0: En la primera vuelta de las elecciones presidenciales, los candidatos cerraron sus campañas en diferentes puntos del país. De acuerdo con las encuestas, se prevé una segunda vuelta. Rusia atacó Ucrania la madrugada del domingo utilizando por tercera vez el misil hipersónico con capacidad nuclear Oreshnik. Durante el ataque contra la capital Kiev se utilizaron además más de 600 drones y 90 misiles. Ucrania dijo que el ataque causó 4 muertos y más de 80 heridos. El Ministerio de Defensa ruso confirmó la utilización del misil Oreshnik y dijo que el bombardeo es una respuesta a los ataques ucranianos contra infraestructuras civiles en suelo ruso. Durante el ataque, decenas de edificios residenciales resultaron dañados. Se trata de uno de los mayores ataques sobre Kiev. El presidente de Ucrania, Volodymyr Zelensky, se mostró enormemente indignado tras la ofensiva rusa. Escuchemos sus palabras.
1: Museos, escuelas, apartamentos. El Museo de Chernóbil, que por cierto se construyó hace solo un mes con motivo del 40 aniversario, lo vieron y lo atacaron. Apuntaron directamente al museo. Son unos canallas dementes.
0: Ampliamos informaciones ahora con el periodista Ricardo Marquina, quien saludamos a esta hora en Tallinn, Estonia. Ricardo, buenas noches. Mencionábamos que es la tercera vez que Rusia utiliza este tipo de misil, el Oreshnik, contra Ucrania. ¿Qué lectura se puede dar al uso de este misil hipersónico con capacidad nuclear?
2: Buenas tardes desde el Báltico. Bueno, esto es la venganza que pidió el propio Putin el pasado viernes después de que un ataque ucraniano dejase una veintena de jóvenes de entre 18 y 23 años muertos en Lugansk, y un ataque que se ha llevado a cabo no solo con ese Oreshnik, sino con misiles balísticos que han hecho realmente el daño. El misil Oreshnik, y aquí está lo realmente interesante para el análisis, iba con sus cargas vacías, iba sin carga, iba dentro, iba otro tipo de carga, iba un mensaje para Ucrania y para el mundo. Rusia puede incrementar exponencialmente el daño que puede realizar sobre las zonas civiles o contra la población ucraniana. Este es un mensaje para en un momento en el que Rusia está sufriendo muchísimo dentro de su territorio, tanto en las infraestructuras de gas y petróleo como en prácticamente todas las regiones occidentales del país. Es un mensaje muy contundente que, evidentemente, yo creo que Ucrania va a tomar buena nota de ello.
0: Ricardo, y mientras Rusia ataca centros urbanos, Ucrania está tratando de interrumpir el suministro militar a Crimea. ¿Cuál es esta estrategia?
2: Bueno, el corredor que une Crimea, ocupada ilegalmente por Rusia en 2014, y la Rusia continental, pasa por el norte, por la zona de Mariupol, y es un corredor vital para que Rusia mantenga el control de esta península, control sobre todo militar, el suministro a sus tropas allí. Y Ucrania está atacando de manera constante desde hace prácticamente 2 semanas, y ahora mismo esas carreteras son un cementerio de coches, de vehículos militares rusos calcinados, también de vehículos de transporte de combustible. La idea es, pues, estrangular el suministro a Rusia. Y lo está consiguiendo por dos motivos que son complementarios. Por una parte, ese corredor son unos 400 kilómetros. Esto es un corredor bastante amplio, que es muy difícil de controlar completamente todo. Y por otro, Ucrania está utilizando estos drones de fibra óptica que van con cable y que ahora mismo Rusia no tiene ninguna tecnología militar para derribarlos. Está siendo muy efectivo porque está obligando a Rusia a nutrir a sus fuerzas por el puente del sur, que es mucho más costoso y mucho más largo.
0: Ricardo Marquina en Tallinn, Estonia, gracias por estas informaciones.
2: A ustedes.
0: Y en otra noticia del día, el presidente de Estados Unidos, Donald Trump, rebaja las expectativas sobre un posible acuerdo con Irán. De acuerdo con el mandatario, el bloqueo sobre los puertos de Irán se mantendrá hasta que se alcance lo que él denominó un acuerdo definitivo. En una publicación en sus redes sociales, Trump dijo que instruyó a sus representantes para no acelerar el acuerdo porque, según sus palabras, el tiempo está de su lado. Fuentes como el portal de noticias Axios y CBS citan a una fuente anónima de la administración Trump que descartaron la firma del acuerdo este domingo. También trascendió un borrador del memorando que contempla una prórroga de 60 días del alto al fuego, tiempo durante el cual se desbloquearía el paso por el estrecho de Hormuz. En este tiempo también se negociaría el programa nuclear iraní, un asunto al que se refirió el presidente de Irán, Masoud Pezeshkian. Escuchemos.
1: Estamos dispuestos a dialogar, tal y como planteamos ya durante la época de nuestro mártir líder supremo.

0: También estamos dispuestos ahora a reasegurarle al mundo que no buscamos armas nucleares. No buscamos inestabilidad en la región. La fuerza desestabilizadora en la región es Israel, que está intentando llevar a cabo su plan de un gran Israel y está conspirando de diversas maneras para mantener la guerra, la inestabilidad y la división en la región.
1: Valoramos ahora estas informaciones con el experto militar Jesús Núñez Villaverde, codirector del Instituto de Estudios sobre Conflictos y Acción Humanitaria con sede en Madrid. Jesús, es un gusto saludarte. Aunque inicialmente se pensó que un acuerdo entre Washington y Teherán era inminente, ahora el propio Donald Trump ha moderado las expectativas. ¿Cómo se pueden interpretar las palabras del presidente de Estados Unidos en torno a que ambas partes deben tomarse su tiempo?
2: Bueno, básicamente habría que pensar primero en la complejidad de los temas que hay que acordar, porque estamos hablando del programa, el controvertido programa nuclear iraní, su programa de misiles balísticos, la financiación y el apoyo a grupos como Hezbollah en Líbano o como Hamas en el territorio palestino, además de los hutíes de Yemen del grupo Ansar Allah. Y cada uno de esos temas necesita mucho debate, mucha discusión para llegar a algún tipo de acuerdo. A eso se le añade también el control del estrecho de Hormuz, que ha sido producto precisamente del error estratégico de Israel y de Estados Unidos al lanzar esa agresión contra Irán. Pero realmente, cuando vemos el texto de lo que ha publicado el presidente Trump, haciendo mención a que el tiempo corre de nuestro lado, ese creo que es precisamente un matiz interesante, porque en contra de lo que dice el propio Donald Trump, ahora mismo el tiempo no corre a favor de Washington. Recordemos que en noviembre hay elecciones y que, por lo tanto, en la medida que se mantenga esta incertidumbre y siga aumentando los precios de la gasolina, los potenciales votantes que vayan en noviembre a las urnas pueden estar pensando que la estrategia de Trump es absolutamente negativa para sus intereses. Luego, el que tiene más prisa es precisamente Donald Trump.
1: Jesús Núñez Villaverde, gracias por este análisis.
2: Hasta la próxima.
1: Y en Ankara, capital de Turquía, cientos de policías antidisturbios irrumpieron por la fuerza este domingo en la sede de la principal formación opositora al Partido Republicano del Pueblo, CHP por sus siglas en turco. Partidarios de su líder, el socialdemócrata Özgür Özel, intentaron sin éxito bloquear el acceso al edificio para evitar que el dirigente fuera desalojado. Finalmente, este tuvo que abandonar la sede. Özel fue depuesto el jueves por un tribunal que alegó irregularidades en el Congreso en el que salió elegido. Esta es la última de una serie de medidas judiciales contra esta formación que obtuvo una amplia victoria sobre el partido oficialista de Erdogan, el AKP, en las elecciones locales realizadas en 2024. Y en Bolivia, el Senado aprobó la eliminación de la Ley de Estado de Excepción de 2020. La decisión aún debe ser ratificada por la Cámara de Diputados. De concretarse, daría al Ejecutivo mayor margen para aplicar medidas excepcionales durante las protestas. La medida llega en medio de una fuerte tensión social y organizaciones y sindicatos advierten que podría agravar el conflicto. Los campesinos movilizados cumplen 19 días de protestas. Exigen la renuncia del presidente Rodrigo Paz, mientras fracasan los intentos policiales y militares para despejar las vías. Este domingo el país amaneció con 59 bloqueos de vías. La crisis ya provoca escasez de alimentos, medicamentos y combustibles. Y en Colombia la campaña para las elecciones presidenciales del 31 de mayo entró en su recta final. Los candidatos a la presidencia cerraron este domingo sus campañas con mítines en distintas ciudades del país. Los tres candidatos con mayores posibilidades son el izquierdista Iván Cepeda, candidato del oficialismo, y en la oposición Abelardo de la Espriella, abogado y empresario que busca capitalizar el malestar ciudadano con discursos de mano dura. También está Paloma Valencia, senadora uribista y representante de la derecha tradicional. A una semana de los comicios, la intención de voto apunta a que ningún candidato ganaría en primera vuelta. Y vamos hasta Colombia para echar un vistazo al clima electoral cuando faltan 7 días para esta primera vuelta de las elecciones presidenciales. Saludamos en Bogotá a nuestra colega Alexandra Correa. Alexandra, ¿qué rol ha jugado la violencia en esta campaña electoral y cómo han manejado el tema los candidatos? Cuéntanos.
3: Un saludo desde Bogotá. Un rol protagónico, Carol, según la más reciente encuesta de

0: país, pese a los esfuerzos del saliente gobierno de Gustavo Petro de alcanzar una paz total que hoy se ve como fracasada, y pese a que hay 9 mesas de diálogo, Carol, 7 activas y 2 exploratorias con grupos armados ilegales. Mira, según la Fundación Ideas para la Paz, una de las señales más preocupantes del deterioro de la seguridad en Colombia es el fortalecimiento sostenido de estos grupos armados. A diciembre de 2025, estas estructuras, si me permites darte datos, sumaban más de 27.000 integrantes entre hombres en armas y redes de apoyo, lo que representa un crecimiento del 24% respecto a diciembre de 2024, Carol. Rápidamente, los dos candidatos de derecha, como lo mencionabas al principio, prometen mano dura, es decir, una salida militar al conflicto armado con ayuda de Estados Unidos, mientras que el izquierdista Iván Cepeda aboga por seguir con la política de paz total.
1: Alexandra, ¿qué dicen las encuestas sobre lo que podría pasar en estos comicios?
0: Bueno, la disputa se concentra entre el izquierdista Iván Cepeda, heredero del petrismo, y el abogado de derecha Abelardo de la Espriella, quien se considera a sí mismo un outsider, es decir, un candidato que compite fuera del sistema tradicional de partidos políticos y quien no tiene experiencia gubernamental. Y del otro lado está la senadora de derecha Paloma Valencia, heredera del uribismo. Ninguno de los candidatos se asegura una victoria en primera vuelta, así le estén apostando a este objetivo en sus mítines electorales que, como dijiste, cierran hoy domingo. Las encuestas muestran que pasaría Cepeda y de la Espriella a una segunda ronda en junio, pero en 7 días pueden pasar muchas cosas, Carol. Votos indecisos y de otros candidatos que no pasarán de la primera vuelta van a ir de aquí para allá, así que el panorama todavía está muy incierto, Carol.
1: Claro que sí, Alexandra, y estaremos muy atentos al desarrollo de esos comicios ahí en Colombia el próximo 31 de mayo. Alexandra Correa, gracias por estas informaciones desde Bogotá. Y la líder opositora venezolana María Corina Machado ofreció un mitin este sábado en la capital de Panamá ante unos 2.000 compatriotas. Panamá custodia las actas de las elecciones de 2024 en las que, según la oposición, salió vencedor Edmundo González Urrutia. Machado, que abandonó su país desde la clandestinidad en diciembre para ir a Oslo a recibir el Nobel de la Paz, mostró su confianza de nuevo en que el presidente de Estados Unidos, Donald Trump, impulse unas elecciones en Venezuela a las que tiene intención de presentarse. Desde la captura de Nicolás Maduro, Venezuela está gobernada por la presidenta encargada chavista Delcy Rodríguez, con la que Washington mantiene abierto el diálogo. Y Berlín se vistió de color en este largo fin de semana de Pentecostés para celebrar la 30ª edición de su Carnaval de las Culturas. Un evento que nació como celebración de la multiculturalidad. El desfile de este domingo es el punto álgido de este festival callejero de 4 días de duración con música, gastronomía y artesanía de decenas de países. Más de 60 comparsas de agrupaciones internacionales culturales alegraron las calles de la capital alemana. Hasta aquí las noticias, sigan conectados a Deutsche Welle.

Los vehículos de combustión resurgen en Estados Unidos. Se detuvo la producción de la versión eléctrica del Ford Lightning. Se descontinuó la producción del Volkswagen ID.4 a nivel nacional y se frenó el desarrollo de la Ram 1500 totalmente eléctrica. Los vehículos eléctricos atraviesan dificultades en Estados Unidos y algunos fabricantes registran pérdidas multimillonarias. La razón principal, el presidente de Estados Unidos, Donald Trump, desmanteló los subsidios a vehículos eléctricos que habían impulsado sus predecesores. Varios fabricantes están volviendo ahora a los motores de combustión. Es un error ahora que el conflicto con Irán y la crisis petrolera han presionado al alza los precios de los combustibles. En 2025, Estados Unidos fue el segundo mayor mercado automotriz del mundo, después de China, con casi 13 millones de vehículos vendidos. Pero cuando hablamos de nuevas matriculaciones de vehículos eléctricos a batería, Estados Unidos está muy por detrás de China y la Unión Europea. Y en 2026 se espera que esta cuota siga cayendo. En el primer trimestre, las matriculaciones de vehículos eléctricos cayeron en más de una cuarta parte. Y es que el presidente estadounidense Donald Trump, quien en su

0: su momento elogió a Tesla.
1: Wow, everything's computer.
0: Terminó eliminando subsidios e incentivos fiscales para la electrificación del transporte por carretera. La disputa entre Donald Trump y el fundador de Tesla, Elon Musk, por los subsidios a los eléctricos acaparó titulares globales y casi eclipsó lo que era el verdadero objetivo de ese apoyo.
2: Transportation in the US is the number one sector of the economy that contributes the most on carbon pollution, but also air pollution, you know, nitrogen oxides and particulates. And air pollution kills in the US tens of thousands of people annually and millions of respiratory illnesses.
0: Margot Ord dirigió la Oficina de Transporte y Calidad del Aire de la Agencia de Protección Ambiental de Estados Unidos y también ayudó a destapar el escándalo de diésel de Volkswagen.
2: I was leading the office that set the first greenhouse gas standards for cars. And guess what? All the car manufacturers, for the first time in the history of EPA, came to the White House and celebrated with President Obama because they knew the way forward is not going to the old technology, gasoline, it's going to electrification.
0: Muchos fabricantes adaptaron sus fábricas para producir vehículos eléctricos, a menudo con apoyo del gobierno. Solo la ley de reducción de la inflación del expresidente Joe Biden destinó más de 12 mil millones de dólares para impulsar la adopción de vehículos eléctricos en Estados Unidos. Eso incluía el desarrollo de infraestructura para cargar los autos. También había créditos fiscales de hasta $7,500 para compensar el mayor costo de los eléctricos, pero
3: I don't know if you're familiar with the leasing loophole.
0: Stephanie Valdez-Streety trabaja para Cox Automotive, una empresa que ofrece soluciones de marketing digital a unos 40,000 concesionarios en todo el mundo.
3: We have the commercial EV credit, which from 2023 to 2025, about 1.4 million EVs were leased. And it's because there were no requirements to get that $7,500 off the cost of the vehicle. And so that really was an attractive selling tool for the dealers, but also for the consumers, very attractive.
0: Entre los republicanos, sin embargo, creció el rechazo a los subsidios para autos eléctricos de Biden. Algunos los consideraban un desperdicio del dinero de los contribuyentes.
4: If electric vehicles are so swell, how come we have to pay people to drive them?
0: Una razón sería para fomentar la innovación, un enfoque que también han implementado mercados competidores como Europa o China.
5: There's a phase of new technology that's very difficult, which is you have an idea, you have a technology, it's potentially competitive, but you need scale for it in order to become actually competitive.
0: Pierpaolo Cassola ha trabajado para la ONU, la Agencia Internacional de la Energía, la Comisión Europea y otras organizaciones.
5: You need to help catalyze that change. And so we are in a phase, I think, especially in Western countries that are still behind China in terms of the EV transition.
0: Con Trump, el apoyo federal a esta nueva tecnología ha llegado a su fin. Dejó claro durante su campaña que no es partidario de los autos eléctricos.
6: They don't go far. They cost a fortune.
0: Varios fabricantes en Estados Unidos están volviendo a los motores de combustión.
7: If an automaker is going to, let's say, react to every change in policy, it's not going to work. It's going to be a little bit like the dog chasing the tail. You always try to get it, but you can't.
0: Pedro Pacheco analiza el sector automotriz y de movilidad inteligente para la consultora Gartner.
7: The key message from my side is that the world we live today is quite unstable. If you see what has been happening recently, there's been so many shifts in terms of policies, geopolitics, key events. So what this means is that an automaker, in order to face the current situation of unpredictability, because unpredictability is really the word, you need to define a course and stick to that course.
0: ¿Qué tan sostenible es esta estrategia a largo plazo? ¿Y cómo toman decisiones en las empresas globales, especialmente aquellas que no producen únicamente para el mercado estadounidense? La marca Volkswagen, por ejemplo, entregó 4,7 millones de vehículos en todo el mundo en 2025. La mayoría se destinó a China y a la Unión Europea. Estados Unidos y Canadá representan solo una pequeña parte. Pero en sus plantas de Estados Unidos, el mayor fabricante de automóviles de Europa, Volkswagen, está apostando ahora por los motores de combustión. Un giro radical. Hace unos años, Volkswagen invirtió 800 millones de dólares para adaptar su planta en Tennessee a la producción de autos eléctricos, también con el apoyo del gobierno. Pero el ID.4 ya no se produce allí y Volkswagen tiene que asumir pérdidas de 500 millones de euros, cerca de 570 millones de dólares. Y este giro conlleva el riesgo de perder terreno en el mercado de los vehículos eléctricos.
3: They take that product out. It gives other manufacturers the opportunity to continue to gain market share and brand equity. So that's the risk, right?
0: ¿Y qué está pasando con los otros fabricantes internacionales? Kia vendió más vehículos eléctricos, desafiando la tendencia del mercado.
8: And our electrified models overall are up 30%.
0: Y presentará un nuevo modelo híbrido en el Auto Show Internacional de Nueva York. Honda apuesta cada vez más por los híbridos. Para muchos conductores, son una puerta de entrada al mercado de los eléctricos. Y esa, por ejemplo, es la fórmula del éxito de Toyota en el mercado estadounidense.
7: Toyota has since a long time been somewhat conservative about EVs. However, last quarter, Toyota sales in US, EV sales, have grown 79%. So what does that mean? While many OEMs have basically redirected focus away from EVs, Toyota is picking up the pieces. And thanks to that, and thanks to the fact that they are actually increasing focus on EVs, they are now picking up the market share of their competitors.
0: La expansión de la movilidad eléctrica en Estados Unidos se está desacelerando por ahora, pero a nivel global está ganando terreno, no solo en los países industrializados, sino también en mercados emergentes.
7: Nepal is the country with the second highest EV penetration in the world. And it's a poor country, and we imagine, how is that possible? Very simple, because Nepal, like many developing nations, spends a lot of its public budgets in oil purchases. These countries see EVs as a solution for problems.
0: Pero en estos mercados, los vehículos eléctricos tienen que ser asequibles, y los fabricantes chinos están ofreciendo exactamente eso. Las exportaciones de fabricantes chinos crecen especialmente fuera de los países industrializados, y la demanda podría seguir aumentando.
9: We have to look at who is the key beneficiary of that development at the moment. It's obviously the market or the player who can produce, develop EVs the fastest and also the cheapest. And this is clearly China.
0: Philip Seidel fue directivo en una filial de Volkswagen. Actualmente asesora a fabricantes internacionales de automóviles.
9: We very often think mainly about Europe and the North American market, but we also have to see that the biggest impact perhaps is on the rest of world markets in Asia, Southeast Asia, and in Africa and Latin America, because there the price shocks in fossil fuels have a high impact, and on the other hand, the Chinese manufacturers are very well positioned there.
0: Y en Estados Unidos, el país no enfrenta problemas de suministro, pero los precios del combustible han aumentado considerablemente.
10: The gas prices in the last few months have been crazy.
11: Dang, we really should have probably gone the electric route, like when we had the chance.
12: I save a lot of money when it comes to charging the vehicle, you know, with the gas prices being high.
0: El despliegue de la electrificación varía mucho entre estados. California lidera el camino. El gobernador de California, Gavin Newsom, es rival político de Donald Trump. Y Trump ha intentado frenar la política de vehículos eléctricos de California.
13: También ha intentado invalidar el llamado Endangerment Finding, o dictamen de peligro, es decir, la premisa de que las emisiones de dióxido de carbono ponen en peligro la salud pública.
2: EPA developed this, what is called the endangerment finding. It's a complicated word, but what it really means is that EPA collected all the scientific data at the time that clearly indicated that burning fossil fuels impacts climate, impacts public health, impacts every corner of the of the planet.
0: Donald Trump y el jefe actual de la Agencia de Protección Ambiental ven las cosas de manera muy distinta. Quieren reducir costos mediante la desregulación.
14: The endangerment finding and the regulations that were based on it didn't just regulate emissions. It regulated and targeted the American dream. And now the endangerment finding is hereby eliminated.
13: El dictamen de peligro es considerado base legal de la política climática de Estados Unidos. Sería inconstitucional eliminarlo. Varios estados han presentado una demanda conjunta.
2: I mean, clearly we know that it's not the same Supreme Court now that was in 2007 that made that decision. But also we know that the science on climate change, it's stronger than it was in 2009. There's actually more certainty now that climate change and carbon pollution, you know, impacts public health and the environment across the globe.
0: Podrían pasar muchos meses antes de que haya un fallo, pero si la demanda de los estados tiene éxito, el panorama podría cambiar de nuevo. En conclusión, el mercado automotriz estadounidense se está desacoplando de la transición global hacia los vehículos eléctricos. Pero, ¿por cuánto tiempo?
7: Well, I must say that the situation in the U.S. is quite unpredictable. I'm absolutely confident that EVs will win that market. The question is when. So basically, it's about the growth curve for EVs, if it's going to be a very steep curve or if it's going to be a very slow growing curve. And there's many factors associated with that.
0: Un factor podría ser el precio de los combustibles. Los partidarios de Trump no se salvan de los altos precios en las gasolineras.
3: The topic has been the gas prices, right? We're not going to see a complete, you know, behavior buying EVs immediately, but I think it changes the conversation and it changes consideration.
0: ¿Qué opinas? ¿Debería Estados Unidos retomar el camino de la movilidad eléctrica? ¿Y qué rumbo está tomando la movilidad en tu país? Déjanos saber en los comentarios.

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4: Ahora dan pastelazos en la cara como castigo por ser el que menos vendió en el día, en Europa, en pleno 2026. O imagínate responder a una oferta de trabajo soñada, con sueldo en dólares o euros, y terminar encerrado en Camboya, obligado a estafar a gente por internet.
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4: Son historias reales. Detrás hay una industria entera de intermediarios, estafadores y mafias que se aprovechan de jóvenes vulnerables. Sobre el papel, son oportunidades de la economía digital. En la práctica, jornadas extenuantes, humillaciones, contratos opacos, robos y en los extremos, trata de personas. Te cuento el lado oscuro del outsourcing, la subcontratación y cómo evitar caer en trampas laborales que para mucha gente terminan siendo una pesadilla. Vas a entender por qué este tema te toca aunque nunca hayas pisado un call center. Cuando llamas al banco para reclamar un cargo raro, cuando chateas con el soporte de Spotify, cuando te atiende alguien con acento neutro a las 3 de la mañana, lo más probable es que esa persona no trabaje para esa empresa. Trabaja para otra, una empresa

0: empresa contratada para eso. Y eso se le llama BPO, Business Process Outsourcing, tercerización de procesos de negocio. Empresas de Europa y de Estados Unidos mandan a América Latina las tareas que no quieren hacer en casa. Atención al cliente, cobranza, soporte técnico, moderación de contenido en redes y cada vez más entrenamiento de inteligencia artificial. Y no estamos hablando de un sector pequeño. La industria del BPO en América Latina factura unos 18 mil millones de dólares al año. Brasil se lleva el primer puesto con más de 6 mil millones. México lo sigue de cerca y Colombia se está consolidando como el tercer mercado más importante de la región. Es un negocio enorme que crece sostenido por mano de obra joven, formada y mucho más barata que en el norte global. Para entender mejor el tamaño del negocio, hablamos con una sindicalista en Suiza.
1: Según los datos que manejamos, y siempre son datos aproximados porque no hay muchas empresas que no dan esos datos con transparencia, el mercado genera unos 14 mil millones de dólares, según datos del 2024, pero tiene una tasa de crecimiento anual que se proyecta en torno a un 9% hasta el 2031.
0: Casi un 9% anual hasta el 2031. Mientras otros sectores se enfrían, este crece y el grueso del empleo se concentra en pocos países.
1: Lo que sí manejamos es, por ejemplo, Colombia y Brasil son los empleadores mayores. Colombia se acerca a los 800.000 empleados y en toda la región calculamos entre 2 millones y medio y 3 millones de personas trabajando en el sector.
0: 3 millones de personas, eso es casi la población de Uruguay metida en un mismo sector. ¿Y quiénes son? La mayoría jóvenes de entre 18 y 29 años. Muchas mujeres que estudian o sostienen a la familia mientras meten 40 horas semanales con audífonos puestos. Solo en Colombia, el sector genera más de 790 mil empleos directos e indirectos, según la asociación BPRO. ¿Y qué empuja a la gente a entrar? La respuesta casi siempre tiene que ver con la urgencia.
2: A raíz de la pandemia, muchos de nosotros nos quedamos sin empleo y la desesperación de todo cada uno de nosotros fue ubicarse nuevamente en una entidad para poder tener un sustento.
0: Y otra razón muy común, sobre todo entre estudiantes.
3: Ese tema es que todo por razones económicas, porque en ese tiempo era estudiante y también me ofrecían la posibilidad de trabajar desde casa y el horario.
0: Aquí una aclaratoria importante. Como ya vimos en Cómo te afecta, en otro episodio hablamos del talento tech, programadores y diseñadores con margen para negociar condiciones. Este capítulo va de lo contrario. Son trabajos muy medidos, muy reemplazables, donde el margen de negociación es mínimo. Son tareas repetitivas, controladas al segundo, con poca autonomía. No estamos diciendo que todas las empresas del sector funcionan así, pero la cantidad de denuncias y escándalos es difícil de ignorar. La industria del BPO es paradójica. El trabajador es el activo más barato y al mismo tiempo el más vigilado. Cada segundo está medido por el AHT, Average Handle Time. Es el indicador que controla cuánto dura cada llamada, cuánto tiempo pasas en pausa, cuántos tickets cierras por hora. En los centros tercerizados, el control es incluso más estricto que en los internos. Menos capacitación, más volumen de llamadas, salarios más bajos, menos espacio para sindicalizarse y ahí entra la jugada estructural, la subcontratación en cadena. La empresa cliente contrata un BPO global. Ese BPO subcontrata a un proveedor local y el proveedor local supervisa al trabajador. Cuatro eslabones. Cuando algo se tuerce, cada eslabón mira al siguiente. La marca dice que el problema es del BPO, el BPO dice que el problema es del subcontratista y el trabajador queda flotando sin saber a quién reclamar. La responsabilidad simplemente se diluye.
1: Cada eslabón de la cadena presiona al siguiente para reducir los costes y el trabajador está al final, es el último eslabón de esta cadena. Esta subcontratación encadenada crea zonas de opacidad legal. Entonces el trabajador no sabe quién tiene la responsabilidad real. Las grandes marcas se deslindan de las condiciones laborales alegando que son asuntos de la empresa de BPO y la empresa de BPO alega que son requerimientos del cliente.
0: Para entender qué dice el derecho frente a esa nube, hablamos con un experto en Caracas.
4: El tema de la responsabilidad es básico desde el punto de vista del derecho. El derecho, para decirlo de una manera muy sencilla,

0: determina deberes. Estos deberes tienen que ser asumidos por determinados sujetos y en materia laboral se verifica una vulnerabilidad, sujetos en vulnerabilidad, el trabajador subordinado.
1: Carvalho lo resume citando a un poeta francés del siglo XIX.
0: Un poeta, de los poetas malditos, Rimbaud, que decía en una carta, decía, yo es otro, yo es otro. Bueno, eso es la subcontratación, o a eso puede llegar la subcontratación, de que cuando se pide responsabilidad, dice, no, yo es otro. Para romper esa idea...
1: Yo es otro. La frase del poeta maldito le queda perfecta a la subcontratación. Cuando hay un abuso, nadie es nadie. La responsabilidad se evapora y los efectos sobre la salud están documentados. Una investigación de la Universidad de la República de Uruguay del año 2022 vinculó el trabajo emocional continuo en call centers con estrés, ansiedad, depresión, alteraciones del sueño y mayor consumo de alcohol al final del turno. Más de la mitad de los trabajadores de ciertos centros muestran niveles crónicos de estrés laboral. Eso, en lenguaje técnico, se llama factor de riesgo psicosocial significativo. ¿Y cómo se vive eso desde dentro?
2: El ambiente tóxico, la presión, el abuso, determinadamente en algún aspecto abuso verbal, abuso psicológico.
3: Porque si tengo una miseria, no puedo darme lujo de tener caídas. ¿Ya? Nadie me pasa alta porque ya las altas están de más. No quiero altas, no quiero caídas y quiero mi cuota.
4: Hasta el día de hoy, nadie se va sin break hasta que me empiecen a pasar sus ventas. Todo el mundo me deja sus ventas y mientras que van dejando sus ventas, se van yendo a break.
1: Y por si no quedó claro hasta dónde llega el control, escucha esto.
5: Estuve durante la mañana con cara de agotamiento, realmente me llamaron la atención por eso, tanto a mí como a otro compañero. La diferencia fue que a ese otro compañero le dijeron, baja al kiosco, tómate un café, estírate y vienes a reconectarte tranquilo. A mí me dijeron, si vas a estar con esa cara, recoge tus cosas y vete.
1: Vigilan hasta tu cara, hasta tu gesto de agotamiento. A esto se le suma una palabra técnica que define muy bien la rutina del operador, disonancia emocional. Tienes que sonreír mientras te insultan.
6: Ya estoy listo para atender al primer cliente, dale. Buenas tardes, mi nombre es Ignacio, ¿en qué puedo ayudarlo? Eduardo, ¿qué tal Eduardo? Bueno. Respire hondo, Eduardo, respire hondo porque a mí usted no me va a hablar así, ¿me escuchó?
7: Gracias por llamar servicio al cliente, ¿cómo le puedo asistir?
8: Excuse me, can I speak to an American, please? My apologies, sir, let me get you over to the American side.
1: Estos videos son humor. Pero un estudio coreano de 2024, hecho con 175 agentes, identificó esa disonancia como el principal desencadenante del agotamiento laboral. Y el Instituto Nacional de Seguridad e Higiene en el Trabajo de España llegó a conclusiones parecidas. El control también es físico, hasta para algo tan básico como ir al baño.
9: Era 100% estar ahí gestionando y uno marcaba si uno quería ir, por decir, a tomar una pausa, ir al baño. Tenías que marcar ese sistema y ahí se detenía y tú regresabas y otra vez se activaba. Básicamente, para una empresa, un call center, la persona se convierte en números.
1: La persona se convierte en números. Esa frase explica casi todo el modelo. Cuando dejas de ser persona y empiezas a ser una métrica, cualquier abuso es más fácil. Y los abusos se acumulan. En marzo de 2026, la policía española desarticuló una red de 15 call centers en Madrid, donde 48 trabajadores, muchos en situación irregular, sufrían jornadas ilegales, sin vacaciones ni seguro médico. Cada día se elaboraba un ranking de ventas. Quien quedaba último recibía el famoso pastelazo en la cara delante de todos los compañeros. Y hay más casos. En 2020, trabajadores de Teleperformance en Colombia denunciaron ante la OCDE condiciones insalubres y represalias antisindicales. En junio de 2023, en Madrid, una teleoperadora de 57 años del grupo Conecta BTO falleció de un infarto en su puesto. Los supervisores ordenaron a sus compañeros seguir cogiendo llamadas. Algunos trabajaron más de 2 horas junto al cadáver.
10: Pero te das cuenta que estás todo el tiempo sobre presión. Te exigen métricas por todo, por llegar temprano, por atender una llamada a tiempo, por manejar el tiempo a la perfección, por atender bien al cliente.
1: Para Trenor, los abusos no son anécdotas sueltas.
11: Entonces, nosotros no vemos esto como casos aislados. Son síntomas de un modelo de negocio diseñado para comprimir los costes al máximo, como decíamos antes, y la precariedad se convierte en la mayor característica de este modelo. No es un fallo puntual.
1: Y para Carballo, lo que está en juego es algo todavía más grande, el principio fundacional del derecho laboral.
0: Eso es precisamente lo que reclama el derecho laboral desde el día uno. El derecho laboral nació, y lástima que mucha gente se lo olvide, nació porque el trabajo no es mercancía. El ser humano no es mercancía, como lo dice la Constitución de la OIT, y por tanto hay que brindarle protección a su dignidad.
1: Y luego están los moderadores de contenido. Esos llevan la precariedad a un territorio legal inédito. Y aquí viene un caso histórico. En septiembre de 2018, un joven brasileño de 21 años empezó a trabajar en Barcelona para una subcontrata de Meta. Su tarea era revisar durante toda la jornada videos de decapitaciones, suicidios en directo y abuso infantil. En menos de un año, desarrolló ataques de pánico, tanatofobia, insomnio severo, sin antecedentes psiquiátricos previos. En marzo de 2026, el Tribunal Supremo Español declaró su baja como accidente laboral. Un precedente histórico para los miles de moderadores de contenido que hacen ese trabajo invisible. En 2025, otros 29 moderadores de Meta en Barcelona presentaron una querella conjunta contra la subcontrata CCC por delitos contra los derechos laborales. La sentencia del Supremo abre la puerta a todos esos procesos, pero el lado oscuro del trabajo digital tiene una capa más, una en la que entrenas a la inteligencia artificial para que ella en el futuro te sustituya a ti. Detrás de cada chatbot que te resuelve la vida hay miles de personas que no aparecen en ninguna foto institucional. Trabajan conectadas a plataformas como RemoTasks, Appen, Toloca u Outlier. Su tarea es etiquetar datos, revisar respuestas, marcar imágenes, corregir al modelo por unos centavos, sin contrato, sin salario fijo, sin seguridad social. Cobran por tarea y la tarifa cambia sin previo aviso.
12: O sea, trabajos muy precarios, usted no tiene contrato, usted trabaja a las horas que quiere, pero también si usted se enferma, si se le dañó la computadora, si algo pasó, deja de trabajar y pues deja de estar pagado. Es un trabajo independiente, digamos, un trabajo que en los países de nosotros se conoce como, en Colombia decimos de rebusque.
1: Rebusque, esa palabra resume bien el modelo y como cuenta Posada, no es algo nuevo. En el siglo XIX, las fábricas de Londres ya externalizaban tareas a las casas, mujeres y niños en el patio, cosiendo por pieza. Hoy es lo mismo, solo que la pieza es un dato y la fábrica es una plataforma con servidores en California. En foros como Reddit, miles de trabajadores comparten su experiencia de forma anónima. Aquí van tres testimonios. De entrada, me pagaban mucho menos de lo que anunciaban, onda 50 o 60 por hora, aunque lo anunciaban a más de 75. La advertencia para este tipo de trabajo es lo inestable que es, ya que eres un contratista independiente, no un empleado. ¡Qué pesadilla! Aparte del pago minúsculo, no sé si alguien tuvo los mismos problemas que yo, tanta inconsistencia. Estos testimonios no son fuente oficial, claro, pero coinciden con las denuncias que recogen los sindicatos y las organizaciones de derechos laborales. El patrón es consistente. Y aquí viene la jugada más cínica del modelo. Estas plataformas buscan deliberadamente mano de obra en zonas de crisis donde la desesperación económica hace que cualquier ingreso en dólares sea bienvenido. En Venezuela, la hiperinflación convirtió el etiquetado de datos en una de las pocas salidas. Hacia 2018 ya había unos 200.000 venezolanos trabajando en plataformas como Mighty AI o Scale AI. En algunas llegaron a representar el 75% de toda la fuerza laboral. La crisis económica como modelo de reclutamiento.
13: Si le pudiera decir es que existen o que si puede buscar un mejor trabajo o otras mejores ofertas de empleo, sería mucho mejor. No es necesario perder tiempo por $20 más de 12 horas, por ejemplo, hasta en las madrugadas, por ejemplo. Eso no está bien.
1: La OIT confirma que en América Latina la mediana de ingreso por hora en esas plataformas es de apenas $2.57, muy por debajo de cualquier estándar de trabajo decente. Y mientras los trabajadores entrenan esos sistemas, intuyen muy bien lo que viene. ¿Va la inteligencia artificial a dejarlos a todos sin trabajo? Posada tiene una respuesta histórica.
12: Hay una tesis de estudios laborales que si usted mira la

0: los niveles de productividad y desempleo históricos. Los niveles de productividad sí se han incrementado, nosotros producimos mucho más que hace muchas décadas, pero los niveles de desempleo se han mantenido relativamente estables.
1: O sea, las máquinas no han disparado el desempleo. Lo que sí han disparado, según Posada, es la degradación del trabajo y la deslocalización a países de bajo costo. Y ahí está la gran pregunta.
0: El gran problema, ese problema que tenemos hoy en día es la degradación del trabajo. Se le paga menos a la gente o se externaliza. Esa es la gran pregunta que tenemos hoy en día. O sea, hasta qué punto se van a degradar los trabajos que tenemos, hasta qué punto se van a externalizar y hasta qué punto van a ser los trabajadores mismos los que paguen el precio de estos desarrollos tecnológicos.
1: Algunas plataformas, además, pagan una comisión a sus propios trabajadores cuando consiguen nuevos registros con su link de afiliado. Eso explica muchas de las reseñas demasiado positivas que circulan en Internet. Pero hay una frontera todavía más oscura, cuando la promesa de trabajo digital ni siquiera termina en una explotación mal pagada, termina en fraude y trata de personas. El destino real no es la oficina prometida, es un scam center, un complejo cerrado en Camboya, Myanmar o Laos, donde las víctimas son obligadas a hacer estafas informáticas bajo amenaza, con el pasaporte retenido y sin posibilidad de salir. En noviembre de 2025, 20 jóvenes colombianos aceptaron una oferta de empleo en el extranjero, supuestamente un trabajo en un call center en Camboya. Sueldos de $1,000 al mes, más comisiones. Al llegar, les quitaron el pasaporte y el celular y les dijeron cuál era su verdadero trabajo: cometer estafas por internet. Pasaron 3 meses encerrados hasta que uno logró esconder un teléfono y enviar su ubicación a la familia.
2: Inicialmente a mí me contactan por vía WhatsApp, un amigo, un supuesto amigo, ofreciéndome una oferta laboral que era para ir a trabajar de call center, haciendo ventas por internet y realizando ventas de criptomonedas. Entonces accedí, ya que el sueldo era, me prometió un buen sueldo.
1: Hay dos modalidades distintas importantes de separar. Una es la estafa directa, una empresa fantasma que te roba el dinero o tus datos. Otra es la explotación laboral encubierta, una empresa real que te contrata, pero en condiciones abusivas. Las dos cazan al mismo perfil: jóvenes, mujeres, migrantes, gente con urgencia económica. Y hay una pieza más oscura todavía, el caso de Kenia, donde una subcontrata de Meta fue demandada por algo más grave que abuso laboral.
0: Hay mucha litigación que ha pasado, por ejemplo, hay un caso en Kenia de una empresa de externalización llamada Sama, que el cliente de ellos era Meta, que está hoy en día en litigación porque fue demandada por los trabajadores por cuestiones de no solo abuso laboral, no solo de vulnerar el derecho a la sindicalización, sino también en instancias de acuerdo con la litigación, o según la litigación, instancias de tráfico de humanos.
1: Y cuando la cadena de subcontratación se vuelve global, no solo se diluye la responsabilidad, se abre un boquete por donde entran cosas mucho peores. Después de todo este recorrido, hay salidas, por supuesto que hay varias salidas. Según la Organización Internacional del Trabajo, unos 150 millones de personas trabajan hoy en la economía de plataformas digitales a nivel mundial. La mayoría sin contrato, sin seguridad social y sin derecho a organizarse. Casi el 40% de los trabajadores digitales en América Latina no tienen cobertura de salud. Algunos países ya empezaron a moverse. Chile fue pionero en 2022 con la ley 21.431, que reconoce derechos mínimos para trabajadores de plataformas. México reformó su ley federal del trabajo en diciembre de 2024, obligando a las plataformas a pagar seguridad social y a transparentar sus algoritmos. En junio de 2025, la OIT acordó negociar por primera vez un convenio internacional vinculante que regule el trabajo digital a nivel global. La discusión central llega en la conferencia de 2026. En el modelo BPO, además, ya hay países donde se aplica la responsabilidad solidaria del contratante. Si la empresa subcontratada incumple, la principal responde directamente.

0: directamente. Pasa en Chile y en México sobre el papel, por lo menos. El reto sigue siendo la fiscalización. En México, antes de la reforma de 2021, el 75% de los trabajadores de empresas inspeccionadas estaban registrados con salarios menores a los reales para reducir prestaciones. Y luego está el músculo sindical, que es una solución vieja, poco glamurosa, pero que funciona. UNI Global Union agrupa a más de 20 millones de trabajadores de servicios en 150 países. Lleva años denunciando condiciones abusivas, presentando quejas ante la OCDE y empujando acuerdos globales con grandes corporaciones. Las propias bolsas de empleo, LinkedIn, InfoJobs, CompuTrabajo, también están bajo presión para verificar la autenticidad de las vacantes. ¿Qué consejo concreto da Trenor a alguien que está mirando una oferta sospechosa?
1: Bueno, lo primero, una empresa legítima, una empresa seria, jamás va a solicitar dinero para iniciar un proceso de selección. Esa es una de las señales más claras de que se trata de una estafa. Que desconfíen de ofertas que les lleguen por redes sociales o por WhatsApp sin haberlas solicitado, y que prometen salarios muy altos, sin requisitos, sin experiencia, o que presionen para tomar una decisión inmediata.
0: Y si ya estás dentro y los abusos están pasando ahora mismo, Trenor tiene otra recomendación, la pieza clave de todo esto.
1: Esto en la previa, si ya estás dentro y estás viviendo abusos, yo recomiendo documentar todo, en guardar contratos, recibos de pago, capturas de pantalla, capturas de mensajes, horarios reales trabajados, que anoten todos los días y en qué horarios trabajan, y después que se unan con sus compañeros. O sea, la fortaleza está en la acción colectiva.
0: La acción colectiva es la pieza clave y es la más difícil de organizar en un sector con la rotación que ya escuchamos, pero se puede. En El Salvador acaba de nacer Sitoes, el primer sindicato de BPO del país. Una prueba de que organizarse es posible incluso en condiciones precarias. Ahora vamos con las banderas rojas. Identificarlas a tiempo te puede salvar de muchas cosas. Si te llega una oferta por WhatsApp sin haber aplicado, alerta. Si te ofrecen un sueldo enorme por tareas vagas, alerta doble. Si te piden dinero por adelantado para un curso, un equipo o un trámite, ahí tienes que cortar la conversación. Y si dentro del trabajo te exigen jornadas eternas con presión extrema sobre métricas, eso deja de ser un trabajo exigente y pasa a ser uno potencialmente abusivo. Estas reglas las firman la FTC en Estados Unidos, el INCIBE en España y UNI Global Union a nivel internacional. Cierran el círculo de consejos los que ya pasaron por dentro.
2: Piensen muy bien qué es lo que van a hacer, tomen las decisiones con la cabeza totalmente fresca.
3: Que se fije bien en la reputación de la empresa, porque no todos los call centers son malos.
4: Entonces yo le diría como que mire el costo-beneficio, porque te vas a exponer a un trabajo que suele ser muy complicado, pero también nos lo compensen con ciertos beneficios que te mejoren de cierta forma tu vida personal o tu calidad de vida.
0: El BPO y el trabajo digital son una de las puertas de entrada al empleo formal más importantes que tiene América Latina hoy. Eso es innegable. Para muchos jóvenes es la primera nómina, el primer contrato, el primer ahorro. Y para algunos es una oportunidad real. El problema es que esa misma puerta también deja entrar empresas que basan su modelo en la rotación masiva, la opacidad legal y la presión psicológica, y a otras directamente criminales que se disfrazan de oferta laboral para terminar siendo trata de personas. Lo que aprendimos hoy se puede resumir así: conoce tus derechos antes de firmar nada. No dejes que la desesperación decida por ti. Verifica la oferta antes de mandar tu cédula o tus datos bancarios. Documenta todo desde el primer mensaje. Y no te quedes solo, organízate, busca a tus colegas, contacta sindicatos como UNI Global Union y demás. Nos vemos en el siguiente episodio. Adiós.

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6: Ucrania ha solicitado una reunión urgente del Consejo de Seguridad de la ONU tras los ataques rusos contra Kiev, en los que Moscú utilizó el misil hipersónico Oreshnik. El ataque dejó al menos 4 muertos. Con esta noticia comenzamos el informativo en Deutsche Welle. Yo soy Carol Guerrero, los saludo desde Berlín. Arrancamos con titulares. Moscú confirmó el uso del misil Oreshnik contra Ucrania y aseguró que lo hizo en respuesta a los ataques ucranianos contra infraestructuras civiles en suelo ruso. El presidente de Estados Unidos, Donald Trump, ha rebajado este domingo la expectativa de un acuerdo de paz inminente con Irán. Trump afirma haber pedido a su equipo negociador que no se precipite en el cierre del acuerdo. En Colombia, cuando falta una semana para la primera vuelta de las elecciones presidenciales, los candidatos cerraron sus campañas en diferentes puntos del país. De acuerdo con las encuestas, se prevé una segunda vuelta. Rusia utilizó por tercera vez el misil hipersónico Oreshnik contra Ucrania, provocando que el gobierno ucraniano pidiera una reunión de emergencia del Consejo de Seguridad de la ONU. La capital Kiev.

0: Kiev fue el principal blanco de los ataques rusos, en los que también fueron utilizados más de 600 drones y 90 misiles. Moscú confirmó la utilización del misil Oreshnik y aseguró que lo hizo en respuesta a los ataques ucranianos contra infraestructuras civiles en territorio ruso. Al menos 4 personas perdieron la vida.
1: El presidente Zelensky inspecciona los daños causados por los ataques nocturnos de Rusia a Kiev. Unos 50 lugares de la capital fueron alcanzados, entre ellos centros comerciales, viviendas y oficinas gubernamentales. Zelensky denunció que los ataques se dirigían contra objetivos que carecen de relevancia militar.
2: Museos, escuelas, viviendas, incluso el Museo de Chernóbil, que por cierto fue construido hace apenas un mes por su 40º aniversario. Vieron el museo y lanzaron un ataque específico contra él. Es una locura.
1: Las fuerzas aéreas ucranianas afirman haber interceptado la mayoría de los 600 drones y 90 misiles que Rusia empleó en el ataque nocturno de varias horas. El dueño de esta cafetería de Kiev abrió su local pese a los daños sufridos. Yevgeny Prusak había inaugurado su negocio la víspera de los ataques.
2: Ahora que hemos asimilado lo ocurrido, estamos pensando si reparar los destrozos o cerrar. Ahora mismo nos estamos planteando muchas cuestiones, más de las que podemos decidir.
1: Esta clienta explica que acudió hoy a propósito con la intención de darle su apoyo a los propietarios.
3: Decidí ayudar a esta gente. Sé que recién habían abierto. Llevaba tiempo viéndolos trabajar aquí para la inauguración, así que es la primera vez que vengo.
1: Rusia confirmó el empleo de un misil hipersónico tipo Oreshnik en los bombardeos de la pasada noche sobre Kiev. Es la tercera vez que usan este arma en los 4 años que dura la guerra. Moscú justifica esta última acción como represalia a los ataques ucranianos contra instalaciones civiles en territorio ruso. Esto incluiría una residencia de estudiantes en Luhansk, región del este de Ucrania ocupada por Rusia. Unas acusaciones que el gobierno ucraniano desmiente.
0: El presidente de Estados Unidos, Donald Trump, rebaja las expectativas sobre un posible acuerdo con Irán. De acuerdo con el mandatario, el bloqueo sobre los puertos de Irán se mantendrá hasta que se alcance lo que denominó un acuerdo definitivo. En una publicación en sus redes sociales, Trump dijo que instruyó a sus representantes para no acelerar el acuerdo porque, según sus palabras, el tiempo está de su lado. Fuentes como el portal de noticias Axios y CBS citan a una fuente anónima de la administración Trump que descartaron la firma del acuerdo este domingo. También trascendió un borrador del memorando que contempla una prórroga de 60 días del alto al fuego, tiempo durante el cual se desbloquearía el paso por el estrecho de Hormuz. En este tiempo también se negociaría el programa nuclear iraní, un asunto al que se refirió el presidente de Irán, Masoud Pezeshkian. Escuchemos.
1: Estamos dispuestos a dialogar, tal y como planteamos ya durante la época de nuestro mártir líder supremo. También estamos dispuestos ahora a reasegurarle al mundo que no buscamos armas nucleares. No buscamos inestabilidad en la región. La fuerza desestabilizadora en la región es Israel, que está intentando llevar a cabo su plan de un gran Israel y está conspirando de diversas maneras para mantener la guerra, la inestabilidad y la división en la región.
0: Valoramos ahora estas informaciones con el experto militar Jesús Núñez Villaverde, codirector del Instituto de Estudios sobre Conflictos y Acción Humanitaria con sede en Madrid. Jesús, es un gusto saludarte. Aunque inicialmente se pensó que un acuerdo entre Washington y Teherán era inminente, ahora el propio Donald Trump ha moderado las expectativas. ¿Cómo se pueden interpretar las palabras del presidente de Estados Unidos en torno a que ambas partes deben tomarse su tiempo?
4: Bueno, básicamente habría que pensar primero en la complejidad de los temas que hay que acordar, porque estamos hablando del programa, el controvertido programa nuclear iraní, su programa de misiles balísticos, la financiación y el apoyo a grupos como Hezbollah en Líbano.

0: como Hamas en el territorio palestino, además de los hutíes de Yemen del grupo Ansar Allah, y cada uno de esos temas necesita mucho debate, mucha discusión para llegar a algún tipo de acuerdo. A eso se le añade también el control del estrecho de Hormuz, que ha sido producto precisamente del error estratégico de Israel y de Estados Unidos al lanzar esa agresión contra Irán. Pero realmente, cuando vemos el texto de lo que ha publicado el presidente Trump, haciendo mención a que el tiempo corre de nuestro lado, ese creo que es precisamente un matiz interesante, porque en contra de lo que dice el propio Donald Trump, ahora mismo el tiempo no corre a favor de Washington. Recordemos que en noviembre hay elecciones y que, por lo tanto, en la medida que se mantenga esta incertidumbre y siga aumentando los precios de la gasolina, los potenciales votantes que vayan en noviembre a las urnas pueden estar pensando que la estrategia de Trump es absolutamente negativa para sus intereses. Luego, el que tiene más prisa es precisamente Donald Trump.
1: Jesús Núñez Villaverde, gracias por este análisis.
0: Hasta la próxima.
1: Y en Ankara, capital de Turquía, cientos de policías antidisturbios irrumpieron por la fuerza este domingo en la sede de la principal formación opositora, el Partido Republicano del Pueblo, CHP por sus siglas en turco. Partidarios de su líder, el socialdemócrata Özgür Özel, intentaron sin éxito bloquear el acceso al edificio para evitar que el dirigente fuera desalojado. Finalmente, este tuvo que abandonar la sede. Özel fue depuesto el jueves por un tribunal que alegó irregularidades en el Congreso en el que salió elegido. Esta es la última de una serie de medidas jurídicas contra esta formación, medidas judiciales, perdón, contra esta formación, que obtuvo una amplia victoria sobre el partido oficialista de Erdogan, el AKP, en las elecciones locales de 2024. Y vamos ahora a América Latina, porque este domingo en Venezuela cientos de presos tomaron el internado judicial de Barinas, ubicado en el oeste del país, para denunciar torturas por parte de las autoridades carcelarias y exigir la destitución de su director. Durante años, activistas han denunciado hacinamiento, un precario suministro de alimentos y falta de atención médica en las cárceles venezolanas. Como muestran estas imágenes tomadas por un particular, los reclusos se agruparon en el techo de la cárcel y colgaron pancartas pidiendo ayuda. Los familiares que aguardan a las afueras del penal afirmaron que hay varios presos heridos. Y a propósito de Venezuela, la líder opositora María Corina Machado ofreció un mitin este sábado en la capital de Panamá ante unos 2.000 compatriotas. Panamá custodia las actas de las elecciones de 2024 en las que, según la oposición, salió vencedor Edmundo González Urrutia. Machado, que abandonó su país desde la clandestinidad en diciembre para ir a Oslo a recibir el Nobel de la Paz, mostró su confianza de nuevo en que el presidente de Estados Unidos, Donald Trump, impulse unas elecciones en Venezuela a las que tiene intención de presentarse. Desde la captura de Nicolás Maduro, Venezuela está gobernada por la presidenta encargada chavista Delcy Rodríguez, con la que Washington mantiene abierto el diálogo. Y en Colombia, la campaña para las elecciones presidenciales del 31 de mayo entró en su recta final. Los candidatos a la presidencia cerraron este domingo sus campañas con mítines en distintas ciudades del país. Los tres candidatos con mayores posibilidades son el izquierdista Iván Cepeda, candidato del oficialismo, y en la oposición Abelardo de la Espriella, abogado y empresario que busca capitalizar el malestar ciudadano con discursos de mano dura. También está Paloma Valencia, senadora uribista y representante de la derecha tradicional. A una semana de los comicios, la intención de voto apunta a que ningún candidato ganaría en primera vuelta. Y vamos hasta Colombia para echar un vistazo al clima electoral cuando faltan 7 días para esta primera vuelta de las elecciones presidenciales. Saludamos en Bogotá a nuestra colega Alexandra Correa. Alexandra, ¿qué rol ha jugado la violencia en esta campaña electoral y cómo han manejado el tema los candidatos? Cuéntanos.
2: Un saludo desde Bogotá. Un rol protagónico, Carol, según la más reciente encuesta de Atlas Intel y Bloomberg, lo que más les preocupa a los colombianos de cara a estas elecciones presidenciales del próximo domingo son en este orden: la corrupción, la salud y la seguridad. Colombia arrancó este año electoral con un panorama de seguridad más frágil que el de años anteriores, Carol, tomando como referencia el proceso de paz de 2016 y el conflicto armado se intensificó, según la Fundación Ideas para la Paz. Los grupos ilegales, Carol, han crecido en número y poder y el Estado sigue teniendo dificultades para recuperar el control en amplias zonas del país, pese a los

esfuerzos del saliente gobierno de Gustavo Petro de alcanzar una paz total que hoy se ve como fracasada, y pese a que hay 9 mesas de diálogo, Carol, 7 activas y 2 exploratorias con grupos armados ilegales. Mira, según la Fundación Ideas para la Paz, una de las señales más preocupantes del deterioro de

0: ayuda de Estados Unidos, mientras que el izquierdista Iván Cepeda aboga por seguir con la política de paz total.
1: Alexandra, ¿qué dicen las encuestas sobre lo que podría pasar en estos comicios?
0: Bueno, la disputa se concentra entre el izquierdista Iván Cepeda, heredero del petrismo, y el abogado de derecha Abelardo de las Priella, quien se considera a sí mismo un outsider, es decir, un candidato que compite fuera del sistema tradicional de partidos políticos y quien no tiene experiencia gubernamental. Y del otro lado está la senadora de derecha Paloma Valencia, heredera del uribismo. Ninguno de los candidatos se asegura una victoria en primera vuelta, así le estén apostando a este objetivo en sus mítines electorales que, como dijiste, cierran hoy domingo. Las encuestas muestran que pasaría Cepeda y de las Priella a una segunda ronda en junio, pero en 7 días pueden pasar muchas cosas, Carol. Votos indecisos y de otros candidatos que no pasarán de la primera vuelta van a ir de aquí para allá, así que el panorama todavía está muy incierto, Carol.
1: Claro que sí, Alexandra, y estaremos muy atentos al desarrollo de esos comicios ahí en Colombia el próximo 31 de mayo. Alexandra Correa, gracias por estas informaciones desde Bogotá. Y en Bolivia, el Senado aprobó la eliminación de la Ley de Estado de Excepción de 2020. La decisión aún debe ser ratificada por la Cámara de Diputados. De concretarse, daría al Ejecutivo mayor margen para aplicar medidas excepcionales durante las protestas. La medida llega en medio de una fuerte tensión social. Organizaciones y sindicatos advierten que podría agravar el conflicto. Los campesinos movilizados cumplen 19 días de protestas. Exigen la renuncia del presidente Rodrigo Paz, mientras fracasan los intentos policiales y militares por despejar las vías. Este domingo el país amaneció con 59 bloqueos de vías. La crisis ya provoca escasez de alimentos, medicamentos y combustibles. Y cerramos aquí en la capital alemana porque Berlín se vistió de color en este largo fin de semana de Pentecostés para celebrar la 30ª edición de su Carnaval de las Culturas. Un evento que nació como celebración del multiculturalismo, característico de esta metrópolis en la que aproximadamente una cuarta parte de su población son migrantes de todo el mundo. El desfile de este domingo es el punto álgido de este festival callejero de 4 días de duración con música, gastronomía y artesanía de decenas de países. Y con esto llegamos al final del informativo. 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

0: abiertamente detrás de cámaras. Hay un cierto nerviosismo en los republicanos en el Senado y en la Cámara de Representantes respecto a esta relación casi de admiración y compadrazgo que el presidente Trump presentó.
1: Donald Trump impulsó la venta de 200 aviones Boeing a China y de algunos productos agrícolas y acordó que ambos gobiernos trabajarían juntos en una reducción recíproca de aranceles. Pero aunque Donald Trump crea formar un buen equipo con Xi Jinping, aunque lo llamara amigo en Pekín, Xi, en lugar de devolverle el halago, le lanzó una advertencia sobre Taiwán. Si se manejan bien, las relaciones entre ambos países podrán seguir siendo globalmente estables. Si se manejan mal, los dos países chocarán o incluso entrarán en conflicto.
0: Bajo la máscara de la estabilidad estratégica, algo que para algunos aquí dicen eventualmente llevará a China a envalentonarse y atreverse a lanzar un conflicto más directo con Estados Unidos.
1: ¿Cuál es el manejo de Taiwán que Xi Jinping exige a Estados Unidos para evitar ese conflicto? La isla se gobierna de forma autónoma desde 1949 y cuenta con unas fuerzas armadas y un sistema político, económico y social diferentes a los de la República Popular China, destacando como una de las democracias más avanzadas de Asia. Sin embargo, Pekín considera la isla como una parte inalienable de su territorio y en los últimos años ha redoblado la presión para forzar una reunificación con Taiwán. Desde hace más de 7 décadas, Estados Unidos se encuentra en medio de las disputas entre ambas partes. Aunque Washington no ha reconocido la independencia de la isla, es su principal suministrador de armas y China teme que salga en su defensa si estalla la guerra. Donald Trump ya enfureció a Xi Jinping en diciembre de 2016. Trump aún era presidente electo y fue felicitado por teléfono por la entonces presidenta taiwanesa Tsai Ing-wen. Ahora, Xi espera que Trump se tome las exigencias de China más en serio. Una década más tarde, la nueva advertencia de Xi pareció haber hecho mella en Trump. Justo después, no quiso confirmar el prometido envío a Taiwán de armas valoradas en unos 14.000 millones de dólares.
0: Esto ya ha sido preaprobado por el Capitolio, pero necesita el aval de Trump para seguir adelante. Este es el paquete de ayuda militar más grande jamás visto por parte de Washington hacia Taiwán. Va a ser la prueba de fuego de un año que se espera sea sumamente intenso en la diplomacia entre Estados Unidos y China. Porque esta solo es la primera el primero de 4 encuentros que tendrá Trump y Xi Jinping. Ya hay programada una visita a la Casa Blanca por parte de Xi, una invitación que extendió el presidente Trump en septiembre. Y habrá otras dos, la cumbre del Asia-Pacífico, APEC, y también la cumbre de líderes del G20. Será muy interesante cómo resuelve el tema de la autorización de los 14.000 millones de dólares en equipamiento hacia Taiwán.
1: Es una muy buena ficha de negociación para nosotros. Son un montón de armas. Calificar esas armas de ficha de negociación seguro inquietó a Taipei. Pero todos sabemos que la constancia no es el fuerte de Donald Trump. A los pocos días parecía lanzar un mensaje opuesto al mencionar al presidente taiwanés.
2: We have that situation very well in hand. We had a great meeting with President Xi. We'll work on that, the Taiwan problem.
1: Aunque al hablar del problema de Taiwán, Trump hizo dudar a la isla de sus intenciones, el presidente taiwanés se apresuró a anunciar que él estaría encantado de hablar con el mandatario estadounidense. Donald Trump quizá pasó por alto que esa conversación rompería más de 4 décadas de protocolo diplomático, enfureciendo a Xi Jinping. Por eso, portavoces del gobierno chino repitieron su advertencia. Estados Unidos no debe enviar señales erróneas a las fuerzas favorables a la independencia de Taiwán. Debe gestionar la cuestión de la isla con la máxima prudencia. Aunque China califique de imprudente todo contacto oficial entre Washington y Taipei, existe un representante estadounidense que se considera embajador de facto en la isla. Se trata del director del Instituto Americano en Taiwán, hoy Raymond Green. En una entrevista con la agencia de noticias CNA, Green afirmó que la política estadounidense hacia la isla, respaldada por administraciones tanto republicanas como demócratas, no ha cambiado durante décadas. Green resaltó que esa política sigue basada en los 3 comunicados que sellaron el establecimiento de relaciones diplomáticas entre China y Estados Unidos de 1972 a 1982, basada también en las 6 garantías que regulan

0: en la relación semiformal entre Estados Unidos y la isla, y basada en la ley de relaciones con Taiwán, según la cual la ausencia de relaciones diplomáticas no afectará a la mayoría de los propósitos prácticos de Estados Unidos en la isla. Son acuerdos que, según el embajador estadounidense de facto en Taiwán, han contribuido a preservar la estabilidad en el estrecho de Taiwán durante casi medio siglo. Este diplomático aseguró que para Estados Unidos no es incompatible mantener relaciones estables con China y con Taiwán.
1: Algunos analistas creen que ese es el camino justamente a un eventual choque, que por más paradójico que parezca, la búsqueda de estabilidad puede llevar a que China en el mediano plazo pueda sentirse mucho más valiente al no tener una oposición directa de Estados Unidos para lanzar, por ejemplo, un tipo de ataque hacia Taiwán.
0: ¿Pero por qué la pujante China, con sus 1.500 millones de habitantes, ejerce cada vez más presión sobre Taiwán y no descarta el uso de la fuerza para reunificarse con una isla habitada por 23 millones? La clave podría estar más en su situación geográfica que en cuestiones de identidad nacional. La situación geográfica de China limita su acceso a los grandes océanos. Desde sus costas del norte, China accede al Bohai, al Mar Amarillo y luego al Mar de la China Oriental, que no son lo suficientemente profundos para que sus submarinos balísticos operen sin ser vistos. Frente a su costa este están las naciones de la llamada primera cadena de islas, Corea del Sur, Japón, Taiwán y Filipinas, que son aliados de Estados Unidos y perciben a China como su mayor amenaza. Eso significa que si hoy la Armada China pasa por los huecos de la primera cadena de islas, tanto sus buques de guerra como sus submarinos siempre son detectados. Por tanto, el interés de China por controlar Taiwán tiene mucho que ver con su deseo de romper esa barrera y acceder a las mayores profundidades del Mar de la China Meridional sin ser detectada.
1: Aquí en Washington hay también una fuerte preocupación porque la realidad es que China sí se ha alzado militarmente y como una potencia cada vez más seria. Excepto la situación de submarinos y poder debajo del mar.
0: Eso explica mejor por qué China quiere reforzar su presencia militar en los mares de la región. En mayo, el Ejército Popular de Liberación anunció el despliegue de un grupo de combate encabezado por el portaaviones Liaoning en aguas del Pacífico Occidental para realizar ejercicios de vuelos tácticos en mar abierto con fuego real. El Liaoning, el más antiguo de los tres portaaviones operativos de China, ya fue detectado el pasado abril cruzando el estrecho de Taiwán, además de otros 11 buques chinos que hicieron maniobras en torno a la isla. Taiwán vigila en todo momento los movimientos de sus barcos. No es de extrañar que las autoridades de la isla hayan aprobado un presupuesto especial de defensa. Y mientras, cuando Taiwán más necesita su respaldo, más despreocupado parece el presidente de Estados Unidos.
2: I'm not looking to have somebody go independent and, you know, we're supposed to travel 9,500 miles to fight a war. I'm not looking for that.
0: Pese a la desgana bélica de Donald Trump, los intereses estadounidenses en la región van mucho más allá de la defensa de la democracia taiwanesa. Al norte del mar de China Meridional, China tiene submarinos con misiles que, según el Pentágono, podrían tener un alcance superior a los 10.000 kilómetros, suficientes para alcanzar la costa oeste de Estados Unidos. Cuando una potencia en ascenso desafía a una potencia hegemónica, hay más riesgo de guerra. El propio Xi Jinping dijo eso a Donald Trump tras recibirlo en Pekín. Aludía a la trampa de Tucídides, teoría política inspirada en lo que un historiador griego escribió hace más de 2.400 años sobre el ascenso de Atenas frente a Esparta. China, la Atenas de hoy, ¿atacaría a Estados Unidos, la Esparta de nuestros días, para evitar que interfiera en la anexión de Taiwán? Y la cuestión de Taiwán no es lo único que ensombrece las relaciones entre ambas potencias. Inmediatamente después de la última visita de Donald Trump a Pekín, surgieron otros conflictos.
1: ¿Por qué? Porque el Departamento de Estado, en una de las primeras acciones después de la cumbre, tuvo que sancionar a firmas chinas que ayudaron de manera satelital a Irán a ubicar blancos de Estados Unidos en el conflicto que actualmente se vive en Medio Oriente. Esa solo es una muestra de la cantidad de rivalidades que hay alrededor de la relación de Estados Unidos con China. Las órdenes del servicio secreto fue de dejar todo lo que China había dado o se había otorgado en este viaje en unos contenedores antes de subir las escalinatas del avión del Air Force One. Es muestra de la desconfianza que hay para cualquier tipo de espionaje por parte de China en Estados Unidos.
0: La despreocupación de Donald Trump contrasta con la preocupación imperante en Estados Unidos por el espionaje de China contra instalaciones estratégicas en el país.
1: Lo sorprendente fueron las palabras del presidente Trump en diversas entrevistas cuando se le preguntaba sobre la gravedad del espionaje chino, tanto industrial como en el tema de instalaciones estratégicas. El presidente Trump dijo, bueno, nosotros también lo hacemos y lo hacemos mucho. Eso es algo que levantó las alarmas fuertemente en el estamento de seguridad aquí en Washington.
0: Quizá en los próximos encuentros con Xi, Trump sea más consciente de que está ante un rival geopolítico, alguien que a él no lo llama viejo amigo, como sí llama a Vladimir Putin. Es con Putin con quien sí comparte el deseo de perpetuarse en el poder y de poner fin a la hegemonía de Occidente. Está por ver si Donald Trump se da cuenta o no.
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0: ¿Por qué los Mercedes-Benz son tan apreciados en Sudáfrica? Allí son algo más que un auto. Son un objeto que se conserva de por vida.
1: Quien quería un auto de calidad compraba un Mercedes.
0: ¿Cómo hizo Mercedes para calar tanto en este país? Además del estatus que representa la marca, aquí confluyen historia, industria y algo mucho más personal. Es un ícono cultural. En 1990, la liberación de Nelson Mandela tras 27 años en prisión marcó el comienzo de una nueva era en Sudáfrica. Los trabajadores de Mercedes le regalaron un auto especial, un clase S rojo. Hoy se encuentra en el Museo del Apartheid de Johannesburgo como símbolo de mucho más que su ingeniería.
1: La clave es que son autos confiables, eso es lo que le gusta a la gente. El viejo Mercedes tiene su propia liga. Siempre fue bueno tener un Mercedes. Está BMW, está Audi, pero por delante de todo siempre está Mercedes. Me encantan los antiguos 123 diésel. Es muy simple. Si el auto no arranca es porque te robaron la batería o se le acabó el combustible.
0: Lo que hacía especiales a estos autos era su durabilidad.

0: especialmente el W123 ensamblado en Sudáfrica. Mercedes-Benz también fabricaba aquí motores.
1: Los materiales se obtenían, moldeaban y fundían aquí en Sudáfrica, en East London. Giras la llave y arranca. Escucha este sonido. Ahí lo tienes. Por eso digo que estos motores estaban hechos para durar.
0: La planta de producción de Mercedes se encuentra en East London, en el sureste del país. Es una de las instalaciones automotrices más importantes de Sudáfrica. Fundada en 1958, cuenta hoy con unos 2.500 trabajadores. Durante años aquí se fabricó el clase C sedán, tanto para los mercados de volante a la derecha como a la izquierda, y con algo particularmente sudafricano.
1: El W123, fabricado en Sudáfrica, unas 70.000 a 80.000 unidades, es considerado de mejor calidad que el alemán. Es muy interesante que en cada lugar había distintas especificaciones. Y en general, el nivel de especificaciones aquí siempre era más alto que en Alemania.
0: Para fanáticos como Kilian Wallhof, estos autos representan algo que se perdió. Conocido como The Old Merc Guy, el tipo de los viejos Mercedes, anda en este tipo de vehículos desde finales de los 80.
1: Nuestra pasión son los Mercedes antiguos, los modelos de 1975 a 1995. Vendemos repuestos, pero también restauramos y vendemos autos. Tenemos años de experiencia y contamos con una presencia muy amplia en redes sociales, YouTube, Facebook. Tenemos una comunidad enorme por todo el mundo que nos sigue y comparte con nosotros esta pasión.
0: Una comunidad de cientos de miles de enamorados del Mercedes.
1: ¿Tienes un W123? El club de autos local le dedica una velada este viernes.
0: Kilian se dedica principalmente al mantenimiento de Mercedes fabricados en Sudáfrica. Consigue piezas de todo el país y las exporta a todo el mundo.
1: Este 190E está bastante dañado. Llegó hace 2 meses. No tiene motor y le faltan partes de la carrocería. Pero el interior está muy bien. Los asientos no están rotos. Los paneles de las puertas siguen en buen estado. Seguro que se venderán. Aquí se recortó una pieza. Este 201 tenía mucho óxido alrededor de la cajuela. Un taller de chapa nos compró este panel. Lo lijaremos y allí lo soldarán. Es una buena manera de repararlo. En estos autos antiguos, el metal es mucho más grueso que en los modernos.
0: En algunos casos, esta pasión es un legado familiar. Soy Bela Valkov. En mi negocio, Bell Benz, restauro Mercedes antiguos. Preservar Mercedes-Benz clásicos pasa de generación en generación. Estos son mis dos W123, modelo de 1984. Y probablemente venderé ese cuando esté listo. Mi amor por los Mercedes comenzó con mi papá, porque él siempre tuvo. Cuando era pequeña, me llevaba a dar vueltas. Luego saqué mi licencia de conducir con un Mercedes W202. Era un poco más nuevo que este, pero también era diésel. Aquí está mi W126, todavía bajo la lona. Es un 280 SE de 1987 en color negro perla. Compré este auto hace 2 meses y lo estoy arreglando poco a poco. Este es el clase S W126. En Sudáfrica se vendió hasta 1993, más tiempo que en otras partes del mundo. Lleva el motor 280 SE. También había 300 SE, 380, 400.

0: 420, 500 y 560. Este es el motor más pequeño con el que venía y el más fácil de arreglar, el menos complicado. Me gustan mucho porque son lindos y confiables. Es fácil encontrar las piezas. Si no las tenemos, las encuentro en algún lugar de Sudáfrica o, si es necesario, en Alemania. Trabajo con mi papá y es hermoso ayudar a la gente a mantenerlos en circulación. Estos autos están ganando mucha popularidad entre el público más joven. Ahora se ven muchos jóvenes usarlos. Se están poniendo de moda. Y se prestan a prácticas como el spinning, un deporte de motor sudafricano que consiste en hacer giros a toda velocidad. El vehículo preferido de muchos es un modelo Mercedes de fabricación nacional. Otros entusiastas prefieren hacer largos viajes por África en un clásico sedán W123.
1: Cape to Cairo es un grupo de chicos locamente enamorados del continente africano y de su gente. La mejor manera de contar una historia africana es incluir un auto con ADN africano, como el Mercedes-Benz W123. Fuimos a Zimbabue, Malawi, Zambia y luego a Tanzania. Y de regreso. En el próximo viaje iremos hasta Angola, pasando por Botswana y Namibia, y de regreso.
0: Hacen los viajes con sus autos de cada día, Mercedes resistentes y duraderos. Para ellos son algo verdaderamente especial.
1: Tengo detrás un 280 TE W123, con motor de gasolina fabricado en 1980, pero matriculado en 1981. Hay algunas características del auto que llaman la atención. Una es que se trata de un TE, un vehículo familiar, y también que tiene techo corredizo.
0: Les encanta ponerse al volante de sus Mercedes clásicos y no se privan de lucirlos solos o en grupo.
1: Allá por donde pasamos, la gente se queda fascinada por la belleza de estos autos. Además, les sorprende que aún circulen. No se les cambia el motor, sino que siempre se repara, porque esa es la base del auto. Este es un motor con carburador de 200 centímetros cúbicos y transmisión manual de 4 velocidades. Se fabricó por primera vez en 1980 y se matriculó en 1981. Tiene más de 367 mil kilómetros y lo uso a diario. Lo que me encanta de este es que es único porque es coupé. La mayoría son sedán y son muy confiables. Es mi auto de uso diario desde 2022. Tiene motor de 2.3 litros y transmisión manual de 5 velocidades. En Sudáfrica no había. Este es importado de Inglaterra.
2: The old
1: El viejo Mercedes tiene su propia liga. Aquí te juntas con gente que entiende y aprecia la historia y que conoce el valor de cuidar las cosas.
2: The value of looking after things.
0: Milton Cossi conduce un Mercedes-Benz 230.4, también llamado W115. Es uno de los famosos sedanes barra 8 con motor de 4 cilindros en línea.
1: Al pasar la palanca de estacionado a marcha atrás, el auto se posiciona y si lo pones en punto muerto, vuelve a la posición neutra. Lo pones en marcha y baja. Está listo para arrancar. Es hermoso. Nací a mediados de los años 60 y me aficioné al mundo de los autos siendo muy joven. Mi papá solía tener autos y, de hecho, él fue quien me introdujo a la marca de Mercedes-Benz. Si enciendo la radio, y si la apago, pequeños placeres de la vida.
0: Kilian Valkov comparte el mismo amor por los detalles, pero además conoce los problemas habituales de cada modelo.
1: Este W124 es el tipo de auto que compro para desarmar, porque ya no es económicamente viable repararlo. Mecánicamente estaba bien. Circulaba diario sin problemas. Pero miren todo el óxido en la ventana trasera. Tiene techo corredizo, que en este modelo era opcional. Pero obviamente no se abría así. Te da una idea de lo mal que está. Y esto es muy común también en el 124, especialmente con techo corredizo. La razón es que hay un desagüe que baja por aquí. Si este canal no se limpia seguido, se llena de hojas, se tapona y la humedad queda dentro y oxida el metal. Y este es el pilar A. No conviene nada que se oxide. Por dentro se ve el tubo. Se obstruyó o se rompió en algún punto. Algo fantástico que Mercedes ofrecía en los 80s de forma opcional es el llamado buckle dackle para la bandeja trasera. Cuando pasas por un bache, mueve la cabeza. Es genial. Mírenlo. La mayoría de los 123 aquí tenían aire acondicionado, mayor suspensión y protección en la parte de abajo. Había muchas diferencias. El guardabarros, por ejemplo. El que venía de serie en el W123 fabricado en Sudáfrica, en otros lugares solo estaba en el 280, el modelo de gama alta. Era otra época con otro enfoque. Se atendía sobre todo a la calidad. Por eso resisten también el paso del tiempo. Gracias a eso, 40 años después todavía puedes manejar a diario autos con 600.000 o 700.000 kilómetros. Es algo notable y que se aprecia universalmente.
0: Estos autos, desde luego, se concibieron para durar, pero en Sudáfrica se convirtieron en algo más. Para muchos, no solo son máquinas, sino parte de su vida. Aquí, quien tuvo un Mercedes, siempre lo seguirá teniendo.
1: Lo que más me gusta es que es un auto para pasearse el domingo. Y con techo corredizo, para hablar directamente con Dios.
3: Un vehículo con un cristal delantero oscuro y sin conductor. Se trata de un camión eléctrico. cuenta con cámaras, radares y sensores láser que permiten a una inteligencia artificial crear una vista del entorno en tres dimensiones. El camión de conducción autónoma opera entre dos almacenes de la empresa de farmacia online Apotea, a las afueras de Estocolmo, y ha sido diseñado por la empresa sueca Einride. Vemos la mayor oportunidad en distancias medias y cortas con trayectos muy repetitivos. Por ejemplo, de una fábrica al almacén o de un almacén a otro, rutas con un alto volumen y alta repetición. Los trayectos de este camión incluyen un breve tramo por la vía pública, otra razón por la que sigue siendo necesario un conductor humano remoto. A 500 kilómetros en Gotemburgo reside el centro de control de Einride. Los vehículos autónomos son supervisados a distancia por conductores a través de cámaras que transmiten lo que los propios camiones ven. Cuando se aproximan puntos difíciles, la IA contacta al conductor humano.
4: Si nos acercamos, por ejemplo, a una curva ciega, el vehículo se detiene y me pregunta si puede continuar.
3: Aunque la IA hace esas consultas por los requisitos oficiales de seguridad existentes, en realidad podría funcionar sin apoyo humano, según asegura el jefe de operaciones. Desde el punto de vista tecnológico no es necesario. Podríamos conducirlo de forma totalmente autónoma, desconectar la interfaz remota y dejar que funcione solo. Para ello estamos trabajando con las autoridades de cara al futuro. Pero, ¿qué opinan los suecos de camiones autónomos en sus carreteras? La encuesta in situ revela cierto escepticismo hacia la conducción con IA.
4: Da cierto miedo.
3: No me parece lo más seguro en este momento. Quizás en unos años, cuando lo hayan desarrollado por completo, confiaré más.
4: Me fío más de las personas.
3: Personalmente da miedo. Confiaría más en un conductor humano que de IA. Si fuera en carreteras públicas, no me daría miedo, pero ¿es esto realmente bueno? La empresa de farmacia online Apotea comenzó a usar camiones autónomos en 2024. Lo ideal sería que los empleara para entregas directas a los clientes, no solo entre almacenes, pero eso aún no ha sido aprobado. Es más barato y eficiente al ser eléctricos. Podríamos realizar entregas 24 horas al día, 7 días a la semana. Además, los conductores necesitan dormir, se ponen enfermos o toman vacaciones. Pero los camiones autónomos pueden funcionar todo el tiempo. Los camiones autónomos forman parte de una estrategia de automatización más amplia. Los robots y otras máquinas gestionan ya el 85% del flujo logístico de la empresa y empaquetan hasta 100.000 entregas al día. Un nuevo almacén en el sur de Suecia ya está totalmente automatizado. También podemos realizar entregas mucho más rápido, y eso es muy importante porque nuestros clientes quieren entregas en el mismo día. Con la automatización dentro de la empresa junto a Einride desde fuera, podemos realizar entregas muy rápidas. El puerto de Amberes en Bélgica también está virando hacia la movilidad autónoma para el transporte de mercancías, y recientemente Einride presentó su camión autónomo en una vía pública. La empresa espera ahora poder dar un paso más y obtener un contrato para el transporte autónomo de contenedores.
5: Nicolás y Mateo tienen 18 y 24 años y el deporte que practican es muy peligroso.
6: Nervios, claro, uno siente que el corazón, no siente más el corazón.
5: A 120 kilómetros por hora bajan a toda velocidad por las empinadas carreteras de alrededor de Medellín.
6: Es indescriptible, la emoción que uno siente es indescriptible. Uno siente una adrenalina, una emoción.
7: Íbamos muy rápido, entonces no la alcancé a controlar bien, me alcanzó a sacar, pero excelente.
5: La sensación de libertad rima aquí con la imprudencia. Gravity Bike es el nombre de este deporte extremo para escapar de una rutina que ahoga los sueños de estos chicos.
6: Hasta donde se pueda. Que la gente dice que, no, que es hasta donde usted quiera llegar. Lamentablemente no siempre es así, porque uno puede luchar todo lo que quiera.
5: Con la bici pueden llevar los límites al extremo. En el valle comienza el juego del gato y el ratón. Primero los

0: descubre el conductor del bus. Agarrarse al vehículo está prohibido. Y luego la policía, que detiene a los Gravity Bikers por la cantidad de accidentes. Pero al final lo logran. En la cima pueden respirar tranquilos. El asfalto no perdona. Un bache, una grieta, un despiste y sales volando, dicen. Una emoción que les asusta, pero también les engancha. Grupos de otras ciudades envían vídeos. Casi nunca llevan casco o cualquier protección, como si no tuvieran nada que perder. Y sin embargo, son varios los que han muerto en accidentes.
1: A mí, sí, claro que sí, a mí me da miedo porque es mi vida. Uno olvida todo, absolutamente todo, problemas que, sí, todo lo malo uno lo olvida.
0: Y problemas hay de sobra en Medellín. Antiguo epicentro del narcotráfico y la violencia, hoy la ciudad no es tan peligrosa, pero sigue habiendo desigualdad e injusticia. Un tercio de la población vive en la pobreza. Mateo nos lleva a su mundo, al mercado de repuestos en el centro. Un barrio duro, controlado por el narcotráfico.
2: No, no.
0: Mateo se las arregla con pequeños negocios, comprando y vendiendo piezas de bici. No tiene un trabajo fijo.
1: Como les explico, sí, ya no están en el mercado, entonces aquí se pueden conseguir. Sino que es que aquí no nos podemos parchar.
0: Su padre, Hernán, lo ve con sentimientos encontrados. No entiende del todo la pasión de su hijo. Pero sabe lo que significa para Mateo la práctica de este deporte. Hernán conoció el Medellín de antes. Era policía cuando el narcotraficante Pablo Escobar mandó construir este barrio y puso precio a la cabeza de policías como él. Aunque hoy Escobar está muerto, su imagen es omnipresente.
3: Él también la logró tocar. Él también logró estar ahí en un pasón y pudimos recuperarlo. Gracias a Dios, pero eso afecta el más del 50% de la juventud perdidos y eso genera mucha violencia.
0: El padre dice que las bicicletas salvaron a Mateo de las drogas. Pero conseguir un trabajo bien pagado e independizarse es para estos jóvenes imposible. Sobre los techos de Medellín construyen y modifican sus bicicletas, que tienen que tener el centro de gravedad muy bajo. Muchos los llaman locos suicidas, pero Nicolás dice que tiene el riesgo bajo control. Antes de la última bajada de hoy, la humedad se siente en el aire y también la tensión.
4: Pegado a una camioneta, es muy difícil. No le tienen miedo a la muerte.
5: Para nada.
4: Tranquilo.
0: Y entonces se lanzan a la noche. Unos minutos de libertad en los que los problemas se desvanecen.

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6: Un cartero en el desierto, repartiendo paquetes por las áridas tierras de Australia. Aceitunas austríacas. Agricultores experimentan ahora con olivos en los Alpes. El verdadero precio, desmantelar centrales nucleares cuesta mucho tiempo y dinero. El mundo no abandona la energía atómica a pesar de los graves accidentes ocurridos en el pasado. Aún hay 415 centrales nucleares en funcionamiento y tienen una vida útil promedio de 30 años. Especialmente en Asia se están construyendo nuevas centrales. El problema es cuando se cierran. Desmantelarlas cuesta mucho tiempo y dinero, y los residuos radiactivos son una costosa carga para las generaciones futuras.
7: Esto era la joya de la corona de la tecnología soviética.
8: Energía nuclear, la fórmula del futuro energético.
7: El orgullo de la Alemania Oriental comunista.
8: La planta es operativa y segura.
7: Ahora se ha vuelto una pesadilla. Suena casi sin parar.
8: Ahí decimos, vamos a alejarnos un metro de aquí.
7: Este es uno de los proyectos de desmantelamiento civil más grandes y costosos del mundo. Está tardando décadas más de lo previsto y va a costar 10 veces más de lo que se esperaba. Estamos en el extremo noreste de Alemania, junto al mar Báltico. Buen día.
8: Aquí está nuestro dosímetro.
7: Estamos entrando en un área contaminada. Los padres de Kurt Bradloff trabajaban aquí cuando la central

0: aún estaba operativa. Ahora, él se ocupa de las relaciones públicas. Nos lleva al corazón de la planta.
1: Wow.
0: Es enorme.
1: Das ist ja riesig.
2: Aquí tenemos el pozo del reactor donde estaba la cesta que contenía el combustible nuclear, es decir, el corazón de cada unidad del reactor.
0: ¿Este sector está contaminado?
2: Suponemos que aquí también encontraremos contaminación. Se mide si está por debajo del umbral y si no, hay que seguir retirando material. Es muy laborioso.
0: Está estrictamente regulado cuánto tiempo se puede estar en estas salas. No se puede comer, beber ni ir al baño. Han pasado 35 años desde que se cerró y aún parece estar bastante lleno.
2: Hemos desmontado los componentes principales, la vasija del reactor y sus accesorios.
0: Tras cerrar las centrales eléctricas, se retiran las partes más radiactivas, las barras de combustible nuclear y todo su entorno. Las barras se dejan enfriar en las piscinas menos divertidas del mundo y luego van a un almacén provisional. Solo este proceso puede llevar años. En este caso fueron 7. Pero esa fue la parte fácil. Aún deben medirse y desmantelarse 330.000 toneladas de material radioactivo. Porque el problema con la radiación es que no se puede neutralizar. El combustible nuclear, considerado un residuo de alta actividad, puede ser radiactivo durante cientos de miles de años y debe almacenarse hasta que no sea un peligro. Los componentes más cercanos al combustible, como algunas partes de la vasija del reactor, se han activado. Su larga exposición a la radioactividad hace que ahora emitan radiación. Como son residuos de nivel intermedio, ya no pueden descontaminarse, así que también requieren un depósito seguro. Pero las piezas más alejadas del combustible sí pueden descontaminarse. Para ello, se clasifican por material y se separan las capas radioactivas.
2: Tenemos varias líneas de descontaminación, como las cabinas de chorro seco o la de chorro de agua a alta presión.
0: Así se puede reducir drásticamente el volumen de residuos que se van a almacenar durante los próximos siglos. Luego, cada pieza del equipo debe cortarse al tamaño de estas cajas. Tras verificarse 2 veces que ya no hay radiación, el material descontaminado puede depositarse finalmente en un contenedor. La Agencia Internacional de Energía Atómica calcula que el desmantelamiento durará entre 15 y 20 años. Pero el problema es que con frecuencia muchas cosas no salen según lo previsto, como en esta sala.
2: Este es el edificio especial 1. Aquí se depuraba el agua de control durante el funcionamiento de la planta.
0: Pero en este edificio se escondía una desagradable sorpresa.
2: Sabemos que el rincón de ahí abajo está bastante contaminado. Si había grietas en el revestimiento, algo común en 1990, la radiación penetró por ellas y se extendió. Un valor normal de potencia de dosis es de 0,1, 0,15, 0,2 microsieverts por hora.
3: 0,15, vielleicht 0,2 microsievert pro stunde.
2: Aquí hay menos de 0,2. Pero si nos movemos, aumenta.
0: ¡Uy! Suena casi sin parar.
2: Ahora tenemos unos 10 microsieverts por hora. Este nivel requiere alejarse al menos 1 metro y no quedarse aquí parado 1 hora.
0: Hay que medir la radiación en cada centímetro del edificio y eliminar el hormigón contaminado capa por capa, a base de martillo o fresadora. Y aún no hemos llegado al último paso, el almacenamiento. Alemania aún no tiene un depósito permanente para sus residuos nucleares. Por eso, todo se guarda en un edificio del que, por motivos de seguridad,

Esto nos permite filmar el exterior. Los residuos de baja y media actividad, el 95% del total aquí, se enviarán a un almacén permanente que se está construyendo en el centro de Alemania. Para los residuos de alta actividad, aún no hay planes concretos sobre dónde almacenarlos. Y el problema no es exclusivo de Alemania. Solo dos de los 31 países con energía nuclear están construyendo un almacén permanente para residuos de alta actividad. Así que las barras de combustible se quedarán ahí durante mucho tiempo. Esta planta y su legado mantendrán ocupada a la generación actual y a la futura.

0: ¿Están en peligro los campos de olivos del Mediterráneo? De aquí proviene un preciado líquido, el aceite de oliva, cuya demanda se ha doblado desde los años 90. El olivo crece sobre todo en el área del Mediterráneo, pero allí el calor y las sequías aumentan cada año.
1: Los olivos sufren mucho ante las actuales condiciones climáticas extremas.
0: ¿Habrá que trasladar su cultivo más al norte de Europa? ¿Quizás a Austria?
1: Hay que ser optimista cuando uno hace algo así.
0: ¿Una locura o la respuesta correcta ante el cambio climático? Marcus Fink sabe de plantas en condiciones adversas. Este físico investiga la posibilidad de cultivar plantas en el espacio que permitan alimentar a los astronautas de la ISS o en otros hábitats fuera de la Tierra. Actualmente está implantando frutas y verduras exóticas en Austria. Marcus cofundó Agro Rebels. Su lema, el cambio climático ya está aquí. No lo vamos a detener, pero tenemos soluciones. Y apuesta por ideas no convencionales, por ejemplo, plantar olivos en Austria. ¿Por qué no?
1: Nunca pensé que cosecharía aceitunas en un olivar en Centro Europa.
0: ¿Y funciona? Matías Velesitz también se imagina un futuro con olivos lejos del Mediterráneo. Olivicultor de primera generación, ya prepara los árboles para la primavera. Los poda y despeja sus copas para que den buena cosecha. Su familia cultiva frutas y hortalizas. Para Matías, las aceitunas no son una inversión. Sus casi 100 olivos tienen 7 años. Ese es el momento cuando empiezan a dar frutos. En 2024 tuvieron una primera cosecha que no llegó ni a 1,5 kilos. Llegar a producir aceitunas en grandes cantidades es un camino largo. El olivo y el Mediterráneo mantienen un vínculo sólido desde hace milenios. Este árbol se adaptó a las condiciones locales. Los olivos pueden vivir hasta 4.000 años. Este árbol crece bien en áreas de secano con inviernos suaves, veranos calurosos y suficiente lluvia en otoño y primavera. En la cuenca mediterránea, un olivo da entre 15 y 200 kilos de aceitunas al año, pero el promedio es de 30 kilos. España lidera la producción con más de 1 millón de toneladas de aceite al año, seguida por Italia, Grecia, Turquía y Túnez. Pero la aceituna también se cultiva hoy en Sudáfrica, China o Pakistán. La demanda local y condiciones climáticas como las de Pakistán impulsan la producción en países sin tradición oleicultora. Además, con el cambio climático, las condiciones en el Mediterráneo ya no son las mismas que antes.
1: La época más delicada es julio y agosto, cuando se forma el aceite en la aceituna. Y ahí tenemos un problema con el agua. He llegado a perforar hasta 80 metros buscando agua sin éxito.
0: Milenko Zagorac lleva 20 años dedicándose a las aceitunas. Tiene 1.000 olivos en 4,9 hectáreas en Polacha, en Croacia. En 2022 no llovió y las temperaturas fueron extremas. Tuvieron que comprar agua.
1: Mi familia y yo logramos traer 1 millón de litros de agua. Esos son de 700 a 800 litros por árbol.

0: 800 litara za para salvar así la cosecha de octubre.
1: Si se cumplen las predicciones climatológicas, eso pronto será la regla más que una excepción.

0: colesterol y protegen el sistema cardiovascular. El aceite de oliva es parte esencial de la famosa dieta mediterránea que previene la diabetes. Por eso, mucha gente consume aceite de oliva, de ahí el aumento de la demanda mundial. Surgen así nuevos mercados, por ejemplo en la India, donde una nueva clase media compra este producto de importación. Pero, ¿qué pueden hacer ahora los agricultores del Mediterráneo que viven de la aceituna? La croata Tatiana Klepo trabaja en el futuro del olivo. Tenemos que encontrar algo que genéticamente se adapte a los cambios climáticos extremos. La solución está en las variedades antiguas, árboles que encontramos por todo el Mediterráneo relacionados con el cultivo de aceitunas. Un olivo de 1.500 años aporta información valiosa a los investigadores en la búsqueda de nuevas variedades. No en vano ha sobrevivido durante siglos. Las variedades antiguas muestran mayor diversidad genética que las modernas, que dan mucha más cosecha. Otra clave está en las variedades resistentes al calor, por ejemplo de Túnez o Argelia. Con ellas se obtienen nuevos olivos, mejor adaptados a un clima más cálido, pero eso toma tiempo. No tenemos la variedad perfecta porque no existe. Hay distintas zonas climáticas, condiciones y suelos, por lo que necesitaríamos diferentes variedades perfectas. Regresemos a los nuevos lugares de cultivo, como Austria.
1: Es un experimento. Si no tienes un poco de fe, mejor no lo intentes. Hay unas 300 o 400 variedades de olivo. De ellas elegí las que crecen en las regiones más frías del sur de Europa.
0: Unas 30 en total. Los agro-rebels al principio eran escépticos.
1: No sabíamos si madurarían las aceitunas, si obtendríamos variedades que funcionasen aquí.
0: Pero les fue bien. Así, hoy en día en Austria hay más de 7.000 olivos y otros 2.000 planificados para 2026. Y eso no es todo.
1: Estamos desarrollando junto con la universidad una variedad austriaca.
0: Aceite de oliva hecho en Austria, algo que podría ser rentable en el futuro. El aceite de oliva es caro. Con las olas de calor en el Mediterráneo, en 2023 se perdieron muchas cosechas. En España, el mayor productor mundial, la recolección cayó a la mitad. El precio se duplicó. En Alemania, en 2024, subió un 45% respecto al año anterior. Y los precios luego no regresaron a los niveles de antes. La demanda es alta. En Austria solo falta que la producción arranque con fuerza. Pero el posible éxito de Austria podría ser un problema para el Mediterráneo. Tatiana cree que el futuro será difícil para los olivicultores tradicionales, pero la esperanza está en la historia genética del árbol. Lo hermoso del olivo es que es muy, muy resistente. Creo que sobrevivirá muchos años y se adaptará bien al cambio climático.
2: And to adapt to climate change.
0: Así que pese a todos los retos, parece que los olivos nos seguirán acompañando durante muchos años. Varadero, una playa de ensueño en Cuba y hasta hace poco destino de numerosos turistas de todo el mundo. Pero debido al endurecimiento del embargo, ya no entra petróleo en el país y se han cancelado muchos vuelos. Estos músicos buscan clientes.
3: Ya como no hay muchos hoteles trabajando, no hay, ¿cómo se llama? No hay mucha gente en la calle, porque entonces ya nosotros tenemos poco trabajo. Y así es como vemos el cambio que hay, ¿me entiendes? De un tiempo a otro. Y entonces a nosotros se nos dificulta.
4: Tiempo atrás estaba muy bueno, todo bueno. La cosa ha cambiado mucho.
5: ¿En qué sentido?
4: Ha cambiado mucho la economía del país.
3: Yo trabajo como tal en un mariachi, pero como está ahora parado y está, no hay mucho.

0: Y mucho trabajo, ¿no?
1: Mucho trabajo, entonces caminamos por la playa y vamos recogiendo alguito para sobrevivir.
2: El mismo problema se ve en el centro de la ciudad. Este mercado de artesanía siempre estaba muy concurrido, pero ahora apenas tiene visitantes y muchos puestos están cerrados.
3: El transporte está caro por el problema que tenemos, la escasez de petróleo. Pero necesitamos trabajo, por eso necesitamos que vengan turistas para que nos ayuden. Para que nos ayuden, nos compren la artesanía muy bonita que tenemos aquí en nuestro varadero.
2: En La Habana Vieja hablamos con un conductor de uno de los famosos autos clásicos de la capital.
4: Por aquí estamos en La Maestranza, que es el parqueo que tenemos nosotros, los convertibles, casi que asignado para nosotros aquí, porque esto se llena de convertibles, bueno, se llenaba de convertibles para buscar carrera, cuando venían las guaguas de otras provincias con turistas, los grupos grandes.
5: Está difícil, el turismo, muy poco turismo y muy poco trabajo.
4: Ya entregué mi licencia, hace alrededor de casi un mes.
2: Su auto está en el garage porque un litro de gasolina cuesta casi $10. ¿Cómo ve el país en 4 semanas?
4: Bueno, eso no lo sabe nadie. Eso no lo sabe nadie porque nosotros llevamos años con problemas económicos. Ahora estamos peor que nunca. Y no se habla de una solución. O sea, no hay ninguna cosa nueva que haya surgido que se vea que vaya a florecer el turismo, florecer la economía. O sea, no se avisora nada.
2: La ciudad se deteriora cada vez más y los vecinos luchan por llegar a fin de mes. En el centro, una calle residencial se ha convertido en zona comercial. Personas de diferentes profesiones y cualificaciones prueban suerte aquí como vendedores callejeros.
6: Sí, estudié técnico medio en hidráulica y herrería, que viene siendo lo que es soldadura, da más dinero. El negocio, fíjate eso. Al final un empleo nunca te va a ser libre.
2: En Varadero, el dúo le canta a una turista argentina un bolero, banda sonora de la melancolía que invade el país.

0: Va a ser un día muy largo, así que primero un café. Son las 3:30 de la madrugada y Jamie prepara su camioneta. Lo esperan 16 horas de labor. Cuando empecé, salía aún más temprano, a las 3. A esa hora hay menos animales en el camino. Salimos del pueblito y luego nos adentramos en los solitarios e interminables paisajes del interior de Australia. Aparecen los primeros canguros del día. En menos de una hora llegamos al primer buzón. Junto a la cerca de su granja, Shane espera al cartero. Los dos se conocen desde hace tiempo.
1: Buenas. ¿Qué tal la mañana, Shane? Veo que estás viviendo tu sueño.
0: Shane tiene una enorme granja de ganado. Hoy el correo le trae comida para las gallinas, comida para perros, pilas, un paquete y cartas. Por suerte, esta vez no hay facturas, dice Shane. El correo es lo de menos. Se trata más de mantener la conexión con el pueblo. Puedo llamar a la tienda y decir, ¿pueden empacarlo y dárselo a Jamie? Y ellos me lo envían. Eso mantiene viva nuestra comunidad. Jamie lleva 13 años haciendo esta ruta. 800 kilómetros ida y vuelta, dos veces por semana. Antes era camionero, así que sabe lo que son las largas jornadas al volante. Es simplemente maravilloso ver a los niños salir y encontrarme con todos por el camino. Me encanta mi trabajo. Tras otra hora, sin encontrar a nadie, llegamos a la siguiente granja. Aquí viven un emu, cabras, cerdos y la familia Squire. Segundo café del día y algo de charla. Jamie aporta vida a la solitaria rutina del interior australiano.
2: Lo llevo bien, me gusta la soledad, pero a veces también me deprime. Por eso es agradable tener a alguien con quien

0: hablar.
1: Yeah, it's nice to have someone to talk to and yeah.
2: Esto les ahorra horas de viaje a la ciudad para hacer compras y, por tanto, dinero. La gente del interior australiano no tiene que pagar extra por este servicio. En la oficina de correos de Winton es donde se empaqueta y se clasifica todo. Tioni, la esposa de Jamie, dirige la sucursal. Ya se ha acostumbrado a que su marido se pase el día conduciendo por remotos caminos de grava.
0: La gente sabe más o menos a qué hora suele llegar y llaman si no ha aparecido todavía. Suelo decirles, seguro que se quedó charlando con Luke más de lo debido.
2: Su hija Abby se gana de vez en cuando un dinero extra trabajando en la oficina de correos. ¿Le preocupa que a su padre le pase algo?
0: Antes, cuando era pequeña, me preocupaba, sobre todo cuando llovía, pero ahora ya no. Conduce muy bien, conoce las carreteras, así que ya no me preocupa tanto.
2: Jamie conoce a todos y todos lo conocen a él. Incluso los ganaderos en motos de cross que se cruza en la ruta. En el interior profundo, los celulares no tienen cobertura. Aún así, es fácil comunicarse con Jamie. Tiene un receptor satelital en el vehículo. Está localizable en cualquier lugar y en cualquier momento. Hola, ¿qué tal? Sí, llego en unos 30 o 40 minutos. Ahora ando por el río. Nos vemos en un rato. La familia Britton está esperando a Jamie, que les trae hasta su granja paquetes y cartas.
0: Para mí y para los trabajadores.
2: Jamie trae de todo, incluso cosas que yo no debería ver. El servicio incluye también un rato de charla para hablar del día a día. Si hay algo que te preocupa, hace bien hablar con él, pero también hablamos de tonterías. A Jamie aún le quedan 500 kilómetros por delante y al mediodía el sol pega fuerte, más de 40 grados centígrados. Pero para él las ventajas superan a las desventajas. Tomas tus propias decisiones, eres tu propio jefe, libertad absoluta. Mira a tu alrededor. Tienes libertad absoluta y nadie que te moleste. Jamie dice que dejará este trabajo cuando le resulte aburrido, algo que, por ahora, no se imagina que le pueda ocurrir.

0: mejorar su ciudad. En Lisboa, la gente está perdiendo sus hogares porque no pueden pagar la renta.
1: Eu fui expulso praticamente do bairro que eu morava e agora me sinto expulso, de certa forma, de Lisboa.
0: La vivienda como mercancía se limita a la política a mirar sin intervenir.
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0: Hola, soy Valeria Ricci y les doy la bienvenida a un nuevo capítulo de Enfoque Europa. Comenzamos el programa de hoy en Portugal, de la mano de María y Jorge. Ellos sufren el mismo problema que cada vez más personas en las grandes ciudades europeas, y es la dificultad de encontrar un apartamento o aunque sea una habitación a un precio justo. En la capital portuguesa, Lisboa, la crisis de vivienda es extrema, pero la magnitud del problema queda muchas veces oculta detrás de la hermosa fachada de la capital.
1: Lisboa. Playa, sol, seguridad, calidad de vida. La capital portuguesa a orillas del Atlántico es considerada por muchos una ciudad de ensueño. Pero para quienes viven y trabajan aquí, precisamente eso se ha convertido en el problema, porque muchos ya no encuentran vivienda.
2: Fui
1: expulsado del barrio en el que vivía y ahora siento que me expulsan de Lisboa entera. A pesar de trabajar, algunos ya no pueden ni pagarse una habitación y acaban en este asentamiento ilegal.
3: Quiero una vivienda que pueda pagar con mis ingresos, eso es todo. De lo demás, ya me ocuparé yo.
1: Al mismo tiempo, el sector del lujo del mercado inmobiliario está en auge. Lisboa no es la única metrópolis afectada. Expertos advierten de que hay mucho más en juego que el derecho a la vivienda.
3: La falta de respuesta política a la crisis de la vivienda socava la confianza. Cuando el sistema no responde, la democracia se desmorona.
1: Pero hay resistencia. Queremos saber cuán seria es la situación y a quién le sigue perteneciendo esta ciudad. Jorge está buscando una vivienda. Tras un aumento del alquiler de casi el 20%, se vio obligado a abandonar su antigua casa. Lleva medio año revisando anuncios a diario, pero encontrar algo asequible es difícil.
2: Fui
1: prácticamente expulsado del barrio en el que vivía y ahora tengo la sensación de que también me están expulsando de Lisboa, como si la ciudad me rechazara y me dijera que me vaya. He venido a parar esta casa por casualidad, porque los amigos que viven aquí tenían una habitación libre. Una solución provisional, porque a sus 43 años desearía tener su propio apartamento. Jorge llegó a Portugal desde Brasil en 2017 y trabaja a tiempo completo en el sector del marketing. Gana 2.000 euros netos, lo que supone aproximadamente un tercio más al mes que un asalariado medio en Portugal.
2: Otros casos aquí, de cuartos a 700,
1: una habitación cuesta entre 700 y 800 euros. 800 euros. Cuando llegué a Portugal, eso era lo que costaba un apartamento. Pero hoy es el precio de una sola habitación.
2: Y ahora es el precio de un cuarto en Portugal.
1: Actualmente a muchos lisboetas les va como a Jorge. Desde 2020 los alquileres han subido un 42%. Una razón es que la ciudad se ha convertido en un centro turístico. Solo en 2025 recibió unos 7 millones de turistas. En barrios como Alfama, antes de clase trabajadora, gran parte de los apartamentos son ahora alojamientos turísticos y los residentes han sido desplazados. La llegada de los nómadas digitales ha agravado aún más la situación. Los expertos recomiendan destinar como máximo el 30% de los ingresos al alquiler. Pero de hecho en Berlín la proporción es del 40%, en Londres del 75% y en Lisboa incluso del 116%. Pero hay resistencia. Hoy está prevista una de las mayores manifestaciones de los últimos años en el centro de Lisboa. Se espera a miles de personas. Los precios de la vivienda son muy altos. No podemos ni alquilar ni comprar un piso. Cobro una pensión que para los estándares portugueses no es muy alta, unos 1.000 euros. Y ahí tengo que pagar 550 euros de alquiler.
3: Es difícil. No quiero vivir con mis padres hasta los 50 años.
1: Jorge también ha venido. Lleva tiempo colaborando con Porta a Porta, una organización fundada en 2023 para luchar por el derecho a la vivienda. Ese es nuestro objetivo, presionar al gobierno para que tome medidas y considere la vivienda como un problema de emergencia nacional. Creemos que juntos podemos forzar un cambio y lograr que lo que hoy se considera un mercado vuelva a ser lo que en realidad debe ser, el derecho a tener un hogar donde vivir.
3: Bienvenidos a este selecto loft en el barrio lisboeta de Alcántara. Es una propiedad realmente excepcional. Ahora no hay nada comparable en el mercado.
1: Anne Brightman vende propiedades de lujo a compradores de todo el mundo, entre otros de Europa del Norte, Estados Unidos y Brasil. Es consciente de que la demanda internacional ha transformado el mercado. Pero en su opinión, las causas de la crisis inmobiliaria hay que buscarlas en otra parte.
3: El problema no son los emigrantes que llegan al país, sino que el gobierno debe crear viviendas asequibles, con trámites más sencillos y rápidos. Y debe eliminar parte de la burocracia y los obstáculos que enfrentan los promotores inmobiliarios.
1: De hecho, con una proporción de cerca del 2% de viviendas sociales, Portugal se encuentra a la cola de Europa. Países como Austria, Francia o Países Bajos tienen una proporción considerablemente mayor. Esto también tiene que ver con su historia. Tras la Segunda Guerra Mundial, los alquileres en Lisboa se congelaron durante décadas. Esto provocó una falta de incentivos y de medios para invertir en el mantenimiento de los edificios. En 2012, el gobierno liberalizó el mercado inmobiliario. Se suprimieron en gran medida los contratos de alquiler indefinidos y Portugal atrajo a inversores extranjeros que compraron inmuebles. Para este concejal de Lisboa, la crisis de vivienda es real y no tiene fácil solución, pero afirma que la inversión extranjera también ha aportado beneficios. Hace no muchos años, el centro de Lisboa estaba lleno de edificios en muy mal estado. A menudo estaban vacíos o los habitaban personas que no tenían medios para renovarlos. Hoy en día, el centro es una zona llena de vida, completamente transformada y rehabilitada. Así que en aquel entonces, Lisboa necesitaba esas inversiones. Aquí la mayoría no está convencida de que el gobierno haga

0: suficiente contra la crisis de la vivienda. Miles de personas se han reunido hoy en la manifestación. También Jorge. ¡A luchar! ¡A luchar! Hay muchas casas vacías. Esta gran participación demuestra que vamos por el buen camino y que no estamos solos.
1: Me siento muy satisfecho y aliviado.
0: Me da esperanza ver que esta lucha crece, que cada vez más gente se une y sale a la calle para reclamar un derecho fundamental: el derecho a la vivienda. Entre la multitud nos encontramos con María, quien nos cuenta por qué está aquí hoy.
2: Es muy importante luchar por el derecho a la vivienda. Estamos aquí para que todo el mundo sepa que existimos, para que la gente nos vea.
0: Nos invita a su casa para que veamos cómo viven algunos de los que están aquí hoy. María vive en Talude, un asentamiento de chabolas a solo unos 10 kilómetros de Lisboa. Aquí viven cientos de personas, algunas de ellas sin agua corriente, sin alcantarillado y sin electricidad.
2: Todos los que vivimos aquí trabajamos. Tengo hijas que van al colegio, pero mi sueldo no alcanza ni de lejos para pagar un apartamento para mí y mis hijas, ni siquiera uno de dos habitaciones. Con el salario mínimo es imposible.
0: María vino hace 5 años de Santo Tomé para ofrecer un futuro mejor a sus hijas. Trabaja como limpiadora y cobra el salario mínimo portugués, unos 800 euros netos. Pero con eso no ha podido encontrar un piso.
2: No quiero limosnas. Quiero trabajar para tener mis cosas. Lo que quiero es muy sencillo. Un hogar que pueda pagar con mi sueldo. Nada más. Pero por desgracia, eso es precisamente lo que no puedo conseguir en Portugal. Una vez que tenga un hogar, podré ganarme todo lo demás con mi propio trabajo.
0: En lugar de acabar en la calle, se construyó aquí legalmente una chabola de chapa. Pero como todos los residentes, está en constante conflicto con el ayuntamiento. Hace poco le derribaron su casa, pero la volvió a construir después porque no puede permitirse una alternativa.
2: Si destruyen nuestras casas, destruyen nuestras vidas. Entonces tenemos que empezar otra vez de cero.
0: Pero, ¿cómo podría la vivienda volver a ser asequible? Nos reunimos con Elena Roseta, una de las coautoras de la Constitución portuguesa de 1976, en la que está consagrado el derecho a la vivienda.
2: Hay solo 4 herramientas políticas realmente. Construir viviendas públicas, lo cual lleva mucho tiempo, recurrir a los impuestos y a los incentivos fiscales, subvencionar los alquileres o terrenos edificables, o regular mediante leyes un mercado que ha perdido el equilibrio.
0: La exdiputada lleva mucho tiempo analizando el mercado inmobiliario portugués. Sabe lo que está en juego si la situación sigue así.
2: La falta de respuesta política a la crisis de la vivienda socava la confianza. Cuando el sistema no responde a uno de los problemas más básicos de la gente, la democracia se erosiona.
0: Volvemos a encontrarnos con Jorge. Hoy es día de mudanza. Aunque no se muda a un piso propio, sino que lleva más cosas al piso de sus amigos. Allí se quedará por ahora. Espero que el futuro traiga cambios reales, cambios que no solo me ayuden a mí, sino a todos los que están pasando por esto en cualquier lugar del mundo. Porque como vemos aquí, a las personas se les niega algo fundamental, el derecho a un hogar, a un techo sobre la cabeza y a vivir con dignidad. Desde hace tiempo, en Lisboa ya no se trata de lo caro que se ha vuelto el alquiler, sino de si la ciudad puede seguir siendo un hogar para sus residentes.
3: Parece mentira, pero en un país altamente desarrollado como Alemania, ir a un psicólogo era, hasta hace poco, casi un tabú. Y muy pocos se animaban a contar siquiera que iban a terapia. Algo incomprensible para mí que, como buena rioplatense, crecí sabiendo que la salud mental es tan importante como la física. En Alemania, cada vez más jóvenes necesitan un tratamiento psicológico, pero faltan terapeutas.

0: Por eso, profesionales de todo el país salen a la calle actualmente para exigir cambios urgentes en el sistema sanitario, que muchas veces le falla a los pacientes cuando más lo necesitan.
1: Me volví muy agresiva. Tenía pensamientos suicidas. Y simplemente dejé de ser yo misma.
2: La cifra de niños y jóvenes con trastornos psicológicos aumenta en Alemania desde hace años. Sin embargo, la ayuda terapéutica escasea.
1: Les dice que no los pueden tratar y que deben esperar. Es difícil de soportar.
2: Muchos afectados llevan años esperando ayuda. Una situación que podría empeorar debido a los recortes en el sistema de salud. ¿Está Alemania ahorrando a costa de la salud psicológica de sus ciudadanos? Maggie vive cerca de Colonia. Tiene trastorno por déficit de atención con hiperactividad. Sus síntomas comenzaron a manifestarse a los 12 años, en pleno confinamiento por la pandemia de COVID-19.
1: En algún momento, durante la fase más grave, tenía ataques intensos en los que amenazaba todo el tiempo con quitarme la vida.
2: Tras 3 meses de espera, consiguió una plaza en un hospital de día. Esa espera nos resultó muy difícil. Nos alegramos mucho cuando por fin comenzaron a tratarla en terapia. Tras el tratamiento en el hospital de día, Maggie tuvo que esperar otros 5 meses hasta obtener una plaza de terapia continuada. Y eso que tuvo suerte con el plazo, según dice. Aún así, le costó sobrellevar la espera.
1: Fue como si me quitaran algo a lo que podía agarrarme y tuviese que seguir caminando sola. Fue muy duro.
2: A Silvia Gogues, psicóloga infantil y juvenil, le enoja tener que rechazar cada semana a muchos padres desesperados, pese a que ya trabaja más horas de las que debería. Su tiempo de espera para nuevos pacientes es de 1 año. En el caso de otros colegas suyos, puede incluso llegar a 3.
1: Es realmente absurdo. Imagínese que ocurriese lo mismo con una enfermedad corporal, que alguien viniese con un niño con síntomas graves que requieren tratamiento urgente, que incluso pudiese ser mortal, y entonces le dicen que no lo pueden tratar y que debe esperar. Es difícil de soportar, y cada vez es peor.
2: Silvia Gogues advierte de que durante el tiempo de espera los trastornos psicológicos pueden agravarse rápidamente e incluso volverse crónicos con consecuencias fatales.
1: Quizás incluso, y esto es en realidad lo más grave, pueden llegar a darse casos de suicidio en niños y adolescentes.
2: En la actualidad, el suicidio es una de las causas de muerte más común entre niños y adolescentes en Alemania. La situación amenaza con empeorar a corto plazo. En abril, los honorarios de los terapeutas se recortaron un 4,5%. Muchos temen que estas medidas de ahorro desemboquen en aún menos plazas de terapia en el sistema público de salud. Desde hace semanas se suceden las protestas en toda Alemania. Silvia Gugues también opina que hay que despertar la conciencia social.
1: La rabia y el descontento son enormes. Nunca había visto a mis colegas de profesión protestar de tal manera.
2: Existe una emergencia y estos recortes salariales de los honorarios son la gota que colma el vaso. Los psicoterapeutas rechazamos esto y luchamos por un servicio psicológico de calidad.
1: Queremos que se invierta en psicoterapia y en la salud psicológica de las personas en lugar de ahorrar.
2: Las cajas de salud responsables de los recortes no quisieron conceder a Deutsche Welle una entrevista, aunque afirman que no esperan que la situación en Alemania empeore. En su opinión, la atención psicológica aquí es muy superior a la de muchos otros países. Sin embargo, tras una reforma de la formación de los psicoterapeutas, no está claro quién financiará la especialización obligatoria que debe realizarse después de la carrera. Por eso muchos graduados siguen sin poder ejercer al no encontrar plazas de formación.
1: También entre los estudiantes de mi curso hay muchísima frustración por cómo está el sistema actual. Todavía faltan plazas de especialización para nosotros, por lo que no sabemos si en un futuro podremos llegar a ejercer la psicoterapia ambulante por cuenta propia y cuánto se demorará todo ese proceso, simplemente porque falta financiación. Cada vez nos ponen más trabas y resulta más difícil.
2: Para averiguar qué se está haciendo a nivel político para mejorar esta situación, preguntamos al Ministerio de Salud, que nos respondió lo siguiente. Garantizar un acceso adecuado y a tiempo a opciones de terapia sigue siendo una cuestión importante de la política sanitaria. La situación de la atención será observada. El Ministerio quiere ampliar las capacidades de tratamientos para niños y adolescentes para reducir los tiempos de espera. Para Silvia Gugues, es urgente que haya cambios.
1: Por eso me frustra mucho. Y espero que desde la política tomen mejores decisiones y que se continúe invirtiendo en esta importante profesión que es relevante para el sistema en lugar de recortar.
0: No hay, lamentablemente, nada que indique que pronto se acabe la guerra en Ucrania. Al contrario, las fuerzas rusas y ucranianas se atacan constantemente y los más recientes ataques con drones afectaron principalmente a la infraestructura y a la población civil. Esta guerra, que se libra ya desde hace más de 4 años, obligó a millones de ucranianos a huir de su país. Más de 260.000 encontraron un nuevo hogar en Reino Unido. Y algunos de ellos incluso traen un pedacito de su patria a la capital británica.
1: Hasta hace poco, Yevgen Karaliev defendía su patria en Ucrania como soldado. Ahora en Londres se hace llamar Eugene y está viviendo su sueño de ser cocinero en Sino, un nuevo restaurante ucraniano ubicado en Notting Hill. Aún así, continúa siguiendo de cerca la guerra en Ucrania. Su etapa en el frente le ha dejado marcado.
2: Durante la guerra pasas mucho tiempo esperando, en campos, bosques o dentro de edificios, reflexionando sobre la vida, sobre qué es importante y qué no lo es. Y también piensas en cosas que puedes crear, como por ejemplo un plato que te defina a ti como persona o a tu país.
1: Antes de la guerra, Eugene ya cocinaba en prestigiosos restaurantes de toda Europa. Cuando una ucraniana residente en Londres le ofreció abrir juntos un restaurante allí, el ejército le dio permiso para partir.
2: En una escala del 1 al 10, echo de menos mi tierra, un 11. Aquí tratamos de recrear con nuestro trabajo aquello que dejamos atrás en Ucrania y que echamos de menos aquí. Lo hacemos realidad para así poder vivirlo y confiamos en tener éxito con ello.
1: Su mayor meta es conseguir una estrella para su restaurante. Unos kilómetros más al este se encuentra Shoreditch, un barrio de moda. También aquí abrió sus puertas un restaurante ucraniano, el Tatar Bunar, una idea de Anna Adrienko de Kiev y su socio Alex, que continúa viviendo en Ucrania. El nombre del restaurante se corresponde con su ciudad de origen, Tatar Bunari, en el suroeste del país. Vine a Londres huyendo poco después de la invasión. Quería devolverle algo a los británicos por el apoyo que nos dieron a los ucranianos. Y el mejor modo en el que sé hacerlo es a través de la gastronomía. Durante mucho tiempo, su socio no pudo salir de Ucrania. Finalmente ha decidido quedarse allí hasta que termine la guerra. En el Tatar Bunar han adaptado un poco recetas ucranianas, aunque también ellos buscan acercarle su patria y su cocina a los londinenses. Olia Hércules, autora de varios libros de recetas ucranianas, se siente aquí casi como en casa. Afirma que este tipo de locales son importantes para darle visibilidad a su país. Entiendo que mucha gente se ve abrumada por los titulares y el sufrimiento que ven en videos a través de sus celulares. Venir a un local como este supone una manera diferente de conectar con nuestra historia, nuestras costumbres y con lo que está sucediendo ahora en Ucrania. Y a los londinenses parece gustarles este restaurante, ya que no resulta fácil encontrar mesas sin previa reserva. El restaurante sino de Notting Hill recién apareció entre las recomendaciones de la guía Michelin. También sus dueños esperan que Ucrania no sea olvidada.
2: Estados Unidos nos está tratando ahora de otra manera, pero espero

0: que esto solo se deba a las políticas de Trump y que vuelvan otros tiempos. Sea como fuere, Ucrania resistirá por siempre.
1: Y en el restaurante sino seguirán contribuyendo con esta idea, siempre con la mente puesta en su hogar.
2: ¿Qué les gusta ver en la tele cuando están en familia? Además de Deutsche Welle, por supuesto. ¿Son más de las series, películas de acción o comedias? En Suecia hay dos semanas en el año en las cuales las familias se reúnen para compartir una sensación televisiva única. Millones de personas en Suecia y otras partes del mundo pasan horas mirando la migración anual de los alces. Nada de adrenalina ni drama, sino calma y contemplación pura.
1: Hace tres semanas comenzó en Suecia la migración de los alces en busca de nuevos pastos y la televisión sueca lo retransmite en directo, 24 horas al día, algo que entusiasma a la familia Andersen de Estocolmo.
0: Es fantástico ver moverse con esa lentitud animales tan grandes. Es algo que nos transmite tranquilidad también a nosotros.
1: Hoy es el último día de este programa, que incluso para los adolescentes resulta fascinante. Me encanta la parsimonia con la que se mueven. Cuando estoy mirando mi celular, me aparecen muchísimos videos. Y aunque no quiera verlos, de algún modo me siento impulsada a hacerlo. Y esto es todo lo contrario. Es algo muy tranquilizador y muy natural. A lo largo de su ruta se pusieron 34 cámaras ocultas repartidas en 250 hectáreas de bosque y controladas desde el centro de realización en Umeå. Con 12 millones de espectadores en todo el mundo, este tranquilo programa de Slow TV es todo un éxito.
0: Hemos probado diferentes proyectos de televisión pausada, pero el mejor hasta ahora es este de la migración de los alces.
1: Y es que siempre hay algo que observar. Los espectadores ven a los alces atravesar bosques y ríos y pueden incluso comentar en directo la retransmisión vía chat. Este tipo de televisión contemplativa, conocida como Slow TV, despierta la atención de los científicos. La gran migración de los alces es un fenómeno interesante que atrae a espectadores de todo el mundo por dos razones. Primero, como contrarreacción a los contenidos no reales y creados por inteligencia artificial, ya que esto es real. Y segundo, por su efecto tranquilizador en estos tiempos de tantas crisis. La migración de los alces, un fenómeno televisivo sueco que une a generaciones y atrae también a un público internacional.
2: Una idea genial y yo tengo otra idea aún más genial para ustedes. En lugar de observar la naturaleza a través de la tele, salgan a disfrutar de la naturaleza en vivo y en directo. Pruébenlo, vale la pena. Hasta la próxima, cuídense y chis.

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8: Práctico. Basta con pulsar brevemente y la puerta queda cerrada. Es muy cómodo porque siempre llevamos el móvil. Pero los móviles también pueden ser pirateados.
9: Ese ataque funciona a través de una brecha de seguridad en el primer móvil. Esto nos permitió clonar ese móvil, es decir, extraer las claves criptográficas necesarias para desbloquear la cerradura. Las introdujimos en el móvil y pudimos abrir la puerta. Y no es el único ataque posible.
8: Los dispositivos inteligentes pueden ser objeto de un ataque y por lo tanto servir de caballo de Troya para un ataque contra todos los dispositivos conectados a la red Wi-Fi, incluidas tabletas u ordenadores con contactos privados o profesionales, informaciones y datos bancarios. Porque una vez dentro del sistema, los hackers pueden leer, manipular o incluso desactivarlo todo. Steven Arzt y su equipo se especializan en revisar dispositivos inteligentes.
9: Utilizamos nuestro laboratorio ciberfísico para analizar esos dispositivos y extraer su software de control. Es decir, abrimos los dispositivos y comprobamos si se puede utilizar alguna interfaz para leerlos. Y una vez que tenemos ese software de control, lo examinamos y buscamos vulnerabilidades en él para detectar, por ejemplo, si la criptografía, es decir, las contraseñas, están protegidas o si se pueden copiar, adivinar o algo parecido.
8: Si es así, informen al fabricante. Sin embargo, los dispositivos

0: Los inteligentes proceden de muchos países y no en todos se concede gran importancia a la seguridad. La creciente digitalización en los hogares y las empresas exige soluciones.
1: Existe una responsabilidad para quienes gestionan tecnologías de la información y para quienes la fabrican. Necesitamos que la política contribuya creando marcos útiles. Necesitamos que la ciencia encuentre formas de solucionar y prevenir los problemas.
0: Una de las medidas es la denominada Ley de Ciberresiliencia. La ley de la Unión Europea exige actualizaciones automáticas y el cifrado de los datos en el ámbito doméstico y de instalaciones industriales. Debe implementarse antes de 2027.
2: Antes de adquirir el producto puedo echar un vistazo y si el fabricante indica que garantiza 5 años de actualizaciones, es posible que me decida por ese producto. Si no indica nada o solo 2 años, tendré que evaluar el riesgo por mi cuenta.
0: Y adelantarse a la ola también significa dar seguridad jurídica a los investigadores para que no se arriesguen a acabar en la cárcel.
1: Se trata de que cuando los investigadores encuentran fallos de seguridad, puntos débiles, y les dicen a las empresas, hey, miren, tienen un problema aquí, se entra en un terreno legal problemático. Últimamente ha habido sentencias que no fueron favorables para los investigadores.
0: Es decir, las empresas denunciaron a los investigadores en lugar de darles las gracias. Una modificación de la ley les proporcionará más seguridad en el futuro. Eso es esencial para hackers éticos como Haya Schulman. Porque su investigación no solo consiste en encontrar puntos débiles, sino también en desarrollar escenarios de ataque realistas a modo de ensayo.
1: Si dices que hay un problema teórico, no te toman en serio. Hay que demostrarlo en la práctica.
0: Actualmente se detectan al día unas 70 vulnerabilidades en productos de software. Para hacer frente a esta avalancha, los investigadores apuestan por la IA, sobre todo porque los hackers también lo hacen.
1: Con la ayuda de IA, los hackers realizan escaneos automatizados, envían correos electrónicos de phishing falsos de forma automatizada y personalizados para las víctimas. Esto hace que los ataques sean muy eficaces, y gracias a esos escaneos automatizados, se puede atacar a muchas más víctimas. Pero por otro lado, la IA también ofrece oportunidades, y los defensores pueden utilizarla para automatizar las actualizaciones. Es decir, buscar los puntos débiles en su organización y cerrarlos de forma automatizada. Eso se puede lograr con la ayuda de IA. Estamos trabajando en ello. Es un tema muy importante.
0: Sobre todo cuando los hackers atacan infraestructuras críticas. Nos encontramos en el Centro Nacional de Control Informático de la Agencia Alemana de Ciberseguridad.
2: Hay un ataque en curso y se sospecha que el atacante sigue en la red. Se han filtrado los datos de acceso de un router. La tecnología de control operacional podría verse afectada.
0: Desde la guerra entre Rusia y Ucrania se han intensificado los ataques por motivos políticos contra Alemania.
1: Hay campañas que tienen como objetivo demostrar una y otra vez que el Estado no funciona, que el sistema no funciona, que la democracia no funciona.
0: Ministerios, empresas energéticas y de suministro de agua, hospitales, ayuntamientos, todos ellos están expuestos a ataques.
1: Hemos observado un aumento del espionaje. También nos preocupa mucho el tema sabotaje.
0: Porque del espionaje al sabotaje solo hay unos clics. Por ello, la Agencia Federal habla de situación de amenaza preocupante.
1: No obstante, aunque la amenaza sea preocupante, no estamos indefensos.
2: De acuerdo, pónganse en contacto y se lo pasamos a ustedes.
0: En caso de ataque a la infraestructura crítica, ciberexpertos altamente especializados analizan los riesgos y diseñan contramedidas.
2: Creemos que este es el punto crítico en el que el atacante ha superado el punto débil, el cortafuegos.
0: En el peor de los casos, ahora podrían manipular los sistemas, extraer datos y apagarlo todo. Hasta ahora, muchas empresas han subestimado el peligro. Una nueva ley las obliga a proteger sus sistemas.

0: sistemas de forma más estricta. Para ello se necesitan nuevos conceptos de seguridad. Hasta ahora, un cortafuegos funciona como las paredes de una casa protegen el interior. Pero si el atacante entra por una brecha de seguridad, puede moverse libremente por el interior. A esto se suma que la infraestructura informática ha cambiado en los últimos años. Muchos servicios provienen del exterior, por ejemplo, a través de la nube o de proveedores externos. De ahí la nueva estrategia Zero Trust, no confíes en nadie.
1: Esa moderna arquitectura de ciberseguridad, Zero Trust, parte de la base de que los hackers siempre pueden entrar y siempre pueden atacar.
0: Por lo tanto, con Zero Trust, cada componente se protege por separado y todo se evalúa constantemente. Ya no es posible un ataque a todo el sistema. No se puede ganar siempre, pero el objetivo es mantenerse a la vanguardia en el juego del gato y el ratón con los hackers criminales.
1: Donde la IA es imbatible es en el procesamiento y análisis de datos. Sin ella, por ejemplo, los climatólogos ya no podrían evaluar la gran cantidad de datos satelitales. La IA reconoce rápidamente los patrones y puede hacer pronósticos. También es imbatible en tareas rutinarias como las que suelen realizarse en tareas administrativas cotidianas. Pero, ¿también puede ayudarnos a recordar? Hannah lo fotografía todo. Su archivo en el móvil acumula ya 20.000 fotos. Me encanta sacar fotos por donde voy, porque así tienes un recuerdo, lo puedes enseñar. Nunca en la historia de la humanidad habíamos registrado tanto sobre nuestras vidas como hoy. Desde la primera infancia hasta la escolarización, la graduación, los viajes o nuestra comida favorita. A eso se suman miles de mensajes cortos y experiencias que compartimos en redes sociales. ¿Pero qué momentos serán relevantes para nuestra vida? El psicólogo especializado en medios de comunicación Fabian Huttmacher investiga las oportunidades que ofrecen los inagotables recursos digitales. ¿Son un tesoro para nuestra memoria biográfica o distorsiona nuestra percepción? ¿Y qué es exactamente la memoria autobiográfica?
2: La memoria autobiográfica reúne los recuerdos que las personas tienen de su propia vida. Y este conjunto, según se cree en el ámbito de la investigación, tiene tres funciones. En primer lugar, una función identitaria. En segundo lugar, nos sirve de aglutinante social cuando interactuamos con otras personas. Y en tercer lugar, nos permite extraer lecciones para nuestro futuro.
1: Para saber cómo actúa la memoria personal, Fabian Huttmacher ha pedido a voluntarios y voluntarias reconstruir una vivencia personal. Hannah debe recordar su último cumpleaños. Para ello tiene 15 minutos y puede emplear el móvil, chats de WhatsApp, preguntar a familiares y, por supuesto, su galería de fotos. Cuando ahora veo las fotos, por ejemplo las de mi cumpleaños, recuerdo inmediatamente lo mucho que nos reíamos y cómo paseábamos por las calles y lo bien que lo pasamos, o que nos enfadamos porque empezó a llover o cosas así. Todo eso vuelve a mi memoria un poco mejor cuando lo vuelvo a ver. Pero la avalancha de imágenes no es fácil de ordenar. ¿Podría una IA ayudar a sistematizar mejor los recuerdos?
2: Sí, lo que le resulta fácil a la inteligencia artificial es reconocer si una imagen se ha tomado con nitidez, si el enfoque era adecuado y cosas por el estilo. Pero a veces también hay instantáneas borrosas que captan mucho mejor un momento especial y muy emotivo que la foto perfecta, por lo que esa instantánea tiene un valor emocional mucho mayor para nosotros.
1: Hasta ahora, los algoritmos funcionan según una lógica diferente a la humana, afirma el profesor Frank Kirchner, investigador en IA y robótica. Los algoritmos son buenos para clasificar imágenes.

0: Según criterios específicos. Sin embargo, tienen dificultades con las emociones, por ahora.
1: Un reto para la IA sería que reconociera esa conexión emocional. Y ahí es donde debemos empezar con la IA.

0: Es sea bonito recuperar esas imágenes.
1: Un gemelo de IA con iguales vivencias que yo, pero con mejor memoria, de aquel viaje por el sur de Francia, escuchando a Phil Collins en la radio.
0: Un gemelo digital que incluya ese componente humano y que no nos vea solo como una mera máquina y una disposición de átomos o algo así, tendría que crecer con nosotros, tendría que ser capaz de absorber y procesar las vivencias que, como seres humanos, acumulamos a lo largo de nuestra vida.
1: Cuando se trata de los momentos emotivos de su vida, Hannah prefiere confiar en un álbum de fotos clásico en lugar de la inteligencia artificial. El álbum no recopila datos personales y podrá seguir viéndolo dentro de muchos años sin necesidad de software. Ya sean analógicas o digitales, las fotos cuentan la historia de nuestra vida y nos ayudan a recordar. Pueden cambiar nuestra perspectiva de las experiencias vividas e incluso influir en nuestras decisiones. La inteligencia artificial podría ayudarnos a prevenir accidentes de montañismo. Científicos japoneses han creado un sistema que alerta de riesgos a partir de factores como lugar, tiempo, datos personales e historial de accidentes. Deportes de riesgo con garantías. No estaría mal. Y tal vez un tutor de IA podría ayudar a los escolares. Ya existen proyectos piloto en ese sentido.
0: ¿Cómo te llamas y de qué curso eres?
2: La pregunta la hace la maestra digital Elizabeth, una inteligencia artificial.
1: Se nota que no es una persona.
2: 8 alumnos de secundaria probarán hoy la IA Elizabeth y otras tutorías digitales en la Facultad de Pedagogía de Berna. Son parte de un estudio.
0: ¿Cómo ordenarías las cajas?
2: Física, historia o francés. La herramienta de IA evalúa diversas asignaturas, identifica el nivel del alumno y profundiza en la materia si es necesario. O sea, una inteligencia artificial que, en lugar de dar soluciones prefabricadas, anima a aprender. El director del instituto quiere mostrar cómo se puede utilizar la IA en la educación.
0: Queremos averiguar cuándo tiene sentido trabajar con IA y cuándo no. ¿Cuándo es mejor cerrar el portátil, dejar a un lado el móvil y trabajar de forma convencional, con papel y lápiz, o incluso con experimentos físicos? Es lo que queremos saber.
2: Algo que se debería haber hecho hace tiempo, ya que la IA es un tema importante en las escuelas suizas desde hace mucho. ChatGPT y aplicaciones similares dan respuesta a casi cualquier pregunta. Con unos pocos clics se puede resumir un libro en segundos. En la clase de química hay un profesor de carne y hueso, pero tabletas, portátiles y celulares forman parte del aula como algo natural, y con ellos también la inteligencia artificial.
0: La IA se usa a menudo en presentaciones, por ejemplo, o en brainstorming.
1: Creo que está muy presente desde el comienzo del curso y cada vez lo está más. En clase no tanto, más bien en casa, para matemáticas, por ejemplo. Es práctico porque mis padres no me pueden ayudar.
2: Y ahí ve el director del colegio un argumento importante a favor de la IA en las aulas. También él emplea IA en sus clases.
0: La IA puede compensar ciertas injusticias sociales, ya que alumnos de un entorno educativo bajo no tienen a quién preguntar en casa. Sin embargo, pueden hablar con un tutor digital y resolver sus dudas.
1: ¿Pero no deben pensar por sí mismos?
0: Sí, por supuesto. Deben hacer preguntas inteligentes y cuestionar críticamente las respuestas.
2: Ese es el reto que plantea la inteligencia artificial. Nunca se sabe con certeza si lo que responde el chatbot es cierto, y eso es algo que los jóvenes también deben aprender en la escuela. El objetivo es utilizar la propia inteligencia para llegar a las soluciones correctas, también en el proyecto de la Escuela Superior Pedagógica de Berna.
0: Lo ideal sería que la IA acompañara a los alumnos como tutora individualizada. Así, por fin lograríamos satisfacer las necesidades de los alumnos y alumnas de forma personal. Ya no se marcaría el mismo ritmo de aprendizaje, ni se plantearían los mismos objetivos, sino que podrían seguir su proceso de aprendizaje adaptado a sus propias necesidades.

0: Son los primeros en probar el nuevo tutor de IA que se implantará para empezar en 10 escuelas suizas. En 2 años se evaluarán los resultados.
1: Me parece genial, aunque también acabo de tener experiencias no tan buenas, porque las respuestas no eran del todo precisas.
2: La herramienta pide una respuesta determinada, y si no la das, no lo acepta. Una maestra estricta.
0: La IA es estricta, pero al final, quien acaba tomando las decisiones es el ser humano.
2: La calidad de la IA depende de la calidad de los datos con los que ha sido entrenada. Eso es lo que ella misma dice cuando se le pregunta por sus límites. ¿Emociones? No puede. ¿Comprender? Tampoco. ¿Y el arte? ¿Es creativa, original? No. Pero si se entrena la IA con obras de arte, puede producir algo similar. Una molestia cada vez mayor para los artistas. Emily Portman trabaja en su nuevo álbum. Escribe las letras, compone las melodías y arregla la música. Hace unas semanas, algunos fans le escribieron con entusiasmo, elogiando su nuevo álbum. Hice clic en los enlaces y me encontré ese nuevo álbum llamado Orca. Se ofrecía en mis perfiles de iTunes, Spotify, Amazon, YouTube. Pero el disco no era mío. Un oído avezado podía darse cuenta de inmediato de que no era la voz de Emily Portman. Además, la música sonaba estéril y sin vida. Alguien creó las canciones con inteligencia artificial y las vinculó a sus perfiles. Su representante se quejó a los proveedores que retiraron las canciones de su oferta. Fue muy inquietante. Me afectó mucho que alguien me hiciera algo así. Emily Portman fue víctima de un fraude. Sin embargo, la inteligencia artificial también se utiliza de forma legal. Una banda que en realidad no existe está teniendo bastante éxito. El proyecto se llama Velvet Sundown. Artistas, música, portadas de discos. Todo creado con IA. La música recuerda a Eagles, Neil Young o Led Zeppelin. ¿Es el futuro de la música? El periodista Robin Murray se muestra escéptico.
1: Creo que en el caso de Velvet Sundown, la música no es mala, o sea, se puede escuchar, es técnicamente correcta. Y al igual que ocurre con gran parte del arte generado por IA, hay detalles que te hacen darte cuenta de que lo que escuchas no ha sido creado por una persona.
2: Todo esto funciona en las plataformas de streaming porque el algoritmo agrupa títulos similares en listas de reproducción.
1: En las plataformas hay muchas listas de reproducción para personas que quieren escuchar algo, pero no prestan mucha atención, como por ejemplo una lista de reproducción para la oficina por la tarde. En ella se repite una canción varias veces sin que nadie la haya seleccionado realmente.
2: Las canciones que se reproducen con frecuencia generan ingresos, pero no para los artistas con los que se ha entrenado a la IA. Emily Portman es consciente de la competencia, pero no cree que la IA pueda sustituir a los artistas. Escribo las canciones para conectarme con la gente, porque quiero conmoverlas o que reflexionen. Emily Portman está convencida. La persona, la biografía, todo eso forma parte de un artista. Cosas que la inteligencia artificial no puede crear. ¿De qué están hechas las estrellas? ¿Cuántos colores pueden ver las mariposas? ¿Podrán los robots tener hijos algún día? ¿Tiene alguna pregunta sobre ciencia? Entonces envíenosla en forma de video, texto o mensaje de voz. Si la respondemos en el programa, le enviaremos un pequeño regalo como agradecimiento. Así que no dude en preguntar. Esta semana miramos hacia la luna, porque Kendrick nos ha enviado una pregunta desde Estados Unidos.

0: ¿Por qué a veces vemos la luna de día? Cuando pensamos en la luna, la asociamos con la noche. De día no podemos verla debido a nuestra estrella, el sol. Cuando los rayos solares inciden sobre las moléculas de gas de nuestra atmósfera, la parte del espectro lumínico de onda corta, la parte azul-violeta, se dispersa fuertemente. Esa radiación reflejada se superpone a la débil luz de las estrellas lejanas, pero no siempre a la luna. Al igual que la Tierra, nuestro satélite natural no emite luz propia. La del Sol ilumina siempre la mitad de la luna, un hemisferio. Al estar mucho más cerca de nosotros que otros cuerpos celestes y reflejar la luz solar, en condiciones favorables puede verse también de día. La Tierra completa una rotación en un día. La Luna, por su parte, orbita alrededor de la Tierra, pero tarda casi un mes en completar una rotación. Dependiendo de la posición relativa del Sol, la Tierra y la Luna, vemos diferentes partes de su cara iluminada. Al principio, la Luna crece y aumenta hasta que está llena. Ese es el momento en que la Luna se encuentra exactamente frente al Sol. Todo el hemisferio iluminado es visible desde la Tierra, luna llena. Luego comienza a menguar. Eso se debe a que su hemisferio iluminado se aleja. Finalmente, cuando la luna se coloca entre la Tierra y el Sol y su cara iluminada se aleja de nosotros, parece haber desaparecido. Es luna nueva. Sigue en el cielo, pero no la vemos ni de día ni de noche, hasta que vuelve a crecer en su nuevo viaje alrededor de la Tierra. La mejor manera de ver nuestro satélite es durante el día, mientras crece o mengua, es decir, en el primer y último cuarto del ciclo lunar. Durante esas fases, la luna es brillante y permanece en el cielo muchas horas del día.
1: Y esto ha sido todo por hoy. Los esperamos en la próxima edición de Visión Futuro. Hasta pronto. Tschüss.

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2: 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Pero el desmantelamiento de una central nuclear sigue siendo un proceso extremadamente largo y costoso. 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
2: La fotoperiodista de guerra Anya Niedringhaus fue asesinada en 2014 mientras trabajaba. Ahora su hermana da a conocer su legado con un libro de fotografías en 7 volúmenes. Pero antes, recordamos a Marilyn Monroe en el centenario de su nacimiento. ¿Quién fue realmente la mujer detrás de la leyenda?
3: Marilyn Monroe, una leyenda con mucho estilo, la mayor estrella de Hollywood y sex symbol de la década de 1950.
2: La conocemos desde nuestra infancia. Representa a la mujer por excelencia, hermosa y casi perfecta.
3: Kim Kardashian adelgazó 7 kilos para meterse en uno de los vestidos más famosos de Marilyn.
4: Marilyn Monroe es un mito global. No hay un país del mundo donde Marilyn Monroe no haya impactado como lo hizo en su momento.
2: Fue un ícono, pero hecho para la industria, por eso tuvo que cambiar.
3: El 1 de junio de 2026, Marilyn Monroe cumpliría 100 años y varias exposiciones en todo el mundo le rinden homenaje, como esta en París. Se publicaron numerosos libros como el trabajo curatorial Marilyn Monroe 100, con fotografías de renombrados artistas del siglo XX. El mito de Marilyn Monroe perdura hasta hoy, más aún porque murió muy joven, con apenas 36 años y por causas hasta hoy poco claras.
2: A Monroe se la identificaba a menudo como la rubia tonta, confundiendo rápidamente a la persona con sus personajes.
3: Hoy se sabe que fue mucho más que eso y que lidió con temas tan actuales como la autodeterminación, la salud mental y el control de la propia imagen.
2: Sabía quién era Marilyn Monroe por lo que me contaron, pero al investigar su vida descubrí una persona hermosa e inteligente que pedía respeto y que era feminista.
3: Una nueva mirada a Marilyn Monroe en el centenario de su nacimiento. Nace el 1 de junio de 1926 en Los Ángeles. La bautizan como Norma Jean Baker. Tiene una infancia inestable entre familias de acogida y orfanatos. Su madre es enferma psiquiátrica, su padre nunca está. Norma Jean sufre abusos y de adolescente violencia sexual. La inseguridad sufrida la marcará en su necesidad de atención y su miedo al abandono, pero también en su voluntad de llegar a ser alguien. En 1944, mientras trabaja en una fábrica de armas durante la Segunda Guerra Mundial, un fotógrafo la ve y queda cautivado por su carisma. cosecha sus primeros éxitos como modelo pin-up, pero Norma Jean aspira a más, quiere ser actriz. Encuentra un representante. A finales de la década de 1940, todavía está lejos de alcanzar la fama. Solo interpreta papeles de reparto y ni siquiera aparece en los créditos. Su nombre artístico forma parte de una construcción hollywoodiense. Para los estudios, Norma Jean suena demasiado común. Le eligen el nombre de Marilyn y ella decide adoptar el apellido de soltera de su madre, Monroe. Marilyn Monroe, fácil de recordar, con personalidad y perfecto para carteles cinematográficos. La industria del cine hace de ella uno de sus productos más famosos. El estudio diseña su nuevo estilo. La tiñe de rubio, le cambia el maquillaje, la ropa, el lenguaje corporal. Incluso le modifica la línea del cabello para realzar su rostro y la encasilla.
2: Hay que tener en cuenta que la industria cinematográfica funcionaba con una especie de sistema de casting, es decir, que a ciertos actores siempre se les asignaba el mismo tipo de roles. En el caso de Marilyn Monroe, el de chica pin-up y de rubia tonta. Aunque, por supuesto, no era ninguna rubia tonta, era mucho más que eso. Además, los estudios destacaron el relato de su supuesta infancia infeliz en un orfanato, con una madre que supuestamente la maltrataba y un padre ausente. Vieron el modo de presentar Hollywood como la salvación de esa muchacha que salió de la pobreza y glorificar el sueño americano. Proyectar tristeza y dificultades sobre ella forma parte del mito.
3: Entonces, ¿cómo era en realidad la mujer que hubo detrás del mito? Hollywood la lleva al éxito y la fama, pero a un alto precio. El sistema de estudios le impide decidir por sí misma. Torrente pasional marca un momento clave de su carrera. Marilyn se convierte en estrella internacional. En la película, Monroe encarna a una esposa despiadada, una mujer fatal, un papel de carácter en un melodrama de cine negro. Pero Marilyn aspira a más y hace todo para conseguirlo. A pesar de ser ya una estrella mundial, asiste a clases de actuación, lee con avidez y estudia sus papeles obsesivamente. En 1954 funda su propia productora, un paso revolucionario para una mujer en aquella época. Quiere elegir sus propios proyectos, producir y participar en obras ambiciosas. Así empiezan a tildarla de complicada.
2: A principios de la década de 1950, luego de haber trabajado mucho en su imagen pública, hizo lo posible por liberarse de esa imagen y exigió que le dieran papeles un poco más versátiles y más complejos, y lo consiguió, pero no fue fácil.
4: Marilyn encuentra un muy buen director con Billy Wilder. Acepta trabajar con Lawrence Olivier. Se mueve con John Huston, por un lado. Por otro lado, en algún momento dado, Marilyn Monroe también se vuelve productora. O sea, trató también de mantener un control creativo en sus películas que fuera más allá del término de la actriz o del guión o del proyecto. Entonces, no, desde luego que hay una evolución. Ahora, ¿era una buena actriz? Pues bueno, finalmente al principio tiene que cubrir con el rol que la industria le exige, que es la rubia tonta, la rubia sexy, etcétera. Pero llega un momento en que Marilyn da la vuelta, ¡pum!, y entonces aprovecha que la está dirigiendo Billy Wilder en la comezón del séptimo año, y entonces se convierte en esta figura casi etérea de la vecina de arriba que pone en peligro moral al protagonista, ¿no? Entonces ya la ves diferente, ya la ves con otra sensibilidad, ya la ves de una forma distinta.
3: En esta comedia romántica nace una de las imágenes más icónicas de la historia del cine. Marilyn con el vestido blanco revoleando sobre la rejilla del metro. La prensa había filtrado la calle y la hora del rodaje. Se presentaron 3,000 curiosos y se armó tal revuelo que tuvo que rodarse

0: de nuevo en estudio. La imagen dio la vuelta al mundo. Fue un desastre para la vida privada de Marilyn. Poco antes se había casado con el jugador de béisbol Joe DiMaggio, su segundo marido, que se puso muy celoso al ver a la multitud gritar y vitorear a su esposa. Marilyn aún estaba rodando cuando pidió el divorcio. 1954 es un año decisivo para ella. Mientras Hollywood perfecciona su imagen con esta película, su vida privada se rompe en pedazos. Pero otro suceso intensifica su deseo de ser tomada en serio como intérprete. En febrero de 1954, el ejército estadounidense lleva a Marilyn de Japón, donde estaba de luna de miel, a Corea para levantar la moral de las tropas que siguen estacionadas allí tras el armisticio de 1953. La visita se organiza de manera espontánea y Marilyn acepta con entusiasmo la oportunidad de interpretar un papel fuera del guionizado mundo de Hollywood. Quiere hacer algo por sus fans y experimenta algo nuevo, conectar con su público en directo. En solo 4 días, ofrece 10 actuaciones ante casi 100.000 soldados. La gira es todo un éxito. A pesar de las bajas temperaturas, actúa con un ligero vestido de noche. Acaba enferma de neumonía, pero fortalecida a nivel personal. En 1955, se muda temporalmente a Nueva York para estudiar en el Actors Studio con Lee Strasberg. Es su rebelión contra el sistema de estudios. Renegocia su contrato y exige más poder de decisión para elegir sus papeles. Y utiliza su fama de forma muy consciente para posicionarse. Los prejuicios raciales le impiden a Ella Fitzgerald, leyenda del jazz, cantar en los grandes clubes. Marilyn interviene proponiéndole al dueño de un famoso local: «Contrátala y yo estaré cada noche en la primera fila». Llega la prensa, el club se llena y Ella Fitzgerald salta al estrellato. Marilyn demuestra una vez más que sabe exactamente cómo aprovechar su fama. Su instinto le dice cómo funciona el poder, una faceta suya que hoy podemos narrar y celebrar.
1: Se opuso a muchas cosas que en aquel tiempo eran impensables, especialmente respecto a la segregación racial que rechazaba. Por eso se implicó contra el racismo.
2: Marilyn había sufrido una serie de abandonos y desamores terribles desde su infancia, abusos de todo tipo. Entonces, cuando Marilyn tiene el poder y cuando Marilyn puede hablar y puede expresarse, siempre se expresa a favor de causas sumamente lógicas. Obviamente, Marilyn Monroe es una mujer que admira a las mujeres y que apoya a las mujeres y que apoya estos cambios de imagen que la mujer va teniendo en la década de los 50.
0: Pero a Hollywood le interesa poco la nueva Marilyn Monroe. Se suceden las disputas contractuales. Cuanto más control gana, más choca con el sistema. Los métodos de interpretación que aprende en el Actors Studio son tan potentes como peligrosos. Se enfrenta a sus emociones sin estabilidad mental. Se casa con el dramaturgo Arthur Miller, un matrimonio que también terminará en divorcio. Sus traumas de la infancia afloran y su salud mental se resiente. A menudo llega a los rodajes con horas de retraso, duda de sí misma, teme no ser bastante buena. Toma grandes dosis de tranquilizantes para dormir. El alcohol le impide concentrarse y olvida los diálogos.
2: Pues obviamente Marilyn Monroe es una fuente inagotable de personajes. Y pues bueno, Billy Wilder y John Huston y todos los directores que la dirigieron sufrían mucho a veces porque pues Marilyn estaba en un estado siempre muy vulnerable en términos emocionales, ¿no? Siempre llegaba tardísimo a los llamados, no se aprendía sus líneas, retrasaba terriblemente las filmaciones. Pero bueno, finalmente ahí estaba Marilyn Monroe y sabía todo mundo que tenían que aguantar.
0: Marilyn luchó contra sus demonios y siguió adelante. Pareciera que ya se ha contado todo sobre Marilyn, pero un aspecto de su vida es poco conocido. A principios

0: De los 60 viajó mucho a México. Sorprendía a los periodistas con su dominio del español. Oficialmente iba para comprar muebles, joyas y artesanía, pero había mucho más.
1: No sé si sea el momento de contarte pues la famosa aventura mexicana de Marilyn Monroe, ¿no? Que bueno, Marilyn Monroe, el último enlace matrimonial que tuvo pues fue con un hombre llamado Arthur Miller, que pues bueno, es uno de los grandes dramaturgos estadounidenses. Eso la acercó a toda una serie de personajes que venían del medio cultural, del medio intelectual. Y en un momento dado, un fotógrafo y cineasta mexicano llamado José Bolaños la invita a México. Y entonces Marilyn Monroe en 1962 pues llega a México y llega con un vestido verde ceñido impresionante. José Bolaños está todo el tiempo junto a ella, ve a todos los intelectuales de la época, visita la casa del Indio Fernández con quien se toma unos tequilas, visita un foro de los estudios Churubusco donde se está filmando El Ángel Exterminador de Luis Buñuel, o sea, conoce a Luis Buñuel.
0: Marilyn sueña con rodar películas independientes en México. Hay indicios de que aspira a trabajar en un proyecto con Luis Buñuel, figura clave del cine surrealista. Las películas del director español, disruptivas, enigmáticas, artísticas y complejas, son lo opuesto a Hollywood. En la escena intelectual de México, Marilyn Monroe encuentra por fin reconocimiento como artista.
2: No la trataron como una bomba sexual, sino como un ser humano con talento, aspiraciones y metas, como alguien que respetaba la cultura mexicana y estaba allí porque quería trabajar con ellos. Y ellos querían trabajar con ella. Sería grandioso trabajar con Marilyn Monroe. Luis Buñuel la invitó a un rodaje por ese motivo, no solo para verla, sino para conocerla mejor. Ella quería trabajar con Buñuel porque era un cineasta muy respetado. Quería ver, ¿cómo ruedan ustedes? Perfecto. ¿Qué podemos hacer juntos?
0: Aquellos proyectos en México nunca llegaron a concretarse. La última película estadounidense que Marilyn completó fue Los Inadaptados, de 1961. El guion es de su marido Arthur Miller. La relación finalizaría en medio del rodaje. Tan solo dos años después, Marilyn vuelve a estar en el centro de atención internacional. En mayo de 1962, le canta el Happy Birthday, Mr. President a John Kennedy, un momento histórico entre el glamour y el escándalo. Semanas más tarde, el 4 de agosto de 1962, muere Marilyn Monroe, repentinamente. Hasta hoy, su muerte sigue siendo un enigma y también se especula que podría haber sido asesinada, aunque según el informe de la autopsia, murió por una sobredosis de tranquilizantes. Marilyn sufría depresiones, insomnio, adicciones. Necesitaba compasión, pero solo cosechó sensacionalismo. Su cuerpo, su estado emocional, sus fracasos, todo se convirtió en un producto de consumo bajo la mirada de una opinión pública despiadada. Marilyn Monroe fue una de las primeras figuras globales en las que el público proyectó sus fantasías y sueños, mucho antes de que las redes sociales comenzaran a fabricar celebridades en serie.
1: Fue un personaje profundamente abusado por la industria del entretenimiento, por productores, por actores famosos, por sus propias estrellas de reparto. Pues Marilyn en esta vulnerabilidad caía también en sus manos y pues bueno, también un abuso por parte de incluso la política estadounidense. Finalmente, creo que no vimos lo mejor de Marilyn en términos de actorales, creo que eso venía ya después, pero lo que está y lo que existe finalmente es un logro muy grande para una mujer en un mundo de tiburones como es y sigue siendo Hollywood hasta la fecha.
3: We could still see.
2: Aún así se percibe su humanidad. Fue una adelantada a su época y no se habla lo suficiente de eso. Encarna muchos aspectos. Era una mujer muy fuerte y combativa que logró muchísima fama e independencia económica. Y al mismo tiempo, a menudo, se la describió como un objeto moldeado por y para los hombres. Es una figura ambivalente.
0: Un siglo después de su nacimiento, redescubrimos a Marilyn Monroe. No solo como actriz que tuvo un final trágico, sino como mujer y artista que buscó el reconocimiento y en gran parte tiene el mérito de ser un ícono aún hoy. Ella diseñó su imagen, aunque en cierto punto perdió el control. Marilyn Monroe nunca pudo escapar de la mirada pública, pero quizás hoy ya no deberíamos preguntarnos por qué fracasó, sino centrarnos en lo que nos mostró, que ser el centro de atención puede ser difícil, y es fundamental reconocer dónde están los límites.
2: ¿Cómo se le rinde homenaje a una mujer que entregó su vida por su profesión? Anja Niedringhaus fue la primera fotógrafa alemana en recibir el premio Pulitzer. Dejó un legado de 300.000 imágenes que desde la cercanía muestran el sufrimiento humano. Una buena fotografía es aquella que transmite exactamente lo que ocurrió, tanto en lo emocional como en lo informativo, cuando se logra narrar una historia en una sola imagen. Anja Niedringhaus fue una de las fotoperiodistas de más renombre. Trabajó durante 12 años para Associated Press, la mayor agencia de noticias global. Sus fotos se publicaron en periódicos y revistas de todo el mundo. Hasta que en abril de 2014 fue asesinada a tiros en Afganistán. Gerhard Steidl convirtió sus extraordinarias fotografías en un proyecto editorial único. Recoge en 7 volúmenes la obra completa de Niedringhaus, que el prestigioso editor estudió a fondo.
0: Podemos subir el negro.
2: 1.300 páginas, impresión offset a 4 colores, en blanco y negro y a color.
0: Pondría un poco menos de amarillo en toda la hoja. Y aquí, además, un poco menos de magenta. Siempre se acercaba mucho a las personas con la cámara, y casi siempre era la cámara lo único que separaba a ambos rostros. Tanto se acercaba a la gente. Por eso los ojos de las personas que fotografía dicen mucho más que en imágenes captadas de más lejos. Esa cercanía con las personas caracteriza todas sus imágenes y las hace fascinantes.
2: Algunas de sus primeras fotografías de su época escolar y universitaria. Imágenes de la guerra de los Balcanes. Entonces cubrió por primera vez una guerra. Era la fotoreportera más joven de European Photo Press Agency. Esa experiencia la afectó muchísimo. A mí se me saltaban las lágrimas al ver lo horrorizada que estaba. Eran imágenes muy duras. Se me hacía muy difícil ver sus fotografías de Albania y a ella aún más. Por eso me parecen especiales, porque ella no soportaba verlas. Gide Niedringhaus, la hermana de Anja, es quien impulsó el proyecto. La familia vivía en un pueblito del oeste de Alemania. En su despacho conserva el premio Pulitzer de Niedringhaus, la primera fotógrafa alemana en recibirlo. Aquí es donde Gide revisó su legado. Abordó crisis y guerras, pero también la política, la sociedad y grandes competencias deportivas en todo el mundo. Aquí están todas las imágenes que captó, aproximadamente 300.000 fotografías. Algunas son en formato digital y están almacenadas en una gran variedad de soportes de datos. Otras están en incontables negativos de la época analógica. De estas decenas de miles tuvieron que digitalizarse y convertirse en documentos de imagen. Tomó varios meses clasificar, organizar y transferir a un archivo fotográfico toda la obra. El proceso fue posible gracias a la Fundación Rome de Gotinga, que apoyó el proyecto con más de 300.000 euros. Finalmente, Gide Niedringhaus seleccionó más de 1.100 fotografías. Tras ordenarlas secuencialmente en pequeño formato, comisarió las imágenes. Esta maestra de escuela asumió un rol inusual, el de editora.

0: Hice casi todo por intuición. No sé absolutamente nada de fotografía y apenas tomo fotos. Me senté con todas las hojas de contacto del tamaño de una foto de carnet. Entré en una especie de rutina y cada día miraba imágenes durante 6, 8 y a veces 10 horas. Perdía la noción del tiempo. El editor Gerhard Steidl la acompañó y asesoró.
1: Yo no me complicaría demasiado, simplemente miraría las fotos. ¿Cuáles encajan? ¿Forman una pequeña historia? Aquí vemos claramente a una mujer. Quizás tomó la foto a través de la ventanilla de un auto o de un autobús. Es evidente que la mujer sufre mucho. Este hombre parece desconfiar del futuro, y esta foto no encaja en absoluto, así que tiene que ir algo diferente. No está bien decirlo, pero en realidad es bastante entretenido. Entretenido en el sentido de que uno mantiene un diálogo con las fotos y comprende algo que antes era incomprensible. Ese es el arte de hacer libros.
0: El resultado son los 7 volúmenes de Anya Niedringhaus Photography, un homenaje a la obra de toda su vida.
1: Cuando uno hojea estos 7 volúmenes, revive la vida de la fotógrafa. Encauzar su trabajo en semejante edición integral es algo verdaderamente sensacional. Porque te ha permitido disfrutar de una gran vivencia.
0: Siempre puso a las personas en el centro de su trabajo, pero no respondía si le preguntaban qué revelaban de ella sus fotos. No puedo decirlo. No. No digo nada sobre mis fotos, ni pensarlo. Sus imágenes hablan por sí solas. Una obra extraordinaria reunida en 7 tomos. Esto fue Cultura 21, con una mirada al legado de 2 mujeres inspiradoras. Hasta la próxima semana.

0: La energía nuclear vuelve a ser tendencia. Energía barata con bajas emisiones, lo que a primera vista suena atractivo. Pero el desmantelamiento de una central nuclear sigue siendo un proceso extremadamente largo y costoso. A esto se suman los costes del almacenamiento definitivo. Visitamos el proyecto de desmantelamiento más caro de Europa.
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0: Un cartero en el desierto, repartiendo paquetes por las áridas tierras de Australia. Aceitunas austríacas. Agricultores experimentan ahora con olivos en los Alpes. El verdadero precio. Desmantelar centrales nucleares cuesta mucho tiempo y dinero. El mundo no abandona la energía atómica a pesar de los graves accidentes ocurridos en el pasado. Aún hay 415 centrales nucleares en funcionamiento y tienen una vida útil promedio de 30 años. Especialmente en Asia se están construyendo nuevas centrales. El problema es cuando se cierran. Desmantelarlas cuesta mucho tiempo y dinero, y los residuos radiactivos son una costosa carga para las generaciones futuras.
1: Esto era la joya de la corona de la tecnología soviética.
2: Energía nuclear, la fórmula del futuro energético.
1: El orgullo de la Alemania Oriental comunista.
2: La planta es operativa y segura.
1: Ahora se ha vuelto una pesadilla. Suena casi sin parar.
2: Ahí decimos, vamos a alejarnos un metro de aquí.
1: Este es uno de los proyectos de desmantelamiento civil más grandes y costosos del mundo. Está tardando décadas más de lo previsto y va a costar 10 veces más de lo que se esperaba. Estamos en el extremo noreste de Alemania, junto al mar Báltico. Buen día.
2: Aquí está nuestro dosímetro.
1: Estamos entrando en un área contaminada. Los padres de Kurt Bradloff trabajaban aquí cuando la central aún estaba operativa. Ahora, él se ocupa de las relaciones públicas. Nos lleva al corazón de la planta. Es enorme.
2: Aquí tenemos el pozo del reactor donde estaba la cesta que contenía el combustible nuclear, es decir, el corazón de cada unidad del reactor.
1: ¿Este sector está contaminado?
2: Suponemos que aquí también encontraremos contaminación. Se mide si está por debajo del umbral y si no, hay que seguir retirando material. Es muy laborioso.
1: Está estrictamente regulado cuánto tiempo se puede estar en estas salas. No se puede comer, beber ni ir al baño. Han pasado 35 años desde que se cerró y aún parece estar bastante lleno.
2: Hemos desmontado los componentes principales. La vasija.

0: fábrica del reactor y sus accesorios.
1: Tras cerrar las centrales eléctricas, se retiran las partes más radiactivas, las barras de combustible nuclear y todo su entorno. Las barras se dejan enfriar en las piscinas menos divertidas del mundo y luego van a un almacén provisional. Solo este proceso puede llevar años. En este caso fueron 7. Pero esa fue la parte fácil. Aún deben medirse y desmantelarse 330.000 toneladas de material radioactivo. Porque el problema con la radiación es que no se puede neutralizar. El combustible nuclear, considerado un residuo de alta actividad, puede ser radiactivo durante cientos de miles de años y debe almacenarse hasta que no sea un peligro. Los componentes más cercanos al combustible, como algunas partes de la vasija del reactor, se han activado. Su larga exposición a la radioactividad hace que ahora emitan radiación. Como son residuos de nivel intermedio, ya no pueden descontaminarse, así que también requieren un depósito seguro. Pero las piezas más alejadas del combustible sí pueden descontaminarse. Para ello, se clasifican por material y se separan las capas radioactivas.
0: Tenemos varias líneas de descontaminación, como las cabinas de chorro seco o la de chorro de agua a alta presión.
1: Así se puede reducir drásticamente el volumen de residuos que se van a almacenar durante los próximos siglos. Luego, cada pieza del equipo debe cortarse al tamaño de estas cajas. Tras verificarse 2 veces que ya no hay radiación, el material descontaminado puede depositarse finalmente en un contenedor. La Agencia Internacional de Energía Atómica calcula que el desmantelamiento durará entre 15 y 20 años. Pero el problema es que con frecuencia muchas cosas no salen según lo previsto, como en esta sala.
0: Este es el edificio especial 1. Aquí se depuraba el agua de control durante el funcionamiento de la planta.
1: Pero en este edificio se escondía una desagradable sorpresa.
0: Sabemos que el rincón de ahí abajo está bastante contaminado. Si había grietas en el revestimiento, algo común en 1990, la radiación penetró por ellas y se extendió. Un valor normal de potencia de dosis es de 0,1, 0,15, 0,2 microsieverts por hora. Aquí hay menos de 0,2. Pero si nos movemos, aumenta.
1: ¡Uy! Suena casi sin parar.
0: Ahora tenemos unos 10 microsieverts por hora. Este nivel requiere alejarse al menos 1 metro y no quedarse aquí parado 1 hora.
1: Hay que medir la radiación en cada centímetro del edificio y eliminar el hormigón contaminado capa por capa, a base de martillo o fresadora. Y aún no hemos llegado al último paso, el almacenamiento. Alemania aún no tiene un depósito permanente para sus residuos nucleares. Por eso, todo se guarda en un edificio del que, por motivos de seguridad, no se nos permite filmar el exterior. Los residuos de baja y media actividad, el 95% del total aquí, se enviarán a un almacén permanente que se está construyendo en el centro de Alemania. Para los residuos de alta actividad, aún no hay planes concretos sobre dónde almacenarlos. Y el problema no es exclusivo de Alemania. Solo 2 de los 31 países con energía nuclear están construyendo un almacén permanente para residuos de alta actividad. Así que las barras de combustible se quedarán ahí durante mucho tiempo. Esta planta y su legado mantendrán ocupada a la generación actual y a la futura.

0: ¿Están en peligro los campos de olivos del Mediterráneo? De aquí proviene un preciado líquido, el aceite de oliva, cuya demanda se ha doblado desde los años 90. El olivo crece sobre todo en el área del Mediterráneo, pero allí el calor y las sequías aumentan cada año.
1: Los olivos sufren mucho ante las actuales condiciones climáticas extremas.
0: ¿Habrá que trasladar su cultivo más al norte de Europa? ¿Quizás a Austria?
1: Hay que ser optimista cuando uno hace algo así.
0: ¿Una locura o la respuesta correcta ante el cambio climático? Marcus Fink sabe de plantas en condiciones adversas. Este físico investiga la posibilidad de cultivar plantas en el espacio que permitan alimentar a los astronautas de la ISS o en otros hábitats fuera de la Tierra. Actualmente está implantando frutas y verduras exóticas en Austria. Marcus cofundó Agro Rebels. Su lema: el cambio climático ya está aquí. No lo vamos a detener, pero tenemos soluciones. Y apuesta por ideas no convencionales, por ejemplo, plantar olivos en Austria. ¿Por qué no?
1: Nunca pensé que cosecharía aceitunas en un olivar en Centro Europa.
0: ¿Y funciona? Matías Velesitz también se imagina un futuro con olivos lejos del Mediterráneo. Olivicultor de primera generación, ya prepara los árboles para la primavera. Los poda y despeja sus copas para que den buena cosecha. Su familia cultiva frutas y hortalizas. Para Matías, las aceitunas no son una inversión. Sus casi 100 olivos tienen 7 años. Ese es el momento cuando empiezan a dar frutos. En 2024 tuvieron una primera cosecha que no llegó ni a 1,5 kilos. Llegar a producir aceitunas en grandes cantidades es un camino largo. El olivo y el Mediterráneo mantienen un vínculo sólido desde hace milenios. Este árbol se adaptó a las condiciones locales. Los olivos pueden vivir hasta 4,000 años. Este árbol crece bien en áreas de secano con inviernos suaves, veranos calurosos y suficiente lluvia en otoño y primavera. En la cuenca mediterránea, un olivo da entre 15 y 200 kilos de aceitunas al año, pero el promedio es de 30 kilos. España lidera la producción con más de 1,000,000 de toneladas de aceite al año, seguida por Italia, Grecia, Turquía y Túnez. Pero la aceituna también se cultiva hoy en Sudáfrica, China o Pakistán. La demanda local y condiciones climáticas como las de Pakistán impulsan la producción en países sin tradición oleicultora. Además, con el cambio climático, las condiciones en el Mediterráneo ya no son las mismas que antes.
1: La época más delicada es julio y agosto, cuando se forma el aceite en la aceituna. Y ahí tenemos un problema con el agua. He llegado a perforar hasta 80 metros buscando agua sin éxito.
0: Milenko Zagorac lleva 20 años dedicándose a las aceitunas. Tiene 1,000 olivos en 4,9 hectáreas en Polacha, en Croacia. En 2022 no llovió y las temperaturas fueron extremas. Tuvieron que comprar agua.
1: Mi familia y yo logramos traer 1,000,000 de litros de agua. Esos son de 700 a 800 litros por árbol. Para salvar así la cosecha de octubre.
0: Si se cumplen las predicciones climatológicas, eso pronto será la regla más que una excepción. Y es que cada año se baten récords de calor. La temperatura promedio subió y Europa es el continente que más rápido se calienta. El aceite de oliva es un alimento muy sano debido a sus ácidos grasos monoinsaturados que ayudan a reducir el colesterol y protegen el sistema cardiovascular. El aceite de oliva es parte esencial de la famosa dieta mediterránea que previene la diabetes. Por eso, mucha gente consume aceite de oliva. De ahí el aumento de la demanda mundial. Surgen así nuevos mercados, por ejemplo en la India, donde una nueva clase media compra este producto de importación. Pero, ¿qué pueden hacer ahora los agricultores del Mediterráneo que viven de la aceituna? La croata Tatiana Klepo trabaja en el futuro del olivo.

0: Las variedades antiguas muestran mayor diversidad genética que las modernas, que dan mucha más cosecha. Otra clave está en las variedades resistentes al calor, por ejemplo de Túnez o Argelia. Con ellas se obtienen nuevos olivos, mejor adaptados a un clima más cálido, pero eso toma tiempo. No tenemos la variedad perfecta porque no existe. Hay distintas zonas climáticas, condiciones y suelos, por lo que necesitaríamos diferentes variedades perfectas. Regresemos a los nuevos lugares de cultivo, como Austria.
1: Es un experimento. Si no tienes un poco de fe, mejor no lo intentes. Hay unas 300 o 400 variedades de olivo. De ellas elegí las que crecen en las regiones más frías del sur de Europa.
0: Unas 30 en total. Los agro-rebels al principio eran escépticos.
1: No sabíamos si madurarían las aceitunas, si obtendríamos variedades que funcionasen aquí.
0: Pero les fue bien. Así, hoy en día en Austria hay más de 7.000 olivos y otros 2.000 planificados para 2026. Y eso no es todo.
1: Estamos desarrollando junto con la universidad una variedad austriaca.
0: Aceite de oliva hecho en Austria, algo que podría ser rentable en el futuro. El aceite de oliva es caro. Con las olas de calor en el Mediterráneo, en 2023 se perdieron muchas cosechas. En España, el mayor productor mundial, la recolección cayó a la mitad. El precio se duplicó. En Alemania, en 2024, subió un 45% respecto al año anterior. Y los precios luego no regresaron a los niveles de antes. La demanda es alta. En Austria solo falta que la producción arranque con fuerza. Pero el posible éxito de Austria podría ser un problema para el Mediterráneo. Tatiana cree que el futuro será difícil para los olivicultores tradicionales, pero la esperanza está en la historia genética del árbol. Lo hermoso del olivo es que es muy, muy resistente. Creo que sobrevivirá muchos años y se adaptará bien al cambio climático. Así que pese a todos los retos, parece que los olivos nos seguirán acompañando durante muchos años. Varadero, una playa de ensueño en Cuba y hasta hace poco destino de numerosos turistas de todo el mundo. Pero debido al endurecimiento del embargo, ya no entra petróleo en el país y se han cancelado muchos vuelos. Estos músicos buscan clientes.
2: Ya como no hay muchos hoteles trabajando, no hay, ¿cómo se llama? No hay mucha gente en la calle, porque entonces ya nosotros tenemos poco trabajo y así es como vemos el cambio que hay, ¿me entiendes? De un tiempo a otro. Y entonces a nosotros se nos dificulta.
3: Tiempo atrás estaba muy bueno, todo bueno. La cosa ha cambiado mucho.
4: ¿En qué sentido?
3: Ha cambiado mucho la economía del país.
2: Yo trabajo como tal en un mariachi, pero como está ahora parado y está, no hay mucho...
3: No hay mucho trabajo, ¿no?
2: Mucho trabajo, entonces caminamos por la playa y vamos recogiendo alguito para sobrevivir.
0: El mismo problema se ve en el centro de la ciudad. Este mercado de artesanía siempre estaba muy concurrido, pero ahora apenas tiene visitantes y muchos puestos están cerrados.
5: El transporte está caro por el problema que tenemos, la escasez de petróleo. Pero necesitamos trabajo, por eso necesitamos que vengan turistas para que nos ayuden. Para que nos ayuden, nos compren la artesanía muy bonita que tenemos aquí en nuestro varadero.
0: En La Habana Vieja hablamos con un conductor de uno de los famosos autos clásicos de la capital.
6: Pero aquí estamos en La Maestranza, que es el parqueo que tenemos nosotros, los convertibles, casi que asignado para nosotros aquí, porque esto se llena de convertibles, bueno, se llenaba de convertibles para buscar carrera, cuando venían las guaguas de otras provincias con turistas, los grupos grandes.
7: Está difícil, está difícil. Turismo, muy poco turismo y muy poco trabajo.

0: Ya entregué mi licencia, ¿sí? Hace alrededor de casi un mes.
1: Su auto está en el garage porque un litro de gasolina cuesta casi $10. ¿Cómo ve el país en 4 semanas?
0: ¿4 semanas? Bueno, eso no lo sabe nadie. Eso no lo sabe nadie porque nosotros llevamos años con problemas económicos. Ahora estamos peor que nunca. Y no se habla de una solución. O sea, no hay ninguna cosa nueva que haya surgido que se vea que vaya a florecer el turismo, florecer la economía. O sea, no se avisora nada.
1: La ciudad se deteriora cada vez más y los vecinos luchan por llegar a fin de mes. En el centro, una calle residencial se ha convertido en zona comercial. Personas de diferentes profesiones y cualificaciones prueban suerte aquí como vendedores callejeros.
2: Sí, estudié técnico medio en hidráulica y herrería, que viene siendo lo que es soldadura, da más dinero, el negocio, fíjate eso. Al final un empleo nunca te va a ser libre.
1: En Varadero, el dúo le canta a una turista argentina un bolero, banda sonora de la melancolía que invade el país.

0: Va a ser un día muy largo, así que primero un café. Son las 3:30 de la madrugada y Jamie prepara su camioneta. Lo esperan 16 horas de labor. Cuando empecé, salía aún más temprano, a las 3. A esa hora hay menos animales en el camino. Salimos del pueblito y luego nos adentramos en los solitarios e interminables paisajes del interior de Australia. Aparecen los primeros canguros del día. En menos de una hora llegamos al primer buzón. Junto a la cerca de su granja, Shane espera al cartero. Los dos se conocen desde hace tiempo.
1: Buenas. ¿Qué tal la mañana, Shane? Veo que estás viviendo tu sueño. Shane tiene una enorme granja de ganado. Hoy el correo le trae comida para las gallinas, comida para perros, pilas, un paquete y cartas. Por suerte, esta vez no hay facturas, dice Shane. El correo es lo de menos. Se trata más de mantener la conexión con el pueblo. Puedo llamar a la tienda y decir, ¿pueden empacarlo y dárselo a Jamie? Y ellos me lo envían. Eso mantiene viva nuestra comunidad. Jamie lleva 13 años haciendo esta ruta. 800 kilómetros ida y vuelta, dos veces por semana. Antes era camionero, así que sabe lo que son las largas jornadas al volante. Es simplemente maravilloso ver a los niños salir y encontrarme con todos por el camino. Me encanta mi trabajo. Tras otra hora, sin encontrar a nadie, llegamos a la siguiente granja. Aquí viven un emu, cabras, cerdos y la familia Squire. Segundo café del día y algo de charla. Jamie aporta vida a la solitaria rutina del interior australiano.
2: Lo llevo bien, me gusta la soledad, pero a veces también me deprime. Por eso es agradable tener a alguien con quien hablar.
0: Esto les ahorra horas de viaje a la ciudad para hacer compras y, por tanto, dinero. La gente del interior australiano no tiene que pagar extra por este servicio. En la oficina de correos de Winton es donde se empaqueta y se clasifica todo. Tioni, la esposa de Jamie, dirige la sucursal. Ya se ha acostumbrado a que su marido se pase el día conduciendo por remotos caminos de grava.
2: La gente sabe más o menos a qué hora suele llegar y llaman si no ha aparecido todavía. Suelo decirles, seguro que se quedó charlando con Luke más de lo debido.
0: Su hija Abby se gana de vez en cuando un dinero extra trabajando en la oficina de correos. ¿Le preocupa que a su padre le pase algo?
2: Antes, cuando era pequeña, me preocupaba sobre todo cuando llovía, pero ahora ya no. Conduce muy bien. Conoce

0: las carreteras, así que ya no me preocupa tanto.
1: Jamie conoce a todos y todos lo conocen a él, incluso los ganaderos en motos de cross que se cruza en la ruta. En el interior profundo, los celulares no tienen cobertura. Aún así, es fácil comunicarse con Jamie. Tiene un receptor satelital en el vehículo. Está localizable en cualquier lugar y en cualquier momento. Hola, ¿qué tal? Sí, llego en unos 30 o 40 minutos. Ahora ando por el río. Nos vemos en un rato. La familia Britton está esperando a Jamie, que les trae hasta su granja paquetes y cartas.
0: Para mí y para los trabajadores.
1: Jamie trae de todo, incluso cosas que yo no debería ver. El servicio incluye también un rato de charla para hablar del día a día. Si hay algo que te preocupa, hace bien hablar con él, pero también hablamos de tonterías. A Jamie aún le quedan 500 kilómetros por delante y al mediodía el sol pega fuerte, más de 40 grados centígrados. Pero para él las ventajas superan a las desventajas. Tomas tus propias decisiones, eres tu propio jefe, libertad absoluta. Mira a tu alrededor. Tienes libertad absoluta y nadie que te moleste. Jamie dice que dejará este trabajo cuando le resulte aburrido, algo que, por ahora, no se imagina que le pueda ocurrir.

0: ahora dan pastelazos en la cara como castigo por ser el que menos vendió en el día.
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14: Ahora dan pastelazos en la cara como castigo por ser el que menos vendió en el día, en Europa, en pleno 2026. O imagínate responder a una oferta de trabajo soñada, con sueldo en dólares o euros, y terminar encerrado en Camboya, obligado a estafar a gente por internet.
15: Son horas y horas y horas tú trabajando y la paga es poca.
16: La cosa es que te pintan una cosa y cuando vas, trabajas, te salen con otra.
17: Trabajar en un call center es un trabajo bajo presión al 100%.
14: Son historias reales. Detrás hay una industria entera de intermediarios, estafadores y mafias que se aprovechan de jóvenes vulnerables. Sobre el papel, son oportunidades de la economía digital. En la práctica, jornadas extenuantes, humillaciones, contratos opacos, robos y en los extremos, trata de personas. Te cuento el lado oscuro del outsourcing, la subcontratación y cómo evitar caer en trampas laborales que para mucha gente terminan siendo una pesadilla. Vas a entender por qué este tema te toca aunque nunca hayas pisado un call center. Cuando llamas al banco para reclamar un cargo raro, cuando chateas con el soporte de Spotify, cuando te atiende alguien con acento neutro a las 3 de la mañana, lo más probable es que esa persona no trabaje para esa empresa. Trabaja para otra, una empresa contratada para eso. Y eso se le llama BPO, Business Process Outsourcing, tercerización de procesos de negocio. Empresas de Europa y de Estados Unidos mandan a América Latina las tareas que no quieren hacer en casa. Atención al cliente, cobranza, soporte técnico, moderación de contenido en redes y cada vez más entrenamiento de inteligencia artificial. Y no estamos hablando de un sector pequeño. La industria del BPO en América Latina factura unos 18 mil millones de dólares al año. Brasil se lleva el primer puesto con más de 6 mil millones. México lo sigue de cerca y Colombia se está consolidando como el tercer mercado más importante de la región. Es un negocio enorme que crece sostenido por mano de obra joven, formada y mucho más barata que en el norte global. Para entender mejor el tamaño del negocio, hablamos con una sindicalista en Suiza.
18: Según los datos que manejamos, y siempre son datos aproximados porque no hay muchas empresas que no dan esos datos con transparencia, el mercado genera unos 14 mil millones de dólares, según datos del 2024, pero tiene una tasa de crecimiento anual que se proyecta en torno a un 9% hasta el 2031.
14: Casi un 9% anual hasta el 2031. Mientras otros sectores se enfrían, este crece y el grueso del empleo se concentra en pocos países.
18: Lo que sí manejamos es, por ejemplo, Colombia y Brasil son los empleadores mayores. Colombia se acerca a los 800.000 empleados Y en toda la región calculamos entre 2,5 millones y 3 millones de personas trabajando en el sector.
14: 3 millones de personas, eso es casi la población de Uruguay metida en un mismo sector. ¿Y quiénes son? La mayoría jóvenes de entre 18 y 29 años. Muchas mujeres que estudian o sostienen a la familia mientras meten 40 horas semanales con audífonos puestos. Solo en Colombia, el sector genera más de 790 mil empleos directos e indirectos, según la asociación BPRO. ¿Y qué empuja a la gente a entrar? La respuesta casi siempre tiene que ver con la urgencia.
19: A raíz de la pandemia, muchos de nosotros nos quedamos sin empleo y la desesperación de todo, cada uno de nosotros.

0: Nosotros fue ubicarse nuevamente en una entidad para poder tener un sustento.
1: Y otra razón muy común, sobre todo entre estudiantes.
2: Ese tema más que todo por razones económicas, porque en ese tiempo era estudiante y también me ofrecían la posibilidad de trabajar desde casa y el horario.
1: Aquí una aclaratoria importante. Como ya vimos en Cómo te afecta, en otro episodio hablamos del talento tech, programadores y diseñadores con margen para negociar condiciones. Este capítulo va de lo contrario. Son trabajos muy medidos, muy reemplazables, donde el margen de negociación es mínimo. Son tareas repetitivas, controladas al segundo, con poca autonomía. No estamos diciendo que todas las empresas del sector funcionan así, pero la cantidad de denuncias y escándalos es difícil de ignorar. La industria del BPO es paradójica. El trabajador es el activo más barato y al mismo tiempo el más vigilado. Cada segundo está medido por el AHT, Average Handle Time. Es el indicador que controla cuánto dura cada llamada, cuánto tiempo pasas en pausa, cuántos tickets cierras por hora. En los centros tercerizados, el control es incluso más estricto que en los internos. Menos capacitación, más volumen de llamadas, salarios más bajos, menos espacio para sindicalizarse. Y ahí entra la jugada estructural, la subcontratación en cadena. La empresa cliente contrata un BPO global. Ese BPO subcontrata a un proveedor local. Y el proveedor local supervisa al trabajador. Cuatro eslabones. Cuando algo se tuerce, cada eslabón mira al siguiente. La marca dice que el problema es del BPO. El BPO dice que el problema es del subcontratista. Y el trabajador queda flotando sin saber a quién reclamar. La responsabilidad simplemente se diluye.
3: Cada eslabón de la cadena presiona al siguiente para reducir los costes y el trabajador está al final, es el último eslabón de esta cadena. Esta subcontratación encadenada crea zonas de opacidad legal. Entonces el trabajador no sabe quién tiene la responsabilidad real. Las grandes marcas se deslindan de las condiciones laborales alegando que son asuntos de la empresa de BPO y la empresa de BPO alega que son requerimientos del cliente.
1: Para entender qué dice el derecho frente a esa nube, hablamos con un experto en Caracas.
4: El tema de la responsabilidad es básico desde el punto de vista del derecho. El derecho, para decirlo de una manera muy sencilla, determina deberes. Estos deberes tienen que ser asumidos por determinados sujetos y en materia laboral se verifica una vulnerabilidad, sujetos en vulnerabilidad, el trabajador subordinado.
1: Carvalho lo resume citando a un poeta francés del siglo XIX.
4: Un poeta de los poetas malditos, Rimbaud, que decía en una carta, decía, yo es otro, yo es otro. Bueno, eso es la subcontratación, o a eso puede llegar la subcontratación. De que cuando se pide responsabilidad, dice, no, yo es otro. Para romper esa idea.
1: Yo es otro. La frase del poeta maldito le queda perfecta a la subcontratación. Cuando hay un abuso, nadie es nadie. La responsabilidad se evapora y los efectos sobre la salud están documentados. Una investigación de la Universidad de la República de Uruguay del año 2022 vinculó el trabajo emocional continuo en call centers con estrés, ansiedad, depresión, alteraciones del sueño y mayor consumo de alcohol al final del turno. Más de la mitad de los trabajadores de ciertos centros muestran niveles crónicos de estrés laboral. Eso, en lenguaje técnico, se llama factor de riesgo psicosocial significativo. ¿Y cómo se vive eso desde dentro?
0: El ambiente tóxico, la presión, el abuso, determinadamente en algún aspecto abuso verbal, abuso psicológico.
5: Porque si tengo una miseria, no puedo darme lujo de tener caídas. ¿Ya? Nadie me pasa alta porque ya las altas están de más. No quiero altas, no quiero caídas y quiero mi cuota.
6: Hasta el día de hoy nadie se va sin break hasta que me empiecen a pasar sus ventas. Todo el mundo me deja sus ventas y mientras que van dejando sus ventas se van yendo a break.
1: Y por si no quedó claro hasta dónde llega el control, escucha esto.
7: Estuve durante la mañana con cara de agotamiento, realmente me llamaron la atención por eso, tanto a mí como a otro compañero. La diferencia fue que a ese otro compañero le dijeron, baja al kiosco, tómate un café, estírate y vienes a reconectarte tranquilo. A mí me dijeron, si vas a estar con esa cara, recoge tus cosas y vete.
1: Vigilan hasta tu cara, hasta tu gesto de agotamiento. A esto se le suma una palabra técnica que define muy bien la rutina del operador, disonancia emocional. tienes que sonreír mientras te insultan.

0: ya estoy listo para atender al primer cliente, dale. Buenas tardes, mi nombre es Ignacio, ¿en qué puedo ayudarlo? Eduardo, ¿qué tal, Eduardo? Bueno. Respire hondo, Eduardo, respire hondo porque a mí usted no me va a hablar así, ¿me escuchó?
1: Gracias por llamar a servicio al cliente. ¿Cómo le puedo asistir?
2: Excuse me, can I speak to an American, please? My apologies, sir. Let me get you over to the American side.
3: Estos videos son humor, pero un estudio coreano de 2024, hecho con 175 agentes, identificó esa disonancia como el principal desencadenante del agotamiento laboral. Y el Instituto Nacional de Seguridad e Higiene en el Trabajo de España llegó a conclusiones parecidas. El control también es físico, hasta para algo tan básico como ir al baño.
4: Era 100% estar ahí gestionando y uno marcaba si uno quería ir, por decir, a tomar una pausa, ir al baño, tenías que marcar ese sistema y ahí se detenía y tú regresabas y otra vez se activaba. Básicamente, para una empresa, un call center, la persona se convierte en números.
3: La persona se convierte en números. Esa frase explica casi todo el modelo. Cuando dejas de ser persona y empiezas a ser una métrica, cualquier abuso es más fácil. Y los abusos se acumulan. En marzo de 2026, la policía española desarticuló una red de 15 call centers en Madrid, donde 48 trabajadores, muchos en situación irregular, sufrían jornadas ilegales, sin vacaciones ni seguro médico. Cada día se elaboraba un ranking de ventas. Quien quedaba último recibía el famoso pastelazo en la cara delante de todos los compañeros. Y hay más casos. En 2020, trabajadores de Teleperformance en Colombia denunciaron ante la OCDE condiciones insalubres y represalias antisindicales. En junio de 2023, en Madrid, una teleoperadora de 57 años del grupo Conecta BTO falleció de un infarto en su puesto. Los supervisores ordenaron a sus compañeros seguir cogiendo llamadas. Algunos trabajaron más de 2 horas junto al cadáver.
5: Pero te das cuenta que estás todo el tiempo sobre presión. Te exigen métricas por todo, por llegar temprano, por atender una llamada a tiempo, por manejar el tiempo a la perfección, por atender bien al cliente.
3: Para Trenor, los abusos no son anécdotas sueltas.
6: Entonces, nosotros no vemos esto como casos aislados. Son síntomas de un modelo de negocio diseñado para comprimir los costes al máximo, como decíamos antes, y la precariedad se convierte en la mayor característica de este modelo. No es un fallo puntual.
3: Y para Carballo, lo que está en juego es algo todavía más grande, el principio fundacional del derecho laboral.
7: Eso es precisamente lo que reclama el derecho laboral desde el día 1. El derecho laboral nació, y lástima que mucha gente se lo olvide, nació porque el trabajo no es mercancía. El ser humano no es mercancía, como lo dice la Constitución de la OIT. Y por tanto hay que brindarle protección a su dignidad.
3: Y luego están los moderadores de contenido. Esos llevan la precariedad a un territorio legal inédito. Y aquí viene un caso histórico. En septiembre de 2018, un joven brasileño de 21 años empezó a trabajar en Barcelona para una subcontrata de Meta. Su tarea era revisar durante toda la jornada videos de decapitaciones, suicidios en directo y abuso infantil. En menos de un año, desarrolló ataques de pánico, tanatofobia, insomnio severo, sin antecedentes psiquiátricos previos. En marzo de 2026, el Tribunal Supremo Español declaró su baja como accidente laboral. Un precedente histórico para los miles de moderadores de contenido que hacen ese trabajo invisible. En 2025, otros 29 moderadores de Meta en Barcelona presentaron una querella conjunta contra la subcontrata CCC por delitos contra los derechos laborales. La sentencia del Supremo abre la puerta a todos esos procesos, pero el lado oscuro del trabajo digital tiene una capa más, una en la que entrenas a la inteligencia artificial para que ella en el futuro te sustituya a ti. Detrás de cada chatbot que te resuelve la vida hay miles de personas que no aparecen en ninguna foto institucional. Trabajan conectadas a plataformas como RemoTasks, Appen, Toloca u Outlier. Su tarea es etiquetar datos, revisar respuestas, marcar imágenes, corregir al modelo por unos centavos, sin contrato, sin salario fijo, sin seguridad social. Cobran por tarea y la tarifa cambia sin previo aviso.
8: O sea, trabajos muy precarios, usted no tiene contrato, usted trabaja a las horas que quiere, pero también si usted se enferma,

0: Si se le dañó la computadora, si algo pasó, deja de trabajar y pues deja de estar pagado. Es un trabajo independiente, digamos, un trabajo que en los países de nosotros se conoce como, en Colombia decimos de rebusque.
1: Rebusque. Esa palabra resume bien el modelo y como cuenta Posada, no es algo nuevo. En el siglo XIX, las fábricas de Londres ya externalizaban tareas a las casas, mujeres y niños en el patio cosiendo por pieza. Hoy es lo mismo, solo que la pieza es un dato y la fábrica es una plataforma con servidores en California. En foros como Reddit, miles de trabajadores comparten su experiencia de forma anónima. Aquí van tres testimonios. De entrada, me pagaban mucho menos de lo que anunciaban, onda 50 o 60 por hora, aunque lo anunciaban a más de 75. La advertencia para este tipo de trabajo es lo inestable que es, ya que eres un contratista independiente, no un empleado. ¡Qué pesadilla! Aparte del pago minúsculo, no sé si alguien tuvo los mismos problemas que yo, tanta inconsistencia. Estos testimonios no son fuente oficial, claro, pero coinciden con las denuncias que recogen los sindicatos y las organizaciones de derechos laborales. El patrón es consistente. Y aquí viene la jugada más cínica del modelo. Estas plataformas buscan deliberadamente mano de obra en zonas de crisis, donde la desesperación económica hace que cualquier ingreso en dólares sea bienvenido. En Venezuela, la hiperinflación convirtió el etiquetado de datos en una de las pocas salidas. Hacia 2018 ya había unos 200.000 venezolanos trabajando en plataformas como Mighty AI o Scale AI. En algunas llegaron a representar el 75% de toda la fuerza laboral. La crisis económica como modelo de reclutamiento.
2: Si le pudiera decir es que existen o que si puede buscar un mejor trabajo o otras mejores ofertas de empleo, sería mucho mejor. No es necesario perder tiempo por $20 más de 12 horas, por ejemplo, hasta en las madrugadas, por ejemplo. Eso no está bien.
1: La OIT confirma que en América Latina la mediana de ingreso por hora en esas plataformas es de apenas $2,57, muy por debajo de cualquier estándar de trabajo decente. Y mientras los trabajadores entrenan esos sistemas, intuyen muy bien lo que viene. ¿Va la inteligencia artificial a dejarlos a todos sin trabajo? Posada tiene una respuesta histórica.
0: Hay una tesis de estudios laborales que si usted mira los niveles de productividad y desempleo históricos, los niveles de productividad sí se han incrementado. Nosotros producimos mucho más que hace a muchas décadas, pero los niveles de desempleo se han mantenido relativamente estables.
1: O sea, las máquinas no han disparado el desempleo. Lo que sí han disparado, según Posada, es la degradación del trabajo y la deslocalización a países de bajo costo. Y ahí está la gran pregunta.
0: El gran problema, ese problema que tenemos hoy en día es la degradación del trabajo. Que se le paga menos a la gente o se externaliza. Esa es la gran pregunta que tenemos hoy en día. O sea, hasta qué punto se van a degradar los trabajos que tenemos, hasta qué punto se van a externalizar y hasta qué punto van a ser los trabajadores mismos los que paguen el precio de estos desarrollos tecnológicos.
1: Algunas plataformas, además, pagan una comisión a sus propios trabajadores cuando consiguen nuevos registros con su link de afiliado. Eso explica muchas de las reseñas demasiado positivas que circulan en Internet. Pero hay una frontera todavía más oscura, cuando la promesa de trabajo digital ni siquiera termina en una explotación mal pagada, termina en fraude y trata de personas. El destino real no es la oficina prometida, es un scam center, un complejo cerrado en Camboya, Myanmar o Laos, donde las víctimas son obligadas a hacer estafas informáticas bajo amenaza, con el pasaporte retenido y sin posibilidad de salir. En noviembre de 2025, 20 jóvenes colombianos aceptaron una oferta de empleo en el extranjero, supuestamente un trabajo en un call center en Camboya. Sueldos de $1,000 al mes, más comisiones. Al llegar, les quitaron el pasaporte y el celular y les dijeron cuál era su verdadero trabajo: cometer estafas por internet. Pasaron 3 meses encerrados hasta que uno logró esconder un teléfono y enviar su ubicación a la familia.
3: Inicialmente a mí me contactan por vía WhatsApp, un amigo, un supuesto amigo, ofreciéndome una oferta laboral que era para ir a trabajar de call center, haciendo ventas por internet y realizando ventas de criptomonedas.

0: Entonces accedí, ya que el sueldo era, me prometió un buen sueldo.
1: Hay dos modalidades distintas importantes de separar. Una es la estafa directa, una empresa fantasma que te roba el dinero o tus datos. Otra es la explotación laboral encubierta, una empresa real que te contrata, pero en condiciones abusivas. Las dos casan al mismo perfil: jóvenes, mujeres, migrantes, gente con urgencia económica. Y hay una pieza más oscura todavía, el caso de Kenia, donde una subcontrata de Meta fue demandada por algo más grave que abuso laboral.
2: Hay mucha litigación que ha pasado, por ejemplo, hay un caso en Kenia de una empresa de externalización llamada Sama, que el cliente de ellos era Meta, que está hoy en día en litigación porque fue demandada por los trabajadores por cuestiones de no solo abuso laboral, no solo de vulnerar el derecho a la sindicalización, sino también en instancias de acuerdo con la litigación, o según la litigación, instancias de tráfico de humanos.
1: Y cuando la cadena de subcontratación se vuelve global, no solo se diluye la responsabilidad, se abre un boquete por donde entran cosas mucho peores. Después de todo este recorrido, hay salidas, por supuesto que hay varias salidas. Según la Organización Internacional del Trabajo, unos 150 millones de personas trabajan hoy en la economía de plataformas digitales a nivel mundial. La mayoría sin contrato, sin seguridad social y sin derecho a organizarse. Casi el 40% de los trabajadores digitales en América Latina no tienen cobertura de salud. Algunos países ya empezaron a moverse. Chile fue pionero en 2022 con la ley 21.431, que reconoce derechos mínimos para trabajadores de plataformas. México reformó su ley federal del trabajo en diciembre de 2024, obligando a las plataformas a pagar seguridad social y a transparentar sus algoritmos. En junio de 2025, la OIT acordó negociar por primera vez un convenio internacional vinculante que regule el trabajo digital a nivel global. La discusión central llega en la conferencia de 2026. En el modelo BPO, además, ya hay países donde se aplica la responsabilidad solidaria del contratante. Si la empresa subcontratada incumple, la principal responde directamente. Pasa en Chile y en México, sobre el papel, por lo menos. El reto sigue siendo la fiscalización. En México, antes de la reforma de 2021, el 75% de los trabajadores de empresas inspeccionadas estaban registrados con salarios menores a los reales para reducir prestaciones. Y luego está el músculo sindical, que es una solución vieja, poco glamurosa, pero que funciona. UNI Global Union agrupa a más de 20 millones de trabajadores de servicios en 150 países. Lleva años denunciando condiciones abusivas, presentando quejas ante la OCDE y empujando acuerdos globales con grandes corporaciones. Las propias bolsas de empleo, LinkedIn, InfoJobs, CompuTrabajo, también están bajo presión para verificar la autenticidad de las vacantes. ¿Qué consejo concreto da Trenor a alguien que está mirando una oferta sospechosa?
3: Bueno, lo primero, una empresa legítima, una empresa seria, jamás va a solicitar dinero para iniciar un proceso de selección. Esa es una de las señales más claras de que se trata de una estafa. Que desconfíen de ofertas que les lleguen por redes sociales o por WhatsApp sin haberlas solicitado, y que prometen salarios muy altos, sin requisitos, sin experiencia, o que presionen para tomar una decisión inmediata.
1: Y si ya estás dentro y los abusos están pasando ahora mismo, Trenor tiene otra recomendación, la pieza clave de todo esto.
3: Esto en la previa, si ya estás dentro y estás viviendo abusos, yo recomiendo documentar todo, en guardar contratos, recibos de pago, capturas de pantalla, capturas de mensajes, horarios reales trabajados, que anoten todos los días y en qué horarios trabajan, y después que se unan con sus compañeros. O sea, la fortaleza está en la acción colectiva.
1: La acción colectiva es la pieza clave y es la más difícil de organizar en un sector con la rotación que ya escuchamos, pero se puede. En El Salvador acaba de nacer Sitoes, el primer sindicato de BPO del país. Una prueba de que organizarse es posible incluso en condiciones precarias. Ahora vamos con las banderas rojas. Identificarlas a tiempo te puede salvar de muchas cosas. Si te llega una oferta por WhatsApp sin haber aplicado

0: empleado, alerta. Si te ofrecen un sueldo enorme por tareas vagas, alerta doble. Si te piden dinero por adelantado para un curso, un equipo o un trámite, ahí tienes que cortar la conversación. Y si dentro del trabajo te exigen jornadas eternas con presión extrema sobre métricas, eso deja de ser un trabajo exigente y pasa a ser uno potencialmente abusivo. Estas reglas las firman la FTC en Estados Unidos, el INCIBE en España y UniGlobal Union a nivel internacional. Cierran el círculo de consejos los que ya pasaron por dentro.
1: Piensen muy bien qué es lo que van a hacer, tomen las decisiones con la cabeza totalmente fresca.
2: Que se fije bien en la reputación de la empresa, porque no todos los call centers son malos.
3: Entonces yo le diría como que mire el costo-beneficio, porque te vas a exponer a un trabajo que suele ser muy complicado, pero también nos lo compensen con ciertos beneficios que te mejoren de cierta forma tu vida personal o tu calidad de vida.
0: El BPO y el trabajo digital son una de las puertas de entrada al empleo formal más importantes que tiene América Latina hoy. Eso es innegable. Para muchos jóvenes es la primera nómina, el primer contrato, el primer ahorro. Y para algunos es una oportunidad real. El problema es que esa misma puerta también deja entrar empresas que basan su modelo en la rotación masiva, la opacidad legal y la presión psicológica, y a otras directamente criminales que se disfrazan de oferta laboral para terminar siendo trata de personas. Lo que aprendimos hoy se puede resumir así: conoce tus derechos antes de firmar nada. No dejes que la desesperación decida por ti. Verifica la oferta antes de mandar tu cédula o tus datos bancarios. Documenta todo desde el primer mensaje. Y no te quedes solo, organízate, busca a tus colegas, contacta sindicatos como UniGlobal Union y demás. Nos vemos en el siguiente episodio. Adiós.

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Parece un paraíso, pero esconde un infierno. La belleza del mar y la desesperación de los adictos. Intentas dejarlo, pero es muy difícil. En las Islas Seychelles, 1 de cada 10 es adicto a la heroína. Es el país con más heroinómanos del mundo. Tengo miedo, amo a mis hijos y no quiero que consuman drogas. ¿Por qué las Islas Seychelles sufren este flagelo de la droga? Guardacostas, adictos y traficantes nos ayudan a desvelar el misterio de este paraíso turístico.

Ella es Gigi. Está embarazada de 5 meses y espera una niña. Gigi empezó a consumir heroína en la adolescencia, al inicio fumándola, luego inyectándose. He intentado dejarla por 1 o 2 días, pero no puedo, me resulta imposible. Y está preocupada por su futura hija. Por supuesto que tengo miedo. Sé que mi pequeña bebé también está sufriendo. Si tiene sentimientos, te afecta. Y el dinero no alcanza. Tuve que venderme para conseguir dinero. Es horrible. Todo el mundo te señala con el dedo. Mala, mala, mala. Te miran como si fueses un criminal, un pedazo de basura. Mi familia también. A veces no tienes amigos ni familia, estás totalmente sola. Más tarde volveremos con Gigi. Ahora intentaremos comprender el problema de la droga en las Seychelles. Según un estudio gubernamental, casi 1 de cada 10 adultos es adicto. El 10% es una cifra muy alta, mucho más alta que en Estados Unidos. Vanda Feldbach-Brown lleva años investigando el tráfico internacional de drogas. Es una situación dramática con enormes consecuencias, no solo para los afectados, sino también para el mercado laboral. La heroína es extremadamente peligrosa. Provoca una inmediata sensación de euforia, seguida de graves síntomas de abstinencia. Esto hace que las personas se vuelvan adictas muy rápidamente. Además, está considerada una de las drogas más mortíferas del mundo. Volvemos a Gigi y su amigo, al que llamaremos Bob. Bob no quiere que revelemos su verdadero nombre. Más tarde comprenderemos por qué. Consume heroína regularmente junto a Gigi, a quien llama su doctora. Necesita que ella le inyecte la droga, ya que todas las venas a las que puede acceder por sí mismo han cicatrizado tras años de consumo. ¿Qué estás buscando? La vena. Debes inyectarla en la vena. La abstinencia incluye dolores de cabeza y extremidades, y náuseas, y solo desaparece cuando se vuelve a consumir. Ya llegó. Ahora puedo hacer cualquier cosa. Después de inyectarse, también fuma heroína. Hay que respirar el humo. ¿Por qué está tan extendido el consumo de heroína en las Seychelles? Una de las razones es el bajo precio. En las 2 últimas décadas, una dosis media ha bajado de unos $35 a solo 7. Es una droga asequible. Muchos de los casi 300.000 turistas que visitan anualmente las islas desconocen la realidad del lugar, pero esto cambia poco a poco. Si has estado en las afueras de Victoria, habrás visto a 1 o 2 personas bajo los efectos de las drogas. Se nota aquí que el consumo de drogas es un problema. Por la noche te preguntan a menudo si quieres comprar algo. Si el problema de la droga fuese más visible, la población de las Seychelles pagaría un alto precio. La industria turística es una de las principales fuentes de ingresos del país, aportando casi la mitad del Producto Interno Bruto. Pero algunos luchan contra este problema. Estamos ante las puertas de la base de la Guardia Costera. El comandante Hans Radegond nos recibe y nos explica por qué es tan difícil controlar el tráfico de drogas. Hay muchas puertas de entrada para los contrabandistas y tenemos recursos limitados, pero trabajamos duramente para proporcionar un cierto nivel de seguridad. El gran desafío de su equipo, patrullar un país formado por 115 islas. Hay islas aquí, otras aquí, muy lejos. Para ir desde Mahé hasta esta isla, normalmente se tarda unas 18 horas. Pero, ¿por qué este pequeño país se ha convertido en un foco del tráfico de drogas?
Las islas que componen las Seychelles están dispersas en el Océano Índico y se sitúan a lo largo de una de las rutas de tráfico de drogas más conocidas del mundo. Allí se conectan las regiones productoras de opio y los mercados internacionales de venta. La media luna dorada abarca partes de Irán, Afganistán y Pakistán, y es una de las mayores zonas productoras de heroína del mundo. Las rutas marítimas atraviesan el Océano Índico, con las Seychelles como punto de transbordo. Luego se dirigen a África Oriental y algunos llegan a los lucrativos mercados de Europa. Las Seychelles no controlan el tráfico de drogas. De hecho, muy pocas islas lo controlan. A menudo dependen de ayuda externa para lograr mejoras significativas. Mil, dale el dinero. Nos reencontramos con Bob. Está vinculado al mundo del narcotráfico. Por ello, al comienzo, no quiso decirnos su verdadero nombre. Bob nos cuenta que lleva años traficando con drogas en las Seychelles. Soy consciente de que estoy dañando a muchas familias, pero la vida es así. Sobrevivo. No he tenido mucha educación. ¿Qué puedo hacer? Bob nos cuenta algo más. Se captura a traficantes, pero muchos pasan desapercibidos y sospecha que incluso las drogas interceptadas no están necesariamente fuera del mercado de la droga en Seychelles. El Estado tiene mucha droga. ¿Qué crees que harán con ella? ¿Quemarla? Durante mucho tiempo no la quemaron. Solo queman polvo. Hay mucha corrupción. Las drogas que se venden ahora en el mercado son las de un barco que interceptaron. No hemos podido verificar esta afirmación, pero las acusaciones de corrupción contra las fuerzas de seguridad son muy frecuentes aquí. La corrupción es un problema muy grande en las Seychelles. No es solo la policía. El sistema judicial es vulnerable a la corrupción y a la infiltración criminal. Hemos intentado hablar de las acusaciones de corrupción con miembros del Ministerio del Interior y con el comisario de policía, pero no han respondido. Sin embargo, hay ciudadanos que luchan contra la epidemia de droga, como Kenneth. Hoy este trabajador social participa de un programa de intercambio de agujas financiado por el gobierno. Adictos a la heroína consiguen aquí agujas nuevas. Reutilizar agujas o compartirlas favorece la transmisión de hepatitis o VIH. Ambas

Enfermedades pueden causar la muerte, al igual que el consumo de heroína. Dos primos muy cercanos murieron por abuso de sustancias. Y ha sido mi motivación para ayudar. Kenneth nos lleva al lugar donde más se consume heroína, los guetos de Victoria, la capital. Filmar aquí no es fácil, hay un ambiente de tensión. Iremos allí. El consumo de sustancias no solo afecta a esa persona, sino también a su familia y a la sociedad. Kenneth nos lleva a otros guetos. Muchos adictos no pueden llegar al centro social, así que debe ir a verlos. Sabe que caer en la adicción es especialmente fácil aquí, porque la droga está por todas partes. Kenneth ha logrado ayudar a Romeo, de 23 años. El joven ya no consume heroína, sino metadona, distribuida por otro autobús. Hace casi 8 meses que no fumo heroína, así que ha sido de gran ayuda. El gobierno financia el programa, pero algunos afirman que no basta con suministrar metadona y piden un enfoque más holístico. Quienes consumen sustancias no solo necesitan metadona, sino también apoyo psicológico. Por eso debería haber más gente formada en el campo de la adicción. Hablamos de ello con funcionarios del gobierno. Marie Josette es la directora general de Abuso de Sustancias, una división del Ministerio de Salud. No tenemos recursos suficientes para prestar servicio. Nuestro mayor reto es el personal formado para trabajar con esas personas. No se trata solo de su formación y especialización, sino que no tenemos suficientes. Se estima que aquí hay 5 o 6 mil adictos, pero no hay centros de rehabilitación residencial. ¿Tiene esto consecuencias? Por supuesto, sería de gran ayuda si algunas personas entraran en rehabilitación y luego salieran limpias y capaces de integrarse en la sociedad. Hay un proyecto de un hospital holístico. Esperamos que comience el año que viene. Hemos comprobado que la crisis de la droga en las Seychelles se debe a muchos factores, como falta de instalaciones y fondos, corrupción y proximidad con las rutas del tráfico internacional. No hay una solución clara a la vista, pero Kenneth seguirá apoyando a los adictos a dejar la droga. Espero que mi isla sea algún día una isla libre de drogas. ¿Qué desea Gigi? Que pueda dejar la heroína, que vuelva a ser la chica que era antes, que mis hijos tengan una vida mejor para todos en las Seychelles.

0: todos quieren comer sushi. Además, el pescado es tan saludable. ¿O no?
1: Es un producto antinatural que se comercializa como un producto saludable y la gente cree que es salvaje.
0: Un reportaje de investigación siguiendo las cadenas de suministro desde Hamburgo hasta Sri Lanka. La fiebre del sushi.
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0: El sushi está de moda. Hoy abre en el centro de Maguncia un nuevo restaurante de comida rápida especializado en sushi. Al igual que en toda Alemania, están surgiendo como hongos nuevas empresas gastronómicas en torno a estos rollitos de pescado fresco.
1: Un startup de sushi, sí, porque el sushi está de moda. Y somos una generación de bocadillos, siempre picando algo entre horas. Y sí, por eso fundamos Sushi Grab and Go.
0: Los bocaditos de pescado se consideran bajos en calorías y siempre se comen crudos, ya sea enrollados en arroz o cortados en rodajas. Hay dos tipos de pescado que son los favoritos indiscutibles.
1: Usamos principalmente salmón y atún porque son los más populares.
0: Sushi en cajas. Un almuerzo rápido para cuando no hay tiempo para cocinar en casa.
2: Para mi hijo, salmón fresco con aguacate, por favor. El sushi es, por supuesto, más saludable que la pizza o el doner.
0: ¿Pero es eso cierto? Algunos consumidores tienen dudas.
3: Me gustaría saber qué tan fresco está realmente el pescado y dónde lo pescaron.
0: A nosotros también. Y nos embarcamos en un viaje por las cadenas de suministro de sushi de todo el mundo. Desde enormes granjas de cría de salmón hasta remotas zonas de pesca del atún, cada vez más escaso. ¿Quiénes son los ganadores y quiénes los perdedores en el gran negocio del sushi? ¿Qué significa el aumento de la demanda para la naturaleza y el medio ambiente? ¿Y para las personas que viven en los lugares donde se capturan o crían los peces?

0: Tras muchas solicitudes infructuosas, por fin hay una respuesta positiva. La empresa importadora de pescado, Jin Seafood, se muestra dispuesta a recibirnos y hablar sobre el negocio del sushi. Xu Mingjin, el jefe, se muestra abierto. Justo ahora está recibiendo un cargamento de atún.
1: Este atún viene de Sri Lanka y la mayor parte lo importamos de Asia. Sri Lanka, Maldivas, Filipinas, India, Seychelles.
0: Hace más de 30 años, el señor Jin emigró desde China. Hoy importa salmón y atún a Alemania. Cubre toda la gama, cuenta. Además de muchos restaurantes de sushi, también abastece a la cadena mayorista Metro e incluso a fabricantes de cajas de sushi para llevar. Su hija Benita se ha incorporado al negocio.
2: Este es nuestro atún envuelto en lo que se conoce como paño de wasabi. El paño de wasabi se reconoce por su color verde. Es el producto de menor calidad que tenemos.
0: Este atún se usa principalmente para rollos de sushi sencillos, cuenta, como por ejemplo, en restaurantes de comida rápida o en cajas de sushi para llevar. Es el más barato. De calidad claramente superior, la llamada calidad sashimi, que se come sin arroz. Los pescados para esto son más escasos y, por lo tanto, también más caros. Al final, todo es cuestión de precio y de uso.
2: En Alemania lo más importante es el color y la textura, sobre todo en el sashimi, es decir, el pescado que se come completamente crudo. Lo fundamental es que no sea ni demasiado duro ni demasiado blando. Tiene que tener una textura agradable, de modo que al morderlo se note que es un buen trozo de pescado y simplemente que sepa bien.
0: El pescado favorito absoluto de los alemanes es el salmón, y lo mismo ocurre con el sushi. Sin embargo, el señor Jin no apuesta por el salmón noruego. Según cuenta, este ya no tiene tan buena imagen.
1: Este es el salmón de las Islas Feroe.

0: El de las Islas Feroe es diferente al de Noruega, así que, en mi opinión, es el mejor salmón.
1: Así es como viajamos a las Islas Feroe en el Atlántico Norte. Ya desde el aire se ven claramente las granjas acuícolas en el mar donde crecen los salmones. Aunque Noruega es el mayor productor de salmón del mundo, allí no obtuvimos permiso para filmar. La industria pesquera de aquí presume de aguas limpias y de las mejores condiciones para sus enormes instalaciones de producción que se extienden hasta donde alcanza la vista. La empresa proveedora del señor Yin está de acuerdo en que lo acompañemos durante una visita. Libby Hansen, el gerente de marketing, nos muestra primero las instalaciones para los alevines. Desde la larva hasta los ejemplares de 3 kilos, hay una enorme nave específica para cada etapa de desarrollo.
2: Cuanto más grandes los críes, mayor será el margen de ganancia. El salmón es un animal hermoso, ¿verdad?
1: Estos salmones tan hermosos solo pasan los últimos meses en el mar. Esta jaula de cría fue arrastrada hasta justo al lado de la fábrica y hoy se cosecha, como ellos lo llaman. No nos muestran el sacrificio en sí, solo el procesamiento. Desde las 6 de la mañana, trabajadores y trabajadoras de todo el mundo sacan los salmones.
0: Quizás este palé vaya a Hamburgo.
1: El señor Yin cuenta que espera recibir más entregas, ya que la demanda no deja de crecer. Pero de repente, todo se detiene. Todas las máquinas se paran. El señor Yin está preocupado.
0: ¿Por qué se ha parado?
2: No tengo ni idea. Quizá haya pasado algo más adelante.
0: Esperen todos.
2: Sí, todos esperan. Eso cuesta mucho dinero.
1: Un salmón atascado en la cadena. El sistema está diseñado para obtener el máximo beneficio. Las posibles averías no se han tenido en cuenta. Por fin vuelven a funcionar las cintas. Pero a la estación de fileteado llegan menos salmones de lo previsto.
2: Hemos constatado que en el recinto de cría hoy había menos peces de lo esperado. Por supuesto, esto ha afectado a la cosecha de hoy. Hay muchos factores diferentes que pueden influir en las cuotas de captura.
1: ¿Cuáles son esos factores? ¿Y qué papel desempeña la producción en masa? En la sala de control vecina, todas las instalaciones están a la vista. Allí nos enteramos de que un parásito se está convirtiendo en un problema cada vez mayor, el piojo del salmón. Estos parásitos literalmente devoran a los peces. Vemos a los salmones saltar aparentemente felices, pero eso no es buena señal.
3: Cuando saltan, lo hacen por los piojos del salmón. Intentan deshacerse de ellos. Al volver a sumergirse, quieren quitarse esos piojos de la piel. Pero a veces hay demasiados y entonces tenemos que hacer algo.
1: Entre otras cosas, le añaden ciertos aditivos a la comida, pero no nos dicen cuáles son exactamente. En su lugar, una charla. Libby Hansen explica qué es el piojo del salmón. Dice que es un problema enorme para toda la industria del salmón, que provoca pérdidas de ingresos enormes. Pero aquí todavía tienen todo bajo control.
0: Tenemos una tasa de mortalidad muy buena en comparación. La nuestra está entre el 5 y el 10% al año. En el resto del sector, ronda el 15%.
1: En Noruega, el líder indiscutible del mercado mundial, según datos oficiales, más de 100 millones de salmones de criadero murieron prematuramente en 2023. ¿Es esa la razón por la que no nos dieron permiso para filmar? En las Islas Feroe, también estuvieron dudando si nos permitirían filmar bajo el agua. Pero al final lo hacen y nos vamos al mar con el señor Yin. Nuestra cámara se sumerge. Las imágenes las veremos más tarde en Alemania. Salmones, muchos salmones, en un espacio muy reducido. Y eso que ya habían sacado buena parte de esta jaula de red, como cuenta Libby Hansen.
2: En un estanque tenemos aproximadamente un 98% de agua y un 2% de salmones. Así que los salmones siguen teniendo mucho espacio para vivir bien.
1: Normalmente, aquí viven hasta 120 mil salmones en un solo recinto.

0: De repente, un salmón se dirige directamente hacia nuestra cámara, cubierto de heridas abiertas. Esta toma también la veremos más tarde. Volvemos a Alemania, a Hamburgo. En la organización ecologista WWF se están analizando a fondo los efectos de la cría industrial del salmón. Philip Kastninga es el experto en pesca y queremos mostrarle el material.
1: Por supuesto, estas imágenes dan una pena increíble. Grandes heridas abiertas en la cabeza. Esto puede deberse a varias razones. Lo más probable es que el animal no viva mucho más tiempo. Probablemente haya sufrido varios golpes contra la red. De ahí las infecciones que se han extendido. Ya se ven rastros aquí arriba en la aleta dorsal, lo que a su vez significa que, muy probablemente, otros peces han visto que el animal está enfermo e intentan, por así decirlo, expulsarlo del grupo mordiéndolo. Pero estos son precisamente signos claros de la cría intensiva.
0: Según el experto, una densidad de población elevada también podría favorecer la propagación de enfermedades y parásitos.
1: Los piojos de salmón se adhieren al cuerpo, lo que provoca irritación cutánea y, posteriormente, enfermedades de la piel y heridas abiertas. Son consecuencias que, como consumidores, a menudo no vemos. Imágenes espantosas.
0: Los defensores de los consumidores también expresan críticas. La organización Foodwatch analizó datos oficiales y recopiló información sobre la gran mortandad de salmones en Noruega. Se dirigen directamente a los minoristas.
2: Foodwatch pide que se suspendan las importaciones de salmón de criadero noruego porque las condiciones en las granjas de salmón son catastróficas. Les pedimos a Rewe, Decaldi y demás que saquen estos productos de sus estantes.
0: Frente a los supermercados de Berlín, los defensores de los consumidores muestran imágenes grabadas en secreto en granjas de cría.
3: La verdad es que nunca había visto fotos así.
2: ¿Qué le viene a la mente cuando ve un pez tan enfermo?
4: Sí, es horrible. Te puede quitar el apetito.
0: Con esta campaña, Annemarie Botsky quiere despertar la conciencia de los consumidores, por lo que se van a repartir volantes. Su camarógrafo la acompaña a un supermercado. Van directamente al estante de sushi. Según Foodwatch, este auge ha vuelto a disparar el consumo de salmón. El pescado debería consumirse más bien como un manjar y con moderación. ¿Reaccionará el sector minorista? La Asociación Alemana de Mayoristas de Pescado se opone por escrito a la petición de suspender las ventas. El sector acuícola noruego es muy transparente. Los riesgos para la salud son complejos y varían según la región, incluyendo infecciones, parásitos, factores ambientales, la crisis climática, así como factores técnicos y humanos. El sector de la acuicultura noruega muestra una gran capacidad de innovación en la lucha contra los piojos del salmón, que ahora se lleva a cabo principalmente de forma mecánica y sin medicamentos. Gracias a las vacunas se redujo drásticamente el uso de antibióticos. Nos dirigimos a Escocia, donde muchas empresas internacionales dedicadas al salmón gestionan grandes granjas de cría. Un hombre les ha declarado la guerra, Don Staniford. Este británico es activista por los derechos de los animales y se cuela una y otra vez en secreto en los recintos de salmones para grabar allí.
5: Llevo 30 años investigando el impacto ambiental de la cría de salmón. He filmado en más de 100 granjas, en las Islas Faroe, en Irlanda y en Escocia, y me quedé horrorizado. Vi salmones muertos, miré dentro de contenedores asquerosos, fue espantoso, repugnante. Cuando ves algo así, tienes la maldita obligación moral de hacerlo público.
0: Todo empezó con indicaciones que vinieron de la propia industria.
5: Hace años creé una línea directa para denunciantes y entonces se pusieron en contacto conmigo empleados de las granjas de salmón y me pasaron información y fotos. Esto me lo filtró un denunciante. Son los llamados Mort Books, registros sobre la tasa de mortalidad de los salmones, junto con un manual fotográfico en el que se documentan diferentes etapas de la enfermedad. El punto 3 es especialmente grave. Ahí se ven deformaciones en la mandíbula. El pez ya no puede comer y al final muere de desnutrición. Cuando recibí esos documentos pensé, maldita sea, esto es realmente grave. Si hasta la propia industria del salmón lo documenta.

0: así que quise formarme mi propia opinión.
1: Hoy, Don Staniford vuelve a salir a hacer grabaciones de incógnito en una granja de cría. Ya estuvo varias veces en las granjas que el mayor productor de salmón del mundo, el Grupo Moby, tiene en Escocia. Pero hoy le espera una sorpresa.
0: Estoy aquí en Loch Etive, en una granja de salmón de Moby, pero no hay peces en las jaulas, así que no tiene sentido grabar. Parece como si acabaran de cosechar.
1: Las imágenes que Don Staniford grabó anteriormente en otras granjas de salmón de diversas empresas muestran todo el sufrimiento de los animales. A algunos les faltan partes del cuerpo. En otros se nota la infestación masiva de piojos del salmón. Y hay heridas por todas partes. Las enfermedades tienen vía libre.
0: Hay anemia infecciosa del salmón, enfermedades del páncreas, problemas cardíacos. En el salmón de criadero se han encontrado sustancias químicas cancerígenas como dioxinas y PCB. No es para nada un producto natural, pero se comercializa como algo saludable y la gente cree que viene directamente de la naturaleza.
1: Son acusaciones muy graves las que lanza Don Staniford basándose en sus grabaciones. La propia industria del salmón asegura que utiliza cada vez menos productos químicos y que prescindirá por completo de las sustancias especialmente controvertidas. También se estarían utilizando cada vez más métodos respetuosos contra los piojos del salmón. ¿Qué hay entonces en el salmón? Estudios anteriores llegaron a conclusiones alarmantes y detectaron numerosas sustancias nocivas, productos químicos y toxinas ambientales. En un estudio reciente, investigadores noruegos constatan que, aunque la cantidad de estas sustancias ha disminuido, muchas siguen estando presentes en el salmón, entre otras, el peligroso DDT, pero también dioxinas y compuestos clorados, los llamados PCB, todos considerados potencialmente cancerígenos. Otro estudio confirma la presencia de residuos de lufenurón y cipermetrina, dos medicamentos contra los piojos del salmón que ya están prohibidos en la UE. Es difícil evaluar las consecuencias para la salud de los consumidores. Sin embargo, los científicos noruegos destacan que todas las sustancias encontradas están por debajo de los límites permitidos en la UE. Una tendencia bastante nueva es el sushi del supermercado. Y uno de los fabricantes es Moby, el mayor productor de salmón del mundo. Nos vamos a Polonia. Queremos echar un vistazo. Queremos saber cómo se hace el sushi precocinado. No muy lejos de Gdansk, el grupo noruego dedicado al salmón tiene una enorme fábrica donde se producen cajas de sushi para supermercados de toda Europa. Hemos solicitado permiso para grabar, pero nos lo han vuelto a negar. ¿Por qué? ¿Quién trabaja aquí y en qué condiciones? En un video promocional, Moby ofrece una breve visión general. Según sus propias cifras, además del salmón ahumado, cada día salen de la cadena de montaje 23 toneladas de sushi precocinado, lo que equivale a unas 115.000 cajas de sushi. Pero no a todos en la región les gusta esto. Visito un pequeño puesto de venta de salmón ahumado. Lo regenta Kazimierz Dobczycki, quien fue pescador en su día. Hoy cree que el salmón de piscifactoría es uno de los culpables de que su antigua profesión esté desapareciendo.
2: En 1978 empecé a salir a pescar con mi papá. Teníamos un bote pequeño. Había muchos botes pequeños. En esa época todavía había mucho pescado. Bacalaos, arenques, todo tipo de especies. Incluso nuestros salmones del mar Báltico. Pero poco a poco fueron desapareciendo. Cada vez pescábamos menos, sobre todo por culpa de los grandes barcos que capturaban los peces para convertirlos en harina y aceite de pescado, que se usan como alimento para el salmón de criadero. Y por eso hoy en día tengo

0: que comprar mi propio salmón para ahumar en las granjas acuícolas.
1: ¿Qué opina Moby al respecto? ¿Ha contribuido a la sobrepesca el uso de pescado de mar como alimento en la cría de salmón? La empresa no respondió a nuestra consulta. Según la página web de Moby, en la fábrica trabajan 4.000 personas. Muchos, según nos han dicho, vienen de países pobres de Asia y Sudamérica. Al principio, ninguno de ellos quiere hablar con nosotros. Algunos viven en una pensión cercana. También David, de Colombia. Después de dudar un rato, está dispuesto a hablar de su trabajo. Dice que lo contrató una agencia de empleo y que gana algo más de 1.000 euros al mes, pero que tiene que pagar 200 euros de renta por una habitación que comparte con un compañero.
2: Mi salario es un poco más alto, pero la agencia tomó un porcentaje de mi salario. Pero ellos no cobran, ellos no me cobraron un procedimiento antes de llegar acá.
3: ¿Sabes cuánto te retienen?
2: He escuchado más o menos 20 al 25%, pero no sé más.
1: Pero también cuenta casos en los que los intermediarios habrían cobrado el dinero por adelantado y luego habrían estafado a sus clientes.
2: Y hay un problema muy grande con las agencias que traen a muchas personas aquí sin papeles. Hay personas que han venido aquí y llegan a Polonia y no hay trabajo. Simplemente por el hecho de las agencias, tráelos aquí y ya, dejarlos sin documentación.
1: A pesar de todo, muchos se quedaron en Polonia e intentaron conseguir trabajo como pudieron, cuenta David. Él mismo no tiene contrato con Moby. Todo pasa por la agencia de colocación y, según dice, solo después de 18 meses podrá firmar un contrato directamente con la empresa de salmón. Le preguntamos a Moby si conocen las prácticas de las agencias de empleo. Tampoco recibimos respuesta a esto. El salmón es una cosa y el atún otra. En japonés se llama maguro. Y a diferencia del salmón, el atún lleva mucho tiempo formando parte del sushi tradicional. No se cría en piscifactorías, sino que es un pescado que viene directamente del océano y eso se está convirtiendo cada vez más en un problema. De vuelta en Hamburgo en Jin Seafood. Allí el padre comenzó hace 25 años a importar grandes atunes de aleta amarilla para el negocio del sushi. Su hija Benita cuenta que cada vez es más difícil.
4: Ya notamos el cambio climático. Las aguas se calientan cada vez más, lo que significa que cada vez hay menos pescado. Ya nos hemos dado cuenta. Sobre todo en la India, los pescadores dicen que ya no pescan nada. Por supuesto, eso es una catástrofe. Siempre hacemos la triste broma de que, lamentablemente, algún día pescaremos nosotros mismos el atún en Hamburgo porque cada vez hace más calor.
1: Viajamos a Sri Lanka, una de las zonas de pesca del atún para sushi alemán. Me pregunto de qué manera el cambio climático es responsable de la disminución de los peces y en qué medida también contribuye a ello el aumento de la demanda. Nos dirigimos al puerto de Negombo. Justo ahora está llegando un cargamento de atún. El comprador es el padre de Benita, Xu Mingjin. Tenemos una cita con él aquí. Nos va a presentar a uno de sus proveedores.
5: Son barcos que pescan con palangre.
1: El importador de Hamburgo intenta mantener el control de su cadena de suministro.
6: Bueno, estoy buscando proveedores para ver cómo trabajan. El teléfono, el correo electrónico y la página web no son suficientes.
1: Los enormes atunes de aleta amarilla yacen sobre hielo en la bodega del barco. La refrigeración es un gran problema con una temperatura tropical de 32 grados, ya que al fin y al cabo, el pescado se va a comer crudo. Se alcanza una temperatura de 2 grados bajo cero, pero no se congela por completo hasta días después en Alemania, cuando llega en avión. Primero pasa por la balanza. El proveedor Mahendra Davis es un veterano en el negocio del sushi. ¿Está contento?
5: Sí, claro que sí. Está bien frío y bien firme. Ideal para hacer sashimi.
1: A lo largo de toda la cadena de suministro, se paga en función de la calidad, desde los proveedores hasta los armadores y los marineros. Todos dependen de lo que los compradores de sushi, como el señor Jin, paguen al final por cada tipo de

0: pescado. En la fábrica se verá enseguida cuánto vale la captura. En el llamado grading, la carne se clasifica en diferentes categorías.
1: Ya lo mordió un tiburón. Si un tiburón ataca a un atún, significa que es un buen pescado.
2: ¿Entonces cree que los tiburones saben reconocer un atún sabroso?
1: Sí, lo saben. Este es triple A.
0: Ahora viene la prueba de fuego. ¿Es realmente triple A, la máxima calidad, de color rojo oscuro y firme?
1: Es de calidad sashimi. Te lo puedes comer tal cual, sin salsas, sin florituras. Así de simple.
0: Pero esos ejemplares son cada vez más escasos, cuenta Mahendra. Tienen que pescar cada vez más lejos y a mayor profundidad porque los animales intentan sumergirse en aguas más frías.
1: Si tenemos que pescar en aguas profundas, el hielo que usamos para refrigerar se derrite más rápido durante el trayecto y los viajes se alargan cada vez más. Eso es un problema. Si el atún no está bien refrigerado, no tendrás calidad de sashimi.
0: La culpa es del calentamiento global, explica el comerciante de atún. A diferencia del salmón, el atún de aleta amarilla no se puede criar. Eso significa que los costos de captura y procesamiento suben sin parar. Y es casi imposible cargárselos a los clientes. Su captura ya llega fileteada para sushi, directamente a los mayoristas de Alemania. El barco pesquero que trabaja para Mahendra vuelve a salir a alta mar. La tripulación se prepara para la próxima caza de atún de aleta amarilla. La captura se hace con lo que se conoce como palangres, que suelen ser cuerdas de plástico de varios kilómetros de largo a las que se fijan miles de anzuelos. La organización ambientalista WWF critica este método, ya que, según ellos, se capturan demasiados peces de esta manera. Además, muchas especies de peces no deseadas mueren en los anzuelos y luego se devuelven al mar como captura incidental. El atún de aleta amarilla, un animal majestuoso. Como depredador que está en lo más alto de la cadena alimentaria de los océanos, es extremadamente importante para el ecosistema. Desde hace años se considera una especie sobreexplotada, sobre todo en el Océano Índico. Sin embargo, de ahí proviene gran parte del atún que se consume en el sushi alemán. En Jin Seafood en Hamburgo, consideran que la pesca con palangre es aceptable y también más sostenible que otros métodos de captura.
3: La sobrepesca lamentablemente la provocan los grandes barcos que pescan con redes. El problema es que también capturan peces demasiado jóvenes que en realidad no deberían capturarse. Son ejemplares jóvenes que aún tienen que crecer, o incluso de hembras reproductoras, y el problema es que no se tiene en cuenta.
0: Muchas flotas grandes salen a pescar atún con redes de hasta 2 kilómetros de largo. Esto les permite capturar grandes cantidades en poco tiempo, lo que lleva a una fuerte disminución de las poblaciones. Ya sean redes de arrastre o de cerco, o redes de cerco con aro, que a menudo tienen boyas de atracción, los investigadores marinos consideran todo esto especialmente dañino y exigen cuotas de captura más estrictas.
3: Y por desgracia también vemos que esos barcos están en el mar y que, bueno, no siempre operan de forma legal.
0: ¿Ilegal? ¿Cómo es posible? Encuentro un informe de la WWF que describe exactamente eso. Según investigaciones de los ecologistas, solo en el suroeste del Océano Índico, entre 2016 y 2021, casi la mitad del atún procedía de capturas ilegales o no reguladas. En realidad, todo está claramente regulado. ¿Quién puede pescar? ¿Dónde y cuánto? Por eso, las Naciones Unidas han dividido los mares de todo el mundo en zonas de pesca numeradas. Las flotas que pueden pescar en cada zona están asignadas, al igual que las capturas exactas. También en el Océano Índico, de donde procede la mayor parte del atún para el sushi alemán, todo está regulado sobre el papel. La encargada de controlarlo allí es la Comisión del Atún del Océano Índico, una filial de la Organización de las Naciones Unidas para la Alimentación y la Agricultura. Sin embargo, su labor es criticada. En Londres quiero reunirme con un experto que trabajó en la Comisión del Atún del Océano Índico, George Duncan Jones, de la Organización de Conservación Marina Blue Marine Foundation. Él considera que las capturas ilegales son solo una parte del problema.
4: Casi toda la pesca de atún en el océano

0: Océano Índico parece totalmente legal. Se trata de las capturas reconocidas oficialmente por la Comisión del Atún. Pero el problema es que hay demasiadas. Los científicos dicen que solo se debería pescar una cantidad determinada, menor, pero en realidad se permite pescar cientos de miles de toneladas más. Y luego hay otra parte de la pesca que es literalmente ilegal. Cuando los barcos pescan en las aguas de un país para el que no tienen licencia, o apagan su sistema de localización por satélite. ¿Cómo se puede saber si están ahí?
1: En alta mar, en las grandes capturas de atún, reina un auténtico salvaje oeste e impera la ley del más fuerte. Los observadores internacionales de pesca son los encargados de velar por el cumplimiento de las normas, pero a menudo no tienen ninguna oportunidad.
0: Es un trabajo extremadamente peligroso y solitario, en el que pasas mucho tiempo en alta mar y tienes que lidiar con una tripulación a la que le conviene que te hagas de la vista gorda ante todo. Quizás te sobornen, quizás te amenacen, y a veces, los observadores mueren o desaparecen en el mar.
1: No muy lejos de ahí, en Londres, espero encontrar respuestas a otra pregunta. ¿Quién trabaja en esos barcos? ¿Y cómo tratan a esas personas? La Organización de Derechos Humanos, EJF, la Environmental Justice Foundation, se ha ocupado de esto. Steve Trent y su equipo han investigado durante años y han sacado a la luz condiciones similares a la esclavitud. Incluso en barcos que navegan por el Océano Índico, la mayoría de los cuales pertenecen a navieras chinas. Han entrevistado a miembros de la tripulación, a menudo marineros indonesios, y han analizado los videos. Documentos impactantes de explotación y violencia. En los barcos chinos no existe la tranquilidad. Si no trabajábamos, tampoco nos daban de comer. A veces trabajábamos entre 18 y 19 horas. Cuando había mucho pescado, llegábamos a trabajar hasta 22 horas seguidas. Esto me pasó cuando enrollaba redes de nylon y tenía que tirar de cuerdas afiladas. No me dejaban usar guantes. El capataz lo prohibía. Los marineros también hablan de golpes y violencia.
2: Es posible que un consumidor en Berlín o Hamburgo, en Londres o París, coma un pescado capturado por un esclavo, robado y pescado ilegalmente, lo que significa que alguien en otro país pasa hambre y no recibe ningún pago.
1: Se sigue trabajando incluso en medio de una fuerte tormenta. Las imágenes muestran toda la magnitud de la explotación. Oficialmente, estos barcos chinos están pescando atún. Sin embargo, los marineros cuentan que, una y otra vez, también se capturan ilegalmente otras especies amenazadas. A los tiburones les cortan las aletas para venderlas a un alto precio y luego los arrojan por la borda.
2: Algunos compradores de pescado de grandes empresas me dijeron: sabemos que esto pasa, pero no podemos hacer nada. Por eso creo que es hora de actuar. No deberíamos mantener a personas cautivas en barcos pesqueros para que nos suministren mariscos baratos. No deberíamos robar nada a los países más pobres para abastecer nuestros mercados. Y no deberíamos permitir que muera la pesca local en todo el mundo, que garantiza la seguridad alimentaria y el sustento de unos 3,000 millones de personas.
1: Viajamos al sur de la India, a la provincia de Kerala, para averiguar cómo se las arreglan los pequeños pescadores locales frente a la gran competencia, incluso frente a quienes no pescan ilegalmente. Lo primero que llama la atención es un enorme proyecto portuario construido para el comercio de exportación. Hemos localizado una planta procesadora de pescado desde donde se exporta atún a Alemania. Nos reciben y nos dejan filmar, y ahí están los grandes atunes de aleta amarilla que aquí se procesan en filetes.
3: Actually, Germany is our main Alemania es nuestro principal mercado, sobre todo para el sushi y el sashimi. El nuevo puerto

0: proyecto que se ha construido aquí sin duda aumentará enormemente nuestras exportaciones al 100%. Por eso nos alegra que se haya construido este nuevo puerto.
1: En el futuro, se espera poder enviar mucho más atún congelado para no tener que transportarlo más en avión. Hasta ahora solo se llega a 20 grados bajo cero, pero pronto se quiere introducir una tecnología totalmente nueva, con la que se podrá alcanzar los 60 bajo cero. Gracias a inversiones millonarias y al nuevo puerto de contenedores, también se podría enviar sashimi de atún en grandes cantidades. No muy lejos en la costa, nos encontramos con Marcos Farous. Él pesca aquí, igual que lo hacía su padre y muchas generaciones antes que él. Estos pequeños pescadores tradicionales no han contribuido a la sobrepesca. Siguen pescando con cañas de mano. Un hombre, un atún, pero ya casi no pican.
2: Los atunes de aleta amarilla ya no pasan por aquí, pero tampoco vienen otros peces. En un radio de 20 a 30 kilómetros ya casi no hay nada que pescar. Luchamos por sobrevivir, porque solo las grandes flotas y los barcos grandes pueden pescar atún en alta mar. Antes no hacía falta pescar en aguas profundas.
1: Los pescadores ven con recelo el nuevo puerto de contenedores, y no solo porque desde ahí se va a exportar cada vez más pescado, pescado que ellos ya no pueden pescar. Se quejan de que la nueva construcción, con grandes excavaciones y rompeolas, también han cambiado drásticamente las corrientes en los tramos costeros cercanos, con la consecuencia de que muchas de sus casas se están volviendo poco a poco inhabitables. Los científicos indios consideran que esta relación es plausible. Marcos nos había contado que ahora vive en la ciudad, a unos 30 minutos de la costa, y queremos ir a visitarlo. En un viejo almacén en ruinas, han alojado a 30 familias de pescadores sin hogar. Sin agua corriente ni servicios sanitarios. Junto con su esposa y su hijo de 28 años, Marcos lleva ya un año y medio viviendo en una choza de madera.
2: Antes también había erosión e inundaciones, pero eran poco frecuentes y el agua siempre se retiraba rápido. Ahora, sin embargo, se queda y el oleaje es cada vez más fuerte. Yo culpo de esto a los grandes rompeolas del nuevo puerto de contenedores. Por eso estamos perdiendo cada vez más casas.
1: Marcos y su hijo suelen volver aquí. Vuelven a la vieja casa, desde donde solían salir a pescar, cuando todavía había atún de aleta amarilla.
2: Es triste ver así nuestra antigua casa. Invertimos todo lo que teníamos, pero fue en vano. Ahora todas nuestras esperanzas yacen enterradas aquí. Me parte el corazón.
1: En la empresa exportadora del atún para sushi alemán, tienen su propia opinión sobre los problemas de los pescadores sin hogar y sobre el nuevo puerto de contenedores.
3: Desde el punto de vista económico, es muy bueno para el país. Excelente, pero al mismo tiempo hay que cuidar de la gente porque han vivido ahí durante tantos años y han tenido que abandonar sus propiedades y sus casas. El gobierno debería ocuparse. Les corresponde a ellos apoyar a estas personas.
1: Volvamos a la WWF. Esta organización ecologista acaba de publicar una guía sobre el sushi para dar consejos a los consumidores. En ella se evalúa la sostenibilidad de diferentes tipos de sushi, incluido el atún.
4: Si se trata de atún de aleta amarilla, debería provenir del Pacífico centro-occidental y haber sido capturado con caña y línea. Esa es, sin duda, la mejor opción. Si no es así, la cosa se complica, porque es muy, muy raro encontrar atún de aleta amarilla que sea realmente sostenible.
1: Y este es el ingrediente principal del sushi. La WWF recomienda moderar el consumo de atún de aleta amarilla del Océano Índico, sobre todo si no se ha capturado con caña de mano, el único método que evita la sobrepesca. Otro consejo es, Si quieres tener en cuenta las consecuencias de tu consumo de sushi, simplemente pregunta al vendedor o en el restaurante de dónde viene el pescado. ¿Pero es eso realista?
4: De hecho, a los consumidores les resulta muy difícil saber de dónde viene el pescado, porque hasta ahora no es obligatorio por ley indicar en el producto, sobre todo en los restaurantes, de dónde viene y cómo se pescó, sobre todo si ya está un poco procesado, porque la mayoría de los comerciantes, aunque no lo sepan, quizás se animen así a investigar de dónde viene exactamente su pescado.
1: Pero hace tiempo que existen alternativas al sushi clásico. El WWF, por ejemplo, recomienda usar más bien especies de pescado locales. Sin embargo, también hay sushi que parece sushi, pero que no contiene pescado en absoluto. Todo puramente vegetal. En Berlín conozco a la fundadora de una startup que elabora sustitutos del pescado con ingredientes vegetales que son increíblemente parecidos.
5: Aquí tenemos una especie de atún en lata con aguacate y pepino. Luego tenemos salmón crudo al estilo sashimi. Son dos ingredientes distintos. El atún se prepara con algas marinas y el salmón con almidón de tapioca. La gente apenas está empezando a descubrirlo y se está dando cuenta de que puede ser muy sabroso. Y además es saludable, claro. Por ejemplo, en el caso del atún, gracias a las algas marinas, tenemos una fuente natural de ácidos grasos omega-3, minerales como el yodo y también mucha fibra saludable.
1: ¿Cómo será entonces el futuro del sushi? ¿Cuánto pescado se puede comer y con qué frecuencia? Las opiniones al respecto difieren. Cada uno debe decidir por sí mismo. En el Mar Báltico, en Polonia, Kazimierz Dowczyński mira hacia el mar con preocupación.
4: Me encantaría poder seguir pescando y procesando nuestro salmón salvaje del Mar Báltico. Era lo mejor que la naturaleza nos había dado aquí. Lo único que quedó es el gran negocio. La búsqueda de cada vez más dinero. Pero ese no debería ser el único objetivo. Mi padre me enseñó, respeta al pez y el pez te respetará a ti. El hermoso mar Báltico, hoy es como un desierto. Simplemente lo dejaron sin peces.
1: El auge del sushi tiene un precio que, a menudo, pagan los países productores. Métodos de pesca agresivos y sobrepesca. Cría intensiva y sufrimiento animal. Y como suele pasar, este boom genera ganadores y perdedores a costa de la naturaleza y de las personas.

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6: Vivimos en tiempos turbulentos con una incertidumbre que recuerda épocas pasadas, los rápidos cambios demográficos, las guerras, crisis económicas y la polarización política profundizan la sensación de que ya no pisamos suelo firme. Los países buscan reforzar su seguridad con enormes inversiones en armamento. El gasto militar mundial ya supera los 2,7 billones de dólares. La mayoría de los aviones de combate aún proceden de Estados Unidos, pero surge un proveedor inesperado, Pakistán. Además, exoesqueletos en la Gran Muralla China. Rápidas de construir y de trasladar, casas de madera en Bangladesh. Y una mujer triunfa en el mundo de la alta cocina de Bangkok.
7: Hace unos años nadie se tomaba en serio este jet, el JF-17 Thunder. Ahora causa sensación y protagoniza acuerdos por miles de millones.
6: Tiene gran potencial y es un mercado de exportación enorme para Pakistán.
7: Es un diseño chino. El avión de combate podría ser un nuevo salvavidas para Pakistán, pero ¿a qué viene todo ese revuelo? Pakistán es conocido por sus textiles y su agricultura, pero ahora está tratando de reinventarse como exportador de armas. Su Ministerio de Defensa exporta munición, armas de pequeño calibre, explosivos, vehículos blindados, plataformas navales, drones y aviones de entrenamiento. La mayoría de estos productos generan ingresos limitados. Sin embargo, hay uno que sobresale, el JF-17 Thunder, un avión de combate ligero y polivalente. Tras la Feria Internacional de Defensa, IDEAS, de 2024, Pakistán anunció decenas de memorandos de entendimiento. De convertirse finalmente en contratos, podrían generar hasta 30.000 millones de dólares. ¿Por qué es esto tan relevante para este país? El crédito de Pakistán con el Fondo Monetario Internacional pasó de 5.000 millones de dólares en 2014 a más de 12.000 millones en 2024. ¿Podrían las exportaciones del JF-17 dar la independencia del Fondo Monetario Internacional?
6: Incluso vendiendo solo 4, algo que Pakistán ya logra porque tiene un pedido que ronda los 40 del tipo Block 3, apunta a sustituir su dependencia en muy poco tiempo, algo que sería imposible en cualquier otro sector industrial o de defensa. Así que sí, supone un gran potencial y un mercado de exportación enorme para Pakistán.
7: El avión en sí es fruto de un programa conjunto entre Pakistán y China, obra de Pakistan Aeronautical Complex. En 2003 realizó su primer vuelo y, aunque la marca es pakistaní, lleva piezas clave de otros países.
8: La realidad es que es un diseño chino. Los primeros prototipos de cada lote, de cada versión, están en China. Todas las pruebas adicionales que se hacen para colocar, por ejemplo, un nuevo motor o cambiar el radar, se realizan en China. Y China proporciona un gran número de componentes a Pakistán. Por eso, este experto apunta que si Pakistán quiere exportar el avión, necesita la autorización de China. Pakistán ya ha exportado el JF-17 a Nigeria y Myanmar y mantiene conversaciones con otros países como Indonesia, Bangladesh, Libia y Sudán. El mayor acuerdo fue con Azerbaiyán, un paquete de 4.600 millones de dólares que incluye 40 aviones JF-17 Thunderbolt 3. ¿Equivale eso a 115 millones de dólares por avión? No necesariamente. Aunque varía según el contrato, el precio del JF-17 estaría, según reportes,

0: entre los 30 y 40 millones de dólares, muy inferior al coste de muchos cazas occidentales. En comparación, India acordó con Francia un paquete de 7.400 millones de dólares por 26 Rafales, incluyendo entrenamiento y apoyo. Eso supone aproximadamente 285 millones de dólares por avión. Por lo tanto, el precio unitario y el precio por lote no son lo mismo. La mayoría de las veces, cada tipo de contrato incluye el avión o los sistemas de apoyo, a veces también las armas y además varios años de asistencia, que puede ser en formación o piezas de repuesto. Puede incluir muchas cosas. La pregunta es, ¿por cuántos años? A menudo no queda claro a partir de lo que se sabe públicamente sobre los contratos. Pero el precio no es el único argumento de venta. También la credibilidad en combate es muy relevante, tal y como se vio después de que India y Pakistán se enfrentaran en un conflicto armado el año pasado. Hasta ahora, puedo confirmarles que se han derribado 5 aviones indios, incluidos 3 Rafales, un Su-30 y un MiG-29, así como un drone Heron. Aunque esto no fue confirmado por India, el enfrentamiento impulsó aún así el mercado pakistaní por un motivo.
1: La diferencia entre Pakistán y otros países es que tenemos eficacia en combate, ya lo demostramos. La mayor parte del equipamiento defensivo del mundo, sin embargo, no se ha probado en combate.
0: Probado en combate es un argumento de peso en el mercado armamentístico. También es importante qué es lo que incluyen exactamente esos paquetes, ya sean aviones, armas, entrenamientos o repuestos. Pero el reto para Pakistán ahora es transformar todo ese interés en pedidos. La tecnología de los exoesqueletos surge del ámbito militar. Se desarrolló inicialmente para ayudar a los soldados de infantería a caminar, correr y saltar con menos esfuerzo. Hoy en día también se le dan usos civiles, por ejemplo, para transportar cargas pesadas, ayudar a caminar y reducir la fatiga. En la Gran Muralla China, los exoesqueletos ya no son ninguna rareza, sino parte del día a día.
1: Es una de las maravillas del mundo. Millones la visitan cada año. Pero subir las empinadas cuestas y escalones de la Gran Muralla China es agotador. A no ser que te ayudes con esto. Pones un código QR, realizas el pago y una vez activado empieza a funcionar. Hasta hace poco, los exoesqueletos sonaban a ciencia ficción, pero en China ya se están incorporando a la vida cotidiana. Aquí, en la Gran Muralla, se alquilan desde el año pasado a excursionistas. Cualquiera que desee probar esta tecnología de asistencia a la movilidad puede hacerlo por $13 durante 3 horas. Hombres y mujeres, jóvenes y mayores, cualquiera que necesite ayuda lo puede usar. No hay límite de edad. Feng Hua es de la provincia de Hunan. Está visitando la muralla por primera vez. También es la primera vez que prueba estas piernas robóticas.
0: La sensación es como si estuvieras escalando. Cuando levantas esta pierna y das un paso adelante, sientes una fuerza que tira de ti y te endereza la pierna. Y así, una y otra vez. Creo que es muy útil y ahorra bastante esfuerzo.
1: Las empresas chinas han avanzado mucho en el desarrollo de exoesqueletos. Antes, esta tecnología se limitaba principalmente a los laboratorios y a fines militares, pero las aleaciones de alto rendimiento los han hecho más ligeros y mucho más adecuados para usos cotidianos. Algunas pesan menos de 2 kilos. El apoyo del gobierno ha contribuido también a reducir el precio de venta a unos cientos de dólares en comparación con las decenas de miles de hace unos años. El nuevo impulso manufacturero de China también ha sido crucial.
0: Creo que es la tecnología de las baterías lo que lo hace posible, porque el principio en sí es sencillo. Ahora la tecnología permite aplicarlo a actividades como recorrer la Gran Muralla o hacer senderismo y ese tipo de deportes.
1: Expertos en inteligencia tecnológica de ABI Research prevén que los ingresos mundiales por exoesqueletos superen los 2.000 millones de dólares en

0: 2030. El año pasado fueron 850 millones. Un factor clave de ese desarrollo será el envejecimiento de la población china. Más de una quinta parte de la población tiene ahora más de 60 años. Muchas empresas apuestan por la llamada economía plateada para crecer.
1: En el futuro, muchos aspectos de nuestras vidas pueden depender de los robots. Espero que la industria robótica se desarrolle en todo el mundo, no solo en China, sino también en Estados Unidos y Europa, para mejorar la vida de las personas. Confiemos en que eso suceda.
0: Las empresas chinas compiten por convertir la tecnología futurista en dispositivos del día a día, cambiando el papel de la tecnología de uso cotidiano paso a paso.
1: Los escaladores trepan hasta alturas de auténtico vértigo. Para mantener su seguridad recurren a mosquetones, cuerdas y anclajes, un equipamiento que debe ser absolutamente confiable. Sus vidas dependen de él. Ese mismo equipamiento es esencial para personas que limpian ventanas o inspeccionan turbinas eólicas. Una empresa alemana especializada en este sector se ve afectada actualmente por los aranceles de Estados Unidos.
0: Aquí arriba no conviene resbalarse. Trabajar en altura es peligroso y Skylotech entrena a empleados de diversos sectores para minimizar los riesgos.
1: Tenemos clientes en el sector de la energía eólica, eléctrica, de telecomunicaciones o de sistemas de almacenaje.
0: Mosquetones, correas, cuerdas, poleas para escalada y rappel. Skylotech tiene en su catálogo 5.000 productos. Es líder en el sector y opera a nivel mundial. Algo habitual entre las empresas medianas alemanas. De sus 950 empleados, solo un tercio trabaja en Alemania. Hace tiempo que la directiva ve el mayor crecimiento en Estados Unidos, pero es un mercado complicado actualmente.
1: Se nos aplican los aranceles generales del 15%, pero muchos de nuestros productos, como los mosquetones o los dispositivos de descenso, contienen aluminio o acero, por lo que tienen un recargo del 50%.
0: La empresa ha decidido mandar las piezas metálicas por separado, de modo que solo se apliquen a estas los aranceles más elevados. Los elementos textiles se envían aparte y los empleados en Estados Unidos se encargan de montar el producto. Están valorando fabricar todo allí.
1: Ya antes de la administración Trump, Made in America era una tendencia y ya entonces pensábamos en trasladar la producción allá. Ahora nos toca acelerar este camino.
0: La empresa ya ha alquilado un almacén más grande cerca de Denver, pero no es fácil organizar la producción allí. Skylotech no encuentra bastante personal con la experiencia necesaria para trabajar con textiles ni dispone de suficiente suministro de piezas metálicas. Aún así, no pierden el optimismo.
1: No me corresponde a mí decirles a los estadounidenses a quién deben elegir como presidente, y tampoco importa si sus políticas me parecen bien. Simplemente respondemos a la situación que hay, y hoy el mercado estadounidense es muy dinámico, con inversión y crecimiento. Esa es la realidad. Solo intentamos ofrecer los productos adecuados y aumentar nuestra cuota de mercado allí.
0: Tomar las medidas adecuadas en el momento oportuno, con rapidez y flexibilidad. Con esta filosofía, la empresa lleva casi 80 años cosechando éxitos. Skylotech quisiera invertir más en Europa, pero creen que las condiciones no son las idóneas.
1: También el mercado inmobiliario está muy tensionado. En las grandes ciudades alemanas falta vivienda y el precio del alquiler y compra no deja de subir. Apenas se construyen viviendas nuevas, los costos de construcción y los tipos de interés se disparan. Y cuando salen al mercado nuevos apartamentos están fuera del alcance de muchos. En Bangladesh han encontrado una solución sencilla y más económica: construir casas de madera.
0: En apenas unos días estará lista la casa que encargó esta familia bangladesí. La adquirieron en un

0: y necesitamos un equipo de 4 o 5 carpinteros.
1: Estas casas son especialmente populares aquí en la costa sur. Bangladesh es muy vulnerable a las condiciones meteorológicas extremas, con ríos que a menudo se desbordan. Por eso, mucha gente prefiere casas prefabricadas que puedan reubicar rápidamente. Es mucho más fácil que hacerlo con una casa de hormigón, que no se puede mover. Si mi casa se derrumba sobre un terreno vecino, puedo trasladarla. Y si se queda anticuada, puedo cambiarla. Las casas cuestan entre 3.000 y 20.000 euros, dependiendo del tamaño y la calidad. Eso las hace más baratas que las de ladrillo. Ya han creado una industria local con casi 25 distribuidores operando aquí. Mohammad Tuhin se hizo cargo del negocio de su padre. Hoy en día entrega entre 8 y 10 casas al mes.
0: La demanda de las casas prefabricadas móviles ha aumentado muchísimo comparado con épocas anteriores. Antes la gente no sabía ni que existían. Después de que publicásemos videos en Internet, personas de todo Bangladesh conocen nuestras casas.
1: No son solo las fuertes lluvias y las inundaciones las que impulsan la demanda de casas prefabricadas de madera como estas. Muchos bangladesíes que trabajan en el extranjero las solicitan, lo que implica miles de clientes potenciales.
0: La mayoría de nuestros clientes son bangladesíes que viven en el extranjero y compran online. No tienen a nadie de confianza en casa que pueda monitorear la construcción de una casa como esta durante un mes o más. Por eso acuden a nosotros. Nosotros les instalamos la casa en el lugar que nos indican en apenas 2 o 3 días.
1: El esposo de esta mujer vive en el extranjero. La ha enviado a elegir casa. Ella sabe exactamente lo que quiere. Aquí habrá un dormitorio. Al otro lado, otro. Y esta parte se decorará con un sofá y muebles para utilizarla como salón. A un lado habrá un cuarto de baño, un lavadero y una cocina. La casa que ha elegido es sencilla, cuesta $4.000. Su vendedor ha logrado ir expandiendo el negocio. Mientras que su padre solo utilizaba madera de Bangladesh, él también la encarga hoy de Malasia o Nigeria.
0: El principal atractivo de nuestra casa tradicional es la terraza. Los artesanos de otras partes de Bangladesh no saben construirlas. Solo los carpinteros de aquí saben. El techo resguarda del calor veraniego. Puedes sentarte aquí y disfrutar de un té o un café. Para que la barandilla sea resistente, utilizamos madera de hierro. Esta madera de hierro nigeriana no se pudre. Tiene una garantía de hasta 80 años.
1: Los artesanos acuden en persona a entregar las casas. A veces recorren cientos de kilómetros por todo el país. En un solo día, la casa queda casi completamente montada. Y la familia está encantada.
0: En Bangkok hay zonas residenciales exclusivas con una gran variedad de restaurantes de alta cocina. En un edificio histórico, la chef Pam regenta un restaurante excepcional. El mundo de la cocina con estrellas Michelin sigue estando dominada por los hombres. Pero Pam se atreve a dar un giro moderno a la cocina tradicional para forjar su propio camino, lo que le valió el título de mejor chef femenina del mundo en 2025.
2: El pato que preparamos aquí refleja fielmente lo que hacemos en el Potong. Combinamos la forma más auténtica de preparar el pato con un proceso moderno más global. Así es el pato Potong. Es el sello distintivo del Potong. No ha cambiado desde el primer día hasta ahora. Los clientes siempre hablan de ello y lo alaban.

Me llamo Pichayasuntan Yanaki, pero me conocen como Chef Pam. Tengo 35 años y vivo en Bangkok. Soy la chef y la propietaria del restaurante Potong. Tras la universidad me fui a estudiar gastronomía a Estados Unidos. Y después de eso trabajé en un restaurante de 3 estrellas Michelin llamado Jean Georges, donde estuve varios años. Cuando regresé, sentí que estaba lista para abrir el restaurante de mis sueños.

Le pregunté a mi esposo, ¿es el dinero nuestra meta o cuál es? Y mi esposo me preguntó, ¿quieres un restaurante con estrella Michelin? Le dije, claro. Aunque recibí una formación culinaria muy occidental, quería mostrar mi herencia culinaria y la cocina de la que viene mi familia. Mi concepto se basa en la tradición culinaria de la que vengo, que es la tailandesa china. Mis antepasados llegaron de China hace 150 años y construyeron este edificio. Yo nunca viví en él. Pero volví aquí en 2019, cuando el inquilino se marchó. Mi abuelo me contó historias de lo que había antes aquí. La primera planta era una tienda donde vendían medicinas chinas. En la segunda planta, que ahora es el comedor, había un taller donde se elaboraban las medicinas. La quinta planta es una azotea donde solían tener muchos pájaros. Ahora servimos ahí una primera entrada con una bebida de bienvenida. Luego los comensales se dirigen a su mesa. Quiero que el cliente vea el edificio antes de sentarse a disfrutar de la comida, porque así entenderán cuándo, cómo y por qué se presenta así la comida y las historias detrás de cada plato.

Solo abarcamos 35 comensales, somos un pequeño restaurante. La experiencia que diseñamos y queremos que el cliente sienta es que entre en una máquina del tiempo. La comida es la protagonista, pero también lo es la experiencia. No creo que la razón por la que no hay suficientes chefs mujeres, al menos en la alta cocina, no creo que sea el sexismo. Es debido a la familia. Cuando tuve a mi hija durante el primer año, me sentí, ¿cómo lo diría?, culpable. Pero lo superé y aquí estoy, siendo madre y dedicándome a mi carrera profesional. Se pueden hacer ambas cosas. Creo que hoy en día la gente lo entiende. Quiero crear un programa con el que apoyar a una mujer joven que quiera dedicarse a este negocio. Alguien que no pueda permitirse vivir en Bangkok. Será solo un pequeño programa. Recaudaré los fondos, preparando cenas y después

Seleccionaré a una sola mujer por año. Recibir en el mismo año mi primera estrella Michelin y el premio a la apertura del año es un sueño hecho realidad. Mi equipo y yo nos esforzamos cada día, desde el principio. Todos tenemos el mismo objetivo. Hay gente que sabe cocinar bien, pero es difícil poder servir a la gente comida que conecte con sus emociones.

Esto fue todo. Vimos la exportación de cazas de Pakistán. Turistas con exoesqueletos recorriendo la Gran Muralla China. Cómo afectan los aranceles estadounidenses a una empresa de equipos de protección y casas de madera en Bangladesh. Hasta la próxima semana.

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0: Tatiana Granovska hace un cambio de vías mientras Breslavia aún duerme. Su turno comienza a las 4 de la mañana. Pasa ante fachadas modernizadas, las orillas del río Oder y bloques residenciales modernos. Hoy conduce la línea 1.
1: Paso cada día varias horas en la ciudad que amo. La observo, veo cómo late. Estás sentada en una diminuta cabina. Eres muy pequeña, tirando detrás de ti de un enorme vehículo, como una gran oruga. Eso realmente impresiona.
0: Quien quiera entender Breslavia debe viajar en la línea 1, que cuenta la historia de una ciudad que cambia constantemente, día tras día, trayecto tras trayecto.

0: Breslavia está situada en el suroeste de Polonia, a orillas del río Oder. Es la cuarta ciudad más grande del país y uno de sus centros culturales más interesantes. Nuestra primera parada, la colonia modelo Buba. Se construyó hace casi 100 años en el estilo de la Bauhaus. En el pabellón semicircular hay un café e información sobre el complejo, el trabajo ideal para Julia Urbanek.
1: De todas las cafeterías de Breslavia, donde prefería trabajar era en la Buba, precisamente por la riqueza cultural que hay aquí. He observado que nuestros clientes no solo vienen a la cafetería, sino que también piden café para llevar y pasean por el lugar.
0: Buba significa vivienda y espacio de trabajo. Una exposición en la Breslavia alemana de los años 20, de la cual formaba parte esta colonia, fue construida para combatir la escasez de viviendas tras la Primera Guerra Mundial. Una idea impresionante para Julia y su amiga Sara.
1: Aquí tenemos un hotel construido para personas solteras y sin hijos. El objetivo de Buba era reunir a las personas, crear un espacio colectivo para ellas
0: y ofrecer viviendas asequibles.
1: Es increíble que todo el conjunto se construyera en solo 3 meses.
0: Un concepto de edificios de tejados planos, grandes jardines y materiales en su momento innovadores. No fue hasta 2010 que la ciudad emprendió un amplio plan de rehabilitación. Se invirtió alrededor de 1,5 millones de euros en el complejo. Hoy casi todas las viviendas están habitadas.
1: Es una pena que no se pueda entrar, que no se pueda visitar por dentro.
2: Es cierto.
1: Estoy en tercer año de Historia del Arte y allí conocí a Sara. Soy de Lodz y estoy aquí porque Breslavia me ha cautivado. Estos barrios son muy característicos. Me gusta esta arquitectura alemana que tanto echaba de menos en Lodz. Ese orden tan característico de Alemania.
0: También Tatiana Granovska conoce bien la influencia alemana en la ciudad. Originaria de Kazajistán, vive en Breslavia desde hace 17 años y experimenta los cambios casi a diario.
3: Siempre hay algo aquí en obras. Ya sean los edificios antiguos, las casas o cualquier otra cosa. La ciudad está más bonita. Eso se ve claramente. Hay muchos cambios positivos.
0: Nuestra siguiente parada, la Sala del Centenario. Inaugurada en 1913, hoy es Patrimonio Mundial de la UNESCO. Los fines de semana se celebra un mercadillo. Aquí en la calle Vista Boba 1, abundan los cazadores de gangas como este hombre. Por unos 5 euros, compró 4 relojes.
4: Mire qué bonitos son. Las agujas son como las de un reloj de cuarzo. Solo que no funcionan.
0: Aquí se dan la mano la nostalgia y la pasión. Los aficionados a los coches polacos están de hora buena.
5: Las tres.
2: ¿Tres?
5: Las tres placas.
4: 90, correcto.
5: Las voy a colgar en el garaje, junto a mi Fiat Polski. Siempre ha estado con nosotros. Iba a todas partes con él. Era como un camión. Lo transportábamos todo y nunca nos falló.
2: Nuestra hija nos dijo una vez después de un viaje. ¿No es estupendo? Todos nos miran.
0: Otros usan auténticas piezas vintage.
1: Esto es una bolsa para máscara de gas. Le agregué varios colgantes. Un ojo hecho a mano. Este tipo de cosas no se encuentran en tiendas. Son bonitas. Las cosas modernas tienen pocos detalles, pocos accesorios. Me encantan los detalles que casi nadie percibe. Y aquí se pueden encontrar.
0: La Sala del Centenario, un edificio monumental de acero y hormigón, creado por el arquitecto Max Berg como símbolo de una nueva era. Su cúpula, de 42 metros de altura con 4 niveles, se extiende más allá de lo hasta entonces conocido, 65 metros de diámetro. El arquitecto la describió como una catedral de la democracia. Para muchos es la perla de la modernidad de Breslavia. Hoy, además de una exposición permanente, acoge eventos. Tomasz Miszkowolski trabaja en el área de comunicación y nos guía por el edificio.
6: Buenos días. Necesito las llaves para la puerta de arriba.
0: Nos muestra las zonas de la sala que no están abiertas al público.
6: La llamada corona es para nuestros técnicos. No se permite el acceso a personas no autorizadas.
0: Subimos por la estrecha escalera. Son 50 escalones hasta el nivel más alto de la sala.
6: Hay que zarandear un poco la puerta. Tengan cuidado con la escalera. Este lugar es utilizado por el equipo técnico. Aquí se instalan todo tipo de sistemas de iluminación. Una parte es fija, pero se puede montar cualquier cosa. La capacidad de carga de esta cúpula es gigantesca.
0: Las ventanas de la sala corresponden ahora a los planos del arquitecto alemán.
6: Esas ventanas son únicas. Sin embargo, se instalaron recién después de la rehabilitación de 2009. Max Berg las diseñó, pero el ayuntamiento de Breslavia en aquel entonces no contaba con los recursos necesarios para poder llevar a cabo el proyecto. Su idea era colocar vidrios amarillos que permitieran, independientemente del tiempo que hiciera, tener una iluminación similar a la de una puesta de sol.
0: Cuando la sala fue construida entre 1911 y 1913, el escepticismo era grande. Muchos habitantes de Breslavia llamaban al proyecto de forma burlona la sombrerera. Incluso los trabajadores desconfiaban de la estructura y se negaron a aflojar los primeros tornillos tensores del encofrado de las enormes nervaduras. Lo que alguna vez fue objeto de burla, hoy es un símbolo arquitectónico con capacidad para más de 10.000 personas.
6: Solo quiero avisar que vamos a descender. Baja las persianas. Bien, gracias. La acústica en la sala es un desafío. Sin embargo, un buen especialista en acústica puede solucionarlo. Cuando se construyó, la luz natural era importante para los eventos y exposiciones. Por eso hay tantas grandes ventanas. Sin embargo, reflejan mucho el sonido, creando una atmósfera reverberante. Tenemos que usar persianas y cortinas para lograr un buen sonido en la sala, pero para un buen especialista en acústica no es un problema.
0: En pocos minutos descienden las 600 persianas. Las voces en la sala

0: El trayecto de Tatiana por los diferentes barrios es como hojear un libro de historia. A lo largo de su cambiante pasado, Breslavia fue bohemia, austríaca y prusiana. La Segunda Guerra Mundial dejó profundas huellas. El 90% de la ciudad quedó en ruinas. La Breslavia alemana adoptó el nombre polaco Wrocław. El tranvía número 1 fue el primero en volver a circular, entre escombros, esperanza y un nuevo comienzo.
1: Fue una verdadera celebración. Polacos y alemanes, que entonces limpiaban las calles de escombros, dejaron todo lo que estaban haciendo y miraron ese tranvía como si fuera algo increíble. Para ellos, el tranvía representaba el retorno de la normalidad a la ciudad.
0: Durante su recorrido, Tatiana Granovska cruza una y otra vez el río Oder. Breslavia se extiende sobre 12 islas y está conectada por 112 puentes.
2: Dobre.
0: Kamil Zaremba vive de una forma diferente a la mayoría de los habitantes de Breslavia. Se ha construido una casa flotante. El Oder es la base de su hogar y al mismo tiempo su protección. Zaremba vive en pleno centro de la ciudad, en armonía con la naturaleza.
3: Detrás de las ventanas tenemos los jardines flotantes. Cultivamos nuestra propia menta. La secamos, preparamos infusiones y las bebemos cuando nos duele el estómago. Esta conexión con la naturaleza es reconfortante. Aquí es muy tangible. Basta con extender la mano, los pájaros, los peces, todo el ecosistema del río, todo lo que nos rodea.
0: Kamil Zaremba tuvo que esperar 8 años para obtener la licencia de su casa flotante. Y después de mudarse no pudo cambiar su dirección, ya que la legislación polaca no reconoce una dirección fluvial.
3: A veces fue doloroso. Nada iba rápido, nada era sencillo. Me doy cuenta del esfuerzo que supuso al ver la cantidad de carpetas que se han acumulado con los años. 8 archivadores completamente llenos. Ahora están cubiertos de polvo y he aprendido a tener respeto por la ley del procedimiento administrativo. Es la Biblia a la que recurre todo funcionario público.
0: Finalmente, su casa flotante fue consignada en el registro de embarcaciones y obtuvo una dirección postal. La inversión de Zaremba valió la pena. Alquila unos 300 metros cuadrados del lecho del río por el equivalente a 20 euros al año. Su esposa Marcena lo apoya desde el principio. A unos metros de distancia está amarrada la segunda casa flotante de Zaremba, que es a la vez su lugar de trabajo y su proyecto de vida. El Odra Centrum investiga la ecología y la historia de este río impredecible.
3: El año 1997 fue un punto de inflexión. Fue el año de la gran inundación en Breslavia y en toda la región. El río Oder se llevó casi todas mis pertenencias. Perdí todo mi estudio fotográfico. En aquel entonces me dedicaba a la fotografía publicitaria.
0: El estudio fotográfico de Zaremba quedó destruido. Sin embargo, su colección privada se salvó porque estaba en su vivienda. Ahora nos muestra 30 valiosas piezas de su colección, entre ellas su favorita, una cámara alemana Agfa.
3: Formato 6x6. Esta fue una de mis primeras compras, una cámara con mecanismo de cuerda. Antes las fotos se tomaban con cámaras manuales. Estas son mis cámaras, las que he utilizado durante muchos años.
0: Cámaras, antiguos barómetros, kayaks, reliquias de tiempos pasados. Entre ellas, lámparas de barco de la Breslavia alemana.
3: Esta es una increíble colección de lámparas, de antiguas embarcaciones del río Oder, que he ido reuniendo durante muchos años para preservarlas y evitar que acaben en la chatarra. Esta imagen es fascinante. Muestra el antiguo centro de...

0: Breslavia. Dos barcos de excursión llenos de pasajeros. En la embarcación se pueden ver a los dragadores, una profesión que ya no existe. Eran personas que mantenían la profundidad del canal de navegación.
1: En 1997, Kamil Zaremba vivió el río como una fuerza devastadora. Decenas de personas murieron durante la gran inundación. Él pudo observar muchas de las operaciones de rescate.
0: Aquí se ve cómo el ejército evacuaba a las personas. Cada vez que veo un helicóptero así, vuelven recuerdos del pasado y pienso en 1997. En aquel momento tuve que regresar urgentemente a Breslavia. Por todas partes se oía despegar y aterrizar a los helicópteros. Trasladaban a las víctimas de la inundación desde las ciudades cercanas anegadas a lugares seguros. Aquí vemos imágenes tomadas después de la inundación. Hubo que tirarlo todo y retirarlo.
1: Hoy, Kamil Zaremba ya no teme una gran crecida del río.
0: Aquí vemos septiembre de 2024, el punto máximo de la crecida en Breslavia. Nunca dudé de que la casa flotante fuera una buena decisión. En 2024 eso se confirmó para mí. Mi casa y el Odra Centrum se elevaron 1,70 metros hasta la altura de mi nariz. Estábamos sentados en casa y experimentábamos la inundación desde fuera. Flotábamos con ella. A nuestro alrededor flotaba todo tipo de objetos, cosas extrañas, y nosotros estábamos seguros y tranquilos en casa. Hoy entiendo que fue un poco arrogante estar contentos mientras otros lloraban.
1: La conductora de tranvía Tatiana se dirige a su segundo trabajo. Por la tarde suele subir a un tranvía muy diferente.
2: En el tranvía histórico, trabajo como guía. Cuento sobre Breslavia, pero no soy yo quien conduce. Hola, ¿todavía no hay nadie?
3: Aún no, pero a menudo vamos completamente llenos.
2: ¿A pesar del calor?
1: Tatiana necesita este pluriempleo para poder llegar a fin de mes, sola, con dos hijos a su cargo.
2: Después tengo otra visita guiada a las 18. Aquí terminaremos a las 17, ¿verdad?
4: Sí, claro.
1: El recorrido lleva por el centro, desde la ópera hasta la sala del centenario.
2: Buenos días y bienvenidos. Hoy los acompañaré por Breslavia y les iré contando sobre la ciudad. Comenzaremos nuestro viaje con este antiguo tranvía, fabricado en Breslavia en 1929 por la empresa Linke Hoffmann. Estuvo en servicio hasta los años 70 y consiguió sobrevivir a la guerra.
1: La guía relata los puntos históricos más destacados de la ciudad. Viaja sobre rieles que han conectado la ciudad durante más de 140 años en una red de tranvías que es una de las más antiguas de Europa.
2: Sí, lamentablemente a menudo los coches circulan por nuestras vías. Me gusta mi empleo. Creo que un trabajo no debe ser monótono. Debe ser interesante y fascinante. Creo que cada actividad que realizo a diario me da fuerza, energía, motivación y también alegría. Aquí hay viviendas sobre el agua. La primera que vemos es el Odra Centrum, donde pueden aprender mucho sobre el río Oder, sobre la infraestructura hidráulica, y además tiene una agradable cafetería.
0: La idea surgió en 2012. Estaba sentado en un sillón en mi casa flotante. Todo funcionaba bien. Reflexionaba sobre qué se podía hacer por la ciudad, por Breslavia. En ese momento mi hija iba a la escuela secundaria. Eso me dio la idea de construir una escuela sobre el agua, un lugar que enseñe respeto por el río y un uso responsable del mismo.
1: El Odra Centrum es una casa flotante sostenible que descansa casi en silencio sobre el agua y está llena de energía en el sentido más literal. En este momento tiene lugar aquí un taller sobre el uso sostenible del agua. Martina lo dirige.
4: Hablamos mucho sobre el uso responsable del agua. En nuestro taller intento mostrar cuánta agua se necesita para producir simples prendas de vestir. Pedimos a los participantes que traigan ropa que ya no quieren usar para darles una segunda vida.
1: Carolina Kollars vive en el Reino Unido. Ahora está en Breslavia, visitando a sus familiares.
5: Está bien, es una actividad divertida. Le doy una nueva vida a mi ropa y estoy intentando por primera vez navegar en barco. En realidad le tengo mucho miedo a las aguas profundas, pero estoy enfrentando ese miedo.
1: Los participantes del taller reman hacia un pequeño oasis, no muy lejos del Odra Centrum.
5: ¡Gira! ¡Si no vamos a chocar! ¡Gira!
1: Y entonces se dibujan ante ellos los primeros contornos del oasis en el río Owaba. Al día siguiente, Tatiana Granovska está de nuevo de servicio. Trabajó varios años en una agencia de viajes antes de convertirse en conductora de tranvía.
6: Ya es el quinto año que conduzco tranvías. Llevo mucho tiempo haciéndolo. La ciudad me fascina una y otra vez. Cada día descubro algo nuevo y conozco a gente interesante. En este trabajo no hay un solo día que sea igual a otro.
1: Pero no se puede decir que su trabajo sea precisamente relajado. El tranvía comparte la calle con los autos.
6: La gente no entiende para qué tienen espejos retrovisores en el coche. Y esto pasa todos los días.
1: En la ruta de Tatiana se encuentra el barrio de Nadorche y los patios probablemente más coloridos de Baja Silesia. Aquí viven muchas personas de bajos ingresos que no logran adaptarse a la metrópolis en transformación. El proyecto comenzó hace más de 10 años. El ayuntamiento quería revertir el deterioro social del barrio. Mariusz Mikołajek es uno de los artistas involucrados en el proyecto.
0: Había rincones llenos de heces y orina, jeringas y todo tipo de basura. Aquí, en esta esquina, en esa otra, y por todas partes, la gente bebía.
1: La intervención artística transformó la zona. Zenon Debowski, herrero de formación, descubrió aquí su talento artístico y también cómo las actividades conjuntas pueden acercar a las familias polacas y romaníes.
7: Siempre teníamos conflictos con los gitanos, discusiones, peleas. Bueno, son culturas diferentes y costumbres diferentes. Siempre había algún motivo para discutir y estallaba el conflicto. Pero cuando pintamos el mural, los niños gitanos vinieron y participaron. Y ahora los romaníes son nuestros amigos.
1: Al principio participaron reconocidos artistas polacos en el proyecto. Pintaron retratos de los residentes. Y muchos de ellos se sumaron después, recuerda Zenon Debowski.
7: El albatros es de cerámica. Mide más de 3.5 metros de ancho. Tuve que dividirlo en 128 piezas para poder instalarlo. Todo tuvo que ser cosido y pulido. Fue un gran desafío.
1: La intervención artística transformó la zona y desde entonces los vecinos cuidan más sus patios. Tatiana se dirige hacia los bloques de viviendas prefabricadas en las afueras de la ciudad, el sueño de muchos durante el socialismo. Ella misma recuerda las largas filas en las tiendas en su infancia en Kazajistán. Tenía 17 años cuando se desmoronó el socialismo en su país.
8: Yo no siento ningún tipo de nostalgia de la época socialista. Creo que ahora las cosas van mejor. Existen más oportunidades. Las mujeres también pueden desarrollar mejor su potencial, alcanzar sus objetivos y desarrollar sus hobbies.
1: Pero, en el descanso del mediodía, a Tatiana le gusta retornar a una antigua reliquia del socialismo. Sus cafeterías. Hoy siguen sirviendo comida casera, rápida y económica.
9: ¿Qué tal unos pirogui rusos?
10: Sí, unos en versión rusa y otros con chucrut.
9: Tiene tres platos, la sopa y luego otros dos platos más, aquí.
1: En el bar Miss, un almuerzo casero con bebida cuesta el equivalente a 3 euros. A la hora del almuerzo, se forman largas colas en la caja de Edila. Apenas tiene unos minutos de descanso. Cada segundo cuenta.
10: Tenemos muchísimos clientes todos los días porque los precios son muy bajos. Por eso está lleno desde la mañana hasta la noche. Hay que correr de un lado para otro. Recibimos subvenciones del ayuntamiento, no para los productos cárnicos, pero sí para todo lo demás. Todos los platos de harina y otros artículos, por eso los precios son tan atractivos.
1: En este local puede comer cualquiera. Es un lugar donde se reúnen estudiantes, jubilados y empleados. Sencillo, barato y como en otros tiempos. El turno de Tatiana Granovska está a punto de terminar. 8 horas recorriendo Breslavia. En el barrio de Biskupin, en la periferia, realiza el último cambio de vía. Lleva 5 años haciendo esta ruta. No echa de menos su antiguo trabajo en la agencia de viajes. Dice que como conductora de tranvía, siente que realmente está en movimiento, no solo para los demás, sino también para sí misma. Y con cada trayecto, la ciudad se vuelve un poco más suya. Originaria de Kazajistán, ha encontrado en Breslavia un hogar, en una metrópoli que nunca se detiene, viva, contradictoria y llena de energía.
11: Symbol, una leyenda rodeada de misterio. Marilyn Monroe encarnó a la mujer de su época. ¿Acaso quedó atrapada en el estereotipo de mujer rubia? ¿Por qué Marilyn Monroe sigue siendo relevante? Una nueva mirada en el centenario de su nacimiento.
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11: Se convirtió en una estrella gracias a los sacos de yute. 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
13: Todos los materiales que recojo suelen ser cosas a las que no prestarías atención. Pero es labor del artista volver a despertar los sentidos.
11: Ahora también en el gran escenario de la Bienal de Venecia.
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0: La fotoperiodista de guerra Anya Niedringhaus fue asesinada en 2014 mientras trabajaba. Ahora su hermana da a conocer su legado con un libro de fotografías en 7 volúmenes. Pero antes, recordamos a Marilyn Monroe en el centenario de su nacimiento. ¿Quién fue realmente la mujer detrás de la leyenda?
1: Marilyn Monroe, una leyenda con mucho estilo, la mayor estrella de Hollywood y sex symbol de la década de 1950.
0: La conocemos desde nuestra infancia. Representa a la mujer por excelencia, hermosa y casi perfecta.
1: Kim Kardashian adelgazó 7 kilos para meterse en uno de los vestidos más famosos de Marilyn.
2: Marilyn Monroe es un mito global. No hay un país del mundo donde Marilyn Monroe no haya impactado como lo hizo en su momento.
0: Fue un ícono, pero hecho para la industria, por eso tuvo que cambiar.
1: El 1 de junio de 2026, Marilyn Monroe cumpliría 100 años y varias exposiciones en todo el mundo le rinden homenaje, como esta en París. Se publicaron numerosos libros como el trabajo curatorial Marilyn Monroe 100, con fotografías de renombrados artistas del siglo XX. El mito de Marilyn Monroe perdura hasta hoy, más aún porque murió muy joven, con apenas 36 años y por causas hasta hoy poco claras.
0: A Monroe se la identificaba a menudo como la rubia tonta, confundiendo rápidamente a la persona con sus personajes.
1: Hoy se sabe que fue mucho más que eso y que lidió con temas tan actuales como la autodeterminación, la salud mental y el control de la propia imagen.
0: Sabía quién era Marilyn Monroe por lo que me contaron, pero al investigar su vida descubrí una persona hermosa e inteligente que pedía respeto y que era feminista.
1: Una nueva mirada a Marilyn Monroe en el centenario de su nacimiento. Nace el 1 de junio de 1926 en Los Ángeles. La bautizan como Norma Jean Baker. Tiene una infancia inestable entre familias de acogida y orfanatos. Su madre es enferma psiquiátrica, su padre nunca está. Norma Jean sufre abusos y de adolescente violencia sexual. La inseguridad sufrida la marcará en su necesidad de atención y su miedo al abandono, pero también en su voluntad de llegar a ser alguien. En 1944, mientras trabaja en una fábrica de armas durante la Segunda Guerra Mundial, un fotógrafo la ve y queda cautivado por su carisma. Cosecha sus primeros éxitos como modelo pin-up, pero Norma Jean aspira a más. Quiere ser actriz. Encuentra un representante. A finales de la década de 1940, todavía está lejos de alcanzar la fama. Solo interpreta papeles de reparto y ni siquiera aparece en los créditos. Su nombre artístico forma parte de una construcción hollywoodiense. Para los estudios, Norma Jean suena demasiado común. Le eligen el nombre de Marilyn y ella decide adoptar el apellido de soltera de su madre, Monroe. Marilyn Monroe, fácil de recordar, con personalidad y perfecto para carteles cinematográficos. La industria del cine hace de ella uno de sus productos más famosos. El estudio diseña su nuevo estilo. La tiñe de rubio, le cambia el maquillaje, la ropa, el lenguaje corporal. Incluso le modifica la línea del cabello para realzar su rostro y la encasilla.
0: Hay que tener en cuenta que la industria cinematográfica funcionaba con una especie de sistema de casting, es decir, que a ciertos actores siempre se les asignaba el mismo tipo de roles. En el caso de Marilyn Monroe, el de chica pin-up y de rubia tonta. Aunque, por supuesto, no era ninguna rubia tonta, era mucho más que eso. Además, los estudios destacaron el relato de su supuesta infancia infeliz en un orfanato, con una madre que supuestamente la maltrataba y un padre ausente.

0: Vieron el modo de presentar Hollywood como la salvación de esa muchacha que salió de la pobreza y glorificar el sueño americano. Proyectar tristeza y dificultades sobre ella forma parte del mito.
1: Entonces, ¿cómo era en realidad la mujer que hubo detrás del mito? Hollywood la lleva al éxito y la fama, pero a un alto precio. El sistema de estudios le impide decidir por sí misma. Torrente pasional marca un momento clave de su carrera. Marilyn se convierte en estrella internacional. En la película, Monroe encarna a una esposa despiadada, una mujer fatal, un papel de carácter en un melodrama de cine negro. Pero Marilyn aspira a más y hace todo para conseguirlo. A pesar de ser ya una estrella mundial, asiste a clases de actuación, lee con avidez y estudia sus papeles obsesivamente. En 1954 funda su propia productora, un paso revolucionario para una mujer en aquella época. Quiere elegir sus propios proyectos, producir y participar en obras ambiciosas. Así empiezan a tildarla de complicada.
0: A principios de la década de 1950, luego de haber trabajado mucho en su imagen pública, hizo lo posible por liberarse de esa imagen y exigió que le dieran papeles un poco más versátiles y más complejos, y lo consiguió. Pero no fue fácil.
2: Marilyn encuentra un muy buen director con Billy Wilder. Acepta trabajar con Lawrence Olivier. Se mueve con John Huston, por un lado. Por otro lado, en algún momento dado, Marilyn Monroe también se vuelve productora. O sea, trató también de mantener un control creativo en sus películas que fuera más allá del término de la actriz o del guión o del proyecto. Entonces, no, desde luego que hay una evolución. Ahora, ¿era una buena actriz? Pues bueno, finalmente al principio tiene que cubrir con el rol que la industria le exige, que es la rubia tonta, la rubia sexy, etcétera. Pero llega un momento en que Marilyn da la vuelta, ¡pum! Y entonces aprovecha que la está dirigiendo Billy Wilder en la comezón del séptimo año, y entonces se convierte en esta figura casi etérea de la vecina de arriba que pone en peligro moral al protagonista, ¿no? Entonces ya la ves diferente, ya la ves con otra sensibilidad, ya la ves de una forma distinta.
1: En esta comedia romántica nace una de las imágenes más icónicas de la historia del cine. Marilyn con el vestido blanco revoleando sobre la rejilla del metro. La prensa había filtrado la calle y la hora del rodaje. Se presentaron 3,000 curiosos y se armó tal revuelo que tuvo que rodarse de nuevo en estudio. La imagen dio la vuelta al mundo. Fue un desastre para la vida privada de Marilyn. Poco antes se había casado con el jugador de béisbol Joe DiMaggio, su segundo marido, que se puso muy celoso al ver a la multitud gritar y vitorear a su esposa. Marilyn aún estaba rodando cuando pidió el divorcio. 1954 es un año decisivo para ella. Mientras Hollywood perfecciona su imagen con esta película, su vida privada se rompe en pedazos. Pero otro suceso intensifica su deseo de ser tomada en serio como intérprete. En febrero de 1954, el ejército estadounidense lleva a Marilyn de Japón, donde estaba de luna de miel, a Corea para levantar la moral de las tropas que siguen estacionadas allí tras el armisticio de 1953. La visita se organiza de manera espontánea y Marilyn acepta con entusiasmo la oportunidad de interpretar un papel fuera del guionizado mundo de Hollywood. Quiere hacer algo por sus fans y experimenta algo nuevo, conectar con su público en directo. En solo 4 días ofrece 10 actuaciones ante casi 100,000 soldados. La gira es todo un éxito. A pesar de las bajas temperaturas, actúa con un ligero vestido de noche. Acaba enferma de neumonía, pero fortalecida a nivel personal. En 1955 se muda temporalmente a Nueva York para estudiar en el Actors Studio con Lee Strasberg. es su rebelión contra el sistema de estudios. Renegocia su contrato y exige más poder de decisión para elegir sus papeles. Y utiliza su fama de forma muy consciente para posicionarse. Los prejuicios raciales le impiden a Ella Fitzgerald, leyenda del jazz, cantar en los grandes clubes. Marilyn interviene proponiéndole al dueño de un famoso local: «Contrátala y yo estaré cada noche en la primera fila». Llega la prensa, el club se llena y Ella Fitzgerald salta al estrellato. Marilyn demuestra una vez más que sabe exactamente cómo aprovechar su fama. Su instinto le dice cómo funciona el poder, una faceta suya que hoy podemos narrar y celebrar.
0: Se opuso a muchas cosas que en aquel tiempo eran impensables, especialmente respecto a la segregación racial que rechazaba. Por eso se implicó contra el racismo.
2: Marilyn había sufrido una serie de abandonos y desamores terribles desde su infancia, abusos de todo tipo. Entonces, cuando Marilyn tiene el poder y cuando Marilyn puede hablar y puede expresarse, siempre se expresa a favor de causas sumamente lógicas. Obviamente, Marilyn Monroe es una mujer que admira a las mujeres y que apoya a las mujeres y que apoya estos cambios de imagen que la mujer va teniendo en la década de los 50.
1: Pero a Hollywood le interesa poco la nueva Marilyn Monroe. Se suceden las disputas contractuales. Cuanto más control gana, más choca con el sistema. Los métodos de interpretación que aprende en el Actors Studio son tan potentes como peligrosos. Se enfrenta a sus emociones sin estabilidad mental. Se casa con el dramaturgo Arthur Miller, un matrimonio que también terminará en divorcio. Sus traumas de la infancia afloran y su salud mental se resiente. A menudo llega a los rodajes con horas de retraso, duda de sí misma, teme no ser bastante buena. Toma grandes dosis de tranquilizantes para dormir. El alcohol le impide concentrarse y olvida los diálogos.
2: Pues obviamente Marilyn Monroe es una fuente inagotable de personajes. Y pues bueno, Billy Wilder y John Huston y todos los directores que la dirigieron sufrían mucho a veces porque pues Marilyn estaba en un estado siempre muy vulnerable en términos emocionales, ¿no? Siempre llegaba tardísimo a los llamados, no se aprendía sus líneas, retrasaba terriblemente las filmaciones. Pero bueno, finalmente ahí estaba Marilyn Monroe y sabía todo mundo que tenían que aguantar.
1: Marilyn luchó contra sus demonios y siguió adelante. Pareciera que ya se ha contado todo sobre Marilyn, pero un aspecto de su vida es poco conocido. A principios de los 60 viajó mucho a México. Sorprendía a los periodistas con su dominio del español. Oficialmente iba para comprar muebles, joyas y artesanía, pero había mucho más.
2: No sé si sea el momento de contarte pues la famosa aventura mexicana de Marilyn Monroe, ¿no? Que bueno, Marilyn Monroe, el último enlace matrimonial que tuvo pues fue con un hombre llamado Arthur Miller, que pues bueno, es uno de los grandes dramaturgos estadounidenses. Eso la acercó a toda una serie de personajes que venían del medio cultural, del medio intelectual. Y en un momento dado, un fotógrafo y cineasta mexicano llamado José Bolaños la invita a México. Y entonces Marilyn Monroe en 1962 pues llega a México y llega con un vestido verde ceñido impresionante. José Bolaños está todo el tiempo junto a ella, ve a todos los intelectuales de la época, visita la casa del Indio Fernández con quien se toma unos tequilas, visita un foro de los estudios Churubusco donde se está filmando El Ángel Exterminador de Luis Buñuel, o sea, conoce a Luis Buñuel.
1: Marilyn sueña con rodar películas independientes en México. Hay indicios de que aspira a trabajar en un proyecto con Luis Buñuel, figura clave del cine surrealista. Las películas del director español, disruptivas, enigmáticas, artísticas y complejas, son lo opuesto a Hollywood. En la escena intelectual de México, Marilyn Monroe encuentra por fin reconocimiento como artista.

0: ni hasta muy respetado. Quería ver cómo ruedan ustedes. Perfecto. ¿Qué podemos hacer juntos?
1: Aquellos proyectos en México nunca llegaron a concretarse. La última película estadounidense que Marilyn completó fue Los Inadaptados, de 1961. El guion es de su marido Arthur Miller. La relación finalizaría en medio del rodaje. Tan solo dos años después, Marilyn vuelve a estar en el centro de atención internacional. En mayo de 1962, le canta el Happy Birthday, Mr. President a John Kennedy, un momento histórico entre el glamour y el escándalo. Semanas más tarde, el 4 de agosto de 1962, muere Marilyn Monroe, repentinamente. Hasta hoy, su muerte sigue siendo un enigma y también se especula que podría haber sido asesinada, aunque según el informe de la autopsia, murió por una sobredosis de tranquilizantes. Marilyn sufría depresiones, insomnio, adicciones. Necesitaba compasión, pero solo cosechó sensacionalismo. Su cuerpo, su estado emocional, sus fracasos, todo se convirtió en un producto de consumo bajo la mirada de una opinión pública despiadada. Marilyn Monroe fue una de las primeras figuras globales en las que el público proyectó sus fantasías y sueños, mucho antes de que las redes sociales comenzaran a fabricar celebridades en serie.
2: Fue un personaje profundamente abusado por la industria del entretenimiento, por productores, por actores famosos, por sus propias estrellas de reparto. Pues Marilyn, en esta vulnerabilidad, caía también en sus manos. Y, pues bueno, también un abuso por parte de incluso la política estadounidense. Finalmente, creo que no vimos lo mejor de Marilyn en términos de actorales. Creo que eso venía ya después, pero lo que está y lo que existe finalmente es un logro muy grande para una mujer en un mundo de tiburones como es y sigue siendo Hollywood hasta la fecha.
3: We could still see.
0: Aún así se percibe su humanidad. Fue una adelantada a su época y no se habla lo suficiente de eso. Encarna muchos aspectos. Era una mujer muy fuerte y combativa que logró muchísima fama e independencia económica. Y al mismo tiempo, a menudo, se la describió como un objeto moldeado por y para los hombres. Es una figura ambivalente.
1: Un siglo después de su nacimiento, redescubrimos a Marilyn Monroe. No solo como actriz que tuvo un final trágico, sino como mujer y artista que buscó el reconocimiento y en gran parte tiene el mérito de ser un ícono aún hoy. Ella diseñó su imagen, aunque en cierto punto perdió el control. Marilyn Monroe nunca pudo escapar de la mirada pública, pero quizás hoy ya no deberíamos preguntarnos por qué fracasó, sino centrarnos en lo que nos mostró. Que ser el centro de atención puede ser difícil y es fundamental reconocer dónde están los límites.
0: ¿Cómo se le rinde homenaje a una mujer que entregó su vida por su profesión? Anja Niedringhaus fue la primera fotógrafa alemana en recibir el premio Pulitzer. Dejó un legado de 300.000 imágenes que desde la cercanía muestran el sufrimiento humano. Una buena fotografía es aquella que transmite exactamente lo que ocurrió, tanto en lo emocional como en lo informativo, cuando se logra narrar una historia en una sola imagen. Anja Niedringhaus fue una de las fotoperiodistas de más renombre. Trabajó durante 12 años para Associated Press, la mayor agencia de noticias global. Sus fotos se publicaron en periódicos y revistas de todo el mundo. Hasta que en abril de 2014 fue asesinada a tiros en Afganistán. Gerhard Steidl convirtió sus extraordinarias fotografías en un proyecto editorial único. Recoge en 7 volúmenes la obra completa de Niedringhaus, que el prestigioso editor estudió a fondo.
1: Podemos subir el negro.
0: 1.300 páginas, impresión offset a 4 colores, en blanco y negro y a color.
3: pondría un poco menos de amarillo en toda la hoja. Y aquí, además,

0: un poco menos de magenta. Siempre se acercaba mucho a las personas con la cámara y casi siempre era la cámara lo único que separaba a ambos rostros. Tanto se acercaba a la gente. Por eso los ojos de las personas que fotografía dicen mucho más que en imágenes captadas de más lejos. Esa cercanía con las personas caracteriza todas sus imágenes y las hace fascinantes.
1: Algunas de sus primeras fotografías de su época escolar y universitaria. Imágenes de la Guerra de los Balcanes. Entonces, cubrió por primera vez una guerra. Era la fotoreportera más joven de European Photo Press Agency. Esa experiencia la afectó muchísimo. A mí se me saltaban las lágrimas al ver lo horrorizada que estaba. Eran imágenes muy duras. Se me hacía muy difícil ver sus fotografías de Albania y a ella aún más. Por eso me parecen especiales, porque ella no soportaba verlas. Gide Niedringhaus, la hermana de Anya, es quien impulsó el proyecto. La familia vivía en un pueblito del oeste de Alemania. En su despacho conserva el premio Pulitzer de Niedringhaus, la primera fotógrafa alemana en recibirlo. Aquí es donde Gide revisó su legado. Abordó crisis y guerras, pero también la política, la sociedad y grandes competencias deportivas en todo el mundo. Aquí están todas las imágenes que captó, aproximadamente 300.000 fotografías. Algunas son en formato digital y están almacenadas en una gran variedad de soportes de datos. Otras están en incontables negativos de la época analógica. De estas decenas de miles tuvieron que digitalizarse y convertirse en documentos de imagen. Tomó varios meses clasificar, organizar y transferir a un archivo fotográfico toda la obra. El proceso fue posible gracias a la Fundación Rome de Gotinga, que apoyó el proyecto con más de 300.000 euros. Finalmente, Gide Niedringhaus seleccionó más de 1.100 fotografías. Tras ordenarlas secuencialmente en pequeño formato, comisarió las imágenes. Esta maestra de escuela asumió un rol inusual, el de editora. Hice casi todo por intuición. No sé absolutamente nada de fotografía y apenas tomo fotos. Me senté con todas las hojas de contacto del tamaño de una foto de carnet. Entré en una especie de rutina y cada día miraba imágenes durante 6, 8 y a veces 10 horas. Perdía la noción del tiempo. El editor Gerhard Steidl la acompañó y asesoró.
0: Yo no me complicaría demasiado, simplemente miraría las fotos. ¿Cuáles encajan? ¿Forman una pequeña historia? Aquí vemos claramente a una mujer. Quizás tomó la foto a través de la ventanilla de un auto o de un autobús. Es evidente que la mujer sufre mucho. Este hombre parece desconfiar del futuro. Y esta foto no encaja en absoluto, así que tiene que ir algo diferente. No está bien decirlo, pero en realidad es bastante entretenido. Entretenido en el sentido de que uno mantiene un diálogo con las fotos y comprende algo que antes era incomprensible. Ese es el arte de hacer libros.
1: El resultado son los 7 volúmenes de Anya Niedringhaus Photography, un homenaje a la obra de toda su vida.
0: Cuando uno ojea estos 7 volúmenes, revive la vida de la fotógrafa. Encauzar su trabajo en semejante edición integral es algo verdaderamente sensacional. Porque te ha permitido disfrutar de una gran vivencia.
1: Siempre puso a las personas en el centro de su trabajo, pero no respondía si le preguntaban qué revelaban de ella sus fotos. No puedo decirlo. No, no digo nada sobre mis fotos, ni pensarlo. Sus imágenes hablan por sí solas.

obra extraordinaria reunida en 7 tomos. Esto fue Cultura 21, con una mirada al legado de dos mujeres inspiradoras. Hasta la próxima semana.

0: convirtió en una estrella gracias a los sacos de yute. 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
1: Todos los materiales que recojo suelen ser cosas a las que no prestarías atención. 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
0: Preguntan, resisten, revelan, defienden los hechos, la verdad, la transparencia. Pero el periodismo es peligroso. Violencia, censura, presión financiera. Al mismo tiempo, la desinformación está aumentando de forma explosiva.
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Una ciudad. 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

0: ¿Puede el arte cambiar el mundo? A ello aspira Ibrahim Maham. Sus obras más recientes pueden verse ahora mismo en la Bienal de Arte de Venecia.
1: Ibrahim Mahama es uno de los artistas más influyentes de nuestro tiempo y está cambiando la forma en que pensamos el arte. Nacido en Ghana, trabaja en todo el mundo. Sus nuevas obras pueden verse en la Bienal de Arte de Venecia. Su trabajo señala la injusticia y las desigualdades globales.
0: Es una oportunidad de ver que el trabajo que hacemos significa algo para el mundo y para las comunidades de donde venimos. Hacer arte gira en torno a la pregunta, ¿qué podemos aportar? ¿Qué significa el arte y qué responsabilidades implica? No se trata de crear objetos bonitos, sino de aportar una mirada crítica al mundo.
1: Ibrahim Mahama creció en el norte de Ghana, lejos del bullicio del circuito internacional del arte. Estudió arte en Kumasi y hoy tiene su estudio en Tamale. Varias naves enormes que son talleres y espacios de exposición.
0: Cuando empecé a hacer arte en la secundaria, mucha gente no lo entendía. Que un familiar se quiera dedicar al arte suele verse con escepticismo, porque no está claro que pueda ganarse la vida con eso. Pero para mí nunca se trató de ganar dinero, sino de hacer arte, de hacerlo bien y de hacer preguntas significativas.
1: La obra de Ibrahim Mahama no es precisamente glamorosa. Dio su salto a la escena internacional con obras hechas de viejos sacos de yute que cubren edificios enteros. El teatro de la capital ghanesa, Accra. La caseta de vigilancia en la Documenta 2017 en Kassel. O este espacio en la Bienal de Venecia 2015. El uso de sacos de yute no es casual. Contienen la historia del comercio de cacao ghanés. Los granos salen del país y los sacos se quedan.
0: Me interesa qué pasa con el saco cuando deja de usarse para el cacao. Las mujeres del mercado lo utilizan para ensacar arroz, maíz o mijo. El saco casi se vuelve una extensión del cuerpo y cobra vida. Ha absorbido toda una historia política global, el comercio internacional, las desigualdades que conlleva y la explotación de la mano de obra.
1: Objetos usados con un pasado que habla de comercio, trabajo y poder. De una historia que sigue vigente. Mahama convierte incluso viejos trenes en obras de arte, como aquí en Viena en 2025.
0: Todos los materiales que uso son cosas a las que normalmente no prestaríamos atención. Los ves y piensas, son viejos, ya no sirven, están muertos. Pero el trabajo del artista es tener la visión y el valor de rescatarlos y reactivar lo que entrañan.
1: Estas vasijas de terracota que se usaban para guardar agua o alimentos son actualmente de gran interés para Ibrahim Mahama. Las mostró en la Bienal de Sao Paulo en 2023 y también forman parte de su exposición actual en Venecia. Allí, maestros vidrieros de Murano las recrearon siguiendo sus indicaciones.
0: Muchas de estas vasijas de terracota ya no se producen a la misma escala de antes, porque las hijas de las mujeres que las hacían ya no están interesadas en aprender el oficio. A muchos niveles, hay una crisis en la historia del trabajo artesanal en distintas partes del mundo. Si nos fijamos en esta, por ejemplo, vemos que tiene varias capas, una historia de reparaciones. Como artista, esto me interesa mucho. La artesanía no solo consiste en hacer objetos, sino también en preservarlos.
1: En el mundo del arte internacional, Ibrahim Mahama está tan solicitado que alcanzó el puesto número uno en la lista de los 100 artistas más influyentes que publica cada año la revista británica Art Review.
0: No es solo por su fantástica obra, también porque, de alguna manera, representa cómo se está redefiniendo el arte hoy en día. Su obra transmite un mensaje sobre reparación y justicia que él mismo respalda con sus acciones, fuera de lo que es la obra en sí misma. La cultura mueve el mundo, es su alma. Por eso, pase lo que pase, debemos invertir más en ella, para dar paso a una generación capaz de pensar de distintas maneras y afrontar los problemas políticos del mundo.
1: ¿Puede el arte cambiar el mundo? Esa es al menos la visión de Ibrahim Mahama.
0: La estadounidense Sarah Kennedy cumplió un sueño, mudarse a Berlín. Y tenía buenas razones para hacerlo. ¿Qué la llevó a la capital alemana?
2: Sara es berlinesa, no por nacimiento, sino por elección. Nacida en el estado de Nueva York, siempre soñó con vivir en Europa. ¿Pero por qué eligió la capital alemana?
3: Hola, me llamo Sara. Soy de Rochester, Nueva York. Vivo en Berlín desde hace 6 años y por ahora quiero quedarme aquí.
2: Un año después, sus planes cambiaron y decidió hacer un máster.
3: Aquí es donde estudié políticas públicas. Tenía 3 opciones, Washington D.C., París y Berlín. Elegí Berlín porque era donde el coste de vida para los estudiantes era más económico y porque el programa estaba muy enfocado en las prácticas profesionales para poder conseguir trabajo al acabar.
2: Se graduó en 2021. Ahora tiene trabajo y un departamento en la parte este del tristemente célebre Muro de Berlín, que dividía antaño la ciudad.
3: Aquí estamos ahora, y la línea roja indica por dónde pasaba el muro. Mi departamento está aquí, en pleno este.
2: Sara vive con su pareja, Oli, y con su perro, Kino.
3: Hola. Kinu, no mires a la cámara.
4: Hi.
2: Kinu tiene 2 años y es el rey de la casa. Oli es británico, pero creció en Suiza. Se fueron a vivir juntos hace 1 año y medio, pero les tomó tiempo porque en Berlín encontrar apartamento es una odisea. Hicieron algo común en Alemania, pero poco habitual en otros lugares. Intercambiaron departamentos con desconocidos.
0: Normalmente los intercambios son entre 2, pero en nuestro caso fue un poco más complicado. Hicimos un intercambio a 3, como un triángulo. A, B, B, A, C y C, A, A. Y todo el mismo día.
3: La gente hace estos intercambios para mantener el contrato anterior. Cuando traes a otra persona a tu apartamento, a menudo suelen mantener el precio del alquiler anterior y no necesariamente se ajusta a la inflación. Es mucho más barato. Así que todos conseguimos un mejor contrato por menos dinero.
2: Sara tiene una oficina en Berlín, pero prefiere trabajar desde casa. Trabaja para una organización no gubernamental internacional y es de las afortunadas que realmente ama su trabajo. Sus estudios y su nivel de alemán la ayudaron a conseguirlo.
3: Muchos estadounidenses en Berlín creen que nuestro inglés es mejor y que por eso vamos a conseguir trabajo antes. Pero lamento decirlo, todo el mundo habla inglés. Necesitas un buen nivel de alemán para destacar.
2: Sara usa su bicicleta de carga para desplazarse, algo muy común en Berlín, especialmente entre familias con niños y dueños de perros. Les encantan las facilidades para tener perro en esta ciudad y también su naturaleza.
3: Lo que más me gusta es que es muy verde. Hay muchos bosques, lagos y estanques incluso en el centro de la ciudad. Ahora mismo estamos en pleno centro y hay un lago.
2: ¿Pero es Berlín perfecta? Como muchos berlineses, Sara se queja de los retrasos y cancelaciones en el transporte público. También dice sentirse abrumada por la burocracia, los trámites, las largas esperas y la falta de digitalización en Alemania. Aún así, dice, ama Berlín. El paseo nos lleva a un lugar especial.
3: Aquí traería a mis amigos y familiares de Estados Unidos, porque es muy distinto a cualquier cosa que verías allá. No tenemos memoriales soviéticos. Es un memorial para todos.

0: los soldados soviéticos que murieron en la liberación de Berlín de los nazis.
1: Mientras recorren el memorial, sus pensamientos vuelven a su vida en Estados Unidos. ¿La extraña?
0: Lo que más extraño son mi familia y mis amigos. Perderme todos esos pequeños momentos de la vida que fortalecen los lazos. Después de tantos años construyendo mi vida adulta en otro lugar, no voy a regresar.
1: Berlín puede ser caótica, impredecible y estresante, pero también internacional, abierta y verde. Sara es feliz aquí. ¿Y ustedes? ¿Cuál es el lugar de sus sueños?
2: La comida georgiana está de moda en muchas ciudades del mundo. Berlín, Londres, París. Y hay un ingrediente que no puede faltar en ningún restaurante georgiano. La nuez. Comida georgiana sin nueces. Impensable. Aquí en Georgia este fruto seco es la base de salsas, pastas y dulces. Les enseñamos cómo reconocer nueces de calidad y qué platos se pueden preparar con ellas. Pero ¿de dónde viene esta obsesión local?
0: Me encantan, no solo para cocinar, también para comerlas solas. Creo que al 99% de los georgianos les encantan.
2: Me gusta viajar y hacer caminatas a lugares donde hay nueces en otoño para recolectarlas. Siempre es un placer comerlas.
0: Me encanta casi cualquier plato con nueces.
2: Las nueces son un verdadero superalimento. Son buenas para el cerebro, ricas en vitamina E y en ácidos grasos poliinsaturados que protegen el corazón. Hay distintas variedades y tamaños, como aquí en el bazar Deserter, el mercado más grande de la capital georgiana Tiflis. La chef Irma Lagatze hace aquí sus compras.
0: Intento recrear las recetas de mi infancia que vi hacer con mis propios ojos. Siempre trato de cocinarlas tal como se hacía antes. Para mí es algo muy íntimo y personal.
2: ¿Pero qué hace que una nuez sea buena?
0: Primero pregunto si son nueces georgianas. Algunas son importadas, pero las de aquí son las mejores. Las pruebo porque su sabor es distinto. Y luego las aprieto con los dedos para ver si sueltan suficiente aceite. Podemos notar la grasa en las manos.
2: Por un kilo de nueces georgianas, Irma paga entre 7 y 10 euros, dependiendo de la calidad. Y ahora, a cocinar. Uno de los elementos más importantes de la cocina georgiana es la pasta de nuez, la base de muchos platos. Irma empieza con una ensalada georgiana clásica. Además de nueces, necesita cilantro, ajo, sal y agua.
0: Muelo las nueces en esta máquina, un poco antigua. Así logro una textura ligera y esponjosa, ideal para la pasta. No recomiendo usar una licuadora o un procesador, porque extraen demasiado aceite y la pasta queda muy pegajosa.
2: También se puede usar un molino de carne o un mortero. El ajo y la sal se machacan y el cilantro se pica.
0: En Georgia siempre usamos los tallos del cilantro porque son muy aromáticos.
2: Irma mezcla el cilantro con el ajo machacado, las nueces, un poco de vinagre y agua hervida. Y la pasta de nuez está lista. Se agregan cebolla morada, pepino, tomate, perejil picado y un chorrito de aceite. Y así queda una típica ensalada georgiana. La pasta de nuez también es el ingrediente principal de los Niguziani Badrigiani, un platillo vegetariano de berenjenas. Para la pasta, Irma usa nueces, cebolla, alolva azul y especia de caléndula. Esta última se puede sustituir por cúrcuma. La mezcla se usa para enrollar berenjenas asadas y se decora con granos de granada.
0: La gente hace ayuno de carne 4 veces al año, porque somos uno de los países ortodoxos más antiguos del mundo. Por eso los georgianos empezaron a improvisar y a crear platillos vegetarianos y veganos con nueces. Así nacieron el pchali y otros platos similares.
2: Los nogales eran antaño en Georgia un símbolo de abundancia. En los últimos años ha crecido su cultivo comercial. Sin embargo, los mayores productores de nuez son China, Estados Unidos e Irán. Georgia no cubre su propia demanda. Y es que el consumo, con cerca de 1 kilo por persona al año, es de los más altos del mundo. Las nueces enteras también se usan para hacer un dulce, la Churchela, conocida como el Snickers georgiano, como lo llaman orgullosamente aquí. Nueces ensartadas en hilo y cubiertas con un espeso jugo de uva. ¿A ustedes también les gusta cocinar con nueces? ¿Cuál es su plato favorito? ¿Ganas de viajar a París? Les mostramos sus atracciones más famosas, además de consejos prácticos para comer, dormir y desplazarse.
1: ¿Su primera vez en París y tienen poco tiempo? Les mostramos los 5 lugares imprescindibles y les aconsejamos sobre restaurantes, hoteles y museos. Voilà, bienvenue à Paris.
0: Soy Serena Echenier-Massé, guía turística de París, y hoy les llevo a descubrir sus principales monumentos, junto con algunos consejos para que disfruten al máximo sus vacaciones en París.
1: No se pierdan esta obra maestra de la arquitectura, la Torre Eiffel. Como cabría esperar, hay muchísima gente. Por eso, recomendamos lo siguiente.
0: Lo primero es reservar las entradas con antelación, ya que, como en la mayoría de los monumentos parisinos, puede haber mucha cola. Para ello, solo hay una opción segura, la página oficial de la Torre Eiffel.
1: El siguiente punto imperdible está en el norte de París, en el barrio artístico y bohemio de Montmartre, la Basílica del Sacré-Cœur. Se puede subir a pie o en funicular. Desde arriba la vista de la ciudad es espectacular.
0: El mejor momento para sortear las colas es temprano por la mañana o al atardecer. Hay menos gente y el tiempo de espera es mucho menor.
1: A continuación, Serena nos lleva al museo más famoso de París, el Louvre. La gran estrella es, por supuesto, la mundialmente famosa Mona Lisa, de Leonardo da Vinci.
0: Con la Mona Lisa hay que tener un poco de paciencia, ya que está en la sala más visitada del museo, la Salle des États. Pero si van temprano o por la noche, en el horario extendido, con entrada comprada en línea, pueden llegar en pocos minutos y disfrutarla casi a solas.
1: Otro lugar que no pueden perderse es la Catedral de Notre Dame. Tras el gran incendio de 2019, ha sido restaurada y luce nuevamente en todo su esplendor.
0: La entrada a Notre Dame, como en todas las iglesias de Francia, es gratuita, con o sin reserva. Si ven una página que vende entradas, desconfíen. Es una estafa.
1: Nuestro quinto consejo es el famoso Boulevard de los Campos Elíseos y el Arco de Triunfo. Aquí encontrarán todo tipo de tiendas, desde las más económicas hasta las más lujosas. Nuestra recomendación especial está a unos 3 kilómetros, en el Boulevard Haussmann, las Galerías Lafayette. Vale la pena visitarlas solo por su arquitectura interior y su icónica cúpula de vidrio modernista. Desde la terraza tienen una vista increíble de la Torre Eiffel y la Ópera Garnier. Para moverse por la ciudad, la forma más rápida es el metro de París. Los boletos se pueden comprar en cualquier estación, en taquilla, en máquinas automáticas o mediante una aplicación. Primero deben adquirir un pase Navigo, recargable. Sin un boleto válido no podrán pasar los torniquetes. Los trenes pasan cada pocos minutos y suelen ir bastante llenos, así que no esperen encontrar asiento. Si prefieren algo más activo y el clima acompaña, también pueden alquilar una bicicleta. Hoy hay muchas ciclovías seguras en París. pasemos a la gastronomía. En el restaurante La Marine, en el Distrito 10, pueden disfrutar de cocina francesa típica hasta las 2 de la mañana, a precios

0: razonables. Como entrante, prueben la sopa de cebolla gratinada. Como plato principal, un entrecot con salsa bernesa y papas fritas. Y de postre, una clásica crème brûlée.
1: El servicio ya está incluido en la cuenta. Sin embargo, si quedaron muy satisfechos con la comida, el servicio o el ambiente, pueden dejar una propina extra. Pueden redondear el total o, si quedaron realmente encantados, dejar entre un 5 y un 10%.
0: Hablemos ahora de hoteles. En París hay muchísimas opciones para todos los presupuestos. Si quieren ahorrar, Serena tiene una recomendación.
1: Les aconsejo buscar alojamiento un poco fuera del centro, por ejemplo, en los distritos 18 o 13. Y si realmente quieren gastar menos, pueden optar por hospedarse en las afueras de París.
0: Y hasta aquí nuestros consejos. ¿Se animan a viajar a París? ¿Qué les gustaría visitar primero? Au revoir et à bientôt.
2: Aunque suene a la India, en realidad el pollo tikka masala se inventó en Glasgow, en Escocia. Eso dicen al menos. ¿Quieren saber por qué?
3: Chicken tikka masala, pollo a la parrilla con salsa de tomate picante. Este plato, de origen indio, es el plato más popular del Reino Unido, ¿cierto? Difícil de decir. Yo diría que la cosa está empatada entre fish and chips y chicken tikka masala. Este plato es el resultado de las influencias multiculturales de Gran Bretaña y enriquece la cocina local. Oh. ¡Delicioso! A todo el mundo le encanta.
4: Everyone love it.
3: Pero, ¿quién lo inventó?
1: Todo el mundo sabe que no es indio. De hecho, es originalmente de acá.
3: Los orígenes del pollo tikka masala se encuentran aquí, en la metrópoli escocesa de Glasgow.
1: Está muy bueno. Es un plato muy accesible para mucha gente que aún no conoce la cocina del sur de Asia.
3: No es demasiado especiado ni picante, pero sabroso. Creo que muestra la gran variedad de culturas que tenemos en Escocia y su creciente aceptación. El restaurante Shish Mahal abrió en 1964. Ha contribuido a popularizar la comida india en Glasgow. Además, sus propietarios afirman que el pollo tikka masala se inventó aquí a principios de la década de 1970. Concretamente fue Ali Ahmed Aslam, conocido como Mr. Ali, quien llegó a Glasgow procedente de Pakistán. En aquella época sirvió a un cliente el típico plato indio a la parrilla llamado chicken tikka. El cliente le dijo al señor Ali que el pollo tikka estaba muy seco. Le preguntó si no podía hacer algo. Preparó una salsa diferente y después de añadirla al pollo tikka, el cliente quedó muy satisfecho. Nadie sabe con certeza si así nació realmente el pollo tikka masala. Hay quienes afirman que el plato ya existía antes. El pollo tikka masala es el plato estrella de este establecimiento. Cada día sirven alrededor de 50 raciones.
4: So delicious.
3: Es delicioso.
4: So popular.
3: Todo el que lo prueba queda encantado. El chef Muhammad Benjamin comienza por marinar la carne de pollo con muchas especias. Primero hay que poner sal, después chili rojo, luego garam masala. Añades pimienta negra. Eso es una pasta casera de jengibre y ajo especial. Luego se añade menta, yogur, colorantes caseros y aceite. Se mezcla bien y se deja reposar al menos 2 horas. A continuación, la carne se ensarta en un pincho y se hace en un horno tandur, un horno de barro. El tandur es de piedra y con fuego abierto, lo que le da un delicioso sabor a barbacoa. Ya tenemos el tradicional pollo tikka, que en su momento resultó demasiado seco para el comensal. Ahora solo falta la salsa de curry. Para prepararla también se utilizan muchas especias. La carne vuelve a la sartén con la salsa especial Shish Mahal. Es una receta secreta con ingredientes especiales que inventó el señor Ali. Solo falta la crema y ya está listo el plato nacional británico que con

0: Combina las tradiciones culinarias de dos países en un solo plato. Mitad indio, mitad británico, pollo tikka masala. ¿Listos para probarlo?
1: Esto ha sido todo por hoy en Euromax. 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
6: Parece un paraíso, pero esconde un infierno. La belleza del mar y la desesperación de los adictos. Intentas dejarlo, pero es muy difícil. En las Islas Seychelles, 1 de cada 10 es adicto a la heroína. Es el país con más heroinómanos del mundo. Tengo miedo, amo a mis hijos y no quiero que consuman drogas.

¿Por qué las Islas Seychelles sufren este flagelo de la droga? Guardacostas, adictos y traficantes nos ayudan a desvelar el misterio de este paraíso turístico.

Ella es Gigi. Está embarazada de 5 meses y espera una niña. Gigi empezó a consumir heroína en la adolescencia, al inicio fumándola, luego inyectándose. He intentado dejarla por 1 o 2 días, pero no puedo, me resulta imposible. Y está preocupada por su futura hija. Por supuesto que tengo miedo. Sé que mi pequeña bebé también está sufriendo. Si tiene sentimientos, te afecta. Y el dinero no alcanza. Tuve que venderme para conseguir dinero. Es horrible. Todo el mundo te señala con el dedo. Mala, mala, mala. Te miran como si fueses un criminal, un pedazo de basura. Mi familia también. A veces no tienes amigos ni familia, estás totalmente sola. Más tarde volveremos con Gigi. Ahora intentaremos comprender el problema de la droga en las Seychelles. Según un estudio gubernamental, casi 1 de cada 10 adultos es adicto. El 10% es una cifra muy alta, mucho más alta que en Estados Unidos. Vanda Feldbach-Brown lleva años investigando el tráfico internacional de drogas. Es una situación dramática con enormes consecuencias, no solo para los afectados, sino también para el mercado laboral. La heroína es extremadamente peligrosa. Provoca una inmediata sensación de euforia, seguida de graves síntomas de abstinencia. Esto hace que las personas se vuelvan adictas muy rápidamente. Además, está considerada una de las drogas más mortíferas del mundo. Volvemos a Gigi y su amigo, al que llamaremos Bob. Bob no quiere que revelemos su verdadero nombre. Más tarde comprenderemos por qué. Consume heroína regularmente junto a Gigi, a quien llama su doctora. Necesita que ella le inyecte la droga, ya que todas las venas a las que puede acceder por sí mismo han cicatrizado tras años de consumo. ¿Qué estás buscando? La vena. Debes inyectarla en la vena. La abstinencia incluye dolores de cabeza y extremidades, y náuseas, y solo desaparece cuando se vuelve a consumir. Ya llegó. Ahora puedo hacer cualquier cosa. Después de inyectarse, también fuma heroína. Hay que respirar el humo. ¿Por qué está tan extendido el consumo de heroína en las Seychelles? Una de las razones es el bajo precio. En las 2 últimas décadas, una dosis media ha bajado de unos $35 a solo 7. Es una droga asequible. Muchos de los casi 300.000 turistas que visitan anualmente las islas desconocen la realidad del lugar, pero esto cambia poco a poco. Si has estado en las afueras de Victoria, habrás visto a 1 o 2 personas bajo los efectos de las drogas. Se nota aquí que el consumo de drogas es un problema. Por la noche te preguntan a menudo si quieres comprar algo. Si el problema de la droga fuese más visible, la población de las Seychelles pagaría un alto precio. La industria turística es una de las principales fuentes de ingresos del país, aportando casi la mitad del Producto Interno Bruto. Pero algunos luchan contra este problema. Estamos ante las puertas de la base de la Guardia Costera. El comandante Hans Radegond nos recibe y nos explica por qué es tan difícil controlar el tráfico de drogas. Hay muchas puertas de entrada para los contrabandistas y tenemos recursos limitados, pero trabajamos duramente para proporcionar un cierto nivel de seguridad. El gran desafío de su equipo, patrullar un país formado por 115 islas. Hay islas aquí, otras aquí, muy lejos. Para ir desde Mahé hasta esta isla, normalmente se tarda unas 18 horas. Pero, ¿por qué este pequeño país se ha convertido en un foco del tráfico de drogas?
Las islas que componen las Seychelles están dispersas en el Océano Índico y se sitúan a lo largo de una de las rutas de tráfico de drogas más conocidas del mundo. Allí se conectan las regiones productoras de opio y los mercados internacionales de venta. La media luna dorada abarca partes de Irán, Afganistán y Pakistán, y es una de las mayores zonas productoras de heroína del mundo. Las rutas marítimas atraviesan el Océano Índico, con las Seychelles como punto de transbordo. Luego se dirigen a África Oriental y algunos llegan a los lucrativos mercados de Europa. Las Seychelles no controlan el tráfico de drogas, de hecho, muy pocas islas lo controlan. A menudo dependen de ayuda externa para lograr mejoras significativas. Mil, dale el dinero. Nos reencontramos con Bob. Está vinculado al mundo del narcotráfico. Por ello, al comienzo, no quiso decirnos su verdadero nombre. Bob nos cuenta que lleva años traficando con drogas en las Seychelles. Soy consciente de que estoy dañando a muchas familias. Pero la vida es así. Sobrevivo. No he tenido mucha educación. ¿Qué puedo hacer? Bob nos cuenta algo más. Se captura a traficantes, pero muchos pasan desapercibidos y sospecha que incluso las drogas interceptadas no están necesariamente fuera del mercado de la droga en Seychelles. El Estado tiene mucha droga. ¿Qué crees que harán con ella? ¿Quemarla? Durante mucho tiempo no la quemaron. Solo queman polvo. Hay mucha corrupción. Las drogas que se venden ahora en el mercado son las de un barco que interceptaron. No hemos podido verificar esta afirmación, pero las acusaciones de corrupción contra las fuerzas de seguridad son muy frecuentes aquí. La corrupción es un problema muy grande en las Seychelles. No es solo la policía. El sistema judicial es vulnerable a la corrupción y a la infiltración criminal. Hemos intentado hablar de las acusaciones de corrupción con miembros del Ministerio del Interior y con el comisario de policía, pero no han respondido. Sin embargo, hay ciudadanos que luchan contra la epidemia de droga, como Kenneth. Hoy este trabajador social participa de un programa de intercambio de agujas financiado por el gobierno. Adictos a la heroína consiguen aquí agujas nuevas. Reutilizar agujas o compartirlas favorece la transmisión de hepatitis o VIH. Ambas enfermedades pueden causar la muerte, al igual que el consumo de heroína. Dos primos muy cercanos murieron por abuso de sustancias. Y ha sido mi motivación para ayudar. Kenneth nos lleva al lugar donde más se consume heroína, los guetos de Victoria, la capital. Filmar aquí no es fácil, hay un ambiente de tensión. Iremos allí. El consumo de sustancias no solo afecta a esa persona, sino también a su familia y a la sociedad. Kenneth nos lleva a otros guetos. Muchos adictos no pueden llegar al centro social, así que debe ir a verlos. Sabe que caer en la adicción es especialmente fácil aquí porque la droga está por todas partes. Kenneth ha logrado ayudar a Romeo, de 23 años. El joven ya no consume heroína, sino metadona, distribuida por otro autobús. Hace casi 8 meses que no fumo heroína, así que ha sido de gran ayuda. El gobierno financia el programa, pero algunos afirman que no basta con suministrar metadona y piden un enfoque más holístico. Quienes consumen sustancias no solo necesitan metadona, sino también apoyo psicológico. Por eso debería haber más gente formada en el campo de la adicción. Hablamos de ello con funcionarios

del gobierno. Marie Josset es la directora general de Abuso de Sustancias, una división del Ministerio de Salud. No tenemos recursos suficientes para prestar servicio. Nuestro mayor reto es el personal formado para trabajar con esas personas. No se trata solo de su formación y especialización, sino que no tenemos suficientes. Se estima que aquí hay 5 o 6 mil adictos, pero no hay centros de rehabilitación residencial. ¿Tiene esto consecuencias? Por supuesto, sería de gran ayuda si algunas personas entraran en rehabilitación y luego salieran limpias y capaces de integrarse en la sociedad. Hay un proyecto de un hospital holístico. Esperamos que comience el año que viene. Hemos comprobado que la crisis de la droga en las Seychelles se debe a muchos factores, como falta de instalaciones y fondos, corrupción y proximidad con las rutas del tráfico internacional. No hay una solución clara a la vista, pero Kenneth seguirá apoyando a los adictos a dejar la droga. Espero que mi isla sea algún día una isla libre de drogas. ¿Qué desea Gigi? Que pueda dejar la heroína, que vuelva a ser la chica que era antes, que mis hijos tengan una vida mejor para todos en las Seychelles.

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7: Los vehículos de combustión resurgen en Estados Unidos. Se detuvo la producción de la versión eléctrica del Ford Lightning. Se descontinuó la producción del Volkswagen ID.4 a nivel nacional y se frenó el desarrollo de la Ram 1500 totalmente eléctrica. Los vehículos eléctricos atraviesan dificultades en Estados Unidos y algunos fabricantes registran pérdidas

multimillonarias. La razón principal, el presidente de Estados Unidos, Donald Trump, desmanteló los subsidios a vehículos eléctricos que habían impulsado sus predecesores. Varios fabricantes se están volviendo ahora a los motores de combustión. Es un error ahora que el conflicto con

0: Y en 2026 se espera que esta cuota siga cayendo. En el primer trimestre, las matriculaciones de vehículos eléctricos cayeron en más de una cuarta parte. Y es que el presidente estadounidense Donald Trump, quien en su momento elogió a Tesla,
1: wow, everything's computer,
0: terminó eliminando subsidios e incentivos fiscales para la electrificación del transporte por carretera. La disputa entre Donald Trump y el fundador de Tesla, Elon Musk, por los subsidios a los eléctricos acaparó titulares globales y casi eclipsó lo que era el verdadero objetivo de ese apoyo.
2: Transportation in the US is the number one sector of the economy that contributes the most on carbon pollution, but also air pollution, you know, nitrogen oxides and particulates. And air pollution kills in the US tens of thousands of people annually and millions of respiratory illnesses.
0: Margot Ord dirigió la Oficina de Transporte y Calidad del Aire de la Agencia de Protección Ambiental de Estados Unidos y también ayudó a destapar el escándalo de diésel de Volkswagen.
2: I was leading the office that set the first greenhouse gas standards for cars. And guess what? All the car manufacturers, for the first time in the history of EPA, came to the White House and celebrated with President Obama because they knew the way forward is not going to the old technology, gasoline, it's going to electrification.
0: Muchos fabricantes adaptaron sus fábricas para producir vehículos eléctricos, a menudo con apoyo del gobierno. Solo la ley de reducción de la inflación del expresidente Joe Biden destinó más de 12 mil millones de dólares para impulsar la adopción de vehículos eléctricos en Estados Unidos. Eso incluía el desarrollo de infraestructura para cargar los autos. También había créditos fiscales de hasta $7,500 para compensar el mayor costo de los eléctricos, pero
3: I don't know if you're familiar with the leasing loophole.
0: Stephanie Valdez-Stritti trabaja para Cox Automotive, una empresa que ofrece soluciones de marketing digital a unos 40,000 concesionarios en todo el mundo.
3: We have the commercial EV credit, which from 2023 to 2025, about 1.4 million EVs were leased. And it's because there were no requirements to get that $7,500 off the cost of the vehicle. And so that really was an attractive selling tool for the dealers, but also for the consumers, very attractive.
0: Entre los republicanos, sin embargo, creció el rechazo a los subsidios para autos eléctricos de Biden. Algunos los consideraban un desperdicio del dinero de los contribuyentes.
4: If electric vehicles are so swell, how come we have to pay people to drive them?
0: Una razón sería para fomentar la innovación, un enfoque que también han implementado mercados competidores como Europa o China.
5: There's a phase of new technology that's very difficult, which is you have an idea, you have a technology, it's potentially competitive, but you need scale for it in order to become actually competitive.
0: Pierpaolo Cassola ha trabajado para la ONU, la Agencia Internacional de la Energía, la Comisión Europea y otras organizaciones.
5: You need to help catalyze that change. And so we are in a phase, I think, especially in Western countries that are still behind China in terms of the EV transition.
0: Con Trump, el apoyo federal a esta nueva tecnología ha llegado a su fin. Dejó claro durante su campaña que no es partidario de los autos eléctricos.
6: They don't go far. They cost a fortune.
0: Varios fabricantes en Estados Unidos están volviendo a los motores de combustión.
7: If an automaker is going to, let's say, react to every change in policy, it's not going to work. It's going to be a little bit like the dog chasing the tail. You always try to get it, but you can't.
0: Pedro Pacheco analiza el sector automotriz y de movilidad inteligente para la consultora Gartner.
7: The key message from my side is that the world we live today is quite unstable. If you see what has been happening recently, there's been so many shifts in terms of policies, geopolitics, key events. So what this means is that an automaker, in order to face the current situation of unpredictability, because unpredictability is really the word, you need to define a course and stick to that course.
0: ¿Qué tan sostenible es esta estrategia a largo plazo? ¿Y cómo toman decisiones en las empresas globales, especialmente aquellas que no producen únicamente para el mercado estadounidense? La marca Volkswagen, por ejemplo, entregó 4,7 millones de vehículos en todo el mundo en 2025. La mayoría se destinó a China y a la Unión Europea. Estados Unidos y Canadá representan solo una pequeña parte. Pero en sus plantas de Estados Unidos, el mayor fabricante de automóviles de Europa, Volkswagen, está apostando ahora por los motores de combustión. un giro radical.

0: Hace unos años, Volkswagen invirtió 800 millones de dólares para adaptar su planta en Tennessee a la producción de autos eléctricos, también con el apoyo del gobierno. Pero el ID.4 ya no se produce allí y Volkswagen tiene que asumir pérdidas de 500 millones de euros, cerca de 570 millones de dólares. Y este giro conlleva el riesgo de perder terreno en el mercado de los vehículos eléctricos.
1: They take that product out. It gives other manufacturers the opportunity to continue to gain market share and brand equity. So that's the risk, right?
0: ¿Y qué está pasando con los otros fabricantes internacionales? Kia vendió más vehículos eléctricos, desafiando la tendencia del mercado.
2: And our electrified models overall are up 30%.
0: Y presentará un nuevo modelo híbrido en el Auto Show Internacional de Nueva York. Honda apuesta cada vez más por los híbridos. Para muchos conductores, son una puerta de entrada al mercado de los eléctricos. Y esa, por ejemplo, es la fórmula del éxito de Toyota en el mercado estadounidense.
3: Toyota had since a long time been somewhat conservative about EVs. However, last quarter, Toyota sales in US, EV sales, have grown 79%. So what does that mean? While many OEMs have basically redirected focus away from EVs, Toyota is picking up the pieces. And thanks to that, and thanks to the fact that they are actually increasing focus on EVs, they are now picking up the market share of their competitors.
0: La expansión de la movilidad eléctrica en Estados Unidos se está desacelerando por ahora, pero a nivel global está ganando terreno, no solo en los países industrializados, sino también en mercados emergentes.
3: Nepal is the country with the second highest EV penetration in the world. And it's a poor country, and we imagine, how is that possible? Very simple, because Nepal, like many developing nations, spends a lot of its public budgets in oil purchases. These countries see EVs as a solution for problems.
0: Pero en estos mercados, los vehículos eléctricos tienen que ser asequibles, y los fabricantes chinos están ofreciendo exactamente eso. Las exportaciones de fabricantes chinos crecen especialmente fuera de los países industrializados, y la demanda podría seguir aumentando.
4: We have to look at who is the key beneficiary of that development at the moment. It's obviously the market or the player who can produce, develop EVs the fastest and also the cheapest. And this is clearly China.
0: Philip Seidel fue directivo en una filial de Volkswagen. Actualmente asesora a fabricantes internacionales de automóviles.
4: We very often think mainly about Europe and the North American market, but we also have to see that the biggest impact perhaps is on the rest of world markets in Asia, Southeast Asia, and in Africa and Latin America, because there the price shocks in fossil fuels have a high impact, and on the other hand, the Chinese manufacturers are very well positioned there.
0: Y en Estados Unidos, el país no enfrenta problemas de suministro, pero los precios del combustible han aumentado considerablemente.
5: The gas prices in the last few months have been crazy.
6: Dang, we really should have probably gone the electric route, like when we had the chance.
7: I save a lot of money when it comes to charging the vehicle, you know, with the gas prices being high.
0: El despliegue de la electrificación varía mucho entre estados. California lidera el camino. El gobernador de California, Gavin Newsom, es rival político de Donald Trump. Y Trump ha intentado frenar la política de vehículos eléctricos de California.
8: También ha intentado invalidar el llamado Endangerment Finding, o dictamen de peligro, es decir, la premisa de que las emisiones de dióxido de carbono ponen en peligro la salud pública.
9: EPA developed this, what is called the endangerment finding. It's a complicated word, but what it really means is that EPA collected all the scientific data at the time that clearly indicated that burning fossil fuels impacts climate, impacts public health, impacts every corner of the of the planet.
0: Donald Trump y el jefe actual de la Agencia de Protección Ambiental ven las cosas de manera muy distinta. Quieren reducir costos mediante la desregulación.
10: The endangerment finding and the regulations that were based on it didn't just regulate emissions. It regulated and targeted the American dream. And now the endangerment finding is hereby eliminated.
8: El dictamen de peligro es considerado base legal de la política climática de Estados Unidos. Sería

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0: Hola, soy Valeria Risi y les doy la bienvenida a un nuevo capítulo de Enfoque Europa. Comenzamos el programa de hoy en Portugal, de la mano de María y Jorge. Ellos sufren el mismo problema que cada vez más personas en las grandes ciudades europeas, y es la dificultad de encontrar un apartamento o aunque sea una habitación a un precio justo. En la capital portuguesa, Lisboa, la crisis de vivienda es extrema, pero la magnitud del problema queda muchas veces oculta detrás de la hermosa fachada de la capital.
1: Lisboa, playa, sol, seguridad, calidad de vida. La capital portuguesa a orillas del Atlántico es considerada por muchos una ciudad de ensueño. Pero para quienes viven y trabajan aquí, precisamente eso se ha convertido en el problema, porque muchos ya no encuentran vivienda.
2: Fui
1: expulsado del barrio en el que vivía y ahora siento que me expulsan de Lisboa entera. A pesar de trabajar, algunos ya no pueden ni pagarse una habitación y acaban en este asentamiento ilegal.
3: Quiero una vivienda que pueda pagar con mis ingresos, eso es todo. De lo demás, ya me ocuparé yo.
1: Al mismo tiempo, el sector del lujo del mercado inmobiliario está en auge. Lisboa no es la única metrópolis afectada. Expertos advierten de que hay mucho más en juego que el derecho a la vivienda.
3: La falta de respuesta política a la crisis de la vivienda socava la confianza. Cuando el sistema no responde, la democracia se desmorona.
1: Pero hay resistencia. Queremos saber cuán seria es la situación y a quién le sigue perteneciendo esta ciudad. Jorge está buscando una vivienda. Tras un aumento del alquiler de casi el 20%, se vio obligado a abandonar su antigua casa. Lleva medio año revisando anuncios a diario, pero encontrar algo asequible es difícil.
2: Fui
1: prácticamente expulsado del barrio en el que vivía y ahora tengo la sensación de que también me están expulsando de Lisboa, como si la ciudad me rechazara y me dijera que me vaya. He venido a parar esta casa por casualidad, porque los amigos que viven aquí tenían una habitación libre. Una solución provisional, porque a sus 43 años desearía tener su propio apartamento. Jorge llegó a Portugal desde Brasil en 2017 y trabaja a tiempo completo en el sector del marketing. Gana 2.000 euros netos, lo que supone aproximadamente un tercio más al mes que un asalariado medio en Portugal.
2: Otros casos aquí, de cuartos a 700,
1: una habitación cuesta entre 700 y 800 euros. Cuando llegué a Portugal, eso era lo que costaba un apartamento. Pero hoy es el precio de una sola habitación.
2: Y ahora es el precio de un cuarto en Portugal.
1: Actualmente a muchos lisboetas les va como a Jorge. Desde 2020 los alquileres han subido un 42%. Una razón es que la ciudad se ha convertido en un centro turístico. Solo en 2025 recibió unos 7 millones de turistas. En barrios como Alfama, antes de clase trabajadora, gran parte de los apartamentos son ahora alojamientos turísticos y los residentes han sido desplazados. La llegada de los nómadas digitales ha agravado aún más la situación. Los expertos recomiendan destinar como máximo el 30% de los ingresos al alquiler. Pero de hecho en Berlín la proporción es del 40%, en Londres del 75% y en Lisboa incluso del 116%. Pero hay resistencia. Hoy está prevista una de las mayores manifestaciones de los últimos años en el centro de Lisboa. Se espera a miles de personas. Los precios de la vivienda son muy altos. No podemos ni alquilar ni comprar un piso. Cobro una pensión que para los estándares portugueses no es muy alta, unos 1.000 euros. Y ahí tengo que pagar 550 euros de alquiler.
3: Es difícil. No quiero vivir con mis padres hasta los 50 años.
1: Jorge también ha venido. Lleva tiempo colaborando con Porta a Porta, una organización fundada en 2023 para luchar por el derecho a la vivienda. Ese es nuestro objetivo, presionar al gobierno para que tome medidas y considere la vivienda como un problema de emergencia nacional. Creemos que juntos podemos forzar un cambio y lograr que lo que hoy se considera un mercado vuelva a ser lo que en realidad debe ser, el derecho a tener un hogar donde vivir.
3: Bienvenidos a este selecto loft en el barrio Lisboeta de Alcántara. Es una propiedad realmente excepcional. Ahora no hay nada comparable en el mercado.
1: Anne Brightman vende propiedades de lujo a compradores de todo el mundo, entre otros de Europa del Norte, Estados Unidos y Brasil. Es consciente de que la demanda internacional ha transformado el mercado. Pero en su opinión, las causas de la crisis inmobiliaria hay que buscarlas en otra parte.
3: El problema no son los emigrantes que llegan al país, sino que el

0: El gobierno debe crear viviendas asequibles con trámites más sencillos y rápidos. Y debe eliminar parte de la burocracia y los obstáculos que enfrentan los promotores inmobiliarios.
1: De hecho, con una proporción de cerca del 2% de viviendas sociales, Portugal se encuentra a la cola de Europa. Países como Austria, Francia o Países Bajos tienen una proporción considerablemente mayor. Esto también tiene que ver con su historia. Tras la Segunda Guerra Mundial, los alquileres en Lisboa se congelaron durante décadas. Esto provocó una falta de incentivos y de medios para invertir en el mantenimiento de los edificios. En 2012, el gobierno liberalizó el mercado inmobiliario. Se suprimieron en gran medida los contratos de alquiler indefinidos y Portugal atrajo inversores extranjeros que compraron inmuebles. Para este concejal de Lisboa, la crisis de vivienda es real y no tiene fácil solución, pero afirma que la inversión extranjera también ha aportado beneficios.
2: Hace no muchos años, el centro de Lisboa estaba lleno de edificios en muy mal estado.
1: A menudo estaban vacíos o los habitaban personas que no tenían medios para renovarlos. Hoy en día, el centro es una zona llena de vida, completamente transformada y rehabilitada. Así que en aquel entonces, Lisboa necesitaba esas inversiones. Aquí la mayoría no está convencida de que el gobierno haga lo suficiente contra la crisis de la vivienda. Miles de personas se han reunido hoy en la manifestación. También Jorge. ¡A luchar! ¡A luchar! Hay muchas casas vacías.
3: Esta gran participación demuestra que vamos por el buen camino y que no estamos solos.
1: Me da esperanza ver que esta lucha crece, que cada vez más gente se une y sale a la calle para reclamar un derecho fundamental. El derecho a la vivienda. Entre la multitud nos encontramos con María, quien nos cuenta por qué está aquí hoy.
0: Es muy importante luchar por el derecho a la vivienda. Estamos aquí para que todo el mundo sepa que existimos, para que la gente nos vea.
1: Nos invita a su casa para que veamos cómo viven algunos de los que están aquí hoy. María vive en Talude, un asentamiento de chabolas a solo unos 10 kilómetros de Lisboa. Aquí viven cientos de personas, algunas de ellas sin agua corriente, sin alcantarillado y sin electricidad.
0: Todos los que vivimos aquí trabajamos. Tengo hijas que van al colegio, pero mi sueldo no alcanza ni de lejos para pagar un apartamento para mí y mis hijas. Ni siquiera uno de dos habitaciones. Con el salario mínimo es imposible.
1: María vino hace 5 años de Santo Tomé para ofrecer un futuro mejor a sus hijas. Trabaja como limpiadora y cobra el salario mínimo portugués, unos 800 euros netos. Pero con eso no ha podido encontrar un piso.
0: No quiero limosnas. Quiero trabajar para tener mis cosas. Lo que quiero es muy sencillo. Un hogar que pueda pagar con mi sueldo, nada más. Pero por desgracia, eso es precisamente lo que no puedo conseguir en Portugal. Una vez que tenga un hogar, podré ganarme todo lo demás con mi propio trabajo.
1: En lugar de acabar en la calle, se construyó aquí legalmente una chabola de chapa. Pero como todos los residentes, está en constante conflicto con el ayuntamiento. Hace poco le derribaron su casa, pero la volvió a construir después porque no puede permitirse una alternativa.
0: Si destruyen nuestras casas, destruyen nuestras vidas. Entonces tenemos que empezar otra vez de cero.
1: Pero, ¿cómo podría la vivienda volver a ser asequible? Nos reunimos con Helena Roseta, una de las coautoras de la Constitución portuguesa de 1976, en la que está consagrado el derecho a la vivienda.
0: Hay solo 4 herramientas políticas realmente. Construir viviendas públicas, lo cual lleva mucho tiempo, recurrir a los impuestos y a los incentivos fiscales, subvencionar los alquileres o terrenos edificables, o regular mediante leyes un mercado que ha perdido el equilibrio.
1: La exdiputada lleva mucho tiempo analizando el mercado inmobiliario portugués. Sabe lo que está en juego si la situación sigue así.
0: La falta de

0: respuesta política a la crisis de la vivienda socava la confianza. Cuando el sistema no responde a uno de los problemas más básicos de la gente, la democracia se erosiona.
1: Volvemos a encontrarnos con Jorge. Hoy es día de mudanza. Aunque no se muda a un piso propio, sino que lleva más cosas al piso de sus amigos. Allí se quedará por ahora. Espero que el futuro traiga cambios reales, cambios que no solo me ayuden a mí, sino a todos los que están pasando por esto en cualquier lugar del mundo. Porque como vemos aquí, a las personas se les niega algo fundamental, el derecho a un hogar, a un techo sobre la cabeza y a vivir con dignidad. Desde hace tiempo, en Lisboa ya no se trata de lo caro que se ha vuelto el alquiler, sino de si la ciudad puede seguir siendo un hogar para sus residentes.
2: Parece mentira, pero en un país altamente desarrollado como Alemania, ir a un psicólogo era, hasta hace poco, casi un tabú. Y muy pocos se animaban a contar siquiera que iban a terapia. Algo incomprensible para mí que, como buena rioplatense, crecí sabiendo que la salud mental es tan importante como la física. En Alemania, cada vez más jóvenes necesitan un tratamiento psicológico, pero faltan terapeutas. Por eso, profesionales de todo el país salen a la calle actualmente para exigir cambios urgentes en el sistema sanitario, que muchas veces le falla a los pacientes cuando más lo necesitan.
0: Me volví muy agresiva. Tenía pensamientos suicidas. Y simplemente dejé de ser yo misma.
1: La cifra de niños y jóvenes con trastornos psicológicos aumenta en Alemania desde hace años. Sin embargo, la ayuda terapéutica escasea.
0: Les dicen que no los pueden tratar y que deben esperar. Es difícil de soportar.
1: Muchos afectados llevan años esperando ayuda. Una situación que podría empeorar debido a los recortes en el sistema de salud. ¿Está Alemania ahorrando a costa de la salud psicológica de sus ciudadanos? Maggie vive cerca de Colonia. Tiene trastorno por déficit de atención con hiperactividad. Sus síntomas comenzaron a manifestarse a los 12 años, en pleno confinamiento por la pandemia de COVID-19.
0: En algún momento, durante la fase más grave, tenía ataques intensos en los que amenazaba todo el tiempo con quitarme la vida.
1: Tras 3 meses de espera, consiguió una plaza en un hospital de día. Esa espera nos resultó muy difícil. Nos alegramos mucho cuando por fin comenzaron a tratarla en terapia. Tras el tratamiento en el hospital de día, Maggie tuvo que esperar otros 5 meses hasta obtener una plaza de terapia continuada. Y eso que tuvo suerte con el plazo, según dice. Aún así, le costó sobrellevar la espera.
0: Fue como si me quitaran algo a lo que podía agarrarme y tuviese que seguir caminando sola. Fue muy duro.
1: A Silvia Gogues, psicóloga infantil y juvenil, le enoja tener que rechazar cada semana a muchos padres desesperados, pese a que ya trabaja más horas de las que debería. Su tiempo de espera para nuevos pacientes es de 1 año. En el caso de otros colegas suyos, puede incluso llegar a 3.
0: Es realmente absurdo. Imagínese que ocurriese lo mismo con una enfermedad corporal, que alguien viniese con un niño con síntomas graves que requieren tratamiento urgente, que incluso pudiese ser mortal, y entonces le dicen que no lo pueden tratar y que debe esperar. Es difícil de soportar y cada vez es peor.
1: Silvia Gogues advierte de que durante el tiempo de espera los trastornos psicológicos pueden agravarse rápidamente e incluso volverse crónicos con consecuencias fatales.
0: Quizás incluso, y esto es en realidad lo más grave, pueden llegar a darse casos de suicidio en niños y adolescentes.
1: En la actualidad, el suicidio es una de las causas de muerte más común entre niños y adolescentes en Alemania. La situación amenaza con empeorar a corto plazo. En abril, los honorarios de los terapeutas se recortaron un 4,5%. Muchos temen que estas medidas de ahorro desemboquen en aún menos plazas de terapia en el sistema público de salud. Desde hace semanas se suceden las protestas en toda Alemania. Silvia Gugger,

0: también opina que hay que despertar la conciencia social.
1: La rabia y el descontento son enormes. Nunca había visto a mis colegas de profesión protestar de tal manera.
0: Existe una emergencia y estos recortes salariales de los honorarios son la gota que colma el vaso. Los psicoterapeutas rechazamos esto y luchamos por un servicio psicológico de calidad.
1: Queremos que se invierta en psicoterapia y en la salud psicológica de las personas en lugar de ahorrar.
0: Las cajas de salud responsables de los recortes no quisieron conceder a Deutsche Welle una entrevista, aunque afirman que no esperan que la situación en Alemania empeore. En su opinión, la atención psicológica aquí es muy superior a la de muchos otros países. Sin embargo, tras una reforma de la formación de los psicoterapeutas, no está claro quién financiará la especialización obligatoria que debe realizarse después de la carrera. Por eso muchos graduados siguen sin poder ejercer al no encontrar plazas de formación.
1: También entre los estudiantes de mi curso hay muchísima frustración por cómo está el sistema actual. Todavía faltan plazas de especialización para nosotros, por lo que no sabemos si en un futuro podremos llegar a ejercer la psicoterapia ambulante por cuenta propia y cuánto se demorará todo ese proceso, simplemente porque falta financiación. Cada vez nos ponen más trabas y resulta más difícil.
0: Para averiguar qué se está haciendo a nivel político para mejorar esta situación, preguntamos al Ministerio de Salud, que nos respondió lo siguiente. Garantizar un acceso adecuado y a tiempo a opciones de terapia sigue siendo una cuestión importante de la política sanitaria. La situación de la atención será observada. El Ministerio quiere ampliar las capacidades de tratamientos para niños y adolescentes para reducir los tiempos de espera. Para Silvia Gugues, es urgente que haya cambios.
1: Por eso me frustra mucho. Y espero que desde la política tomen mejores decisiones y que se continúe invirtiendo en esta importante profesión que es relevante para el sistema en lugar de recortar.
2: No hay lamentablemente nada que indique que pronto se acabe la guerra en Ucrania. Al contrario. Las fuerzas rusas y ucranianas se atacan constantemente y los más recientes ataques con drones afectaron principalmente a la infraestructura y a la población civil. Esta guerra, que se libra ya desde hace más de 4 años, obligó a millones de ucranianos a huir de su país. Más de 260.000 encontraron un nuevo hogar en Reino Unido. Y algunos de ellos incluso traen un pedacito de su patria a la capital británica.
1: Hasta hace poco, Yevgen Karaliev defendía su patria en Ucrania como soldado. Ahora en Londres se hace llamar Eugene y está viviendo su sueño de ser cocinero en Sino, un nuevo restaurante ucraniano ubicado en Notting Hill. Aún así, continúa siguiendo de cerca la guerra en Ucrania. Su etapa en el frente le ha dejado marcado.
0: Durante la guerra pasas mucho tiempo esperando, en campos, bosques o dentro de edificios, reflexionando sobre la vida, sobre qué es importante y qué no lo es. Y también piensas en cosas que puedes crear, como por ejemplo un plato que te defina a ti como persona o a tu país.
1: Antes de la guerra, Eugene ya cocinaba en prestigiosos restaurantes de toda Europa. Cuando una ucraniana residente en Londres le ofreció abrir juntos un restaurante allí, el ejército le dio permiso para partir.
0: En una escala del 1 al 10, echo de menos mi tierra, un 11. Aquí tratamos de recrear con nuestro trabajo aquello que dejamos atrás en Ucrania y que echamos de menos aquí. Lo hacemos realidad para así poder vivirlo y confiamos en tener éxito con ello.
1: Su mayor meta es conseguir una estrella para su restaurante. Unos kilómetros más al este se encuentra Shoreditch, un barrio de moda. También aquí abrió sus puertas un restaurante ucraniano, el Tatar Bunar, una idea de Ana Adrienko de Kiev y su socio Alex, que continúa viviendo en Ucrania. El nombre del restaurante se corresponde con su ciudad de origen, Tatar Bunari, en el suroeste del país.
3: Yes. What we thought might be a nice. I came here during the.

0: Vine a Londres huyendo poco después de la invasión. Quería devolverle algo a los británicos por el apoyo que nos dieron a los ucranianos. Y el mejor modo en el que sé hacerlo es a través de la gastronomía. Durante mucho tiempo, su socio no pudo salir de Ucrania. Finalmente ha decidido quedarse allí hasta que termine la guerra. En el Tatar Bunar han adaptado un poco recetas ucranianas, aunque también ellos buscan acercarle su patria y su cocina a los londinenses. Olia Hércules, autora de varios libros de recetas ucranianas, se siente aquí casi como en casa. Afirma que este tipo de locales son importantes para darle visibilidad a su país. Entiendo que mucha gente se ve abrumada por los titulares y el sufrimiento que ven en videos a través de sus celulares. Venir a un local como este supone una manera diferente de conectar con nuestra historia, nuestras costumbres y con lo que está sucediendo ahora en Ucrania. Y a los londinenses parece gustarles este restaurante, ya que no resulta fácil encontrar mesas sin previa reserva. El restaurante sino de Notting Hill recién apareció entre las recomendaciones de la guía Michelin. También sus dueños esperan que Ucrania no sea olvidada.
1: Estados Unidos nos está tratando ahora de otra manera, pero espero que esto solo se deba a las políticas de Trump y que vuelvan otros tiempos. Sea como fuere, Ucrania resistirá por siempre.
0: Y en el restaurante sino seguirán contribuyendo con esta idea, siempre con la mente puesta en su hogar.
2: ¿Qué les gusta ver en la tele cuando están en familia? Además de Deutsche Welle, por supuesto. ¿Son más de las series, películas de acción o comedias? En Suecia hay dos semanas en el año en las cuales las familias se reúnen para compartir una sensación televisiva única. Millones de personas en Suecia y otras partes del mundo pasan horas mirando la migración anual de los alces. Nada de adrenalina ni drama, sino calma y contemplación pura.
0: Hace tres semanas comenzó en Suecia la migración de los alces en busca de nuevos pastos y la televisión sueca lo retransmite en directo, 24 horas al día, algo que entusiasma a la familia Andersen de Estocolmo.
1: Es fantástico ver moverse con esa lentitud animales tan grandes. Es algo que nos transmite tranquilidad también a nosotros.
0: Hoy es el último día de este programa, que incluso para los adolescentes resulta fascinante. Me encanta la parsimonia con la que se mueven. Cuando estoy mirando mi celular, me aparecen muchísimos videos. Y aunque no quiera verlos, de algún modo me siento impulsada a hacerlo. Y esto es todo lo contrario. Es algo muy tranquilizador y muy natural. A lo largo de su ruta se pusieron 34 cámaras ocultas repartidas en 250 hectáreas de bosque y controladas desde el centro de realización en Umeå. Con 12 millones de espectadores en todo el mundo, este tranquilo programa de Slow TV es todo un éxito.
1: Hemos probado diferentes proyectos de televisión pausada, pero el mejor hasta ahora es este de la migración de los alces.
0: Y es que siempre hay algo que observar. Los espectadores ven a los alces atravesar bosques y ríos y pueden incluso comentar en directo la retransmisión vía chat. Este tipo de televisión contemplativa, conocida como Slow TV, despierta la atención de los científicos. La gran migración de los alces es un fenómeno interesante que atrae a espectadores de todo el mundo por dos razones. Primero, como contrarreacción a los contenidos no reales y creados por inteligencia artificial, ya que esto es real. Y segundo, por su efecto tranquilizador en estos tiempos de tantas crisis. La migración de los alces, un fenómeno televisivo sueco que une a generaciones y atrae también a un público internacional.
2: Una idea genial y yo tengo otra idea aún más genial para ustedes. En lugar de observar la naturaleza a través de la tele, salgan a disfrutar de la naturaleza en vivo y en directo. Pruébenlo, vale la pena. Hasta la próxima, cuídense y chis.

0: Buenos días y bienvenidos. Hoy los acompañaré por Breslavia y les iré contando sobre la ciudad.
1: Tatiana Granovska sabe bien de lo que habla.
0: Una y otra vez. Cada día descubro algo nuevo y conozco a gente interesante.
1: En tranvía por Breslavia.
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0: yes.
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0: Tatiana Granovska hace un cambio de vías mientras Breslavia aún duerme. Su turno comienza a las 4 de la mañana. Pasa ante fachadas modernizadas, las orillas del río Oder y bloques residenciales modernos. Hoy conduce la línea 1.
1: Paso cada día varias horas en la ciudad que amo. La observo, veo cómo late. Estás sentada en una diminuta cabina. Eres muy pequeña, tirando detrás de ti de un enorme vehículo, como una gran oruga. Eso realmente impresiona.
0: Quien quiera entender Breslavia debe viajar en la línea 1, que cuenta la historia de una ciudad que cambia constantemente, día tras día, trayecto tras trayecto.

0: Breslavia está situada en el suroeste de Polonia, a orillas del río Oder. Es la cuarta ciudad más grande del país y uno de sus centros culturales más interesantes. Nuestra primera parada, la colonia modelo Buba. Se construyó hace casi 100 años en el estilo de la Bauhaus. En el pabellón semicircular hay un café e información sobre el complejo, el trabajo ideal para Julia Urbanek.
1: De todas las cafeterías de Breslavia, donde prefería trabajar era en la Buba, precisamente por la riqueza cultural que hay aquí. He observado que nuestros clientes no solo vienen a la cafetería, sino que también piden café para llevar y pasean por el lugar.
0: Buba significa vivienda y espacio de trabajo. Una exposición en la Breslavia alemana de los años 20, de la cual formaba parte esta colonia, fue construida para combatir la escasez de viviendas tras la Primera Guerra Mundial. Una idea impresionante para Julia y su amiga Sara.
1: Aquí tenemos un hotel construido para personas solteras y sin hijos. El objetivo de Buba era reunir a las personas, crear un espacio colectivo para ellas
0: y ofrecer viviendas asequibles.
1: Es increíble que todo el conjunto se construyera en solo 3 meses.
0: Un concepto de edificios de tejados planos, grandes jardines y materiales en su momento innovadores. No fue hasta 2010 que la ciudad emprendió un amplio plan de rehabilitación. Se invirtió alrededor de 1,5 millones de euros en el complejo. Hoy casi todas las viviendas están habitadas.
1: Es una pena que no se pueda entrar, que no se pueda visitar por dentro.
2: Es cierto.
1: Estoy en tercer año de Historia del Arte y allí conocí a Sara. Soy de Lodz y estoy aquí porque Breslavia me ha cautivado. Estos barrios son muy característicos. Me gusta esta arquitectura alemana que tanto echaba de menos en Lodz. Ese orden tan característico de Alemania.
0: También Tatiana Granovska conoce bien la influencia alemana en la ciudad. Originaria de Kazajistán, vive en Breslavia desde hace 17 años y experimenta los cambios casi a diario.
3: Siempre hay algo aquí en obras. Ya sean los edificios antiguos, las casas o cualquier otra cosa. La ciudad está más bonita. Eso se ve claramente. Hay muchos cambios positivos.
0: Nuestra siguiente parada, la Sala del Centenario. Inaugurada en 1913, hoy es Patrimonio Mundial de la UNESCO. Los fines de semana se celebra un mercadillo. Aquí en la calle Vista Boba 1, abundan los cazadores de gangas como este hombre. Por unos 5 euros, compró 4 relojes.
4: Mire qué bonitos son. Las agujas son como las de un reloj de cuarzo. Solo que no funcionan.
0: Aquí se dan la mano la nostalgia y la pasión. Los aficionados a los coches polacos están de hora buena.
5: Las tres.
2: ¿Tres?
5: Las tres placas.
4: 90, correcto.
5: Las voy a colgar en el garaje, junto a mi Fiat Polski. Siempre ha estado con nosotros. Iba a todas partes con él. Era como un camión. Lo transportábamos todo y nunca nos falló.
2: Nuestra hija nos dijo una vez después de un viaje. ¿No es estupendo? Todos nos miran.
0: Otros usan auténticas piezas vintage.
1: Esto es una bolsa para máscara de gas. Le agregué varios colgantes. Un ojo hecho a mano. Este tipo de cosas no se encuentran en tiendas. Son bonitas. Las cosas modernas tienen pocos detalles, pocos accesorios. Me encantan los detalles que casi nadie percibe. Y aquí se pueden encontrar.
0: La Sala del Centenario, un edificio monumental de acero y hormigón, creado por el arquitecto Max Berg como símbolo de una nueva era. Su cúpula, de 42 metros de altura con 4 niveles, se extiende más allá de lo hasta entonces conocido, 65 metros de diámetro. El arquitecto la describió como una catedral de la democracia. Para muchos es la perla de la modernidad de Breslavia. Hoy, además de una exposición permanente, acoge eventos. Tomás Miskovolski trabaja en el área de comunicación y nos guía por el edificio.
6: Buenos días. Necesito las llaves para la puerta de arriba.
0: Nos muestra las zonas de la sala que no están abiertas al público.
6: La llamada corona es para nuestros técnicos. No se permite el acceso a personas no autorizadas.
0: Subimos por la estrecha escalera. Son 50 escalones hasta el nivel más alto de la sala.
6: Hay que zarandear un poco la puerta. Tengan cuidado con la escalera. Este lugar es utilizado por el equipo técnico. Aquí se instalan todo tipo de sistemas de iluminación. Una parte es fija, pero se puede montar cualquier cosa. La capacidad de carga de esta cúpula es gigantesca.
0: Las ventanas de la sala corresponden ahora a los planos del arquitecto alemán.
6: Esas ventanas son únicas. Sin embargo, se instalaron recién después de la rehabilitación de 2009. Max Berg las diseñó, pero el ayuntamiento de Breslavia en aquel entonces no contaba con los recursos necesarios para poder llevar a cabo el proyecto. Su idea era colocar vidrios amarillos que permitieran, independientemente del tiempo que hiciera, tener una iluminación similar a la de una puesta de sol.
0: Cuando la sala fue construida entre 1911 y 1913, el escepticismo era grande. Muchos habitantes de Breslavia llamaban al proyecto de forma burlona la sombrerera. Incluso los trabajadores desconfiaban de la estructura y se negaron a aflojar los primeros tornillos tensores del encofrado de las enormes nervaduras. Lo que alguna vez fue objeto de burla, hoy es un símbolo arquitectónico con capacidad para más de 10.000 personas.
6: Solo quiero avisar que vamos a descender. Baja las persianas. Bien, gracias. La acústica en la sala es un desafío. Sin embargo, un buen especialista en acústica puede solucionarlo. Cuando se construyó, la luz natural era importante para los eventos y exposiciones. Por eso hay tantas grandes ventanas. Sin embargo, reflejan mucho el sonido, creando una atmósfera reverberante. Tenemos que usar persianas y cortinas para lograr un buen sonido en la sala, pero para un buen especialista en acústica no es un problema.
0: En pocos minutos descienden las 600 persianas. Las voces en la sala se atenúan.

0: El trayecto de Tatiana por los diferentes barrios es como hojear un libro de historia. A lo largo de su cambiante pasado, Breslavia fue bohemia, austríaca y prusiana. La Segunda Guerra Mundial dejó profundas huellas. El 90% de la ciudad quedó en ruinas. La Breslavia alemana adoptó el nombre polaco Wrocław. El tranvía número 1 fue el primero en volver a circular, entre escombros, esperanza y un nuevo comienzo.
1: Fue una verdadera celebración. Polacos y alemanes, que entonces limpiaban las calles de escombros, dejaron todo lo que estaban haciendo y miraron ese tranvía como si fuera algo increíble. Para ellos, el tranvía representaba el retorno de la normalidad a la ciudad.
0: Durante su recorrido, Tatiana Granovska,

0: cruza una y otra vez el río Oder. Breslavia se extiende sobre 12 islas y está conectada por 112 puentes.
1: Dobre.
0: Kamil Zaremba vive de una forma diferente a la mayoría de los habitantes de Breslavia. Se ha construido una casa flotante. El Oder es la base de su hogar y al mismo tiempo su protección. Zaremba vive en pleno centro de la ciudad, en armonía con la naturaleza.
2: Detrás de las ventanas tenemos los jardines flotantes. Cultivamos nuestra propia menta. La secamos, preparamos infusiones y las bebemos cuando nos duele el estómago. Esta conexión con la naturaleza es reconfortante. Aquí es muy tangible. Basta con extender la mano, los pájaros, los peces, todo el ecosistema del río, todo lo que nos rodea.
0: Kamil Zaremba tuvo que esperar 8 años para obtener la licencia de su casa flotante. Y después de mudarse, no pudo cambiar su dirección, ya que la legislación polaca no reconoce una dirección fluvial.
2: A veces fue doloroso. Nada iba rápido. Nada era sencillo. Me doy cuenta del esfuerzo que supuso al ver la cantidad de carpetas que se han acumulado con los años. 8 archivadores completamente llenos. Ahora están cubiertos de polvo y he aprendido a tener respeto por la ley del procedimiento administrativo. Es la Biblia a la que recurre todo funcionario público.
0: Finalmente, su casa flotante fue consignada en el registro de embarcaciones y obtuvo una dirección postal. La inversión de Zaremba valió la pena. Alquila unos 300 metros cuadrados del lecho del río por el equivalente a 20 euros al año. Su esposa Marcena lo apoya desde el principio. A unos metros de distancia está amarrada la segunda casa flotante de Zaremba, que es a la vez su lugar de trabajo y su proyecto de vida. El Odra Centrum investiga la ecología y la historia de este río impredecible.
2: El año 1997 fue un punto de inflexión. Fue el año de la gran inundación en Breslavia y en toda la región. El río Oder se llevó casi todas mis pertenencias. Perdí todo mi estudio fotográfico. En aquel entonces me dedicaba a la fotografía publicitaria.
0: El estudio fotográfico de Zaremba quedó destruido. Sin embargo, su colección privada se salvó porque estaba en su vivienda. Ahora nos muestra 30 valiosas piezas de su colección, entre ellas su favorita, una cámara alemana Agfa.
2: Formato 6x6. Esta fue una de mis primeras compras, una cámara con mecanismo de cuerda. Antes las fotos se tomaban con cámaras manuales. Estas son mis cámaras, las que he utilizado durante muchos años.
0: Cámaras, antiguos barómetros, kayaks, reliquias de tiempos pasados. Entre ellas, lámparas de barco de la Breslavia alemana.
2: Esta es una increíble colección de lámparas, de antiguas embarcaciones del río Oder, que he ido reuniendo durante muchos años para preservarlas y evitar que acaben en la chatarra. Esta imagen es fascinante. Muestra el antiguo centro de Breslavia, 2 barcos de excursión llenos de pasajeros. En la embarcación se pueden ver a los dragadores, una profesión que ya no existe. Eran personas que mantenían la profundidad del canal de navegación.
0: En 1997, Kamil Zaremba vivió el río como una fuerza devastadora. Decenas de personas murieron durante la gran inundación. Él pudo observar muchas de las operaciones de rescate.
2: Aquí se ve cómo el ejército evacuaba a las personas. Cada vez que veo un helicóptero así, vuelven recuerdos del pasado y pienso en 1997. En aquel momento tuve que regresar urgentemente a Breslavia. Por todas partes se oía despegar y aterrizar a los helicópteros. Trasladaban a las víctimas de la inundación desde las ciudades cercanas anegadas a lugares seguros. Aquí vemos imágenes tomadas después de la inundación. Hubo que tirarlo todo y retirarlo.

0: Hoy, Camille Zaremba ya no teme una gran crecida del río.
1: Aquí vemos septiembre de 2024, el punto máximo de la crecida en Breslavia. Nunca dudé de que la casa flotó.

0: tipo de objetos, cosas extrañas, y nosotros estábamos seguros y tranquilos en casa. Hoy entiendo que fue un poco arrogante estar contentos mientras otros lloraban.
1: La conductora de tranvía Tatiana se dirige a su segundo trabajo. Por la tarde, suele subir a un tranvía muy diferente.
2: En el tranvía histórico, trabajo como guía. Cuento sobre Breslavia, pero no soy yo quien conduce. Hola, ¿todavía no hay nadie?
3: Aún no, pero a menudo vamos completamente llenos.
2: ¿A pesar del calor?
1: Tatiana necesita este pluriempleo para poder llegar a fin de mes, sola, con dos hijos a su cargo.
2: Después tengo otra visita guiada a las 18. Aquí terminaremos a las 17, ¿verdad?
4: Sí, claro.
1: El recorrido lleva por el centro, desde la ópera hasta la sala del centenario.
2: Buenos días y bienvenidos. Hoy los acompañaré por Breslavia y les iré contando sobre la ciudad. Comenzaremos nuestro viaje con este antiguo tranvía, fabricado en Breslavia en 1929 por la empresa Linke Hoffmann. Estuvo en servicio hasta los años 70 y consiguió sobrevivir a la guerra.
1: La guía relata los puntos históricos más destacados de la ciudad. Viaja sobre rieles que han conectado la ciudad durante más de 140 años en una red de tranvías que es una de las más antiguas de Europa.
2: Sí, lamentablemente a menudo los coches circulan por nuestras vías. Me gusta mi empleo. Creo que un trabajo no debe ser monótono. Debe ser interesante y fascinante. Creo que cada actividad que realizo a diario me da fuerza, energía, motivación y también alegría. Aquí hay viviendas sobre el agua. La primera que vemos es el Odra Centrum, donde pueden aprender mucho sobre el río Oder, sobre la infraestructura hidráulica, y además tiene una agradable cafetería.
0: La idea surgió en 2012. Estaba sentado en un sillón en mi casa flotante. Todo funcionaba bien. Reflexionaba sobre qué se podía hacer por la ciudad, por Breslavia. En ese momento, mi hija iba a la escuela secundaria. Eso me dio la idea de construir una escuela sobre el agua, un lugar que enseñe respeto por el río y un uso responsable del mismo.
1: El Odra Centrum es una casa flotante sostenible que descansa casi en silencio sobre el agua y está llena de energía en el sentido más literal. En este momento tiene lugar aquí un taller sobre el uso sostenible del agua. Martina lo dirige.
5: Hablamos mucho sobre el uso responsable del agua. En nuestro taller intento mostrar cuánta agua se necesita para producir simples prendas de vestir. Pedimos a los participantes que traigan ropa que ya no quieren usar para darles una segunda vida.
1: Carolina Collars vive en el Reino Unido. Ahora está en Breslavia, visitando a sus familiares.
6: Está bien, es una actividad divertida. Le doy una nueva vida a mi ropa y estoy intentando por primera vez navegar en barco. En realidad le tengo mucho miedo a las aguas profundas, pero estoy enfrentando ese miedo.
1: Los participantes del taller reman hacia un pequeño oasis, no muy lejos del Odra Centrum.
6: ¡Gira! ¡Si no, vamos a chocar! ¡Gira!

0: entonces se dibujan ante ellos los primeros contornos del oasis en el río Owaba. Al día siguiente, Tatiana Granovska está de nuevo de servicio. Trabajó varios años en una agencia de viajes antes de convertirse en conductora de tranvía.
1: Ya es el quinto año que conduzco tranvías. Llevo mucho tiempo haciéndolo. La ciudad me fascina una y otra vez. Cada día descubro algo nuevo y conozco a gente interesante. En este trabajo no hay un solo día que sea igual a otro.
0: Pero no se puede decir que su trabajo sea precisamente relajado. El tranvía comparte la calle con los autos.
1: La gente no entiende para qué tienen espejos retrovisores en el coche. Y esto pasa todos los días.
0: En la ruta de Tatiana se encuentra el barrio de Nadorche y los patios probablemente más coloridos de Baja Silesia. Aquí viven muchas personas de bajos ingresos que no logran adaptarse a la metrópolis en transformación. El proyecto comenzó hace más de 10 años. El ayuntamiento quería revertir el deterioro social del barrio. Mariusz Mikołajek es uno de los artistas involucrados en el proyecto.
2: Había rincones llenos de heces y orina, jeringas y todo tipo de basura. Aquí, en esta esquina, en esa otra, y por todas partes, la gente bebía.
0: La intervención artística transformó la zona. Zenon Debowski, herrero de formación, descubrió aquí su talento artístico y también cómo las actividades conjuntas pueden acercar a las familias polacas y romaníes.
3: Siempre teníamos conflictos con los gitanos, discusiones, peleas. Bueno, son culturas diferentes y costumbres diferentes. Siempre había algún motivo para discutir y estallaba el conflicto. Pero cuando pintamos el mural, los niños gitanos vinieron y participaron. Y ahora los romaníes son nuestros amigos.
0: Al principio participaron reconocidos artistas polacos en el proyecto. Pintaron retratos de los residentes. Y muchos de ellos se sumaron después, recuerda Zenon Debowski.
3: El albatros es de cerámica. Mide más de 3,5 metros de ancho. Tuve que dividirlo en 128 piezas para poder instalarlo. Todo tuvo que ser cosido y pulido. Fue un gran desafío.
0: La intervención artística transformó la zona y desde entonces los vecinos cuidan más sus patios. Tatiana se dirige hacia los bloques de viviendas prefabricadas en las afueras de la ciudad, el sueño de muchos durante el socialismo. Ella misma recuerda las largas filas en las tiendas en su infancia en Kazajistán. Tenía 17 años cuando se desmoronó el socialismo en su país.
1: Yo no siento ningún tipo de nostalgia de la época socialista. Creo que ahora las cosas van mejor. Existen más oportunidades. Las mujeres también pueden desarrollar mejor su potencial, alcanzar sus objetivos y desarrollar sus hobbies.
0: Pero en el descanso del mediodía, a Tatiana le gusta retornar a una antigua reliquia del socialismo, sus cafeterías. Hoy siguen sirviendo comida casera, rápida y económica.
4: ¿Qué tal unos pirogui rusos?
5: Sí, unos en versión rusa y otros con chucrut.
4: Tiene tres platos, la sopa y luego otros dos platos más, aquí.
0: En el bar Miss, un almuerzo casero con bebida cuesta el equivalente a 3 euros. A la hora del almuerzo, se forman largas colas en la caja de Edila. Apenas tiene unos minutos de descanso. Cada segundo cuenta.
5: Tenemos muchísimos clientes todos los días porque los precios son muy bajos. Por eso está lleno desde la mañana hasta la noche. Hay que correr de un lado para otro. Recibimos subvenciones del ayuntamiento, no para los productos cárnicos, pero sí para todo lo demás. Todos los platos de harina y otros artículos, por eso los precios son tan atractivos.
0: En este local puede comer cualquiera. Es un lugar donde se reúnen estudiantes, jubilados y empleados. Sencillo, barato y como en otros tiempos. El turno de Tatiana Granovska está a punto de terminar. 8 horas recorriendo Breslavia. En el barrio de Biskupin, en la periferia, realiza el último cambio de vía. Lleva 5 años haciendo esta ruta. No echa de menos su antiguo trabajo en la agencia de viajes. Dice que como conductora de tranvía, siente que realmente está en movimiento, no solo para los demás, sino también para sí misma. Y con cada trayecto, la ciudad se vuelve un poco más suya. Originaria de Kazajistán, ha encontrado en Breslavia un hogar, en una metrópoli que nunca se detiene, viva, contradictoria y llena de energía.
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3: La fotoperiodista de guerra Anya Niedringhaus fue asesinada en 2014 mientras trabajaba. Ahora su hermana da a conocer su legado con un libro de fotografías en 7 volúmenes. Pero antes, recordamos a Marilyn Monroe en el centenario de su nacimiento. ¿Quién fue realmente la mujer detrás de la leyenda?
4: Marilyn Monroe, una leyenda con mucho estilo, la mayor estrella de Hollywood y sex symbol de la década de 1950.
3: La conocemos desde nuestra infancia. Representa a la mujer por excelencia, hermosa y casi perfecta.
4: Kim Kardashian adelgazó 7 kilos para meterse en uno de los vestidos más famosos de Marilyn.
5: Marilyn Monroe es un mito global. No hay un país del mundo donde Marilyn Monroe no haya impactado como lo hizo en su momento.
3: Fue un ícono, pero hecho para la industria, por eso tuvo que cambiar.
4: El 1 de junio de 2026, Marilyn Monroe cumpliría 100 años y varias exposiciones en todo el mundo le rinden homenaje, como esta en París. Se publicaron numerosos libros como el trabajo curatorial Marilyn Monroe 100, con fotografías de renombrados artistas del siglo XX. El mito de Marilyn Monroe perdura hasta hoy, más aún porque murió muy joven, con apenas 36 años y por causas hasta hoy poco claras.
3: A Monroe se la identificaba a menudo como la rubia tonta, confundiendo rápidamente a la persona con sus personajes.
4: Hoy se sabe que fue mucho más que eso y que lidió con temas.

0: Temas tan actuales como la autodeterminación, la salud mental y el control de la propia imagen.
1: Sabía quién era Marilyn Monroe por lo que me contaron, pero al investigar su vida descubrí una persona hermosa e inteligente que pedía respeto y que era feminista.
0: Una nueva mirada a Marilyn Monroe en el centenario de su nacimiento. Nace el 1 de junio de 1926 en Los Ángeles. La bautizan como Norma

0: Jean Baker. Tiene una infancia inestable entre familias de acogida y orfanatos. Su madre es enferma psiquiátrica, su padre nunca está. Norma Jean sufre abusos y de adolescente violencia sexual. La inseguridad sufrida la marcará en su necesidad de atención y su miedo al abandono, pero también en su voluntad de llegar a ser alguien. En 1944, mientras trabaja en una fábrica de armas durante la Segunda Guerra Mundial, un fotógrafo la ve y queda cautivado por su carisma. Cosecha sus primeros éxitos como modelo pin-up, pero Norma Jean aspira a más. Quiere ser actriz. Encuentra un representante. A finales de la década de 1940, todavía está lejos de alcanzar la fama. Solo interpreta papeles de reparto y ni siquiera aparece en los créditos. Su nombre artístico forma parte de una construcción hollywoodiense. Para los estudios, Norma Jean suena demasiado común. Le eligen el nombre de Marilyn y ella decide adoptar el apellido de soltera de su madre, Monroe. Marilyn Monroe, fácil de recordar, con personalidad y perfecto para carteles cinematográficos. La industria del cine hace de ella uno de sus productos más famosos. El estudio diseña su nuevo estilo. La tiñe de rubio, le cambia el maquillaje, la ropa, el lenguaje corporal. Incluso le modifica la línea del cabello para realzar su rostro y la encasilla.
1: Hay que tener en cuenta que la industria cinematográfica funcionaba con una especie de sistema de casting, es decir, que a ciertos actores siempre se les asignaba el mismo tipo de roles. En el caso de Marilyn Monroe, el de chica pin-up y de rubia tonta. Aunque, por supuesto, no era ninguna rubia tonta, era mucho más que eso. Además, los estudios destacaron el relato de su supuesta infancia infeliz en un orfanato, con una madre que supuestamente la maltrataba y un padre ausente. Vieron el modo de presentar Hollywood como la salvación de esa muchacha que salió de la pobreza y glorificar el sueño americano. Proyectar tristeza y dificultades sobre ella forma parte del mito.
0: Entonces, ¿cómo era en realidad la mujer que hubo detrás del mito? Hollywood la lleva al éxito y la fama, pero a un alto precio. El sistema de estudios le impide decidir por sí misma. Torrente pasional marca un momento clave de su carrera. Marilyn se convierte en estrella internacional. En la película, Monroe encarna a una esposa despiadada, una mujer fatal, un papel de carácter en un melodrama de cine negro. Pero Marilyn aspira a más y hace todo para conseguirlo. A pesar de ser ya una estrella mundial, asiste a clases de actuación, lee con avidez y estudia sus papeles obsesivamente. En 1954 funda su propia productora, un paso revolucionario para una mujer en aquella época. Quiere elegir sus propios proyectos, producir y participar en obras ambiciosas. Así empiezan a tildarla de complicada.
1: A principios de la década de 1950, luego de haber trabajado mucho en su imagen pública, hizo lo posible por liberarse de esa imagen y exigió que le dieran papeles un poco más versátiles y más complejos, y lo consiguió, pero no fue fácil.
2: Marilyn encuentra un muy buen director con Billy Wilder. Acepta trabajar con Lawrence Olivier. Se mueve con John Huston, por un lado. Por otro lado, en algún momento dado, Marilyn Monroe también se vuelve productora. O sea, trató también de mantener un control creativo en sus películas que fuera más allá del término de la actriz o del guión o del proyecto. Entonces, no, desde luego que hay una evolución. Ahora, ¿era una buena actriz? Pues bueno, finalmente al principio tiene que cubrir con el rol que la industria le exige, que es la rubia tonta, la rubia sexy, etcétera. Pero llega un momento en que Marilyn da la vuelta. Y entonces aprovecha que les

0: está dirigiendo Billy Wilder en la comezón del séptimo año, y entonces se convierte en esta figura casi etérea de la vecina de arriba que pone en peligro moral al protagonista, ¿no? Entonces ya la ves diferente, ya la ves con otra sensibilidad, ya la ves de una forma distinta.
1: En esta comedia romántica nace una de las imágenes más icónicas de la historia del cine. Marilyn con el vestido blanco revoleando sobre la rejilla del metro. La prensa había filtrado la calle y la hora del rodaje. Se presentaron 3.000 curiosos y se armó tal revuelo que tuvo que rodarse de nuevo en estudio. La imagen dio la vuelta al mundo. Fue un desastre para la vida privada de Marilyn. Poco antes se había casado con el jugador de béisbol Joe DiMaggio, su segundo marido, que se puso muy celoso al ver a la multitud gritar y vitorear a su esposa. Marilyn aún estaba rodando cuando pidió el divorcio. 1954 es un año decisivo para ella. Mientras Hollywood perfecciona su imagen con esta película, su vida privada se rompe en pedazos. Pero otro suceso intensifica su deseo de ser tomada en serio como intérprete. En febrero de 1954, el ejército estadounidense lleva a Marilyn de Japón, donde estaba de luna de miel, a Corea para levantar la moral de las tropas que siguen estacionadas allí tras el armisticio de 1953. La visita se organiza de manera espontánea y Marilyn acepta con entusiasmo la oportunidad de interpretar un papel fuera del guionizado mundo de Hollywood. Quiere hacer algo por sus fans y experimenta algo nuevo, conectar con su público en directo. En solo 4 días ofrece 10 actuaciones ante casi 100.000 soldados. La gira es todo un éxito. A pesar de las bajas temperaturas, actúa con un ligero vestido de noche. Acaba enferma de neumonía, pero fortalecida a nivel personal. En 1955 se muda temporalmente a Nueva York para estudiar en el Actors Studio con Lee Strasberg. Es su rebelión contra el sistema de estudios. Renegocia su contrato y exige más poder de decisión para elegir sus papeles. Y utiliza su fama de forma muy consciente para posicionarse. Los prejuicios raciales le impiden a Ella Fitzgerald, leyenda del jazz, cantar en los grandes clubes. Marilyn interviene proponiéndole al dueño de un famoso local: «Contrátala y yo estaré cada noche en la primera fila». Llega la prensa, el club se llena y Ella Fitzgerald salta al estrellato. Marilyn demuestra una vez más que sabe exactamente cómo aprovechar su fama. Su instinto le dice cómo funciona el poder, una faceta suya que hoy podemos narrar y celebrar.
2: Se opuso a muchas cosas que en aquel tiempo eran impensables, especialmente respecto a la segregación racial que rechazaba. Por eso se implicó contra el racismo.
0: Marilyn había sufrido una serie de abandonos y desamores terribles desde su infancia, abusos de todo tipo. Entonces, cuando

0: Cuando Marilyn tiene el poder y cuando Marilyn puede hablar y puede expresarse, siempre se expresa a favor de causas sumamente lógicas. Obviamente Marilyn Monroe es una mujer que admira a las mujeres y que apoya a las mujeres y que apoya estos cambios de imagen que la mujer va teniendo en la década de los 50.
1: Pero a Hollywood le interesa poco la nueva Marilyn Monroe. Se suceden las disputas contractuales. Cuanto más control gana, más choca con el sistema. Los métodos de interpretación que aprende en el Actors Studio son tan potentes como peligrosos. Se enfrenta a sus emociones sin estabilidad mental. Se casa con el dramaturgo Arthur Miller, un matrimonio que también terminará en divorcio. Sus traumas de la infancia afloran y su salud mental se resiente. A menudo llega a los rodajes con horas de retraso, duda de sí misma, teme no ser bastante buena. Toma grandes dosis de tranquilizantes para dormir. El alcohol le impide concentrarse y olvida los diálogos.
0: Pues obviamente Marilyn Monroe es una fuente inagotable de personajes y pues bueno, Billy Wilder y John Huston y todos los directores que la dirigieron sufrían mucho a veces porque pues Marilyn estaba en un estado siempre muy vulnerable en términos emocionales, ¿no? Siempre llegaba tardísimo a los llamados, no se aprendía sus líneas, retrasaba terriblemente las filmaciones. Pero bueno, finalmente ahí estaba Marilyn Monroe y sabía todo mundo que tenían que aguantar.
1: Marilyn luchó contra sus demonios y siguió adelante. Pareciera que ya se ha contado todo sobre Marilyn, pero un aspecto de su vida es poco conocido. A principios de los 60 viajó mucho a México. Sorprendía a los periodistas con su dominio del español. Oficialmente iba para comprar muebles, joyas y artesanía, pero había mucho más.
0: No sé si sea el momento de contarte pues la famosa aventura mexicana de Marilyn Monroe, ¿no? Que bueno, Marilyn Monroe, el último enlace matrimonial que tuvo pues fue con un hombre llamado Arthur Miller, que pues bueno, es uno de los grandes dramaturgos estadounidenses. Eso la acercó a toda una serie de personajes que venían del medio cultural, del medio intelectual. Y en un momento dado, un fotógrafo y cineasta mexicano llamado José Bolaños la invita a México. Y entonces Marilyn Monroe en 1962, pues llega a México y llega con un vestido verde ceñido, impresionante. José Bolaños está todo el tiempo junto a ella. Ve a todos los intelectuales de la época, visita la casa del Indio Fernández, con quien se toma unos tequilas, visita un foro de los estudios Churubusco, donde se está filmando El Ángel Exterminador de Luis Buñuel, o sea, conoce a Luis Buñuel.
1: Marilyn sueña con rodar películas independientes en México. Hay indicios de que aspira a trabajar en un proyecto con Luis Buñuel, figura clave del cine surrealista. Las películas del director español, disruptivas, enigmáticas, artísticas y complejas, son lo opuesto a Hollywood. En la escena intelectual de México, Marilyn Monroe encuentra por fin reconocimiento como artista.
2: No la trataron como una bomba sexual, sino como un ser humano con talento, aspiraciones y metas, como alguien que respetaba la cultura mexicana y estaba allí porque quería trabajar con ellos. Y ellos querían trabajar con ella. Sería grandioso trabajar con Marilyn Monroe. Luis Buñuel la invitó a un rodaje por ese motivo, no solo para verla, sino para conocerla mejor. Ella quería trabajar con Buñuel porque era un cineasta muy respetado. Quería ver cómo ruedan ustedes. Perfecto. ¿Qué podemos hacer juntos?

0: aquellos proyectos en México nunca llegaron a concretarse. La última película estadounidense que Marilyn completó fue Los Inadaptados, de 1961. El guion es de su marido Arthur Miller. La relación finalizaría en medio del rodaje. Tan solo 2 años después, Marilyn vuelve a estar en el centro de atención internacional. En mayo de 1962, le canta el Happy Birthday, Mr. President a John Kennedy, un momento histórico entre el glamour y el escándalo. Semanas más tarde, el 4 de agosto de 1962, muere Marilyn Monroe, repentinamente. Hasta hoy, su muerte sigue siendo un enigma y también se especula que podría haber sido asesinada, aunque según el informe de la autopsia, murió por una sobredosis de tranquilizantes. Marilyn sufría depresiones, insomnio, adicciones. Necesitaba compasión, pero solo cosechó sensacionalismo. Su cuerpo, su estado emocional, sus fracasos, todo se convirtió en un producto de consumo bajo la mirada de una opinión pública despiadada. Marilyn Monroe fue una de las primeras figuras globales en las que el público proyectó sus fantasías y sueños, mucho antes de que las redes sociales comenzaran a fabricar celebridades en serie.
1: Fue un personaje profundamente abusado por la industria del entretenimiento, por productores, por actores famosos, por sus propias estrellas de reparto. Pues Marilyn, en esta vulnerabilidad, caía también en sus manos. Y pues bueno, también un abuso por parte de incluso la política estadounidense. Finalmente, creo que no vimos lo mejor de Marilyn en términos de actorales. Creo que eso venía ya después, pero lo que está y lo que existe finalmente es un logro muy grande para una mujer en un mundo de tiburones como es y sigue siendo Hollywood hasta la fecha.
2: We could still see.
3: Aún así se percibe su humanidad. Fue una adelantada a su época y no se habla lo suficiente de eso. Encarna muchos aspectos. Era una mujer muy fuerte y combativa que logró muchísima fama e independencia económica. Y al mismo tiempo, a menudo, se la describió como un objeto moldeado por y para los hombres. Es una figura ambivalente.
0: Un siglo después de su nacimiento, redescubrimos a Marilyn Monroe. No solo como actriz que tuvo un final trágico, sino como mujer y artista que buscó el reconocimiento y en gran parte tiene el mérito de ser un ícono aún hoy. Ella diseñó su imagen, aunque en cierto punto perdió el control. Marilyn Monroe nunca pudo escapar de la mirada pública, pero quizás hoy ya no deberíamos preguntarnos por qué fracasó, sino centrarnos en lo que nos mostró. Que ser el centro de atención puede ser difícil y es fundamental reconocer dónde están los límites.
3: ¿Cómo se le rinde homenaje a una mujer que entregó su vida por su profesión? Anya Niedringhaus fue la primera fotógrafa alemana en recibir el premio Pulitzer. Dejó un legado de 300.000 imágenes que desde la cercanía muestran el sufrimiento humano. Una buena fotografía es aquella que transmite exactamente lo que ocurrió, tanto en lo emocional como en lo informativo, cuando se logra narrar una historia en una sola imagen. Anya Niedringhaus fue una de las fotoperiodistas de más renombre. Trabajó durante 12 años para Associated Press, la mayor agencia de noticias global. Sus fotos se publicaron en periódicos y revistas de todo el mundo. Hasta que en abril de 2014 fue asesinada a tiros en Afganistán. Gerhard Steidl convirtió sus extraordinarias fotografías en un proyecto editorial único. Recoge en 7 volúmenes la obra completa de Niedringhaus, que el prestigioso editor estudió a fondo.
0: Podemos subir el negro.
3: 1.300 páginas, impresión offset a 4 colores, en blanco y negro y a color.
0: Pondría un poco menos de amarillo en toda la hoja y aquí, además, un poco menos de magenta. Siempre se acercaba mucho a las personas con la cámara y casi siempre era

0: Era la cámara lo único que separaba a ambos rostros. Tanto se acercaba a la gente. Por eso los ojos de las personas que fotografía dicen mucho más que en imágenes captadas de más lejos. Esa cercanía con las personas caracteriza todas sus imágenes y las hace fascinantes.
1: Algunas de sus primeras fotografías de su época escolar y universitaria. Imágenes de la guerra de los Balcanes. Entonces, cubrió por primera vez una guerra. Era la fotoreportera más joven de European Photo Press Agency. Esa experiencia la afectó muchísimo. A mí se me saltaban las lágrimas al ver lo horrorizada que estaba. Eran imágenes muy duras. Se me hacía muy difícil ver sus fotografías de Albania y a ella aún más. Por eso me parecen especiales, porque ella no soportaba verlas. Gide Niedringhaus, la hermana de Anya, es quien impulsó el proyecto. La familia vivía en un pueblito del oeste de Alemania. En su despacho conserva el premio Pulitzer de Niedringhaus, la primera fotógrafa alemana en recibirlo. Aquí es donde Gide revisó su legado. Abordó crisis y guerras, pero también la política, la sociedad y grandes competencias deportivas en todo el mundo. Aquí están todas las imágenes que captó, aproximadamente 300.000 fotografías. Algunas son en formato digital y están almacenadas en una gran variedad de soportes de datos. Otras están en incontables negativos de la época analógica. De estas decenas de miles tuvieron que digitalizarse y convertirse en documentos de imagen. Tomó varios meses clasificar, organizar y transferir a un archivo fotográfico toda la obra. El proceso fue posible gracias a la Fundación Rome de Gotinga, que apoyó el proyecto con más de 300.000 euros. Finalmente, Gide Niedringhaus seleccionó más de 1.100 fotografías. Tras ordenarlas secuencialmente en pequeño formato, comisarió las imágenes. Esta maestra de escuela asumió un rol inusual, el de editora. Hice casi todo por intuición. No sé absolutamente nada de fotografía y apenas tomo fotos. Me senté con todas las hojas de contacto del tamaño de una foto de carnet. Entré en una especie de rutina y cada día miraba imágenes durante 6, 8 y a veces 10 horas. Perdía la noción del tiempo. El editor Gerhard Steidl la acompañó y asesoró.
0: Yo no me complicaría demasiado, simplemente miraría las fotos. ¿Cuáles encajan? ¿Forman una pequeña historia? Aquí vemos claramente a una mujer. Quizás tomó la foto a través de la ventanilla de un auto o de un autobús. Es evidente que la mujer sufre mucho. Este hombre parece desconfiar del futuro. Y esta foto no encaja en absoluto, así que tiene que ir algo diferente. No está bien decirlo, pero en realidad es bastante entretenido. Entretenido en el sentido de que uno mantiene un diálogo con las fotos y comprende algo que antes era incomprensible. Ese es el arte de hacer libros.
1: El resultado son los 7 volúmenes de Anya Niedringhaus Photography, un homenaje a la obra de toda su vida.
0: Cuando uno hojea estos 7 volúmenes, revive la vida de la fotógrafa. Encauzar su trabajo en semejante edición integral es algo verdaderamente sensacional. Porque te ha permitido disfrutar de una gran vivencia.
1: Siempre puso a las personas en el centro de su trabajo, pero no respondía si le preguntaban qué revelaban de ella sus fotos. No puedo decirlo. No. No digo nada sobre mis fotos, ni pensarlo. Sus imágenes hablan por sí solas. Una obra extraordinaria reunida en 7 tomos. Esto fue Cultura 21, con una mirada al legado de dos mujeres inspiradoras, Hasta la próxima semana.

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4: En Bolivia continúan las protestas contra el gobierno del presidente Rodrigo Paz. Este jueves, cientos de trabajadores pidieron la renuncia del mandatario. Paz, por su parte, ha hecho un llamado al diálogo para poner fin a las manifestaciones que se vienen registrando desde hace más de 3 semanas. Pero también ha habido protestas para exigir el fin de los bloqueos de carreteras, impulsados por sindicatos campesinos y sectores afines al expresidente Evo Morales. En ciudades como Santa Cruz, Trinidad y la capital constitucional Sucre, entre otras, se han hecho llamados a defender la democracia. Las protestas en Bolivia han generado reacciones en toda la región.

0: Estados Unidos y 13 países aliados del llamado Escudo de las Américas expresaron su profunda preocupación por las manifestaciones y bloqueos de carreteras y respaldaron al gobierno de Rodrigo Paz. Entre tanto, el presidente de Colombia, Gustavo Petro, expresó su apoyo a las protestas, lo que provocó la expulsión de la embajadora colombiana en Bolivia. Bienvenidos a Actualidad en Análisis. Hoy les saluda Carol Guerrero desde Berlín. Y para valorar estas protestas que se vienen registrando en Bolivia, me acompañan desde La Paz el politólogo y docente universitario Marcelo Arequipa y también la periodista Gabriela Orozco. A los dos, gracias por estar con nosotros. Y Gabriela, quisiera comenzar contigo para que por favor nos hagas un balance de lo que han sido hasta ahora estas protestas ahí en Bolivia. ¿Qué detalles nos puedes contar tú sobre la situación que se vive en este momento?
1: Hola, un gusto conversar con ustedes. El panorama está complejo. Bolivia está viviendo una crisis social, política y económica que ha derivado en peticiones de renuncia del presidente Rodrigo Paz, quien lleva apenas 6 meses en el gobierno. Hace 3 semanas las protestas eran por la mala calidad de la gasolina, los bajos salarios y una ley de reforma de tierras que fue rechazada y luego abrogada por el gobierno. La Central Obrera Boliviana pedía en ese momento un aumento salarial del 20% y el compromiso de no privatizar las empresas estatales que se encuentran en quiebra. El gobierno rechazó el aumento del 20% al salario porque argumentó que ya se hizo este aumento al inicio de la gestión y también expresó que no habrá privatizaciones. Luego la Central Obrera y las federaciones campesinas decidieron unirse y comenzar los bloqueos y protestas exigiendo la dimisión del mandatario. Hay más de 40 puntos de bloqueo en este momento y, por tanto, el impedimento de ingreso de productos y la consecuente escasez de alimentos, subida de precios. Ya ha habido 4 personas fallecidas por falta de atención médica. Ha habido violencia y también vandalismo en las calles de La Paz. Ese podría ser un primer recuento, Carol.
0: Profesor Arequipa, a propósito de todo esto que nos cuenta Gabriela, en el marco de estas protestas, como ella dice, ha habido bloqueos, también saqueos. Más allá de un posible malestar social que pueda haber por parte de algunos ciudadanos bolivianos, ¿ve usted también motivaciones políticas en estas protestas?
2: Sin duda, existen motivaciones políticas desde diferentes actores, ¿no? Pero no son las principales en todo caso. Las motivaciones políticas están ahí, giran alrededor de el escenario conflictivo que tenemos hoy día, pero yo diría que no son las centrales. Las centrales y las preocupaciones más importantes son el mandato con el cual gana y es investido a la presidencia Rodrigo Paz, que tenía que ver con resolver la crisis económica. Luego de eso viene una disputa muy fuerte con su vicepresidente de Estado, es decir, no resuelve la crisis económica, se enfoca más bien en la disputa con su vicepresidente. Luego de eso, un manejo muy poco prolijo de los conflictos, el decreto 5503, el avión siniestrado en el Alto, las maletas de una exdiputada de oposición que llega desde Estados Unidos, el caso del narcotraficante Marcet. Es decir, hay una serie de cosas que le han dado un hilo conductor a las protestas hoy día, que tiene que ver con la gasolina, con el combustible defectuoso, que en Bolivia se llama gasolina basura. Eso ha congregado, eso ha sumado a distintos sectores sociales que hoy día están reclamando y que las protestas han ido escalando, pidiendo mejoras hacia los ministros y luego ya nadie quiere dialogar con los ministros, todos quieren dialogar directamente con el presidente y por eso la fijación con esa protesta de que se pida la renuncia del presidente Rodrigo Paz.
0: Gabriela, también ha habido manifestaciones en contra de los bloqueos en al menos 5 ciudades bolivianas. ¿Qué detalles nos puedes contar sobre esto?
1: Sí, en efecto, han habido problemas y manifestaciones masivas, sobre todo en las ciudades de Cochabamba, en las ciudades de también de Santa Cruz y de Tarija. Pero bueno, en relación a lo que tú decías, hace algunas semanas las protestas eran sociales, tenían peticiones de sectores específicos como el aumento salarial, el rechazo a la reforma de tierras y otros, pero desde el momento en el que comienzan a exigir la dimisión de presidente Rodrigo Paz,

0: 6 meses de su gestión, estas se fueron tornando claramente políticas. Coincido con Marcelo en el malestar que ha ido creciendo, porque bueno, ahora la principal demanda es definitivamente que el presidente se vaya. Estas movilizaciones antibloqueos que han habido en las ciudades mencionadas están, por supuesto, en contra de las medidas de presión y lo que exigen es que el presidente Rodrigo Paz cumpla su mandato, se quede, porque argumentan que han votado democráticamente en las urnas para elegir.
1: Profesor Arequipa, el presidente Rodrigo Paz hizo un llamado al diálogo, una vía que también han apoyado la Defensoría del Pueblo y la Iglesia Católica. ¿Hay disponibilidad de diálogo también de parte de los manifestantes?
2: Mira, al parecer sí, porque la Defensoría del Pueblo y la Iglesia Católica han anunciado que se han podido reunir con sectores campesinos del altiplano o de representantes de los ponchos rojos, que son los varones campesinos, y representantes de las mujeres campesinas, que son las Bartolinas Sisas, y les han entregado un pliego petitorio, unas demandas que el gobierno debería atender, pero ahí hay que matizar algo, hay que puntualizar en realidad algo que es muy importante. Estas organizaciones han reclamado el discurso beligerante y confrontacional del gobierno de Rodrigo Paz, que ha ido escalando. Primero los han denominado, hace unas semanas atrás, como sicarios sindicales. Luego, hace una semana y media atrás, han salido desde el gobierno nacional a decir que son financiados por el narcotráfico. Y finalmente, hace un par de días atrás, en conferencia de prensa, Rodrigo Paz los ha llamado vándalos. ¿Qué ha ocurrido con esto? Pues simple y llanamente que se han quemado todos los puentes de posible negociación y de posible acuerdo. Entonces, ahora mismo yo creo que estamos en el momento en el que se están intentando reconstruir esos puentes de negociación y esos puentes de diálogo. Y lo que la Iglesia le ha pedido por eso al gobierno, y ayer, el momento en el que el presidente Rodrigo Paz posesiona a el nuevo ministro de Trabajo, en ese momento Rodrigo Paz se corrige con esa posición de vándalos, y él mismo se corrige porque claramente la Defensoría y la Iglesia Católica le están corrigiendo. A mí lo que me preocupa es que a 6 meses y un poco más de gobierno, de un poco más de días de gobierno, recién el gobierno entienda cómo se debe gestionar la política. Eso es lo que me preocupa mucho, porque de aquí en adelante todavía le queda mucho tiempo a Rodrigo.
1: A propósito de ese nombramiento que usted menciona, profesor, ¿cree que con esto será suficiente para lograr el objetivo, el presidente Paz, de calmar las protestas?
2: No lo es, no es suficiente. Me da la impresión que Rodrigo Paz en este tiempo ha ido perdiendo el capital político que ha acumulado y que le ha dado la victoria electoral el año pasado.
1: Gabriela, ¿qué se sabe del rol del expresidente Evo Morales en estas protestas?
0: Bueno, Evo Morales se viene pronunciando constantemente en contra del gobierno, calificándolo como neoliberal. La evidencia de su postura altamente crítica al gobierno se ha revelado recientemente con una marcha que llegó a La Paz con la consigna de pedir también la renuncia del presidente Paz. Desde el gobierno se cree que es él quien está dirigiendo todo este pedido y toda esta movilización general. De hecho, él ha planteado públicamente la convocatoria a elecciones en 90 días como solución a la crisis. Ojo, Morales no puede ser candidato, ya tuvo 3 mandatos consecutivos. La constitución política del Estado se lo prohíbe. Bueno, y además un detalle que creo que no es menor es que esta protesta de apoyo a Morales, esta marcha que ha llegado esta semana a La Paz, coincide con la emisión de una segunda orden de captura contra el exmandatario después de que no se presentara a un juicio en el que está acusado de trata agravada de personas por su presunta relación con una menor de edad cuando era presidente entre 2015 y 2016.
1: Profesor Arequipa, ¿cómo valora usted el rol del expresidente Evo Morales en estas manifestaciones que estamos viendo en Bolivia?
2: Evo Morales es un actor político más en Bolivia, igual que lo es Jorge Quiroga, igual que lo es Doria Medina. ¿Qué tienen en común estos 3 personajes que acabo de mencionar? Los 3 quieren la presidencia del Estado, unos por la vía más democrática y otros por la vía menos democrática, como es, digamos, en el caso de Evo Morales. Sin embargo,

0: Creo que la población en general hoy día, si uno revisa de nuevo las encuestas de opinión pública y los datos de los resultados electorales, la población en general ha dado un, le ha dado, perdón, una señal muy clara, al país y a la clase política, que es el masismo y el evismo está superado, está arrinconado, está ubicado en el extremo donde, digamos, hoy día se desenvuelve, que es el trópico de Cochabamba. O sea, para la población, lo que quiero decir con esto, para la población, el evismo está superado y el masismo también. Para la clase política, no. Y ahí creo que el gobierno de Rodrigo Paz comete un enorme error porque le entrega, le regala en bandeja de oro a Evo Morales un capital político que Evo no lo tiene. Porque si uno se fija en las movilizaciones hoy día, el sector de los maestros rurales, urbanos y el sector campesino son sectores que no han estado cerca de Evo Morales, ni siquiera cuando ha sido presidente. Es decir, han sido sectores que han estado observando además las decisiones políticas de Evo Morales durante todo este tiempo. Entonces, es difícil creer que Evo Morales esté él solo articulando todo esto. ¿Evo Morales forma parte del escenario político hoy día? Sí. Pero él cobra vigencia en la medida en la que el gobierno lo va nombrando cada vez con más entusiasmo, entonces Evo Morales toma más oxígeno y toma más protagonismo.
1: Pues seguiremos con mucha atención esta situación que se está viviendo ahí en Bolivia. Gabriela Orozco, profesor Marcelo Arequipa, gracias a los dos por habernos acompañado en este análisis.

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2: 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Pese al conflicto y a la opresión, hay algo que ofrece destellos de alegría y cierta libertad.
3: Afghanistan cricket is like football in Brazil. 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It's everything.
2: Visitamos a las estrellas afganas mientras preparan un torneo internacional. ¿Cómo llegaron a la cima? ¿Cuáles son sus sueños y esperanzas? ¿Para ellos y para su país? ¿Qué piensan los afganos de a pie? ¿Qué significa para ellos el éxito de la selección nacional? ¿Y qué depara las jugadoras exiliadas que tienen prohibido jugar en su país? ¿Pueden imaginar un futuro para las mujeres en Afganistán? Cricket en Afganistán.

0: El sushi está de moda. Hoy abre en el centro de Maguncia un nuevo restaurante de comida rápida especializado en sushi. Al igual que en toda Alemania, están surgiendo como hongos nuevas empresas gastronómicas en torno a estos rollitos de pescado fresco.
1: Un startup de sushi, sí, porque el sushi está de moda. Y somos una generación de bocadillos, siempre picando algo entre horas. Y sí, por eso fundamos Sushi Grab and Go.
0: Los bocaditos de pescado se consideran bajos en calorías y siempre se comen crudos, ya sea enrollados en arroz o cortados en rodajas. Hay dos tipos de pescado que son los favoritos indiscutibles.
1: Usamos principalmente salmón y atún porque son los más populares.
0: Sushi en cajas. Un almuerzo rápido para cuando no hay tiempo para cocinar en casa.
2: Para mi hijo, salmón fresco con aguacate, por favor. El sushi es, por supuesto, más saludable que la pizza o el doner.
0: ¿Pero es eso cierto? Algunos consumidores tienen dudas.
3: Me gustaría saber qué tan fresco está realmente el pescado y dónde lo pescaron.
0: A nosotros también. Y nos embarcamos en un viaje por las cadenas de suministro de sushi de todo el mundo. Desde enormes granjas de cría de salmón hasta remotas zonas de pesca del atún, cada vez más escaso. ¿Quiénes son los ganadores y quiénes los perdedores en el gran negocio del sushi? ¿Qué significa el aumento de la demanda para la naturaleza y el medio ambiente? ¿Y para las personas que viven en los lugares donde se capturan o crían los peces?

0: recibiendo un cargamento de atún.
1: Este atún viene de Sri Lanka y la mayor parte lo importamos de Asia. Sri Lanka, Maldivas, Filipinas, India, Seychelles.
0: Hace más de 30 años, el señor Jin emigró desde China. Hoy importa salmón y atún a Alemania. Cubre toda la gama, cuenta. Además de muchos restaurantes de sushi, también abastece a la cadena mayorista Metro e incluso a fabricantes de cajas de sushi para llevar. Su hija Benita se ha incorporado al negocio.
2: Este es nuestro atún envuelto en lo que se conoce como paño de wasabi. El paño de wasabi se reconoce por su color verde. Es el producto de menor calidad que tenemos.
0: Este atún se usa principalmente para rollos de sushi sencillos, cuenta. Como por ejemplo, en restaurantes de comida rápida o en cajas de sushi para llevar. Es el más barato. De calidad claramente superior, la llamada calidad sashimi, que se come sin arroz. Los pescados para esto son más escasos y, por lo tanto, también más caros. Al final, todo es cuestión de precio y de uso.
2: En Alemania lo más importante es el color y la textura, sobre todo en el sashimi, es decir, el pescado que se come completamente crudo. Lo fundamental es que no sea ni demasiado duro ni demasiado blando. Tiene que tener una textura agradable, de modo que al morderlo se note que es un buen trozo de pescado y simplemente que sepa bien.
0: El pescado favorito absoluto de los alemanes es el salmón, y lo mismo ocurre con el sushi. Sin embargo, el señor Jin no apuesta por el salmón noruego. Según cuenta, este ya no tiene tan buena imagen.
1: Este es el salmón de las Islas Feroe. El de las Islas Feroe es diferente al de Noruega, así que, en mi opinión, es el mejor salmón.
0: Así es como viajamos a las Islas Feroe, en el Atlántico Norte. Ya desde el aire se ven claramente las granjas acuícolas en el mar donde crecen los salmones. Aunque Noruega es el mayor productor de salmón del mundo, allí no obtuvimos permiso para filmar. La industria pesquera de aquí presume de aguas limpias y de las mejores condiciones para sus enormes instalaciones de producción, que se extienden hasta donde alcanza la vista. La empresa proveedora del señor Jin está de acuerdo en que lo acompañemos durante una visita. Libby Hansen, el gerente de marketing, nos muestra primero las instalaciones para los alevines. Desde la larva hasta los ejemplares de 3 kilos, hay una enorme nave específica para cada etapa de desarrollo.
3: Cuanto más grandes los críes, mayor será el margen de ganancia. El salmón es un animal hermoso, ¿verdad?
0: Estos salmones tan hermosos solo pasan los últimos meses en el mar. Esta jaula de cría fue arrastrada hasta justo al lado de la fábrica y hoy se cosecha, como ellos lo llaman. No nos muestran el sacrificio en sí, solo el procesamiento. Desde las 6 de la mañana, trabajadores y trabajadoras de todo el mundo sacan los salmones.
1: Quizás este palé vaya a Hamburgo.
0: El señor Jin cuenta que espera recibir más entregas, ya que la demanda no deja de crecer. Pero de repente, todo se detiene. Todas las máquinas se paran. El señor Jin está preocupado.
1: ¿Por qué se ha parado?
3: No tengo ni idea. Quizá haya pasado algo más adelante.
1: Esperen todos.
3: Sí, todos esperan. Eso cuesta mucho dinero.
0: Un salmón atascado en la cadena. El sistema está diseñado para obtener el máximo beneficio. Las posibles averías no se han tenido en cuenta. Por fin vuelven a funcionar las cintas. Pero a la estación de fileteado llegan menos salmones de lo previsto.
3: Hemos constatado que en el recinto de cría hoy había menos peces de lo esperado. Por supuesto, esto ha afectado a la cosecha de hoy. Hay muchos factores diferentes que pueden influir en las cuotas de captura.
0: ¿Cuáles son esos factores? ¿Y qué papel desempeña la producción en masa? En la sala de control vecina, todas las instalaciones están a la vista. Allí nos enteramos de que un parásito se está convirtiendo en un problema cada vez mayor, el piojo del salmón. Estos parásitos literalmente devoran a los peces. Vemos a los salmones saltar aparentemente felices, pero eso no es buena señal.
4: Cuando saltan, lo hacen por los piojos del salmón. Intentan deshacerse de ellos. Al volver a sumergirse, quieren quitarse esos piojos de la piel. pero a veces hay demasiados

0: y entonces tenemos que hacer algo.
1: Entre otras cosas, le añaden ciertos aditivos a la comida, pero no nos dicen cuáles son exactamente. En su lugar, una charla, Libby Hansen explica qué es el piojo del salmón. Dice que es un problema enorme para toda la industria del salmón, que provoca pérdidas de ingresos enormes. Pero aquí todavía tienen todo bajo control.
2: Tenemos una tasa de mortalidad muy buena en comparación. La nuestra está entre el 5 y el 10% al año. En el resto del sector, ronda el 15%.
1: En Noruega, el líder indiscutible del mercado mundial, según datos oficiales, más de 100 millones de salmones de criadero murieron prematuramente en 2023. ¿Es esa la razón por la que no nos dieron permiso para filmar? En las Islas Feroe, también estuvieron dudando si nos permitirían filmar bajo el agua. Pero al final lo hacen y nos vamos al mar con el señor Jin. Nuestra cámara se sumerge. Las imágenes las veremos más tarde en Alemania. Salmones, muchos salmones, en un espacio muy reducido. Y eso que ya habían sacado buena parte de esta jaula de red, como cuenta Libby Hansen.
3: En un estanque tenemos aproximadamente un 98% de agua y un 2% de salmones. Así que los salmones siguen teniendo mucho espacio para vivir bien.
1: Normalmente, aquí viven hasta 120.000 salmones en un solo recinto. De repente, un salmón se dirige directamente hacia nuestra cámara, cubierto de heridas abiertas. Esta toma también la veremos más tarde. Volvemos a Alemania, a Hamburgo. En la organización ecologista WWF se están analizando a fondo los efectos de la cría industrial del salmón. Philip Kastninga es el experto en pesca y queremos mostrarle el material.
4: Por supuesto, estas imágenes dan una pena increíble. Grandes heridas abiertas en la cabeza. Esto puede deberse a varias razones. Lo más probable es que el animal no viva mucho más tiempo. Probablemente haya sufrido varios golpes contra la red. De ahí las infecciones que se han extendido. Ya se ven rastros aquí arriba en la aleta dorsal, lo que a su vez significa que, muy probablemente, otros peces han visto que el animal está enfermo e intentan, por así decirlo, expulsarlo del grupo mordiéndolo. Pero estos son precisamente signos claros de la cría intensiva.
1: Según el experto, una densidad de población elevada también podría favorecer la propagación de enfermedades y parásitos.
4: Los piojos de salmón se adhieren al cuerpo, lo que provoca irritación cutánea y, posteriormente, enfermedades de la piel y heridas abiertas. Son consecuencias que, como consumidores, a menudo no vemos. Imágenes espantosas.
1: Los defensores de los consumidores también expresan críticas. La organización Food Watch analizó datos oficiales y recopiló información sobre la gran mortandad de salmones en Noruega. Se dirigen directamente a los minoristas.
5: Food Watch pide que se suspendan las importaciones de salmón de criadero noruego porque las condiciones en las granjas de salmón son catastróficas. Les pedimos a REVE, Decaldi y demás que saquen estos productos de sus estantes.
1: Frente a los supermercados de Berlín, los defensores de los consumidores muestran imágenes grabadas en secreto en granjas de cría.
6: La verdad es que nunca había visto fotos así.
5: ¿Qué le viene a la mente cuando ve un pez tan enfermo?
0: Sí, es horrible. Te puede quitar el apetito.
1: Con esta campaña, Annemarie Botsky quiere despertar la conciencia de los consumidores, por lo que se van a repartir volantes. Su camarógrafo la acompaña a un supermercado. Van directamente al estante de sushi. Según Food Watch, este auge ha vuelto a disparar el consumo de salmón. El pescado debería consumirse más bien como un manjar y con moderación. ¿Reaccionará el sector minorista? La Asociación Alemana de Mayoristas de Pescado se opone por escrito a la petición de suspender las ventas. El sector acuícola noruego es muy transparente. Los riesgos para la salud son complejos y varían según la región, incluyendo infecciones, parásitos, factores ambientales, la crisis climática, así como factores técnicos y humanos. El sector de

0: La acuicultura noruega muestra una gran capacidad de innovación en la lucha contra los piojos del salmón, que ahora se lleva a cabo principalmente de forma mecánica y sin medicamentos. Gracias a las vacunas se redujo drásticamente el uso de antibióticos. Nos dirigimos a Escocia, donde muchas empresas internacionales dedicadas al salmón gestionan grandes granjas de cría. Un hombre les ha declarado la guerra, Don Staniford. Este británico es activista por los derechos de los animales y se cuela una y otra vez en secreto en los recintos de salmones para grabar allí.
1: Llevo 30 años investigando el impacto ambiental de la cría de salmón. He filmado en más de 100 granjas, en las Islas Faroe, en Irlanda y en Escocia, y me quedé horrorizado. Vi salmones muertos, miré dentro de contenedores asquerosos, fue espantoso, repugnante. Cuando ves algo así, tienes la maldita obligación moral de hacerlo público.
0: Todo empezó con indicaciones que vinieron de la propia industria.
1: Hace años creé una línea directa para denunciantes y entonces se pusieron en contacto conmigo empleados de las granjas de salmón y me pasaron información y fotos. Esto me lo filtró un denunciante. Son los llamados Mort Books, registros sobre la

0: tasa de mortalidad de los salmones, junto con un manual fotográfico en el que se documentan diferentes etapas de la enfermedad. El punto 3 es especialmente grave. Ahí se ven deformaciones en la mandíbula. El pez ya no puede comer y al final muere de desnutrición. Cuando recibí esos documentos pensé, maldita sea, esto es realmente grave, si hasta la propia industria del salmón lo documenta. Así que quise formarme mi propia opinión.
1: Hoy, Don Staniford vuelve a salir a hacer grabaciones de incógnito en una granja de cría. Ya estuvo varias veces en las granjas que el mayor productor de salmón del mundo, el Grupo Moby, tiene en Escocia. Pero hoy le espera una sorpresa.
0: Estoy aquí en Loch Etive, en una granja de salmón de Moby, pero no hay peces en las jaulas, así que no tiene sentido grabar. Parece como si acabaran de cosechar.
1: Las imágenes que Don Staniford grabó anteriormente en otras granjas de salmón de diversas empresas muestran todo el sufrimiento de los animales. A algunos les faltan partes del cuerpo. En otros se nota la infestación masiva de piojos del salmón. Y hay heridas por todas partes. Las enfermedades tienen vía libre.
0: Hay anemia infecciosa del salmón, enfermedades del páncreas, problemas cardíacos. En el salmón de criadero se han encontrado sustancias químicas cancerígenas como dioxinas y PCB. No es para nada un producto natural, pero se comercializa como algo saludable y la gente cree que viene directamente de la naturaleza.
1: Son acusaciones muy graves las que lanza Don Staniford basándose en sus grabaciones. La propia industria del salmón asegura que utiliza cada vez menos productos químicos y que prescindirá por completo de las sustancias especialmente controvertidas. También se estarían utilizando cada vez más métodos respetuosos contra los piojos del salmón. ¿Qué hay entonces en el salmón? Estudios anteriores llegaron a conclusiones alarmantes y detectaron numerosas sustancias nocivas, productos químicos y toxinas ambientales. En un estudio reciente, investigadores noruegos constatan que, aunque la cantidad de estas sustancias ha disminuido, muchas siguen estando presentes en el salmón, entre otras, el peligroso DDT, pero también dioxinas y compuestos clorados, los llamados PCB. Todos considerados potencialmente cancerígenos. Otro estudio confirma la presencia de residuos de lufenurón y cipermetrina, dos medicamentos contra los piojos del salmón que ya están prohibidos en la UE. Es difícil evaluar las consecuencias para la salud de los consumidores. Sin embargo, los científicos noruegos destacan que todas las sustancias encontradas están por debajo de los límites permitidos en la UE. Una tendencia bastante nueva es el sushi del supermercado. Y uno de los fabricantes es Moby, el mayor productor de salmón del mundo. Nos vamos a Polonia. Queremos echar un vistazo. Queremos saber cómo se hace el sushi precocinado. No muy lejos de Gdansk, el grupo noruego dedicado al salmón tiene una enorme fábrica donde se producen cajas de sushi para supermercados de toda Europa. Hemos solicitado permiso para grabar, pero nos lo han vuelto a negar. ¿Por qué? ¿Quién trabaja aquí y en qué condiciones? En un video promocional, Moby ofrece una breve visión general. Según sus propias cifras, además del salmón ahumado, cada día salen de la cadena de montaje 23 toneladas de sushi precocinado, lo que equivale a unas 115.000 cajas de sushi. Pero no a todos en la región les gusta esto. Visito un pequeño puesto de venta de salmón ahumado. Lo regenta Kazimierz Dobczycki, quien fue pescador en su día. Hoy cree que el salmón de piscifactoría es uno de los culpables de que su antigua profesión esté desapareciendo.
2: En 1978 empecé a salir a pescar con mi papá. Teníamos un bote pequeño. Había muchos botes pequeños. En esa

0: Esa época todavía había mucho pescado, bacalaos, arenques, todo tipo de especies, incluso nuestros salmones del mar Báltico. Pero poco a poco fueron desapareciendo. Cada vez pescábamos menos, sobre todo por culpa de los grandes barcos que capturaban los peces para convertirlos en harina y aceite de pescado, que se usan como alimento para el salmón de criadero. Y por eso hoy en día tengo que comprar mi propio salmón para ahumar en las granjas acuícolas.
1: ¿Qué opina Moby al respecto? ¿Ha contribuido a la sobrepesca el uso de pescado de mar como alimento en la cría de salmón? La empresa no respondió a nuestra consulta. Según la página web de Moby, en la fábrica trabajan 4.000 personas. Muchos, según nos han dicho, vienen de países pobres de Asia y Sudamérica. Al principio, ninguno de ellos quiere hablar con nosotros. Algunos viven en una pensión cercana. También David, de Colombia. Después de dudar un rato, está dispuesto a hablar de su trabajo. Dice que lo contrató una agencia de empleo y que gana algo más de 1.000 euros al mes, pero que tiene que pagar 200 euros de renta por una habitación que comparte con un compañero.
2: Mi salario es un poco más alto, pero la agencia tomó un porcentaje de mi salario, pero ellos no me cobraron un procedimiento antes de llegar acá.
3: ¿Sabes cuánto te retienen?
2: He escuchado más o menos 20 al 25%, pero no sé más.
1: Pero también cuenta casos en los que los intermediarios habrían cobrado el dinero por adelantado y luego habrían estafado a sus clientes.
2: Y hay un problema muy grande con las agencias que traen a muchas personas aquí sin papeles. Hay personas que han venido aquí y llegan a Polonia y no hay trabajo. Simplemente por el hecho de las agencias, tráelos aquí y ya, dejarlos sin documentación.
1: A pesar de todo, muchos se quedaron en Polonia e intentaron conseguir trabajo como pudieron, cuenta David. Él mismo no tiene contrato con Moby. Todo pasa por la agencia de colocación y, según dice, solo después de 18 meses podrá firmar un contrato directamente con la empresa de salmón. Le preguntamos a Moby si conocen las prácticas de las agencias de empleo. Tampoco recibimos respuesta a esto. El salmón es una cosa y el atún otra. En japonés se llama maguro. Y a diferencia del salmón, el atún lleva mucho tiempo formando parte del sushi tradicional. No se cría en piscifactorías, sino que es un pescado que viene directamente del océano, y eso se está convirtiendo cada vez más en un problema. De vuelta en Hamburgo, en Jin Seafood. Allí el padre comenzó hace 25 años a importar grandes atunes de aleta amarilla para el negocio del sushi. Su hija Benita cuenta que cada vez es más difícil.
4: Ya notamos el cambio climático. Las aguas se calientan cada vez más, lo que significa que cada vez hay menos pescado. Ya nos hemos dado cuenta. Sobre todo en la India, los pescadores dicen que ya no pescan nada. Por supuesto, eso es una catástrofe. Siempre hacemos la triste broma de que, lamentablemente, algún día pescaremos nosotros mismos el atún en Hamburgo porque cada vez hace más calor.
1: Viajamos a Sri Lanka, una de las zonas de pesca del atún para sushi alemán. Me pregunto de qué manera el cambio climático es responsable de la disminución de los peces y en qué medida también contribuye a ello el aumento de la demanda. Nos dirigimos al puerto de Negombo. Justo ahora está llegando un cargamento de atún. El comprador es el padre de Benita, Xu Mingjin. Tenemos una cita con él aquí. Nos va a presentar a uno de sus proveedores.
5: Son barcos que pescan con palangre.
1: El importador de Hamburgo intenta mantener el control de su cadena de suministro.
6: Bueno, estoy buscando proveedores para ver cómo trabajan. El teléfono, el correo electrónico y la página web no son suficientes.
1: Los enormes atunes de aleta amarilla yacen sobre hielo en la bodega del barco. La refrigeración es un gran problema con una temperatura tropical de 32 grados, ya que al fin y al cabo, el pescado se va a comer crudo. Se alcanza una temperatura de 2 grados bajo cero, pero no se congela por completo hasta días después en Alemania, cuando llega en avión. Primero pasa por la balanza. El proveedor Mahendra Davis es un veterano en el negocio del sushi. ¿Está contento?
5: Sí, claro que sí. Está bien frío y bien firme. Ideal para hacer sashimi.
1: A lo largo de toda la cadena de suministro, se paga en función de la calidad, desde los proveedores hasta los armadores y los marineros. Todos dependen de lo que los compradores de sushi, como el señor Jin, paguen al final por cada tipo de pescado. En la fábrica se verá enseguida cuánto vale la captura. En el llamado grading, la carne se clasifica en diferentes categorías.
5: Ya lo mordió un tiburón. Si un tiburón ataca a un atún, significa que es un buen pescado.
3: ¿Entonces cree que los tiburones saben reconocer un atún sabroso?
5: Sí, lo saben. Este es triple A.
1: Ahora viene la prueba de fuego. ¿Es realmente triple A, la máxima calidad, de color rojo oscuro y firme?
5: Es de calidad sashimi. Te lo puedes comer tal cual, sin salsas, sin florituras. Así de simple.
1: Pero esos ejemplares son cada vez más escasos, cuenta Mahendra. Tienen que pescar cada vez más lejos y a mayor profundidad porque los animales intentan sumergirse en aguas más frías.
5: Si tenemos que pescar en aguas profundas, el hielo que usamos para refrigerar se derrite más rápido durante el trayecto y los viajes se alargan cada vez más. Eso es un problema. Si el atún no está bien refrigerado, no tendrás calidad de sashimi.
1: La culpa es del calentamiento global, explica el comerciante de atún. A diferencia del salmón, el atún de aleta amarilla no se puede criar. Eso significa que los costos de captura y procesamiento suben sin parar. Y es casi imposible cargárselos a los clientes. Su captura ya llega fileteada para sushi, directamente a los mayoristas de Alemania. El barco pesquero que trabaja para Mahendra vuelve a salir a alta mar. La tripulación se prepara para la próxima caza de atún de aleta amarilla. La captura se hace con lo que se conoce como palangres, que suelen ser cuerdas de plástico de varios kilómetros de largo a las que se fijan miles de anzuelos. La organización ambientalista WWF critica este método, ya que, según ellos, se capturan demasiados peces de esta manera. Además, muchas especies de peces no deseadas mueren en los anzuelos y luego se devuelven al mar como captura incidental. El atún de aleta amarilla, un animal majestuoso. Como depredador que está en lo más alto de la cadena alimentaria de los océanos, es extremadamente importante para el ecosistema. Desde hace años se considera una especie sobreexplotada, sobre todo en el Océano Índico. Sin embargo, de ahí proviene gran parte del atún que se consume en el sushi alemán. En Jin Seafood en Hamburgo, consideran que la pesca con palangre es aceptable y también más sostenible que otros métodos de captura.
4: La sobrepesca lamentablemente la provocan los grandes barcos que pescan con redes. El problema es que también capturan peces demasiado jóvenes que en realidad no deberían capturarse. Son ejemplares jóvenes que aún tienen que crecer, o incluso de hembras reproductoras, y el problema es que no se tiene en cuenta.
1: Muchas flotas grandes salen a pescar atún con redes de hasta 2 kilómetros de largo. Esto les permite capturar grandes cantidades en poco tiempo, lo que lleva a una fuerte disminución de las poblaciones. Ya sean redes de arrastre o de cerco, o redes de cerco con aro, que a menudo tienen boyas de atracción, los investigadores marinos consideran todo esto especialmente dañino y exigen cuotas de captura más estrictas.
4: Y por desgracia también vemos que esos barcos están en el mar y que, bueno, no siempre operan de forma legal.
1: ¿Ilegal? ¿Cómo es posible? Encuentro un informe de la WWF que describe exactamente eso. Según investigaciones de los ecologistas, solo en el suroeste del Océano Índico, entre 2016 y 2021, casi la mitad del atún procedía de capturas ilegales o no reguladas. En realidad, todo está claramente regulado. ¿Quién puede pescar? ¿Dónde y cuánto? Por eso, las Naciones Unidas han dividido los mares de todo el mundo en zonas de pesca numeradas. Las flotas que pueden pescar en cada zona están asignadas, al igual que las capturas exactas. También en el Océano Índico, de donde procede la mayor parte del atún para el sushi alemán, todo está regulado sobre el papel. La encargada de controlarlo allí es la Comisión del Atún del Océano Índico, una filial de la Organización de las Naciones Unidas para la Alimentación.

0: la agricultura. Sin embargo, su labor es criticada. En Londres quiero reunirme con un experto que trabajó en la Comisión del Atún del Océano Índico, George Duncan Jones, de la Organización de Conservación Marina Blue Marine Foundation. Él considera que las capturas ilegales son solo una parte del problema.
1: Casi toda la pesca de atún en el Océano Índico parece totalmente legal. Se trata de las capturas reconocidas oficialmente por la Comisión del Atún. Pero el problema es que hay demasiadas. Los científicos dicen que solo se debería pescar una cantidad determinada, menor, pero en realidad se permite pescar cientos de miles de toneladas más. Y luego hay otra parte de la pesca que es literalmente ilegal. Cuando los barcos pescan en las aguas de un país para el que no tienen licencia, o apagan su sistema de localización por satélite, ¿cómo se puede saber si están ahí?
0: En alta mar, en las grandes capturas de atún, reina un auténtico salvaje oeste e impera la ley del más fuerte. Los observadores internacionales de pesca son los encargados de velar por el cumplimiento de las normas, pero a menudo no tienen ninguna oportunidad.
1: Es un trabajo extremadamente peligroso y solitario, en el que pasas mucho tiempo en alta mar y tienes que lidiar con una tripulación a la que le conviene que te hagas de la vista gorda ante todo. Quizás te sobornen, quizás te amenacen, y a veces, los observadores mueren o desaparecen en el mar.
0: No muy lejos de ahí, en Londres, espero encontrar respuestas a otra pregunta. ¿Quién trabaja en esos barcos? ¿Y cómo tratan a esas personas? La Organización de Derechos Humanos, EJF, la Environmental Justice Foundation, se ha ocupado de esto. Steve Trent y su equipo han investigado durante años y han sacado a la luz condiciones similares a la esclavitud. Incluso en barcos que navegan por el Océano Índico, la mayoría de los cuales pertenecen a navieras chinas. Han entrevistado a miembros de la tripulación, a menudo marineros indonesios, y han analizado los videos. Documentos impactantes de explotación y violencia. En los barcos chinos no existe la tranquilidad. Si no trabajábamos, tampoco nos daban de comer. A veces trabajábamos entre 18 y 19 horas. Cuando había mucho pescado, llegábamos a trabajar hasta 22 horas seguidas. Esto me pasó cuando enrollaba redes de nylon y tenía que tirar de cuerdas afiladas. No me dejaban usar guantes. El capataz lo prohibía. Los marineros también hablan de golpes y violencia.

0: It really does mean a consumer.
1: ¿Es posible que un consumidor en Berlín o Hamburgo, en Londres o París, coma un pescado capturado por un esclavo, robado y pescado ilegalmente, lo que significa que alguien en otro país pasa hambre y no recibe ningún pago?
2: Se sigue trabajando incluso en medio de una fuerte tormenta. Las imágenes muestran toda la magnitud de la explotación. Oficialmente, estos barcos chinos están pescando atún. Sin embargo, los marineros cuentan que, una y otra vez, también se capturan ilegalmente otras especies amenazadas. A los tiburones les cortan las aletas para venderlas a un alto precio y luego los arrojan por la borda.
1: Algunos compradores de pescado de grandes empresas me dijeron: sabemos que esto pasa, pero no podemos hacer nada. Por eso creo que es hora de actuar. No deberíamos mantener a personas cautivas en barcos pesqueros para que nos suministren mariscos baratos. No deberíamos robar nada a los países más pobres para abastecer nuestros mercados. Y no deberíamos permitir que muera la pesca local en todo el mundo, que garantiza la seguridad alimentaria y el sustento de unos 3.000 millones de personas.
2: Viajamos al sur de la India, a la provincia de Kerala, para averiguar cómo se las arreglan los pequeños pescadores locales frente a la gran competencia, incluso frente a quienes no pescan ilegalmente. Lo primero que llama la atención es un enorme proyecto portuario construido para el comercio de exportación. Hemos localizado una planta procesadora

0: de pescado, desde donde se exporta atún a Alemania. Nos reciben y nos dejan filmar. Y ahí están los grandes atunes de aleta amarilla que aquí se procesan en filetes.
1: Actually, Germany is our main consumer.
2: Alemania es nuestro principal mercado, sobre todo para el sushi y el sashimi. El nuevo puerto que se ha construido aquí sin duda aumentará enormemente nuestras exportaciones al 100%. Por eso nos alegra que se haya construido este nuevo puerto.
0: En el futuro, se espera poder enviar mucho más atún congelado para no tener que transportarlo más en avión. Hasta ahora solo se llega a 20 grados bajo cero, pero pronto se quiere introducir una tecnología totalmente nueva con la que se podrá alcanzar los 60 bajo cero. Gracias a inversiones millonarias y al nuevo puerto de contenedores, también se podría enviar sashimi de atún en grandes cantidades. No muy lejos en la costa, nos encontramos con Marcos Farous. Él pesca aquí, igual que lo hacía su padre y muchas generaciones antes que él. Estos pequeños pescadores tradicionales no han contribuido a la sobrepesca. Siguen pescando con cañas de mano. Un hombre, un atún, pero ya casi no pican.
3: Los atunes de aleta amarilla ya no pasan por aquí, pero tampoco vienen otros peces. En un radio de 20 a 30 kilómetros, ya casi no hay nada que pescar. Luchamos por sobrevivir, porque solo las grandes flotas y los barcos grandes pueden pescar atún en alta mar. Antes no hacía falta pescar en aguas profundas.
0: Los pescadores ven con recelo el nuevo puerto de contenedores, y no solo porque desde ahí se va a exportar cada vez más pescado, pescado que ellos ya no pueden pescar. Se quejan de que la nueva construcción, con grandes excavaciones y rompeolas, también han cambiado drásticamente las corrientes en los tramos costeros cercanos, con la consecuencia de que muchas de sus casas se están volviendo poco a poco inhabitables. Los científicos indios consideran que esta relación es plausible. Marcos nos había contado que ahora vive en la ciudad, a unos 30 minutos de la costa, y queremos ir a visitarlo. En un viejo almacén en ruinas, han alojado a 30 familias de pescadores sin hogar. Sin agua corriente ni servicios sanitarios. Junto con su esposa y su hijo de 28 años, Marcos lleva ya un año y medio viviendo en una choza de madera.
3: Antes también había erosión e inundaciones, pero eran poco frecuentes y el agua siempre se retiraba rápido. Ahora, sin embargo, se queda y el oleaje es cada vez más fuerte. Yo culpo de esto a los grandes rompeolas del nuevo puerto de contenedores. Por eso estamos perdiendo cada vez más casas.
0: Marcos y su hijo suelen volver aquí. Vuelven a la vieja casa, desde donde solían salir a pescar, cuando todavía había atún de aleta amarilla.
3: Es triste ver así nuestra antigua casa. Invertimos todo lo que teníamos, pero fue en vano. Ahora todas nuestras esperanzas yacen enterradas aquí. Me parte el corazón.
0: En la empresa exportadora del atún para sushi alemán, tienen su propia opinión sobre los problemas de los pescadores sin hogar y sobre el nuevo puerto de contenedores.
4: Desde el punto de vista económico, es muy bueno para el país. Excelente, pero al mismo tiempo hay que cuidar de la gente porque han vivido ahí durante tantos años y han tenido que abandonar sus propiedades y sus casas. El gobierno debería ocuparse. Les corresponde a ellos apoyar a estas personas.
0: Volvamos a la WWF. Esta organización ecologista acaba de publicar una guía sobre el sushi para dar consejos a los consumidores. En ella se evalúa la sostenibilidad de diferentes tipos de sushi, incluido el atún.
5: Si se trata de atún de aleta amarilla, debería provenir del Pacífico centro-occidental y haber sido capturado con caña y línea. Esa es, sin duda, la mejor opción. Si no es así, la cosa se complica, porque es muy, muy raro encontrar atún.

0: de aleta amarilla que sea realmente sostenible.
1: Y este es el ingrediente principal del sushi. La WWF recomienda moderar el consumo de atún de aleta amarilla del Océano Índico, sobre todo si no se ha capturado con caña de mano, el único método que evita la sobrepesca. Otro consejo es, si quieres tener en cuenta las consecuencias de tu consumo de sushi, simplemente pregunta al vendedor o en el restaurante de dónde viene el pescado. ¿Pero es eso realista?
0: De hecho, a los consumidores les resulta muy difícil saber de dónde viene el pescado, porque hasta ahora no es obligatorio por ley indicar en el producto, sobre todo en los restaurantes, de dónde viene y cómo se pescó, sobre todo si ya está un poco procesado, porque la mayoría de los comerciantes, aunque no lo sepan, quizás se animen así a investigar de dónde viene exactamente su pescado.
1: Pero hace tiempo que existen alternativas al sushi clásico. El WWF, por ejemplo, recomienda usar más bien especies de pescado locales. Sin embargo, también hay sushi que parece sushi, pero que no contiene pescado en absoluto. Todo puramente vegetal. En Berlín conozco a la fundadora de una startup que elabora sustitutos del pescado con ingredientes vegetales que son increíblemente parecidos.
2: Aquí tenemos una especie de atún en lata con aguacate y pepino. Luego tenemos salmón crudo al estilo sashimi. Son dos ingredientes distintos. El atún se prepara con algas marinas y el salmón con almidón de tapioca. La gente apenas está empezando a descubrirlo y se está dando cuenta de que puede ser muy sabroso. Y además es saludable, claro. Por ejemplo, en el caso del atún, gracias a las algas marinas, tenemos una fuente natural de ácidos grasos omega-3, minerales como el yodo y también mucha fibra saludable.
1: ¿Cómo será entonces el futuro del sushi? ¿Cuánto pescado se puede comer y con qué frecuencia? Las opiniones al respecto difieren. Cada uno debe decidir por sí mismo. En el mar Báltico, en Polonia, Kazimierz Dowczyński mira hacia el mar con preocupación.
0: Me encantaría poder seguir pescando y procesando nuestro salmón salvaje del mar Báltico. Era lo mejor que la naturaleza nos había dado aquí. Lo único que quedó es el gran negocio. La búsqueda de cada vez más dinero. Pero ese no debería ser el único objetivo. Mi padre me enseñó, respeta al pez y el pez te respetará a ti. El hermoso mar Báltico, hoy es como un desierto, simplemente lo dejaron sin peces.
1: El auge del sushi tiene un precio que, a menudo, pagan los países productores. Métodos de pesca agresivos y sobrepesca. Cría intensiva y sufrimiento animal. Y como suele pasar, este boom genera ganadores y perdedores a costa de la naturaleza y de las personas.

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2: La energía nuclear vuelve a ser tendencia. Energía barata con bajas emisiones, lo que a primera vista suena atractivo. Pero el desmantelamiento de una central nuclear sigue siendo un proceso extremadamente largo y costoso. A esto se suman los costes del almacenamiento definitivo. Visitamos el proyecto de desmantelamiento más caro de

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7: Práctico. Basta con pulsar brevemente y la puerta queda cerrada. Es muy cómodo porque siempre llevamos el móvil. Pero los móviles también pueden ser pirateados.
8: Ese ataque funciona a través de una brecha de seguridad en el primer móvil. Esto nos permitió clonar ese móvil, es decir, extraer las claves criptográficas necesarias para desbloquear la cerradura. Las introdujimos en el móvil y pudimos abrir la puerta. Y no es el único ataque posible.
7: Los dispositivos inteligentes pueden ser objeto de un ataque y por lo tanto servir de caballo de Troya para un ataque contra todos los dispositivos conectados a la red Wi-Fi, incluidas tabletas u ordenadores con contactos privados o profesionales, informaciones y datos bancarios. Porque una vez dentro del sistema, los hackers pueden leer, manipular o incluso desactivarlo todo. Steven Arzt y su equipo se especializan en revisar dispositivos inteligentes.
8: Utilizamos nuestro laboratorio ciberfísico para analizar esos dispositivos y extraer su software de control. Es decir, abrimos los dispositivos y comprobamos si se puede utilizar alguna interfaz para leerlos. Y una vez que tenemos ese software de control, lo examinamos y buscamos vulnerabilidades en él para detectar, por ejemplo, si la criptografía, es decir, las contraseñas, están protegidas o si se pueden copiar, adivinar o algo parecido.
7: Si es así, informen al fabricante. Sin embargo, los dispositivos inteligentes proceden de muchos países y no en todos se concede gran importancia a la seguridad. La creciente digitalización en los hogares y las empresas exige soluciones.
6: Existe una responsabilidad para quienes gestionan tecnologías de la información y para quienes la fabrican. Necesitamos que la política contribuya creando marcos útiles. Necesitamos que la ciencia encuentre formas de solucionar y prevenir los problemas.
7: Una de las medidas es la denominada Ley de Ciberresiliencia. La ley de la Unión Europea exige actualizaciones automáticas y el cifrado de los datos en el ámbito doméstico y de instalaciones industriales. Debe implementarse antes de 2027.
8: Antes de adquirir el producto, puedo echar un vistazo y si el fabricante indica que garantiza 5 años de actualizaciones, es posible que me decida por ese producto. Si no indica nada o solo 2 años, tendré que evaluar el riesgo por mi cuenta.
7: Y adelantarse a la ola también significa dar seguridad jurídica a los investigadores para que no se arriesguen a acabar en la cárcel.
6: Se trata de que cuando

0: Cuando los investigadores encuentran fallos de seguridad, puntos débiles, y les dicen a las empresas, hey, miren, tienen un problema aquí, se entra en un terreno legal problemático. Últimamente ha habido sentencias que no fueron favorables para los investigadores.
1: Es decir, las empresas denunciaron a los investigadores en lugar de darles las gracias. Una modificación de la ley les proporcionará más seguridad en el futuro. Eso es esencial para hackers éticos como Haya Schulman, porque su investigación no solo consiste en encontrar puntos débiles, sino también en desarrollar escenarios de ataque realistas a modo de ensayo.
0: Si dices que hay un problema teórico, no te toman en serio. Hay que demostrarlo en la práctica.
1: Actualmente se detectan al día unas 70 vulnerabilidades en productos de software. Para hacer frente a esta avalancha, los investigadores apuestan por la IA, sobre todo porque los hackers también lo hacen.
0: Con la ayuda de IA, los hackers realizan escaneos automatizados, envían correos electrónicos de phishing falsos de forma automatizada y personalizados para las víctimas. Esto hace que los ataques sean muy eficaces, y gracias a esos escaneos automatizados, se puede atacar a muchas más víctimas. Pero por otro lado, la IA también ofrece oportunidades, y los defensores pueden utilizarla para automatizar las actualizaciones. Es decir, buscar los puntos débiles en su organización y cerrarlos de forma automatizada. Eso se puede lograr con la ayuda de IA. Estamos trabajando en ello. Es un tema muy importante.
1: Sobre todo cuando los hackers atacan infraestructuras críticas. Nos encontramos en el Centro Nacional de Control Informático de la Agencia Alemana de Ciberseguridad.
2: Hay un ataque en curso y se sospecha que el atacante sigue en la red. Se han filtrado los datos de acceso de un router. La tecnología de control operacional podría verse afectada.
1: Desde la guerra entre Rusia y Ucrania se han intensificado los ataques por motivos políticos contra Alemania.
0: Hay campañas que tienen como objetivo demostrar una y otra vez que el Estado no funciona, que el sistema no funciona, que la democracia no funciona.
1: Ministerios, empresas energéticas y de suministro de agua, hospitales, ayuntamientos, todos ellos están expuestos a ataques.
0: Hemos observado un aumento del espionaje. También nos preocupa mucho el tema sabotaje.
1: Porque del espionaje al sabotaje solo hay unos clics. Por ello, la Agencia Federal habla de situación de amenaza preocupante.
0: No obstante, aunque la amenaza sea preocupante, no estamos indefensos.
2: De acuerdo, pónganse en contacto y se lo pasamos a ustedes.
1: En caso de ataque a la infraestructura crítica, ciberexpertos altamente especializados analizan los riesgos y diseñan contramedidas.
2: Creemos que este es el punto crítico en el que el atacante ha superado el punto débil, el cortafuegos.
1: En el peor de los casos, ahora podrían manipular los sistemas, extraer datos y apagarlo todo. Hasta ahora, muchas empresas han subestimado el peligro. Una nueva ley las obliga a proteger sus sistemas de forma más estricta. Para ello se necesitan nuevos conceptos de seguridad. Hasta ahora, un cortafuegos funciona como las paredes de una casa protegen el interior. Pero si el atacante entra por una brecha de seguridad, puede moverse libremente por el interior. A esto se suma que la infraestructura informática ha cambiado en los últimos años. Muchos servicios provienen del exterior, por ejemplo, a través de la nube o de proveedores externos. De ahí la nueva estrategia Zero Trust, no confíes en nadie.
0: Esa moderna arquitectura de ciberseguridad, Zero Trust, parte de la base de que los hackers siempre pueden entrar y siempre pueden atacar.
1: Por lo tanto, con Zero Trust, cada componente se protege por separado y todo se evalúa constantemente. Ya no es posible un ataque a todo el sistema. No se puede ganar siempre, pero el objetivo es mantenerse a la vanguardia en el juego del gato y el ratón con los hackers criminales.
0: Donde la IA es imbatible es en el procesamiento y análisis de datos. Sin ella, por ejemplo,

0: ejemplo, los climatólogos ya no podrían evaluar la gran cantidad de datos satelitales. La IA reconoce rápidamente los patrones y puede hacer pronósticos. También es imbatible en tareas rutinarias como las que suelen realizarse en tareas administrativas cotidianas. Pero también puede ayudarnos a recordar. Hannah lo fotografía todo. Su archivo en el móvil acumula ya 20.000 fotos.
1: Me encanta sacar fotos por donde voy, porque así tienes un recuerdo, lo puedes enseñar.
0: Nunca en la historia de la humanidad habíamos registrado tanto sobre nuestras vidas como hoy. Desde la primera infancia hasta la escolarización, la graduación, los viajes o nuestra comida favorita. A eso se suman miles de mensajes cortos y experiencias que compartimos en redes sociales. ¿Pero qué momentos serán relevantes para nuestra vida? El psicólogo especializado en medios de comunicación Fabian Huttmacher investiga las oportunidades que ofrecen los inagotables recursos digitales. ¿Son un tesoro para nuestra memoria biográfica o distorsiona nuestra percepción? ¿Y qué es exactamente la memoria autobiográfica?
2: La memoria autobiográfica reúne los recuerdos que las personas tienen de su propia vida. Y este conjunto, según se cree en el ámbito de la investigación, tiene tres funciones. En primer lugar, una función identitaria. En segundo lugar, nos sirve de aglutinante social cuando interactuamos con otras personas. Y en tercer lugar, nos permite extraer lecciones para nuestro futuro.
0: Para saber cómo actúa la memoria personal, Fabian Huttmacher ha pedido a voluntarios y voluntarias reconstruir una vivencia personal. Hannah debe recordar su último cumpleaños. Para ello tiene 15 minutos y puede emplear el móvil, chats de WhatsApp, preguntar a familiares y, por supuesto, su galería de fotos. Cuando ahora veo las fotos, por ejemplo las de mi cumpleaños, recuerdo inmediatamente lo mucho que nos reíamos y cómo paseábamos por las calles y lo bien que lo pasamos, o que nos enfadamos porque empezó a llover o cosas así. Todo eso vuelve a mi memoria un poco mejor cuando lo vuelvo a ver. Pero la avalancha de imágenes no es fácil de ordenar. ¿Podría una IA ayudar a sistematizar mejor los recuerdos?
2: Sí, lo que le resulta fácil a la inteligencia artificial es reconocer si una imagen se ha tomado con nitidez, si el enfoque era adecuado y cosas por el estilo. Pero a veces también hay instantáneas borrosas que captan mucho mejor un momento especial y muy emotivo que la foto perfecta, por lo que esa instantánea tiene un valor emocional mucho mayor para nosotros.
0: Hasta ahora, los algoritmos funcionan según una lógica diferente a la humana, afirma el profesor Frank Kirchner, investigador en IA y robótica. Los algoritmos son buenos para clasificar imágenes según criterios específicos. Sin embargo, tienen dificultades con las emociones, por ahora.
2: Un reto para la IA sería que reconociera esa conexión emocional. Y ahí es donde debemos empezar con la IA. Analizar a partir del comportamiento, quizá también a partir de señales biológicas, si hubo un momento que te conmovió de alguna manera. Eso sería decisivo para la memoria autobiográfica. Cuando a los 80 o 90 años me siente a reflexionar sobre mi vida, tal vez sea bonito recuperar esas imágenes.
0: Un gemelo de IA con iguales vivencias que yo, pero con mejor memoria, de aquel viaje por el sur de Francia, escuchando a Phil Collins en la radio.
2: Un gemelo digital que incluya ese componente humano y que no nos vea solo como una mera máquina y una disposición de átomos o algo así, tendría que crecer con nosotros, tendría que ser capaz de absorber y procesar las vivencias que, como seres humanos, acumulamos a lo largo de nuestra vida.

0: Cuando se trata de los momentos emotivos de su vida, Hanna prefiere confiar en un álbum de fotos clásico en lugar de la inteligencia artificial. El álbum no recopila datos personales y podrá seguir viéndolo dentro de muchos años sin necesidad de software. Ya sean analógicas o digitales, las fotos cuentan la historia de nuestra vida y nos ayudan a recordar. Pueden cambiar nuestra perspectiva de las experiencias vividas e incluso influir en nuestras decisiones. La inteligencia artificial podría ayudarnos a prevenir accidentes de montañismo. Científicos japoneses han creado un sistema que alerta de riesgos a partir de factores como lugar, tiempo, datos personales e historial de accidentes. Deportes de riesgo con garantías. No estaría mal. Y tal vez un tutor de IA podría ayudar a los escolares. Ya existen proyectos piloto en ese sentido.
1: ¿Cómo te llamas y de qué curso eres?
2: La pregunta la hace la maestra digital Elizabeth, una inteligencia artificial.
0: Se nota que no es una persona.
2: 8 alumnos de secundaria aprobarán hoy la IA Elizabeth y otras tutorías digitales en la Facultad de Pedagogía de Berna. Son parte de un estudio.
1: ¿Cómo ordenarías las cajas?
2: Física, historia o francés. La herramienta de IA evalúa diversas asignaturas, identifica el nivel del alumno y profundiza en la materia si es necesario. O sea, una inteligencia artificial que, en lugar de dar soluciones prefabricadas, anima a aprender. El director del instituto quiere mostrar cómo se puede utilizar la IA en la educación.
1: Queremos averiguar cuándo tiene sentido trabajar con IA y cuándo no. ¿Cuándo es mejor cerrar el portátil, dejar a un lado el móvil y trabajar de forma convencional, con papel y lápiz, o incluso con experimentos físicos? Es lo que queremos saber.
2: Algo que se debería haber hecho hace tiempo, ya que la IA es un tema importante en las escuelas suizas desde hace mucho. ChatGPT y aplicaciones similares dan respuesta a casi cualquier pregunta. Con unos pocos clics se puede resumir un libro en segundos. En la clase de química hay un profesor de carne y hueso, pero tabletas, portátiles y celulares forman parte del aula como algo natural, y con ellos también la inteligencia artificial.
1: La IA se usa a menudo en presentaciones, por ejemplo, o en brainstorming.
0: Creo que está muy presente desde el comienzo del curso y cada vez lo está más. En clase no tanto, más bien en casa, para matemáticas, por ejemplo. Es práctico porque mis padres no me pueden ayudar.
2: Y ahí ve el director del colegio un argumento importante a favor de la IA en las aulas. También él emplea IA en sus clases.
1: La IA puede compensar ciertas injusticias sociales, ya que alumnos de un entorno educativo bajo no tienen a quién preguntar en casa. Sin embargo, pueden hablar con un tutor digital y resolver sus dudas.
0: ¿Pero no deben pensar por sí mismos?
1: Sí, por supuesto. Deben hacer preguntas inteligentes y cuestionar críticamente las respuestas.
2: Ese es el reto que plantea la inteligencia artificial. Nunca se sabe con certeza si lo que responde el chatbot es cierto. Y eso es algo que los jóvenes también deben aprender en la escuela. El objetivo es utilizar la propia inteligencia para llegar a las soluciones correctas. También en el proyecto de la Escuela Superior Pedagógica.

0: podrían seguir su proceso de aprendizaje adaptado a sus propias necesidades.
1: Son los primeros en probar el nuevo tutor de IA que se implantará para empezar en 10 escuelas suizas. En 2 años se evaluarán los resultados.
0: Me parece genial, aunque también acabo de tener experiencias no tan buenas, porque las respuestas no eran del todo precisas.
2: La herramienta pide una respuesta determinada, y si no la das, no lo acepta. Una maestra estricta.
1: La IA es estricta, pero al final, quien acaba tomando las decisiones es el ser humano.
2: La calidad de la IA depende de la calidad de los datos con los que ha sido entrenada. Eso es lo que ella misma dice cuando se le pregunta por sus límites. Emociones, no puede. Comprender, tampoco. ¿Y el arte? ¿Es creativa, original? No. Pero si se entrena la IA con obras de arte, puede producir algo similar. Una molestia cada vez mayor para los artistas. Emily Portman trabaja en su nuevo álbum. Escribe las letras, compone las melodías y arregla la música. Hace unas semanas, algunos fans le escribieron con entusiasmo, elogiando su nuevo álbum. Hice clic en los enlaces y me encontré ese nuevo álbum llamado Orca. Se ofrecía en mis perfiles de iTunes, Spotify, Amazon, YouTube. Pero el disco no era mío. Un oído avezado podía darse cuenta de inmediato de que no era la voz de Emily Portman. Además, la música sonaba estéril y sin vida. Alguien creó las canciones con inteligencia artificial y las vinculó a sus perfiles. Su representante se quejó a los proveedores que retiraron las canciones de su oferta. Fue muy inquietante. Me afectó mucho que alguien me hiciera algo así. Emily Portman fue víctima de un fraude. Sin embargo, la inteligencia artificial también se utiliza de forma legal. Una banda que en realidad no existe está teniendo bastante éxito. El proyecto se llama Velvet Sundown. Artistas, música, portadas de discos. Todo creado con IA. La música recuerda a Eagles, Neil Young o Led Zeppelin. ¿Es el futuro de la música? El periodista Robin Murray se muestra escéptico.
0: Creo que en el caso de Velvet Sundown, la música no es mala, o sea, se puede escuchar, es técnicamente correcta. Y al igual que ocurre con gran parte del arte generado por IA, hay detalles que te hacen darte cuenta de que lo que escuchas no ha sido creado por una persona.
2: Todo esto funciona en las plataformas de streaming porque el algoritmo agrupa títulos similares en listas de reproducción.
0: En las plataformas hay muchas listas de reproducción para personas que quieren escuchar algo, pero no prestan mucha atención, como por ejemplo una lista de reproducción para la oficina por la tarde. En ella se repite una canción varias veces sin que nadie la haya seleccionado realmente.
2: Las canciones que se reproducen con frecuencia generan ingresos, pero no para los artistas con los que se ha entrenado a la IA. Emily Portman es consciente de la competencia, pero no cree que la IA pueda sustituir a los artistas. Escribo las canciones para conectarme con la gente, porque quiero conmoverlas o que reflexionen. Emily Portman está convencida. La persona, la biografía, todo eso forma parte de un artista. Cosas que la inteligencia artificial no puede crear. ¿De qué están hechas las estrellas? ¿Cuántos colores pueden ver las mariposas? ¿Podrán los robots tener hijos algún día? ¿Tiene alguna pregunta sobre ciencia? Entonces envíenosla en forma de video, texto o mensaje de voz. Si la respondemos en el programa, le enviaremos un pequeño regalo como agradecimiento. Así que no dude en preguntar. Esta semana miramos hacia la luna. porque

0: Hendrik nos ha enviado una pregunta desde Estados Unidos.
1: ¿Por qué a veces vemos la luna de día? Cuando pensamos en la luna, la asociamos con la noche. De día no podemos verla debido a nuestra estrella, el sol. Cuando los rayos solares inciden sobre las moléculas de gas de nuestra atmósfera, la parte del espectro lumínico de onda corta, la parte azul-violeta, se dispersa fuertemente. Esa radiación reflejada se superpone a la débil luz de las estrellas lejanas, pero no siempre a la luna. Al igual que la Tierra, nuestro satélite natural no emite luz propia. La del sol ilumina siempre la mitad de la luna, un hemisferio. Al estar mucho más cerca de nosotros que otros cuerpos celestes y reflejar la luz solar, en condiciones favorables puede verse también de día. La Tierra completa una rotación en un día. La Luna, por su parte, orbita alrededor de la Tierra, pero tarda casi un mes en completar una rotación. Dependiendo de la posición relativa del Sol, la Tierra y la Luna, vemos diferentes partes de su cara iluminada. Al principio, la Luna crece y aumenta hasta que está llena. Ese es el momento en que la Luna se encuentra exactamente frente al Sol. Todo el hemisferio iluminado es visible desde la Tierra, luna llena. Luego comienza a menguar. Eso se debe a que su hemisferio iluminado se aleja. Finalmente, cuando la luna se coloca entre la Tierra y el Sol y su cara iluminada se aleja de nosotros, parece haber desaparecido. Es luna nueva. Sigue en el cielo, pero no la vemos ni de día ni de noche, hasta que vuelve a crecer en su nuevo viaje alrededor de la Tierra. La mejor manera de ver nuestro satélite es durante el día, mientras crece o mengua, es decir, en el primer y último cuarto del ciclo lunar. Durante esas fases, la luna es brillante y permanece en el cielo muchas horas del día.
0: Y esto ha sido todo por hoy. Los esperamos en la próxima edición de Visión Futuro. Hasta pronto. Tschüss.

0: La energía nuclear vuelve a ser tendencia. Energía barata con bajas emisiones, lo que a primera vista suena atractivo. Pero el desmantelamiento de una central nuclear sigue siendo un proceso extremadamente largo y costoso. A esto se suman los costes del almacenamiento definitivo. Visitamos el proyecto de desmantelamiento más caro de Europa.
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0: Un cartero en el desierto, repartiendo paquetes por las áridas tierras de Australia. Aceitunas austríacas. Agricultores experimentan ahora con olivos en los Alpes. El verdadero precio. Desmantelar centrales nucleares cuesta mucho tiempo y dinero. El mundo no abandona la energía atómica a pesar de los graves accidentes ocurridos en el pasado. Aún hay 415 centrales nucleares en funcionamiento y tienen una vida útil promedio de 30 años. Especialmente en Asia se están construyendo nuevas centrales. El problema es cuando se cierran. Desmantelarlas cuesta mucho tiempo y dinero. Y los residuos radiactivos son una costosa carga para las generaciones futuras.
5: Esto era la joya de la corona de la tecnología soviética.
6: Energía nuclear, la fórmula del futuro energético.
5: El orgullo de la Alemania Oriental comunista.
6: La planta es operativa y segura.
5: Ahora se ha vuelto una pesadilla. Suena casi sin parar.
6: Ahí decimos, vamos a alejarnos un metro de aquí.
5: Este es uno de los proyectos de desmantelamiento civil más grandes y costosos del mundo. Está tardando décadas más de lo previsto y va a costar 10 veces más de lo que se esperaba. Estamos en el extremo noreste de Alemania, junto al mar Báltico. Buen día.
6: Aquí está nuestro dosímetro.
5: Estamos entrando en un área contaminada. Los padres de Kurt Radloff trabajaban aquí cuando la central aún estaba operativa. Ahora, él se ocupa de las relaciones públicas. Nos lleva al corazón de la planta.
7: Wow.
5: Es enorme.
7: Das ist ja riesig.
6: Aquí tenemos el pozo del reactor donde estaba la cesta que contenía el combustible nuclear, es decir, el corazón de cada unidad del reactor.
5: ¿Este sector está contaminado?
6: Suponemos que aquí también encontraremos contaminación. Se mide si está por debajo del umbral y si no, hay que seguir retirando material. Es muy laborioso.
5: Está estrictamente regulado cuánto tiempo se puede estar en estas salas. No se puede comer, beber ni ir al baño. Han pasado 35 años desde que se cerró y aún parece estar bastante lleno.
6: Hemos desmontado los componentes principales, la vasija del reactor y sus accesorios.
5: Tras cerrar las centrales eléctricas, se retiran las partes más radiactivas, las barras de combustible nuclear y todo su entorno. Las barras se dejan enfriar en las piscinas menos divertidas del mundo y luego van a un almacén provisional. Solo este proceso puede llevar años. En este caso fueron 7. Pero esa fue la parte fácil. Aún deben medirse y desmantelarse 330.000 toneladas de material radioactivo. Porque el problema con la radiación es que no se puede neutralizar. El combustible nuclear, considerado un residuo de alta actividad, puede ser radiactivo durante cientos de miles de años y debe almacenarse hasta que no sea un peligro. Los componentes más cercanos al combustible, como algunas partes de la vasija del reactor, se han activado. Su larga exposición a la radioactividad hace que ahora emitan radiación. Como son residuos de nivel intermedio, ya no pueden descontaminarse, así que también requieren un depósito seguro. Pero las piezas más alejadas del combustible sí pueden descontaminarse. Para ello, se clasifican por material y se separan las capas radioactivas.
6: Tenemos varias líneas de descontaminación, como las cabinas de chorro seco o la de chorro de agua a alta presión.
5: Así se puede reducir drásticamente el volumen de residuos que se van a almacenar durante los próximos siglos. Luego, cada pieza del equipo debe cortarse al tamaño de estas cajas. Tras verificarse dos veces que ya no hay radiación, el material descontaminado puede depositarse finalmente en un contenedor. La Agencia Internacional de Energía Atómica calcula que el desmantelamiento durará entre 15 y 20 años. Pero el problema es que con frecuencia muchas cosas no salen según lo previsto, como en esta sala.
6: Este es el edificio especial 1. Aquí se depuraba el agua de control durante el funcionamiento de la planta.
5: Pero en este edificio se escondía una desagradable sorpresa.
6: Sabemos que el rincón de ahí abajo está bastante contaminado. Si había grietas en el revestimiento, algo común en 1990, la radiación penetró por ellas y se extendió. Un valor normal de potencia de dosis es de 0,1, 0,15, 0,2 microsieverts por hora. Aquí hay menos de 0,2. Pero si nos movemos, aumenta.
5: ¡Uy! Suena casi sin parar.
6: Ahora tenemos unos 10 microsieverts por hora. Este nivel requiere alejarse al menos un metro y no quedarse aquí parado una hora.
5: Hay que medir la radiación en cada centímetro del edificio y eliminar el hormigón contaminado capa por capa, a base de martillo o fresadora. Y aún no hemos llegado al último paso, el almacenamiento. Alemania aún no tiene un depósito permanente para sus residuos nucleares. Por eso, todo se guarda en un edificio del que, por motivos de seguridad, no se nos permite filmar el exterior. Los residuos de baja y media actividad, el 95% del total aquí, se enviarán a un almacén permanente que se está construyendo en el centro de Alemania. Para los residuos de alta actividad, aún no hay planes concretos sobre dónde almacenarlos. Y el problema no es exclusivo de Alemania. Solo dos de los 31 países con energía nuclear están construyendo un almacén permanente para residuos de alta actividad. Así que las barras de combustible se quedarán ahí durante mucho tiempo. Esta planta y su legado mantendrán ocupada a la generación actual y a la futura.

0: ¿Están en peligro los campos de olivos del Mediterráneo? De aquí proviene un preciado líquido, el aceite de oliva, cuya demanda se ha doblado desde los años 90. El olivo crece sobre todo en el área del Mediterráneo, pero allí el calor y las sequías aumentan cada año.
1: Los olivos sufren mucho ante las actuales condiciones climáticas extremas.
0: ¿Habrá que trasladar su cultivo más al norte de Europa? ¿Quizás a Austria?
1: Hay que ser optimista cuando uno hace algo así.
0: ¿Una locura o la respuesta correcta ante el cambio climático? Marcus Fink sabe de plantas en condiciones adversas. Este físico investiga la posibilidad de cultivar plantas en el espacio que permitan alimentar a los astronautas de la ISS o en otros hábitats fuera de la Tierra. Actualmente está implantando frutas y verduras exóticas en Austria. Marcus cofundó Agro Rebels. Su lema: el cambio climático ya está aquí. No lo vamos a detener, pero tenemos soluciones. Y apuesta por ideas no convencionales, por ejemplo, plantar olivos en Austria. ¿Por qué no?
1: Nunca pensé que cosecharía aceitunas en un olivar en Centro Europa.
0: ¿Y funciona? Matías Velesitz también se imagina un futuro con olivos lejos del Mediterráneo. Olivicultor de primera generación, ya prepara los árboles para la primavera. Los poda y despeja sus copas para que den buena cosecha. Su familia cultiva frutas y hortalizas. Para Matías, las aceitunas no son una inversión. Sus casi 100 olivos tienen 7 años. Ese es el momento cuando empiezan a dar frutos. En 2024 tuvieron una primera cosecha que no llegó ni a 1,5 kilos. Llegar a producir aceitunas en grandes cantidades es un camino largo. El olivo y el Mediterráneo mantienen un vínculo sólido desde hace milenios. Este árbol se adaptó a las condiciones locales. Los olivos pueden vivir hasta 4.000 años. Este árbol crece bien en áreas de secano con inviernos suaves, veranos calurosos y suficiente lluvia en otoño y primavera. En la cuenca mediterránea, un olivo da entre 15 y 200 kilos de aceitunas al año, pero el promedio es de 30 kilos. España lidera la producción con más de 1 millón de toneladas de aceite al año, seguida por Italia, Grecia, Turquía y Túnez. Pero la aceituna también se cultiva hoy en Sudáfrica, China o Pakistán. La demanda local y condiciones climáticas como las de Pakistán impulsan la producción en países sin tradición oleicultora. Además, con el cambio climático, las condiciones en el Mediterráneo ya no son las mismas que antes.
1: La época más delicada es julio y agosto, cuando se forma el aceite en la aceituna. Y ahí tenemos un problema con el agua. He llegado a perforar hasta 80 metros buscando agua sin éxito.
0: Milenko Zagorac lleva 20 años dedicándose a las aceitunas. Tiene 1.000 olivos en 4,9 hectáreas en Polacha, en Croacia. En 2022 no llovió y las temperaturas fueron extremas. Tuvieron que comprar agua.
1: Mi familia y yo logramos traer 1 millón de litros de agua. Esos son de 700 a 800 litros por árbol. Para salvar así la cosecha de octubre.
0: Si se cumplen las predicciones climatológicas, eso pronto será la regla más que una excepción. Y es que cada año se baten récords de calor. La temperatura promedio subió y Europa es el continente que más rápido se calienta. El aceite de oliva es un alimento muy sano debido a sus ácidos grasos monoinsaturados que ayudan a reducir el colesterol y protegen el sistema cardiovascular. El aceite de oliva es parte esencial de la famosa dieta mediterránea que previene la diabetes. Por eso, mucha gente consume aceite de oliva. De ahí el aumento de la demanda mundial. Surgen así nuevos mercados, por ejemplo en la India, donde una nueva clase media compra este producto de importación. Pero, ¿qué pueden hacer ahora los agricultores del Mediterráneo que viven de la aceite?

0: fortuna. La croata Tatiana Klepo trabaja en el futuro del olivo. Tenemos que encontrar algo que genéticamente se adapte a los cambios climáticos extremos. La solución está en las variedades antiguas, árboles que encontramos por todo el Mediterráneo relacionados con el cultivo de aceitunas. Un olivo de 1.500 años aporta información valiosa a los investigadores en la búsqueda de nuevas variedades. No en vano ha sobrevivido durante siglos. Las variedades antiguas muestran mayor diversidad genética que las modernas, que dan mucha más cosecha. Otra clave está en las variedades resistentes al calor, por ejemplo de Túnez o Argelia. Con ellas se obtienen nuevos olivos, mejor adaptados a un clima más cálido, pero eso toma tiempo. No tenemos la variedad perfecta porque no existe. Hay distintas zonas climáticas, condiciones y suelos, por lo que necesitaríamos diferentes variedades perfectas. Regresemos a los nuevos lugares de cultivo, como Austria.
1: Es un experimento. Si no tienes un poco de fe, mejor no lo intentes. Hay unas 300 o 400 variedades de olivo. De ellas elegí las que crecen en las regiones más frías del sur de Europa.
0: Unas 30 en total. Los agro-rebels al principio eran escépticos.
1: No sabíamos si madurarían las aceitunas, si obtendríamos variedades que funcionasen aquí.
0: Pero les fue bien. Así, hoy en día en Austria hay más de 7.000 olivos y otros 2.000 planificados para 2026. Y eso no es todo.
1: Estamos desarrollando junto con la universidad una variedad austriaca.
0: Aceite de oliva hecho en Austria, algo que podría ser rentable en el futuro. El aceite de oliva es caro. Con las olas de calor en el Mediterráneo, en 2023 se perdieron muchas cosechas. En España, el mayor productor mundial, la recolección cayó a la mitad. El precio se duplicó. En Alemania, en 2024, subió un 45% respecto al año anterior. Y los precios luego no regresaron a los niveles de antes. La demanda es alta. En Austria solo falta que la producción arranque con fuerza. Pero el posible éxito de Austria podría ser un problema para el Mediterráneo. Tatiana cree que el futuro será difícil para los olivicultores tradicionales, pero la esperanza está en la historia genética del árbol. Lo hermoso del olivo es que es muy, muy resistente. Creo que sobrevivirá muchos años y se adaptará bien al cambio climático. Así que pese a todos los retos, parece que los olivos nos seguirán acompañando durante muchos años. Varadero, una playa de ensueño en Cuba y hasta hace poco destino de numerosos turistas de todo el mundo. Pero debido al endurecimiento del embargo, ya no entra petróleo en el país y se han cancelado muchos vuelos. Estos músicos buscan clientes.
2: Ya como no hay muchos hoteles trabajando, no hay mucha gente en la calle, porque entonces ya nosotros tenemos poco trabajo y así es como vemos el cambio que hay, ¿me entiendes? De un tiempo a otro. Y entonces a nosotros se nos dificulta.
3: Tiempo atrás estaba muy bueno, todo bueno. La cosa ha cambiado mucho.
4: ¿En qué sentido?
3: Ha cambiado mucho la economía del país.
2: Yo trabajo como tal en un mariachi, pero como está ahora parado y está, no hay mucho...
3: No hay mucho trabajo, ¿no?
2: Mucho trabajo, entonces caminamos por la playa y vamos recogiendo alguito para sobrevivir.
0: El mismo problema se ve en el centro de la ciudad. Este mercado de artesanía siempre estaba muy concurrido, pero ahora apenas tiene visitantes y muchos puestos están cerrados.
5: El transporte está caro por el problema que tenemos, la escasez de petróleo. Pero necesitamos trabajo, por eso necesitamos que vengan turistas para...

0: nos ayuden, para que nos ayuden, nos compren la artesanía muy bonita que tenemos aquí en nuestro varadero.
1: En La Habana Vieja hablamos con un conductor de uno de los famosos autos clásicos de la capital.
2: Pero aquí estamos en La Maestranza, que es el parqueo que tenemos nosotros, los convertibles, casi que asignado para nosotros aquí, porque esto se llena de convertibles, bueno, se llenaba de convertibles para buscar carrera, cuando venían las guaguas de otras provincias con turistas, los grupos grandes.
3: Está difícil, el turismo, muy poco turismo y muy poco trabajo.
2: Ya entregué mi licencia, hace alrededor de casi un mes.
1: Su auto está en el garage porque un litro de gasolina cuesta casi $10. ¿Cómo ve el país en 4 semanas?
2: Bueno, eso no lo sabe nadie. Eso no lo sabe nadie porque nosotros llevamos años con problemas económicos. Ahora estamos peor que nunca. Y no se habla de una solución. O sea, no hay ninguna cosa nueva que haya surgido que se vea que vaya a florecer el turismo, florecer la economía. O sea, no se avisora nada.
1: La ciudad se deteriora cada vez más y los vecinos luchan por llegar a fin de mes. En el centro, una calle residencial se ha convertido en zona comercial. Personas de diferentes profesiones y cualificaciones prueban suerte aquí como vendedores callejeros.
4: Sí, estudié técnico medio en hidráulica y herrería, que viene siendo lo que es soldadura, da más dinero, el negocio, fíjate eso. Al final un empleo nunca te va a ser libre.
1: En Varadero, el dúo le canta a una turista argentina un bolero, banda sonora de la melancolía que invade el país.

0: Va a ser un día muy largo, así que primero un café. Son las 3:30 de la madrugada y Jamie prepara su camioneta. Lo esperan 16 horas de labor. Cuando empecé, salía aún más temprano, a las 3. A esa hora hay menos animales en el camino. Salimos del pueblito y luego nos adentramos en los solitarios e interminables paisajes del interior de Australia. Aparecen los primeros canguros del día. En menos de una hora llegamos al primer buzón. Junto a la cerca de su granja, Shane espera al cartero. Los dos se conocen desde hace tiempo.
1: Buenas. ¿Qué tal la mañana, Shane? Veo que estás viviendo tu sueño.
0: Shane tiene una enorme granja de ganado. Hoy el correo le trae comida para las gallinas, comida para perros, pilas, un paquete y cartas. Por suerte, esta vez no hay facturas, dice Shane. El correo es lo de menos. Se trata más de mantener la conexión con el pueblo. Puedo llamar a la tienda y decir, ¿pueden empacarlo y dárselo a Jamie? Y ellos me lo envían. Eso mantiene viva nuestra comunidad. Jamie lleva 13 años haciendo esta ruta. 800 kilómetros ida y vuelta, dos veces por semana. Antes era camionero, así que sabe lo que son las largas jornadas al volante. Es simplemente maravilloso ver a los niños salir y encontrarme con todos por el camino. Me encanta mi trabajo. Tras otra hora, sin encontrar a nadie, llegamos a la siguiente granja. Aquí viven un emu, cabras, cerdos y la familia Squire. Segundo café del día y algo de charla. Jamie aporta vida a la solitaria rutina del interior australiano.
2: Lo llevo bien, me gusta la soledad, pero a veces también me deprime. Por eso es agradable tener a alguien con quien hablar.
0: Esto les ahorra horas de viaje a la ciudad para hacer compras y, por tanto, dinero. La gente del interior australiano no tiene que pagar extra por este servicio. En la oficina de correos de Winton es donde se empaqueta y se clasifica todo. Tioni, la esposa de Jamie, dirige la sucursal. Ya se ha acostumbrado a que su marido se pase el día conduciendo por remoto.

0: Los caminos de grava.
1: La gente sabe más o menos a qué hora suele llegar y llaman si no ha aparecido todavía. Suelo decirles, seguro que se quedó charlando con Luke más de lo debido.
0: Su hija Abby se gana de vez en cuando un dinero extra trabajando en la oficina de correos. ¿Le preocupa que a su padre le pase algo?
1: Antes, cuando era pequeña, me preocupaba, sobre todo cuando llovía, pero ahora ya no. Conduce muy bien, conoce las carreteras, así que ya no me preocupa tanto.
0: Jamie conoce a todos y todos lo conocen a él, incluso los ganaderos en motos de cross que se cruza en la ruta. En el interior profundo, los celulares no tienen cobertura. Aún así, es fácil comunicarse con Jamie. Tiene un receptor satelital en el vehículo. Está localizable en cualquier lugar y en cualquier momento. Hola, ¿qué tal? Sí, llego en unos 30 o 40 minutos. Ahora ando por el río. Nos vemos en un rato. La familia Britton está esperando a Jamie, que les trae hasta su granja paquetes y cartas.
1: Para mí y para los trabajadores.
0: Jamie trae de todo, incluso cosas que yo no debería ver. El servicio incluye también un rato de charla para hablar del día a día. Si hay algo que te preocupa, hace bien hablar con él, pero también hablamos de tonterías. A Jamie aún le quedan 500 kilómetros por delante y al mediodía el sol pega fuerte, más de 40 grados centígrados. Pero para él las ventajas superan a las desventajas. Tomas tus propias decisiones, eres tu propio jefe, libertad absoluta. Mira a tu alrededor. Tienes libertad absoluta y nadie que te moleste. Jamie dice que dejará este trabajo cuando le resulte aburrido, algo que, por ahora, no se imagina que le pueda ocurrir.

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2: Una ciudad. 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

0: ¿Puede el arte cambiar el mundo? A ello aspira Ibrahim Maham. Sus obras más recientes pueden verse ahora mismo en la Bienal de Arte de Venecia.
1: Ibrahim Maham es uno de los artistas más influyentes de nuestro tiempo y está cambiando la forma en que pensamos el arte. Nacido en Ghana, trabaja en todo el mundo. Sus nuevas obras pueden verse en la Bienal de Arte de Venecia. Su trabajo señala la injusticia y las desigualdades globales.
0: Es una oportunidad de ver que el trabajo que hacemos significa algo para el mundo y para las comunidades de donde venimos. Hacer arte gira en torno a la pregunta, ¿qué podemos aportar? ¿Qué significa el arte y qué responsabilidades implica? No se trata de crear objetos bonitos, sino de aportar una mirada crítica al mundo.
1: Ibrahim Maham creció en el norte de Ghana, lejos del bullicio del circuito internacional del arte. Estudió arte en Kumasi y hoy tiene su estudio en Tamale. Varias naves enormes que son talleres y espacios de exposición.
0: Cuando empecé a hacer arte en la secundaria, mucha gente no lo entendía. Que un familiar se quiera dedicar al arte suele verse con escepticismo, porque no está claro que pueda ganarse la vida con eso. Pero para mí nunca se trató de ganar dinero, sino de hacer arte, de hacerlo bien y de hacer preguntas significativas.
1: La obra de Ibrahim Maham no es precisamente glamorosa. Dio su salto a la escena internacional con obras hechas de viejos sacos de yute que cubren edificios enteros. El teatro de la capital ghanesa, Accra. La caseta de vigilancia en la Documenta 2017 en Kassel. O este espacio en la Bienal de Venecia 2015. El uso de sacos de yute no es casual. Contienen la historia del comercio de cacao ghanés. Los granos salen del país y los sacos se quedan.
0: Me interesa qué pasa con el saco cuando deja de usarse para el cacao. Las mujeres del mercado

0: Lo utilizan para ensacar arroz, maíz o mijo. El saco casi se vuelve una extensión del cuerpo y cobra vida. Ha absorbido toda una historia política global, el comercio internacional, las desigualdades que conlleva y la explotación de la mano de obra.
1: Objetos usados con un pasado que habla de comercio, trabajo y poder. De una historia que sigue vigente. Mahama convierte incluso viejos trenes en obras de arte, como aquí en Viena en 2025.
0: Todos los materiales que uso son cosas a las que normalmente no prestaríamos atención. Los ves y piensas, son viejos, ya no sirven, están muertos. Pero el trabajo del artista es tener la visión y el valor de rescatarlos y reactivar lo que entrañan.
1: Estas vasijas de terracota que se usaban para guardar agua o alimentos son actualmente de gran interés para Ibrahim Mahama. Las mostró en la Bienal de Sao Paulo en 2023 y también forman parte de su exposición actual en Venecia. Allí, maestros vidrieros de Murano las recrearon siguiendo sus indicaciones.
0: Muchas de estas vasijas de terracota ya no se producen a la misma escala de antes, porque las hijas de las mujeres que las hacían ya no están interesadas en aprender el oficio. A muchos niveles, hay una crisis en la historia del trabajo artesanal en distintas partes del mundo. Si nos fijamos en esta, por ejemplo, vemos que tiene varias capas, una historia de reparaciones. Como artista, esto me interesa mucho. La artesanía no solo consiste en hacer objetos, sino también en preservarlos.
1: En el mundo del arte internacional, Ibrahim Mahama está tan solicitado que alcanzó el puesto número uno en la lista de los 100 artistas más influyentes que publica cada año la revista británica Art Review.
0: No es solo por su fantástica obra, también porque, de alguna manera, representa cómo se está redefiniendo el arte hoy en día. Su obra transmite un mensaje sobre reparación y justicia que él mismo respalda con sus acciones, fuera de lo que es la obra en sí misma. La cultura mueve el mundo, es su alma. Por eso, pase lo que pase, debemos invertir más en ella, para dar paso a una generación capaz de pensar de distintas maneras y afrontar los problemas políticos del mundo.
1: ¿Puede el arte cambiar el mundo? Esa es al menos la visión de Ibrahim Mahama.
0: La estadounidense Sarah Kennedy cumplió un sueño, mudarse a Berlín. Y tenía buenas razones para hacerlo. ¿Qué la llevó a la capital alemana?
2: Sarah es berlinesa, no por nacimiento, sino por elección. Nacida en el estado de Nueva York, siempre soñó con vivir en Europa. ¿Pero por qué eligió la capital alemana?
3: Hola, me llamo Sarah. Soy de Rochester, Nueva York. Vivo en Berlín desde hace 6 años y por ahora quiero quedarme aquí.
2: Un año después, sus planes cambiaron y decidió hacer un máster.
3: Aquí es donde estudié políticas públicas. Tenía 3 opciones, Washington D.C., París y Berlín. Elegí Berlín porque era donde el coste de vida para los estudiantes era más económico y porque el programa estaba muy enfocado en las prácticas profesionales para poder conseguir trabajo al acabar.
2: Se graduó en 2021. Ahora tiene trabajo y un departamento en la parte este del tristemente célebre Muro de Berlín, que dividía antaño la ciudad.
3: Aquí estamos ahora, y la línea roja indica por dónde pasaba el muro. Mi departamento está aquí, en pleno este.
2: Sarah vive con su pareja, Oli, y con su perro, Kinu.
3: Hola. Kinu, no mires a la cámara.
2: Kinu tiene 2 años y es el rey de la casa. Oli es británico, pero creció en Suiza. Se fueron a vivir juntos hace 1 año y medio, pero les tomó tiempo porque en Berlín encontrar apartamento es una odisea.

0: Hicieron algo común en Alemania, pero poco habitual en otros lugares. Intercambiaron departamentos con desconocidos.
1: Normalmente los intercambios son entre dos, pero en nuestro caso fue un poco más complicado. Hicimos un intercambio a tres, como un triángulo. A, B, B a C y C a A, y todo el mismo día.
2: La gente hace estos intercambios para mantener el contrato anterior. Cuando traes a otra persona a tu apartamento, a menudo suelen mantener el precio del alquiler anterior y no necesariamente se ajusta a la inflación. Es mucho más barato. Así que todos conseguimos un mejor contrato por menos dinero.
0: Sara tiene una oficina en Berlín, pero prefiere trabajar desde casa. Trabaja para una organización no gubernamental internacional y es de las afortunadas, que realmente ama su trabajo. Sus estudios y su nivel de alemán la ayudaron a conseguirlo.
2: Muchos estadounidenses en Berlín creen que nuestro inglés es mejor y que por eso vamos a conseguir trabajo antes. Pero lamento decirlo, todo el mundo habla inglés. Necesitas un buen nivel de alemán para destacar.
0: Sara usa su bicicleta de carga para desplazarse, algo muy común en Berlín, especialmente entre familias con niños y dueños de perros. Les encantan las facilidades para tener perro en esta ciudad y también su naturaleza.
2: Lo que más me gusta es que es muy verde. Hay muchos bosques, lagos y estanques incluso en el centro de la ciudad. Ahora mismo estamos en pleno centro y hay un lago.
0: ¿Pero es Berlín perfecta? Como muchos berlineses, Sara se queja de los retrasos y cancelaciones en el transporte público. También dice sentirse abrumada por la burocracia, los trámites, las largas esperas y la falta de digitalización en Alemania. Aún así, dice, ama Berlín. El paseo nos lleva a un lugar especial.
2: Aquí traería a mis amigos y familiares de Estados Unidos, porque es muy distinto a cualquier cosa que verías allá. No tenemos memoriales soviéticos. Es un memorial para todos los soldados soviéticos que murieron en la liberación de Berlín de los nazis.
0: Mientras recorren el memorial, sus pensamientos vuelven a su vida en Estados Unidos. ¿La extraña?
2: Lo que más extraño son mi familia y mis amigos. Perderme todos esos pequeños momentos de la vida que fortalecen los lazos. Después de tantos años construyendo mi vida adulta en otro lugar, no voy a regresar.
0: Berlín puede ser caótica, impredecible y estresante, pero también internacional, abierta y verde. Sara es feliz aquí. ¿Y ustedes? ¿Cuál es el lugar de sus sueños?
1: La comida georgiana está de moda en muchas ciudades del mundo. Berlín, Londres, París. Y hay un ingrediente que no puede faltar en ningún restaurante georgiano. La nuez. Comida georgiana sin nueces. Impensable. Aquí en Georgia este fruto seco es la base de salsas, pastas y dulces. Les enseñamos cómo reconocer nueces de calidad y qué platos se pueden preparar con ellas. Pero, ¿de dónde viene esta obsesión local?
2: Me encantan, no solo para cocinar, también para comerlas solas. Creo que al 99% de los georgianos les encantan.
1: Me gusta viajar y hacer caminatas a lugares donde hay nueces en otoño para recolectarlas. Siempre es un placer comerlas.
2: Me encanta casi cualquier plato con nueces.
1: Las nueces son un verdadero superalimento. Son buenas para el cerebro, ricas en vitamina E y en ácidos grasos poliinsaturados que protegen el corazón. Hay distintas variedades y tamaños, como aquí en el bazar Deserter, el mercado más grande de la capital georgiana Tiflis. La chef Irma Lagatze hace aquí sus compras.
2: Intento recrear las recetas de mi infancia que vi hacer con mis propios ojos. Siempre trato de cocinarlas tal como se hacía antes. Para mí es algo muy íntimo y personal.
1: ¿Pero qué hace que una nuez sea buena?
2: Primero pregunto si son nueces georgianas. Algunas son importadas, pero las de aquí son las mejores. Las pruebo porque su sabor es distinto. Y luego las aprieto con los dedos para ver si sueltan suficiente aceite. Podemos notar la grasa en las manos.
1: Por un kilo de nueces georgianas, Irma paga entre 7 y 10 euros, dependiendo de la calidad. Y ahora, a cocinar. Uno de los elementos más importantes de la cocina georgiana es la pasta de nuez, la base de muchos platos. Irma empieza con una ensalada georgiana clásica. Además de nueces, necesita cilantro, ajo, sal y agua.
2: Muelo las nueces en esta máquina, un poco antigua. Así logro una textura ligera y esponjosa, ideal para la pasta. No recomiendo usar una licuadora o un procesador, porque extraen demasiado aceite y la pasta queda muy pegajosa.
1: También se puede usar un molino de carne o un mortero. El ajo y la sal se machacan y el cilantro se pica.
2: En Georgia siempre usamos los tallos del cilantro porque son muy aromáticos.
1: Irma mezcla el cilantro con el ajo machacado, las nueces, un poco de vinagre y agua hervida. Y la pasta de nuez está lista. Se agregan cebolla morada, pepino, tomate, perejil picado y un chorrito de aceite. Y así queda una típica ensalada georgiana. La pasta de nuez también es el ingrediente principal de los nigujiani badrigiani, un platillo vegetariano de berenjenas. Para la pasta, Irma usa nueces, cebolla, alolva azul y especia de caléndula. Esta última se puede sustituir por cúrcuma. La mezcla se usa para enrollar berenjenas asadas y se decora con granos de granada.
2: La gente hace ayuno de carne 4 veces al año, porque somos uno de los países ortodoxos más antiguos del mundo. Por eso los georgianos empezaron a improvisar y a crear platillos vegetarianos y veganos con nueces. Así nacieron el pjali y otros platos similares.
1: Los nogales eran antaño en Georgia un símbolo de abundancia. En los últimos años ha crecido su cultivo comercial. Sin embargo, los mayores productores de nuez son China, Estados Unidos e Irán. Georgia no cubre su propia demanda. Y es que el consumo, con cerca de un kilo por persona al año, es de los más altos del mundo. Las nueces enteras también se usan para hacer un dulce, la chorchela, conocida como el Snickers georgiano, como lo llaman orgullosamente aquí. Nueces ensartadas en hilo y cubiertas con un espeso jugo de uva. ¿A ustedes también les gusta cocinar con nueces? ¿Cuál es su plato favorito? ¿Ganas de viajar a París? Les mostramos sus atracciones más famosas, además de consejos prácticos para comer, dormir y desplazarse.
0: ¿Su primera vez en París si tienen poco tiempo? Les mostramos los 5 lugares imprescindibles y les aconsejamos sobre restaurantes, hoteles y museos. ¡Voilà! ¡Bienvenue à Paris!
2: Soy Serena Echenier-Massé, guía turística de París, y hoy les llevo a descubrir sus principales monumentos, junto con algunos consejos para que disfruten al máximo sus vacaciones en París.
0: No se pierdan esta obra maestra de la arquitectura, la Torre Eiffel. Como cabría esperar, hay muchísima gente. Por eso, recomendamos lo siguiente.
2: Lo primero es reservar las entradas con antelación, ya que, como en la mayoría de los monumentos parisinos, puede haber mucha cola. Para ello, solo hay una opción segura, la página oficial de la Torre Eiffel.
0: El siguiente punto imperdible está en el norte de París, en el barrio artístico y bohemio de Montmartre, la Basílica del Sacré-Cœur. Se puede subir a pie o en funicular. Desde arriba la vista de la ciudad es espectacular.
2: El mejor momento para sortear las colas es temprano por la mañana o al atardecer. Hay menos gente y el tiempo de espera es mucho menor.
0: A continuación, Serena nos lleva al museo más famoso de París, el Louvre. La gran estrella es, por supuesto, la mundialmente famosa Mona

0: Lisa, de Leonardo da Vinci.
1: Con la Mona Lisa hay que tener un poco de paciencia, ya que está en la sala más visitada del museo, la Salle des États. Pero si van temprano o por la noche, en el horario extendido,

0: La entrada a Notre-Dame, como en todas las iglesias de Francia, es gratuita, con o sin reserva. Si ven una página que vende entradas, desconfíen. Es una estafa.
1: Nuestro quinto consejo es el famoso Boulevard de los Campos Elíseos y el Arco de Triunfo. Aquí encontrarán todo tipo de tiendas, desde las más económicas hasta las más lujosas. Nuestra recomendación especial está a unos 3 kilómetros, en el Boulevard Haussmann, las Galerías Lafayette. Vale la pena visitarlas solo por su arquitectura interior y su icónica cúpula de vidrio modernista. Desde la terraza tienen una vista increíble de la Torre Eiffel y la Ópera Garnier. Para moverse por la ciudad, la forma más rápida es el metro de París. Los boletos se pueden comprar en cualquier estación, en taquilla, en máquinas automáticas o mediante una aplicación. Primero deben adquirir un pase Navigo, recargable. Sin un boleto válido no podrán pasar los torniquetes. Los trenes pasan cada pocos minutos y suelen ir bastante llenos, así que no esperen encontrar asiento. Si prefieren algo más activo y el clima acompaña, también pueden alquilar una bicicleta. Hoy hay muchas ciclovías seguras en París. Pasemos a la gastronomía. En el restaurante La Marine, en el Distrito 10, pueden disfrutar de cocina francesa típica hasta las 2 de la mañana, a precios razonables. Como entrante, prueben la sopa de cebolla gratinada. Como plato principal, un entrecot con salsa bernesa y papas fritas. Y de postre, una clásica crème brûlée.
0: El servicio ya está incluido en la cuenta. Sin embargo, si quedaron muy satisfechos con la comida, el servicio o el ambiente, pueden dejar una propina extra. Pueden redondear el total o, si quedaron realmente encantados, dejar entre un 5 y un 10%.
1: Hablemos ahora de hoteles. En París hay muchísimas opciones para todos los presupuestos. Si quieren ahorrar, Serena tiene una recomendación.
0: Les aconsejo buscar alojamiento un poco fuera del centro, por ejemplo, en los distritos 18 o 13. Y si realmente quieren gastar menos, pueden optar por hospedarse en las afueras de París.
1: Y hasta aquí nuestros consejos. ¿Se animan a viajar a París? ¿Qué les gustaría visitar primero? Au revoir et à bientôt.
2: Aunque suene a la India, en realidad el pollo tikka masala se inventó en Glasgow, en Escocia. Eso dicen al menos. ¿Quieren saber por qué?
3: Chicken tikka masala, pollo a la parrilla con salsa de tomate picante. Este plato de origen indio es el plato más popular del Reino Unido, ¿cierto? Difícil de decir. Yo diría que la cosa está empatada entre fish and chips y chicken tikka masala. Este plato es el resultado de las influencias multiculturales de Gran Bretaña y enriquece la cocina local. Oh. ¡Delicioso! A todo el mundo le encanta.
4: Everyone love it.
3: Pero, ¿quién lo inventó?
0: Todo el mundo sabe que no es indio. De hecho, es originalmente de acá.
3: Los orígenes del pollo tikka masala se encuentran aquí, en la metrópoli escocesa de Glasgow.
0: Está muy bueno. Es un plato muy accesible para mucha gente que aún no conoce la cocina del sur de Asia.
3: No es demasiado especiado ni picante, pero sabroso. Creo que muestra la gran variedad de culturas que tenemos en Escocia y su creciente aceptación. El restaurante Shish Mahal abrió en 1964. Ha contribuido a popularizar la comida india en Glasgow. Además, sus propietarios afirman que el pollo tikka masala se inventó aquí a principios de la década de 1970. Concretamente fue Ali Ahmed Aslam, conocido como Mr. Ali, quien llegó a Glasgow procedente de Pakistán. En aquella época sirvió a un cliente el típico plato indio a la parrilla llamado chicken tikka. El cliente le dijo al señor Ali que el pollo tikka estaba muy seco. Le preguntó si no podía hacer algo. Preparó una salsa diferente y después de añadirla al pollo tikka, el cliente quedó muy satisfecho. Nadie sabe.

0: sabe con certeza si así nació realmente el pollo tikka masala. Hay quienes afirman que el plato ya existía antes. El pollo tikka masala es el plato estrella de este establecimiento. Cada día sirven alrededor de 50 raciones. Es delicioso. Todo el que lo prueba queda encantado. El chef Muhammad Benjamin comienza por marinar la carne de pollo con muchas especias. Primero hay que poner sal, después chili rojo, luego garam masala. Añades pimienta negra. Eso es una pasta casera de jengibre y ajo especial. Luego se añade menta, yogur, colorantes caseros y aceite. Se mezcla bien y se deja reposar al menos 2 horas. A continuación, la carne se ensarta en un pincho y se hace en un horno tandur, un horno de barro. El tandur es de piedra y con fuego abierto, lo que le da un delicioso sabor a barbacoa. Ya tenemos el tradicional pollo tikka, que en su momento resultó demasiado seco para el comensal. Ahora solo falta la salsa de curry. Para prepararla también se utilizan muchas especias. La carne vuelve a la sartén con la salsa especial shish mahal. Es una receta secreta con ingredientes especiales que inventó el señor Ali. Solo falta la crema y ya está listo el plato nacional británico, que combina las tradiciones culinarias de 2 países en un solo plato. Mitad indio, mitad británico, pollo tikka masala. ¿Listos para probarlo?
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0: La fotoperiodista de guerra Anya Niedringhaus fue asesinada en 2014 mientras trabajaba. Ahora su hermana da a conocer su legado con un libro de fotografías en 7 volúmenes. Pero antes, recordamos a Marilyn Monroe en el centenario de su nacimiento. ¿Quién fue realmente la mujer detrás de la leyenda?
1: Marilyn Monroe, una leyenda con mucho estilo, la mayor estrella de Hollywood y sex symbol de la década de 1950.
0: La conocemos desde nuestra infancia. Representa a la mujer por excelencia, hermosa y casi perfecta.
1: Kim Kardashian adelgazó 7 kilos para meterse en uno de los vestidos más famosos de Marilyn.
2: Marilyn Monroe es un mito global. No hay un país del mundo donde Marilyn Monroe no haya impactado como lo hizo en su momento.
0: Fue un ícono, pero hecho para la industria, por eso tuvo que cambiar.
1: El 1 de junio de 2026, Marilyn Monroe cumpliría 100 años y varias exposiciones en todo el mundo le rinden homenaje, como esta en París. Se publicaron numerosos libros como el trabajo curatorial Marilyn Monroe 100, con fotografías de renombrados artistas del siglo XX. El mito de Marilyn Monroe perdura hasta hoy, más aún porque murió muy joven, con apenas 36 años y por causas hasta hoy poco claras.
0: A Monroe se la identificaba a menudo como la rubia tonta, confundiendo rápidamente a la persona con sus personajes.
1: Hoy se sabe que fue mucho más que eso y que lidió con temas tan actuales como la autodeterminación, la salud mental y el control de la propia imagen.
0: Sabía quién era Marilyn Monroe por lo que me contaron, pero al investigar su vida descubrí una persona hermosa e inteligente que pedía respeto y que era feminista.
1: Una nueva mirada a Marilyn Monroe en el centenario de su nacimiento. Nace el 1 de junio de 1926 en Los Ángeles. La bautizan como Norma Jean Baker. Tiene una infancia inestable entre familias de acogida y orfanatos. Su madre es enferma psiquiátrica, su padre nunca está. Norma Jean sufre abusos y de adolescente violencia sexual. La inseguridad sufrida la marcará en su necesidad de atención y su miedo al abandono, pero también en su voluntad de llegar a ser alguien. En 1944, mientras trabaja en una fábrica de armas durante la Segunda Guerra Mundial, un fotógrafo la ve y queda cautivado por su carisma. Cosecha sus primeros éxitos como modelo pin-up, pero Norma Jean aspira a más. Quiere ser actriz. Encuentra un representante. A finales de la década de 1940, todavía está lejos de alcanzar la fama. Solo interpreta papeles de reparto y ni siquiera aparece en los créditos. Su nombre artístico forma parte de una construcción hollywoodiense. Para los estudios, Norma Jean suena demasiado común. Le eligen el nombre de Marilyn y ella decide adoptar el apellido de soltera de su madre, Monroe. Marilyn Monroe, fácil de recordar, con personalidad y perfecto para carteles cinematográficos. La industria del cine hace de ella uno de sus productos más famosos. El estudio diseña su nuevo estilo. La tiñe de rubio, le cambia el maquillaje, la ropa, el lenguaje corporal. Incluso le modifica la línea del cabello para realzar su rostro y la encasilla.
0: Hay que tener en cuenta que la industria cinematográfica funcionaba con una especie de sistema de casting, es decir, que a ciertos actores siempre se les asignaba el mismo tipo de roles. En el caso de Marilyn Monroe, el de chica pin-up y de rubia tonta. Aunque, por supuesto, no era ninguna rubia tonta, era mucho más que eso. Además, los estudios destacaron el relato de su supuesta infancia infeliz en un orfanato, con una madre que supuestamente la maltrataba y un padre ausente. Vieron el modo de presentar Hollywood como la salvación de esa muchacha que salió de la pobreza y glorificar el sueño americano. Proyectar tristeza y dificultades sobre ella forma parte del mito.
1: Entonces, ¿cómo era en realidad la mujer que hubo detrás del mito? Hollywood la lleva al éxito y la fama, pero a un alto precio. El sistema de estudios le impide decidir por sí misma. Torrente pasional marca un momento clave de su carrera. Marilyn se convierte en estrella internacional. En la película, Monroe encarna a una esposa despiadada, una mujer fatal, un papel de carácter en un melodrama de cine negro. Pero Marilyn aspira a más y hace todo para conseguirlo. A pesar de ser ya una estrella mundial, asiste a clases de actuación, lee con avidez y estudia sus papeles obsesivamente. En 1954 funda su propia productora, un paso revolucionario para una mujer en aquella época. Quiere elegir sus propios proyectos, producir y participar en obras ambiciosas. Así empiezan a tildarla de complicada.
0: A principios de la década de 1950, luego de haber trabajado mucho en su imagen pública, hizo lo posible por liberarse de esa imagen y exigió que le dieran papeles un poco más versátiles y más complejos, y lo consiguió, pero no fue fácil.
2: Marilyn encuentra un muy buen director con Billy Wilder. Acepta trabajar con Lawrence Olivier. Se mueve con John Huston, por un lado. Por otro lado, en algún momento dado, Marilyn Monroe también se vuelve productora. O sea, trató también de mantener un control creativo en sus películas que fuera más allá del término de la actriz o del guión o del proyecto. Entonces, no, desde luego que hay una evolución. Ahora, ¿era una buena actriz? Pues bueno, finalmente al principio tiene que cubrir con el rol que la industria le exige, que es la rubia tonta, la rubia sexy, etcétera. Pero llega un momento en que Marilyn da la vuelta, y entonces aprovecha que la está dirigiendo Billy Wilder en la comezón del séptimo año, y entonces se convierte en esta figura casi etérea de la vecina de arriba que pone en peligro moral al protagonista, ¿no? Entonces ya la ves diferente, ya la ves con otra sensibilidad, ya la ves de una forma distinta.
1: En esta comedia romántica nace una de las imágenes más icónicas de la historia del cine. Marilyn con el vestido blanco revoleando sobre la rejilla del metro. La prensa había filtrado la calle y la hora del rodaje. Se presentaron 3,000 curiosos y se armó tal revuelo que tuvo que rodarse de nuevo en estudio. La imagen dio la vuelta al mundo. Fue un desastre para la vida privada de Marilyn. Poco antes se había casado con el jugador de béisbol Joe DiMaggio, su segundo marido, que se puso muy celoso al ver a la multitud gritar y vitorear a su esposa. Marilyn aún estaba rodando cuando pidió el divorcio. 1954 es un año decisivo para ella, mientras Hollywood

0: Hollywood perfecciona su imagen con esta película, su vida privada se rompe en pedazos, pero otro suceso intensifica su deseo de ser tomada en serio como intérprete. En febrero de 1954, el ejército estadounidense lleva a Marilyn de Japón, donde estaba de luna de miel, a Corea para levantar la moral de las tropas que siguen estacionadas allí tras el armisticio de 1953. La visita se organiza de manera espontánea y Marilyn acepta con entusiasmo la oportunidad de interpretar un papel fuera del guionizado mundo de Hollywood. Quiere hacer algo por sus fans y experimenta algo nuevo, conectar con su público en directo. En solo 4 días ofrece 10 actuaciones ante casi 100.000 soldados. La gira es todo un éxito. A pesar de las bajas temperaturas, actúa con un ligero vestido de noche. Acaba enferma de neumonía, pero fortalecida a nivel personal. En 1955 se muda temporalmente a Nueva York para estudiar en el Actors Studio con Lee Strasberg. Es su rebelión contra el sistema de estudios. Renegocia su contrato y exige más poder de decisión para elegir sus papeles. Y utiliza su fama de forma muy consciente para posicionarse. Los prejuicios raciales le impiden a Ella Fitzgerald, leyenda del jazz, cantar en los grandes clubes. Marilyn interviene proponiéndole al dueño de un famoso local: «Contrátala y yo estaré cada noche en la primera fila». Llega la prensa, el club se llena y Ella Fitzgerald salta al estrellato. Marilyn demuestra una vez más que sabe exactamente cómo aprovechar su fama. Su instinto le dice cómo funciona el poder, una faceta suya que hoy podemos narrar y celebrar.
1: Se opuso a muchas cosas que en aquel tiempo eran impensables, especialmente respecto a la segregación racial que rechazaba. Por eso se implicó contra el racismo.
2: Marilyn había sufrido una serie de abandonos y desamores terribles desde su infancia, abusos de todo tipo. Entonces, cuando Marilyn tiene el poder y cuando Marilyn puede hablar y puede expresarse, siempre se expresa a favor de causas sumamente lógicas. Obviamente, Marilyn Monroe es una mujer que admira a las mujeres y que apoya a las mujeres y que apoya estos cambios de imagen que la mujer va teniendo en la década de los 50.
0: Pero a Hollywood le interesa poco la nueva Marilyn Monroe. Se suceden las disputas contractuales. Cuanto más control gana, más choca con el sistema. Los métodos de interpretación que aprende en el Actors Studio son tan potentes como peligrosos. Se enfrenta a sus emociones sin estabilidad mental. Se casa con el dramaturgo Arthur Miller, un matrimonio que también terminará en divorcio. Sus traumas de la infancia afloran y su salud mental se resiente. A menudo llega a los rodajes con horas de retraso, duda de sí misma, teme no ser bastante buena. Toma grandes dosis de tranquilizantes para dormir. El alcohol le impide concentrarse y olvida los diálogos.
2: Pues obviamente Marilyn Monroe es una fuente inagotable de personajes. Y pues bueno, Billy Wilder y John Huston y todos los directores que la dirigieron sufrían mucho a veces porque pues Marilyn estaba en un estado siempre muy vulnerable en términos emocionales, ¿no? Siempre llegaba tardísimo a los llamados, no se aprendía sus líneas, retrasaba terriblemente las filmaciones. Pero bueno, finalmente ahí estaba Marilyn Monroe y sabía a todo mundo que tenían que aguantar.
0: Marilyn luchó contra sus demonios y siguió adelante. Pareciera que ya se ha contado todo sobre Marilyn, pero un aspecto de su vida es poco conocido. A principios de los 60 viajó mucho a México. Sorprendía a los periodistas con su dominio del español. Oficialmente iba para comprar muebles, joyas y artesanía, pero había mucho más.
2: No sé si sea el momento de contarte pues la famosa aventura mexicana de Marilyn Monroe, ¿no? Que bueno, Marilyn Monroe, el último enlace matrimonial que tuvo pues fue con un hombre llamado Arthur Miller.

0: Miller, que pues bueno, es uno de los grandes dramaturgos estadounidenses, eso la acercó a toda una serie de personajes que venían del medio cultural, del medio intelectual. Y en un momento dado, un fotógrafo y cineasta mexicano llamado José Bolaños la invita a México. Y entonces Marilyn Monroe en 1962 pues llega a México y llega con un vestido verde ceñido, impresionante. José Bolaños está todo el tiempo junto a ella. Ve a todos los intelectuales de la época, visita la casa del Indio Fernández, con quien se toma unos tequilas, visita un foro de los estudios Churubusco, donde se está filmando El Ángel Exterminador de Luis Buñuel, o sea, conoce a Luis Buñuel.
1: Marilyn sueña con rodar películas independientes en México. Hay indicios de que aspira a trabajar en un proyecto con Luis Buñuel, figura clave del cine surrealista. Las películas del director español, disruptivas, enigmáticas, artísticas y complejas, son lo opuesto a Hollywood. En la escena intelectual de México, Marilyn Monroe encuentra por fin reconocimiento como artista.
2: No la trataron como una bomba sexual, sino como un ser humano con talento, aspiraciones y metas, como alguien que respetaba la cultura mexicana y estaba allí porque quería trabajar con ellos. Y ellos querían trabajar con ella. Sería grandioso trabajar con Marilyn Monroe. Luis Buñuel la invitó a un rodaje por ese motivo, no solo para verla, sino para conocerla mejor. Ella quería trabajar con Buñuel porque era un cineasta muy respetado. Quería ver cómo ruedan ustedes. Perfecto. ¿Qué podemos hacer juntos?
1: Aquellos proyectos en México nunca llegaron a concretarse. La última película estadounidense que Marilyn completó fue Los Inadaptados, de 1961. El guion es de su marido Arthur Miller. La relación finalizaría en medio del rodaje. Tan solo 2 años después, Marilyn vuelve a estar en el centro de atención internacional. En mayo de 1962, le canta el Happy Birthday, Mr. President, a John Kennedy, un momento histórico entre el glamour y el escándalo. Semanas más tarde, el 4 de agosto de 1962, muere Marilyn Monroe, repentinamente. Hasta hoy, su muerte sigue siendo un enigma y también se especula que podría haber sido asesinada, aunque según el informe de la autopsia, murió por una sobredosis de tranquilizantes. Marilyn sufría depresiones, insomnio, adicciones. Necesitaba compasión, pero solo cosechó sensacionalismo. Su cuerpo, su estado emocional, sus fracasos, todo se convirtió en un producto de consumo bajo la mirada de una opinión pública despiadada. Marilyn Monroe fue una de las primeras figuras globales en las que el público proyectó sus fantasías y sueños, mucho antes de que las redes sociales comenzaran a fabricar celebridades en serie.
0: Fue un personaje profundamente abusado por la industria del entretenimiento, por productores, por actores famosos, por sus propias estrellas de reparto. Pues Marilyn en esta vulnerabilidad caía también en sus manos y pues bueno, también un abuso por parte de incluso la política estadounidense. Finalmente, creo que no vimos lo mejor de Marilyn en términos de actorales, creo que eso venía ya después, pero lo que está y lo que existe finalmente es un logro muy grande para una mujer en un mundo de tiburones como es y sigue siendo Hollywood hasta la fecha.
3: We could still see
2: Aún así se percibe su
3: her
2: humanidad. Fue una adelantada a su época y no se habla lo suficiente de eso. Encarna muchos aspectos. Era una mujer muy fuerte y combativa que logró muchísima fama e independencia económica. Y al mismo tiempo, a menudo, se la describió como un objeto moldeado por y para los hombres. Es una figura ambivalente.
1: Un siglo después de su nacimiento, redescubrimos a Marilyn Monroe, no solo como actriz que tuvo un final trágico, sino como mujer y artista que buscó el reconocimiento y en gran parte tiene el mérito de ser un ícono aún hoy. Ella diseñó su imagen, aunque en cierto punto perdió el control. Marilyn Monroe nunca pudo escapar de la mirada pública, pero quizás hoy ya no deberíamos preguntarnos por qué fracasó, sino centrarnos en lo que nos mostró. Que ser el centro de atención puede ser difícil y es fundamental reconocer dónde están los límites.
2: ¿Cómo se le rinde homenaje a una mujer que entregó su vida por su profesión? Anja Niedringhaus fue la primera fotógrafa alemana en recibir el premio Pulitzer. Dejó un legado de 300.000 imágenes que desde la cercanía muestran el sufrimiento humano. Una buena fotografía es aquella que transmite exactamente lo que ocurrió, tanto en lo emocional como en lo informativo, cuando se logra narrar una historia en una sola imagen. Anja Niedringhaus fue una de las fotoperiodistas de más renombre. Trabajó durante 12 años para Associated Press, la mayor agencia de noticias global. Sus fotos se publicaron en periódicos y revistas de todo el mundo. Hasta que en abril de 2014 fue asesinada a tiros en Afganistán. Gerhard Steidl convirtió sus extraordinarias fotografías en un proyecto editorial único. Recoge en 7 volúmenes la obra completa de Niedringhaus, que el prestigioso editor estudió a fondo.
1: Podemos subir el negro.
2: 1.300 páginas, impresión offset a 4 colores, en blanco y negro y a color.
3: Pondría un poco menos de amarillo en toda la hoja. Y aquí, además, un poco menos de magenta.
4: Siempre se acercaba mucho a las personas con la cámara, y casi siempre era la cámara lo único que separaba a ambos rostros. Tanto se acercaba a la gente. Por eso los ojos de las personas que fotografía dicen mucho más que en imágenes captadas de más lejos. Esa cercanía con las personas caracteriza todas sus imágenes y las hace fascinantes.
2: Algunas de sus primeras fotografías de su época escolar y universitaria. Imágenes de la guerra de los Balcanes. Entonces, cubrió por primera vez una guerra. Era la fotoreportera más joven de European Photo Press Agency. Esa experiencia la afectó muchísimo. A mí se me saltaban las lágrimas al ver lo horrorizada que estaba. Eran imágenes muy duras. Se me hacía muy difícil ver sus fotografías de Albania y a ella aún más. Por eso me parecen especiales, porque ella no soportaba verlas. Gide Niedringhaus, la hermana de Anja, es quien impulsó el proyecto. La familia vivía en un pueblito del oeste de Alemania. En su despacho conserva el premio Pulitzer de Niedringhaus, la primera fotógrafa alemana en recibirlo. Aquí es donde Gide revisó su legado. Abordó crisis y guerras, pero también la política, la sociedad y grandes competencias deportivas en todo el mundo. Aquí están todas las imágenes que captó, aproximadamente 300.000 fotografías. Algunas son en formato digital y están almacenadas en una gran variedad de soportes de datos. Otras están en incontables negativos de la época analógica. De estas decenas de miles tuvieron que digitalizarse y convertirse en documentos de imagen. Tomó varios meses clasificar, organizar y transferir a un archivo fotográfico toda la obra. El proceso fue posible gracias a la Fundación Rome de Gotinga, que apoyó el proyecto con más de 300.000 euros. Finalmente, Gide Niedringhaus seleccionó más de 1.100 fotografías. Tras ordenarlas secuencialmente en pequeño formato, comisarió las imágenes. Esta maestra de escuela asumió un rol inusual, el de editora. Hice casi todo por intuición. No sé absolutamente nada de fotografía y apenas tomo fotos. Me senté con todas las hojas de contacto del tamaño de una foto de carnet. Entré en una especie de rutina y cada día miraba imágenes durante 6, 8 y a veces 10 horas. Perdía la noción del tiempo. El editor Gerhard Steidl la acompañó y asesoró.
3: Yo no me complicaría demasiado, simplemente miraría las fotos.

0: cuales encajan, forman una pequeña historia. Aquí vemos claramente a una mujer. Quizás tomó la foto a través de la ventanilla de un auto o de un autobús. Es evidente que la mujer sufre mucho. Este hombre parece desconfiar del futuro, y esta foto no encaja en absoluto, así que tiene que ir algo diferente. No está bien decirlo, pero en realidad es bastante entretenido. Entretenido en el sentido de que uno mantiene un diálogo con las fotos y comprende algo que antes era incomprensible. Ese es el arte de hacer libros.
1: El resultado son los 7 volúmenes de Anya Niedringhaus Photography, un homenaje a la obra de toda su vida.
0: Cuando uno ojea estos 7 volúmenes, revive la vida de la fotógrafa. Encauzar su trabajo en semejante edición integral es algo verdaderamente sensacional, porque te ha permitido disfrutar de una gran vivencia.
1: Siempre puso a las personas en el centro de su trabajo, pero no respondía si le preguntaban qué revelaban de ella sus fotos. No puedo decirlo. No. No digo nada sobre mis fotos, ni pensarlo. Sus imágenes hablan por sí solas. Una obra extraordinaria reunida en 7 tomos. Esto fue Cultura 21, con una mirada al legado de 2 mujeres inspiradoras. Hasta la próxima semana.

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0: Nosotros, primero que nada, nos amamos. También amamos el tango, amamos la comunicación. Entonces, tuvimos la posibilidad de juntar todos estos grandes mundos acá, en Alemania.
1: Soy Cristian, peruano de nacimiento, peruano-argentino de corazón. Viví muchos años en Argentina, es mi segunda patria.
0: Soy Carlos Cisneros, soy de Santiago del Estero, un pueblo en el norte de Argentina. Soy un artista que está haciendo feliz a mi niño interior.
1: Y estamos produciendo Tango Queer en Alemania. Estamos produciendo estos shows que están teniendo un éxito rotundo y venimos a contar lo que es lo marginal del tango. En su momento el tango nació siendo bailado entre hombres y ahora el cabaret, el burlesque de Alemania, algo que también fue marginal en su momento, y esta reversión moderna está siendo contada por nosotros. Hacemos sold out en todos los shows y repartimos el show por Alemania, vamos con el show por Alemania y le ponemos mucho amor, mucho cariño, y esto se va creciendo.
0: Así que vos que estás ahí y estás interesado en lo que es el tango queer, vení que te contamos un poquito más.
1: Te invitamos a que salgas del closet también y que te integres en esta realidad del tango queer, porque el tango no deja afuera a nadie, todos están incluidos. Así es. Que salgamos del closet juntos en un sentido simbólico.
2: Carlos, Cristian, Carlos, muchísimas gracias por mostrarnos este pequeño secreto de la capital alemana, que es uno de los lugares de milongas más grandes que hay en el corazón de Europa.
0: Exactamente.
2: Gracias.
0: No, por favor, un placer. Gracias a vos por darnos la oportunidad.
2: Muchísimas gracias. Y aparte porque hay lugares muy específicos en Europa donde lo diverso encuentra su espacio natural. Llámalo como quiera. Lo que está fuera de la norma encuentra su espacio natural. Y estamos acá en Berlín, en un espacio donde el tango queer tiene su lugar y ustedes lo protagonizan.
0: Sí.
2: ¿Cómo podemos explicar en Latinoamérica lo que es el tango queer?
0: Para mí el tango queer es como esa arte que va acogiendo a todas esas personas que quedaron un poco desplazadas o en lugares en donde no suele haber muchos espacios y en los que están...
2: Para lo diverso.
0: Para lo diverso, exactamente.
2: ¿El tango es algo muy conservador?
0: Y en un punto hay un poco de conservación, pero gracias a la vida, a las luchas de muchos colegas, se está abriendo. Pero sí, sigue siendo un poco conservador, incluso con nuestros proyectos costó poder meterlo, pero una vez que entró...
2: Y vamos a hablar del proyecto, el proyecto de Tango Queer, de cuando hombres bailan tango a primer nivel. Vos sos el bailarín y vos sos la mente pensante detrás, Cristiano, como Carlos Gardel y la mente pensante. Ella tiene el nombre, de Winner, un peruano y un argentino. Y el lugar lo encontraron acá para transformar lo que ustedes hacen.
0: Sí.
2: ¿Y qué es lo que ustedes hacen?
0: Nosotros tratamos de juntar lo que es la tradición

0: evolución del tango y traerlo también un poquitito más de atrás, ¿no? Porque antes el tango también se practicaba entre dos hombres para después en el baile, sí, ahí poder invitar a las damas. Pero en la casa y en el patio de la casa de cada muchacho se practicaba entre hombres. Entonces, poder traer un poquito de eso, pero también sumarle toda esta modernidad y sumarle un poco de queer, de cabaret, de burlesque y
1: De
0: sumándole
1: sensual, de sexualidad, de
0: bisexualidad.
1: transgresor también, porque es
0: Claro.
1: muy diferente. ¿De qué más? A ver, ¿qué es lo que nos espera cuando entramos a esta sala?
2: Y se produce el show teniendo en cuenta no solamente la cuestión estética, sino también la producción, qué elementos se va a usar, qué movimientos. Nosotros hacemos como un tango sin límites. Estamos contando algo a través de la historia, de la puesta en escena,
1: De la
2: de
1: tradición,
2: la
1: ojo, no nos
2: tradición,
1: olvidemos, ¿no? Que estos bailes
2: totalmente.
1: latinoamericanos, tienen una estética, tienen una
0: Sí,
1: tradición, ¿no?
2: totalmente,
0: una
2: sí.
0: raíz.
2: A los lugares a donde vamos también. No nos centramos únicamente en Berlín, vamos a lugares más pequeños donde supuestamente lo conservador todavía es aún más fuerte, vamos a lugares donde por ahí podemos estar en cierto riesgo, en cierto peligro por lo que llevamos, pero también nos gusta ir ahí. De hecho, venimos nosotros de Erfurt, nosotros no vivimos en
1: Contá,
2: Berlín.
1: contá dónde es Erfurt, porque este programa mostramos toda la diversidad de lo que es Europa y principalmente a la Alemania. Muchos de los programas se hacen acá en Berlín, muchos también en Latinoamérica. Pero, ¿qué se puede decir de Erfurt?
2: Claro, nadie lo conoce. No es Frankfurt, no es Múnich, no es ninguna ciudad grande. Erfurt es una pequeña ciudad en el medio de Alemania, en el
1: Contá, en el
2: este.
1: este, la
2: Sí.
1: antigua Alemania Oriental, o sea, la antigua Alemania comunista.
2: Exactamente, es la capital de Turingia, que es un estado donde tiene muchas complicaciones o es muy polémico actualmente porque, bueno, está la cuestión del AfD en ese lugar
1: De la
2: también.
1: ultraderecha que ha cobrando
2: Exactamente.
1: fuerza y ustedes, una pareja de extranjeros que han emigrado, vos que viniste a hacer una maestría,
2: Exacto.
1: vos que lo viniste a acompañar, hace muchos
0: Sí.
1: años que están juntos, tienen una vida en Latinoamérica y una nueva vida acá en Erfurt, en una zona rough.
2: Ya,
0: Sí,
2: exactamente.
0: sí.
2: Y este proyecto queer también nace ahí. Y se exporta a ciudades como Berlín, Stuttgart, Frankfurt. Fuimos a Suiza también, el proyecto del tango queer, ¿no?
0: Y no nos olvidemos también de que es muy riesgoso. Por ejemplo, nosotros pensábamos, bueno, ¿cómo vamos a hacer para prepararnos, hacernos el make-up, todo el montaje en la casa y movernos al lugar? Pensábamos, bueno, quizás tenemos que alquilar un auto, lo que fuera, pero no, al contrario,
2: Al contrario.
0: nos empoderamos y salimos, nos subimos en el tram todos maquillados.
1: Todo tango maquillado,
0: Todo
1: burlesque,
0: maquillado, burlesque,
1: cabaret, porque es
2: todo.
1: una gran mezcla y es una mezcla que funciona muy bien, porque Berlín es la capital del tango, ¿o
2: Claro,
1: no? En Europa.
2: exactamente,
1: Pero
2: sí.
1: también es la tradición del cabaret de los años
2: Totalmente.
1: 20 y los 30. Y
0: Sí.
1: también es la tradición de lo kinky.
0: Lo kinky,
1: ¿Qué, cómo
0: total.
1: traducimos lo kinky? Lo
0: Y lo
1: sensual, lo
0: sensual, de lo
1: erótico.
0: erótico.
1: Son tres piezas fundamentales de una
0: Sí.
1: ciudad que ustedes conjugan en este show.
0: Sí, tratamos de que no sea algo tan solo de Latinoamérica, sino que también sea algo de Europa y entonces lo juntamos. El vestuario, la
2: Sí.
0: elegancia, el látigo, el fuego.
2: También el tango queer no quiere decir que lo baila solamente gente de la comunidad LGBT.
1: Eso quería
2: También
1: saber, por
2: lo bailan
1: favor.
2: personas que se sienten conformes con diferente rol y es más que pertenecer a un grupo. Entonces es como ampliar un poco,
0: Ampliar.
2: ¿no?
1: Y no
2: Sí.
1: olvidar la tradición de que
2: Sí.
1: cuando llegó el tango al puerto de Buenos Aires se bailaba entre hombres
0: Increíble.
1: para poder entrar a la sala y
0: Sí.
1: bailarlo con las mujeres.
0: Así es.
2: Totalmente.

0: Río Express, muy emblemático de la capital alemana. Acá hacen los performances ustedes, acá, por ejemplo.
1: Sí, sí, acá es uno de los primeros puntos de Berlín que, bueno, agradezco tanto a Tango Love porque fueron los primeros que nos dieron la oportunidad cuando llegamos a Alemania.
0: Claro, llegar a Alemania, ¿no? Y entonces decís que te abran las puertas acá al corazón, en el río, en una de las mejores direcciones que podés tener en Alemania. ¿No les sorprendió esa fascinación por el tango?
1: Es algo que hasta el día de hoy me sigue sorprendiendo muchísimo, que en cada rincón del mundo en el que vaya, el tango siempre está presente, y sobre todo acá en Alemania. Me encanta porque creo que hay esa hermosa fusión entre lo latino, lo europeo.
0: Está el match emocional también,
1: el match,
0: ¿no?
1: Emocional.
0: ¿Qué es lo que les atrae a ellos del tango, por ejemplo? ¿Qué es lo que ves?
1: Mira, yo creo que acá la gente, al estar en una ciudad tan grande y ser tan solitario, necesitas una comunidad. Porque creo que somos seres sociables.
0: Necesitas abrazos.
1: Nosotros necesitamos abrazos.
0: Que te tocan y el tango toca.
1: Toca, mucho.
2: Y se van cambiando también de pareja durante todo, obviamente, durante toda la noche de la milonga, ¿no? Es como que vas abrazando diferentes cuerpos. Entonces, es un ejercicio también corporal de acercarte a otro cuerpo, abrazarte.
0: Claro. ¿Y cómo te das? ¿Cómo explicas eso, no? Porque también es una sociedad muy individual, solitaria. Entonces, viene a buscar el calor humano.
1: La amistad de la comunidad, y mismo para nosotros que venimos de Latinoamérica, sabemos lo que es, y al llegar acá, invierno, frío, todo eso, quiero correr a una milonga y que me abracen y estar y compartir y charlar, y ahí en el tango desaparece el idioma, esa barrera que por ahí nos limita muchas veces comunicar.
0: Cuenten la historia de ustedes, cómo llegaron acá. Vos llegaste como intelectual y vos llegaste como gran bailarín de tango acompañándolo a él.
1: Así es.
2: Sí, estoy haciendo una maestría en la Universidad de Erfurt, justamente donde estamos viviendo. Perseguí el sueño de hacer mi maestría en el exterior. Yo hice comunicación social en la Universidad de Buenos Aires, en Argentina. Y después quise hacer siempre mi maestría afuera, entonces estudié inglés primero. Fue un camino muy duro. Fueron 3 años de que no quedaba, o que me faltaba siempre, no sé, un puntito más en la prueba.
0: Papel.
2: Un papel.
0: Conseguiste la maestría, conseguiste la comunicación, conseguiste lo que... Y conseguiste que él consiguiese su lugar en el mundo, porque no es fácil traer a su partner. Señores, mucha gente trae a los partners y uno acompaña el sueño del otro.
2: Un matecito, un matecito, un peruano que toma mate.
0: De la sensualidad del tango al mate casero.
1: Al mate casero.
0: Y entonces, cuando llegaste acá, ¿cuándo empezó el tema del tango queer?
1: Bueno, al comienzo, cuando yo me integré al tango queer, tenía mucho pudor, mucha vergüenza, porque decía, se me va a notar lo gay, porque yo estaba todavía escondido, como se dice, en el closet.
0: No.
1: Pero había algo que me interesaba y
0: Pero eso es en Buenos Aires.
1: Eso es en Buenos Aires. Exactamente.
0: ¿Vos no habías salido del closet?
1: No, para nada. Estábamos juntos, pero a escondidas, a puertas cerradas.
0: Era la maestría, el señor, la comunicación, el señor que bailaba tango y nunca pasaba nada.
1: No.
2: Atrás de las puertas, ahí nos tocábamos un poquito.
1: Pero
0: qué raro, porque Argentina, diría yo, que es un país relativamente abierto en comparación a otros países de Centroamérica y de Latinoamérica, con todo el tema de la apertura gay y el LGBTIQ. No lo sé.
1: Sí, yo como nací en Santiago del Estero, en el norte de Argentina, que es un poco más conservador, yo me fui de ahí a Buenos Aires por mi sueño de ser bailarín y, bueno, y con la intención de dejar de ser gay. Pero bueno, me salió todo a lo contrario.
0: Claro, te buscaste algo bien macho,
1: claro,
0: como un baile
1: macho,
0: hasta que entró el tango queer, que lo está rompiendo en todas partes de Europa realmente, ¿no? Que es el baile de a dos de hombre.
1: Claro.
0: Pero como vos decís, ¿cuánta sensualidad hay? ¿Cuánto flirteo hay? ¿Cuánta técnica hay?
1: No, es tan amplio el tango queer que es eso, que podés juntarte a bailar con alguien si querés tener con esa intención de acercamiento, o solo por diversión y disfrutar de una tanda de baile. Es muy amplio, es tan amplio que, bueno, cada persona lo va buscando. Pero en ese ir buscando, se me ocurrió de armar un show, de poder poner ese fliteo o esa sensación de sensualidad en escena, ¿no? Algo actoral, como para que todos podamos compartirlo desde ahí. Y bueno, y así surgió la idea que le propuse a él. Y bueno, ahí vino el primer no, imagínate.
0: ¿Por qué no?
2: ¿Por qué?
0: A ver,
2: porque uno vive...
0: conservadores.
2: Claro.
0: ¿Sí?

0: uno que no salía del closet.
1: Y otro que siempre, o sea, tuve un filtro muy primero de decir, pero ¿cómo vas a traer a una persona que se monta para hacer tango queer? Es decir, que se tiene una figura femenina para bailar en las teatros. Yo no me entraba en la cabeza. Y entonces ese es el primer desafío, ¿no? El primer desafío personal de cómo uno mismo, siendo homosexual, siendo gay, puede tener barreras internas que las vas a ir desmenuzando.
0: ¿Qué barreras internas eran en el tango? ¿Que el tango es de mujer y el hombre? No.
1: No, era más por la cuestión estética, que yo tenía un prejuicio, que obviamente después aprendí mucho y yo lo reconozco. O sea, estamos acá para aprender y creo que estamos también para reconocer lo que en algún momento pudimos pensar equivocadamente, ¿no?
0: No, y o te daba pudor.
1: O me daba pudor. Todo,
0: muchísimo pudor. ¿Cuándo salen del closet ustedes? ¿En el tango estando, queer?
2: Sí, bueno, un poco sí, en mi caso sí, pero yo estaba, me acuerdo, viajando en un crucero. Y bueno, y en ese momento de trabajo, de danza, el mar y todo, dije, ya está, estoy harto de estar escondido.
0: ¿Y el tango les dio la posibilidad de salir del closet?
2: Sí, yo creo que si no hubiera sido por el tango también, que fui conociendo a otros colegas que son homosexuales, sentirme acogido en el arte, ¿no? Porque yo trabajé antes de bailar en una fábrica metalúrgica, en un kiosco, siendo seguridad de un banco, con policía.
0: Muy masculino.
2: Y yo dije, no, ¿a son de qué voy a salir acá, no? Entonces después en el arte, cuando empecé a sentir todo ese compañerismo, dije, bueno, es momento. Le agradezco mucho al tango y al tango queer.
1: Y en mi caso, antes de los 30, justo tenía 29, creo que iba a ser un mes antes de cumplir 30 años, y dije, no puedo tener 30 años sin no decir quién soy realmente.
0: Sexualmente.
1: Mi identidad.
0: ¿Y se puede disfrutar la sensualidad y la sexualidad en el tango queer?
1: Se puede, ¿no?
2: Sí, yo creo que sí, es tan hermosa.
0: Pero vos sos el productor del show, vos decís, acá se puede porque yo quiero ver esto.
2: Claro.
1: Sí, tiene una cuestión muy sensual y muy atrevida, muy... Nosotros el show principalmente lo hacemos en lugares como EFOR, donde está supuestamente mucho la conservación. Entonces me gusta cómo esta estética es que quiebra todo ese ambiente.
0: Y que lo quiebren extranjeros.
1: Extranjeros, y que lo quiebren también jóvenes de la comunidad queer, como nos representamos en sociedades o en lugares medio conservadores, como se puede creer. Que son esas ciudades a donde viajamos con nuestros shows y agradecemos infinitamente a la recepción que tenemos. Me parece que cuando el nivel es bueno del show y hay una historia detrás, el tango disruptivo tal vez no es solamente bailar con un jean desgastado o rasgado. Tenés que contar una historia, tenés que ser algo más profundo en lo que querés contar. Entonces, esa es la propuesta queer que tenemos, ¿no? Tenemos una idea que va por la elección de los temas, la estética del show, la comunicación que hacemos, la integración a partir de los sponsors que podemos llegar. Hacemos que estudiantes internacionales puedan ir a estos shows también gratuitamente. Y la abuelita de EFOR también, o sea, desde todos.
2: Incluso ellos mismos nos dicen gracias por traernos estos espectáculos acá, porque yo para ver esto o me tengo que ir a Berlín o me tengo que ir a Hamburg. Pero claro, ustedes lo traen acá. Sí, ¿no? Ustedes los traen acá y ellos estaban muy agradecidos también.
0: Es aprender, ¿eh? Aprender de las culturas.
2: Es aprender.
0: Y de la diversidad.
1: Totalmente.
2: Uno sigue en esto porque nunca deja de ser curioso. Siempre tenemos que ser más curiosos.
0: Y ahora yo sé que vos no bailás, pero ustedes son pareja.
2: Sí.
0: O sea, y vos sos el gran bailarín. No, ¿nos podemos parar un segundo? Sí. Y me decís cómo se agarra de hombre a hombre en el tango.
2: Dale, vamos, nos acompañan.
0: Vamos.
2: Te voy a explicar más o menos un poco cómo se relaciona uno en el tango social, ¿no? Generalmente el follower está sentado en la milonga. Voy a imaginar.
0: Follower se llama.
2: El follower, sí, que generalmente en el tango tradicional vos actúas muy bien, te lo pido.
0: Yo le voy a dar suerte porque ya está actuando.
2: Sí,
0: y me voy.
2: Sí.
0: Dale, los códigos para el tango queer.
2: El tango queer, bueno, como te decía, el follower, que en la milonga tradicional son las mujeres, acá el follower, yo el líder, ¿no?
0: Dale.
2: El primer contacto es la mirada. Vos lo tenés que mirar. Una vez que el follower hizo el match, el contacto,

0: ahí le haces una seña que les llamamos cabeceo.
1: El cabeceo.
0: El que yo estoy acá conversando
1: Sí.
0: con vos y de repente yo clavo mirada
1: Clavas mirada.
0: y le pego un cabeceo.
1: A la
0: Y ahí
1: mierda.
0: él dice que sí, asiente, da su consentimiento.
1: Está bien.
0: Entonces yo me acerco.

0: más abierto, pero bueno, este es más o menos, hacemos ahí un 360 de un abrazo de tango.
1: Bien. Pero hasta ahí tengo una pregunta, perdón, ¿hasta ahí es
0: Sí.
1: el tango convencional o
0: Hasta
1: no?
0: ahí venimos con el tango convencional, totalmente.
1: ¿Cuándo viene lo queer?
2: Es la facilidad de cambiar de roles durante una misma milonga también, durante un mismo baile. Por ejemplo, normalmente en lo que es el tradicional, el hombre supuestamente es la,
0: Sí.
2: o regularmente sería la figura del líder y la mujer sería la figura del follower, quien sigue el comando del líder. En el tango de queer o open role, podría decirse, es que también el hombre, o en siendo, por ejemplo, dos hombres,
0: Yo
2: pueden.
0: soy el líder, de repente el follower me propone cambiar el abrazo y el follower empieza a ser líder y yo cambio a ser follower.
1: ¡Ay, qué lindo!
0: Claro, ahí es donde se va dando esta chance de cambiar, ¿no?
1: De
0: Durante la tanda.
1: metamorfosis. ¡Qué lindo!
2: Exactamente. Claro.
1: Trajiste algo que va a ser un poco un cambio abrupto. ¿Dónde está? El
0: Ah, el
1: látigo.
0: látigo, el famoso
1: ¡Oh,
0: látigo
1: my
0: acá.
1: God! Vengan a ver lo que trae. Pues yo dije una mezcla entre burlesque,
0: Total.
1: entre cabaret, con la
0: Sí.
1: tradición de Berlín de los años 20, de los años 30, y hoy ustedes introducen el látigo en el tango.
0: Total. Sí, bueno, el látigo en Argentina viene del parte del gaucho, ¿no? De la parte del folclore. Entonces yo agarré este elemento porque soy también bailarín de folclore, lo llevé al tango queer y le di esa fusión como de kinky, ¿no? Utilizo como unos pantalones de cuero, el torso un poco más desnudo, mientras mi compañero va prendiendo las antorchas de fuego. Entonces ahí hacemos toda esa mixtura de folclore, tango, tango queer y cabaret.
1: Los shows
2: Ah,
1: sí.
0: Eso
1: Sold
0: es cierto.
1: out. Esto se llena de
0: De gente.
1: gente los sábados y los domingos para ver este show que dieron en el clavo con lo que es un poco la esencia de Berlín
0: Total,
1: o de
0: total,
1: las ciudades grandes de Alemania.
0: sí.
1: ¿Cómo suena el látigo?

0: Bueno, Pía, en esta terraza de Tango Love, con este privilegio que tenemos de estar acá, de traer nuestro show, de poder traer nuestra cultura, nuestras raíces y poder mostrarla y compartirla, estamos tan contentos y felices.
1: Y en este proceso estamos en Berlín, pero también no nos olvidamos de dónde venimos. No vengo de una familia privilegiada en Perú para estar acá. Carlos tampoco viene de una familia privilegiada de Santiago del Estero, de Clodomira encima, ni siquiera es de Santiago del Estero capital, es de un pueblo de 10.000 habitantes.
0: Es una pareja homosexual junta que fue, que estuvo.
1: Y eso es lo que contamos un poco en un proyecto documental que tenemos que se llama Different Tango to Live, que narramos cómo Carlos, después de tantos años de trabajar en el exterior, vuelve a su pueblo, a Clodomira, para reencontrarse con su gente. Abrazar ese niño chiquito que por ahí se sentía confundido, discriminado, y volviendo ahora a Clodomira, cómo es ese reencuentro con su pueblo, ¿no?
0: Sí, exactamente, poder tener esa reconciliación con mi gente, con mi pueblo, con mis padres, con mis hermanos. Y gracias a este documental, con todo lo recaudado, lo que hacemos es llevar a mi pueblo para escuelas de danza que existen allá y poder darle más apoyo, porque a mí me hubiera encantado que desde niño en mi escuela o en mi academia vengan profesores de folclore y tango, vengan profesores de Buenos Aires o de afuera, pero bueno, no existía en ese momento y yo me tuve que mudar, migrar, pero bueno, esto me da la posibilidad, como te digo, desde el privilegio de estar en Berlín, poder seguir acompañando a mi pueblo y a mi gente.
2: Y recordar que salir del closet, por más que tengamos el 2026, no es fácil, ¿no?
0: Sí. No es nada fácil hasta el día de hoy. Nosotros seguimos teniendo muchos prejuicios que se nos han inculcado desde niño, pero lo vamos tratando por la homosexualidad.
1: Sí, es normal. No, hoy en día los homosexuales de mis edades, de nuestra realidad, no se vive así como una realidad normal. Son muchas

0: Cuestas internas que uno tiene. Ojalá que las nuevas generaciones puedan deconstruir esa parte, ¿no? O que pueda ser más normal para ellos. Pero para nosotros creo que es una marca que difícilmente se nos va a quitar.
1: Se nos va a quitar. Es un trabajo de mucha terapia.
0: Exactamente.
1: Exactamente, pero bueno.
2: ¿Qué sensaciones? De mucho...
1: Más que nada, sí. Culpa. También, digamos, mis viejos, mi mamá fue la que... No me aceptaba cuando yo se lo había comentado que soy homosexual, y entonces todo eso, uno necesita de la familia, uno necesita el acompañamiento de los padres, de los hermanos, de los amigos. Y creo que el miedo más grande de uno es estar solo.
0: Sí.
1: ¿No? Y qué loco que uno termina bailando tango, que es de comunidad también, tango queer. Entonces ahí nosotros encontramos nuestra familia adoptiva también, ¿no? Gente que fue desplazada, que podemos encontrar y llevando la cultura de uno.
2: Gracias, chicos. No. Me emociona, ¿eh? Gracias. Gracias por recordar de uno viene y llevar también la modernidad y de la danza a estos pueblos rurales que no se llega, ¿no? El corazón y la mente.
1: Así es.
2: Y siempre Latinoamérica para todos, ¿eh?
1: Así es,
2: qué emoción. Con el río Spree acá, ¿qué más podemos? Hasta la semana que viene en un capítulo más de Aquí Estoy con... Tango queer, un gran ejemplo de lo que puede ser la modernidad en nuestra tradición, sin olvidar de dónde venimos. Gracias, chicos.
1: Gracias.

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2: Vivimos en tiempos turbulentos con una incertidumbre que recuerda épocas pasadas, los rápidos cambios demográficos, las guerras, crisis económicas y la polarización política profundizan la sensación de que ya no pisamos suelo firme. Los países buscan reforzar su seguridad con enormes inversiones en armamento. El gasto militar mundial ya supera los 2,7 billones de dólares. La mayoría de los aviones de combate aún proceden de Estados Unidos, pero surge un proveedor inesperado, Pakistán. Además, exoesqueletos en la Gran Muralla China. Rápidas de construir y de trasladar, casas de madera en Bangladesh. Y una mujer triunfa en el mundo de la alta cocina de Bangkok.
3: Hace unos años nadie se tomaba en serio este jet, el JF-17 Thunder. Ahora causa sensación y protagoniza acuerdos por miles de millones.
2: Tiene gran potencial y es un mercado de exportación enorme para Pakistán.
3: Es un diseño chino. El avión de combate podría ser un nuevo salvavidas para Pakistán, pero ¿a qué viene todo ese revuelo? Pakistán es conocido por sus textiles y su agricultura, pero ahora está tratando de reinventarse como exportador de armas. Su Ministerio de Defensa exporta munición, armas de pequeño calibre, explosivos, vehículos blindados, plataformas navales, drones y aviones de entrenamiento. La mayoría de estos productos generan ingresos limitados. Sin embargo, hay uno que sobresale, el JF-17 Thunder, un avión de combate ligero y polivalente. Tras la Feria Internacional de Defensa, IDEAS, de 2024, Pakistán anunció decenas de memorandos de entendimiento. De convertirse finalmente en contratos, podrían generar hasta 30.000 millones de dólares. ¿Por qué es esto tan relevante para este país? El crédito de Pakistán con el Fondo Monetario Internacional pasó de 5.000 millones de dólares en 2014 a más de 12.000 millones en 2024. ¿Podrían las exportaciones del JF-17 dar la independencia del Fondo Monetario Internacional?
2: Incluso vendiendo solo 4, algo que Pakistán ya logra porque tiene un pedido que ronda los 40 del tipo Block 3, apunta a sustituir su dependencia en muy poco tiempo, algo que sería imposible en cualquier otro sector industrial o de defensa. Así que sí, supone un gran potencial y un mercado de exportación enorme para Pakistán.
3: El avión en sí es fruto de un programa conjunto entre Pakistán y China, obra de Pakistan Aeronautical Complex. En 2003 realizó su primer vuelo y, aunque la marca es pakistaní, lleva piezas clave de otros países.
4: La realidad es que es un diseño chino. Los primeros prototipos de cada lote, de cada versión, están en China. Todas las pruebas adicionales que se hacen para colocar, por ejemplo, un nuevo motor o cambiar el radar, se realizan en China. Y China proporciona un gran número de componentes a Pakistán.
3: Por eso, este experto apunta que si Pakistán quiere exportar el avión, necesita la autorización de China. Pakistán ya ha exportado el JF-17 a Nigeria y Myanmar y mantiene conversaciones con otros países como Indonesia, Bangladesh, Libia y Sudán. El mayor acuerdo fue con Azerbaiyán, un paquete de 4.600 millones de dólares que incluye 40 aviones JF-17 Thunder Block 3. ¿Equivale eso a 115 millones de dólares por avión? No necesariamente.
4: Aunque varía según el contrato, el precio del JF-17 estaría, según reportes, entre los 30 y 40 millones de dólares, muy inferior al coste de muchos cazas occidentales. En comparación, India acordó con Francia un paquete de 7.400 millones de dólares por 26 Rafales, incluyendo entrenamiento y apoyo. Eso supone aproximadamente 285 millones de dólares por avión. Por lo tanto, el precio unitario y el precio por lote no son lo mismo. La mayoría de las veces, cada tipo de contrato incluye el avión o los sistemas de apoyo, a veces también las armas y además varios años de asistencia, que puede ser en formación o piezas de repuesto. Puede incluir muchas cosas. La pregunta es, ¿por cuántos años? A menudo no queda claro a partir de lo que se sabe públicamente sobre los contratos. Pero el precio no es el único argumento de venta. También la credibilidad en combate es muy relevante, tal y como se vio después de que India y Pakistán se enfrentaran en un conflicto armado el año pasado. Hasta ahora, puedo confirmarles que se han derribado 5 aviones indios, incluidos 3 Rafales, un Su-30 y un MiG-29, así como un drone Heron. Aunque esto no fue confirmado por India, el enfrentamiento impulsó aún así el mercado pakistaní por un motivo.
2: La diferencia entre Pakistán y otros países es que tenemos eficacia en combate, ya lo demostramos. La mayor parte del equipamiento defensivo del mundo, sin embargo, no se ha probado en combate.
4: Probado en combate es un argumento de peso en el mercado armamentístico. También es importante qué es lo que incluyen exactamente esos paquetes, ya sean aviones, armas, entrenamientos o repuestos. Pero el reto para Pakistán ahora es transformar todo ese interés en pedidos. La tecnología de los exoesqueletos surge del ámbito militar. Se desarrolló inicialmente para ayudar a los soldados de infantería a caminar, correr y saltar con menos esfuerzo. Hoy en día también se le dan usos civiles, por ejemplo, para transportar cargas pesadas, ayudar a caminar y reducir la fatiga. En la Gran Muralla China, los exoesqueletos ya no son ninguna rareza, sino parte del día a día.
2: Es una de las maravillas del mundo. Millones la visitan cada año. Pero subir las empinadas cuestas y escalones de la Gran Muralla China es agotador. A no ser que te ayudes con esto. Pones un código QR, realizas el pago y una vez activado empieza a funcionar. Hasta hace poco, los exoesqueletos sonaban a ciencia ficción, pero en China ya se están incorporando a la vida cotidiana. Aquí, en la Gran Muralla, se alquilan desde el año pasado a excursionistas. Cualquiera que desee probar esta tecnología de asistencia a la movilidad puede hacerlo por $13 durante 3 horas. Hombres y mujeres, jóvenes y mayores, cualquiera que necesite ayuda lo puede usar. No hay límite de edad. Feng Hua es de la provincia de Hunan. Está visitando la muralla por primera vez. También es la primera vez que prueba estas piernas robóticas.
4: La sensación es como si estuvieras escalando. Cuando levantas esta pierna y das un paso adelante, sientes una fuerza que tira de ti y te endereza la pierna. Y así, una y otra vez. Creo que es muy útil y ahorra bastante esfuerzo.
2: Las empresas chinas han avanzado mucho en el desarrollo de exoesqueletos. Antes, esta tecnología se limitaba principalmente a los laboratorios y a fines militares, pero las aleaciones de alto rendimiento los han hecho más ligeros y mucho más adecuados para usos cotidianos. Algunas pesan menos de 2 kilos. El apoyo del gobierno ha contribuido también a reducir el precio de venta a unos cientos de dólares en comparación con las decenas de miles de hace unos años. El nuevo impulso manufacturero de China también ha sido crucial.
4: Creo que es la tecnología de las baterías lo que lo hace posible, porque el principio en sí es sencillo. Ahora la tecnología permite aplicarlo a actividades como recorrer la Gran Muralla o hacer senderismo y ese tipo de deportes.
2: Expertos en inteligencia tecnológica de ABI Research prevén que los ingresos mundiales por exoesqueletos superen los 2.000 millones de dólares

0: en 2030. El año pasado fueron 850 millones. Un factor clave de ese desarrollo será el envejecimiento de la población china. Más de una quinta parte de la población tiene ahora más de 60 años. Muchas empresas apuestan por la llamada economía plateada para crecer.
1: En el futuro, muchos aspectos de nuestras vidas pueden depender de los robots. Espero que la industria robótica se desarrolle en todo el mundo, no solo en China, sino también en Estados Unidos y Europa, para mejorar la vida de las personas. Confiemos en que eso suceda.
0: Las empresas chinas compiten por convertir la tecnología futurista en dispositivos del día a día, cambiando el papel de la tecnología de uso cotidiano paso a paso.
1: Los escaladores trepan hasta alturas de auténtico vértigo. Para mantener su seguridad recurren a mosquetones, cuerdas y anclajes, un equipamiento que debe ser absolutamente confiable. Sus vidas dependen de él. Ese mismo equipamiento es esencial para personas que limpian ventanas o inspeccionan turbinas eólicas. Una empresa alemana especializada en este sector se ve afectada actualmente por los aranceles de Estados Unidos.
0: Aquí arriba no conviene resbalarse. Trabajar en altura es peligroso y Skylotech entrena a empleados de diversos sectores para minimizar los riesgos.
1: Tenemos clientes en el sector de la energía eólica, eléctrica, de telecomunicaciones o de sistemas de almacenaje.
0: Mosquetones, correas, cuerdas, poleas para escalada y rappel. Skylotech tiene en su catálogo 5.000 productos. Es líder en el sector y opera a nivel mundial. Algo habitual entre las empresas medianas alemanas. De sus 950 empleados, solo un tercio trabaja en Alemania. Hace tiempo que la directiva ve el mayor crecimiento en Estados Unidos, pero es un mercado complicado actualmente.
1: Se nos aplican los aranceles generales del 15%, pero muchos de nuestros productos, como los mosquetones o los dispositivos de descenso, contienen aluminio o acero, por lo que tienen un recargo del 50%.
0: La empresa ha decidido mandar las piezas metálicas por separado, de modo que solo se apliquen a estas los aranceles más elevados. Los elementos textiles se envían aparte y los empleados en Estados Unidos se encargan de montar el producto. Están valorando fabricar todo allí.
1: Ya antes de la administración Trump, Made in America era una tendencia y ya entonces pensábamos en trasladar la producción allá. Ahora nos toca acelerar este camino.
0: La empresa ya ha alquilado un almacén más grande cerca de Denver, pero no es fácil organizar la producción allí. Skylotech no encuentra bastante personal con la experiencia necesaria para trabajar con textiles ni dispone de suficiente suministro de piezas metálicas. Aún así, no pierden el optimismo.
1: No me corresponde a mí decirles a los estadounidenses a quién deben elegir como presidente, y tampoco importa si sus políticas me parecen bien. Simplemente respondemos a la situación que hay. Y hoy el mercado estadounidense es muy dinámico, con inversión y crecimiento. Esa es la realidad. Solo intentamos ofrecer los productos adecuados y aumentar nuestra cuota de mercado allí.
0: Tomar las medidas adecuadas en el momento oportuno, con rapidez y flexibilidad. Con esta filosofía, la empresa lleva casi 80 años cosechando éxitos. Skylotech quisiera invertir más en Europa, pero creen que las condiciones no son las idóneas.
1: También el mercado inmobiliario está muy tensionado. En las grandes ciudades alemanas falta vivienda y el precio del alquiler y compra no deja de subir. Apenas se construyen viviendas nuevas, los costos de construcción y los tipos de interés se disparan. Y cuando salen al mercado nuevos apartamentos están fuera del alcance de muchos. En Bangladesh han encontrado una solución sencilla y más económica: construir casas de madera.
0: En apenas unos días estará lista la casa que encargó esta familia bangladesí. La adquirieron en

0: enorme centro de exposición de casas y de construcciones. Aquí, en el sur del país, se fabrican casas prefabricadas móviles que se pueden montar y desmontar en tan solo un día.
1: Llevo 26 años construyendo casas modulares. Aprendí el oficio en el mercado maderero de Katputi. Comencé trabajando como carpintero y ahora soy jefe de equipo. Tardamos entre 7 y 10 días en construir una casa pequeña o mediana. Una grande nos lleva alrededor de un mes y necesitamos un equipo de 4 o 5 carpinteros.
0: Estas casas son especialmente populares aquí en la costa sur. Bangladesh es muy vulnerable a las condiciones meteorológicas extremas, con ríos que a menudo se desbordan. Por eso, mucha gente prefiere casas prefabricadas que puedan reubicar rápidamente. Es mucho más fácil que hacerlo con una casa de hormigón, que no se puede mover. Si mi casa se derrumba sobre un terreno vecino, puedo trasladarla. Y si se queda anticuada, puedo cambiarla. Las casas cuestan entre 3.000 y 20.000 euros, dependiendo del tamaño y la calidad. Eso las hace más baratas que las de ladrillo. Ya han creado una industria local con casi 25 distribuidores operando aquí. Mohammad Tuhin se hizo cargo del negocio de su padre. Hoy en día entrega entre 8 y 10 casas al mes.
1: La demanda de las casas prefabricadas móviles ha aumentado muchísimo comparado con épocas anteriores. Antes la gente no sabía ni que existían. Después de que publicásemos videos en Internet, personas de todo Bangladesh conocen nuestras casas.
0: No son solo las fuertes lluvias y las inundaciones las que impulsan la demanda de casas prefabricadas de madera como estas. Muchos bangladesíes que trabajan en el extranjero las solicitan, lo que implica miles de clientes potenciales.
1: La mayoría de nuestros clientes son bangladesíes que viven en el extranjero y compran online. No tienen a nadie de confianza en casa que pueda monitorear la construcción de una casa como esta durante un mes o más. Por eso acuden a nosotros. Nosotros les instalamos la casa en el lugar que nos indican en apenas 2 o 3 días.
0: El esposo de esta mujer vive en el extranjero. La ha enviado a elegir casa. Ella sabe exactamente lo que quiere. Aquí habrá un dormitorio. Al otro lado, otro. Y esta parte se decorará con un sofá y muebles para utilizarla como salón. A un lado habrá un cuarto de baño, un lavadero y una cocina. La casa que ha elegido es sencilla, cuesta 4.000 dólares. Su vendedor ha logrado ir expandiendo el negocio. Mientras que su padre solo utilizaba madera de Bangladesh, él también la encarga hoy de Malasia o Nigeria.
1: El principal atractivo de nuestra casa tradicional es la terraza. Los artesanos de otras partes de Bangladesh no saben construirlas. Solo los carpinteros de aquí saben. El techo resguarda del calor veraniego. Puedes sentarte aquí y disfrutar de un té o un café. Para que la barandilla sea resistente, utilizamos madera de hierro. Esta madera de hierro nigeriana no se pudre. Tiene una garantía de hasta 80 años.
0: Los artesanos acuden en persona a entregar las casas. A veces recorren cientos de kilómetros por todo el país. En un solo día, la casa queda casi completamente montada. Y la familia está encantada.
1: En Bangkok hay zonas residenciales exclusivas con una gran variedad de restaurantes de alta cocina. En un edificio histórico, la chef Pam regenta un restaurante excepcional. El mundo de la cocina con estrellas Michelin sigue estando dominada por los hombres. Pero Pam se atreve a dar un giro moderno a la cocina tradicional para forjar su propio camino, lo que le valió el título de mejor chef femenina del mundo en 2025.
2: El pato que preparamos aquí refleja fielmente lo que hacemos en el Potong. Combinamos la forma más auténtica de preparar el pato con un proceso moderno más global. Así es el pato Potong. Es el sello distintivo del Potong. No ha cambiado desde el primer día hasta ahora. Los clientes siempre hablan de ello y lo alaban. Me llamo Pichaya Suntorn Yanaki, pero me conocen como Chef Pam. Tengo 35 años y vivo en Bangkok. Soy la chef y la propietaria del restaurante Potong. Tras la universidad, me fui a estudiar gastronomía a Estados Unidos. Y después de eso, trabajé en un restaurante de 3 estrellas Michelin llamado Jean Georges, donde estuve varios años. Cuando regresé, sentí que estaba lista para abrir el restaurante de mis sueños.

Le pregunté a mi esposo, ¿es el dinero nuestra meta o cuál es? Y mi esposo me preguntó, ¿quieres un restaurante con estrella Michelin? Le dije, claro. Aunque recibí una formación culinaria muy occidental, quería mostrar mi herencia culinaria y la cocina de la que viene mi familia. Mi concepto se basa en la tradición culinaria de la que vengo, que es la tailandesa china. Mis antepasados llegaron de China hace 150 años y construyeron este edificio. Yo nunca viví en él, pero volví aquí en 2019 cuando el inquilino se marchó. Mi abuelo me contó historias de lo que había antes aquí. La primera planta era una tienda donde vendían medicinas chinas. En la segunda planta, que ahora es el comedor, había un taller donde se elaboraban las medicinas. La quinta planta es una azotea donde solían tener muchos pájaros. Ahora servimos ahí una primera entrada con una bebida de bienvenida. Luego los comensales se dirigen a su mesa. Quiero que el cliente vea el edificio antes de sentarse a disfrutar de la comida, porque así entenderán cuándo, cómo y por qué se presenta así la comida y las historias detrás de cada plato.

Solo abarcamos 35 comensales. Somos un pequeño restaurante. La experiencia que diseñamos y queremos que el cliente sienta es que entre en una máquina del tiempo. La comida es la protagonista, pero también lo es la experiencia. No creo que la razón por la que no hay suficientes chefs mujeres, al menos en la alta cocina, no creo que sea el sexismo. Es debido a la familia. Cuando tuve a mi hija durante el primer año, me sentí, ¿cómo lo diría?, culpable. Pero lo superé y aquí estoy, siendo madre y dedicándome a mi carrera profesional. Se pueden hacer ambas cosas. Creo que hoy en día la gente lo entiende. Quiero crear un programa con el que apoyar a una mujer joven que quiera dedicarse a este negocio. Alguien que no pueda permitirse vivir en Bangkok. Será solo un pequeño programa. Recaudaré los fondos, preparando cenas, y después seleccionaré a una sola mujer por año. Recibir en el mismo año mi primera estrella Michelin y el premio a la apertura del año es un sueño hecho realidad. Mi equipo y yo nos esforzamos cada día, desde el principio. Todos tenemos el mismo objetivo. Hay gente que sabe cocinar bien, pero es difícil poder servir a la gente comida que conecte con sus emociones.

Esto fue todo. Vimos la exportación de cazas de Pakistán. Turistas con exoesqueletos recorriendo la Gran Muralla China. Cómo afectan los aranceles estadounidenses a una empresa de equipos de protección y casas de madera en Bangladesh. Hasta la próxima semana.

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7: Práctico. Basta con pulsar brevemente y la puerta queda cerrada. Es muy cómodo porque siempre llevamos el móvil. Pero los móviles también pueden ser pirateados.
8: Ese ataque funciona a través de una brecha de seguridad en el primer móvil. Esto nos permitió clonar ese móvil, es decir, extraer las claves criptográficas necesarias para desbloquear la cerradura. Las introdujimos en el móvil y pudimos abrir la puerta. Y no es el único ataque posible.
7: Los dispositivos inteligentes pueden ser objeto de un ataque y por lo tanto servir de caballo de Troya para un ataque contra todos los dispositivos conectados a la red Wi-Fi, incluidas tabletas u ordenadores con contactos privados o profesionales, informaciones y datos bancarios. Porque una vez dentro del sistema, los hackers pueden leer, manipular o incluso desactivarlo todo. Steven Arzt y su equipo se especializan en revisar dispositivos inteligentes.
8: Utilizamos nuestro laboratorio ciberfísico para analizar esos dispositivos y extraer su software de control. Es decir, abrimos los dispositivos y comprobamos si se puede utilizar alguna interfaz para leerlos. Y una vez que tenemos ese software de control, lo examinamos y buscamos vulnerabilidades en él para detectar, por ejemplo, si la criptografía, es decir, las contraseñas, están protegidas o si se pueden copiar, adivinar o algo parecido.
7: Si es así, informen al fabricante. Sin embargo, los dispositivos inteligentes proceden de muchos países y no en todos se concede gran importancia a la seguridad. La creciente digitalización en los hogares y las empresas exige soluciones.
6: Existe una responsabilidad para quienes gestionan tecnologías de la información y para quienes la fabrican. Necesitamos que la política contribuya creando marcos útiles. Necesitamos que la ciencia encuentre formas de solucionar y prevenir los problemas.
7: Una de las medidas es la denominada Ley de Ciberresiliencia. La ley de la Unión Europea exige actualizaciones automáticas y el cifrado de los datos en el ámbito doméstico y de instalaciones industriales. Debe implementarse antes de 2027.
8: Antes de adquirir el producto, puedo echar un vistazo y si el fabricante indica que garantiza 5 años de actualizaciones, es posible que me decida por ese producto. Si no indica nada o solo 2 años, tendré que evaluar el riesgo por mi cuenta.
7: Y adelantarse a la ola también significa dar seguridad jurídica a los investigadores para que no se arriesguen a acabar en la cárcel.
6: Se trata de que cuando los investigadores encuentran fallos de seguridad, puntos débiles, y les dicen a las empresas, hey, miren, tienen un problema aquí, se entra en un terreno legal problemático. Últimamente ha habido sentencias que no fueron favorables para los investigadores.
7: Es decir, las empresas denunciaron a los investigadores en lugar de darles las gracias. Una

0: La modificación de la ley les proporcionará más seguridad en el futuro. Eso es esencial para hackers éticos como Haya Schulman, porque su investigación no solo consiste en encontrar puntos débiles, sino también en desarrollar escenarios de ataque realistas a modo de ensayo.
1: Si dices que hay un problema teórico, no te toman en serio. Hay que demostrarlo en la práctica.
0: Actualmente se detectan al día unas 70 vulnerabilidades en productos de software. Para hacer frente a esta avalancha, los investigadores apuestan por la IA, sobre todo porque los hackers también lo hacen.
1: Con la ayuda de IA, los hackers realizan escaneos automatizados, envían correos electrónicos de phishing falsos de forma automatizada y personalizados para las víctimas. Esto hace que los ataques sean muy eficaces, y gracias a esos escaneos automatizados, se puede atacar a muchas más víctimas. Pero por otro lado, la IA también ofrece oportunidades, y los defensores pueden utilizarla para automatizar las actualizaciones. Es decir, buscar los puntos débiles en su organización y cerrarlos de forma automatizada. Eso se puede lograr con la ayuda de IA. Estamos trabajando en ello. Es un tema muy importante.
0: Sobre todo cuando los hackers atacan infraestructuras críticas. Nos encontramos en el Centro Nacional de Control Informático de la Agencia Alemana de Ciberseguridad.
2: Hay un ataque en curso y se sospecha que el atacante sigue en la red. Se han filtrado los datos de acceso de un router. La tecnología de control operacional podría verse afectada.
0: Desde la guerra entre Rusia y Ucrania se han intensificado los ataques por motivos políticos contra Alemania.
1: Hay campañas que tienen como objetivo demostrar una y otra vez que el Estado no funciona, que el sistema no funciona, que la democracia no funciona.
0: Ministerios, empresas energéticas y de suministro de agua, hospitales, ayuntamientos, todos ellos están expuestos a ataques.
1: Hemos observado un aumento del espionaje. También nos preocupa mucho el tema sabotaje.
0: Porque del espionaje al sabotaje solo hay unos clics. Por ello, la Agencia Federal habla de situación de amenaza preocupante.
1: No obstante, aunque la amenaza sea preocupante, no estamos indefensos.
2: De acuerdo, pónganse en contacto y se lo pasamos a ustedes.
0: En caso de ataque a la infraestructura crítica, ciberexpertos altamente especializados analizan los riesgos y diseñan contramedidas.
2: Creemos que este es el punto crítico en el que el atacante ha superado el punto débil, el cortafuegos.
0: En el peor de los casos, ahora podrían manipular los sistemas, extraer datos y apagarlo todo. Hasta ahora, muchas empresas han subestimado el peligro. Una nueva ley las obliga a proteger sus sistemas de forma más estricta. Para ello se necesitan nuevos conceptos de seguridad. Hasta ahora, un cortafuegos funciona como las paredes de una casa protegen el interior. Pero si el atacante entra por una brecha de seguridad, puede moverse libremente por el interior. A esto se suma que la infraestructura informática ha cambiado en los últimos años. Muchos servicios provienen del exterior, por ejemplo, a través de la nube o de proveedores externos. De ahí la nueva estrategia Zero Trust, no confíes en nadie.
1: Esa moderna arquitectura de ciberseguridad, Zero Trust, parte de la base de que los hackers siempre pueden entrar y siempre pueden atacar.
0: Por lo tanto, con Zero Trust, cada componente se protege por separado y todo se evalúa constantemente. Ya no es posible un ataque a todo el sistema. No se puede ganar siempre, pero el objetivo es mantenerse a la vanguardia en el juego del gato y el ratón con los hackers criminales.
1: Donde la IA es imbatible es en el procesamiento y análisis de datos. Sin ella, por ejemplo, los climatólogos ya no podrían evaluar la gran cantidad de datos satelitales. La IA reconoce rápidamente los patrones y puede hacer pronósticos. También es imbatible en tareas rutinarias como las que suelen realizarse en tareas administrativas cotidianas. Pero también puede ayudarnos a recordar. Hannah lo fotografía todo. Su archivo en el móvil acumula ya 20.000 fotos.
3: Me
1: encanta sacar fotos por donde voy, porque así tienes un recuerdo, lo puedes enseñar. Nunca en la historia de la humanidad habíamos registrado tanto sobre nuestras vidas como hoy. Desde la primera infancia hasta la escolarización, la graduación, los viajes o nuestra comida favorita. A eso se suman miles de mensajes cortos y experiencias que compartimos en redes sociales. ¿Pero qué momentos serán relevantes para nuestra vida? El psicólogo especializado en medios de comunicación Fabian Huttmacher investiga las oportunidades que ofrecen los inagotables recursos digitales. ¿Son un tesoro para nuestra memoria biográfica o distorsiona nuestra percepción? ¿Y qué es exactamente la memoria autobiográfica?
2: La memoria autobiográfica reúne los recuerdos que las personas tienen de su propia vida. Y este conjunto, según se cree en el ámbito de la investigación, tiene tres funciones. En primer lugar, una función identitaria. En segundo lugar, nos sirve de aglutinante social cuando interactuamos con otras personas. Y en tercer lugar, nos permite extraer lecciones para nuestro futuro.
1: Para saber cómo actúa la memoria personal, Fabian Huttmacher ha pedido a voluntarios y voluntarias reconstruir una vivencia personal. Hannah debe recordar su último cumpleaños. Para ello tiene 15 minutos y puede emplear el móvil, chats de WhatsApp, preguntar a familiares y, por supuesto, su galería de fotos. Cuando ahora veo las fotos, por ejemplo las de mi cumpleaños, recuerdo inmediatamente lo mucho que nos reíamos y cómo paseábamos por las calles y lo bien que lo pasamos, o que nos enfadamos porque empezó a llover o cosas así. Todo eso vuelve a mi memoria un poco mejor cuando lo vuelvo a ver. Pero la avalancha de imágenes no es fácil de ordenar. ¿Podría una IA ayudar a sistematizar mejor los recuerdos?
2: Sí, lo que le resulta fácil a la inteligencia artificial es reconocer si una imagen se ha tomado con nitidez, si el enfoque era adecuado y cosas por el estilo. Pero a veces también hay instantáneas borrosas que captan mucho mejor un momento especial y muy emotivo que la foto perfecta, por lo que esa instantánea tiene un valor emocional mucho mayor para nosotros.
1: Hasta ahora, los algoritmos funcionan según una lógica diferente a la humana, afirma el profesor Frank Kirchner, investigador en IA y robótica. Los algoritmos son buenos para clasificar imágenes según criterios específicos. Sin embargo, tienen dificultades con las emociones, por ahora.
2: Un reto para la IA sería que reconociera esa conexión emocional. Y ahí es donde debemos empezar con la IA. Analizar a partir del comportamiento, quizá también a partir de señales biológicas, si hubo un momento que te conmovió de alguna manera. Eso sería decisivo para la memoria autobiográfica. Cuando a los 80 o 90 años me siente a reflexionar sobre mi vida, tal vez sea bonito recuperar esas imágenes.
1: Un gemelo de IA con iguales vivencias que yo, pero con mejor memoria, de aquel viaje por el sur de Francia, escuchando a Phil Collins en la radio.
2: Un gemelo digital que incluya ese componente humano y que no nos vea solo como una mera máquina y una disposición de átomos o algo así, tendría que crecer con nosotros, tendría que ser capaz de absorber y procesar las vivencias que, como seres humanos, acumulamos a lo largo de nuestra vida.
1: Cuando se trata de los momentos emotivos de su vida, Hannah prefiere confiar en un álbum de fotos clásico en lugar de la inteligencia artificial. El álbum no recopila datos personales y podrá seguir viéndolo dentro de muchos años sin necesidad de software. Ya sean analógicas o digitales, las fotos cuentan la historia de nuestra vida y nos ayudan a recordar. Pueden

0: cambiar nuestra perspectiva de las experiencias vividas e incluso influir en nuestras decisiones. La inteligencia artificial podría ayudarnos a prevenir accidentes de montañismo. Científicos japoneses han creado un sistema que alerta de riesgos a partir de factores como lugar, tiempo, datos personales e historial de accidentes. Deportes de riesgo con garantías. No estaría mal. Y tal vez un tutor de IA podría ayudar a los escolares. Ya existen proyectos piloto en ese sentido.
1: ¿Cómo te llamas y de qué curso eres?
2: La pregunta la hace la maestra digital Elizabeth, una inteligencia artificial.
0: Se nota que no es una persona.
2: 8 alumnos de secundaria aprobarán hoy la IA Elizabeth y otras tutorías digitales en la Facultad de Pedagogía de Berna. Son parte de un estudio.
1: ¿Cómo ordenarías las cajas?
2: Física, historia o francés. La herramienta de IA evalúa diversas asignaturas, identifica el nivel del alumno y profundiza en la materia si es necesario. O sea, una inteligencia artificial que, en lugar de dar soluciones prefabricadas, anima a aprender. El director del instituto quiere mostrar cómo se puede utilizar la IA en la educación.
1: Queremos averiguar cuándo tiene sentido trabajar con IA y cuándo no. ¿Cuándo es mejor cerrar el portátil, dejar a un lado el móvil y trabajar de forma convencional, con papel y lápiz, o incluso con experimentos físicos? Es lo que queremos saber.
2: Algo que se debería haber hecho hace tiempo, ya que la IA es un tema importante en las escuelas suizas desde hace mucho. ChatGPT y aplicaciones similares dan respuesta a casi cualquier pregunta. Con unos pocos clics se puede resumir un libro en segundos. En la clase de química hay un profesor de carne y hueso, pero tabletas, portátiles y celulares forman parte del aula como algo natural, y con ellos también la inteligencia artificial.
1: La IA se usa a menudo en presentaciones, por ejemplo, o en brainstorming.
0: Creo que está muy presente desde el comienzo del curso y cada vez lo está más. En clase no tanto, más bien en casa, para matemáticas, por ejemplo. Es práctico porque mis padres no me pueden ayudar.
2: Y ahí ve el director del colegio un argumento importante a favor de la IA en las aulas. También él emplea IA en sus clases.
1: La IA puede compensar ciertas injusticias sociales, ya que alumnos de un entorno educativo bajo no tienen a quién preguntar en casa. Sin embargo, pueden hablar con un tutor digital y resolver sus dudas.
0: ¿Pero no deben pensar por sí mismos?
1: Sí, por supuesto. Deben hacer preguntas inteligentes y cuestionar críticamente las respuestas.
2: Ese es el reto que plantea la inteligencia artificial. Nunca se sabe con certeza si lo que responde el chatbot es cierto. Y eso es algo que los jóvenes también deben aprender en la escuela. El objetivo es utilizar la propia inteligencia para llegar a las soluciones correctas. También en el proyecto de la Escuela Superior Pedagógica de Berna.
1: Lo ideal sería que la IA acompañara a los alumnos como tutora individualizada. Así, por fin lograríamos satisfacer las necesidades de los alumnos y alumnas de forma personal. Ya no se marcaría el mismo ritmo de aprendizaje, ni se plantearían los mismos objetivos, sino que podrían seguir su proceso de aprendizaje adaptado a sus propias necesidades.
2: Son los primeros en probar el nuevo tutor de IA que se implantará para empezar en 10 escuelas suizas. En 2 años se evaluarán los resultados.
1: Me parece genial, aunque también acabo de tener experiencias no tan buenas, porque las respuestas no eran del todo precisas.
0: La herramienta pide una respuesta determinada, y si no la das, no lo acepta. Una maestra estricta.
2: La IA es estricta, pero, al final, quien acaba tomando las decisiones es el ser humano.
0: La calidad de la IA depende de la calidad de los datos con los que ha sido entrenada. Eso es lo que ella misma dice cuando se le pregunta por sus límites. ¿Emociones? No puede. ¿Comprender? Tampoco.

¿Y el arte? ¿Es creativa, original? No. Pero si se entrena la IA con obras de arte, puede producir algo similar. Una molestia cada vez mayor para los artistas.

0: Hice clic en los enlaces y me encontré ese nuevo álbum llamado Orca. Se ofrecía en mis perfiles de iTunes, Spotify, Amazon, YouTube. Pero el disco no era mío. Un oído avezado podía darse cuenta de inmediato de que no era la voz de Emily Portman. Además, la música sonaba estéril y sin vida. Alguien creó las canciones con inteligencia artificial y las vinculó a sus perfiles. Su representante se quejó a los proveedores que retiraron las canciones de su oferta. Fue muy inquietante. Me afectó mucho que alguien me hiciera algo así. Emily Portman fue víctima de un fraude. Sin embargo, la inteligencia artificial también se utiliza de forma legal. Una banda que en realidad no existe está teniendo bastante éxito. El proyecto se llama Velvet Sundown. Artistas, música, portadas de discos. Todo creado con IA. La música recuerda a Eagles, Neil Young o Led Zeppelin. ¿Es el futuro de la música? El periodista Robin Murray se muestra escéptico.
1: Creo que en el caso de Velvet Sundown, la música no es mala, o sea, se puede escuchar, es técnicamente correcta. Y al igual que ocurre con gran parte del arte generado por IA, hay detalles que te hacen darte cuenta de que lo que escuchas no ha sido creado por una persona.
0: Todo esto funciona en las plataformas de streaming porque el algoritmo agrupa títulos similares en listas de reproducción.
1: En las plataformas hay muchas listas de reproducción para personas que quieren escuchar algo, pero no prestan mucha atención, como por ejemplo una lista de reproducción para la oficina por la tarde. En ella se repite una canción varias veces sin que nadie la haya seleccionado realmente.
0: Las canciones que se reproducen con frecuencia generan ingresos, pero no para los artistas con los que se ha entrenado a la IA. Emily Portman es consciente de la competencia, pero no cree que la IA pueda sustituir a los artistas. Escribo las canciones para conectarme con la gente, porque quiero conmoverlas o que reflexionen. Emily Portman está convencida. La persona, la biografía, todo eso forma parte de un artista. Cosas que la inteligencia artificial no puede crear. ¿De qué están hechas las estrellas? ¿Cuántos colores pueden ver las mariposas? ¿Podrán los robots tener hijos algún día? ¿Tiene alguna pregunta sobre ciencia? Entonces envíenosla en forma de video, texto o mensaje de voz. Si la respondemos en el programa, le enviaremos un pequeño regalo como agradecimiento. Así que no dude en preguntar. Esta semana miramos hacia la luna, porque Kendrick nos ha enviado una pregunta desde Estados Unidos.
2: ¿Por qué a veces vemos la luna de día? Cuando pensamos en la luna, la asociamos con la noche. De día no podemos verla debido a nuestra estrella, el sol. Cuando los rayos solares inciden sobre las moléculas de gas de nuestra atmósfera, la parte del espectro lumínico de onda corta, la parte azul-violeta, se dispersa fuertemente. Esa radiación reflejada se superpone a la débil luz de las estrellas lejanas, pero no siempre a la Luna. Al igual que la Tierra, nuestro satélite natural no emite luz propia. La del Sol ilumina siempre la mitad de la Luna, un hemisferio. Al estar mucho más cerca de nosotros que otros cuerpos celestes y reflejar la luz solar, en condiciones favorables puede verse también de día. La Tierra completa una rotación en un día. La Luna, por su parte, orbita alrededor de la Tierra, pero tarda casi un mes en completar una rotación. Dependiendo de la posición relativa del Sol, la Tierra y la Luna, vemos diferentes partes de su cara iluminada. Al principio, la Luna crece y aumenta hasta que está llena. Ese es el momento en que la Luna se encuentra exactamente frente al Sol. Todo el hemisferio iluminado es visible desde la Tierra, luna llena. Luego comienza a menguar. Eso se debe a que su hemisferio iluminado se aleja. Finalmente, cuando la Luna se coloca entre la Tierra y el Sol,

0: sol y su cara iluminada se aleja de nosotros, parece haber desaparecido. Es luna nueva. Sigue en el cielo, pero no la vemos ni de día ni de noche, hasta que vuelve a crecer en su nuevo viaje alrededor de la Tierra. La mejor manera de ver nuestro satélite es durante el día, mientras crece o mengua, es decir, en el primer y último cuarto del ciclo lunar. Durante esas fases, la luna es brillante y permanece en el cielo muchas horas del día.
1: Y esto ha sido todo por hoy. Los esperamos en la próxima edición de Visión Futuro. Hasta pronto. Tschüss.

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0: ¿Por qué los Mercedes-Benz son tan apreciados en Sudáfrica? Allí son algo más que un auto. Son un objeto que se conserva de por vida.
1: Quien quería un auto de calidad compraba un Mercedes.
0: ¿Cómo hizo Mercedes para calar tanto en este país? Además del estatus que representa la marca, aquí confluyen historia, industria y algo mucho más personal. Es un ícono cultural. En 1990, la liberación de Nelson Mandela tras 27 años en prisión marcó el comienzo de una nueva era en Sudáfrica. Los trabajadores de Mercedes le regalaron un auto especial, un Clase S rojo. Hoy se encuentra en el Museo del Apartheid de Johannesburgo como símbolo de mucho más que su ingeniería.
1: La clave es que son autos confiables, eso es lo que le gusta a la gente. El viejo Mercedes tiene su propia liga. Siempre fue bueno tener un Mercedes. Está BMW, está Audi, pero por delante de todo siempre está Mercedes. Me encantan los antiguos 123 diésel. Es muy simple. Si el auto no arranca es porque te robaron la batería o se le acabó el combustible.
0: Lo que hacía especiales a estos autos era su durabilidad. Especialmente el W123 ensamblado en Sudáfrica. Mercedes-Benz también fabricaba aquí motores.
1: Los materiales se obtenían, moldeaban y fundían aquí en Sudáfrica, en East London. Giras la llave y arranca. Escucha este sonido. Ahí lo tienes. Por eso digo que estos motores estaban hechos para durar.
0: La planta de producción de Mercedes se encuentra en East London, en el sureste del país. Es una de las instalaciones automotrices más importantes de Sudáfrica. Fundada en 1958, cuenta hoy con unos 2.500 trabajadores. Durante años aquí se fabricó el Clase C Sedán, tanto para los mercados de volante a la derecha como a la izquierda, y con algo particularmente sudafricano.
1: El W123 fabricado en Sudáfrica, unas 70.000 a 80.000 unidades, es considerado de mejor calidad que el alemán. Es muy interesante que en cada lugar había distintas especificaciones. Y en general, el nivel de especificaciones aquí siempre era más alto que en Alemania.
0: Para fanáticos como Kian Walhoff, estos autos representan algo que se perdió. Conocido como The Old Merc Guy, el tipo de los viejos Mercedes, anda en este tipo de vehículos desde finales de los 80.
1: Nuestra pasión son los Mercedes antiguos, los modelos de 1975 a 1995. Vendemos repuestos, pero también restauramos y vendemos autos. Tenemos años de experiencia y contamos con una presencia muy amplia en redes sociales, YouTube, Facebook. Tenemos una comunidad enorme por todo el mundo que nos sigue y comparte con nosotros esta pasión.
0: Una comunidad de cientos de miles de enamorados del Mercedes.
1: ¿Tienes un W123? El club de autos local le dedica una velada este viernes.
0: Kian se dedica principalmente al mantenimiento de Mercedes fabricados en Sudáfrica. Consigue piezas de todo el país y las exporta a todo el mundo.
1: Este 190E está bastante dañado. Llegó hace 2 meses. No tiene motor y le faltan partes de la carrocería. Pero el interior está muy bien. Los asientos no están rotos. Los paneles de las puertas siguen en buen estado. Seguro que se venderán. Aquí se recortó una pieza. Este 201 tenía mucho óxido alrededor de la cajuela. Un taller de Chapa nos compró este panel. Lo lijaremos y allí lo soldarán. Es una buena manera de repararlo. En estos autos antiguos, el metal es mucho más grueso que en los modernos.
0: En algunos casos, esta pasión es un legado familiar. Soy Bela Valkov. En mi negocio, Bell Benz, restauro Mercedes antiguos. Preservar Mercedes-Benz clásicos pasa de generación en generación. Estos son mis dos W123, modelo de 1984. Y probablemente venderé ese cuando esté listo. Mi amor por los Mercedes comenzó con mi papá, porque él siempre tuvo. Cuando era pequeña, me llevaba a dar vueltas. Luego saqué mi licencia de conducir con un Mercedes W202. Era un poco más nuevo que este, pero también era diésel. Aquí está mi W126, todavía bajo la luna. Es un 280 SE de 1987 en color negro perla. Compré este auto hace 2 meses y lo estoy arreglando poco a poco. Este es el clase S W126. En Sudáfrica se vendió hasta 1993, más tiempo que en otras partes del mundo. Lleva el motor 280 SE. También había 300 SE, 380, 420, 500 y 560. Este es el motor más pequeño con el que venía y el más fácil de arreglar, el menos complicado. Me gustan mucho porque son lindos y confiables. Es fácil encontrar las piezas. Si no las tenemos, las encuentro en algún lugar de Sudáfrica o, si es necesario, en Alemania. Trabajo con mi papá y es hermoso ayudar a la gente a mantenerlos en circulación. Estos autos están ganando mucha popularidad entre el público más joven. Ahora se ven muchos jóvenes usarlos. Se están poniendo de moda. Y se prestan a prácticas como el spinning, un deporte de motor sudafricano que consiste en hacer giros a toda velocidad. El vehículo preferido de muchos es un modelo Mercedes de fabricación nacional. Otros entusiastas prefieren hacer largos viajes por África en un clásico sedán W123.
1: Cape to Cairo es un grupo de chicos locamente enamorados del continente africano y de su gente. La mejor manera de contar una historia africana es incluir un auto con ADN africano, como el Mercedes-Benz W123. Fuimos a Zimbabue, Malawi, Zambia y luego a Tanzania. Y de regreso. Okay. En el próximo viaje iremos hasta Angola, pasando por Botswana y Namibia, y de regreso.
0: Hacen los viajes con sus autos de cada día, Mercedes resistentes y duraderos. Para ellos son algo verdaderamente especial.
1: Tengo detrás un 280 TE W123, con motor de gasolina fabricado en 1980, pero matriculado en 1981. Hay algunas características del auto que llaman la atención. Una es que se trata de un TE, un vehículo familiar, y también que tiene techo corredizo.
2: as well.
0: Les encanta ponerse al volante de sus Mercedes clásicos y no se privan de lucirlos solos o en grupo.
1: Allá por donde pasamos, la gente se queda fascinada por la belleza de estos autos. Además, les sorprende que aún circulen. No se les cambia el motor, sino que siempre se repara, porque esa es la base del auto. Este es un motor con carburador de 200 centímetros cúbicos y transmisión manual de 4 velocidades. Se fabricó por primera vez en 1980 y se matriculó en 1981. Tiene más de 367 mil kilómetros y lo uso a diario. Lo que me encanta de este es que es único porque es coupé. La mayoría son sedán y son muy confiables. Es mi auto de uso diario desde 2022. Tiene motor de 2.3 litros y transmisión manual de 5 velocidades. En Sudáfrica no había. Este es importado de Inglaterra. El viejo Mercedes tiene su propia liga. Aquí te juntas con gente que entiende y aprecia la historia y que conoce el valor de cuidar las cosas.
0: Milton Cossi conduce un Mercedes-Benz 230.4, también llamado W115. Es uno de los famosos sedanes barra 8 con motor de 4 cilindros en línea.
1: Al pasar la palanca de estacionado a marcha atrás, el auto se posiciona y si lo pones en punto muerto, vuelve a la posición neutra. Lo pones en marcha y baja. Está listo para arrancar. Es hermoso. Nací a mediados de los años 60 y me aficioné al mundo de los autos siendo muy joven. Mi papá solía tener autos y, de hecho, él fue quien me introdujo a la marca de Mercedes-Benz. Si enciendo la radio, y si la apago, pequeños placeres de la vida.
0: Kian Valkov comparte el mismo amor por los detalles, pero además conoce los problemas habituales de cada modelo.
1: Este W124 es el tipo de auto que compro para desarmar, porque ya no es económicamente viable repararlo. Mecánicamente estaba bien. Circulaba diario sin problemas. Pero miren todo el óxido en la ventana trasera. Tiene techo corredizo, que en este modelo era opcional, pero obviamente no se abría así. Te da una idea de lo mal que está. Y esto es muy común también en el 124, especialmente con techo corredizo. La razón es que hay un desagüe que baja por aquí. Si este canal no se limpia seguido, se llena de hojas, se tapona y la humedad queda dentro y oxida el metal. Y este es el pilar A. No conviene nada que se oxide. Por dentro se ve el tubo. Se obstruyó o se rompió en algún punto.

0: Algo fantástico que Mercedes ofrecía en los 80s de forma opcional es el llamado Buckle Dackle para la bandeja trasera. Cuando pasas por un bache, mueve la cabeza. Es genial. Mírenlo.
1: That is so cool. There we go.
0: La mayoría de los 123 aquí tenían aire acondicionado, mayor suspensión y protección en la parte de abajo. Había muchas diferencias. El guardabarros, por ejemplo. El que venía de serie en el W123 fabricado en Sudáfrica, en otros lugares solo estaba en el 280, el modelo de gama alta. Era otra época con otro enfoque. Se atendía sobre todo a la calidad. Por eso resisten también el paso del tiempo. Gracias a eso, 40 años después todavía puedes manejar a diario autos con 600.000 o 700.000 kilómetros. Es algo notable y que se aprecia universalmente.
2: Estos autos, desde luego, se concibieron para durar, pero Sudáfrica se convirtieron en algo más. Para muchos, no solo son máquinas, sino parte de su vida. Aquí, quien tuvo un Mercedes, siempre lo seguirá teniendo.
0: Lo que más me gusta es que es un auto para pasearse el domingo. Y con techo corredizo, para hablar directamente con Dios.
3: Un vehículo con un cristal delantero oscuro y sin conductor. Se trata de un camión eléctrico. Cuenta con cámaras, radares y sensores láser que permiten a una inteligencia artificial crear una vista del entorno en tres dimensiones. El camión de conducción autónoma opera entre dos almacenes de la empresa de farmacia online Apotea, a las afueras de Estocolmo, y ha sido diseñado por la empresa sueca Einride. Vemos la mayor oportunidad en distancias medias y cortas con trayectos muy repetitivos. Por ejemplo, de una fábrica al almacén o de un almacén a otro, rutas con un alto volumen y alta repetición. Los trayectos de este camión incluyen un breve tramo por la vía pública, otra razón por la que sigue siendo necesario un conductor humano remoto. A 500 kilómetros en Gotemburgo reside el centro de control de Einride. Los vehículos autónomos son supervisados a distancia por conductores a través de cámaras que transmiten lo que los propios camiones ven. Cuando se aproximan puntos difíciles, la IA contacta al conductor humano.
4: Si nos acercamos, por ejemplo, a una curva ciega, el vehículo se detiene y me pregunta si puede continuar.
3: Aunque la IA hace esas consultas por los requisitos oficiales de seguridad existentes, en realidad podría funcionar sin apoyo humano, según asegura el jefe de operaciones. Desde el punto de vista tecnológico no es necesario. Podríamos conducirlo de forma totalmente autónoma, desconectar la interfaz remota y dejar que funcione solo. Para ello estamos trabajando con las autoridades de cara al futuro. Pero, ¿qué opinan los suecos de camiones autónomos en sus carreteras? La encuesta in situ revela cierto escepticismo hacia la conducción con IA.
4: Da cierto miedo.
3: No me parece lo más seguro en este momento. Quizás en unos años, cuando lo hayan desarrollado por completo, confiaré más.
4: Me fío más de las personas.
3: Personalmente, da miedo. Confiaría más en un conductor humano que de IA. Si fuera en carreteras públicas, no me daría miedo, pero ¿es esto realmente bueno? La empresa de farmacia online Apotea comenzó a usar camiones autónomos en 2024. Lo ideal sería que los empleara para entregas directas a los clientes, no solo entre almacenes, pero eso aún no ha sido aprobado. Es más barato y eficiente al ser eléctricos. Podríamos realizar entregas 24 horas al día, 7 días a la semana. Además, los conductores necesitan dormir, se ponen enfermos o toman vacaciones. Pero los camiones autónomos pueden funcionar todo el tiempo. Los camiones autónomos forman parte de una estrategia de automatización más amplia. Los robots y otras máquinas gestionan ya el 85% del flujo logístico de la empresa y empaquetan hasta 100.000 entregas al día.

0: día. Un nuevo almacén en el sur de Suecia ya está totalmente automatizado. También podemos realizar entregas mucho más rápido, y eso es muy importante porque nuestros clientes quieren entregas en el mismo día. Con la automatización dentro de la empresa junto a Einride desde fuera, podemos realizar entregas muy rápidas. El puerto de Amberes en Bélgica también está virando hacia la movilidad autónoma para el transporte de mercancías, y recientemente Einride presentó su camión autónomo en una vía pública. La empresa espera ahora poder dar un paso más y obtener un contrato para el transporte autónomo de contenedores.
1: Nicolás y Mateo tienen 18 y 24 años y el deporte que practican es muy peligroso.
2: Nervios, claro, uno siente que el corazón, no siente más el corazón.
1: A 120 kilómetros por hora bajan a toda velocidad por las empinadas carreteras de alrededor de Medellín.
2: Es indescriptible, o sea, la emoción que uno siente es indescriptible. Uno siente una adrenalina, una emoción.
3: Íbamos muy rápido, entonces no la alcancé a controlar bien, me alcanzó a sacar, pero excelente.
1: La sensación de libertad rima aquí con la imprudencia. Gravity Bike es el nombre de este deporte extremo para escapar de una rutina que ahoga los sueños de estos chicos.
2: Hasta donde se pueda. Que la gente dice que, no, que es hasta donde usted quiera llegar. Lamentablemente no siempre es así, porque uno puede luchar todo lo que quiera.
1: Con la bici pueden llevar los límites al extremo. En el valle comienza el juego del gato y el ratón. Primero los descubre el conductor del bus. Agarrarse al vehículo está prohibido. Y luego la policía, que detiene a los Gravity Bikers por la cantidad de accidentes. Pero al final lo logran. En la cima pueden respirar tranquilos. El asfalto no perdona. Un bache, una grieta, un despiste y sales volando, dicen. Una emoción que les asusta, pero también les engancha. Grupos de otras ciudades envían vídeos. Casi nunca llevan casco o cualquier protección, como si no tuvieran nada que perder. Y sin embargo, son varios los que han muerto en accidentes.
2: A mí, sí, claro que sí, a mí me da miedo porque es mi vida. Uno olvida todo, absolutamente todo, problemas que... Sí, todo lo malo uno lo olvida.
1: Y problemas hay de sobra en Medellín. Antiguo epicentro del narcotráfico y la violencia, hoy la ciudad no es tan peligrosa, pero sigue habiendo desigualdad e injusticia. Un tercio de la población vive en la pobreza. Mateo nos lleva a su mundo, al mercado de repuestos en el centro. Un barrio duro, controlado por el narcotráfico. Mateo se las arregla con pequeños negocios, comprando y vendiendo piezas de bici. No tiene un trabajo fijo.
3: Como les explico, sí, ya no están en el mercado, entonces aquí se pueden conseguir. Sino que aquí no los podemos parchar.
1: Su padre Hernán lo ve con sentimientos encontrados. No entiende del todo la pasión de su hijo, pero sabe lo que significa para Mateo la práctica de este deporte. Hernán conoció el Medellín de antes. Era policía cuando el narcotraficante Pablo Escobar mandó construir este barrio y puso precio a la cabeza de policías como él. Aunque hoy Escobar está muerto, su imagen es omnipresente.
4: Él también la logró tocar. Él también logró estar ahí en un pasón y pudimos recuperarlo. Gracias a Dios, pero eso afecta el más del 50% de la juventud perdidos y eso genera mucha violencia.
1: El padre dice que las bicicletas salvaron a Mateo de las drogas, pero conseguir un trabajo bien pagado

0: Independizarse es para estos jóvenes imposible. Sobre los techos de Medellín construyen y modifican sus bicicletas, que tienen que tener el centro de gravedad muy bajo. Muchos los llaman locos suicidas, pero Nicolás dice que tiene el riesgo bajo control. Antes de la última bajada de hoy, la humedad se siente en el aire y también la tensión.
1: Pegado a una camioneta, es muy difícil. No le tienen miedo a la muerte.
2: Yo creo que no,
1: para
2: no quiere morir.
0: Y entonces se lanzan a la noche. Unos minutos de libertad en los que los problemas se desvanecen.

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0: El agua es el hilo que conecta todas las historias de hoy, de ciudades a ecosistemas, de amenazas invisibles a soluciones basadas en la naturaleza. Exploramos cómo proteger este recurso vital y por qué aún estamos a tiempo.
1: Hoy veremos algunos enfoques científicos orientados a la mejora de la calidad del agua. Bienvenidos a una nueva emisión de Eco Latinoamérica, hoy con estos temas. Humedales artificiales. Soluciones para proteger los lagos de Chile que refuerzan procesos naturales. Filtros contra el arsénico. Científicas argentinas apuestan por una piedra volcánica para combatir la contaminación del agua. Páramos de Colombia. Regulan el agua, sostienen la biodiversidad y aseguran la vida de millones de personas.
0: Cuando hablamos de contaminación del agua, solemos pensar en la industria o en la agricultura, pero hay otro factor que muchas veces pasa desapercibido: nuestras ciudades. Un informe de la ONU sobre las aguas residuales advierte que la mala gestión de los vertidos son un riesgo cada vez mayor para la salud de las personas y para los ecosistemas.
1: El lago Llanquihue, el segundo más grande de Chile, muestra señales de alerta, pero todavía hay margen para actuar. Las comunidades que lo rodean están impulsando soluciones innovadoras basadas en la propia naturaleza, con el objetivo de proteger la calidad de sus aguas.
2: Manuel González regresa al lugar donde comenzó su proyecto. Hace 5 años, su empresa instaló aquí uno de sus primeros humedales depuradores para tratar aguas residuales. Hoy, el sistema sigue funcionando en silencio, limpiando el agua de forma natural, sin químicos ni maquinaria compleja.
3: Técnicamente es un biofiltro con plantas en donde se realiza el tratamiento biológico del agua, ¿ya? Y ese tratamiento biológico del agua es realizado por una simbiosis que se produce entre las plantas y los microorganismos que vienen de las aguas servidas y que también los microorganismos que estaban presentes en las raíces de las plantas.
2: El sistema es simple. Todas las aguas residuales de la vivienda se conducen al exterior, hacia un lombrifiltro como este. Allí, sólidos y líquidos se separan. Los residuos son procesados por las lombrices y el agua continúa su recorrido. El líquido llega a un humedal artificial donde se filtra de forma natural entre grava y plantas. Una vez en funcionamiento, el sistema pasa prácticamente desapercibido. Al abrir el lombrifiltro, se pueden ver los residuos y las lombrices en acción, sin malos olores.
3: Al tirar la cadena, todo esto llega hasta acá. ¿Ya? Los sólidos que venían en esa descarga quedaron en el lombrifiltro, pero las aguas llegan hasta acá, que es donde se va a realizar su tratamiento. Todo eso está disuelto en el agua y es lo que viene hasta acá en este biofiltro. ¿Ya? Y todo eso que es contaminante, en realidad para las plantas es su alimento, su fertilizante, ¿ya? Entonces ahí es donde ocurre la simbiosis entre los microorganismos que consumen estos contaminantes y ayudan a que las plantas lo fijen y las plantas que proporcionan oxígeno a los microorganismos a través de sus raíces, ¿ya?
2: Así, las aguas residuales no solo se depuran antes de volver al entorno, sino que también pueden reutilizarse para el riego. Sin embargo, no siempre ocurre así. La contaminación de ríos y lagos por aguas residuales es un problema global. Según la OMS, el 44% de las aguas domésticas del mundo no se trata adecuadamente. También en el lago Llanquihue, los científicos observan un deterioro de la calidad del agua, en parte causado por estas descargas. Desde sus orillas, en el sur de Chile, este investigador toma muestras de agua para su monitoreo permanente. Forma parte del Laboratorio de Toxinas Marinas de la Universidad de Chile, un equipo que, junto al Servicio Nacional de Geología y Minería, investiga la proliferación de microorganismos en el lago.
4: El objetivo es determinar qué comunidad de microalgas florecen o crecen de manera abundante bajo ciertas condiciones físico-químicas del agua. alteraciones de parámetros de contaminantes, nitratos, fosfatos o fósforo, alteraciones de pH, y entonces lo vamos contrastando con la calidad o abundancia de las microalgas y vamos determinando si hay florecimientos asociados a especies específicas.
2: Primero toma muestras del agua en 30 puntos del lago, que lleva al laboratorio para analizarlas con detalle. Carlos García lleva casi 10 años realizando este seguimiento. Históricamente, el lago ha estado en buen estado sanitario, pero con el tiempo se han detectado contaminantes, sobre todo en puntos cerca de las ciudades.
4: Eso ha ido con el tiempo modificando la condición del lago, de esta sanidad óptima, a colocarla en una situación intermedia, que se denomina mesotrófica, es decir, está en una condición vulnerable. Por cierto, no todo el lago, sino que son puntos críticos, preferentemente cercanos a las ciudades o las ciudades.
2: El gran peligro de esta contaminación radica en que puede causar eutrofización, un fenómeno que sucede cuando hay un aumento de nutrientes en el agua, sobre todo fósforo y nitrógeno, que superan la capacidad del ecosistema para asimilarlos. Así, plantas, algas y otros organismos crecen de forma desmedida, generando un desequilibrio en el agua. El impacto va más allá del ecosistema.
4: Cuando las personas interactúan en el agua, siempre toman agua, siempre consumen agua. En este caso, cuando hay floraciones, entonces, si está presente esta toxina, podría producir un cuadro hepatotóxico, que lamentablemente, desde el punto de vista científico, los cuadros de reversión de eso son muy pocos. Es decir, la respuesta es la muerte de la persona, lamentablemente. Y desde el punto de vista de la neurotoxicidad, lo que produce son parálisis respiratoria, lo que también es un cuadro que debe tener una respuesta inmediata desde la contención. Entonces, revertir eso es muy complejo desde el punto de vista de la salud y por eso son tan importantes determinar, primero, por qué ocurren los florecimientos y cuál es el impacto en la salud pública para evitar este daño mayor.
2: Las fuentes de contaminación son diversas. Una de ellas son los centros de cría de salmón, donde millones de peces se cultivan directamente en el lago. Estos generan contaminación por los sedimentos del pienso, los residuos de medicamento y los restos de animales muertos que se acumulan en el fondo. Por esta razón, desde la municipalidad, el alcalde de Frutillar pide el traslado de las granjas salmoneras fuera del lago.
5: Hoy día no estamos pidiendo que estas pesqueras se vayan de las comunas, sino que se trasladen a la costa, ¿cierto? Que estén en tierra firme y que incluso puedan tomar agua del lago, pero que obviamente ahí hay que hacer una filtración férrea y que las aguas se devuelvan en buenas condiciones. Eso es lo que se estima y se necesita.
2: También la agricultura intensiva de la zona contamina el lago. La escorrentía agrícola arrastra fósforo y nitrógeno hacia los cuerpos de agua, acelerando su deterioro. Pero no son los únicos responsables. La expansión urbana también impacta el ecosistema. La creciente parcelación del territorio ha provocado la destrucción de bosques y humedales, alterando el equilibrio natural. A eso se suma un problema clave: las aguas residuales. En muchos sectores, las conexiones domiciliarias al alcantarillado no están regularizadas, por lo que los desechos van directamente al lago. Además, las fosas sépticas colapsan o presentan filtraciones, permitiendo que los desechos humanos se filtren por las napas subterráneas hasta las aguas del Llanquihue. Desde el municipio, la prioridad está en prevenir antes que sancionar.
5: De las viviendas que están sin conexión en este minuto a la empresa sanitaria y que podamos orientar, más que multar, orientar y ayudar para que estas casas, una vez que tengamos también desde la sanitaria el actualizado, ir y conversar con las personas para que se puedan conectar y no puedan generar una posible contaminación hacia el lago Llanquihue. Y por supuesto, lo cuarto muy relacionado es las parcelas aledañas, que también puedan tener un sistema más perfeccionado.
2: Una tecnología similar a los humedales depuradores. Este sistema basado en la naturaleza ya ha convencido al alcalde y a su municipio, el primero del lago Llanquihue, en poner en marcha un proyecto.

0: Proyecto piloto junto a la empresa Humedal Chile. En una zona donde afluentes urbanos desembocan en el lago, se instaló un humedal artificial para filtrar contaminantes antes de que lleguen al agua. Otras comunidades de la cuenca ya evalúan replicar esta solución. Aquí en el lago, y gracias a un seguimiento prolongado, se detectó el problema de la contaminación y se tomaron medidas de forma oportuna, hasta hoy. Y con esto, se espera que el lago Llanquihue pueda convertirse en un laboratorio de soluciones para un desafío ambiental de alcance mundial.
1: La contaminación por arsénico en aguas subterráneas tiene un origen natural que afecta a numerosas regiones rurales y periurbanas del mundo, ya que su consumo prolongado es altamente tóxico para la salud humana. En la Universidad de Buenos Aires, un grupo de científicas trabaja en el desarrollo de un absorbente mineral capaz de eliminarlo del agua.
2: Se estima que 17 millones de personas en Argentina podrían estar expuestas al arsénico presente en el agua. Pero, ¿y si una piedra volcánica pudiera ser la clave para cambiar esa realidad? En este laboratorio de la Universidad de Buenos Aires y del Consejo Nacional de Investigaciones Científicas y Técnicas, CONICET, un equipo de científicas logró un desarrollo con un mineral que podría cambiar la salud pública.
3: El problema del arsénico es natural, se encuentra en minerales que están sepultados a muchos metros de profundidad y cuando se capta el agua de pozo se enriquece en arsénico, que es tóxico para la salud.
2: Como parte de un proyecto de extensión universitaria en 2011, Alcira y un equipo interdisciplinario comenzaron a estudiar la calidad del agua en barrios del Gran Buenos Aires y posteriormente de zonas rurales. Así llegaron a la provincia del Chaco, un lugar que expresa la misma realidad de otras regiones del país.
3: En las muestras de agua de Chaco encontramos que aproximadamente el 90% no son potables. Uno de los problemas es el arsénico, pero también hay otros problemas como la presencia de bacterias.
2: Micaela Cruz es estudiante de licenciatura en Ciencias Químicas y parte del grupo que trabajó en el territorio.
4: El arsénico podía estar solo o el arsénico podía estar quizás en un lugar donde fumigaban, acompañado de residuos de agrotóxicos, de pesticidas, de herbicidas.
3: En muchos pueblos rurales, la única fuente de agua para abastecerse es la de pozo, y eso conlleva que el consumo de agua contaminada con arsénico afecte la salud.
2: Con esas muestras comenzaron los trabajos de análisis y de representación en los laboratorios de Ciudad Universitaria. Paula Rossi, becaria doctoral del CONICET, explica el procedimiento.
5: Para remediar el agua, nosotros vamos a utilizar la ciolita. La ciolita es esta roca que vemos acá, que una vez que la pulverizamos, queda de esta forma. Pero también podemos utilizar ciolita tratada. En este caso, tenemos ciolita tratada con hierro, de ahí es el color rojo que toma. A estas muestras de agua, voy a adicionar por un lado a mi muestra de agua con arsénico, y por otro lado, voy a adicionar a mi muestra de agua con glifosato. Entonces, se agitan las dos para favorecer la absorción en la superficie de la ciolita y se lo deja por 30 minutos para que la absorción ocurra.
2: ¿Pero qué es exactamente el agente remediador utilizado? ¿Dónde se lo encuentra? María Paz González, licenciada en Ciencias Geológicas y docente de la UBA, pone bajo la lupa la naturaleza de estas rocas.
6: Son rocas que en verdad están formadas por un mineral que es la ciolita. Las ciolitas no son rocas, sino que son minerales que forman las rocas. Son minerales que se asocian a ambientes volcánicos. Algo que tienen en común todas las ciolitas es la presencia de, a escala microscópica, de un montón de poros y canales, que es lo que permite que circulen fluidos, como puede ser el agua contaminada. La minería asociada a estos yacimientos es de muy bajo impacto, no requiere grandes consumos de agua ni tratamientos posteriores.
3: Medimos cosas en el territorio y otras en el laboratorio acá en Buenos Aires y las pruebas que hacemos de eficacia han demostrado que la remediación para los niveles que tienen allá en Chaco es total.
2: Si bien el arsénico y otros contaminantes como el glifosato quedan atrapados en el filtro mineral, pero no desaparecen,

0: Este desarrollo permite retirarlos de los cursos o reservorios de agua para consumo humano y disponerlos en lugares seguros. Las científicas trabajan ahora en el diseño de sus posibles aplicaciones.
1: Podemos pensarlo para producir y armar un filtro comercial, un filtro para zonas rurales, sacos conteniendo el material y que se puedan remediar lagunas. Y es totalmente inocuo para los peces y la vida acuática. Es una sustancia o un mineral que no es tóxico, que además es barato y que podría estar accesible, más disponible para más gente.
2: Otra forma es colocar cartuchos. Uno hace ingresar por esos cartuchos al agua y sale una vez el agua purificada.
1: Filtros domésticos, si están construidos con un material específico para la remediación de arsénico, pueden remover el arsénico del agua. Pero en general lo más común es que tengan carbón activado, que es una superficie absorbente muy general que no necesariamente remueve el arsénico.
0: Tras comprobar su eficacia en la remediación de agua de pozo, el proyecto busca ahora financiamiento para desarrollar prototipos y realizar pruebas a mayor escala.
1: Lo interesante sería obtener un financiamiento que ingrese a la universidad pública y que además pueda decidir dónde se aplican estos filtros.
3: Que existan este tipo de políticas públicas es fundamental para después retribuir mucho a nuestra comunidad, a nuestra sociedad, de todo lo que fuimos recibiendo en todos estos años.
1: El tipo de ciencia que hacemos, tratando de hacer desarrollo para las poblaciones que están postergadas, intenta disminuir la injusticia social que hay, ¿no?
0: Un desafío que este equipo de científicas argentinas busca enfrentar mediante conocimiento y una roca mineral capaz de acercar el acceso a agua tratada de forma segura a millones de personas.
4: Los páramos funcionan como esponjas naturales, capturan la humedad de la niebla y la lluvia y garantizan el suministro de agua a millones de personas en Colombia. Bogotá depende directamente de los páramos que la rodean. Paradójicamente, tras su paso por la ciudad, este recurso vital se convierte en agua residual y ya no vuelve al ciclo del aprovechamiento.
5: Los frailejones son las estrellas de los páramos de Cundinamarca en el oriente de Bogotá. La vegetación de estos ecosistemas cumple una función vital: retener el agua y proteger el suelo en altitudes que superan los 4.000 metros sobre el nivel del mar. Colombia alberga cerca del 50% de los páramos de América Latina, un ecosistema único del norte de los Andes, como nos explica Michael Adams.
6: Capturan hasta 4 veces más agua. Entonces, estas montañas aquí de Chingaza, tienen esta gran ventaja de capturar agua que sube, ¿no?, por las nubes de la Amazonía. Esto es agua destilada, ¿no?, de las nubes, es lo más limpio que puede ser. De esto empieza su recorrido hacia la ciudad.
5: Para muchos de los 37 complejos de páramos colombianos, el desafío es detener la pérdida de vegetación. Hasta el 70% del agua potable que se consume en Colombia depende de los páramos. Muchos están amenazados, sobre todo por la minería de oro. Los científicos alertan sobre los riesgos.
7: Si nosotros quitamos esa capa, digamos, del páramo y nos dedicamos solamente a la actividad extractiva, digamos, de minería, estamos perdiendo un baluarte de la humanidad, estamos perdiendo los servicios ecosistémicos. Nosotros desde los objetivos del milenio de 2005, después lo que conocemos como objetivos de desarrollo sostenible en la agenda mundial, estamos comprometidos como ciudadanos del mundo en conservar estos ecosistemas porque conservan claramente el agua de toda la población hacia el futuro.
5: Con lluvias frecuentes, clima frío y neblinas, la capa vegetal de los páramos mantiene un ciclo hidrológico eficiente. Los expertos creen que deben restaurarse las zonas degradadas.
7: hay unas zonas, digamos, en este caso, que pues empieza a cambiar también la vegetación. Digamos, ya empezamos a hablar de esa deforestación, de esos cambios del uso del suelo, que generan también, obviamente, un desbalance en algo que es el balance hídrico de las cuencas, donde están los páramos. Entonces, al no tener vegetación, empieza a cambiar algo muy importante, que es la evapotranspiración. La evapotranspiración, que es toda el agua que pasa a través de las plantas y llega nuevamente a la atmósfera para completar el ciclo hidrológico.
5: Gracias a la divulgación científica, en los últimos años se ha tomado más conciencia sobre el papel preponderante de los páramos.
6: Sabemos que para sobrevivir hay que mantener estos servicios ecosistémicos

0: La contaminación del agua no siempre se ve a simple vista. A veces no es lo que se arroja en ella, sino lo que crece sobre su superficie, como el lirio acuático. Originario de América del Sur, es hoy una de las plantas más invasoras del planeta, capaz de cubrir lagos enteros y desequilibrar ecosistemas y comunidades del mundo. En el sur de la India, un estudiante convirtió esta amenaza ambiental en una oportunidad.
1: Esta joven ecóloga transforma lirios acuáticos en papel biodegradable. Es una solución beneficiosa para todos. Aunque son muy bellos, los lirios o jacintos de agua crecen muy rápido y son altamente invasivos. Introducidos en India desde Sudamérica, obstruyen lagos y humedales y dañan los ecosistemas. Un estanque en una aldea de la región de Tamil Nadu. Este hombre dependía de sus aguas para regar sus cultivos, pero ahora está completamente invadida por los lirios. Cuando iba a la escuela, esta agua era muy limpia, pescábamos aquí. Esto era tierra de cultivo y la gente se bañaba en el estanque. Ahora el agua está negra y contaminada. Cuando los lirios de agua se expanden por la superficie acuática, reducen el oxígeno, aumentan la pérdida de agua y favorecen la cría de mosquitos. Incluso al morir, liberan sustancias nocivas que degradan la calidad del agua. La Unión Internacional por la Conservación de la Naturaleza ha clasificado a los jacintos de agua como la primera especie acuática invasora del mundo. Una sola planta puede producir 2.000 semillas. En condiciones favorables, pueden crecer hasta 700 toneladas por hectárea. Si no se controla, el oxígeno disminuye y mueren los peces, causando pérdidas económicas y ecológicas. La joven ecóloga trabaja con el National College de Tiruchirappalli de Ciencias para enfrentar el problema. Primero, retiramos el lirio del agua. Lo cortamos, lo trituramos y extraemos la pulpa. Añadimos aglutinantes naturales y usamos marcos de papel. El marco se sumerge en la pulpa, se pasa a una tela y se deja secar. Es un proceso sencillo. El papel es totalmente biodegradable y sin químicos, hecho solo de plantas. Sushmita explica que un kilo de jacinto acuático produce 35 hojas tamaño A4. Estudiantes del National College aprenden el proceso paso a paso. La tecnología de Sushmita puede compartirse con grupos comunitarios. Pueden aprender a recolectar el lirio acuático, procesarlo y convertirlo en distintos materiales. Los estudiantes pueden transmitir este conocimiento a comunidades y ayudar a la vez a generar ingresos. La investigación de Sushmita ha sido financiada en parte por el Ministerio Federal Alemán de Cooperación Económica y Desarrollo y espera apoyo de las autoridades indias. Con apoyo gubernamental, podríamos limpiar un lago y usar los lirios acuáticos recolectados para producir nuestros propios productos. Así se restaurarían los cuerpos de agua y volverían a ser accesibles. Sushmita espera que algún día todos los cuerpos de agua de India estén sanos. Con su idea, transforma una especie invasora dañina en un recurso útil.
0: Esto ha sido todo. Nos despedimos por hoy con la esperanza de que este viaje haya despertado preguntas, ideas y miradas nuevas.
2: Hasta la próxima, para seguir explorando cómo la naturaleza puede ser parte de la solución.

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0: Tatiana Granovska hace un cambio de vías mientras Breslavia aún duerme. 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Pasa ante fachadas modernizadas, las orillas del río Oder y bloques residenciales modernos. Hoy conduce la línea 1.
1: Paso cada día varias horas en la ciudad que amo. La observo, veo cómo late. Estás sentada en una diminuta cabina, eres muy pequeña

0: tirando detrás de ti de un enorme vehículo, como una gran oruga. Eso realmente impresiona.
1: Quien quiera entender Breslavia debe viajar en la línea 1, que cuenta la historia de una ciudad que cambia constantemente, día tras día, trayecto tras trayecto.

0: Breslavia está situada en el suroeste de Polonia, a orillas del río Oder. Es la cuarta ciudad más grande del país y uno de sus centros culturales más interesantes. Nuestra primera parada, la colonia modelo Buba. Se construyó hace casi 100 años en el estilo de la Bauhaus. En el pabellón semicircular hay un café e información sobre el complejo, el trabajo ideal para Julia Urbanek.
1: De todas las cafeterías de Breslavia, donde prefería trabajar era en la Buba, precisamente por la riqueza cultural que hay aquí. He observado que nuestros clientes no solo vienen a la cafetería, sino que también piden café para llevar y pasean por el lugar.
0: Buba significa vivienda y espacio de trabajo. Una exposición en la Breslavia alemana de los años 20, de la cual formaba parte esta colonia, fue construida para combatir la escasez de viviendas tras la Primera Guerra Mundial. Una idea impresionante para Julia y su amiga Sara.
1: Aquí tenemos un hotel construido para personas solteras y sin hijos. El objetivo de Buba era reunir a las personas, crear un espacio colectivo para ellas
0: y ofrecer viviendas asequibles.
1: Es increíble que todo el conjunto se construyera en solo 3 meses.
0: Un concepto de edificios de tejados planos, grandes jardines y materiales en su momento innovadores. No fue hasta 2010 que la ciudad emprendió un amplio plan de rehabilitación. Se invirtió alrededor de 1,5 millones de euros en el complejo. Hoy casi todas las viviendas están habitadas.
1: Es una pena que no se pueda entrar, que no se pueda visitar por dentro.
2: Es cierto.
1: Estoy en tercer año de Historia del Arte y allí conocí a Sara. Soy de Lodz y estoy aquí porque Breslavia me ha cautivado. Estos barrios son muy característicos. Me gusta esta arquitectura alemana que tanto echaba de menos en Lodz. Ese orden tan característico de Alemania.
0: También Tatiana Granovska conoce bien la influencia alemana en la ciudad. Originaria de Kazajistán, vive en Breslavia desde hace 17 años y experimenta los cambios casi a diario.
3: Siempre hay algo aquí en obras. Ya sean los edificios antiguos, las casas o cualquier otra cosa. La ciudad está más bonita. Eso se ve claramente. Hay muchos cambios positivos.
0: Nuestra siguiente parada, la Sala del Centenario. Inaugurada en 1913, hoy es Patrimonio Mundial de la UNESCO. Los fines de semana se celebra un mercadillo. Aquí en la calle Vista Boba 1, abundan los cazadores de gangas como este hombre. Por unos 5 euros, compró 4 relojes.
4: Mire qué bonitos son. Las agujas son como las de un reloj de cuarzo. Solo que no funcionan.
0: Aquí se dan la mano la nostalgia y la pasión. Los aficionados a los coches polacos están de hora buena.
5: Las tres.
2: ¿Tres?
5: Las tres placas.
4: 90, correcto.
5: Las voy a colgar en el garaje, junto a mi Fiat Polski. Siempre ha estado con nosotros. Iba a todas partes con él. Era como un camión. Lo

0: Transportábamos todo y nunca nos falló.
1: Nuestra hija nos dijo una vez después de un viaje: ¿no es estupendo? Todos nos miran.
2: Otros usan auténticas piezas vintage.
3: Esto es una bolsa para máscara de gas. Le agregué varios colgantes. Un ojo hecho a mano. Este tipo de cosas no se encuentran en tiendas. Son bonitas. Las cosas modernas tienen pocos detalles, pocos accesorios. Me encantan los detalles que casi nadie percibe. Y aquí se pueden encontrar.
2: La Sala del Centenario, un edificio monumental de acero y hormigón, creado por el arquitecto Max Berg como símbolo de una nueva era. Su cúpula, de 42 metros de altura con 4 niveles, se extiende más allá de lo hasta entonces conocido, 65 metros de diámetro. El arquitecto la describió como una catedral de la democracia. Para muchos es la perla de la modernidad de Breslavia. Hoy, además de una exposición permanente, acoge eventos. Tomasz Miszkowolski trabaja en el área de comunicación y nos guía por el edificio.
4: Buenos días. Necesito las llaves para la puerta de arriba.
2: Nos muestra las zonas de la sala que no están abiertas al público.
4: La llamada corona es para nuestros técnicos. No se permite el acceso a personas no autorizadas.
2: Subimos por la estrecha escalera. Son 50 escalones hasta el nivel más alto de la sala.
4: Hay que zarandear un poco la puerta. Tengan cuidado con la escalera. Este lugar es utilizado por el equipo técnico. Aquí se instalan todo tipo de sistemas de iluminación. Una parte es fija, pero se puede montar cualquier cosa. La capacidad de carga de esta cúpula es gigantesca.
2: Las ventanas de la sala corresponden ahora a los planos del arquitecto alemán.
4: Esas ventanas son únicas. Sin embargo, se instalaron recién después de la rehabilitación de 2009. Max Berg las diseñó, pero el ayuntamiento de Breslavia en aquel entonces no contaba con los recursos necesarios para poder llevar a cabo el proyecto. Su idea era colocar vidrios amarillos que permitieran, independientemente del tiempo que hiciera, tener una iluminación similar a la de una puesta de sol.
2: Cuando la sala fue construida entre 1911 y 1913, el escepticismo era grande. Muchos habitantes de Breslavia llamaban al proyecto de forma burlona la sombrerera. Incluso los trabajadores desconfiaban de la estructura y se negaron a aflojar los primeros tornillos tensores del encofrado de las enormes nervaduras. Lo que alguna vez fue objeto de burla, hoy es un símbolo arquitectónico con capacidad para más de 10.000 personas.
4: Solo quiero avisar que vamos a descender. Baja las persianas. Bien, gracias. La acústica en la sala es un desafío. Sin embargo, un buen especialista en acústica puede solucionarlo. Cuando se construyó, la luz natural era importante para los eventos y exposiciones. Por eso hay tantas grandes ventanas. Sin embargo, reflejan mucho el sonido, creando una atmósfera reverberante. Tenemos que usar persianas y cortinas para lograr un buen sonido en la sala, pero para un buen especialista en acústica no es un problema.
2: En pocos minutos descienden las 600 persianas. Las voces en la sala se atenúan.

El trayecto de Tatiana por los diferentes barrios es como hojear un libro de historia. A lo largo de su cambiante pasado, Breslavia fue bohemia, austríaca y prusiana. La Segunda Guerra Mundial dejó profundas huellas. El 90% de la ciudad quedó en ruinas. La Breslavia alemana adoptó el nombre polaco Wrocław. El tranvía número uno fue el primer.

0: primero en volver a circular, entre escombros, esperanza y un nuevo comienzo.
1: Fue una verdadera celebración. Polacos y alemanes, que entonces limpiaban las calles de escombros, dejaron todo lo que estaban haciendo y miraron ese tranvía como si fuera algo increíble. Para ellos, el tranvía representaba el retorno de la normalidad a la ciudad.
0: Durante su recorrido, Tatiana Granovska cruza una y otra vez el río Oder. Breslavia se extiende sobre 12 islas y está conectada por 112 puentes.
2: Dobre.
0: Kamil Zaremba vive de una forma diferente a la mayoría de los habitantes de Breslavia. Se ha construido una casa flotante. El Oder es la base de su hogar y al mismo tiempo su protección. Zaremba vive en pleno centro de la ciudad, en armonía con la naturaleza.
3: Detrás de las ventanas tenemos los jardines flotantes. Cultivamos nuestra propia menta. La secamos, preparamos infusiones y las bebemos cuando nos duele el estómago. Esta conexión con la naturaleza es reconfortante. Aquí es muy tangible. Basta con extender la mano, los pájaros, los peces, todo el ecosistema del río, todo lo que nos rodea.
0: Kamil Zaremba tuvo que esperar 8 años para obtener la licencia de su casa flotante. Y después de mudarse, no pudo cambiar su dirección, ya que la legislación polaca no reconoce una dirección fluvial.
3: A veces fue doloroso. Nada iba rápido. Nada era sencillo. Me doy cuenta del esfuerzo que supuso al ver la cantidad de carpetas que se han acumulado con los años. 8 archivadores completamente llenos. Ahora están cubiertos de polvo y he aprendido a tener respeto por la ley del procedimiento administrativo. Es la Biblia a la que recurre todo funcionario público.
0: Finalmente, su casa flotante fue consignada en el registro de embarcaciones y obtuvo una dirección postal. La inversión de Zaremba valió la pena. Alquila unos 300 metros cuadrados del lecho del río por el equivalente a 20 euros al año. Su esposa Marcena lo apoya desde el principio. A unos metros de distancia está amarrada la segunda casa flotante de Zaremba, que es a la vez su lugar de trabajo y su proyecto de vida. El Odra Centrum investiga la ecología y la historia de este río impredecible.
3: El año 1997 fue un punto de inflexión. Fue el año de la gran inundación en Breslavia y en toda la región. El río Oder se llevó casi todas mis pertenencias. Perdí todo mi estudio fotográfico. En aquel entonces me dedicaba a la fotografía publicitaria.
0: El estudio fotográfico de Zaremba quedó destruido. Sin embargo, su colección privada se salvó porque estaba en su vivienda. Ahora nos muestra 30 valiosas piezas de su colección, entre ellas su favorita, una cámara alemana Agfa.
3: Formato 6x6. Esta fue una de mis primeras compras, una cámara con mecanismo de cuerda. Antes las fotos se tomaban con cámaras manuales. Estas son mis cámaras, las que he utilizado durante muchos años.
0: Cámaras, antiguos barómetros, kayaks, reliquias de tiempos pasados. Entre ellas, lámparas de barco de la Breslavia alemana.
3: Esta es una increíble colección de lámparas de antiguas embarcaciones del río Oder que he ido reuniendo durante muchos años para preservarlas y evitar que acaben en la chatarra. Esta imagen es fascinante. Muestra el antiguo centro de Breslavia. 2 barcos de excursión llenos de pasajeros. En la embarcación se pueden ver a los dragadores, una profesión que ya no existe. Eran personas que mantenían la profundidad del canal de navegación.
0: En 1997, Kamil Zaremba vivió el río como una fuerza devastadora. Decenas de personas murieron durante la gran inundación. Él pudo observar muchas de las operaciones de rescate.
3: Aquí se ve cómo el ejército evacuaba a las personas. Cada vez que veo un helicóptero,

0: Pero así vuelven recuerdos del pasado y pienso en 1997. En aquel momento tuve que regresar urgentemente a Breslavia. Por todas partes se oía despegar y aterrizar a los helicópteros. Trasladaban a las víctimas de la inundación desde las ciudades cercanas anegadas a lugares seguros. Aquí vemos imágenes tomadas después de la inundación. Hubo que tirarlo todo y retirarlo.
1: Hoy, Kamil Zaremba ya no teme una gran crecida del río.
0: Aquí vemos septiembre de 2024, el punto máximo de la crecida en Breslavia. Nunca dudé de que la casa flotante fuera una buena decisión. En 2024 eso se confirmó para mí. Mi casa y el Odra Centrum se elevaron 1,70 metros hasta la altura de mi nariz. Estábamos sentados en casa y experimentábamos la inundación desde fuera. Flotábamos con ella. A nuestro alrededor flotaba todo tipo de objetos, cosas extrañas, y nosotros estábamos seguros y tranquilos en casa. Hoy entiendo que fue un poco arrogante estar contentos mientras otros lloraban.
1: La conductora de tranvía Tatiana se dirige a su segundo trabajo. Por la tarde suele subir a un tranvía muy diferente.
2: En el tranvía histórico, trabajo como guía. Cuento sobre Breslavia, pero no soy yo quien conduce. Hola, ¿todavía no hay nadie?
3: Aún no, pero a menudo vamos completamente llenos.
2: ¿A pesar del calor?
1: Tatiana necesita este pluriempleo para poder llegar a fin de mes, sola, con dos hijos a su cargo.
2: Después tengo otra visita guiada a las 18. Aquí terminaremos a las 17, ¿verdad?
4: Sí, claro.
1: El recorrido lleva por el centro, desde la ópera hasta la sala del centenario.
2: Buenos días y bienvenidos. Hoy los acompañaré por Breslavia y les iré contando sobre la ciudad. Comenzaremos nuestro viaje con este antiguo tranvía, fabricado en Breslavia en 1929 por la empresa Linke Hoffmann. Estuvo en servicio hasta los años 70 y consiguió sobrevivir a la guerra.
1: La guía relata los puntos históricos más destacados de la ciudad. Viaja sobre rieles que han conectado la ciudad durante más de 140 años en una red de tranvías que es una de las más antiguas de Europa.
2: Sí, lamentablemente a menudo los coches circulan por nuestras vías. Me gusta mi empleo. Creo que un trabajo no debe ser monótono. Debe ser interesante y fascinante. Creo que cada actividad que realizo a diario me da fuerza, energía, motivación y también alegría. Aquí hay viviendas sobre el agua. La primera que vemos es el Odra Centrum, donde pueden aprender mucho sobre el río Oder, sobre la infraestructura hidráulica, y además tiene una agradable cafetería.
0: La idea surgió en 2012. Estaba sentado en un sillón en mi casa flotante. Todo funcionaba bien. Reflexionaba sobre qué se podía hacer por la ciudad, por Breslavia. En ese momento, mi hija iba a la escuela secundaria. Eso me dio la idea de construir una escuela sobre el agua, un lugar que enseñe respeto por el río y un uso responsable del mismo.
1: El Odra Centrum es una casa flotante sostenible que descansa casi en silencio sobre el agua y está llena de energía en el sentido

0: más literal. En este momento tiene lugar aquí un taller sobre el uso sostenible del agua. Martina lo dirige.
1: Hablamos mucho sobre el uso responsable del agua. En nuestro taller intento mostrar cuánta agua se necesita para producir simples prendas de vestir. Pedimos a los participantes que traigan ropa que ya no quieren usar para darles una segunda vida.
0: Carolina Kollars vive en el Reino Unido. Ahora está en Breslavia, visitando a sus familiares.
2: Está bien, es una actividad divertida. Le doy una nueva vida a mi ropa y estoy intentando por primera vez navegar en barco. En realidad le tengo mucho miedo a las aguas profundas, pero estoy enfrentando ese miedo.
0: Los participantes del taller reman hacia un pequeño oasis, no muy lejos del Odra Centrum.
2: ¡Gira! ¡Si no vamos a chocar! ¡Gira!
0: Y entonces se dibujan ante ellos los primeros contornos del oasis en el río Ouaba. Al día siguiente, Tatiana Granovska está de nuevo de servicio. Trabajó varios años en una agencia de viajes antes de convertirse en conductora de tranvía.
3: Ya es el quinto año que conduzco tranvías. Llevo mucho tiempo haciéndolo. La ciudad me fascina una y otra vez. Cada día descubro algo nuevo y conozco a gente interesante. En este trabajo no hay un solo día que sea igual a otro.
0: Pero no se puede decir que su trabajo sea precisamente relajado. El tranvía comparte la calle con los autos.
3: La gente no entiende para qué tienen espejos retrovisores en el coche. Y esto pasa todos los días.
0: En la ruta de Tatiana se encuentra el barrio de Nadorche y los patios probablemente más coloridos de Baja Silesia. Aquí viven muchas personas de bajos ingresos que no logran adaptarse a la metrópolis en transformación. El proyecto comenzó hace más de 10 años. El ayuntamiento quería revertir el deterioro social del barrio. Mariusz Mikołajek es uno de los artistas involucrados en el proyecto.
4: Había rincones llenos de heces y orina, jeringas y todo tipo de basura. Aquí, en esta esquina, en esa otra, y por todas partes, la gente bebía.
0: La intervención artística transformó la zona. Zenon Debovsky, herrero de formación, descubrió aquí su talento artístico y también cómo las actividades conjuntas pueden acercar a las familias polacas y romaníes.
5: Siempre teníamos conflictos con los gitanos, discusiones, peleas. Bueno, son culturas diferentes y costumbres diferentes. Siempre había algún motivo para discutir y estallaba el conflicto. Pero cuando pintamos el mural, los niños gitanos vinieron y participaron. Y ahora los romaníes son nuestros amigos.
0: Al principio participaron reconocidos artistas polacos en el proyecto. Pintaron retratos de los residentes. Y muchos de ellos se sumaron después, recuerda Zenon Debovsky.
5: El albatros es de cerámica. Mide más de 3,5 metros de ancho. Tuve que dividirlo en 128 piezas para poder instalarlo. Todo tuvo que ser cosido y pulido. Fue un gran desafío.
0: La intervención artística transformó la zona y desde entonces los vecinos cuidan más sus patios. Tatiana se dirige hacia los bloques de viviendas prefabricadas en las afueras de la ciudad, el sueño de muchos durante el socialismo. Ella misma recuerda las largas filas en las tiendas en su infancia en Kazajistán. Tenía 17 años cuando se desmoronó el socialismo en su país.
3: Yo no siento ningún tipo de nostalgia de la época socialista. Creo que ahora las cosas van mejor.

0: Existen más oportunidades. Las mujeres también pueden desarrollar mejor su potencial, alcanzar sus objetivos y desarrollar sus hobbies.
1: Pero, en el descanso del mediodía, a Tatiana le gusta retornar a una antigua reliquia del socialismo. Sus cafeterías. Hoy siguen sirviendo comida casera, rápida y económica.
2: ¿Qué tal unos pirogui rusos?
3: Sí, unos en versión rusa y otros con chucrut.
2: Tiene tres platos, la sopa y luego otros dos platos más, aquí.
1: En el bar Miss, un almuerzo casero con bebida cuesta el equivalente a 3 euros. A la hora del almuerzo, se forman largas colas en la caja de Edila. Apenas tiene unos minutos de descanso. Cada segundo cuenta.
3: Tenemos muchísimos clientes todos los días porque los precios son muy bajos. Por eso está lleno desde la mañana hasta la noche. Hay que correr de un lado para otro. Recibimos subvenciones del ayuntamiento, no para los productos cárnicos, pero sí para todo lo demás. Todos los platos de harina y otros artículos, por eso los precios son tan atractivos.
1: En este local puede comer cualquiera. Es un lugar donde se reúnen estudiantes, jubilados y empleados. Sencillo, barato y como en otros tiempos. El turno de Tatiana Granovska está a punto de terminar. 8 horas recorriendo Breslavia. En el barrio de Biskupin, en la periferia, realiza el último cambio de vía. Lleva 5 años haciendo esta ruta. No echa de menos su antiguo trabajo en la agencia de viajes. Dice que como conductora de tranvía, siente que realmente está en movimiento, no solo para los demás, sino también para sí misma. Y con cada trayecto, la ciudad se vuelve un poco más suya. Originaria de Kazajistán, ha encontrado en Breslavia un hogar, en una metrópoli que nunca se detiene, viva, contradictoria y llena de energía.
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Parece un paraíso, pero esconde un infierno. La belleza del mar y la desesperación de los adictos. Intentas dejarlo, pero es muy difícil. En las Islas Seychelles, 1 de cada 10 es adicto a la heroína. Es el país con más heroinómanos del mundo. Tengo miedo, amo a mis hijos y no quiero que consuman drogas. ¿Por qué las Islas Seychelles sufren este flagelo de la droga? Guardacostas, adictos y traficantes nos ayudan a desvelar el misterio de este paraíso turístico.

Ella es Gigi. Está embarazada de 5 meses y espera una niña. Gigi empezó a consumir heroína en la adolescencia, al inicio fumándola, luego inyectándose. He intentado dejarla por 1 o 2 días, pero no puedo, me resulta imposible. Y está preocupada por su futura hija. Por supuesto que tengo miedo. Sé que mi pequeña bebé también está sufriendo. Si tiene sentimientos, te afecta. Y el dinero no alcanza. Tuve que venderme para conseguir dinero. Es horrible. Todo el mundo te señala con el dedo. Mala, mala, mala. Te miran como si fueses un criminal, un pedazo de basura. Mi familia también. A veces no tienes amigos ni familia, estás totalmente sola. Más tarde volveremos con Gigi. Ahora intentaremos comprender el problema de la droga en las Seychelles. Según un estudio gubernamental, casi 1 de cada 10 adultos es adicto. El 10% es una cifra muy alta, mucho más alta que en Estados Unidos. Vanda Feldbach-Brown lleva años investigando el tráfico internacional de drogas. Es una situación dramática con enormes consecuencias, no solo para los afectados, sino también para el mercado laboral. La heroína es extremadamente peligrosa. Provoca una inmediata sensación de euforia, seguida de graves síntomas de abstinencia. Esto hace que las personas se vuelvan adictas muy rápidamente. Además, está considerada una de las drogas más mortíferas del mundo. Volvemos a Gigi y su amigo, al que llamaremos Bob. Bob no quiere que revelemos su verdadero nombre. Más tarde comprenderemos por qué. Consume heroína regularmente junto a Gigi, a quien llama su doctora. Necesita que ella le inyecte la droga, ya que todas las venas a las que puede acceder por sí mismo han cicatrizado tras años de consumo. ¿Qué estás buscando? La vena. Debes inyectarla en la vena. La abstinencia incluye dolores de cabeza y extremidades y náuseas, y solo desaparece cuando se vuelve a consumir. Ya llegó. Ahora puedo hacer cualquier cosa. Después de inyectarse, también fuma heroína. Hay que respirar el humo. ¿Por qué está tan extendido el consumo de heroína en las Seychelles? Una de las razones es el bajo precio. En las 2 últimas décadas, una dosis media ha bajado de unos $35 a solo 7. Es una droga asequible. Muchos de los casi 300.000 turistas que visitan anualmente las islas desconocen la realidad del lugar, pero esto cambia poco a poco. Si has estado en las afueras de Victoria, habrás visto a 1 o 2 personas bajo los efectos de las drogas. Se nota aquí que el consumo de drogas es un problema. Por la noche te preguntan a menudo si quieres comprar algo. Si el problema de la droga fuese más visible, la población de las Seychelles pagaría un alto precio. La industria turística es una de las principales fuentes de ingresos del país, aportando casi la mitad del Producto Interno Bruto. Pero algunos luchan contra este problema. Estamos ante las puertas de la base de la Guardia Costera. El comandante Hans Radegond nos recibe y nos explica por qué es tan difícil controlar el tráfico de drogas. Hay muchas puertas de entrada para los contrabandistas y tenemos recursos limitados, pero trabajamos duramente para proporcionar un cierto nivel de seguridad. El gran desafío de su equipo, patrullar un país formado por 115 islas. Hay islas aquí, otras aquí, muy lejos. Para ir desde Mahé,

hasta esta isla. Normalmente se tarda unas 18 horas. Pero, ¿por qué este pequeño país se ha convertido en un foco del tráfico de drogas? Las islas que componen las Seychelles están dispersas en el Océano Índico y se sitúan a lo largo de una de las rutas de tráfico de drogas más conocidas del mundo. Allí se conectan las regiones productoras de opio y los mercados internacionales de venta. La Media Luna Dorada abarca partes de Irán, Afganistán y Pakistán, y es una de las mayores zonas productoras de heroína del mundo. Las rutas marítimas atraviesan el Océano Índico, con las Seychelles como punto de transbordo. Luego se dirigen a África Oriental y algunos llegan a los lucrativos mercados de Europa. Las Seychelles no controlan el tráfico de drogas. De hecho, muy pocas islas lo controlan. A menudo dependen de ayuda externa para lograr mejoras significativas. Mil, dale el dinero. Nos reencontramos con Bob. Está vinculado al mundo del narcotráfico. Por ello, al comienzo, no quiso decirnos su verdadero nombre. Bob nos cuenta que lleva años traficando con drogas en las Seychelles. Soy consciente de que estoy dañando a muchas familias, pero la vida es así. Sobrevivo. No he tenido mucha educación. ¿Qué puedo hacer? Bob nos cuenta algo más. Se captura a traficantes, pero muchos pasan desapercibidos y sospecha que incluso las drogas interceptadas no están necesariamente fuera del mercado de la droga en Seychelles. El Estado tiene mucha droga. ¿Qué crees que harán con ella? ¿Quemarla? Durante mucho tiempo no la quemaron. Solo queman polvo. Hay mucha corrupción. Las drogas que se venden ahora en el mercado son las de un barco que interceptaron. No hemos podido verificar esta afirmación, pero las acusaciones de corrupción contra las fuerzas de seguridad son muy frecuentes aquí. La corrupción es un problema muy grande en las Seychelles. No es solo la policía. El sistema judicial es vulnerable a la corrupción y a la infiltración criminal. Hemos intentado hablar de las acusaciones de corrupción con miembros del Ministerio del Interior y con el comisario de policía, pero no han respondido. Sin embargo, hay ciudadanos que luchan contra la epidemia de droga, como Kenneth. Hoy este trabajador social participa de un programa de intercambio de agujas financiado por el gobierno. Adictos a la heroína consiguen aquí agujas nuevas. Reutilizar agujas o compartirlas favorece la transmisión de hepatitis o VIH. Ambas enfermedades pueden causar la muerte, al igual que el consumo de heroína. Dos primos muy cercanos murieron por abuso de sustancias. Y ha sido mi motivación para ayudar. Kenneth nos lleva al lugar donde más se consume heroína, los guetos de Victoria, la capital. Filmar aquí no es fácil, hay un ambiente de tensión. Iremos allí. El consumo de sustancias no solo afecta a esa persona, sino también a su familia y a la sociedad. Kenneth nos lleva a otros guetos. Muchos adictos no pueden llegar al centro social, así que debe ir a verlos. Sabe que caer en la adicción es especialmente fácil aquí porque la droga está por todas partes. Kenneth ha logrado ayudar a Romeo, de 23 años. El joven ya no consume heroína, sino metadona, distribuida por otro autobús. Hace casi 8 meses que no fumo heroína, así que ha sido de gran ayuda. El gobierno financia el programa, pero algunos afirman que no basta con suministrar metadona y piden un enfoque más holístico. Quienes consumen sustancias no solo necesitan metadona, sino también apoyo psicológico. Por eso debería haber más gente formada en el campo de la adicción. Hablamos de ello con funcionarios del gobierno. Marie Josette es la directora general de Abuso de Sustancias, una división del Ministerio de Salud.
No tenemos recursos suficientes para prestar servicio. Nuestro mayor reto es el personal formado para trabajar con esas personas. No se trata solo de su formación y especialización, sino que no tenemos suficientes. Se estima que aquí hay 5,000 o 6,000 adictos, pero no hay centros de rehabilitación residencial. ¿Tiene esto consecuencias? Por supuesto. Sería de gran ayuda si algunas personas entraran en rehabilitación y luego salieran limpias y capaces de integrarse en la sociedad. Hay un proyecto de un hospital holístico. Esperamos que comience el año que viene. Hemos comprobado que la crisis de la droga en las Seychelles se debe a muchos factores, como falta de instalaciones y fondos, corrupción y proximidad con las rutas del tráfico internacional. No hay una solución clara a la vista, pero Kenneth seguirá apoyando a los adictos a dejar la droga. Espero que mi isla sea algún día una isla libre de drogas. ¿Qué desea Gigi? Que pueda dejar la heroína. Que vuelva a ser la chica que era antes. Que mis hijos tengan una vida mejor. Una vida mejor para todos en las Seychelles.

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9: Él es Friedhelm Adorf.
10: ¡Fertig!
9: Es uno de los octogenarios más rápidos del mundo y sigue cosechando éxitos. Ahora espera batir el récord mundial de 200 metros en su categoría. Pero el dolor de su rodilla interfiere en sus planes. El resultado de la radiografía le dio malas noticias. Este es el problema que debe encararse.
11: Tengo todos los galardones deportivos que existen, pero aún me falta un récord mundial.
9: ¿Conseguirá este hombre de 81 años un último triunfo, aún con una rodilla débil? La rutina de un atleta profesional, 50 minutos de entrenamiento matutino.
11: Hay que dar gracias. Dormí bien y ahora será un muy buen día. Chequeé mi cuerpo y todo anda bien. Levanto las piernas hasta el trasero y las muevo cada vez más rápido. Todos los días. Y ahora a desayunar.
9: El desayuno favorito de Friedhelm es cereal con avena, frutos secos y fruta deshidratada. Normalmente desayuna con su mujer, pero hace poco la operaron de la rodilla.
11: Está ahora en rehabilitación, tiene una nueva rodilla.
9: La artritis en las articulaciones de rodilla es signo de desgaste propio de la vejez. Friedhelm espera que eso no afecte su mayor pasión, correr. Ya ha ganado muchas carreras en todo el mundo.
11: Estos son mis títulos mundiales número 13 y 14 en Florida. de más de 200 y 400 metros. Los pongo en su lugar. Este fue en Australia. Y este de aquí en Turquía. Tengo récords en Europa, en Alemania, pero aún me falta a nivel mundial.
9: Friedhelm se encuentra con su compañero de entrenamiento, su vecino Finlay, de 15 años.
11: Hola, ya he llamado a Dieter. Pongamos las cosas en el auto y nos vamos al entrenamiento. Hoy toca 200 metros. Es un sueño, ¿verdad? Así es.
9: El veterano y el adolescente se complementan. Friedhelm prepara a Finlay para su clasificación en los campeonatos juveniles alemanes. A su vez, su joven y veloz compañero es una gran motivación para Friedhelm.
11: En 8 días es la próxima competencia en Edenkoben. Bien, bien. Primero corres 60 metros, luego haces una pausa y te preparas para los 200. A toda máquina. Con todo, como se suele decir. Lo damos todo.
9: Su entrenador, Dieter Lusch, sabe del gran sueño de Friedhelm.
11: Friedhelm me sorprende cada día. Tiene posibilidades. Está muy cerca de alcanzar un récord mundial de 200 metros.
9: Le falta solo un segundo.
11: ¿Preparado? ¿Listo?
9: Su joven compañero de entrenamiento es más rápido, pero le sirve para alcanzar nuevas marcas.
11: Tienes que correr más erguido, eso ayuda a relajarte. Corres demasiado encorvado y cuando empiezas a cansarte, te encorvas aún más. Eso te impide levantar bien las piernas y va más hacia atrás en vez de hacia adelante. Vamos, corramos una más.
9: Friedhelm está preocupado. Le duele la rodilla derecha. Acude a su médico con la esperanza de no recibir el mismo diagnóstico que su mujer.
11: Cuando estoy en mi autocaravana largo tiempo sentado y sin moverme, siento algo extraño debajo de la rótula. Y me vuelve loco porque ya no sé cómo moverla.
9: ¿El dolor aparece mientras se levanta o después?

0: Este es el problema que debe encararse.
1: Bueno, por ahora no lo voy a encarar. No siento nada. Bajo y subo las escaleras sin dolor.
0: Friedhelm sabe que a sus 81 años no podrá evitar siempre su envejecimiento.
1: Para mí, todo tiene su tiempo y cuando se acaba, se acaba. Hasta entonces, tengo que asegurarme de sentirme bien conmigo mismo y con mi entorno e ir con confianza hacia el final.
0: Aunque el final no parezca estar cerca todavía, la visita al médico le retrasó un poco sus actividades, pero el trote de 3 kilómetros estipulado sigue en su programa de entrenamiento de hoy. Esta torre de observación tiene 34 metros de altura y subirla supone una hazaña para una persona de 81 años.
1: Subir 177 escalones trotando no es nada fácil. Pero como estoy loco, lo intentaré. Allá vamos.
0: Sube los escalones de 2 en 2, usando también sus brazos. Antes de subir, su ritmo cardíaco era de 60. Ahora subió a 175 latidos por minuto. Increíble, sobre todo porque Friedhelm no hizo nada de ejercicio durante la primera mitad de su vida.
1: En realidad, comencé con el deporte a los 40 años. Hasta esa edad solo conducía. Iba en coche hasta el correo, que son solo 500 metros. Me movía solo en auto, moto o monopatín.
0: Hoy en día, a sus 81 años, quiere mantenerse activo. Subir al tejado para destapar el desagüe no es ningún problema para él.
1: Aquí lo veo. Necesito trabajar, hacer ejercicio. Si no lo hago, cuando pienso en otros jubilados, eso no es vida para mí.
0: Siempre está en movimiento. Conduce su autocaravana 200 kilómetros para participar en los campeonatos nacionales de mayores de Edenkoven. Friedhelm quiere batir el récord mundial aquí, ahora o nunca. Su rodilla no le duele ahora, pero hay otro problema. El viento le juega en contra. Si le da de frente, podría frenarlo y el viento de cola podría invalidar un potencial tiempo récord. Hay más de 250 participantes y cada año son más.
1: ¿El número 66 está puesto correctamente?
0: Una dieta balanceada y el ejercicio físico son la clave para una vida longeva y saludable. Si las personas mayores no tienen incentivo para participar en competiciones, con el tiempo dejarán de hacer ejercicio y no harán nada más. Y eso es absurdo, porque hay que seguir moviéndose hasta la muerte.
1: Primero debo calentarme.
0: Ya casi es la hora. ¿Le preocupa algo? ¿Quizás su rodilla? Algo muy típico en Friedhelm. Está muy concentrado en su carrera. Le molesta que en su grupo de edad no tenga verdaderos rivales.
1: Si llevas la delantera, no puedes hacer un buen tiempo. Se necesita una verdadera lucha. Sí, ya hemos hablado por teléfono. Él puede competir en otra categoría de edad, donde haya rivales más fuertes.
0: Friedhelm compite contra atletas como Robert Wagner, de Kaiserslautern, 18 años más joven. Eso es algo bueno, aunque su mayor rival sigue siendo el viento, que está soplando fuerte. No importa, ahora hay que darlo todo. Todo. ¡Fertig! Friedhelm corre contra el viento.

0: talento y rivales sexagenarios. No lo ha logrado. Quedó 2,5 segundos por debajo del récord.
1: Al final ya no tenía fuerzas.
0: Otro mejor tiempo dentro de su grupo, pero sin alcanzar un récord mundial.
1: Si el viento me hubiera ayudado en los últimos metros, quizás.
0: Al viento se le añade la lluvia, pero Friedhelm sigue adelante con optimismo.
1: Sigo adelante. Luego de cada tormenta, siempre sale el sol. Mi meta sigue siendo batir el récord mundial. Es lo único que me falta.

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1: ¿No estás contento con tu cuerpo y tu figura? Esto no es inusual. A mucha gente le pasa lo mismo. Sin embargo, el exceso de grasa enferma y complica la vida. Los consejos para adelgazar son casi siempre los mismos. Ve al gimnasio. Usa las escaleras. Pero los expertos afirman algo sorprendente.
2: El deporte no adelgaza.
1: ¿A qué se debe? ¿Tiene que ver con nuestro metabolismo? ¿Por qué una persona no adelgaza y otra no engorda? Vamos a analizarlo en Enforma.

0: Nuestro cuerpo quema energía las 24 horas del día, pero no todos quemamos la misma cantidad. ¿A qué se debe? Un estudio busca las razones. Acompañamos a dos de las participantes. Pía estudia medicina.
1: La verdad es que me cuesta mucho bajar de peso. He probado de todo. Hago mucho deporte. Contar calorías, nada de productos lácteos, nada de carne de cerdo, poco gluten.

0: gluten. Eliminar el azúcar ayuda muchísimo, pero ya llevo 2 años haciéndolo y aunque me siento mejor, mi peso no ha cambiado.
1: ¿Y la nutricionista Natalie?
0: A mí me interesaría saber por qué me cuesta tanto ganar peso. En el pasado intenté varias veces subir un poco de peso, pero no lo conseguí.
1: La ciencia conoce ahora una posible causa. Cada metabolismo es único. Por eso el estudio compara deliberadamente a personas a las que les cuesta perder peso con personas a las que les cuesta engordar.
2: Medimos la cintura para determinar la composición corporal.
1: El perímetro de la cintura es un indicador de la acumulación de grasa en la zona abdominal.
2: Quiero averiguar por qué existen estos efectos diferentes en el metabolismo, por qué hay diferentes tipos de metabolismo.
1: Tras el chequeo médico, se sirven las mismas comidas durante 3 días. La dieta uniforme permite comparar los resultados. Tras cada cambio en la alimentación, se toman muestras de sangre, orina y saliva. Un monitor mide continuamente el nivel de azúcar en sangre. Además, se registran el consumo de oxígeno y el contenido de CO2 del aire exhalado. También son monitoreados tras un día de ayuno. Estos datos son especialmente reveladores para determinar el metabolismo de cada uno.
2: Las personas cuyo consumo de energía desciende mucho durante el ayuno de 24 horas tienen lo que se denomina un tipo de metabolismo ahorrador. Las personas cuyo consumo energético apenas disminuye durante el ayuno tienen un metabolismo derrochador. Es en esta situación de estrés metabólico cuando se revelan estas diferencias.
1: Al parecer, una hormona concreta es la responsable del mayor consumo energético de los tipos de metabolismo derrochadores.
2: FGF21 es una hormona producida por el hígado que actúa como un mensajero metabólico. Activa el metabolismo, lo acelera y favorece la quema de energía. En ese contexto, ayuda a eliminar las calorías que no necesitamos, es decir, el exceso de azúcar y grasa acumulados.
1: El estudio aún no ha concluido, pero Tim Holstein espera demostrar que las personas con niveles más altos de FGF21 tienen un metabolismo más activo y consumen más energía. Natalie y Pia quieren saber cuánta energía consume realmente su cuerpo y si Natalie utiliza los nutrientes con más eficiencia que Pia. Para averiguarlo, ambas acuden a una cámara metabólica, una instalación de alta tecnología que permite comparar directamente el gasto energético de las dos participantes. El resultado muestra que el gasto energético total es relativamente alto en ambas mujeres. Natalie consume diariamente unas 2.700. Pia con 3.000 kilocalorías, incluso algo más. Sin embargo, el análisis minuto a minuto del consumo energético muestra una imagen opuesta.
2: Los resultados muestran que tú, Pia, metabolizas unas 5 kilocalorías por minuto. En tu caso, la cifra es un poco superior, entre 6 y 7 kilocalorías por minuto.
1: La masa y la composición corporal son determinantes para el gasto energético. Un alto porcentaje de grasa corporal puede ralentizar el metabolismo, ya que el tejido adiposo es menos activo que el muscular. Pero no toda la grasa es igual. La investigación de Tim Holstein ha descubierto otra diferencia clave entre los tipos de metabolismo. Las personas con un metabolismo derrochador tienen más tejido adiposo marrón. Este quema grandes cantidades de azúcar, aumenta el gasto energético y reduce el riesgo de enfermedades. La buena noticia es que la grasa blanca puede transformarse en grasa marrón. La actividad física, ciertos alimentos y sobre todo el frío pueden favorecer este proceso. Se trata de un campo de investigación muy prometedor, especialmente en relación con el sobrepeso y el metabolismo.
2: Lo han oído bien. Hay grasa marrón y grasa blanca. Demasiada comida, demasiadas calorías. El cuerpo las almacena como reserva de energía en forma de grasa blanca. Pero un exceso de grasa blanca puede provocar diabetes, desgaste de las articulaciones, infarto e incluso cáncer. Las células de la grasa parda, por el contrario, son saludables. Son como estufas que queman la grasa blanca y la convierten en calor. Los bebés tienen mucha grasa parda, Los adultos solo unos pocos cientos de gramos, localizados en la zona de las clavículas, el cuello y a lo largo de la columna vertebral. Los estudios muestran que quienes activan regularmente su grasa parda mediante el frío son más delgados y padecen menos enfermedades. Aún no se comprende del todo cómo las células de grasa parda impulsan el metabolismo, por lo que todavía no es posible desarrollar una terapia. Aún así, la medicina ya puede ayudar. Muchas expectativas se centran en las inyecciones para adelgazar.
1: Celine lleva luchando contra su peso desde que tiene uso de razón. Ya de niña, esta joven de 24 años tenía un sobrepeso considerable, un riesgo para la salud y una carga emocional.
0: Realmente hubo momentos en los que me sentía tan mal que me miraba al espejo y empezaba a llorar, porque ya no podía quererme ni aceptarme. Y es muy deprimente y agotador cuando realmente lo has intentado todo, las dietas, hacer ejercicio y el deporte, pero de alguna manera nada funciona.
1: A mucha gente le pasa lo mismo. En todo el mundo, más de 1,000 millones de personas padecen obesidad, es decir, sobrepeso patológico. Si no se toman medidas, se prevé que para 2030 el número se duplique, hasta alcanzar los 2,000 millones, según estima la OMS.
2: Llevamos ya 30 o 40 años intentando decirle a la gente, simplemente coman menos y hagan más ejercicio, y así perderán peso. Pero ese es el principal problema. Se trata de una enfermedad del cerebro y las personas no pueden cambiar de actitud. Es como decirle a un paciente con depresión, bueno, pues ríase más. Eso tampoco le cura.
1: Desde hace algunos años existen las inyecciones para adelgazar. Muchos esperan que sean la solución al problema. En diversos estudios, la Organización Mundial de la Salud ha evaluado la eficacia de estas inyecciones y las recomienda como tratamiento para la obesidad. Los datos muestran que con estos medicamentos se puede perder entre un 11% y un 16% del peso corporal en el primer año. La especialista en nutrición Dorothee Steiger ve en estas inyecciones una gran oportunidad. La obesidad es una enfermedad crónica para la que, hasta ahora, más allá de la cirugía de reducción de estómago, no existían terapias realmente eficaces.
0: Perder peso es una de las cosas más difíciles que hay. Es uno de los mayores problemas para muchas personas porque el metabolismo cambia con cada dieta. Se producen inflamaciones crónicas en ciertas áreas del cerebro y la sensación de saciedad se altera por completo. Por eso hace falta una ayuda que vaya más allá de la simple disciplina.
1: Y es precisamente aquí donde actúan las inyecciones para adelgazar, sobre la sensación de saciedad. Actúan, entre otros lugares, en el cerebro, concretamente en el hipotálamo, el centro que regula el apetito. Estos fármacos hacen que el cerebro envíe señales de saciedad, reduciendo así las ganas de comer. Además, tras la inyección, el cerebro indica al estómago que retenga la comida durante más tiempo, lo que prolonga la sensación de saciedad. El resultado es un menor apetito, pérdida de peso y otros beneficios para la salud.
0: Las inyecciones mejoran de forma notable las consecuencias crónicas de la obesidad. No solo mejoran la función cardíaca y renal, sino que también influyen positivamente en uno de los principales factores de la diabetes tipo 2, el hígado graso. Actúan en varios frentes y corrigen muchos de los mecanismos que desencadenan y agravan la obesidad.
1: Celine lleva 8 meses inyectándose. No lo hace por estética ni por estilo de vida, sino para evitar las graves consecuencias del sobrepeso. Como el tratamiento es caro, utiliza siempre una dosis baja. Aún así, funciona. Para el experto en metabolismo Tim Holstein, la inyección no es un remedio milagroso. Solo es útil si además se hace ejercicio.
2: Los medicamentos para adelgazar no funcionan sin un cambio en el estilo de vida. Está la responsabilidad personal. Hay que adaptar la alimentación y la actividad física.
1: Sin ejercicio ni una dieta rica en proteínas, las inyecciones pueden provocar una pérdida excesiva de masa muscular. Por eso, Tim Holstein controla regularmente la composición corporal de Celine, que incluso ha logrado aumentar su masa muscular. Además, el seguimiento médico es fundamental, ya que pueden aparecer efectos secundarios importantes.
3: Lo más importante son los llamados efectos secundarios gastrointestinales, náuseas, vómitos o diarrea. En parte son buscados, ya que los medicamentos inducen una sensación de saciedad en el cerebro. Cuando es demasiado intensa, aparece el malestar, igual que cuando seguimos comiendo a pesar de estar llenos. Además, es necesario seguir investigando estos fármacos a largo plazo. Todavía no sabemos qué efectos secundarios pueden aparecer al cabo de 10 o 20 años.
1: Está claro que el medicamento solo actúa sobre la regulación del apetito mientras se administra de forma regular. Al dejarlo, por lo general se vuelve a ganar peso. Así lo demuestran numerosos estudios.
3: Se puede comparar, por ejemplo, con los medicamentos para la tensión arterial. Mientras los tomamos, la tensión baja, pero si los dejamos, vuelve a subir. Con los fármacos para adelgazar ocurre algo parecido.
1: En Alemania, casi una de cada 5 personas es obesa. Los expertos consideran que para muchas, las inyecciones para adelgazar, combinadas con cambios en la dieta y ejercicio, pueden ser de gran ayuda. Por ahora no existe una alternativa mejor para los casos de obesidad grave. Céline ha adelgazado 10 kilos. Su objetivo es perder otros 10. Después, espera poder mantener su peso incluso sin las inyecciones. Y que los kilos no vuelvan.
2: Quien haya hecho dieta alguna vez sabe lo difícil que es mantener el peso. La causa es el llamado efecto yo-yo. Apenas se pierde, la grasa blanca vuelve a aparecer. ¿Por qué no se puede quemar esta reserva de energía de forma permanente solo mediante la actividad física? Aquí analizamos las razones.
4: Para perder peso está claro lo que hay que hacer, ¿no?
1: El deporte no adelgaza.
3: Perder peso solo haciendo deporte es muy difícil.
4: Si
3: quiero lucir bien en la playa en 3 meses, el ejercicio no es realmente la mejor opción.
4: Un momento, ¿hacer ejercicio no ayuda a perder peso? Pues si nos sumergimos en la ciencia detrás de esta pregunta, la cosa se vuelve complicada. Hay estudios que afirman que se pueden perder algunos kilos haciendo ejercicio. Otros dicen que en realidad no. Pero yo siempre he escuchado que para perder grasa hay que generar un déficit calórico, o bien reduciendo la entrada de calorías a través de la comida, o bien aumentando las calorías que quemamos, es decir, haciendo más ejercicio. Y en principio es así, solo que hay un par de matices importantes en lo que respecta al ejercicio. Algunos tienen que ver con nuestro comportamiento, y otros con nuevos estudios que cuestionan todo lo que creíamos saber sobre el ejercicio y la pérdida de grasa. Investigaciones que nos llevarán hasta lo más profundo de la sabana en Tanzania. Aclaremos de qué estamos hablando. La grasa es la forma más eficiente que tiene el organismo para almacenar energía. Puede ser bajo la piel o alrededor de los órganos. Luego hablaremos de por qué su ubicación importa. La grasa es muy densa energéticamente. Un kilo de grasa almacena entre 7.500 y 8.500 kilocalorías, lo que normalmente llamamos calorías. Eso equivale más o menos a toda esta cantidad de comida. Ahora, si quieres perder un kilo de grasa corporal, por ejemplo saliendo a correr, es fácil hacer las cuentas.
3: Quemamos aproximadamente una kilocaloría por kilogramo de peso corporal por kilómetro.
4: Él es Carsten Köhler. Investiga cómo el ejercicio y lo que comemos afecta cómo se distribuye la grasa en el cuerpo.
3: Una persona que pese 70 kilos y corra 5 kilómetros gasta 350 kilocalorías.
4: O sea que para quemar 1000 calorías, esa persona tendría que correr esa distancia 3 veces a la semana. Y hacerlo 8 semanas seguidas, solo para perder un solo kilo de grasa. Por supuesto, otros tipos de ejercicio, como el remo o la bicicleta, pueden consumir más energía, pero no mucha más. ¿Y qué hay de los músculos? ¿No necesitan mucha energía? Si ganamos músculo, quemamos más grasa en general, ¿no?
3: En general es cierto, pero hay que ser precavidos.
4: Un kilo de masa muscular aumenta el metabolismo en reposo solo en 13 calorías por día. O sea que si logramos aumentar 2 kilos de músculo, que es un montón, estaríamos quemando 26 calorías adicionales al día. Algo así como medio mordisco de una galleta. Muchos realmente sobreestimamos el impacto del ejercicio en la pérdida de grasa. Además, empezamos a ejercitarnos y el cuerpo nos sabotea diciéndole al cerebro que necesita más energía.
3: El 80% de las personas aumenta su ingesta de comida o de energía cuando empieza

0: a un programa de ejercicio. O sea que la suma no cuadra.
1: Y hay otro problema. Para explicarlo, vamos a la sabana del norte de Tanzania con los Hadza, una etnia de cazadores-recolectores. Los hombres salen a cazar y las mujeres recolectan plantas y raíces. Todo lo hacen a pie. Caminan entre 7 y 12 kilómetros al día. Bastante más que muchas personas con trabajos de oficina. Entonces, los Hadza deberían quemar más calorías, ¿cierto? Pues resulta que no. De hecho, incluso queman un poco menos. ¿Sorprendente? Sí, la verdad. Incluso los investigadores que lo descubrieron quedaron sorprendidos. Así que profundizaron más y empezaron a comparar a personas activas y sedentarias. Resulta que las personas que más ejercicio hacen solo queman en promedio 100 calorías más al día. Esto equivale a un huevo cocido, 15 almendras o 7 papas fritas. Lástima. Algunos estudios incluso muestran que si hacemos mucho ejercicio, empezamos a quemar menos calorías en general. Uno se pregunta, ¿entonces para qué? Hablemos ahora sobre la grasa.
0: Necesitamos la grasa corporal para sobrevivir.
1: Él es Matías Blüa. Estudia el tejido adiposo en todas sus formas. Afirma que la grasa es importante porque mantiene la temperatura corporal, almacena energía y ayuda a proteger órganos y articulaciones. Pero también hace algo más.
0: La grasa visceral, es decir, la grasa de la barriga, actúa como una barrera. Posiblemente nos protege de toxinas, infecciones, microplásticos y plastificantes.
1: Y eso es importante. Pero demasiada grasa es perjudicial. Promueve inflamación, diabetes, hipertensión, incluso ciertos tipos de cáncer. Necesitamos tener grasa, pero no demasiada. Pero entonces, ¿cuánto es demasiada?
0: No se puede definir con exactitud. Es diferente para cada persona. No existe un límite claro a partir del cual el tejido adiposo empieza a ser peligroso.
1: Lo clave es dónde está esa grasa.
0: La más perjudicial es la grasa visceral, es decir, en la barriga, y la que se almacena alrededor del corazón. La obesidad visceral es más peligrosa que la grasa subcutánea.
2: La grasa subcutánea normalmente es grasa saludable. Necesitamos tener una capa de grasa bajo la piel para que se mantenga sana y protegida. Y para lucir bien. No nos veríamos bien si fuéramos esqueletos, ¿verdad?
1: Ella es Caroline Apovian, médica especializada en obesidad y enfermedades metabólicas. En pocas palabras, necesitamos grasa, pero el exceso de grasa visceral es problemático. ¿Cómo deshacerse de ella? Punto clave. La mayor parte de tu balance energético no está bajo tu control.
0: Con nuestro comportamiento podemos determinar del 20 al 30% de nuestro consumo energético.
1: Ya vimos que el ejercicio influye solo hasta cierto punto. Pero cómo nos alimentamos tiene un impacto muchísimo mayor. Puede que hagamos ejercicio 3 veces por semana o más, pero comer lo hacemos varias veces al día. Obvio, hay un montón de consejos sobre cuándo y qué comer o no. Pero la realidad es que lo que funciona para una persona no necesariamente le funciona a otra. Y aunque comer es algo tan básico, la ciencia de la nutrición aún no tiene todas las respuestas. Dicho esto, hay algunos principios que aplican para todos. El primero, comer menos.
0: Es sorprendente lo poco que necesita nuestro organismo. La mayoría ingiere demasiadas calorías porque el cerebro nos dice que tenemos que comer más para épocas de escasez.
2: Aconsejo ingerir alimentos que no tengan muchas calorías, pero sí mucho volumen.
1: Ella es Teresa Fung. Investiga cómo la dieta afecta la salud a largo plazo.
2: Mucha fibra, verduras, cereales integrales, porque nos llenan, ya no sentimos hambre. Y tampoco querremos ir por una bolsa de papas fritas o algún dulce.
1: Además, el ayuno intermitente también puede servir. En parte porque puede ayudar a que la ingesta de alimentos se sincronice mejor.

0: por con las hormonas, cuyos niveles van cambiando a lo largo del día, o tal vez simplemente porque comemos menos. Segundo, tomar nota de lo que comemos. Solemos ingerir muchas más calorías de las que creemos. Muchas de ellas están ocultas. Un litro de gaseosa contiene en promedio 450 calorías, pero el cuerpo apenas lo nota porque los líquidos no activan los receptores de presión en el aparato digestivo del mismo modo que, por ejemplo, el repollo. El cerebro no recibe la señal de que han entrado calorías al cuerpo. Un menú como este, con una hamburguesa, papas fritas y un refresco, puede sumar hasta 2.000 calorías. El corredor de antes, que quemaba 350 calorías por sesión, necesitaría 2 semanas para quemar solo esta comida. Alimentos como estos tienen además otra desventaja.
1: Creemos que la comida ultraprocesada engaña al cerebro. Comemos en exceso antes de sentirnos llenos. Y esto es porque las señales que indican que estamos llenos no pueden llegar al cerebro.
0: Una dieta rica en fibra, verduras y proteínas y baja en carbohidratos es mejor para la salud. ¡Oh, sorpresa! Tercero, hacer pausas.
2: El organismo solo es capaz de liberar grasa en las pausas entre ingestas. Esto es por el papel de la insulina, que inhibe el metabolismo de la grasa.
0: Cada vez que comemos carbohidratos, el páncreas libera insulina, una hormona que hace que la glucosa pase de la sangre a las células. El problema es que mientras los niveles de insulina sean altos, nuestro cuerpo no quema grasa. Y los niveles de insulina solo bajan si dejamos suficiente tiempo entre comidas. La hora a la que comemos también es relevante.
2: Es probable que lo que como por la mañana y al mediodía se metabolice con más facilidad que lo que como por las tardes. Cuanto más temprano coma, mejor, si no quiero engordar.
0: ¡Genial! Estos tres principios pueden ayudar a bajar unos kilos, al menos por un tiempo, devolviéndonos al punto de partida.
1: La parte fácil dura entre unas semanas y unos meses. Luego viene la parte difícil, que es seguir perdiendo peso hasta llegar a nuestro objetivo y mantenernos en ese peso en vez de recuperarlo. Esa es la parte quizás más difícil.
2: Tras cada dieta, tras cada medicación, el organismo tratará de volver a su mayor peso anterior porque es lo que considera el peso normal.
0: Es el efecto yo-yo.
2: Hacer ejercicio merece la pena para controlar el peso a largo plazo.
0: Volvemos con Carsten Köhler, quien nos explicó lo mucho que sobreestimamos el impacto del ejercicio en la pérdida de grasa. Pero también dice esto.
2: Aunque el deporte no ayuda tanto para adelgazar, es perfecto para impedir que ganemos peso. Cuanto más deporte hagamos, más fácil será mantener el peso. Evitaremos el clásico efecto yo-yo. El ejercicio es fundamental si queremos evitar recuperar el peso que hemos perdido.
0: Entonces, aunque el ejercicio no nos haga perder mucho peso, a largo plazo es una gran herramienta para mantener un peso estable. Eso sí, si hacemos suficiente ejercicio. Además, si estamos en mejor forma, podemos quemar más energía mientras hacemos ejercicio, porque podemos, por ejemplo, correr mayores distancias. Y los investigadores también resaltan que
2: hacer deporte tiene impacto sobre todo en la grasa visceral.
0: Ya tienen los datos. Pero antes de que salten del sofá para empezar a hacer deporte, hay una última norma. Pónganse objetivos realistas que les sirvan a ustedes. No se midan con respecto a los demás.
1: Todos los tipos de cuerpos son lindos. Mientras estén sanos y hagan lo máximo que puedan para asegurarse de que tienen músculos sanos y grasa sana, e ingieran grasas saludables y hagan ejercicio, estarán manteniendo su cuerpo en forma y todas las formas son lindas.
0: Bueno, ¿ya están con ganas de empezar? Adelante entonces, y no olviden contarnos cómo les va. Hasta la próxima.

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1: Afghanistan cricket is like football in Brazil. 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
0: 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¿Qué significa para ellos el éxito de la selección nacional? ¿Y qué depara a las jugadoras exiliadas que tienen prohibido jugar en su país? ¿Pueden imaginar un futuro para las mujeres en Afganistán? 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

Amanece en Marrakech. Yema el Fna, en pleno corazón de la ciudad, aún no ha despertado del todo. Solo los desesperadamente enamorados que han pasado la noche en vela tienen aún algo que hacer aquí a estas horas de la mañana. Pero pronto la plaza de los decapitados cobrará su habitual ajetreo comercial. También la madraza Ben Youssef despertaría la vida si no estuviera hoy totalmente desierta. Los estudiantes del Corán abandonarían sus celdas y, como sombras del pasado, vendrían hasta aquí por los estrechos e intrincados pasajes para alabar a Dios con sus rezos como el único, el eternamente puro, el grande y el bueno.

Fundada a mediados del siglo XIV por el sultán Abu el Hasan, alias el Sultán Negro, esta escuela coránica fue durante 800 años un lugar de oración e iniciación, una especie de internado, escuela y monasterio a la vez. Momentos hubo en que llegó a tener 900 alumnos. Pero desde 1960, la madrasa Ben Youssef no es más que un museo.

El palacio El Badía sigue dormido. Agotada y aletargada, ebria de recuerdos, la noche se aferra aún a las olorosas ramas. Aquí hubo una vez un harén. Esperanza, victoria y desilusión yacen todavía tendidos sobre las baldosas de mármol, cual rocío de tiempos remotos.

En cambio, a estas horas, el gran visir, de cuyo favor dependían las esperanzas nocturnas de las mujeres del harén, posiblemente se estaría retirando en busca de sosiego a su reino privado, tabú para toda criatura femenina. Ni siquiera su favorita Badía, a quien debe su nombre el palacio, tenía acceso a sus aposentos privados. Antes que lo venciera el sueño, tal vez el gran visir pensara en el costo de la obra y el infinito tiempo que le llevó construirla. 7 largos años.

Al mediodía se ven las mismas caras de siempre, caras de turistas que se abren paso por la congestionada plaza, presas fáciles para los hábiles carteristas.

El palacio del actual rey permanece abandonado, como casi siempre. Aquí no pone un pie nadie que, como nosotros, pertenezca al pueblo llano. Huéspedes estatales, sí. Peticionarios, a veces. Turistas, jamás. Nos vigilan morosos sirvientes que no nos pierden ni pie ni pisada y observan con recelo cada uno de nuestros gestos, como si tratáramos de robar con algo más que los ojos.

Al atardecer, penetramos en el reino de los muertos. Muchos de los que yacen en las famosas tumbas sadianas han sido olvidados desde hace tiempo. En cambio, otros que deseaban ser olvidados se mantienen persistentemente vivos en la memoria de la posteridad. Por odio al sultán Ahmed el Mansur, su sucesor Mulay mandó demoler todos sus palacios. Aunque Ismail no tuvo la osadía de arrasar la tumba del aborrecido sultán, sí la hizo rodear de altos muros para que ni vivos ni difuntos pudieran frecuentarla. Y sobre todo, para suprimir su memoria. Logró el efecto contrario. Gracias a sus precauciones, la tumba se ha conservado hasta nuestros días.

Por la noche, la Plaza de los Decapitados pertenece al pueblo. Donde antes se exponían en picas las cabezas de los ejecutados, cena y festeja ahora tranquilamente la gente común y corriente de Marrakech, aprovechando la ausencia de turistas que perturben su fiesta cotidiana.

En 1870, el sultán Mohammed II hizo construir a la orilla de un enorme estanque de los jardines de Menara un pabellón de un solo recinto en el primer piso. Es fácil imaginar para qué servía este edificio a las puertas de Marrakech.

puesto que casi todos los días se solazaba en su nido de amor con una nueva amante y solo toleraba mujeres vírgenes en su harén, dicen que una vez satisfechas sus apetencias sexuales, arrojaba al agua a su compañera, que ya no era virgen.

Al menos, así lo cuenta la leyenda. Lo que no se sabe es si la joven sabía nadar y alcanzaba la orilla del estanque, o corría peligro de ser devorada por bestias salvajes. Las turbias aguas del estanque guardan un porfiado silencio al respecto.

0: todos quieren comer sushi. Además, el pescado es tan saludable. ¿O no?
1: Es un producto antinatural que se comercializa como un producto saludable y la gente cree que es salvaje.
0: Un reportaje de investigación siguiendo las cadenas de suministro desde Hamburgo hasta Sri Lanka. La fiebre del sushi.
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0: El sushi está de moda. Hoy abre en el centro de Maguncia un nuevo restaurante de comida rápida especializado en sushi. Al igual que en toda Alemania, están surgiendo como hongos nuevas empresas gastronómicas en torno a estos rollitos de pescado fresco.
1: Un startup de sushi, sí, porque el sushi está de moda. Y somos una generación de bocadillos, siempre picando algo entre horas. Y sí, por eso fundamos Sushi Grab and Go.
0: Los bocaditos de pescado se consideran bajos en calorías y siempre se comen crudos, ya sea enrollados en arroz o cortados en rodajas. Hay dos tipos de pescado que son los favoritos indiscutibles.
1: Usamos principalmente salmón y atún porque son los más populares.
0: Sushi en cajas. Un almuerzo rápido para cuando no hay tiempo para cocinar en casa.
2: Para mi hijo, salmón fresco con aguacate, por favor. El sushi es, por supuesto, más saludable que la pizza o el doner.
0: ¿Pero es eso cierto? Algunos consumidores tienen dudas.
3: Me gustaría saber qué tan fresco está realmente el pescado y dónde lo pescaron.
0: A nosotros también. Y nos embarcamos en un viaje por las cadenas de suministro de sushi de todo el mundo. Desde enormes granjas de cría de salmón hasta remotas zonas de pesca del atún, cada vez más escaso. ¿Quiénes son los ganadores y quiénes los perdedores en el gran negocio del sushi? ¿Qué significa el aumento de la demanda para la naturaleza y el medio ambiente? ¿Y para las personas que viven en los lugares donde se capturan o crían los peces?

0: Tras muchas solicitudes infructuosas, por fin hay una respuesta positiva. La empresa importadora de pescado, Jin Seafood, se muestra dispuesta a recibirnos y hablar sobre el negocio del sushi. Xu Min Jin, el jefe, se muestra abierto. Justo ahora está recibiendo un cargamento de atún.
1: Este atún viene de Sri Lanka y la mayor parte lo importamos de Asia. Sri Lanka, Maldivas, Filipinas, India, Seychelles.
0: Hace más de 30 años, el señor Jin emigró desde China. Hoy importa salmón y atún a Alemania. Cubre toda la gama, cuenta. Además de muchos restaurantes de sushi, también abastece a la cadena mayorista Metro e incluso a fabricantes de cajas de sushi para llevar. Su hija Benita se ha incorporado al negocio.
2: Este es nuestro atún envuelto en lo que se conoce como paño de wasabi. El paño de wasabi se reconoce por su color verde. Es el producto de menor calidad que tenemos.
0: Este atún se usa principalmente para rollos de sushi sencillos, cuenta, como por ejemplo, en restaurantes de comida rápida o en cajas de sushi para llevar. Es el más barato. De calidad claramente superior, la llamada calidad sashimi, que se come sin arroz. Los pescados para esto son más escasos y, por lo tanto, también más caros. Al final, todo es cuestión de precio y de uso.
2: En Alemania lo más importante es el color y la textura, sobre todo en el sashimi, es decir, el pescado que se come completamente crudo. Lo fundamental es que no sea ni demasiado duro ni demasiado blando. Tiene que tener una textura agradable, de modo que al morderlo se note que es un buen trozo de pescado y simplemente que sepa bien.
0: El pescado favorito absoluto de los alemanes es el salmón, y lo mismo ocurre con el sushi. Sin embargo, el señor Jin no apuesta por el salmón noruego. Según cuenta, este ya no tiene tan buena imagen.
1: Este es el salmón de las Islas Feroe. El de las Islas Feroe es diferente al de Noruega, así que, en mi opinión, es el mejor salmón.
0: Así es como viajamos a las Islas Feroe, en el Atlántico Norte. Ya desde el aire se ven claramente las granjas acuícolas en el mar donde crecen los salmones. Aunque Noruega es el mayor productor de salmón del mundo, allí no obtuvimos permiso para filmar. La industria pesquera de aquí presume de aguas limpias y de las mejores condiciones para sus enormes instalaciones de producción, que se extienden hasta donde alcanza la vista. La empresa proveedora del señor Jin está de acuerdo en que lo acompañemos durante una visita. Libby Hansen, el gerente de marketing, nos muestra primero las instalaciones para los alevines. Desde la larva hasta los ejemplares de 3 kilos, hay una enorme nave específica para cada etapa de desarrollo.
3: Cuanto más grandes los críes, mayor será el margen de ganancia. El salmón es un animal hermoso, ¿verdad?
0: Estos salmones tan hermosos solo pasan los últimos meses en el mar. Esta jaula de cría fue arrastrada hasta justo al lado de la fábrica y hoy se cosecha, como ellos lo llaman. No nos muestran el sacrificio en sí, solo el procesamiento. Desde las 6 de la mañana, trabajadores y trabajadoras de todo el mundo sacan los salmones.
1: Quizás este palé vaya a Hamburgo.
0: El señor Jin cuenta que espera recibir más entregas, ya que la demanda no deja de crecer. Pero de repente, todo se detiene. Todas las máquinas se paran. El señor Jin está preocupado.
1: ¿Por qué se ha parado?
3: No tengo ni idea. Quizá haya pasado algo más adelante.

0: unos peces de lo esperado. Por supuesto, esto ha afectado a la cosecha de hoy. Hay muchos factores diferentes que pueden influir en las cuotas de captura.
1: ¿Cuáles son esos factores y qué papel desempeña la producción en masa? En la sala de control vecina, todas las instalaciones están a la vista. Allí nos enteramos de que un parásito se está convirtiendo en un problema cada vez mayor, el piojo del salmón. Estos parásitos literalmente devoran a los peces. Vemos a los salmones saltar aparentemente felices, pero eso no es buena señal.
2: Cuando saltan, lo hacen por los piojos del salmón. Intentan deshacerse de ellos. Al volver a sumergirse, quieren quitarse esos piojos de la piel. Pero a veces hay demasiados y entonces tenemos que hacer algo.
1: Entre otras cosas, le añaden ciertos aditivos a la comida, pero no nos dicen cuáles son exactamente. En su lugar, una charla. Libby Hansen explica qué es el piojo del salmón. Dice que es un problema enorme para toda la industria del salmón, que provoca pérdidas de ingresos enormes. Pero aquí todavía tienen todo bajo control.
3: Tenemos una tasa de mortalidad muy buena en comparación. La nuestra está entre el 5 y el 10% al año. En el resto del sector, ronda el 15%.
1: En Noruega, el líder indiscutible del mercado mundial, según datos oficiales, más de 100 millones de salmones de criadero murieron prematuramente en 2023. ¿Es esa la razón por la que no nos dieron permiso para filmar? En las Islas Feroe, también estuvieron dudando si nos permitirían filmar bajo el agua. Pero al final lo hacen y nos vamos al mar con el señor Jin. Nuestra cámara se sumerge. Las imágenes las veremos más tarde en Alemania. Salmones, muchos salmones, en un espacio muy reducido. Y eso que ya habían sacado buena parte de esta jaula de red, como cuenta Libby Hansen.
0: En un estanque tenemos aproximadamente un 98% de agua y un 2% de salmones. Así que los salmones siguen teniendo mucho espacio para vivir bien.
1: Normalmente, aquí viven hasta 120.000 salmones en un solo recinto. De repente, un salmón se dirige directamente hacia nuestra cámara, cubierto de heridas abiertas. Esta toma también la veremos más tarde. Volvemos a Alemania, a Hamburgo. En la organización ecologista WWF se están analizando a fondo los efectos de la cría industrial del salmón. Philip Kastninga es el experto en pesca y queremos mostrarle el material.
4: Por supuesto, estas imágenes dan una pena increíble. Grandes heridas abiertas en la cabeza. Esto puede deberse a varias razones. Lo más probable es que el animal no viva mucho más tiempo. Probablemente haya sufrido varios golpes contra la red. De ahí las infecciones que se han extendido. Ya se ven rastros aquí arriba en la aleta dorsal, lo que a su vez significa que, muy probablemente, otros peces han visto que el animal está enfermo e intentan, por así decirlo, expulsarlo del grupo mordiéndolo. Pero estos son precisamente signos claros de la cría intensiva.
1: Según el experto, una densidad de población elevada también podría favorecer la propagación de enfermedades y parásitos.
4: Los piojos de salmón se adhieren al cuerpo, lo que provoca irritación cutánea y, posteriormente, enfermedades de la piel y heridas abiertas. Son consecuencias que, como consumidores, a menudo no vemos. Imágenes espantosas.
1: Los defensores de los consumidores también expresan críticas. La organización Foodwatch analizó datos oficiales y recopiló información sobre la gran mortandad de salmones en Noruega. Se dirigen directamente a los minoristas.
5: Foodwatch pide que se suspendan las importaciones de salmón de criadero noruego porque las condiciones en las granjas de salmón son catastróficas. Les pedimos a REVE, Decaldi y demás que saquen estos productos de sus estantes.
1: Frente a los supermercados de Berlín, los defensores de los consumidores muestran imágenes grabadas en secreto en granjas de cría.
6: La verdad es que nunca había visto fotos así.
5: ¿Qué le viene a la mente cuando ve un pez?

0: es tan enfermo.
1: Sí, es horrible. Te puede quitar el apetito.
2: Con esta campaña, Anne-Marie Botsky quiere despertar la conciencia de los consumidores, por lo que se van a repartir volantes. Su camarógrafo la acompaña a un supermercado. Van directamente al estante de sushi. Según Foodwatch, este auge ha vuelto a disparar el consumo de salmón. El pescado debería consumirse más bien como un manjar y con moderación. ¿Reaccionará el sector minorista? La Asociación Alemana de Mayoristas de Pescado se opone por escrito a la petición de suspender las ventas. El sector acuícola noruego es muy transparente. Los riesgos para la salud son complejos y varían según la región, incluyendo infecciones, parásitos, factores ambientales, la crisis climática, así como factores técnicos y humanos. El sector de la acuicultura noruega muestra una gran capacidad de innovación en la lucha contra los piojos del salmón, que ahora se lleva a cabo principalmente de forma mecánica y sin medicamentos. Gracias a las vacunas se redujo drásticamente el uso de antibióticos. Nos dirigimos a Escocia, donde muchas empresas internacionales dedicadas al salmón gestionan grandes granjas de cría. Un hombre les ha declarado la guerra, Don Staniford. Este británico es activista por los derechos de los animales y se cuela una y otra vez en secreto en los recintos de salmones para grabar allí.
3: Llevo 30 años investigando el impacto ambiental de la cría de salmón. He filmado en más de 100 granjas, en las Islas Faroe, en Irlanda y en Escocia, y me quedé horrorizado. Vi salmones muertos, miré dentro de contenedores asquerosos. Fue espantoso, repugnante. Cuando ves algo así, tienes la maldita obligación moral de hacerlo público.
2: Todo empezó con indicaciones que vinieron de la propia industria.
3: Hace años creé una línea directa para denunciantes y entonces se pusieron en contacto conmigo empleados de las granjas de salmón y me pasaron información y fotos. Esto me lo filtró un denunciante. Son los llamados Mort Books, registros sobre la tasa de mortalidad de los salmones, junto con un manual fotográfico en el que se documentan diferentes etapas de la enfermedad. El punto 3 es especialmente grave. Ahí se ven deformaciones en la mandíbula. El pez ya no puede comer y al final muere de desnutrición. Cuando recibí esos documentos pensé, maldita sea, esto es realmente grave, si hasta la propia industria del salmón lo documenta. Así que quise formarme mi propia opinión.
2: Hoy, Don Staniford vuelve a salir a hacer grabaciones de incógnito en una granja de cría. Ya estuvo varias veces en las granjas que el mayor productor de salmón del mundo, el Grupo Moby, tiene en Escocia. Pero hoy le espera una sorpresa.
3: Estoy aquí en Loch Etive, en una granja de salmón de Moby, pero no hay peces en las jaulas, así que no tiene sentido grabar. Parece como si acabaran de cosechar.
2: Las imágenes que Don Staniford grabó anteriormente en otras granjas de salmón de diversas empresas muestran todo el sufrimiento de los animales. A algunos les faltan partes del cuerpo. En otros se nota la infestación masiva de piojos del salmón. Y hay heridas por todas partes. Las enfermedades tienen vía libre.
3: Hay anemia infecciosa del salmón, enfermedades del páncreas, problemas cardíacos. En el salmón de criadero se han encontrado sustancias químicas cancerígenas como dioxinas y PCB. No es para nada un producto natural, pero se comercializa como algo saludable y la gente cree que viene directamente de la naturaleza.
2: Son acusaciones muy graves las que lanza Don Staniford basándose en sus grabaciones. La propia industria del salmón asegura que utiliza cada vez menos productos químicos y que prescindirá por completo de las sustancias especialmente controvertidas. También se estarían utilizando cada vez más métodos respetuosos contra los piojos del salmón. ¿Qué hay entonces en el salmón? Estudios anteriores llegaron a conclusiones alarmantes y detectaron numerosas sustancias nocivas, productos químicos y toxinas ambientales. En un estudio reciente, investigadores noruegos constatan que, aunque la cantidad de estas sustancias ha disminuido, muchas siguen estando presentes en el salmón, entre otras, el peligroso DDT, pero también dioxinas y compuestos clorados, los llamados PCBs.

0: HSV, todos considerados potencialmente cancerígenos. Otro estudio confirma la presencia de residuos de lufenurón y cipermetrina, dos medicamentos contra los piojos del salmón que ya están prohibidos en la UE. Es difícil evaluar las consecuencias para la salud de los consumidores. Sin embargo, los científicos noruegos destacan que todas las sustancias encontradas están por debajo de los límites permitidos en la UE. Una tendencia bastante nueva es el sushi del supermercado. Y uno de los fabricantes es Mowi, el mayor productor de salmón del mundo. Nos vamos a Polonia. Queremos echar un vistazo. Queremos saber cómo se hace el sushi precocinado. No muy lejos de Gdansk, el grupo noruego dedicado al salmón tiene una enorme fábrica donde se producen cajas de sushi para supermercados de toda Europa. Hemos solicitado permiso para grabar, pero nos lo han vuelto a negar. ¿Por qué? ¿Quién trabaja aquí y en qué condiciones? En un video promocional, Mowi ofrece una breve visión general. Según sus propias cifras, además del salmón ahumado, cada día salen de la cadena de montaje 23 toneladas de sushi precocinado, lo que equivale a unas 115.000 cajas de sushi. Pero no a todos en la región les gusta esto. Visito un pequeño puesto de venta de salmón ahumado. Lo regenta Kazimierz Dobczycki, quien fue pescador en su día. Hoy cree que el salmón de piscifactoría es uno de los culpables de que su antigua profesión esté desapareciendo.
1: En 1978 empecé a salir a pescar con mi papá. Teníamos un bote pequeño. Había muchos botes pequeños. En esa época todavía había mucho pescado. Bacalaos, arenques, todo tipo de especies. Incluso nuestros salmones del mar Báltico. Pero poco a poco fueron desapareciendo. Cada vez pescábamos menos, sobre todo por culpa de los grandes barcos que capturaban los peces para convertirlos en harina y aceite de pescado, que se usan como alimento para el salmón de criadero. Y por eso hoy en día tengo que comprar mi propio salmón para ahumar en las granjas acuícolas.
0: ¿Qué opina Mowi al respecto? ¿Ha contribuido a la sobrepesca el uso de pescado de mar como alimento en la cría de salmón? La empresa no respondió a nuestra consulta. Según la página web de Mowi, en la fábrica trabajan 4.000 personas. Muchos, según nos han dicho, vienen de países pobres de Asia y Sudamérica. Al principio, ninguno de ellos quiere hablar con nosotros. Algunos viven en una pensión cercana, también David, de Colombia. Después de dudar un rato, está dispuesto a hablar de su trabajo. Dice que lo contrató una agencia de empleo y que gana algo más de 1.000 euros al mes, pero que tiene que pagar 200 euros de renta por una habitación que comparte con un compañero.
2: Mi salario es un poco más alto, pero la agencia tomó un porcentaje de mi salario. Pero ellos no cobran, ellos no me cobraron un procedimiento antes de llegar acá.
3: ¿Sabes cuánto te retienen?
2: He escuchado más o menos 20 al 25%, pero no sé más.
0: Pero también cuenta casos en los que los intermediarios habrían cobrado el dinero por adelantado y luego habrían estafado a sus clientes.
2: Y hay un problema muy grande con las agencias que traen a muchas personas aquí sin papeles. Hay personas que han venido aquí y llegan a Polonia y no hay trabajo. Simplemente por el hecho de las agencias, tráelos aquí y ya, dejarlos sin documentación.
0: A pesar de todo, muchos se quedaron en Polonia e intentaron conseguir trabajo como pudieron, cuenta David. Él mismo no tiene contrato con Mowi. Todo pasa por la agencia de colocación y, según dice, solo después de 18 meses podrá firmar un contrato directamente con la empresa de salmón. Le preguntamos a Mowi si conocen las prácticas de las agencias de empleo. Tampoco recibimos respuesta a esto. El salmón es una cosa y el atún otra. En japonés se llama maguro. Y a diferencia del salmón, el atún lleva mucho tiempo formando parte del sushi tradicional. No se cría en piscifactorías, sino que es un pescado que viene directamente del océano, y eso se está convirtiendo cada vez más en un problema. De vuelta en Hamburgo en Jin Seafood. Allí el padre comenzó hace 25 años a importar grandes atunes de aleta amarilla para el negocio del sushi. Su hija Benita cuenta que cada vez es más difícil.
4: Ya notamos el cambio climático. Las aguas se calientan cada vez más, lo que significa que cada vez hay menos pescado. Ya nos hemos dado cuenta. Sobre todo en la India, los pescadores dicen que ya no pescan nada. Por supuesto, eso es una catástrofe. Siempre hacemos la triste broma de que, lamentablemente, algún día pescaremos nosotros mismos el atún en Hamburgo porque cada vez hace más calor.
0: Viajamos a Sri Lanka, una de las zonas de pesca del atún para sushi alemán. Me pregunto de qué manera el cambio climático es responsable de la disminución de los peces y en qué medida también contribuye a ello el aumento de la demanda. Nos dirigimos al puerto de Negombo. Justo ahora está llegando un cargamento de atún. El comprador es el padre de Benita, Xu Mingjin. Tenemos una cita con él aquí. Nos va a presentar a uno de sus proveedores.
5: Son barcos que pescan con palangre.
0: El importador de Hamburgo intenta mantener el control de su cadena de suministro.
6: Bueno, estoy buscando proveedores para ver cómo trabajan. El teléfono, el correo electrónico y la página web no son suficientes.
0: Los enormes atunes de aleta amarilla yacen sobre hielo en la bodega del barco. La refrigeración es un gran problema con una temperatura tropical de 32 grados, ya que al fin y al cabo, el pescado se va a comer crudo. Se alcanza una temperatura de 2 grados bajo cero, pero no se congela por completo hasta días después en Alemania, cuando llega en avión. Primero pasa por la balanza. El proveedor Mahendra Davis es un veterano en el negocio del sushi. ¿Está contento?
5: Sí, claro que sí. Está bien frío y bien firme. Ideal para hacer sashimi.
0: A lo largo de toda la cadena de suministro, se paga en función de la calidad, desde los proveedores hasta los armadores y los marineros. Todos dependen de lo que los compradores de sushi, como el señor Jin, paguen al final por cada tipo de pescado. En la fábrica se verá enseguida cuánto vale la captura. En el llamado grading, la carne se clasifica en diferentes categorías.
5: Ya lo mordió un tiburón. Si un tiburón ataca a un atún, significa que es un buen pescado.
3: ¿Entonces cree que los tiburones saben reconocer un atún sabroso?
5: Sí, lo saben. Este es triple A.
0: Ahora viene la prueba de fuego. ¿Es realmente triple A, la máxima calidad, de color rojo oscuro y firme?
5: Es de calidad sashimi. Te lo puedes comer tal cual, sin salsas, sin florituras. Así de simple.
0: Pero esos ejemplares son cada vez más escasos, cuenta Mahendra. Tienen que pescar cada vez más lejos y a mayor profundidad porque los animales intentan sumergirse en aguas más frías.
5: Si tenemos que pescar en aguas profundas, el hielo que usamos para refrigerar se derrite más rápido durante el trayecto y los viajes se alargan cada vez más. Eso es un problema. Si el atún no está bien refrigerado, no tendrás calidad de sashimi.
0: La culpa es del calentamiento global, explica el comerciante de atún. A diferencia del salmón, el atún de aleta amarilla no se puede criar. Eso significa que los costos de captura y procesamiento suben sin parar. Y es casi imposible cargárselos a los clientes. Su captura ya llega fileteada para sushi, directamente a los mayoristas de Alemania. El barco pesquero que trabaja para Mahendra vuelve a salir a alta mar. La tripulación se prepara para la próxima caza de atún de aleta amarilla. La captura se hace con lo que se conoce como palangres, que suelen ser cuerdas de plástico de varios kilómetros de largo a las que se fijan miles de anzuelos. La organización ambientalista WWF critica este método, ya que, según ellos, se capturan demasiados peces de esta manera. Además, muchas especies de peces no deseadas mueren en los anzuelos y luego se devuelven al mar como captura incidental. El atún de aleta amarilla, un animal majestuoso. Como depredador que está en lo más alto de la cadena alimentaria de los océanos, es extremadamente importante para el ecosistema. Desde hace años se considera una especie sobreexplotada.

0: explotada, sobre todo en el Océano Índico. Sin embargo, de ahí proviene gran parte del atún que se consume en el sushi alemán. En Yin Seafood en Hamburgo, consideran que la pesca con palangre es aceptable y también más sostenible que otros métodos de captura.
1: La sobrepesca lamentablemente la provocan los grandes barcos que pescan con redes. El problema es que también capturan peces demasiado jóvenes que en realidad no deberían capturarse. Son ejemplares jóvenes que aún tienen que crecer, o incluso de hembras reproductoras, y el problema es que no se tiene en cuenta.
0: Muchas flotas grandes salen a pescar atún con redes de hasta 2 kilómetros de largo. Esto les permite capturar grandes cantidades en poco tiempo, lo que lleva a una fuerte disminución de las poblaciones. Ya sean redes de arrastre o de cerco, o redes de cerco con aro, que a menudo tienen boyas de atracción, los investigadores marinos consideran todo esto especialmente dañino y exigen cuotas de captura más estrictas.
1: Y por desgracia también vemos que esos barcos están en el mar y que, bueno, no siempre operan de forma legal.
0: ¿Ilegal? ¿Cómo es posible? Encuentro un informe de la WWF que describe exactamente eso. Según investigaciones de los ecologistas, solo en el suroeste del Océano Índico, entre 2016 y 2021, casi la mitad del atún procedía de capturas ilegales o no reguladas. En realidad, todo está claramente regulado. ¿Quién puede pescar? ¿Dónde y cuánto? Por eso, las Naciones Unidas han dividido los mares de todo el mundo en zonas de pesca numeradas. Las flotas que pueden pescar en cada zona están asignadas, al igual que las capturas exactas. También en el Océano Índico, de donde procede la mayor parte del atún para el sushi alemán, todo está regulado sobre el papel. La encargada de controlarlo allí es la Comisión del Atún del Océano Índico, una filial de la Organización de las Naciones Unidas para la Alimentación y la Agricultura. Sin embargo, su labor es criticada. En Londres quiero reunirme con un experto que trabajó en la Comisión del Atún del Océano Índico, George Duncan Jones, de la Organización de Conservación Marina Blue Marine Foundation. Él considera que las capturas ilegales son solo una parte del problema.
2: Casi toda la pesca de atún en el Océano Índico parece totalmente legal. Se trata de las capturas reconocidas oficialmente por la Comisión del Atún. Pero el problema es que hay demasiadas. Los científicos dicen que solo se debería pescar una cantidad determinada, menor, pero en realidad se permite pescar cientos de miles de toneladas más. Y luego hay otra parte de la pesca que es literalmente ilegal. Cuando los barcos pescan en las aguas de un país para el que no tienen licencia, o apagan su sistema de localización por satélite. ¿Cómo se puede saber si están ahí?
0: En alta mar, en las grandes capturas de atún, reina un auténtico salvaje oeste e impera la ley del más fuerte. Los observadores internacionales de pesca son los encargados de velar por el cumplimiento de las normas, pero a menudo no tienen ninguna oportunidad.
2: Es un trabajo extremadamente peligroso y solitario, en el que pasas mucho tiempo en alta mar y tienes que lidiar con una tripulación a la que le conviene que te hagas de la vista gorda ante todo. Quizás te sobornen, quizás te amenacen, y a veces, los observadores mueren o desaparecen en el mar.
0: No muy lejos de ahí, en Londres, espero encontrar respuestas a otra pregunta. ¿Quién trabaja en esos barcos? ¿Y cómo tratan a esas personas? La Organización de Derechos Humanos, EJF, la Environmental Justice Foundation, se ha ocupado de esto. Steve Trent y su equipo han investigado durante años y han sacado a la luz condiciones similares a la esclavitud. Incluso en barcos que navegan por el Océano Índico, la mayoría de los cuales pertenecen a navieras chinas. Han entrevistado a miembros de la tripulación, a menudo marineros indonesios, y han analizado los videos. Documentos impactantes de explotación y violencia. En los barcos chinos no existe la tranquilidad. Si no trabajábamos, tampoco nos daban de comer. A veces trabajábamos entre 18 y 19 horas. Cuando había mucho pescado, llegábamos a trabajar hasta 22 horas seguidas. Esto me pasó cuando enrollaba redes de nylon.

pantalón y tenía que tirar de cuerdas afiladas. No me dejaban usar guantes. El capataz lo prohibía. Los marineros también hablan de golpes y violencia.

0: It really does mean a consumer.
1: ¿Es posible que un consumidor en Berlín o Hamburgo, en Londres o París, coma un pescado capturado por un esclavo, robado y pescado ilegalmente, lo que significa que alguien en otro país pasa hambre y no recibe ningún pago?
2: Se sigue trabajando incluso en medio de una fuerte tormenta. Las imágenes muestran toda la magnitud de la explotación. Oficialmente, estos barcos chinos están pescando atún. Sin embargo, los marineros cuentan que, una y otra vez, también se capturan ilegalmente otras especies amenazadas. A los tiburones les cortan las aletas para venderlas a un alto precio y luego los arrojan por la borda.
1: Algunos compradores de pescado de grandes empresas me dijeron: sabemos que esto pasa, pero no podemos hacer nada. Por eso creo que es hora de actuar. No deberíamos mantener a personas cautivas en barcos pesqueros para que nos suministren mariscos baratos. No deberíamos robar nada a los países más pobres para abastecer nuestros mercados. Y no deberíamos permitir que muera la pesca local en todo el mundo, que garantiza la seguridad alimentaria y el sustento de unos 3.000 millones de personas.
2: Viajamos al sur de la India, a la provincia de Kerala, para averiguar cómo se las arreglan los pequeños pescadores locales frente a la gran competencia, incluso frente a quienes no pescan ilegalmente. Lo primero que llama la atención es un enorme proyecto portuario construido para el comercio de exportación. Hemos localizado una planta procesadora de pescado desde donde se exporta atún a Alemania. Nos reciben y nos dejan filmar, y ahí están los grandes atunes de aleta amarilla que aquí se procesan en filetes.
3: Alemania es nuestro principal mercado, sobre todo para el sushi y el sashimi. El nuevo puerto que se ha construido aquí sin duda aumentará enormemente nuestras exportaciones al 100%. Por eso nos alegra que se haya construido este nuevo puerto.
2: En el futuro, se espera poder enviar mucho más atún congelado para no tener que transportarlo más en avión. Hasta ahora solo se llega a 20 grados bajo cero, pero pronto se quiere introducir una tecnología totalmente nueva con la que se podrá alcanzar los 60 bajo cero. Gracias a inversiones millonarias y al nuevo puerto de contenedores, también se podría enviar sashimi de atún en grandes cantidades. No muy lejos en la costa, nos encontramos con Marcos Farous. Él pesca aquí, igual que lo hacía su padre y muchas generaciones antes que él. Estos pequeños pescadores tradicionales no han contribuido a la sobrepesca. Siguen pescando con cañas de mano. Un hombre, un atún, pero ya casi no pican.
4: Los atunes de aleta amarilla ya no pasan por aquí, pero tampoco vienen otros peces. En un radio de 20 a 30 kilómetros, ya casi no hay nada que pescar. Luchamos por sobrevivir, porque solo las grandes flotas y los barcos grandes pueden pescar atún en alta mar. Antes no hacía falta pescar en aguas profundas.
2: Los pescadores ven con recelo el nuevo puerto de contenedores, y no solo porque desde ahí se va a exportar cada vez más pescado, pescado que ellos ya no pueden pescar. Se quejan de que la nueva construcción, con grandes excavaciones y rompeolas, también han cambiado drásticamente las corrientes en los tramos costeros cercanos, con la consecuencia de que muchas de sus casas se están volviendo poco a poco inhabitables. Los científicos indios consideran que esta relación es plausible. Marcos nos había contado que ahora vive en la ciudad, a unos 30 minutos de la costa, y queremos ir a visitarlo. En un viejo almacén en ruinas, han alojado a 30 familias de pescadores sin hogar. Sin agua corriente.

0: suficiente ni servicios sanitarios. Junto con su esposa y su hijo de 28 años, Marcos lleva ya un año y medio viviendo en una choza de madera.
1: Antes también había erosión e inundaciones, pero eran poco frecuentes y el agua siempre se retiraba rápido. Ahora, sin embargo, se queda y el oleaje es cada vez más fuerte. Yo culpo de esto a los grandes rompeolas del nuevo puerto de contenedores. Por eso estamos perdiendo cada vez más casas.
0: Marcos y su hijo suelen volver aquí. Vuelven a la vieja casa, desde donde solían salir a pescar, cuando todavía había atún de aleta amarilla.
1: Es triste ver así nuestra antigua casa. Invertimos todo lo que teníamos, pero fue en vano. Ahora todas nuestras esperanzas yacen enterradas aquí. Me parte el corazón.
0: En la empresa exportadora del atún para sushi alemán, tienen su propia opinión sobre los problemas de los pescadores sin hogar y sobre el nuevo puerto de contenedores.
2: Desde el punto de vista económico, es muy bueno para el país. Excelente, pero al mismo tiempo hay que cuidar de la gente porque han vivido ahí durante tantos años y han tenido que abandonar sus propiedades y sus casas. El gobierno debería ocuparse. Les corresponde a ellos apoyar a estas personas.
0: Volvamos a la WWF. Esta organización ecologista acaba de publicar una guía sobre el sushi para dar consejos a los consumidores. En ella se evalúa la sostenibilidad de diferentes tipos de sushi, incluido el atún.
3: Si se trata de atún de aleta amarilla, debería provenir del Pacífico centro-occidental y haber sido capturado con caña y línea. Esa es, sin duda, la mejor opción. Si no es así, la cosa se complica, porque es muy, muy raro encontrar atún de aleta amarilla que sea realmente sostenible.
0: Y este es el ingrediente principal del sushi. La WWF recomienda moderar el consumo de atún de aleta amarilla del Océano Índico, sobre todo si no se ha capturado con caña de mano, el único método que evita la sobrepesca. Otro consejo es, si quieres tener en cuenta las consecuencias de tu consumo de sushi, simplemente pregunta al vendedor o en el restaurante de dónde viene el pescado. Pero, ¿es eso realista?
3: De hecho, a los consumidores les resulta muy difícil saber de dónde viene el pescado, porque hasta ahora no es obligatorio por ley indicar en el producto, sobre todo en los restaurantes, de dónde viene y cómo se pescó, sobre todo si ya está un poco procesado, porque la mayoría de los comerciantes, aunque no lo sepan, quizás se animen así a investigar de dónde viene exactamente su pescado.
0: Pero hace tiempo que existen alternativas al sushi clásico. El WWF, por ejemplo, recomienda usar más bien especies de pescado locales. Sin embargo, también hay sushi que parece sushi, pero que no contiene pescado en absoluto. Todo puramente vegetal. En Berlín conozco a la fundadora de una startup que elabora sustitutos del pescado con ingredientes vegetales que son increíblemente parecidos.
4: Aquí tenemos una especie de atún en lata con aguacate y pepino. Luego tenemos salmón crudo al estilo sashimi. Son dos ingredientes distintos. El atún se prepara con algas marinas y el salmón con almidón de tapioca. La gente apenas está empezando a descubrirlo y se está dando cuenta de que puede ser muy sabroso. Y además es saludable, claro. Por ejemplo, en el caso del atún, gracias a las algas marinas, tenemos una fuente natural de ácidos grasos omega-3, minerales como el yodo y también mucha fibra saludable.
0: ¿Cómo será entonces el futuro del sushi? ¿Cuánto pescado se puede comer y con qué frecuencia? Las opiniones al respecto difieren. Cada uno debe decidir por sí mismo. En el mar Báltico, en Polonia, Kazimierz Dowczyński mira hacia el mar con preocupación.
3: Me encantaría poder seguir pescando y procesando nuestro salmón salvaje del mar Báltico. Era lo mejor que la naturaleza nos había dado aquí. Lo único que quedó es el gran negocio. La búsqueda de cada vez más dinero. Pero ese no debería ser el único objetivo. Mi padre me enseñó, respeta al pez y el pez te respetará a ti. El hermoso mar Báltico hoy es

0: como un desierto. Simplemente lo dejaron sin peces.
1: El auge del sushi tiene un precio que, a menudo, pagan los países productores. Métodos de pesca agresivos y sobrepesca, cría intensiva y sufrimiento animal. Y como suele pasar, este boom genera ganadores y perdedores a costa de la naturaleza y de las personas.

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2: 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Tanto la administración Trump como los negociadores iraníes confirman avances en un eventual acuerdo para reabrir el estrecho de Hormuz. Y aunque las partes descartan una posible inminencia de ese pacto, las reuniones de los negociadores continúan en Qatar y en China. Soy Jenny Pérez, aquí en Berlín. Destacamos. La República Islámica de Irán también confirma avances en el pacto con Trump, que pretende desbloquear el estrecho de Hormuz y abrir una ventana de 60 días para nuevas negociaciones sobre el programa nuclear iraní. Magnifica Humanitas, el Papa León XVI pidió luchar contra el dominio de la inteligencia artificial en su primera encíclica publicada este lunes, un documento que también denuncia la deshumanización y el concepto de guerra justa. Y la OMS confirma 12 los casos del brote de hantavirus en el crucero Hondius. Un tripulante repatriado a Países Bajos dio positivo el pasado viernes. ¿Habrá acuerdo o no lo habrá? Durante el fin de semana, el presidente de Estados Unidos, Donald Trump, anunció en varias ocasiones que un pacto con Irán era inminente. La visita a Qatar este lunes de una delegación iraní de alto nivel liderada por el jefe negociador es otro paso diplomático para poner fin al conflicto. Eso es lo que dicen, por lo menos. Y en su red social, Truth Social, Trump escribía que si alcanza un acuerdo con Irán, será un acuerdo excelente y efectivo. Y según dijo, exactamente lo contrario del acuerdo negociado por la administración de Obama, al que acusó de haber dado a Irán grandes cantidades de dinero en efectivo y así despejarle, dijo, el camino hacia un arma nuclear.

0: nuclear. Trump añadió además que él no hace malos acuerdos. Y el pacto provisional pretende desbloquear el estrecho de Hormuz, recordemos, y también abrir una ventana de 60 días para nuevas negociaciones sobre el programa nuclear iraní. Sin embargo, desde Teherán llegan señales de que el acuerdo está todavía lejos.
1: No, no tenemos ningún calendario ni plazo para ultimar el acuerdo marco. Para nosotros el criterio es la protección de nuestros intereses nacionales. Cuando lleguemos a una conclusión definitiva en este proceso, sin duda lo anunciaremos.
0: Y la República Islámica de Irán confirma avances en las negociaciones, pero insiste en exigir peajes en el estrecho de Hormuz, que además es uno de los aspectos que ha rechazado por la administración Trump. En Karachi vamos a ampliar con la académica Irene Martínez Fernández, quien es profesora de Aga Khan University. Profesora Martínez, bienvenida. Y dicho lo anterior, ¿qué podría entonces cambiar con estas negociaciones? Se lo pregunto considerando las gestiones que se están haciendo ahora mismo en Qatar y las que se van a hacer también por parte de Pakistán en China.
2: Sí, bueno, lo que estamos viendo ahora mismo es un conjunto de movimientos por parte de actores de la región que se están involucrando muchísimo más. Hemos visto que China ha pasado de ser, bueno, de tener un papel más indirecto e invisible a tomar un rol más destacado. Esto puede indicar que quizás China también tiene intereses ya para mover sobre todo el tema del estrecho de Hormuz. Hasta ahora China había tomado un papel bastante en segunda línea, dejando sobre todo la primera línea a Pakistán, trabajando en equipo con Pakistán, pero bueno, teniendo un papel menos relevante. Ahora parece ser que China tiene más interés en empezar a mover las negociaciones, viendo que quizás Pakistán ya ha llegado a un punto donde no puede seguir infligiendo ningún tipo de mediación, ¿no? Parece ser que Pakistán ha hecho pues muchísimos esfuerzos, pero ahora hay otros actores de la región que quieren tomar un poquito más la iniciativa. Creo que Omán también es uno de los países que ha estado muy presente en los últimos días, tanto por ser parte mediadora como para también ser parte implicada, ¿no? Al final, para Omán es también muy importante, ya que también tienen jurisdicción dentro del estrecho de Hormuz y han sido siempre mediadores clave a nivel del Golfo históricamente, y Omán siempre ha sido pues un país que se le ha tenido muy en cuenta a la hora de mediar en todos los problemas de la región, ¿no? Entonces, Omán está teniendo mucho más significado, Qatar también parece ser que está teniendo un papel relevante, y China, ¿no? Esto creo que nos está indicando que las negociaciones pueden estar avanzando, pero también que los países de la región están haciendo un esfuerzo colectivo para llegar a algún tipo de acuerdo de mínimos.
0: Es así, los países árabes de la región, usted hace mención de aquello, paralelamente Trump busca que otros países árabes se sumen a los acuerdos de Abraham. Y aquí la pregunta, después de todo, ¿cuánto podría ampliarse ese acuerdo que busca normalizar, recordemos, relaciones diplomáticas con Israel y el mundo árabe y también pacificar Medio Oriente?
2: Sí, la verdad es que la apuesta de Trump ha sido bastante fuerte. Se ha tomado, pues ha pillado un poco a traspiés a muchos países que todavía no han respondido. La clave es que muchos países están ahora mismo en silencio y no hay ningún tipo de declaración formal sobre esta propuesta. Para los países mencionados es una apuesta que es muy arriesgada, ¿no? Por una parte, por ejemplo, Arabia Saudí siempre ha dicho que para normalizar las relaciones con Israel, primero pasa por, pues de alguna manera, Israel reconocer la situación de derechos humanos de los gazatíes y también de llegar a un acuerdo de mínimos con la situación de los palestinos dentro de Israel. Esto no se ha producido todavía, con lo que para Arabia Saudí es una situación muy incómoda. Luego, por otro lado, desde la guerra de Gaza, las audiencias en los países árabes, el tema de Israel ya es muy sensible y puede llegar a ser un factor disruptor políticamente dentro de estos países, ¿no? Sabemos que han habido manifestaciones, que han habido movimientos sociales. Entonces, esto ahora mismo para cualquier país árabe podría ser muy costoso políticamente y además, bueno, podría ser realmente complicado, ¿no? Vender esto a nivel doméstico.
0: Irene Martínez Fernández, profesora de Aga Khan University. Muchas gracias. En Karachi.
2: A vosotros.
0: Y vamos a seguir hablando de este tema, aunque de otro ángulo, economía, con mi colega Rosa Casals. Muy bienvenida.
3: ¿Qué tal? Muy buenas noches, Jenny. Sí, así es, porque otro de los interrogantes de las negociaciones entre Irán y Estados Unidos es cómo se reabriría el estrecho de Hormuz y bajo qué condiciones. Irán sigue defendiendo que los buques que transiten por esa ruta marítima

0: deban pagar una tasa. El portavoz del Ministerio de Exteriores iraní anunció este lunes que establecerá junto con Omán un mecanismo para garantizar el tránsito seguro por el estrecho. El sistema incluiría el cobro de tarifas por el servicio de navegación y por las medidas destinadas a la protección del medio ambiente. Por el momento, el tráfico marítimo a través de Hormuz sigue siendo muy limitado y condicionado a la autorización de Irán. A pesar de las dudas sobre el estrecho de Hormuz y el flujo de petróleo, los mercados parecen ver el vaso medio lleno. Vamos hasta la Bolsa de Frankfurt con nuestro colega José David Navarro. Muy buenas tardes, José. El precio del petróleo está bajando este lunes más de un 5%. Optimismo a pesar de las dudas, porque, como decíamos, Irán insiste en la idea de cobrar por el paso de Hormuz. ¿Qué detalles tenemos y cómo justifica Teherán esta medida?
1: Hola, Rosa, ¿qué tal? Lo primero que hay que decir es que, según las primeras informaciones, esa reapertura del estrecho de Hormuz, en cualquier caso, sería progresiva, pero efectivamente, como tú apuntas, al parecer Irán y Omán estarían negociando un sistema con el que implantar una especie de pago por el uso del estrecho de Hormuz. El portavoz del Ministerio de Exteriores iraní no habla directamente de peajes. Según la normativa naval internacional, el cobro de peajes en el estrecho de Hormuz sería ilegal y es por eso que hablan de el pago de unos servicios específicos. Tú antes lo adelantabas, por ejemplo, el portavoz del Ministerio de Exteriores iraní habla de servicios de navegación y también de los costos que conlleva la protección en ese estrecho para evitar la contaminación. Cualquiera de estas medidas, en principio, sería rechazada por Donald Trump, que siempre ha dicho que tiene que ser una vía naval libre de cualquier pago y, por supuesto, de cualquier peaje. Así que estamos a la espera de más detalles, Rosa, para conocer finalmente en qué queda ese memorándum de entendimiento entre las dos partes para la reapertura de Hormuz.
0: Pues muchísimas gracias por el momento, por estas informaciones, José. Hasta pronto. Y vamos a continuación con un resumen de otros temas económicos de esta jornada. Japón prepara un presupuesto adicional de unos 19.000 millones de dólares para financiar subsidios y contener así el costo de la energía ante el aumento de precios por la guerra de Estados Unidos contra Irán. En paralelo, el gobierno apuesta por reducir su dependencia de los combustibles fósiles y apunta a que el 70% de su energía provenga de fuentes renovables y nuclear hasta 2040. Indonesia bloqueó la plataforma de predicciones Polymarket por considerarla una forma de apuesta financiera ilegal. El gobierno busca frenar la especulación digital y proteger a los usuarios en medio de un creciente control sobre este tipo de mercados. La decisión se suma a medidas similares en otros países y refleja una mayor presión regulatoria sobre nuevas formas de inversión y apuestas en Internet. El consorcio chino Huawei ha anunciado que en 5 años espera tener lista una tecnología que le permita alcanzar el nivel de los chips informáticos más avanzados de Occidente. Un nuevo proceso de fabricación permitiría que los chips de Huawei sean tan rápidos como los producidos con tecnología occidental. Estados Unidos intenta frenar el desarrollo de China prohibiendo la exportación de tecnología occidental hacia ese país. La producción de chips es uno de los pocos sectores en los que China aún está rezagada. Los microchips ultrarrápidos son esenciales para todas las tecnologías del futuro, como la conducción autónoma o la inteligencia artificial. Y vamos con más noticias. Una noticia algo chocante, ¿no? Porque vemos al Papa hablar de inteligencia artificial, Jenny.
2: Es así, ha sacado titular en todo el mundo. Es la primera encíclica de un Papa que además suele considerarse especialmente importante. Bueno, hoy el Papa León XIV utilizó la suya para advertir sobre los peligros de la inteligencia artificial. Señaló que la IA podría difundir desinformación, agravar conflictos y llevar al mundo hacia un escenario de guerras interminables. Y la encíclica titulada Magnifica Humanitas fue presentada en el Vaticano. En ella, el líder de 1.400 millones de católicos en el mundo advierte de una nueva forma de colonialismo impulsada por las empresas tecnológicas y reclama una mayor supervisión de inteligencia artificial por parte de la sociedad. Además, León XIV pidió perdón por el papel de la Iglesia Católica durante la época de la esclavitud. Estas cartas circulares, que es lo que significa literalmente el término encíclica, están pensadas para ofrecer una guía moral a los fieles católicos del mundo. Vamos a escuchar lo que dijo el Papa.
3: La inteligencia artificial necesita ser desarmada. Sé que es una expresión fuerte, pero la he elegido a propósito porque este momento requiere palabras capaces de atrapar la atención, despertar.

0: conciencias y señalar caminos a seguir para la humanidad. No debemos temer a la inteligencia artificial, sino mantener siempre presente lo humano. No podemos actuar de manera imprudente con nuestros instrumentos técnicos más potentes.
1: Un mensaje también que ha sido calificado de político por algunos sectores, y por eso queremos hablar con quien ven, con el periodista Darío Menor, para poner en contexto esta primera encíclica del Papa y también el mensaje del Papa León XIV. Darío pide poner límites a la inteligencia artificial y lo hace con una fuerte advertencia, decíamos, al uso militar como herramienta tecnológica. ¿Cómo podrías resumir el mensaje del Papa?
2: Sí, hay que tener en cuenta primero que Robert Prevost es licenciado en matemáticas, tiene además una amplia experiencia en el mundo informático y por ello se ha atrevido a escribir una encíclica sobre inteligencia artificial. Es la primera de su pontificado, se titula Magnífica Humanidad y además es algo significativo que ha sido él mismo quien la ha presentado hoy en el Vaticano. El mensaje más importante de este texto magisterial de León XIV es que pide desarmar la inteligencia artificial de manera que no esté al servicio de los grandes monopolios de Silicon Valley, pero además también que quede regulado su trabajo de manera que no añada un elemento más en la carrera armamentística. También es significativo que en esta encíclica León XIV critica el concepto de guerra justa que utiliza su compatriota Donald Trump para justificar los bombardeos a Irán.
1: Y a todo esto, la encíclica papal también aborda el tema de la desinformación. ¿A qué puntó el Papa en este tema?
2: Sí, León XIV ha pedido hacer una inteligencia artificial que esté siempre al servicio del hombre, que favorezca la verdad y el bien común, y por eso ha advertido sobre los riesgos que supone utilizar la inteligencia artificial para expandir bulos a través de las redes sociales. En este texto también ha hecho una crítica, ha lamentado el tiempo que tardó la Iglesia en condenar el drama de la esclavitud y también ha hecho un mea culpa por los abusos cometidos por eclesiásticos, todo tipo de abusos, no solamente los sexuales, haciendo un llamamiento a las distintas autoridades de la Iglesia Católica para que siempre escuchen y acojan a las víctimas.
1: Darío Menor, muchas gracias. En Roma.
2: Saludos.
1: Y ya se lo habíamos contado en titulares, es que la Organización Mundial de la Salud confirmó 12 casos de hantavirus, el brote del crucero Hohenbius. Un tripulante repatriado a Países Bajos dio positivo el viernes pasado y todavía se investiga el foco de infección. Es por ello que la semana pasada se desplegaron equipos de investigación médica para determinar si realmente hay poblaciones del ratón colilargo en ese lugar. Este animal es el vector de contagio del hantavirus de los Andes, una enfermedad conocida para los argentinos y también para los chilenos, porque han tenido múltiples casos fatales en las últimas décadas.
3: Daisy cuidaba una casa rural, pero en enero pasado su hijo Rodrigo, de 14 años, falleció por hantavirus. La mujer se mudó a la localidad de San Andrés de Giles por temor a otro contagio en el campo y para aliviar el impacto emocional de la pérdida, sobre todo de su hija.
4: Se dormía a las 3 de la mañana llorando y se levantaba con el recuerdo de su hermano viéndole ahí en el campo todo el tiempo haciendo juegos que ella hacía.
3: Frente a los primeros síntomas, Daisy llevó a Rodrigo a un hospital local y el médico residente le recetó ibuprofeno y tratar la fiebre en casa. El caso se complicó y regresaron al hospital.
4: Ellos no tenían todavía el diagnóstico porque le estaban haciendo los estudios, pero sí que el cuadro es bastante feo, que ya sus organismos no funcionaban y que ya empezaba a dañarle el corazón. El lunes, digamos, o sea, martes, miércoles, casi 3 días, él ya estaba consumido todo por el virus.
3: El hantavirus de la variedad Buenos Aires de alta letalidad acabó con la vida de Rodrigo en 5 días.
4: Jueves a las 9 de la mañana me dice el doctor, habla otra vez conmigo, me lo dice, que sea fuerte, que entre a hablar con él, porque es la última vez que yo iba a hablar con mi hijo.
3: La variedad Buenos Aires está emparentada con el hantavirus Andes, el del brote en el crucero Hohenbius. Ambas pueden provocar un cuadro grave por síndrome cardiopulmonar.
5: Lo que pasa es que el

0: Síndrome cardiopulmonar por Hanta tiene una mortalidad aproximadamente entre el 20 y el 40%. A medida que vas descendiendo en la Argentina, va aumentando la mortalidad. Nosotros sobre 33 pacientes tuvimos 7 fallecidos. Pero en realidad el contacto estrecho es que uno esté en menos de un metro, como estaríamos nosotros, en un lugar no ventilado, durante 30 minutos por lo menos.
1: Aunque la transmisión entre humanos fue comprobada en 2018, falta información y prevención. Daisy piensa que su hijo podría haber sobrevivido.
2: Que si fuese el caso mío, que ese día que lo hubiesen chequeado mejor, digamos, que el profesional hubiese hecho mejor su trabajo, que si le hubiese hecho una placa o algo, ya ahí tendría más posibilidades él de sobrevivir.
1: En lo que va de 2026, en Argentina se han registrado 45 casos de hantavirus, una cifra más alta que en años anteriores.
3: Si bien el hantavirus de los Andes no fue la pandemia que muchos temían, sí fue una demostración de los riesgos que corren las poblaciones rurales de América Latina. En el caso específico de Argentina, visitamos varias zonas de influenza en donde, lastimosamente, muchas personas fallecieron por causa de la enfermedad. Los investigadores consideran que se necesitan más campañas de prevención, pero para muchos esto llegará demasiado tarde.
4: Miles de californianos fueron evacuados debido al peligro de explosión por el sobrecalentamiento de un tanque con productos químicos tóxicos. Pero luego de un operativo y afortunadamente logró toda la noche, las autoridades lograron reducir ese riesgo. Sin embargo, sigue vigente el estado de emergencia declarado por el gobernador de California, quien pidió al presidente Trump que refuerce el apoyo federal a las autoridades locales.
5: El tanque que presenta la fuga se encuentra en un complejo industrial en Garden Grove, a unos 60 kilómetros al sur del centro de Los Ángeles. El depósito se sobrecalentó el pasado jueves. El tanque contiene unos 7.000 galones de productos químicos utilizados para fabricar piezas de plástico para aviones comerciales y militares. El jefe de bomberos del condado de Orange advirtió sobre el peligro de lo que se conoce como una explosión por expansión de vapor de líquido en ebullición, y trabajaron durante toda la noche. Vamos a llevar a cabo una misión que durará toda la noche. El objetivo es confirmar que se ha liberado la presión del tanque y que se ha eliminado el riesgo de la explosión por expansión, que es el peor escenario, la catástrofe de la que hemos hablado, aunque no hemos llegado a ese punto. Más de 50.000 residentes de esta próspera zona del sur de California han recibido la orden de abandonar sus hogares. Muchos se han visto obligados a buscar refugio improvisado en edificios públicos.
6: Tengo miedo porque no sé qué va a pasar. Y no sé si algo de lo que ya hay en el aire nos va a afectar. O si explota. ¿Qué sucederá? Lo desconocido da mucho miedo.
5: He trabajado en refinerías toda mi vida, por lo que sé de qué sustancias químicas peligrosas están hablando. Lo que no entiendo es por qué no han sido capaces de contener esto.
6: Me siento muy agobiada porque no sé qué nos depara el futuro. No sé cuánto tiempo va a durar esto. Cuánto tiempo tendremos que estar desplazados, ni dónde acabaremos. Si tendremos dinero para poder mantener a nuestros hijos y a nuestra familia.
5: Los bomberos del condado de Orange lograron finalmente eliminar el riesgo de que el tanque explotara. Los operadores han pedido disculpas a la comunidad por las molestias causadas.
4: El líder cubano Miguel Díaz-Canel expresó su agradecimiento a China por el envío de las primeras 15.000 toneladas de arroz, de un donativo total de 60.000 toneladas para hacer frente a la crisis económica que atraviesa la isla. Según el mandatario cubano, esta ayuda beneficiará a millones de consumidores en todo el país, además de instituciones de salud y educación. Díaz-Canel destacó que este gesto fortalece los lazos de amistad y cooperación con China. Además del arroz, China aprobó recientemente una ayuda financiera de 80 millones de dólares y reiteró su apoyo a Cuba frente a las sanciones de los Estados Unidos. El expresidente de Bolivia, Evo Morales, pidió al gobernador, al actual gobierno, a convocar nuevas elecciones en 90 días ante las protestas contra el presidente, Rodrigo Paz. El mandatario, con 6 meses en el poder, afronta un fuerte desgaste político y social.

parte de su propia base electoral, formada por indígenas, mineros y juntas vecinales, ha pasado de apoyarlo a exigir su renuncia en medio de la crisis económica y la lentitud en la implementación de las reformas. Los bloqueos de carreteras en varios departamentos han provocado escasez de

0: a una exitosa cirugía de una sesión de una lesión cutánea en la cabeza. Bueno, el parte médico divulgado por el Hospital Sirio-Libanés de Sao Paulo, donde lo están tratando, afirman que es un tratamiento complementario a la operación que le realizaron en abril cuando le extirparon un carcinoma vasocelular. Durante las próximas 3 semanas, Lula deberá completar 15 sesiones de esta radioterapia superficial y preventiva. Pese a ello, según el parte, el mandatario brasileño de 80 años podrá mantener sus actividades sin restricciones. En 2012, Lula enfrentó un cáncer de laringe que superó tras un tratamiento de quimioterapia y radioterapia. Su salud es un asunto de interés, ahora que se prepara para disputar las elecciones de octubre. Y Claudia Sheinbaum declaró el lunes que su gobierno había acordado permitir que la Selección Nacional de Fútbol de Irán se alojara en México durante el Mundial y añadió que Estados Unidos no quería acoger a ese equipo. Sheinbaum destacó que la selección persa no estaría en México y solo iría a Estados Unidos a jugar sus 3 partidos previstos en la fase de grupos del Mundial de Fútbol. El presidente de la Federación Iraní de Fútbol, Mehdi Taj, anunció que la selección de Irán trasladaría su campamento base a la ciudad fronteriza mexicana de Tijuana, en el estado mexicano de Baja California. La Copa del Mundo de este año se celebrará el 11 de junio hasta el 19 de julio y será organizada por 3 países, por los Estados Unidos, por México y Canadá. Y a todo esto, México, decíamos que se prepara para el Mundial de Fútbol que comienza dentro de 3 semanas apenas y con Ciudad de México, Guadalajara y Monterrey como sedes, está reforzando medidas de seguridad y todo tipo de servicios. Y esto también incluye uno muy particular, el apoyo emocional a los pasajeros del Aeropuerto Internacional Felipe Ángeles, en la capital, donde hay perros que ayudan a reducir el estrés y la ansiedad que sufren los pasajeros, no solo por su equipo nacional, sino también por el miedo a volar.
1: Goliat es el integrante más nuevo de un peculiar escuadrón canino. Ofrece apoyo emocional a los pasajeros en el Aeropuerto Internacional Felipe Ángeles, en el Estado de México. La idea es consolar a aquellos que sufran ansiedad o miedo a volar. Así lo explica el impulsor de la iniciativa, el director del aeropuerto, Isidoro Pastor Román.
2: Cuando una persona va a tomar un vuelo, regularmente ya llega con el estrés. Viene con los niveles de cortisol altos y sabemos perfectamente que cuando hay una persona que nos apoya, en este caso una mascota, esos niveles de cortisol bajan y la medicina para esos niveles de cortisol pues es la oxitocina que se permite cuando acariciamos a los animalitos y los animalitos nos corresponden.
1: El proyecto forma parte de las estrategias del aeropuerto para mejorar el servicio de cara al Mundial de la FIFA 2026, que se celebrará en 3 sedes de México. Cada día, Goliat y sus 4 compañeros recorren los pasillos y salas del aeropuerto para ofrecer su compañía. Si alguien siente nervios antes de abordar un vuelo, se puede acercar a los perritos para tratar de recuperar la calma.
3: No, es algo súper padre, imagínate, es la primera vez que voy a viajar, ya me súper relajé con los perritos.
4: Es increíble, porque te cambia el chip inmediatamente cuando los ves, me encanta.
1: Los pasajeros pueden acariciar a estos animales de compañía e incluso cargarlos por unos instantes para mejorar su bienestar.
5: Antes de abordar, pues hay personas que les llega a dar miedo, sufren de estrés y ansiedad, pues pueden solicitar el apoyo del, en este caso, los binomios, y los pasajeros pues, han tenido bastante aceptación sobre los perritos.
1: Los acompañantes de la Guardia Nacional tienen formación profesional como manejadores canófilos, pero el escuadrón canino no recibe adiestramiento especializado.
5: Son perros que son de acompañamiento, perros que son muy dóciles, son cariñosos, son muy atentos, les gusta pues, mucho el acompañamiento de personas.
1: Estos binomios de la Guardia Nacional trabajan en turnos de máximo 1 hora y media. Luego los perros pueden relajarse en un espacio propio. El programa es supervisado por un médico veterinario 24 horas del día.
6: Tras 5 meses de prueba, la propuesta es ahora extender esta iniciativa a otros aeropuertos del país, especialmente aquellos con mayor afluencia.
0: Aquí nos despedimos. Muchas gracias por su sintonía. Somos Deutsche Welle de Berlín. Noticias en español. Soy Jenny Pérez. Ha sido un gusto acompañarlos como siempre y hasta pronto.

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0: 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O imagínate responder a una oferta de trabajo soñada, con sueldo en dólares o euros, y terminar encerrado en Camboya, obligado a estafar a gente por internet.
9: Son horas y horas y horas tú trabajando y la paga es poca.
10: La cosa es que te pintan una cosa y cuando vas, trabajas, te salen con otra.
1: Trabajar en un call center es un trabajo bajo presión al 100%.
0: Son historias reales. Detrás hay una industria entera de intermediarios, estafadores y mafias que se aprovechan de jóvenes vulnerables. Sobre el papel, son oportunidades de la economía digital. En la práctica, jornadas extenuantes, humillaciones, contratos opacos, robos y en los extremos, trata de personas. Te cuento el lado oscuro del outsourcing, la subcontratación y cómo evitar caer en trampas laborales que para mucha gente terminan siendo una pesadilla. Vas a entender por qué este tema te toca aunque nunca hayas pisado un call center. Cuando llamas al banco para reclamar un cargo raro, cuando chateas con el soporte de Spotify, cuando te atiende alguien con acento neutro a las 3 de la mañana, lo más probable es que esa persona no trabaje para esa empresa. Trabaja para otra, una empresa contratada para eso. Y eso se le llama BPO, Business Process Outsourcing, tercerización de procesos de negocio. Empresas de Europa y de Estados Unidos mandan a América Latina las tareas que no quieren hacer en casa. Atención al cliente, cobranza, soporte técnico, moderación de contenido en redes y cada vez más entrenamiento de inteligencia artificial. Y no estamos hablando de un sector pequeño. La industria del BPO en América Latina factura unos 18 mil millones de dólares al año. Brasil se lleva el primer puesto con más de 6 mil millones. México lo sigue de cerca y Colombia se está consolidando como el tercer mercado más importante de la región. Es un negocio enorme que crece sostenido por mano de obra joven, formada y mucho más barata que en el norte global. Para entender mejor el tamaño del negocio, hablamos con una sindicalista en Suiza.
11: Según los datos que manejamos, y siempre son datos aproximados porque no hay

0: las empresas que no dan esos datos con transparencia. El mercado genera unos 14.000 millones de dólares, según datos del 2024, pero tiene una tasa de crecimiento anual que se proyecta en torno a un 9% hasta el 2031.
1: Casi un 9% anual hasta el 2031. Mientras otros sectores se enfrían, este crece y el grueso del empleo se concentra en pocos países.
0: Lo que sí manejamos es, por ejemplo, Colombia y Brasil son los empleadores mayores. Colombia se acerca a los 800.000 empleados y en toda la región calculamos entre 2 millones y medio y 3 millones de personas trabajando en el sector.
1: 3 millones de personas, eso es casi la población de Uruguay metida en un mismo sector. ¿Y quiénes son? La mayoría jóvenes de entre 18 y 29 años. Muchas mujeres que estudian o sostienen a la familia mientras meten 40 horas semanales con audífonos puestos. Solo en Colombia, el sector genera más de 790.000 empleos directos e indirectos, según la asociación BPRO. ¿Y qué empuja a la gente a entrar? La respuesta casi siempre tiene que ver con la urgencia.
2: A raíz de la pandemia, muchos de nosotros nos quedamos sin empleo y la desesperación de todo cada uno de nosotros fue ubicarse nuevamente en una entidad para poder tener un sustento.
1: Y otra razón muy común, sobre todo entre estudiantes.
3: Ese tema es que todo por razones económicas, porque en ese tiempo era estudiante y también me ofrecían la posibilidad de trabajar desde casa y el horario.
1: Aquí una aclaratoria importante. Como ya vimos en Cómo te afecta, en otro episodio hablamos del talento tech, programadores y diseñadores con margen para negociar condiciones. Este capítulo va de lo contrario. Son trabajos muy medidos, muy reemplazables, donde el margen de negociación es mínimo. Son tareas repetitivas, controladas al segundo, con poca autonomía. No estamos diciendo que todas las empresas del sector funcionan así, pero la cantidad de denuncias y escándalos es difícil de ignorar. La industria del BPO es paradójica. El trabajador es el activo más barato y al mismo tiempo el más vigilado. Cada segundo está medido por el AHT, Average Handle Time. Es el indicador que controla cuánto dura cada llamada, cuánto tiempo pasas en pausa, cuántos tickets cierras por hora. En los centros tercerizados, el control es incluso más estricto que en los internos. Menos capacitación, más volumen de llamadas, salarios más bajos, menos espacio para sindicalizarse. Y ahí entra la jugada estructural, la subcontratación en cadena. La empresa cliente contrata a un BPO global. Ese BPO subcontrata a un proveedor local. Y el proveedor local supervisa al trabajador. Cuatro eslabones. Cuando algo se tuerce, cada eslabón mira al siguiente. La marca dice que el problema es del BPO, el BPO dice que el problema es del subcontratista y el trabajador queda flotando sin saber a quién reclamar. La responsabilidad simplemente se diluye.
0: Cada eslabón de la cadena presiona al siguiente para reducir los costes y el trabajador está al final, es el último eslabón de esta cadena. Esta subcontratación encadenada crea zonas de opacidad legal. Entonces el trabajador no sabe quién tiene la responsabilidad real. Las grandes marcas se deslindan de las condiciones laborales alegando que son asuntos de la empresa de BPO y la empresa de BPO alega que son requerimientos del cliente.
1: Para entender qué dice el derecho frente a esa nube, hablamos con un experto en Caracas.
4: El tema de la responsabilidad es básico desde el punto de vista del derecho. El derecho, para decirlo de una manera muy sencilla, determina deberes. Estos deberes tienen que ser asumidos por determinados sujetos y en materia laboral se verifica una vulnerabilidad, sujetos en vulnerabilidad, el trabajador subordinado.
1: Carvalho lo resume citando a un poeta francés del siglo XIX.
4: Un poeta de los poetas malditos, Rimbaud, que decía en una carta, decía, yo es otro, yo es otro. Bueno, eso es la subcontratación, o a eso puede llegar la subcontratación. De que cuando se pide responsabilidad, dice, no, yo es otro. Para romper esa idea.
1: Yo es otro. La frase del poeta maldito le queda perfecta a la subcontratación. Cuando hay un abuso, nadie es nadie. la responsabilidad se evapora y los efectos sobre la salud están documentados. Una investigación de la Universidad de la República de Uruguay del año 2022 vinculó el trabajo emocional continuo en call centers con estrés, ansiedad, depresión, alteraciones del sueño y mayor consumo de alcohol al final del turno. Más de la mitad de los trabajadores de ciertos centros muestran niveles crónicos de estrés laboral. Eso, en lenguaje técnico, se llama factor de riesgo psicosocial significativo. ¿Y cómo se vive eso desde dentro?
2: El ambiente tóxico, la presión, el abuso, determinadamente en algún aspecto abuso verbal, abuso psicológico.
5: Porque si tengo una miseria, no puedo darme lujo de tener caídas. ¿Ya? Nadie me pasa alta porque ya las altas están de más. No quiero altas, no quiero caídas y quiero mi cuota.
6: Hasta el día de hoy, nadie se va sin break hasta que me empiecen a pasar sus ventas. Todo el mundo me deja sus ventas y mientras que van dejando sus ventas, se van yendo a break.
1: Y por si no quedó claro hasta dónde llega el control, escucha esto.
7: Estuve durante la mañana con cara de agotamiento, realmente me llamaron la atención por eso, tanto a mí como a otro compañero. La diferencia fue que a ese otro compañero le dijeron, baja al kiosco, tómate un café, estírate y vienes a reconectarte tranquilo. A mí me dijeron, si vas a estar con esa cara, recoge tus cosas y vete.
1: Vigilan hasta tu cara, hasta tu gesto de agotamiento. A esto se le suma una palabra técnica que define muy bien la rutina del operador, disonancia emocional. Tienes que sonreír mientras te insultan.
8: Ya estoy listo para atender al primer cliente, dale. Buenas tardes, mi nombre es Ignacio, ¿en qué puedo ayudarlo? Eduardo, ¿qué tal, Eduardo? Bueno. Respire hondo, Eduardo, respire hondo porque a mí usted no me va a hablar así, ¿me escuchó?
9: Gracias por llamar servicio al cliente, ¿cómo le puedo asistir?
10: Excuse me, can I speak to an American, please?
9: My apologies, sir, let me get you over to the American side.
1: Estos videos son humor. Pero un estudio coreano de 2024, hecho con 175 agentes, identificó esa disonancia como el principal desencadenante del agotamiento laboral. Y el Instituto Nacional de Seguridad e Higiene en el Trabajo de España llegó a conclusiones parecidas. El control también es físico, hasta para algo tan básico como ir al baño.
11: Era 100% estar ahí gestionando y uno marcaba si uno quería ir, por decir, a tomar una pausa, ir al baño. Tenías que marcar ese sistema y ahí se detenía y tú regresabas y otra vez se activaba. Básicamente, para una empresa, un call center, la persona se convierte en números.
1: La persona se convierte en números. Esa frase explica casi todo el modelo. Cuando dejas de ser persona y empiezas a ser una métrica, cualquier abuso es más fácil. Y los abusos se acumulan. En marzo de 2026, la policía española desarticuló una red de 15 call centers en Madrid, donde 48 trabajadores, muchos en situación irregular, sufrían jornadas ilegales, sin vacaciones ni seguro médico. Cada día se elaboraba un ranking de ventas. Quien quedaba último recibía el famoso pastelazo en la cara delante de todos los compañeros. Y hay más casos. En 2020, trabajadores de Teleperformance en Colombia denunciaron ante la OCDE condiciones insalubres y represalias antisindicales. En junio de 2023, en Madrid, una teleoperadora de 57 años del grupo Conecta BTO falleció de un infarto en su puesto. Los supervisores ordenaron a sus compañeros seguir cogiendo llamadas. Algunos trabajaron más de 2 horas junto al cadáver.
12: Pero te das cuenta que estás todo el tiempo sobre presión. Te exigen métricas por todo, por llegar temprano, por atender una llamada a tiempo, por manejar el tiempo a la perfección, por atender bien al cliente.
1: Para Trenor, los abusos no son anécdotas sueltas.
0: Entonces, nosotros no vemos esto como casos aislados. Son síntomas de un modelo de negocio diseñado para comprimir los costes al máximo, como decíamos antes, y la precariedad se convierte en la mayor característica de este modelo. No es un fallo puntual.
1: Y para Carballo, lo que está en juego es algo todavía más grande, el principio fundacional del derecho laboral.
4: Eso es precisamente lo que reclama el derecho laboral desde el día 1. El derecho laboral nació, y lástima que mucha gente se lo olvide, nació porque el trabajo no es mercancía. El ser humano no es mercancía, como lo dice la Constitución de la OIT, y por tanto hay que brindarle protección a su dignidad.
1: Y luego están los moderadores de contenido. Esos llevan la precariedad a un territorio legal inédito. Y aquí viene un caso histórico. En septiembre de 2018, un joven brasileño de 21 años empezó a trabajar en Barcelona para una subcontrata de Meta. Su tarea era revisar durante toda la jornada videos de decapitaciones, suicidios en directo y abuso infantil. En

0: Menos de un año, desarrolló ataques de pánico, tanatofobia, insomnio severo, sin antecedentes psiquiátricos previos. En marzo de 2026, el Tribunal Supremo Español declaró su baja como accidente laboral. Un precedente histórico para los miles de moderadores de contenido que hacen ese trabajo invisible. En 2025, otros 29 moderadores de Meta en Barcelona presentaron una querella conjunta contra la subcontrata CCC por delitos contra los derechos laborales. La sentencia del Supremo abre la puerta a todos esos procesos, pero el lado oscuro del trabajo digital tiene una capa más, una en la que entrenas a la inteligencia artificial para que ella en el futuro te sustituya a ti. Detrás de cada chatbot que te resuelve la vida, hay miles de personas que no aparecen en ninguna foto institucional. Trabajan conectadas a plataformas como RemoTasks, Appen, Toloca u Outlier. Su tarea es etiquetar datos, revisar respuestas, marcar imágenes, corregir al modelo, por unos centavos, sin contrato, sin salario fijo, sin seguridad social. Cobran por tarea y la tarifa cambia sin previo aviso.
1: O sea, trabajos muy precarios, usted no tiene contrato, usted trabaja las horas que quiere, pero también si usted se enferma, si se le dañó en la computadora, si algo pasó, deja de trabajar y pues deja de estar pagado. Es un trabajo independiente, digamos, un trabajo que en los países de nosotros se conoce como, en Colombia decimos de rebusque.
0: Rebusque, esa palabra resume bien el modelo y como cuenta Posada, no es algo nuevo. En el siglo XIX, las fábricas de Londres ya externalizaban tareas a las casas, mujeres y niños en el patio cosiendo por pieza. Hoy es lo mismo, solo que la pieza es un dato y la fábrica es una plataforma con servidores en California. En foros como Reddit, miles de trabajadores comparten su experiencia de forma anónima. Aquí van tres testimonios. De entrada, me pagaban mucho menos de lo que anunciaban, onda 50 o 60 por hora, aunque lo anunciaban a más de 75. La advertencia para este tipo de trabajo es lo inestable que es, ya que eres un contratista independiente, no un empleado. ¡Qué pesadilla! Aparte del pago minúsculo, no sé si alguien tuvo los mismos problemas que yo, tanta inconsistencia. Estos testimonios no son fuente oficial, claro, pero coinciden con las denuncias que recogen los sindicatos y las organizaciones de derechos laborales. El patrón es consistente. Y aquí viene la jugada más cínica del modelo. Estas plataformas buscan deliberadamente mano de obra en zonas de crisis donde la desesperación económica hace que cualquier ingreso en dólares sea bienvenido. En Venezuela, la hiperinflación convirtió el etiquetado de datos en una de las pocas salidas. Hacia 2018 ya había unos 200.000 venezolanos trabajando en plataformas como Mighty AI o Scale AI. En algunas llegaron a representar el 75% de toda la fuerza laboral. La crisis económica como modelo de reclutamiento.
2: Si le pudiera decir es que existen o que si puede buscar un mejor trabajo o otras mejores ofertas de empleo, sería mucho mejor. No es necesario perder tiempo por $20 más de 12 horas, por ejemplo, hasta en las madrugadas, por ejemplo. Eso no está bien.
0: La OIT confirma que en América Latina la mediana de ingreso por hora en esas plataformas es de apenas $2.57, muy por debajo de cualquier estándar de trabajo decente. Y mientras los trabajadores entrenan esos sistemas, intuyen muy bien lo que viene. ¿Va la inteligencia artificial a dejarlos a todos sin trabajo? Posada tiene una respuesta histórica.
1: Hay una tesis de estudios laborales que si usted mira los niveles de productividad y desempleo históricos, los niveles de productividad sí se han incrementado. Nosotros producimos mucho más que hace a muchas décadas, pero los niveles de desempleo se han mantenido relativamente estables.
0: O sea, las máquinas no han disparado el desempleo. Lo que sí han disparado, según Posada, es la degradación del trabajo y la deslocalización a países de bajo costo. Y ahí está la gran pregunta.
1: El gran problema, ese problema que tenemos hoy en día es la degradación del trabajo. Que se le paga menos a la gente o se externaliza. Esa es la gran pregunta que tenemos hoy en día. O sea, hasta qué punto se van a degradar los trabajos que tenemos, hasta qué punto se van a externalizar ¿Y hasta qué punto van a ser los trabajadores mismos los que paguen el precio de estos desarrollos tecnológicos?
0: Algunas plataformas, además, pagan una comisión a sus propios trabajadores cuando consiguen nuevos registros con su link de afiliado. Eso explica muchas de las reseñas demasiado positivas que circulan en Internet. Pero hay una frontera todavía más oscura. Cuando la promesa de trabajo digital ni siquiera termina en una explotación mal pagada, termina en fraude y trata de personas. El destino real no es la oficina prometida, es un scam center, un complejo cerrado en Camboya, Myanmar o Laos, donde las víctimas son obligadas a hacer estafas informáticas bajo amenaza, con el pasaporte retenido y sin posibilidad de salir. En noviembre de 2025, 20 jóvenes colombianos aceptaron una oferta de empleo en el extranjero, supuestamente un trabajo en un call center en Camboya. Sueldos de $1,000 al mes, más comisiones. Al llegar, les quitaron el pasaporte y el celular y les dijeron cuál era su verdadero trabajo: cometer estafas por internet. Pasaron 3 meses encerrados hasta que uno logró esconder un teléfono y enviar su ubicación a la familia.
3: Inicialmente a mí me contactan por vía WhatsApp, un amigo, un supuesto amigo, ofreciéndome una oferta laboral que era para ir a trabajar de call center, haciendo ventas por internet y realizando ventas de criptomonedas. Entonces accedí, ya que el sueldo era, me prometió un buen sueldo.
0: Hay dos modalidades distintas importantes de separar. Una es la estafa directa, una empresa fantasma que te roba el dinero o tus datos. Otra es la explotación laboral encubierta, una empresa real que te contrata, pero en condiciones abusivas. Las dos cazan al mismo perfil: jóvenes, mujeres, migrantes, gente con urgencia económica. Y hay una pieza más oscura todavía, el caso de Kenia, donde una subcontrata de Meta fue demandada por algo más grave que abuso laboral.
1: Hay mucha litigación que ha pasado, por ejemplo, hay un caso en Kenia, donde había una empresa de externalización llamada Sama, que un cliente, el cliente de ellos era Meta, que está hoy en día en litigación porque fue demandada por los trabajadores por cuestiones de no solo abuso laboral, no solo de vulnerar el derecho a la sindicalización, sino también en instancias de acuerdo con la litigación, o según la litigación, instancias de tráfico de humanos.
0: Y cuando la cadena de subcontratación se vuelve global, no solo se diluye la responsabilidad, se abre un boquete por donde entran cosas mucho peores. Después de todo este recorrido, hay salidas, por supuesto que hay varias salidas. Según la Organización Internacional del Trabajo, unos 150 millones de personas trabajan hoy en la economía de plataformas digitales a nivel mundial. La mayoría sin contrato, sin seguridad social y sin derecho a organizarse. Casi el 40% de los trabajadores digitales en América Latina no tienen cobertura de salud. Algunos países ya empezaron a moverse. Chile fue pionero en 2022 con la ley 21.431, que reconoce derechos mínimos para trabajadores de plataformas. México reformó su ley federal del trabajo en diciembre de 2024, obligando a las plataformas a pagar seguridad social y a transparentar sus algoritmos. En junio de 2025, la OIT acordó negociar por primera vez un convenio internacional vinculante que regule el trabajo digital a nivel global. La discusión central llega en la conferencia de 2026. En el modelo BPO, además, ya hay países donde se aplica la responsabilidad solidaria del contratante. Si la empresa subcontratada incumple, la principal responde directamente. Pasa en Chile y en México, sobre el papel, por lo menos. El reto sigue siendo la fiscalización. En México, antes de la reforma de 2021, el 75% de los trabajadores de empresas inspeccionadas estaban registrados con salarios menores a los reales para reducir prestaciones. Y luego está el músculo sindical, que es una solución vieja, poco glamurosa, pero que funciona. UNI Global Union agrupa a más de 20 millones de trabajadores de servicios en 150 países. Lleva años denunciando condiciones abusivas, presentando quejas ante la OCDE y empujando acuerdos globales con grandes corporaciones. Las propias bolsas de empleo, LinkedIn, InfoJobs, CompuTrabajo también están bajo presión para verificar la autenticidad de las vacantes. ¿Qué consejo concreto da Trenor a alguien que está mirando una oferta sospechosa?
4: Bueno, lo primero, una empresa legítima,

0: a una empresa seria, jamás va a solicitar dinero para iniciar un proceso de selección. Esa es una de las señales más claras de que se trata de una estafa. Que desconfíen de ofertas que les lleguen por redes sociales o por WhatsApp sin haberlas solicitado y que prometen salarios muy altos, sin requisitos, sin experiencia, o que presionen para tomar una decisión inmediata.
1: Y si ya estás dentro y los abusos están pasando ahora mismo, Trainor tiene otra recomendación, la pieza clave de todo esto.
0: Esto en la previa, si ya estás dentro y estás viviendo abusos, yo recomiendo documentar todo, en guardar contratos, recibos de pago, capturas de pantalla, capturas de mensajes, horarios reales trabajados, que anoten todos los días y en qué horarios trabajan, y después que se unan con sus compañeros. O sea, la fortaleza está en la acción colectiva.
1: La acción colectiva es la pieza clave y es la más difícil de organizar en un sector con la rotación que ya escuchamos, pero se puede. En El Salvador acaba de nacer Sitoes, el primer sindicato de BPO del país. Una prueba de que organizarse es posible incluso en condiciones precarias. Ahora vamos con las banderas rojas. Identificarlas a tiempo te puede salvar de muchas cosas. Si te llega una oferta por WhatsApp sin haber aplicado, alerta. Si te ofrecen un sueldo enorme por tareas vagas, alerta doble. Si te piden dinero por adelantado para un curso, un equipo o un trámite, ahí tienes que cortar la conversación. Y si dentro del trabajo te exigen jornadas eternas con presión extrema sobre métricas, eso deja de ser un trabajo exigente y pasa a ser uno potencialmente abusivo. Estas reglas las firman la FTC en Estados Unidos, el INCIBE en España y UniGlobal Union a nivel internacional. Cierran el círculo de consejos los que ya pasaron por dentro.
2: Piensen muy bien qué es lo que van a hacer, tomen las decisiones con la cabeza totalmente fresca.
3: Que se fije bien en la reputación de la empresa, porque no todos los call centers son malos.
4: Entonces yo le diría como que mire el costo-beneficio, porque te vas a exponer a un trabajo que suele ser muy complicado, pero también nos lo compensen con ciertos beneficios que te mejoren de cierta forma tu vida personal o tu calidad de vida.
1: El BPO y el trabajo digital son una de las puertas de entrada al empleo formal más importantes que tiene América Latina hoy. Eso es innegable. Para muchos jóvenes es la primera nómina, el primer contrato, el primer ahorro. Y para algunos es una oportunidad real. El problema es que esa misma puerta también deja entrar empresas que basan su modelo en la rotación masiva, la opacidad legal y la presión psicológica, y a otras directamente criminales que se disfrazan de oferta laboral para terminar siendo trata de personas. Lo que aprendimos hoy se puede resumir así: conoce tus derechos antes de firmar nada. No dejes que la desesperación decida por ti. Verifica la oferta antes de mandar tu cédula o tus datos bancarios. Documenta todo desde el primer mensaje. Y no te quedes solo, organízate, busca a tus colegas, contacta sindicatos como UniGlobal Union y demás. Nos vemos en el siguiente episodio. Adiós.

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Parece un paraíso, pero esconde un infierno. La belleza del mar y la desesperación de los adictos. Intentas dejarlo, pero es muy difícil. En las Islas Seychelles, 1 de cada 10 es adicto a la heroína. Es el país con más heroinómanos del mundo. Tengo miedo, amo a mis hijos y no quiero que consuman drogas. ¿Por qué las Islas Seychelles sufren este flagelo de la droga? Guardacostas, adictos y traficantes nos ayudan a desvelar el misterio de este paraíso turístico.

Ella es Gigi. Está embarazada de 5 meses y espera una niña. Gigi empezó a consumir heroína en la adolescencia, al inicio fumándola, luego inyectándose. He intentado dejarla por 1 o 2 días, pero no puedo, me resulta imposible. Y está preocupada por su futura hija. Por supuesto que tengo miedo. Sé que mi pequeña bebé también está sufriendo. Si tiene sentimientos, te afecta. Y el dinero no alcanza. Tuve que venderme para conseguir dinero. Es horrible. Todo el mundo te señala con el dedo. Mala, mala, mala. Te miran como si fueses un criminal, un pedazo de basura. Mi familia también. A veces no tienes amigos ni familia, estás totalmente sola. Más tarde volveremos con Gigi. Ahora intentaremos comprender el problema de la droga en las Seychelles. Según un estudio gubernamental, casi 1 de cada 10 adultos es adicto.

El 10% es una cifra muy alta, mucho más alta que en Estados Unidos. Vanda Feldbach Brown lleva años investigando el tráfico internacional de drogas. Es una situación dramática con enormes consecuencias, no solo para los afectados, sino también para el mercado laboral. La heroína es extremadamente peligrosa. Provoca una inmediata sensación de euforia, seguida de graves síntomas de abstinencia. Esto hace que las personas se vuelvan adictas muy rápidamente. Además, está considerada una de las drogas más mortíferas del mundo. Volvemos a Gigi y su amigo, al que llamaremos Bob. Bob no quiere que revelemos su verdadero nombre. Más tarde comprenderemos por qué. Consume heroína regularmente junto a Gigi, a quien llama su doctora. Necesita que ella le inyecte la droga, ya que todas las venas a las que puede acceder por sí mismo han cicatrizado tras años de consumo. ¿Qué estás buscando? La vena. Debes inyectarla en la vena. La abstinencia incluye dolores de cabeza y extremidades, y náuseas, y solo desaparece cuando se vuelve a consumir. Ya llegó. Ahora puedo hacer cualquier cosa. Después de inyectarse, también fuma heroína. Hay que respirar el humo. ¿Por qué está tan extendido el consumo de heroína en las Seychelles? Una de las razones es el bajo precio. En las dos últimas décadas, una dosis media ha bajado de unos $35 a solo 7. Es una droga asequible. Muchos de los casi 300.000 turistas que visitan anualmente las islas desconocen la realidad del lugar, pero esto cambia poco a poco. Si has estado en las afueras de Victoria, habrás visto a una o dos personas bajo los efectos de las drogas. Se nota aquí que el consumo de drogas es un problema. Por la noche te preguntan a menudo si quieres comprar algo. Si el problema de la droga fuese más visible, la población de las Seychelles pagaría un alto precio. La industria turística es una de las principales fuentes de ingresos del país, aportando casi la mitad del Producto Interno Bruto. Pero algunos luchan contra este problema. Estamos ante las puertas de la base de la Guardia Costera. El comandante Hans Radegond nos recibe y nos explica por qué es tan difícil controlar el tráfico de drogas. Hay muchas puertas de entrada para los contrabandistas y tenemos recursos limitados, pero trabajamos duramente para proporcionar un cierto nivel de seguridad. El gran desafío de su equipo, patrullar un país formado por 115 islas. Hay islas aquí, otras aquí, muy lejos. Para ir desde Mahé hasta esta isla, normalmente se tarda unas 18 horas. Pero, ¿por qué este pequeño país se ha convertido en un foco del tráfico de drogas? Las islas que componen las Seychelles están dispersas en el Océano Índico y se sitúan a lo largo de una de las rutas de tráfico de drogas más conocidas del mundo. Allí se conectan las regiones productoras de opio y los mercados internacionales de venta. La Media Luna Dorada abarca partes de Irán, Afganistán y Pakistán, y es una de las mayores zonas productoras de heroína del mundo. Las rutas marítimas atraviesan el Océano Índico, con las Seychelles como punto de transbordo. Luego se dirigen a África Oriental y algunos llegan a los lucrativos mercados de Europa. Las Seychelles no controlan el tráfico de drogas. De hecho, muy pocas islas lo controlan. A menudo dependen de ayuda externa para lograr mejoras significativas. Mil, dale el dinero. Nos reencontramos con Bob. Está vinculado al mundo del narcotráfico. Por ello, al comienzo, no quiso decirnos su verdadero nombre. Bob nos cuenta que lleva años traficando con drogas en las Seychelles. Soy consciente de que estoy dañando a muchas familias, pero la vida es así. Sobrevivo. No he tenido mucha educación. ¿Qué puedo hacer? Bob nos cuenta algo más. Se captura a traficantes, pero muchos pasan desapercibidos.

y sospecha que incluso las drogas interceptadas no están necesariamente fuera del mercado de la droga en Seychelles. El Estado tiene mucha droga. ¿Qué crees que harán con ella? ¿Quemarla? Durante mucho tiempo no la quemaron. Solo queman polvo. Hay mucha corrupción. Las drogas que se venden ahora en el mercado son las de un barco que interceptaron. No hemos podido verificar esta afirmación, pero las acusaciones de corrupción contra las fuerzas de seguridad son muy frecuentes aquí. La corrupción es un problema muy grande en las Seychelles. No es solo la policía. El sistema judicial es vulnerable a la corrupción y a la infiltración criminal. Hemos intentado hablar de las acusaciones de corrupción con miembros del Ministerio del Interior y con el comisario de policía, pero no han respondido. Sin embargo, hay ciudadanos que luchan contra la epidemia de droga, como Kenneth. Hoy este trabajador social participa de un programa de intercambio de agujas financiado por el gobierno. Adictos a la heroína consiguen aquí agujas nuevas. Reutilizar agujas o compartirlas favorece la transmisión de hepatitis o VIH. Ambas enfermedades pueden causar la muerte, al igual que el consumo de heroína. Dos primos muy cercanos murieron por abuso de sustancias. Y ha sido mi motivación para ayudar. Kenneth nos lleva al lugar donde más se consume heroína, los guetos de Victoria, la capital. Filmar aquí no es fácil, hay un ambiente de tensión. Iremos allí. El consumo de sustancias no solo afecta a esa persona, sino también a su familia y a la sociedad. Kenneth nos lleva a otros guetos. Muchos adictos no pueden llegar al centro social, así que debe ir a verlos. Sabe que caer en la adicción es especialmente fácil aquí, porque la droga está por todas partes. Kenneth ha logrado ayudar a Romeo, de 23 años. El joven ya no consume heroína, sino metadona, distribuida por otro autobús. Hace casi 8 meses que no fumo heroína, así que ha sido de gran ayuda. El gobierno financia el programa, pero algunos afirman que no basta con suministrar metadona y piden un enfoque más holístico. Quienes consumen sustancias no solo necesitan metadona, sino también apoyo psicológico. Por eso debería haber más gente formada en el campo de la adicción. Hablamos de ello con funcionarios del gobierno. Marie-Josette es la directora general de Abuso de Sustancias, una división del Ministerio de Salud. No tenemos recursos suficientes para prestar servicio. Nuestro mayor reto es el personal formado para trabajar con esas personas. No se trata solo de su formación y especialización, sino que no tenemos suficientes. Se estima que aquí hay 5,000 o 6,000 adictos, pero no hay centros de rehabilitación residencial. ¿Tiene esto consecuencias? Por supuesto. Sería de gran ayuda si algunas personas entraran en rehabilitación y luego salieran limpias y capaces de integrarse en la sociedad. Hay un proyecto de un hospital holístico. Esperamos que comience el año que viene. Hemos comprobado que la crisis de la droga en las Seychelles se debe a muchos factores, como falta de instalaciones y fondos, corrupción y proximidad con las rutas del tráfico internacional. No hay una solución clara a la vista, pero Kenneth seguirá apoyando a los adictos a dejar la droga. Espero que mi isla sea algún día una isla libre de drogas. ¿Qué desea Gigi? Que pueda dejar la heroína. Que vuelva a ser la chica que era antes. Que mis hijos tengan una vida mejor. Una vida mejor para todos en las Seychelles.

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So vimos 9 atentados en 12 meses. Cada 6 semanas hubo personas afectadas en Alemania por un ataque terrorista. Si realmente queremos dañar a las organizaciones terroristas, hay que empezar por su financiación. Transferencias bancarias, hawala, criptomonedas, banca móvil, todo lo que sirve para transferir dinero, lógicamente se utiliza.

0: En Renania del Norte, Westfalia, ha sido desarticulada una presunta célula terrorista islamista. La fiscalía detuvo a 7 hombres de Tayikistán, Kirguistán y Turkmenistán. Se les considera simpatizantes de la organización terrorista Estado Islámico.
1: Un golpe importante contra las redes islamistas. Más de 200 agentes de la Policía Federal e investigadores del Estado Federado de Renania del Norte, Westfalia, participan en el operativo. Los sospechosos son trasladados a Karlsruhe para ser interrogados por la Fiscalía.
0: La amenaza del terrorismo islamista sigue siendo muy grave. Lo vemos en las detenciones de hoy. Una vez más, se trataba de la preparación de un atentado, pero sobre todo de la financiación del terrorismo. Nos hemos propuesto precisamente eso, cortar de raíz lo antes posible la financiación de organizaciones terroristas. Por eso nos congratulamos por las detenciones de hoy.

0: Pero este caso evidenciará sobre todo lo difícil que resulta llevar a juicio a los simpatizantes del terrorismo en Alemania. Especialmente cuando se los acusa de financiar el terrorismo, como mencionaba la entonces ministra del Interior.
1: En Alemania se complica al máximo la labor de los investigadores cuando se trata de lograr una condena.
0: Esta mujer vivió en Siria con su esposo, un combatiente de Estado Islámico. Se hace llamar Chloe. Este no es su verdadero nombre. Prefiere permanecer en el anonimato. Ella misma comprobó lo fácil que resulta para organizaciones como Estado Islámico conseguir dinero y para qué lo utilizan.
2: Siempre habrá maneras. No creo que eso pueda detenerse por completo. Al menos no desde Alemania.
0: Nos cuenta que ella pasó 5 años con Estado Islámico en Siria.
2: Se sabía lo que ocurría allí, también que acabaría en una guerra. Quien diga lo contrario miente.

0: Chloe describe su infancia como difícil. A los 15 años fue enviada a una institución. Más tarde se convirtió al Islam. Después conoció a su esposo, un musulmán. Al principio todo marchaba bien. Se casaron. Pero a los pocos meses, él comenzó a radicalizarse.
1: Un mes después de la boda, un mes o dos, estábamos en casa de una amiga y los hombres estaban en una habitación viendo noticias árabes.
0: El tema era la lucha armada del autodenominado Estado Islámico en Siria.
1: El ex esposo de mi amiga hizo un gran trabajo de persuasión. Decía que había que ir y ayudar, y que la ayuda no debía ser solo humanitaria, sino también combatir. A partir de ahí empezó la planificación del viaje.
0: Chloe y su esposo querían ir a Siria. Él deseaba unirse a Estado Islámico. Este grupo radical islamista surgió de una rama de Al-Qaeda en Irak y estuvo activa allí durante mucho tiempo. A partir de 2013, la organización terrorista aprovechó la guerra civil en Siria para expandirse. Según su relato, Chloe y su esposo pagaron el viaje y la primera etapa con Estado Islámico con sus ahorros. Otros, sin embargo, habían conseguido el dinero de distintas formas.
1: Había quienes pedían créditos o encargaban cosas, no las pagaban y luego las vendían. Por ejemplo, uno era empleado de banca. No tenía historial crediticio negativo y tenía un empleo fijo. Logró un crédito de unos 50.000 euros y se fue con ese dinero.
0: Como muchos simpatizantes de Estado Islámico en Alemania, Chloe y su esposo volaron primero a Turquía. Cuenta que desde allí cruzaron la frontera hacia Siria con ayuda de traficantes. Una ruta frecuentada y a veces incluso pagada con dinero proveniente del sistema de asistencia social alemán.
2: Primero vaciaban sus cuentas, luego quienes recibían asistencia social sencillamente no se daban de baja. Nadie que cobrara un subsidio de desempleo fue a la administración a decir: me voy a Siria para unirme al Estado Islámico, por favor cancelen mis pagos. Por eso llevaban la tarjeta bancaria y retiraban el dinero en el cajero más cercano, que solía estar en Turquía.
0: Hans Jakob Schindler se dedica desde hace años a estudiar la financiación del terrorismo. Asesora a gobiernos y empresas fintech sobre cómo detectar incluso pequeñas sumas, como aquí, en un curso en Berlín. Porque precisamente los pequeños montos suelen ser una fuente de ingresos clave para las organizaciones terroristas.
2: La financiación con pequeñas cantidades es un método muy antiguo. Hoy se le llama crowdfunding. Se trata de que muchas personas aporten pequeñas sumas para una causa.

No existe organización terrorista islamista de relevancia que no tenga donaciones y operaciones de crowdfunding como parte de su financiación. Todas lo hacen. También con criptomonedas o de la forma clásica, haciendo uso indebido de eso.

0: 37 del juicio contra los hombres que el 6 de julio de 2023 fueron trasladados en helicóptero a la Fiscalía Federal. Están acusados de formar una organización terrorista y de planear atentados. Además de apoyar financieramente a una organización terrorista, porque habrían recaudado miles de euros para miembros de Estado Islámico. Estos son los abogados de oficio de uno de los acusados. Serkan Alkan y Martin Heising ya han representado a varios islamistas.
1: Según la acusación, el dinero se envió desde Alemania a Turquía y desde allí a Siria, aunque también a otras regiones del mundo. Si el dinero llegó realmente a los campamentos, es algo que nosotros ponemos en duda. Hay información, se afirma que llegó, hay chats en los que se dice eso, pero no creemos que eso baste para sostener una sospecha penal que permita una condena.
0: Un macrojuicio. Las investigaciones duran meses. También contra Said S., el cliente de Heising y Alkan. La acusación reúne más de 300 páginas. El esfuerzo de las autoridades alemanas y la fiscalía es enorme. En este punto del proceso, los acusados se enfrentan hasta 10 años de prisión. Aquí causó estragos alguna vez el grupo Estado Islámico. Pero aún hoy, Siria sigue fragmentada e inestable políticamente. Estado Islámico fue derrotado en 2019. Pero la red terrorista sigue activa en la clandestinidad. Y cada vez más, según algunos expertos, temen que los hechos puedan volver a repetirse. A partir de 2013, Estado Islámico arrasó grandes zonas del norte del país y también extensas regiones de Irak. Y en 2014 proclamó un estado propio, el Califato. La organización terrorista es responsable de asesinatos masivos de civiles y de ejecuciones de rehenes frente a las cámaras. Según el gobierno alemán, en Alemania unas 1.150 personas del espectro islamista viajaron a Siria o Irak. Fue la época en la que también Chloe y su esposo llegaron a Siria.
2: A la mañana siguiente, él ya tenía que ir al campo de entrenamiento. Estuvo allí 2 meses, mientras yo me quedaba sola en la casa de un conocido suyo y su esposa.
0: En el campamento de Estado Islámico, su esposo recibió equipamiento de combate, incluida un arma.
2: Todos recibieron material. Pero muchos también compraron sus propias cosas, porque querían tener lo suyo o porque lo que había ya estaba muy deteriorado. Con los precios de las armas no se puede generalizar. Había fusiles automáticos baratos, imitaciones, se consiguen a buen precio. Creo que por unos $500 o $600 y de ahí para arriba.
0: Para poder costear más equipamiento, los miembros de Estado Islámico también obtenían dinero desde Alemania y así complementaban el pago que recibían del grupo.
2: Él recibía un pago mensual para costearnos la vida. No se le llamaba salario, sino medios de subsistencia. Con eso no se podía hacer gran cosa. Apenas alcanzaba para pagar un poco de electricidad extra, cargar el celular y comprar comida el resto del mes.
1: ¿Cuánto era?
2: En ese entonces eran $100 para los dos.
0: Los combatientes y sus familias usaban las redes sociales para pedir donaciones, sobre todo Telegram. Pero, ¿cómo llegaban esas donaciones a la zona de guerra? Allí ya no había bancos ni cajeros automáticos.
2: Se hacía a través de Western Union hasta Turquía. Y entonces había que conocer a un sirio que pudiera transferirlo a Siria o llevarlo personalmente cruzando la frontera.
0: Western Union, uno de los

0: Los servicios de pago con los que se puede enviar o recibir dinero en efectivo en todo el mundo sin necesidad de cuenta bancaria. También lo aprovechan quienes apoyan el terrorismo. Pero en lugares como el noreste de Siria, esos servicios no existían en ese momento. El dinero debía cruzar la frontera de otra manera.
1: Cuando se trata de grandes grupos terroristas, siempre surge el mismo problema para quienes los financian. ¿Cómo hacerles llegar el dinero? Se puede recurrir a mensajeros, pero se necesita un ejército de personas muy confiables, porque se les dan decenas de miles de dólares esperando que los entreguen al otro lado, y no que se lo queden en el camino y digan muchas gracias y hasta la vista.
0: La solución, Hawala, un sistema que también existe en Alemania. Algo que casi siempre se opera sin licencia y por lo tanto de forma ilegal. Desde afuera es casi invisible. Se esconde detrás de locutorios, joyerías o agencias de viajes.
1: En principio, Hawala no es algo malo. Es la forma más antigua de transacción bancaria desarrollada en el mundo árabe. Se trata de mover dinero sin correr el riesgo de que sea robado en el camino por bandidos o cruzados. ¿Cómo consigo mover sumas sin enviar una caravana? La idea es tener dos puntos, uno en Alemania y otro en otro lugar. Las dos personas se conocen bien, suelen pertenecer a la misma familia o clan, con absoluta confianza. Aquí se deposita dinero y allá se paga. No fluye dinero real. El socio en Alemania llama a su contacto en la zona de crisis y le dice, por favor, paga a la persona X con estas señas y esta contraseña la suma. Así, 100 euros aquí se convierten en 100 euros allá, en la zona de guerra. Lo único necesario es una comunicación y la confianza absoluta de que quien queda en deuda compensará el pago más adelante.
0: Para realizar estas operaciones de manera legal, los comerciantes de Hawala, llamados hawaladares, necesitarían una licencia de la agencia financiera BaFin. Pero casi ninguno la solicita. Muchos realizan estas transacciones de manera ilegal.
1: Evidentemente, el hawaladar no tiene el menor interés en crear aquí pruebas que acrediten su actividad ilícita, guardando datos de quién le entregó dinero y a quién se le pagó en la zona de crisis. Al contrario, apenas termina la transacción, borra todo, destruye los papeles para no dejar evidencia.
0: En la mayoría de los casos, las autoridades no pueden rastrear cómo y dónde termina el dinero en el sistema Hawala. De modo que no solo lo usan familias que envían dinero a su país, sino también simpatizantes y organizaciones terroristas. Aquí tiene su despacho el abogado Martin Heising. Él y Serkan Alkan dicen haber participado en 1.400 jornadas de juicio en procesos de seguridad del Estado. En el actual proceso en Düsseldorf, su cliente, Said S., está acusado de haber enviado varios miles de euros a su hermano, al que la fiscalía considera miembro de Estado Islámico. Para la fiscalía, eso es apoyo financiero a una organización terrorista. Los abogados lo ven distinto.
2: No niego que haya transferido dinero a su hermano, pero según lo que la evidencia realmente muestra, la intención era brindar asistencia humanitaria a personas que, si bien guardaban relación con el Estado Islámico, se encuentran en situación de necesidad, como huérfanos en la escuela coránica del hermano de nuestro cliente en Turquía, o mujeres en condiciones terribles en los campamentos.
0: En esos campamentos fueron alojadas a partir de 2019 las familias de los combatientes de Estado Islámico. El campo de Al-Hol

0: con más de 70.000 internos, fue el mayor de su tipo. A principios de 2026, aún vivían unas 24.000 personas allí. Hasta mediados de enero, fuerzas kurdas controlaban la región y el campo. Ahora, el gobierno sirio ha desalojado Al-Hol. Muchos expertos consideran estos campos un factor de riesgo, lugares donde puede afianzarse la radicalización. Durante nuestra filmación, el campo aún estaba bajo administración kurda. Hinan Hanan lo dirigía y nos mostró el lugar. En el campo había una oficina de Hawala por la que llegaba dinero.
1: Recién recibí una transferencia de 200.000 libras sirias de mi hijo. Hace 3 meses que no recibimos ayuda alimentaria.
0: 200.000 libras sirias equivalían en ese momento a unos 13 euros. Hinan Hanan, del antiguo equipo kurdo de administración, sabía que había otras vías.
1: En el campo hay oficinas de transferencia de dinero bajo supervisión de las agencias de seguridad. Solo se pueden recibir montos limitados, hasta 100 o 300 dólares. Más no está permitido. A través de Hawala solo se permiten cantidades pequeñas para necesidades diarias. Las grandes sumas entran ilegalmente por contrabando.
0: Para impedir ese contrabando, unidades kurdas patrullaban día y noche dentro y alrededor del campo. Pero no solo entra y sale dinero, también extremistas. Para sacar a miembros de Estado Islámico, los traficantes sencillamente abrían agujeros en la cerca. Aquí ya hubo un intento de fuga, dice el soldado.
2: En los últimos 6 meses, tras la caída de Assad, la situación se volvió más peligrosa. Estado Islámico está más activo. Parece que se reorganiza. Contrabando de dinero y material logístico, celulares y otros medios de comunicación. Todo eso nos complica la vida. Trabajamos para impedirlo.
0: Ese mismo día, la patrulla detectó a 2 sospechosos a unos cientos de metros. Al final, los capturaron. El interrogatorio se realizó sin nuestra presencia. No sabemos si eran civiles o miembros de Estado Islámico. Tras la retirada de las fuerzas kurdas y el avance del ejército sirio, la situación alrededor del campo se volvió caótica. Observadores hablaban de intentos de fuga, pero no hay cifras verificables. En su tiempo con Estado Islámico, Chloe comprobó que las mujeres no eran menos radicales que los hombres y que eran especialmente importantes para conseguir dinero.
1: Yo siempre las llamaba hooligans de Estado Islámico. Como las fanáticas de un grupo musical, así eran. Y muchas veces eran peores que los hombres.
0: Mientras los hombres combatían, las mujeres actuaban en segundo plano.
1: Las mujeres estaban todo el día en casa y reclutaban por internet a otras para ayudar, recaudar donaciones, abrir canales o conseguir tarjetas SIM. Porque si cerraban un canal de Telegram, necesitaban un nuevo número para abrir otro. Así que creo que estaban muy motivadas en la causa y no eran nada inofensivas.

0: ¿Cómo deben actuar las plataformas de redes sociales frente a las campañas de donaciones de organizaciones terroristas?
1: De manera proactiva, según la legislación actual, casi no tienen que hacer nada, salvo que sea una publicación que diga hoy a las 16 horas quiero matar a Hans Schindler en Berlín. Entonces, la plataforma debe intervenir. Fuera de ese margen muy estrecho, peligro para la vida e integridad,

0: No tienen que hacer nada.
1: La ley de servicios digitales establece: a los proveedores de servicios de intermediación no se les impone ninguna obligación general de supervisar la información que transmiten o almacenan, ni de investigar activamente circunstancias que indiquen una actividad ilícita.
0: Hay que adaptar la base legal. Hay que obligar a las plataformas digitales a colaborar. Se les debe dar un marco normativo, como en la industria financiera, y decirles, según estos criterios, están legalmente obligados a revisar su contenido. Y si detectan una campaña de donaciones que pueda estar vinculada a la financiación del terrorismo, deben notificarlo a las autoridades alemanas.
1: Aquí vive uno de los principales presuntos recaudadores de fondos para el terrorismo islamista en el ámbito germanoparlante. Un austríaco de origen palestino llamado Mustafa A. está en la mira de la Fiscalía de Frankfurt porque a través de su canal de Telegram Gaza Now habría hecho apología del terrorismo y pedido donaciones para Hamas. El 27 de marzo de 2024, agentes allanaron su vivienda en Linz. La acusación, financiación del terrorismo. Mustafa A. publicó una foto mostrando las secuelas del registro. Ese mismo día, el Reino Unido y Estados Unidos lo incluyeron en sus listas de sanciones, a diferencia de la Unión Europea. Se estima que recaudó donaciones por 4,5 millones de dólares, parte de las cuales habrían terminado en cuentas de Hamas, principalmente a través de muchas pequeñas aportaciones. Con un código QR como este, Gaza Now pedía donaciones en billeteras de criptomonedas. ¿Qué dice Mustafa A. sobre las acusaciones? Grabamos con cámara oculta. En su dirección en Linz no damos con él. Tal vez un vecino sepa más sobre el supuesto recaudador.
2: Hola. ¿Conoce a Mustafa A?
0: ¿El palestino?
2: Sí, exacto.
0: Estoy 1000% seguro de que está en Turquía, porque solo allí está seguro.
1: La recaudación continuó pese a sanciones e investigaciones, mezclada con propaganda pro-Hamás para las brigadas Al-Qassam. También se publicaron nuevos códigos QR. Pero, ¿qué dice Mustafa A. sobre las acusaciones? Realizamos una llamada a mediados de septiembre. Confirma que es el administrador de Gaza Now, pero asegura que las acusaciones de las autoridades son falsas. Citamos según acta de memoria: nosotros no promovemos grupos militares. Y nunca hemos recaudado dinero para Hamas. En agosto de 2025, la Fiscalía de Linz emitió una orden internacional de búsqueda contra Mustafa A. por sospecha de financiación del terrorismo. En septiembre fue detenido en el aeropuerto de Ámsterdam y posteriormente extraditado a Austria. Febrero de 2025. El centro de Múnich, una zona muy vigilada. En la conferencia anual de seguridad se reúnen jefes de Estado, ministros, diplomáticos y expertos de todo el mundo. En las conversaciones confidenciales que aquí se mantienen, figura el tema de la financiación del terrorismo. Para ello viajó desde Estados Unidos uno de los expertos más reconocidos en este campo, el hombre que ayudó a destapar el caso de Mustafa A.
0: Los fondos recaudados por Gaza Now fueron canalizados hacia Hamas. En este caso, se trataba de rastrear los flujos de dinero de los donantes a través de una organización humanitaria que apoyaba a Hamas. Con esas pruebas, se pudo demostrar que efectivamente se estaba financiando terrorismo.
1: El caso muestra que las transacciones con criptomonedas son cada vez más importantes para las organizaciones terroristas, especialmente en la

0: captación de donaciones.
1: Las criptomonedas son muy prácticas para cualquiera en el mundo que quiera hacer transacciones. Es un sistema de pago transfronterizo, barato, y permite mover dinero fácilmente entre distintos lugares. Cuando pensamos en cómo usan la tecnología los terroristas, debe ser algo fácil de manejar y disponible para todos, así como usan teléfonos móviles, cuentas bancarias tradicionales y tarjetas de regalo. También usan criptomonedas de la misma manera.
0: Pero las criptomonedas ofrecen una oportunidad para los investigadores. Pueden rastrear el camino del dinero a través de estas billeteras digitales con relativa facilidad. En el caso de Gaza Now, se habla de 4,5 millones de dólares.
1: Lo bueno de las criptomonedas es que se tiene un flujo de inteligencia en tiempo real. Es uno de los pocos sistemas financieros realmente abiertos, donde los servicios secretos y la policía tienen acceso inmediato a los registros de transacciones. Y se puede tener sistemas de detección en tiempo real que observan cambios en los saldos de cuentas específicas. Así, si esa persona ya era conocida por las autoridades, si había conexión con una billetera de criptomonedas identificada, entonces existe la posibilidad de detectar indicios antes de un ataque y no después. De esta manera, se pueden analizar transacciones mucho más rápido, en minutos en lugar de días. Antes había que esperar a que los bancos respondieran a órdenes judiciales o que instituciones financieras extranjeras entregaran documentos. Ahora estas investigaciones avanzan mucho más rápido.
0: Pero con nuevos métodos de investigación, también se adaptan las formas de financiar el terrorismo.
2: Si hago un llamado en Internet y no quiero usar PayPal ni otros servicios de pago porque tienen controles internos, pido donaciones en criptomonedas. Y Bitcoin ya es cosa del pasado. Hoy se hace de manera mucho más sofisticada. Se usan Zcash o Monero, las denominadas privacy coins, donde la billetera o la cadena de bloques o ambas están encriptadas. Es decir, desde afuera ya no se ve nada.
0: Para los investigadores resulta cada vez más difícil demostrar que el dinero llega a las organizaciones terroristas y cómo lo hace. Y precisamente eso es lo decisivo ante un tribunal. El día de la sentencia.

0: La acusación de formar una organización terrorista ya fue retirada. Pero el cliente de Serkan Alkan y Martin Heising aún puede ser condenado porque, según la fiscalía alemana, habría enviado dinero a Estado Islámico. Podría ser sentenciado según el párrafo 129A, apartado 5, que establece: quien apoye a una organización terrorista será castigado con pena de prisión de 6 meses a 10 años. Para ello, el tribunal debe estar convencido de que el dinero efectivamente llegó a Estado Islámico.
1: La base probatoria es muy débil, incluso sobre si el hermano de nuestro cliente es miembro de Estado Islámico. Para condenarlo, tendría que demostrarse que el dinero enviado a Turquía llegó a manos del grupo yihadista. Y eso solo sería posible si su hermano fuera miembro del grupo, lo cual no está probado. Y tampoco se puede demostrar que el dinero en el campo haya llegado a un miembro de Estado Islámico, por tanto creemos que debe ser absuelto.
0: El Ministerio de Justicia quiere facilitar las investigaciones. En el futuro, también será punible el intento de enviar dinero a una organización terrorista. En verano de 2025 publicó un proyecto de ley

0: y al respecto. Este incluye una ampliación del párrafo 89C del Código Penal, que trata de la financiación del terrorismo. Aquí no es decisivo si el dinero llega. En cambio, debe probarse para qué estaba destinado. La ley enumera: por la comisión de asesinato, homicidio, crimen de guerra, lesiones, secuestro extorsivo o toma de rehenes.
1: Eso significa, de facto, que el fiscal debe vincular cada euro con un delito concreto. Es un nivel de estupidez que pocos financiadores del terrorismo alcanzan. Eso ocurrió hace algunos años con un idiota que dijo: te envío 500 euros, asesina al primer ministro iraquí durante su visita a Berlín. Fue muy concreto y efectivamente fue condenado por financiar el terrorismo. De lo contrario, en Alemania los financiadores están bastante seguros.
0: La consecuencia es que apenas hay procesos por financiación del terrorismo. En 2018 hubo 57 investigaciones en la Fiscalía Federal, pero solo 3 acusaciones. En 2019 fueron 56 investigaciones y 5 acusaciones. En 2020, 41 investigaciones y 4 acusaciones.
1: Una medida interesante sería aplicar algo parecido a lo que tienen los estadounidenses: apoyo material. La ley estadounidense dice: no importa para qué dones dinero. Incluso si le envías un chicle a una organización terrorista incluida en nuestra lista, eres financiador del terrorismo y la pena mínima son 10 años.
0: En contrario a lo dicho por la ex ministra del Interior, Nancy Faeser, ninguno de los hombres en Düsseldorf fue acusado de financiar el terrorismo. Pero en el caso de Said S., la fiscalía ve la posibilidad de una condena por apoyo financiero a una organización terrorista, siempre que se demuestre que el dinero llegó a Estado Islámico.
1: En nombre del pueblo, doy a conocer la sentencia.
0: ¿Cuánto dinero fluye en total desde Alemania hacia organizaciones terroristas? El Ministerio de Finanzas responde: el Ministerio Federal de Finanzas no dispone de información estadística fiable para responder a esa pregunta. Las prácticas de financiación del terrorismo ocurren lógicamente en la clandestinidad criminal, lo que solo puede esclarecerse parcialmente. A petición, el Ministerio entrega cifras de reportes de sospecha en el ámbito de lavado de dinero sobre financiación con pequeñas cantidades. Si en 2020 el volumen total de reportes fue de unos 1,3 millones de euros, para 2024 aumentó a más de 2,1 millones. Las cifras son solo parcialmente representativas. No incluyen la parte de la financiación terrorista con pequeñas sumas que no está vinculada al lavado de dinero. Tampoco las donaciones por llamados en redes sociales.
1: Por supuesto que necesitamos un mejor marco. Nunca se está lo bastante preparado. En esta carrera armamentista entre prevención y financiación del terrorismo, el Estado debe seguir desarrollándose, porque la otra parte también se adapta. Ahora mismo estamos atrasados unos 20 años en la lucha contra la financiación del terrorismo. Sería bueno estar solo 5 años atrás.
0: El día de la sentencia. Solo 3 de los 7 acusados son declarados culpables de apoyo financiero a una organización terrorista. ¿Cuál fue el veredicto para Said S., cliente de Martin Heising y Serkan Alkan?
2: ¿Ya se dictó la sentencia?
1: Sí.
2: ¿Su reacción?
1: Fue como esperaba. La pena un poco menor de lo que pensaba. Creí que sería más alta. Con 4 años, si asumimos las conclusiones del tribunal, podemos estar satisfechos. También podría haber sido menos. Esperamos que cumpla 2/3 y, considerando el tiempo que ya pasó en prisión preventiva, le quedarían unos 11 meses. Soy optimista de que lo lograremos.
0: El tribunal finalmente declaró culpable a Said S. por pertenencia a una organización terrorista extranjera y por vulnerar la ley de comercio exterior. El entonces esposo de Chloe acabó, al parecer, en una prisión de Estado Islámico en Siria, sin juicio.
2: Mi esposo fue arrestado por Estado Islámico porque ya no iba a trabajar, entre comillas, ni se presentaba en ningún lado. Lo buscaron, hubo un control en la ciudad, estaba con un amigo haciendo compras. Habían ido a cambiar dinero o algo así, y de allí no volvió.
0: Para Chloe fue la oportunidad de escapar. Consiguió una tarjeta SIM en la ciudad y contactó a un traficante de personas.
2: Al principio tenía mucho miedo porque cualquiera podía ser pro-Estado Islámico y delatarme. Pero llega un momento en que estás tan desgastada que te da igual. Piensas, si muero aquí por una bomba o si me dispara alguien al intentar huir, al final es lo mismo.
0: El traficante le escribió que la recogería durante la oración del viernes, cuando todos estuvieran en la mezquita.
2: Estaba nerviosa, pero por otro lado, no sé cómo explicarlo. Al mismo tiempo, también estaba serena, porque tenía que funcionar. No había otra opción.
0: Y funcionó. Logró salir de Siria y finalmente regresar a Alemania. De vuelta en Alemania, Chloe fue condenada a 2 años de prisión por el tiempo que pasó con Estado Islámico.
2: Siempre habrá personas que por simpatía o compasión envíen dinero, aunque estén en contra de lo que pasó allí, porque consideran injusto que se les deje solos, que los niños mueran de hambre o de enfermedades. Eso está mal. Y eso abre la puerta a esas redes de apoyo a los radicales.
0: Y así sigue fluyendo dinero desde Alemania por canales oscuros, mientras la amenaza de los grupos islamistas crece también en Europa.

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7: Tanto la administración Trump como los negociadores iraníes confirman avances en un eventual acuerdo para reabrir el Estrecho de Hormuz. Y aunque las partes descartan una posible inminencia de ese pacto, las reuniones de los negociadores continúan en Qatar y posteriormente lo harán en China. Vamos a entrar por los detalles de esta y otras noticias del día. Soy Jenny Pérez, aquí en Berlín. Destacamos. La República Islámica de Irán también confirma avances en el pacto con Trump, que pretende desbloquear el Estrecho de Hormuz y abrir una ventana de 60 días para nuevas negociaciones sobre el programa nuclear iraní. El Papa León XIV pidió luchar contra el uso militar de la inteligencia artificial en su primera encíclica publicada este lunes, un documento que también denuncia la desinformación y el concepto de guerra justa. Y el gobierno de Bolivia evalúa declarar el estado de excepción en pleno recrudecimiento de la violencia en La Paz. La prensa local informa de detonaciones de dinamita por parte de los sectores movilizados y del uso de agentes químicos por parte de los agentes del Estado. ¿Habrá o no habrá acuerdo? Durante el fin de semana, el presidente Donald Trump anunció en varias ocasiones que un pacto con Irán era inminente. La visita a Qatar este lunes de una delegación iraní de alto nivel liderada por el jefe negociador es otro paso diplomático para poner fin al conflicto. Eso es lo que se dice hasta ahora. Y en su red social, Truth Social, Trump describía que si alcanza un acuerdo con Irán será entonces un acuerdo excelente y efectivo. Y dijo exactamente lo contrario del acuerdo negociado por la administración Obama, escribió Trump, al que acusó de haber dado a Irán grandes cantidades de dinero en efectivo y así despejarle el camino hacia un arma nuclear, escribió el presidente Trump, que añadió además que él no hace malos acuerdos. El pacto provisional pretende desbloquear el Estrecho de Hormuz y abrir una ventana de 60 días para nuevas negociaciones sobre el programa nuclear iraní. Sin embargo, desde Teherán llegan señales de que el acuerdo, aunque avanza, todavía está lejos de cerrarse.
8: No, no tenemos ningún calendario ni plazo para ultimar el acuerdo marco. Para nosotros el criterio es la protección de nuestros intereses nacionales. Cuando lleguemos a una conclusión definitiva en este proceso, sin duda lo anunciaremos.
7: Y la República Islámica de Irán confirma avances en las negociaciones, pero insiste en exigir peajes en el Estrecho de Hormuz, que además es uno de los aspectos que ha rechazado por la administración Trump. En Karachi vamos a ampliar con la académica Irene Martínez Fernández, quien es profesora de Aga Khan University. Profesora Martínez, bienvenida. Y dicho lo anterior, ¿qué podría entonces cambiar con estas negociaciones? Se lo pregunto considerando las gestiones que se están haciendo ahora mismo en Qatar y las que se van a hacer también por parte de Pakistán en China.
9: Sí, bueno, lo que estamos viendo ahora mismo es un conjunto de movimientos por parte de actores de la región que se están involucrando muchísimo más. Hemos visto que China ha pasado de ser, bueno, de tener un papel más indirecto e invisible a tomar un rol más destacado. Esto puede indicar que quizás China también tiene intereses ya para mover sobre todo el tema del Estrecho de Hormuz. Hasta ahora China había tomado un papel bastante en segunda línea, dejando sobre todo la primera línea a Pakistán, trabajando en equipo con Pakistán, pero bueno, teniendo un papel menos relevante. Ahora parece ser que China tiene más interés en empezar a mover las negociaciones, viendo que quizás Pakistán ya ha llegado a un punto donde no puede seguir infligiendo ningún tipo de mediación, ¿no? Parece ser que Pakistán ha hecho muchísimos esfuerzos, pero ahora hay otros actores de la región que quieren tomar un poquito más la iniciativa. Creo que Omán también es uno de los países que ha estado muy presente en los últimos días, tanto por ser parte mediadora como para también ser parte implicada, ¿no? Al final, para Omán es también muy importante, ya que también tienen jurisdicción dentro del Estrecho de Hormuz y han sido siempre mediadores clave a nivel del Golfo históricamente, y Omán siempre ha sido un país que se le ha tenido muy en cuenta a la hora de mediar en todos los problemas de la región, ¿no? Entonces, Omán está teniendo mucho más significado, Qatar también parece ser que está teniendo un papel relevante, y China, ¿no? Esto creo que nos está indicando que las negociaciones pueden estar avanzando, pero también que los países de la región están haciendo un esfuerzo colectivo para llegar a algún tipo de acuerdo de mínimos.
7: Es así, los países árabes de la región, usted hace mención de aquello, paralelamente Trump busca que otros países árabes se sumen a los acuerdos de Abraham. Y aquí la pregunta, después de todo, ¿cuánto podría ampliarse ese acuerdo que busca normalizar, recordemos, relaciones diplomáticas con Israel y el mundo árabe, y también pacificar Medio Oriente?
9: Sí, la verdad es que la apuesta de Trump ha sido bastante fuerte. Se ha tomado, ha pillado un poco a traspiés a muchos países que todavía no han respondido. La clave es que muchos países están ahora mismo en silencio y no hay ningún tipo de declaración formal sobre esta propuesta. Para los países mencionados es una apuesta que es muy arriesgada, ¿no? Por una parte, por ejemplo, Arabia Saudí siempre ha dicho que para normalizar las relaciones con Israel, primero pasa por, de alguna manera, Israel reconocer la situación de derechos humanos de los gazatíes y también de llegar a un acuerdo de mínimos con la situación de los palestinos dentro de Israel. Esto no se ha producido todavía, con lo que para Arabia Saudí es una situación muy incómoda. Luego, por otro lado, desde la guerra de Gaza, las audiencias en los países árabes, el tema de Israel ya es muy sensible y puede llegar a ser un factor disruptor políticamente dentro de estos países, ¿no? Sabemos que han habido manifestaciones, que han habido movimientos sociales. Entonces, esto ahora mismo para cualquier país árabe podría ser muy costoso políticamente y además, bueno, podría ser realmente complicado, ¿no? Vender esto a nivel doméstico.
7: Irene Martínez Fernández, profesora de Aga Khan University. Muchas gracias. En Karachi.
9: A vosotros.
7: Bueno, esta situación sigue impactando ampliamente en términos económicos y financieros, y por eso queremos hablar con Rosa Casals, mi colega de Economía. Bienvenida.
10: ¿Qué tal? Muchas gracias, Jenny. Pues sí, porque otro de los interrogantes de las negociaciones entre Irán y Estados Unidos es cómo se reabriría el Estrecho de Hormuz y bajo qué condiciones. Irán sigue defendiendo que los buques que transiten por esa ruta marítima deben pagar una tasa. El portavoz del Ministerio de Exteriores iraní anunció este lunes que establecerá junto con Omán un mecanismo para garantizar el tránsito seguro por el Estrecho. El sistema incluiría el cobro de tasas por el servicio de navegación y por las medidas destinadas a la protección del medio ambiente. Por el momento, el tráfico marítimo a través de Hormuz sigue siendo muy limitado y condicionado a la autorización de Irán. Pues a pesar de las dudas sobre el Estrecho de Hormuz y el flujo de petróleo, los mercados parecen ver el vaso medio lleno. Vamos hasta la Bolsa de Frankfurt con nuestro compañero José David Navarro, que tiene las herramientas para este análisis. José, el precio del petróleo está bajando, decimos, este lunes más de un 5%.
11: Hola Rosa, ¿qué tal? Sí, el barril de Brent está cayendo por debajo de los 100 dólares el barril hasta los 93, aunque hay que recordar que a pesar de esa caída sigue siendo un 50% más caro que cuando comenzó el conflicto. Las negociaciones de este fin de semana entre Estados Unidos e Irán generan optimismo en los mercados. Aparte del Brent, también vemos una caída incluso más fuerte en el futuro del barril de West Texas. Y aquí en Europa, las principales plazas este lunes están registrando importantes ganancias. Aquí, por ponerles un ejemplo, en Frankfurt el índice DAX 40 está subiendo un 2% hasta los 25.393 puntos, que roza su mejor nivel desde que comenzó la guerra en Irán.
10: Optimismo, hay que decir, a pesar de las dudas, porque, como decíamos, Irán insiste en la idea de cobrar por el paso de Hormuz. ¿Qué detalles tenemos y cómo justifica Teherán esta medida, José?
11: Pues las primeras informaciones que se han ido filtrando, Rosa, apuntan a que la reapertura del estrecho de Hormuz sería, en cualquiera de los casos, progresiva y un desafío también logístico para sacar por ese estrecho tan importante en torno a los 1.000 barcos que se han quedado durante todo este tiempo atrapados. Pero efectivamente, como tú indicas, Irán sigue insistiendo en la idea de cobrar un dinero por el paso, por el uso del estrecho de Hormuz. El portavoz del Ministerio de Exteriores iraní, en ningún caso, eso sí, este lunes ha hablado de peajes. Se entiende porque los peajes son, en términos de la ley internacional naval, ilegales, valga la redundancia, pero sí hablan de cobrar por determinados servicios. Por ejemplo, hablan de servicios por la navegación por ese estrecho, servicios, por ejemplo, por el costo que implica proteger esa vía marítima frente a la contaminación. Veremos en qué queda todo esto, Rosa, porque Trump siempre ha negado el cobro de cualquier dinero por utilizar el estrecho de Hormuz, así que estamos a la espera de más detalles de esas negociaciones para saber en qué queda esa reapertura de esa vía tan importante ahora para la economía global.
10: Pues muchas gracias por el momento, por estas informaciones. Hasta pronto. El Papa León XIV ha pedido luchar contra el dominio de la inteligencia artificial en su primera encíclica publicada este lunes, que presentó él mismo junto a expertos en IA. El Papa denunció que el control de las plataformas, las infraestructuras y los datos no es prerrogativa de los estados, sino de grandes actores económicos y tecnológicos que determinan las condiciones de acceso. Por su parte, Christopher Ola, cofundador de la compañía Anthropic, participó en el acto y pidió mayor supervisión de gobiernos, líderes religiosos y la sociedad civil para garantizar un desarrollo responsable de la IA. Ola fue muy crítico con esta tecnología, advirtió que su desarrollo no debe quedar solo en manos de las grandes tecnológicas y alertó sobre su posible impacto en el empleo. There is a real possibility that AI will displace human labor at a very large scale. If that happens, supporting those displaced will be a moral imperative of historic proportions. This task will be difficult enough, but I worry most dialogue misses an even harder challenge. AI development is concentrated in a handful of wealthy nations. Lamentablemente se nos pasó la traducción de Ola. Vamos directamente con nuestra compañera en Nueva York, que ha echado un vistazo a esta encíclica de León XIV y tiene más detalles. Ana, amplíanos un poquito estas informaciones. ¿Cuáles son las críticas y las observaciones del Papa que más resuenan en Estados Unidos, el país que junto con China más rápido está desarrollando esta tecnología?
12: Es una encíclica de más de 44.000 palabras y en ella, entre otras cosas, el Papa argumenta que la prudencia, la evaluación rigurosa, la desaceleración en la adopción de la inteligencia artificial no significa que se esté en contra del progreso. En su encíclica dice que invocar la ética de forma abstracta no es suficiente y que se necesitan marcos de trabajo legales robustos, supervisión independiente, usuarios informados y un sistema político que no renuncie a su responsabilidad de regular. La encíclica se hace pública apenas unos días después de que el presidente Donald Trump se dejara sin firmar una orden ejecutiva que preparaba su propia Casa Blanca y que apenas será un paso mínimo de cara a una regulación algo más sustantiva que no existe en Estados Unidos. Trump dijo que no iba a firmar una regulación que hacía que voluntariamente las empresas presentaran sus modelos al gobierno para una evaluación anterior a su comercialización. Dijo que esto era una cortapisa a la innovación y que se perdía competitividad con China. The Wall Street Journal publicó más tarde que el inversionista David Sachs le había convencido de no firmar esta regulación. León XIV, el Papa ha advertido que cuáles son las prioridades monetarias de los tecnócratas, de la desprotección laboral, de la vulnerabilidad infantil y del peligro de que el armamento autónomo esté dirigido por inteligencia artificial.
10: Y esta encíclica, Ana, coincide con un momento en el que en Estados Unidos se empieza a despertar una especie de rechazo contra lo que supone muchos aspectos de esta tecnología. ¿Cuál es la situación?
12: Sí, se empiezan a ver señales de acciones de rechazo a la inteligencia artificial, la protagonista de la que se ha llamado a dar la cuarta revolución industrial, algo que ha pasado también en el pasado, sobre todo por la degradación de condiciones sociolaborales. En el caso de la inteligencia artificial, este año se ha celebrado su avance y la incertidumbre laboral que abre para muchos estudiantes con abucheos en discursos de celebración de fin de curso cuando simplemente se nombraba. Comunidades enteras se están uniendo para protestar la construcción de centros de datos que ponen contra las cuerdas recursos hídricos y la electricidad, el coste de la electricidad. Según la encuesta Quinnipiac, el 55% de los americanos creen que va a hacer más daño que bien.
10: La encíclica del Papa contra el dominio de la IA. Muchísimas gracias por el análisis, Ana.
12: Gracias, Rosa.
10: Y vemos a continuación un resumen de otros temas económicos de esta jornada. Japón prepara un presupuesto adicional de unos 19.000 millones de dólares para financiar subsidios y contener así el costo de la energía ante el aumento de precios por la guerra de Estados Unidos contra Irán. En paralelo, el gobierno apuesta por reducir su dependencia de los combustibles fósiles y apunta a que el 70% de su energía provenga de fuentes renovables y nuclear hasta 2040. Indonesia bloqueó la plataforma de predicciones Polymarket por considerarla una forma de apuesta financiera ilegal. El gobierno busca frenar la especulación digital y proteger a los usuarios en medio de un creciente control sobre este tipo de mercados. La decisión se suma a medidas similares en otros países y refleja una mayor presión regulatoria sobre nuevas formas de inversión y apuestas en Internet. Y el consorcio chino Huawei ha anunciado que en 5 años espera tener lista una tecnología que le permita alcanzar el nivel de los chips informáticos más avanzados de Occidente. Un nuevo proceso de fabricación permitiría que los chips de Huawei sean tan rápidos como los producidos con tecnología occidental. Estados Unidos intenta frenar el desarrollo de China prohibiendo la exportación de tecnología occidental hacia ese país. La producción de chips es uno de los pocos sectores en los que China aún está rezagada. Los microchips ultra rápidos son esenciales para todas las tecnologías del futuro, como la conducción autónoma o la inteligencia artificial. Y volvemos con más noticias. América Latina, Jenny.
7: Todos los ojos puestos nuevamente en Bolivia, porque allí miles de manifestantes marchan a esta hora en La Paz para exigir la renuncia, una vez más, del presidente Rodrigo Paz, quien asumió el mandato hace apenas 6 meses. En medio de la crisis, el presidente boliviano anunció que va a reducir a la mitad su sueldo y la de los ministros en un intento también de calmar las protestas que entraron en su cuarta semana. Medios locales en Bolivia reportan que los movilizados efectuaron detonaciones de petardos y dinamita en enfrentamientos con las fuerzas del orden. Los agentes respondieron con agentes químicos para dispersar la protesta. La crisis social y política continúa. El expresidente y actual mente prófugo de la justicia boliviana, Evo Morales, se sumó al pedido de las organizaciones que piden la salida de Paz del poder y que se convoque a elecciones en 90 días. Las protestas han causado una crisis enorme, también de desabastecimiento. Y naturalmente son horas difíciles en Bolivia, de las que queremos hablar con la periodista Gabriela Orozco, quien está ahora mismo en directo desde La Paz con detalles. Gabriela, difícil jornada en La Paz ante los graves hechos de violencia de hoy. ¿Qué tan cerca, te pregunto, está hoy el gobierno de Bolivia, del presidente Paz, de declarar el estado de excepción o de sitio que permite la Constitución boliviana en casos de excepcional gravedad?
13: Hola. El estado de excepción es una medida que no se ha descartado. El mismo presidente ha declarado que todo tiene un límite La Constitución Política del Estado, artículo 137, 139, permite al Ejecutivo declarar el estado de excepción en casos de grave conmoción interna, que sería el caso, catástrofe o amenaza externa, siempre con aprobación de la Asamblea Legislativa. Sin embargo, es importante aclarar que ahora mismo el gobierno de Rodrigo Paz tiene un impedimento legal para que el Ejecutivo declare un estado de excepción en Bolivia. Se trata de la llamada Ley Copa, aprobada en 2020 bajo la presidencia del Senado de Eva Copa, simpatizante del Movimiento al Socialismo, antes partido de Evo Morales. Esta ley fue impulsada con el objetivo de limitar a la presidenta Jeanine Áñez en el uso de esa facultad. La Cámara de Senadores ya ha abrogado el domingo la norma, pero la misma aún no ha sido abrogada en la Cámara de Diputados. Se dice que estos legisladores de la Cámara de Diputados se van a reunir en

0: las próximas horas. Mientras eso no ocurra, el Ejecutivo no puede declarar estado de excepción sin exponerse a un conflicto constitucional.
1: Es exactamente lo que no necesita Bolivia hasta ahora en medio de la crisis. Gabriela, en esta situación, en este punto de cómo están las cosas ahora mismo, ¿cuán importante es el rol del expresidente y actual imputado, además prófugo de la justicia boliviana, Evo Morales, quien se encuentra hoy, según los medios bolivianos, en la zona cocalera de Chapare, su bastión político, además resguardado, dicen, por miles de sus simpatizantes?
0: Bueno, aunque varios analistas consideran que el expresidente Evo Morales está muy debilitado en su accionar político y que en vez de liderizar en las movilizaciones sociales se hubiera subido a estas de manera oportunista, es cierto que desde su trinchera en el Chapare, donde efectivamente está resguardado, ha hecho varias declaraciones sobre el difícil momento por el que atraviesa el país. La más reciente expresión fue por sus redes sociales, donde le dijo al presidente Rodrigo Paz que ante los conflictos por bloqueos sociales y contexto político complicado, solo tiene dos opciones: militarizar Bolivia o llamar a elecciones. Él ha aclarado que en su opinión sería suicida militarizar o declarar estado de excepción, por lo que ha dicho que el camino de la pacificación quería cumplir con una transición para que en 90 días se convoque a una nueva elección presidencial. Morales, para quien existe ya una segunda orden de captura por trata agravada de personas por su presunta relación con una menor de edad cuando era presidente, acusa directamente a influencias externas de llevar al fracaso al actual presidente, a quien califica de haber llegado al poder por accidente. Según él, existe una intromisión de Estados Unidos a través del secretario de Estado, Marco Rubio, quien expresó que no permitirán que criminales y traficantes de drogas derroquen a líderes elegidos democráticamente. Y también se ha mencionado al argentino Fernando Cerimedo, ex asesor de Javier Milei y de otros presidentes de derecha. O sea, lo ha mencionado Evo Morales.
1: Quiero decir también que muchos gobiernos latinoamericanos y también la OEA reaccionado respaldando, presidente, en este momento difícil. Bueno, Gabriela Orozco, a ver cómo sigue la situación en La Paz.
0: Así es, vamos a estar pendientes y haciendo seguimiento.
1: El presidente de Brasil, Luis Inácio Lula da Silva, inicia hoy un tratamiento preventivo de radioterapia tras haberse sometido hace unos meses apenas a una exitosa cirugía por una lesión cutánea en la cabeza. El parte médico, divulgado por el Hospital Sirio-Libanés de Sao Paulo, donde lo están tratando, afirma que es un tratamiento complementario a la operación que le realizaron en abril cuando le extirparon un carcinoma vasocelular. Durante las próximas horas de 3 semanas, Lula deberá completar 15 sesiones de esta radioterapia superficial y preventiva. Pese a ello, según el parte, el mandatario brasileño de 80 años podrá mantener sus actividades sin restricciones. En 2011, Lula enfrentó un cáncer de laringe que superó tras un tratamiento de quimioterapia y radioterapia. Su salud es un asunto de interés ahora que se prepara para disputar las elecciones de octubre. Y Rusia anuncia este lunes posibles nuevos ataques contra Kiev dirigidos a objetivos militares y centros de toma de decisiones. Se instó nuevamente a extranjeros y a diplomáticos a abandonar la capital ucraniana. Moscú informó que el Ministerio de Asuntos Exteriores, el ministro Sergei Lavrov, comunicó al secretario de Estados Unidos, Marco Rubio, la decisión de intensificar la ofensiva que durante el fin de semana dejó al menos 4 muertos y decenas de heridos tras el lanzamiento de drones, misiles y un misil hipersónico Oreshnik. La escalada ocurre después de que Rusia acusara a Ucrania de atacar una escuela de Luhansk y que llevó al presidente Vladimir Putin a ordenar una respuesta militar. Y preocupación en torno al ébola, porque en la República Democrática del Congo se han registrado al menos 220 muertes sospechosas por ébola, según informó este lunes el director general de la Organización Mundial de la Salud, Tedros Adhanom Ghebreyesus, quien además confirmó que este martes va a viajar a ese país africano. Y Tedros señalaba que el país se enfrenta a una epidemia de ébola extremadamente grave y difícil, y con 101 casos confirmados y 10 decesos, pidió a los países vecinos que actúen de inmediato. La OMS dice que está intensificando las operaciones con carácter de urgencia, pero por el momento la epidemia avanza más rápido que la institución. La alerta se extiende a unos 10 países africanos, además de República Democrática del Congo y Uganda, en especial los limítrofes. Y la OMS confirmaba también 12 casos de hantavirus del brote del crucero.

0: De hantavirus de los Andes, una enfermedad conocida para los argentinos, porque han tenido múltiples casos fatales en las últimas décadas.
1: Daisy cuidaba una casa rural, pero en enero pasado su hijo Rodrigo, de 14 años, falleció por hantavirus. La mujer se mudó a la localidad de San Andrés de Giles por temor a otro contagio en el campo y para aliviar el impacto emocional de la pérdida, sobre todo de su hija.
2: Dormía a las 3 de la mañana llorando y se levantaba con el recuerdo de su hermano viéndole ahí en el campo todo el tiempo haciendo juegos que ella hacía.
1: Frente a los primeros síntomas, Daisy llevó a Rodrigo a un hospital local y el médico residente le recetó ibuprofeno y tratar la fiebre en casa. El caso se complicó y regresaron al hospital.
2: Ellos no tenían todavía el diagnóstico porque le estaban haciendo los estudios. Pero sí que el cuadro es bastante feo, que ya sus organismos no funcionaban y que ya empezaba a dañarle el corazón. Desde el lunes, digamos, o sea, martes, miércoles, casi 3 días, él ya estaba consumido todo por el virus.
1: El hantavirus de la variedad Buenos Aires de alta letalidad acabó con la vida de Rodrigo en 5 días.
2: Pues a las 9 de la mañana me dice el doctor, habla otra vez conmigo, me lo dice, o sea que no, que sea fuerte, que entre a hablar con él, porque es la última vez que yo iba a hablar con mi hijo.
1: La variedad Buenos Aires está emparentada con el hantavirus Andes, el del brote en el crucero Ondius. Ambas pueden provocar un cuadro grave por síndrome cardiopulmonar.
3: Lo que pasa es que el síndrome cardiopulmonar por hanta tiene una mortalidad aproximadamente entre el 20 y el 40%. A medida que vas descendiendo en la Argentina, va aumentando la mortalidad. Nosotros sobre 33 pacientes tuvimos 7 fallecidos. Pero en realidad el contacto estrecho es que uno esté en menos de 1 metro, como estaríamos nosotros, en un lugar no ventilado, durante 30 minutos por lo menos.
1: Aunque la transmisión entre humanos fue comprobada en 2018, falta información y prevención. Daisy piensa que su hijo podría haber sobrevivido.
2: Que si fuese el caso mío, que ese día... Que lo hubiesen chequeado mejor, digamos, que el profesional hubiese hecho mejor su trabajo. Que si le hubiese hecho una placa o algo, ya ahí tendría más posibilidades él de sobrevivir.
1: En lo que va de 2026, en Argentina se han registrado 45 casos de hantavirus, una cifra más alta que en años anteriores.
4: Si bien el hantavirus de los Andes no fue la pandemia que muchos temían, sí fue una demostración de los riesgos que corren las poblaciones rurales de América Latina. En el caso específico de Argentina, visitamos varias zonas de influencia en donde, lastimosamente, muchas personas fallecieron por causa de la enfermedad. Los investigadores consideran que se necesitan más campañas de prevención, pero para muchos esto llegará demasiado tarde.
0: Y con este reporte en Ushuaia, Argentina, nos despedimos. Muchas gracias por su atención y sintonía. Soy Jenny Pérez. Hasta pronto.

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0: ¿Por qué los Mercedes-Benz son tan apreciados en Sudáfrica? Allí son algo más que un auto. Son un objeto que se conserva de por vida.
1: Quien quería un auto de calidad compraba un Mercedes.
0: ¿Cómo hizo Mercedes para calar tanto en este país? Además del estatus que representa la marca, aquí confluyen historia, industria y algo mucho más personal. Es un ícono cultural. En 1990, la liberación de Nelson Mandela tras 27 años en prisión marcó el comienzo de una nueva era en Sudáfrica. Los trabajadores de Mercedes le regalaron un auto especial, un clase S rojo. Hoy se encuentra en el Museo del Apartheid de Johannesburgo como símbolo de mucho más que su ingeniería.
1: La clave es que son autos confiables. Eso es lo que le gusta a la gente. El viejo Mercedes tiene su propia liga. Siempre fue bueno tener un Mercedes. Está BMW, está Audi, pero por delante de todo siempre está Mercedes. Me encantan los antiguos 123 diésel. Es muy simple. Si el auto no arranca es porque te robaron la batería o se le acabó el combustible.
0: Lo que hacía especiales a estos autos era su durabilidad. Especialmente el W123 ensamblado en Sudáfrica. Mercedes-Benz también fabricaba aquí motores.
1: Los materiales se obtenían, moldeaban y fundían aquí, en Sudáfrica, en East London. Giras la llave y arranca. Escucha este sonido. Ahí lo tienes. Por eso digo que estos motores estaban hechos para durar.
0: La planta de producción de Mercedes se encuentra en East London, en el sureste del país. Es una de las instalaciones automotrices más importantes de Sudáfrica. Fundada en 1958, cuenta hoy con unos 2.500 trabajadores. Durante años aquí se fabricó el clase C sedán, tanto para los mercados de volante a la derecha como a la izquierda, y con algo particularmente sudafricano.
1: El W123, fabricado en Sudáfrica, unas 70.000 a 80.000 unidades, es considerado de mejor calidad que el alemán. Es muy interesante que en cada lugar había distintas especificaciones. Y en general, el nivel de especificaciones aquí siempre era más alto que en Alemania.
0: Para fanáticos como Kilian Wallhof,

0: Estos autos representan algo que se perdió. Conocido como The Old Merc Guy, el tipo de los viejos Mercedes, anda en este tipo de vehículos desde finales de los 80.
1: Nuestra pasión son los Mercedes antiguos, los modelos de 1975 a 1995. Vendemos repuestos, pero también restauramos y vendemos autos. Tenemos años de experiencia y contamos con una presencia muy amplia en redes sociales, YouTube, Facebook. Tenemos una comunidad enorme por todo el mundo que nos sigue y comparte con nosotros esta pasión.
0: Una comunidad de cientos de miles de enamorados del Mercedes.
1: ¿Tienes un W123? El club de autos local le dedica una velada este viernes.
0: Killian se dedica principalmente al mantenimiento de Mercedes fabricados en Sudáfrica. Consigue piezas de todo el país y las exporta a todo el mundo.
1: Este 190E está bastante dañado. Llegó hace 2 meses. No tiene motor y le faltan partes de la carrocería. Pero el interior está muy bien. Los asientos no están rotos. Los paneles de las puertas siguen en buen estado. Seguro que se venderán. Aquí se recortó una pieza. Este 201 tenía mucho óxido alrededor de la cajuela. Un taller de chapa nos compró este panel. Lo lijaremos y allí lo soldarán. Es una buena manera de repararlo. En estos autos antiguos, el metal es mucho más grueso que en los modernos.
0: En algunos casos, esta pasión es un legado familiar. Soy Bela Valkov. En mi negocio, Bell Benz, restauro Mercedes antiguos. Preservar Mercedes-Benz clásicos pasa de generación en generación. Estos son mis dos W123, modelo de 1984. Y probablemente venderé ese cuando esté listo. Mi amor por los Mercedes comenzó con mi papá, porque él siempre tuvo. Cuando era pequeña, me llevaba a dar vueltas. Luego saqué mi licencia de conducir con un Mercedes W202. Era un poco más nuevo que este, pero también era diésel. Aquí está mi W126, todavía bajo la lona. Es un 280 SE de 1987 en color negro perla. Compré este auto hace 2 meses y lo estoy arreglando poco a poco. Este es el clase S W126. En Sudáfrica se vendió hasta 1993, más tiempo que en otras partes del mundo. Lleva el motor 280 SE. También había 300 SE, 380, 420, 500 y 560. Este es el motor más pequeño con el que venía y el más fácil de arreglar, el menos complicado. Me gustan mucho porque son lindos y confiables. Es fácil encontrar las piezas. Si no las tenemos, las encuentro en algún lugar de Sudáfrica o, si es necesario, en Alemania. Trabajo con mi papá y es hermoso ayudar a la gente a mantenerlos en circulación. Estos autos están ganando mucha popularidad entre el público más joven. Ahora se ven muchos jóvenes usarlos. Se están poniendo de moda. Y se prestan a prácticas como el spinning, un deporte de motor sudafricano que consiste en hacer giros a toda velocidad. El vehículo preferido de muchos es un modelo Mercedes de fabricación nacional. Otros entusiastas prefieren hacer largos viajes por África en un clásico sedán W123.
1: Cape to Cairo es un grupo de chicos locamente enamorados del continente africano y de su gente. La mejor manera de contar una historia africana es incluir un auto con ADN africano, como el Mercedes-Benz W123. Fuimos a Zimbabue, Malawi, Zambia y luego a Tanzania. Y de regreso.
2: Okay.
1: En el próximo viaje iremos hasta Angola, pasando por Botswana y Namibia, y de regreso.
0: Hacen los viajes con sus autos de cada día, Mercedes resistentes y duraderos. Para ellos son algo verdaderamente especial.
1: Tengo detrás un 280 TE W123, con motor de gasolina fabricado en 1980, pero matriculado en 1981. Hay algunas características del auto que llaman la atención. Una es que se trata de un TE, un vehículo familiar, y también que tiene techo corredizo.
0: Les encanta ponerse al volante de sus Mercedes clásicos y no se privan de lucirlos solos o en grupo.
1: Allá por donde pasamos, la gente se queda fascinada por la belleza de estos autos. Además, les sorprende que aún circulen. No se les cambia el motor, sino que siempre se repara, porque esa es la base del auto. Este es un motor con carburador de 200 centímetros cúbicos y transmisión manual de 4 velocidades. Se fabricó por primera vez en 1980 y se matriculó en 1981. Tiene más de 367 mil kilómetros y lo uso a diario. Lo que me encanta de este es que es único porque es coupé. La mayoría son sedán y son muy confiables. Es mi auto de uso diario desde 2022. Tiene motor de 2.3 litros y transmisión manual de 5 velocidades. En Sudáfrica no había. Este es importado de Inglaterra. El viejo Mercedes tiene su propia liga. Aquí te juntas con gente que entiende y aprecia la historia y que conoce el valor de cuidar las cosas.
0: Milton Cossi conduce un Mercedes-Benz 230.4, también llamado W115. Es uno de los famosos sedanes barra 8 con motor de 4 cilindros en línea.
1: Al pasar la palanca de estacionado a marcha atrás, el auto se posiciona y si lo pones en punto muerto, vuelve a la posición neutra. Lo pones en marcha y baja. Está listo para arrancar. Es hermoso. Nací a mediados de los años 60 y me aficioné al mundo de los autos siendo muy joven. Mi papá solía tener autos y, de hecho, él fue quien me introdujo a la marca de Mercedes-Benz. Si enciendo la radio, y si la apago, pequeños placeres de la vida.

0: Aquí Jan Valkov comparte el mismo amor por los detalles, pero además conoce los problemas habituales de cada modelo.
1: Este W124 es el tipo de auto que compro para desarmar, porque ya no es económicamente viable repararlo. Mecánicamente estaba bien. Circulaba diario sin problemas. Pero miren todo el óxido en la ventana trasera. Tiene techo corredizo, que en este modelo era opcional, pero obviamente no se abría así. Te da una idea de lo mal que está. Y esto es muy común también en el 124, especialmente con techo corredizo. La razón es que hay un desagüe que baja por aquí. Si este canal no se limpia seguido, se llena de hojas, se tapona y la humedad queda dentro y oxida el metal. Y este es el pilar A. No conviene nada que se oxide. Por dentro se ve el tubo. Se obstruyó o se rompió en algún punto. Algo fantástico que Mercedes ofrecía en los 80s de forma opcional es el llamado Buckle Dackle para la bandeja trasera. Cuando pasas por un bache, mueve la cabeza. Es genial. Mírenlo. La mayoría de los 123 aquí tenían aire acondicionado, mayor suspensión y protección en la parte de abajo. Había muchas diferencias. El guardabarros, por ejemplo. El que venía de serie en el W123 fabricado en Sudáfrica, en otros lugares solo estaba en el 280, el modelo de gama alta. Era otra época con otro enfoque. Se atendía sobre todo a la calidad. Por eso resisten también el paso del tiempo. Gracias a eso, 40 años después todavía puedes manejar a diario autos con 600.000 o 700.000 kilómetros. Es algo notable y que se aprecia universalmente.
0: Estos autos, desde luego, se concibieron para durar, pero Sudáfrica se convirtieron en algo más. Para muchos, no solo son máquinas, sino parte de su vida. Aquí, quien tuvo un Mercedes, siempre lo seguirá teniendo.
1: Lo que más me gusta es que es un auto para pasearse el domingo. Y con techo corredizo, para hablar directamente con Dios.
2: Un vehículo con un cristal delantero oscuro y sin conductor. Se trata de un camión eléctrico. Cuenta con cámaras, radares y sensores láser que permiten a una inteligencia artificial crear una vista del entorno en tres dimensiones. El camión de conducción autónoma opera entre dos almacenes de la empresa de farmacia online Apotea, a las afueras de Estocolmo, y ha sido diseñado por la empresa sueca Einride. Vemos la mayor oportunidad en distancias medias y cortas con trayectos muy repetitivos. Por ejemplo, de una fábrica al almacén o de un almacén a otro, rutas con un alto volumen y alta repetición. Los trayectos de este camión incluyen un breve tramo por la vía pública, otra razón por la que sigue siendo necesario un conductor humano remoto. A 500 kilómetros en Gotemburgo reside el centro de control de Einride. Los vehículos autónomos son supervisados a distancia por conductores a través de cámaras que transmiten lo que los propios camiones ven. Cuando se aproximan puntos difíciles, la IA contacta al conductor humano.
3: Si nos acercamos, por ejemplo, a una curva ciega, el vehículo se detiene y me pregunta si puede continuar.
2: Aunque la IA hace esas consultas por los requisitos oficiales de seguridad existentes, en realidad podría funcionar sin apoyo humano, según asegura el jefe de operaciones. Desde el punto de vista tecnológico no es necesario. Podríamos conducirlo de forma totalmente autónoma, desconectar la interfaz remota y dejar que funcione solo. Para ello estamos trabajando con las autoridades de cara al futuro. Pero, ¿qué opinan los suecos de camiones autónomos en sus carreteras?

0: carreteras. La encuesta in situ revela cierto escepticismo hacia la conducción con IA.
1: Da cierto miedo.
0: No me parece lo más seguro en este momento. Quizás en unos años, cuando lo hayan desarrollado por completo, confiaré más.
1: Me fío más de las personas.
0: Personalmente, da miedo. Confiaría más en un conductor humano que de IA. Si fuera en carreteras públicas, no me daría miedo, pero ¿es esto realmente bueno? La empresa de farmacia online Apotea comenzó a usar camiones autónomos en 2024. Lo ideal sería que los empleara para entregas directas a los clientes, no solo entre almacenes, pero eso aún no ha sido aprobado. Es más barato y eficiente al ser eléctricos. Podríamos realizar entregas 24 horas al día, 7 días a la semana. Además, los conductores necesitan dormir, se ponen enfermos o toman vacaciones. Pero los camiones autónomos pueden funcionar todo el tiempo. Los camiones autónomos forman parte de una estrategia de automatización más amplia. Los robots y otras máquinas gestionan ya el 85% del flujo logístico de la empresa y empaquetan hasta 100.000 entregas al día. Un nuevo almacén en el sur de Suecia ya está totalmente automatizado. También podemos realizar entregas mucho más rápido, y eso es muy importante porque nuestros clientes quieren entregas en el mismo día. Con la automatización dentro de la empresa junto a Einride desde fuera, podemos realizar entregas muy rápidas. El puerto de Amberes en Bélgica también está virando hacia la movilidad autónoma para el transporte de mercancías, y recientemente Einride presentó su camión autónomo en una vía pública. La empresa espera ahora poder dar un paso más y obtener un contrato para el transporte autónomo de contenedores.
2: Nicolás y Mateo tienen 18 y 24 años y el deporte que practican es muy peligroso.
3: Nervios, claro, uno siente que el corazón, no siente más el corazón.
2: A 120 kilómetros por hora bajan a toda velocidad por las empinadas carreteras de alrededor de Medellín.
3: Es indescriptible, o sea, la emoción que uno siente es indescriptible. Uno siente una adrenalina, una emoción.
4: Íbamos muy rápido, entonces no la alcancé a controlar bien, me alcanzó a sacar, pero excelente.
2: La sensación de libertad rima aquí con la imprudencia. Gravity Bike es el nombre de este deporte extremo para escapar de una rutina que ahoga los sueños de estos chicos.
3: Hasta donde se pueda. Que la gente dice que, no, que es hasta donde usted quiera llegar. Lamentablemente no siempre es así, porque uno puede luchar todo lo que quiera.
2: Con la bici pueden llevar los límites al extremo. En el valle comienza el juego del gato y el ratón. Primero los descubre el conductor del bus. Agarrarse al vehículo está prohibido. Y luego la policía, que detiene a los Gravity Bikers por la cantidad de accidentes. Pero al final lo logran. En la cima pueden respirar tranquilos. El asfalto no perdona. Un bache, una grieta, un despiste y sales volando, dicen. Una emoción que les asusta, pero también les engancha. Grupos de otras ciudades envían vídeos. Casi nunca llevan casco o cualquier protección, como si no tuvieran nada que perder. Y sin embargo, son varios los que han muerto en accidentes.
3: A mí, sí, claro que sí, a mí me da miedo porque es mi vida. Uno olvida todo, absolutamente todo, problemas, que sí, todo lo malo uno lo olvida.
2: Y problemas hay de sobra en Medellín. Antiguo epicentro del narcotráfico y la violencia, hoy la ciudad no es tan peligrosa, pero sigue habiendo desigualdad e injusticia. Un tercio de la población vive en la pobreza. Mateo nos lleva a su mundo, al mercado de repuestos en el centro. Un barrio duro, controlado por el narcotráfico. Mateo se las arregla con pequeños negocios, comprando y vendiendo piezas de bici.

0: no tiene un trabajo fijo.
1: Como les explico, sí, ya no están en el mercado, entonces aquí se pueden conseguir. Sino que aquí no los podemos parchar.
0: Su padre Hernán lo ve con sentimientos encontrados. No entiende del todo la pasión de su hijo, pero sabe lo que significa para Mateo la práctica de este deporte. Hernán conoció el Medellín de antes. Era policía cuando el narcotraficante Pablo Escobar mandó construir este barrio y puso precio a la cabeza de policías como él. Aunque hoy Escobar está muerto, su imagen es omnipresente.
2: Él también la logró tocar. Él también logró estar ahí en un pasón y pudimos recuperarlo. Gracias a Dios, pero eso afecta más del 50% de la juventud perdidos y eso genera mucha violencia.
0: El padre dice que las bicicletas salvaron a Mateo de las drogas, pero conseguir un trabajo bien pagado e independizarse es para estos jóvenes imposible. Sobre los techos de Medellín construyen y modifican sus bicicletas, que tienen que tener el centro de gravedad muy bajo. Muchos los llaman locos suicidas, pero Nicolás dice que tiene el riesgo bajo control. Antes de la última bajada de hoy, la humedad se siente en el aire y también la tensión.
3: Pegado a una camioneta, es muy difícil. No le tienen miedo a la muerte.
4: Yo creo que no,
3: para
4: no
3: nada.
4: Quiere morir, ¿no? El Mateo.
3: No.
0: Y entonces se lanzan a la noche. Unos minutos de libertad en los que los problemas se desvanecen.

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0: No soy la única persona y lo sé, pero en este preciso momento me siento como si fuera la única persona en este maldito planeta que se siente sola, que acaba de asomarse a la ventana y ha visto a un montón de jóvenes que hoy salen de fiesta, que se reúnen con sus amigos. Veo muchísimas cosas en las redes sociales. O sea, es fin de semana, claro que uno sale con sus amigos, y yo estoy aquí en casa luchando con mi cuerpo.
1: Se siente un poco como estar atascado en el lodo, pisar el acelerador y no avanzar. También se parece mucho, mucho, a cómo se sienten mis depresiones. Estoy ahí, pero no estoy en medio de todo, y eso me hace sentir muy solo.
2: Pensaba que era como la chica rara y solitaria, porque siempre me sentaba sola en clase y no hablaba con nadie. Pensaba, no sé, que debía parecer súper rara. Para mí la soledad es un sentimiento muy desagradable. Sigo intentando ver, aunque sea un poco, el superpoder que hay detrás, porque creo que en el duelo, la decepción o la ira, de alguna manera hay un motor que los impulsa, y en la soledad todavía no he encontrado ese motor.
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5: Wir sprechen ab jetzt hier bei Das Ding über ein Thema, was noch irgendwie viel zu wenig Aufmerksamkeit bekommt, und zwar einsam sein, Einsamkeit. Aber vor allem sprechen wir auch mit euch.
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7: Es ist so eine ganz starke Schwere, die auf einem lastet.
8: Einsam möchte keiner sein, hat sowas von einem Makel. Aber wir sind viele.

0: fue eso.
1: Lo que me da un poco de miedo es que surjan temas que en realidad podrían entristecerme, porque en general es un tema muy delicado. Y sí, claro, puede pasar que eso me haga revivir algo o me provoque una reacción.
2: Like, this is better than winning the lottery. You can manifest so much more. No one gives a shit. Do you want us to feel sorry for you? I'm not going to feel sorry for you.
1: Para mí, parte de mi rutina diaria es ver videos de algunos YouTubers que tratan temas relacionados con la manifestación. De hecho, casi siempre los tengo en mi oído. Lo que me encanta, te da una sensación de poder de que realmente eres el creador de tu propia realidad. No necesitas nada de astrología ni nada externo, sino que yo decido cada día quién soy. Y sí, eso también me da un empujón.
2: You're still acting like a little entitled brat.
1: Hola, soy Venelin, tengo 34 años, soy del signo de Géminis y soy actriz de formación, presentadora, actriz de doblaje, coach mental, fotógrafa, profesora y modelo. Buenos días de parte de Alexandria y Mía. Empezamos el día juntos con unos estiramientos y una bebida de hierba de cebada, apio, pepino y colágeno para reafirmar mi piel desde dentro. Entonces, me encanta cantar, sobre todo en dirección de metal, pero no heavy metal, sino metalcore. La verdad es que no me veo para nada como una víctima, sino más bien como una especie de protagonista. Soy así. No estoy por encima de los demás, ni mucho menos, pero tengo mi propia base o mi propio espacio desde donde sigo adelante. ¿Cómo? ¿Hoy no te sientes bien? Pero si todo está genial, tienes un trabajo estupendo, te ves así y así, y tienes... Siempre me enumero todo lo que tengo y pienso, sí, gracias, pero luego le niegan a uno el derecho a sentirse mal o solo. Logro todo lo que me propongo. Logro todo lo que me propongo. Y dejo ir todo lo que me bloquea en el camino. Y puedo ser yo misma. Puedo ser yo misma. Soy querida, amada y protegida. Te quiero. Por favor, perdóname. Te perdono. Gracias. Paz. Lograr todo lo que me propongo. Muy bien. En una escala del 1 al 10, mi sensación de soledad está en el 11. ¿Me puedes sacar una foto con la torre? ¿Justo aquí? Sí, váyanse. Gracias, adiós. Bueno, para mí, Instagram es una relación de amor-odio. Por un lado, me encanta poder expresarme totalmente ahí, pero también es agotador cuando te da miedo perderte algo o no publicar lo suficiente. La verdad es que siempre me siento sola. Eso afecta sobre todo a mi vida personal, porque en el trabajo no tengo tiempo para pensar en eso. O sea, la sensación está ahí, siempre doy el 110%. Creo que por eso cuando estás en tu vida privada, todo se te viene encima con doble fuerza, como una pelota de agua que estás presionando todo el tiempo y en algún momento te estalla. Y por eso mi vida privada siempre se siente tan mal que a veces ni siquiera querría tener vida privada.
3: Un segundo. Solo me falta un detallito. ¿Así? ¿Así está bien? Bueno, comenzamos.
1: Bueno, si no conoces esa sensación, es difícil de describir. Y eso es todo lo que puedo decir. Se siente vacío, o se siente triste, o se siente agobiante, según el caso. Es decir, todo lo que digo ahora mismo encaja, pero no llega a la raíz del asunto.
3: Creo que ya terminamos.
1: Muy bonito. Wow. La verdad es que tiendo a ser un poco adicta al trabajo y cuando cae el telón ya no queda nada. Bueno, no sé, eso no existe así. Creo que lo he aceptado como un compañero sombrío, como el pasajero oscuro, que siempre viaja contigo en el auto y al que de alguna manera no puedes excluir ni echar porque simplemente está ahí sentado y con el cinturón abrochado. Sí, me encantaría echarlo y que no volviera nunca más.
0: Los domingos son de los peores días, porque todo parece ir más lento y, claro, también se me queda esa imagen en la cabeza. Hay otras parejas, familias, no sé, que tienen tiempo libre un domingo para pasarlo juntos. Y me doy cuenta de que yo suelo estar solo, sintiéndome solo aquí. Bueno, la verdad es que todavía no me siento de aquí, aunque ya llevo casi 4 años. La mentalidad

0: diría yo, es un factor, sin duda. Bueno, hay un término para referirse a la gente que no es de aquí. Nike-schmeckt. Creo que eso ya dice mucho. Me mudé a Stuttgart en 2021 por mi trabajo de ese entonces y también porque mi antiguo mejor amigo ya vive aquí desde hace varios años. Así que, en cierto modo, ya tenía puntos de contacto con Stuttgart. Y me di cuenta de que, lamentablemente, esa relación me quitaba más energía de la que me daba. Creo que las mujeres pueden hablar de emociones difíciles, como la soledad y cosas así, y también pueden compartir y soportar esas emociones juntas, algo que los hombres, creo, no pueden hacer. Incluso ahora, aunque tuviera la amistad de mi mejor amigo, no habría ese podemos abrazarnos y llorar juntos o algo así, porque entonces rápidamente... Entonces, de alguna manera, se le agregaría esa connotación sexual y algo así como no homo, lo cual es una completa tontería porque no tiene nada que ver con eso. Mi hermano es, por así decirlo, la familia que tengo. No siento casi ningún vínculo con los padres y abuelos. El simple hecho de saber que puedo contarle algo a alguien. Creo que la soledad se vuelve aún más peligrosa cuando se vive dentro de las cuatro paredes de tu casa sin poder compartirla con nadie. La soledad se siente como un maldito defecto. Bueno, ahora tengo 33 años, no tengo hijos ni pareja. Y claro, entonces me viene aquello de, no tengo eso, ¿qué estoy haciendo mal? ¿En qué me equivoqué otra vez?
1: Bueno, creo que la primera vez que me sentí realmente sola fue cuando empezó mi trastorno alimenticio.

0: Estoy contenta con mi cuerpo y sé que tengo un aspecto saludable. No estoy ni muy gorda ni muy delgada. Me gustan mis piernas largas, me encanta mi pelo, me encantan mis ojos. Y luego a veces me miro al espejo y veo, sí, está bien, pero mis brazos son demasiado gruesos o mis muslos se rozan en verano, y eso me duele. Para mí eso sigue siendo difícil de aceptar muchas veces, porque me gustaría verme diferente de cómo me veo ahora. Lo siento. Me gusta vestir ropa más bien informal y también me gusta vestirme con un estilo más bien masculino, lo que se podría llamar masculino. Y por eso, en Cottbus, a menudo me miran de reojo.
1: ¿Qué es ese pendiente tan lindo?
0: Gracias.
1: Dios mío.
0: La soledad es, en cierto modo, un defecto. Quizás porque me da vergüenza sentirme sola y tengo la sensación de que no valoro lo suficiente las amistades que en realidad tengo. No sé por qué era así. Pero antes solía recibir la reacción de que simplemente no soy tal como soy. Entonces empecé a fingir, cuando no estaba del todo segura de qué impresión causaba en la gente. O al menos intentarlo primero, ver de alguna manera si puedo ser tal como soy o simplemente no. ¿Y cuánto tiempo más se van a quedar? Porque yo también estoy pensando en irme pronto.
1: Aquí no ha habido ningún incendio provocado, pero sí que ya han aparecido dos veces grupos de neonazis y han armado alboroto haciendo el saludo nazi. Una vez fue un grupo de unos 10 u 11 jóvenes. No tenían más de, digamos, 12 años, o tal vez 11, todos encapuchados, y pasaron por aquí gritando, aplasta a los parásitos, aplasta a los parásitos. Y yo me quedé pensando qué está pasando aquí.
0: Lo que ya he escuchado, por ejemplo, es ramera de izquierda. Ojalá se te muera toda la familia. Ojalá te violen por ser mujer. Pero lo peor para mí,

0: son las miradas que te lanzan cuando vas por Cottbus siendo mujer. Y no tienes el aspecto que probablemente a la mayoría de la gente de aquí le gustaría que tuvieras. En cualquier caso, a menudo me preocupa entablar contacto con gente, porque claro, no sabes de inmediato cómo es una persona si piensa igual que yo. Por eso a menudo me da miedo conocer gente nueva, porque tengo miedo a la confrontación.
1: En mi caso, pasa que no salgo con nadie durante 6 meses. Y luego tengo 2 citas al día durante otros 6 meses. Así es como lo siento, y creo que eso describe bastante bien que, en mi caso, esos altibajos son muy fuertes. Quizás pueda servir de inspiración, sobre todo si te enteras de que ya he pasado por estas etapas varias veces en mi vida y siempre ha sido un ciclo de soledad, no soledad, soledad, no soledad. Así que al final siempre acaba saliendo adelante. Quizás eso sea inspirador para otros, no lo sé. Me mudé aquí en octubre, al inicio del semestre, y cuando llegué me sentí un poco como un fantasma. Es como si fueras invisible para todos porque todos tienen su vida. La mayoría ya conoce el lugar y tiene amigos, y tú simplemente estás ahí, pero nadie te presta atención. Una buena amiga mía empezó a estudiar aquí al mismo tiempo que yo. Ella es de Múnich y se mudó aquí. Y mi exnovio también se mudó y empezó a estudiar aquí al mismo tiempo. O sea que a los dos los conocía. Fue bastante duro porque no logré hacer buenas amistades. Y así era mi día a día, un poco de universidad y luego dormir 15 horas, porque simplemente no tienes ganas de levantarte y porque de alguna manera la vida no vale la pena en ese momento. Me di un empujoncito y me dije, sí, hazlo de una vez, habla con esa amiga, tómate ese café y vive tu vida. No te has mudado aquí a Friburgo, ni te has hecho mayor, ni te has sacado el bachillerato para no hacer nada. Y entonces me puse manos a la obra para conocer gente. ¿Quieren salir? Pensaba que era una chica rara y solitaria, porque siempre me sentaba sola en clase y no hablaba con nadie. Pensaba, no sé, que parecía súper rara.
2: ¿Te queda espacio para mí?
1: Sí, claro. ¿Quieres sentarte sobre la manta? Ese fue también una de las razones por las que no pude dormir hace 2 días. Vi la historia y me sentí como si estuviera de nuevo en octavo grado, cuando veías esas historias de tus mejores amigas pasando el rato juntas y tú no estabas ahí.
2: Tengo la sensación de que durante los días que estuve enferma esta semana, estuvimos enfermas 2 o 3 días. Pasaron tantas cosas que siento que me dio FOMO, miedo a perderme algo.
1: Entiendo. Ese es un tema súper común entre nosotros. Como nuestro grupo de amigas se junta todos los días, siempre tengo la sensación de que hay que estar escribiendo todo el tiempo, de que siempre quiero estar ahí. No por miedo a perderme algo, sino porque quiero seguir siendo parte del grupo. Es agotador tener que estar disponible todo el tiempo, conectada todo el tiempo. Si no estás en línea 3 horas, en nuestro grupo ya hay 50 mensajes. Entonces preguntas, oye, ¿qué pasó? No respondiste una vez y de repente se organiza una cena a la luz de las velas y tú simplemente no estás ahí. Decides un día no estar en el celular y de repente pasa esto y aquello. Así que socialmente también es increíblemente agotador.
2: Bueno, siempre tengo la opción de que, como tengo a Félix, bueno, sí, está bien. No pasa nada si hacemos algo los dos.
1: Relaciones en ese sentido, que así sea. Con este tipo de amistades nuevas, al principio ni siquiera sabes quiénes son realmente estas personas, cuáles son sus cualidades y rasgos de carácter, cómo se comportan ante ciertas situaciones y contigo, o cómo actúan en situaciones extremas, cómo reaccionan cuando tú haces alguna tontería o algo así. Y luego, por supuesto, siempre existe el riesgo de que estas nuevas amistades puedan terminar en cualquier momento, porque simplemente aún no se ha creado esa base de confianza.
3: Bueno, ahora mismo voy de camino a Maguncia y ahí voy a hablar sobre el tema de la soledad con otras 3 personas, lo cual es bastante inusual. Es decir, hablar del tema en general, pero además hacerlo con 3 personas a las que no conozco en absoluto.

0: Es como cuando empiezas la escuela y llegas por primera vez y te preguntas, ¿qué nuevos compañeros tendré?
1: Estaba muy nerviosa porque vi que Gordon estaba sentado afuera y no sabía muy bien si debía ir a hablar con él o no. Además, tardé otros 5 minutos en llegar.
2: Hola, yo soy Ellen. De acuerdo.
1: ¿Tienes tatuajes de henna?
2: Sí, incluso las pecas, todo es falso. ¿Puedes abrirla con el encendedor?
1: De hecho, tengo un destapador.
2: Creo que diría de mí misma que soy una persona bastante abierta y extrovertida, pero para eso también tienen que darse las circunstancias adecuadas. Tengo que sentirme lo suficientemente cómoda como para poder ser así.
1: En Cottbus hay algunos clubes juveniles y yo formo parte de uno de ellos.
0: No se asusten. Hola.
2: Hola, yo soy Ellen.
0: Gordon, hola.
2: Hola.
0: Ah, alguien más que fuma.
1: Sí, creo que todos fumamos.
0: Me costó un poco, sobre todo al principio, claro. La diferencia de edad y, claro, también la diferencia de género. Pero eso se nos pasó muy rápido. Ellen, ¿no?
2: Exacto.
0: ¿Tu nombre? ¿Conoces ese momento que uno se imagina?
1: Me cuesta mucho recordar los nombres.
0: Vive el momento. Imagínate que estás ahí y piensas, caray, tengo que escuchar. Exacto. Lily, ¿de dónde acabas de llegar?
1: De Cottbus.
0: Ah, eres de Cottbus, claro.
2: ¿Hay mucha gente de derecha por ahí?
1: Sí, definitivamente.
2: ¿Más o menos cuántos en la ciudad?
1: Creo que este año fue más o menos del 46%, pero también en todo el distrito.
2: ¿Y tú qué haces?
0: Ahora mismo, por desgracia, estoy desempleado y buscando trabajo, pero antes era gerente en una ONG del sector educativo. Sí, en realidad era profesor, pero el sistema y yo... Bueno, ya noto ese doomscrolling tan extremo, pero sobre todo ahora que estoy solo en casa. Porque creo que el celular es realmente el medio de conexión, de alguna manera, para tener esa especie de conexión ficticia. Y al mismo tiempo lo hace aún más solitario, creo.
2: Sí, totalmente. Lo siento mucho en esos momentos en los que siempre me sentía mal. También dormía 15 horas y sentía que pasaba las otras 9 horas frente a la pantalla. Porque de alguna manera eso, A, te aleja de tu propia realidad y de tus propios pensamientos.
1: ¿Te parece bien si le echas un vistazo?
2: Claro que no, me sentía fatal. Pero esa era mi forma de lidiar con las cosas, de alguna manera. Bueno, es un poco tonto, pero de alguna manera es así cuando tú... Claro que existe ese sentimiento de FOMO. Sí, bueno, él está de viaje y ahora me siento mal con mi vida. Pero si simplemente desconectas tu vida por completo y solo enciendes el internet, entonces también se siente como si acabaras de estar de viaje porque acabas de ver ese blog.
0: Bueno, la verdad es que creo que se trata simplemente de esa descarga de dopamina. Y al mismo tiempo, a eso me refiero cuando digo eso me hace sentir aún más solo. Precisamente por eso, porque las redes sociales son totalmente selectivas. En realidad, todos publican solo lo que es realmente genial, y eso de vez en cuando.
2: Creo que ahí viene la cuarta.
3: Hi.
2: Al principio, durante los primeros segundos, pensé, ay no, tenía miedo de que una vez más no encajara en el grupo. ¿Por dónde empiezo? Hola, Venelin, hola, Venelin.
0: Ahora se me volvió a olvidar tu nombre.
2: Venelin.
0: Venelin.
1: Es un nombre muy bonito.
2: Es como una mezcla entre Vanessa y Marilyn, pensó mi mamá. ¿Lo inventó ella? ¿Ese nombre no existe?
4: No existe como tal, exacto. Ella era fan de Vanessa Paradis y de Marilyn Monroe. Entonces quiso mezclar eso y dijo que estaba haciendo algo artístico, exacto. Cuando la gente oye que me dedico a algo relacionado con Instagram, enseguida se hacen una idea de mí, y ahí me convierto en un bicho raro. No es que me excluyan, sino que me suben a un pedestal, y me da la sensación de que tengo que cumplir con algo que no puedo cumplir, y ahí es cuando se pone difícil.
2: ¿Estás activa en Instagram?
4: Tengo formación en actuación, en presentación y en doblaje, y además estoy en Instagram.
2: ¿Cuántos seguidores tienes?
4: Creo que ahora son unos 26.000 o 27.000, es decir, microinfluencer.
2: Pero espera, ¿26.000? Vaya, eso es una barbaridad.
0: Vaya.
2: ¿Cuántos me gusta recibes?
4: Siempre varía. Al final me estresaba tanto que en algún momento lo desconecté.
0: Justo iba a decir que solo con hablar de eso ya pensé, maldita sea, esto me va a estresar muchísimo.
2: Hasta tienes las marcas azules, tienes 29.000 seguidores. Estamos ante una auténtica estrella de cine.
4: Bueno, no me avergüenzo de ello. Al contrario, estoy muy orgullosa, pero extraño o no me gustaría recuperar esa impresión.

fácil. Y conocidos me parece demasiado poco. Mi pandilla, eso suena de alguna manera más genial. Pero ellos están en algún otro lugar de la vida. Y tengo que darme un poco de prisa. Porque de hecho me quedan solo unos minutos para que llegue mi tren y luego tengo una sesión de fotos en la agencia de modelos. Así.

0: La mayoría de las entrevistas sobre la soledad las he leído sobre modelos. Es decir, es justo el camino que se describe. Vas sola a los castings, recibes 1000 rechazos, te recuperas y vuelves a intentarlo. Es un mundo muy cambiante, muy intercambiable, y tienes que tener la piel muy gruesa y estar completamente aislada en algún lugar, aunque estés constantemente rodeada de gente. Hola. Hola. Me da gusto conocerte. Por un lado, claro, así tienes a las personas más queridas, a las que además puedes conocer en este ámbito. Pero es un negocio competitivo. Creo que eso también influye. Y es lógico, porque uno tal vez tenga un mejor trabajo, otro tenga un salario diferente, y eso también genera soledad.
1: ¿Me lo podría enviar también, por favor?
0: Claro, lo mejor es que me des tu Instagram y lo escribas. Hace unos días un amigo me dijo, sí, eres demasiado. ¿Qué dijo? Demasiado guapa, demasiado joven y demasiado exitosa para estar sola. Y me pareció una tontería de verdad, así que se lo dije. ¿Qué tiene que ver una cosa con la otra?
2: ¿Cómo te sientes ahora que sabes que prácticamente eres el único hombre del grupo?
3: Me siento solo. Bueno, creo que es esa combinación de ser el único hombre y también el más viejo de alguna manera, ¿no? Ya lo noto. Es eso de la generación Y y la generación Z, ¿no? Y al mismo tiempo, ahí también la soledad no se detiene entre las generaciones, ¿no? Al contrario, creo que en realidad, creo que un montón de hombres de la generación del baby boom, o sea, si me permites comentarlo un momento, están súper solos.
2: Sí, yo también lo creo, pero muy pocos hablan de ello, lo cual es una lástima.
3: Bueno, respondiendo a tu pregunta, sí, es cierto, pero ya veremos. Ahora son los primeros momentos. Primero hay que adaptarse. Y sí, tengo muchas ganas, sobre todo porque ustedes dos, justo cuando hablaban, estaban haciendo eso de salir con amigas, con amigos, y eso es algo que extraño mucho. Sobre todo desde Stuttgart, y ahora que terminé la carrera y así, cada vez hay menos... Bueno, cada vez hay menos gente.
4: Es decir, contaste cómo llegaste aquí, pero no dijiste por qué pudiste responder que sí a la pregunta, ¿te sientes sola?
2: Bueno, antes tuve anorexia. Por eso estuve en la clínica como un año y medio, con hospitalizaciones y todo eso. Sí, tenía 12 años. Eso me marcó mucho. Fue realmente duro. Bueno, empezó cuando acababa de cumplir 11. Estábamos de vacaciones y entonces mi mamá y mi hermana me dijeron, ¿por qué no comes nada? Yo era una niña, no lo entendía. Exacto. Sigo teniendo los mismos patrones de pensamiento, pero creo que eso también tiene mucho que ver con el desarrollo. Mi cuerpo ahora necesita más, pero mi cabeza me dice que no puedo más. Entonces siempre es una lucha entre mi cuerpo y mi cabeza. Sí. Creo que el trastorno alimenticio me hizo sentir mucho más sola. Simplemente porque entre los 12 y los 15 años casi no tenía amigos. Justo cuando volví de la clínica en la clase, siempre era la de la anorexia. Siempre era la que no comía con todos durante el recreo. A partir de ese momento, nunca volví a ser, digamos, una adolescente normal.

0: Pero ¿cuáles son esos momentos en los que te sientes más sola?
1: Cuando llegas a casa sola, ese momento. Mi gato me espera, eso siempre me ha encantado. Pero es realmente esa, es simplemente una ambivalencia. Y ahí creo que para mí no hay un punto medio, no existe ese. Claro que se puede pensar que yo también viví alguna vez con una pareja, eso es otra cosa, no se puede comparar. Pero de todos modos creo que incluso en la relación o en general eso es algo interno.
0: Llegar a casa. El departamento se siente como vacío, oscuro. Y ahí es cuando realmente, de verdad, la soledad grita, de verdad. Y eso es lo horrible, creo, a lo que me refería. Creo que, claro, en ese momento el deseo de tener una pareja, un compañero o algo así es enorme. Pero como tú también dijiste, puedes sentirte tremendamente solo, incluso dentro de una relación.
1: Esto es algo que se repite en todo lo que hago. Tienes que esforzarte mucho para que te quieran. Siempre tienes que demostrar algo, darlo todo y hacerlo a un nivel muy alto.
0: Lo sé por mis padres, sobre todo por mi papá. No recuerdo cuándo fue la última vez que escuché «Estoy orgulloso de ti, bien hecho» o algo así, pero nunca he tenido esa confianza, esa sensación de que, bueno, las cosas ya se van a resolver de alguna manera. Por eso digo que lo contrario del miedo es la seguridad. La verdad es que toda mi vida he sido miedoso. El año pasado leí Fabián, historia de un moralista, de Erich Kästner, y en la portada del libro se ve a toda la gente bailando, bebiendo, divirtiéndose, y hay una persona que está de espaldas, como apartada del espectador, más bien como un observador. Y así es como me siento la mayor parte del tiempo. Es justo eso, estoy ahí, pero no en medio de todo. Y eso me hace sentir muy solo.

0: Esa sensación de soledad que ya conocía de niño, esa idea de que, de alguna manera, las relaciones nunca duran mucho, es algo que me acompaña y me cuesta no verlo como un defecto en mí mismo. Creo que a los hombres les cuesta mucho, mucho más, o incluso muchísimo más, soportar juntos esas emociones sin tener que resolverlas de inmediato. Creo que es fundamental darle espacio y tiempo a todo esto y no salir directamente con propuestas de solución. Entonces sal con amigos, fúmate un cigarrillo, tómate una fría, cosas que no ayudan en absoluto.
1: Y tú también dices que ni siquiera sabes por qué te sientes así. Eso es lo que más me molesta cuando me siento mal y no sé por qué. Porque si lo supieras, no sería tan malo ni tan grave.
2: Bueno, la verdad es que hablo mucho de estas cosas en general, pero hablo muchísimo de esto con mi novio. Eso también me ayuda un montón.
1: Ay, qué bonito se ve.
2: Es realmente muy lindo.
1: Parece un osito de peluche.
2: Totalmente.
1: Bueno, yo tengo experiencias un poco parecidas a las tuyas, como ya te comenté antes. No en cuanto al deporte, sino más bien a la presión por rendir que se siente en la infancia. En mi caso, fui una persona muy delgada durante toda mi infancia y siempre me decían, ¿tus papás no te dan de comer? Dios mío, niña, cada vez estás más delgada. Eres delgada, eres delgada, eres delgada, así de ahí allá. Y en algún momento te das cuenta de que, al parecer, eres delgada y que, de alguna manera, eso es algo bueno y positivo. Y ahí empezó todo, también relacionado con esa presión por rendir. Mis papás estudiaron magisterio, los dos son académicos. Mi hermano es casi seguro superdotado, siempre juega ajedrez contra sí mismo y cosas así. Y yo también era buena, saqué muchos dieces, pero aún así, cada año ponía nuestras boletinas una al lado de la otra. Cuando él estaba en quinto, yo también estaba en quinto, pero a él le iba mejor. Entonces pensé, hay una cosa que sé hacer y es estar delgada, eso me lo voy a quedar. Es lo mío, en lo que quiero ser la mejor. Simplemente dejé de comer durante un año.

y bajé muchísimo de peso. También me afeité el pelo a los 13 porque me sentía diferente por dentro. Luego empecé de verdad a maquillarme. Salía con chicos de un grado más arriba. Fui la primera de todo el curso en tener contacto con los chicos de un grado superior. De repente me convertí en la chica cool. Me invitaban a las fiestas más geniales, pero luego llegó el bachillerato, tenía un grupo de amigas y ellas me dejaron tirada de la peor manera. Porque durante el bachillerato caí en una fase depresiva y ellas me... Era mi mejor amiga desde hacía 12 años y de repente me dijo que debía estar en el manicomio y que, de todos modos, no se podía creer nada de lo que decía porque estaba mentalmente enferma y loca y lo que sea. La verdad es que mi imagen de mí misma estaba bastante dañada por lo que había pasado en los últimos años, porque en realidad ya me había recuperado de esa etapa de los 12, 13 y 14 años. Pero luego volvió a pasar esa etapa tan dura a los 18 y me preguntaba, oye, ¿cuándo va a terminar esto?

0: La verdad es que no me gusta mucho ir al Heilbronn y siempre me he sentido como un extraterrestre. Me sentía como si viniera de otro universo y fuera simplemente un extraterrestre en este mundo. Y no entendía este mundo, porque para mí, de niña o de adolescente, mi mundo era precisamente Heilbronn. Yo vivía justo en esa habitación donde ahora están los cuadros colgados en la ventana y me mudé a los 18, justo después de terminar el bachillerato. Y me mudé ahí donde viví 2 años con mi novio en una habitación. Bueno, había muchas veces en las que estaba ahí arriba tumbada y la ventana estaba abierta. Y muchas veces me sentí muy sola, porque estaba ahí tirada completamente sola, desde hacía horas en la oscuridad. Y de repente escucho, feliz cumpleaños, a las 00:00, o miro por la ventana y veo que hay 30, 40 personas divirtiéndose juntas y que yo no formo parte de eso, sino que estoy ahí dentro y sola. A veces voy a Hartmann's y ahí seguro que me da taquicardia y me late fuerte el corazón. Tengo un poco de miedo de que mi exnovio, que no me tiene en gran estima, aparezca por ahí o de que mis ex mejores amigas ya estén sentadas ahí porque ellas también van muy a menudo. Me alegra verte.
1: Ni siquiera sé qué pedir.
0: ¿Vino?
1: No, últimamente.
0: ¿No bebes nada de alcohol?
1: No, siempre me siento como una pasa.
0: ¿Como seca o qué?
1: Sí, y sobre todo suele ser la presión del grupo. Ya te escribí una vez, cuando llevábamos un tiempo sin hablarnos. Bueno, ¿qué es un tiempo? Unos meses sin tener mucho contacto, que todos llevan una vida muy ajetreada y siempre salen por las noches.
0: Lo entiendo perfectamente. Ya me di cuenta cuando me mandaste esos mensajes, que te sientes un poco sola porque la gente a tu alrededor tiene intereses un poco diferentes a los tuyos o ideas distintas sobre cómo pasar una noche así. Mila, una amiga muy, muy buena, a quien conozco desde hace mucho tiempo, como 7 u 8 años, y con quien tengo un espacio seguro muy agradable, un ambiente estupendo para charlar. En estos tiempos en los que todo parece conducir a la soledad, ella es realmente la única amiga con la que me siento a gusto tal como soy. Porque sabe cómo soy. ¿Por qué fuiste a Friburgo esta vez? Nadie me ha preguntado ni una sola vez en los últimos 2 meses cómo estoy realmente. Y siempre se ha hablado solo de mi exnovio y de cómo le va a él. Hoy pensé en una imagen metafórica. Aquí en Heilbronn soy un velero. Con velas rotas, con velas destrozadas y he estado vagando por todas partes y lo he intentado tantas veces, con grupos de amigos, con parejas. Siempre he intentado llegar a algún lado. He intentado que mi velero por fin entrara en un puerto para poder llegar y arreglar sus velas y poder procesar sus traumas y sanarlos, pero siempre me rechazaban. He intentado tantas veces entrar en los puertos y siempre me rechazaban. Después de tener esa charla con mi exnovio, en la que le dije que ya no quería volver a verlo, me sentí un poco

0: mal porque fue una decisión bastante dura. Nos conocemos desde hace 3 años y medio y, la verdad, hemos estado juntos casi todos los días durante todo ese tiempo. Hubo momentos en los que pensaba que no podría arreglármela sin él, que nunca podría vivir sin él y que simplemente no era capaz de valerme por mí misma y seguir mi propio camino. Por eso, en realidad, este es un momento muy intenso e importante para mí, porque, de alguna manera, es la primera vez en 3 años y medio desde que lo conozco, que de alguna forma he vuelto a ser independiente, y creo que ese fue un paso muy importante también en mi proceso de maduración. Hola.
1: Espera, espera, espera. Nosotros hacemos el trabajo sucio. Solo tengo mi metro plegable. Estoy un poco desbordado. Terminé mi formación con una nota de 1. No sé, ¿eso no me dice nada sobre la supervivencia? Acapulco no me dice nada por ahora. De acuerdo, gracias. Salud.
0: Salud. Salud. Salud.
1: ¿Cuántas veces a la semana, al mes o al año escuchas a la gente decir me siento solo? El mero hecho de que tenga que pensar mucho para recordar cuándo me lo ha dicho alguien o cuándo se lo he dicho yo a alguien.
2: La verdad es que en mi entorno me doy cuenta totalmente de que nadie habla de eso, sin importar la edad que tengas. Mi mamá nunca ha dicho abiertamente que se siente sola, pero creo que a menudo se siente así. Mi hermana tampoco lo ha dicho nunca, ni siquiera cuando se mudó a una gran ciudad nueva.
3: Bueno, yo lo veo así en mi ámbito. Por eso cuando preguntan si tengo amigos influencers, mi respuesta es no. No es que quiera menospreciarlo, pero simplemente no hay espacio para ese nivel de profundidad.
1: Lo que me molesta es que lo que estoy viviendo ahora aquí con nosotros, ese atreverse, ese mostrarse vulnerable, me hace sentir una gran conexión. Y eso, en cierto modo, también es clave para, al menos, aliviar un poco esa soledad.
0: ¿Cuál es tu historia? ¿Que alguien me haya preguntado eso así? Creo que nunca me ha pasado, o que fue hace mucho tiempo, y que además pueda contarlo de una sola vez sin titubeos.
1: Por un lado, se siente bien y reconfortante, y de alguna manera también es bonito poder hablar de eso. Pero luego también pensaba, bueno, está bien, pero en 24 horas volveré a estar solo y probablemente me sentiré solo otra vez. Así que hablar de eso está bien, pero solo hablar de ello no cambia nada.

0: Bueno, allá va mi pregunta. ¿Qué tendría que cambiar en tu vida para que ya no te sintieras solo?
1: Lo primero que pensé fue en irme de Stuttgart. Al menos la esperanza de que las cosas cambien mucho por allá es relativamente baja a estas alturas. Y creo que otro punto que de alguna manera está relacionado indirectamente con eso es simplemente tener más confianza en uno mismo y en tus instintos. Creo que sí, más o menos.
2: Creo que tengo que salir más de mi zona de confort.
0: Han sido muy claros en sus respuestas. A mí me han parecido todos muy claros y es que yo en este momento no tengo esa claridad. No podría responderlo aplicándolo a mí misma, tal como están las cosas ahora, para nada.
3: ¿Te sientes sola en este momento?
0: No, ahora mismo me siento bien.
3: ¿Pero en tu vida real?
0: Sí, claro, mucho.
3: Ahora mismo no me siento sola, por eso no tengo que cambiar nada. Todo debe seguir tal y como está.
1: ¿Te refieres a este momento concreto o a las circunstancias en general?
3: En fin, mi vida en Friburgo.
1: Genial.
3: Todo sigue siendo un poco inestable, pero si sigue así y se mantiene estable, entonces no me siento sola. Me afeité la cabeza. Lo hice porque sí. Tenía que hacerlo. Ya no podía seguir con ese cabello. Pronto me voy a mudar de Friburgo porque ya no me gusta tanto mi carrera y me aburre. Ahora me siento muy incómoda en la ciudad. Creo que nunca me había sentido tan sola ni había caído tan rápido y tan fuerte como en los últimos 3 meses. Ahora mismo estoy en Basilea, de camino a Palermo. Estoy en París. Se me puso la piel de gallina y se me llenaron los ojos de lágrimas nada más llegar aquí. Quizás sea el lugar ideal. Pasé un día maravilloso sola en París.

0: Mein Freund ist ein Wunder.
1: Mi novio es una persona maravillosa y creo que es la primera vez que no me siento sola en una relación. Porque sé que él siempre está ahí. Ahora mismo estoy de viaje, de vacaciones. La verdad es que vine aquí por primera vez el año pasado y fue entonces cuando conocí de verdad a todo el mundo. Y desde entonces prácticamente me he integrado en el grupo.
2: ¿Cuándo será la fiesta oficial de la mudanza?
1: En cuanto el departamento deje de parecer un campo de batalla. De todas formas, a menudo intento evitar decir que me siento sola o que tengo un trastorno alimenticio, para que no me digan, pero si no te ves delgada ni tienes sobrepeso, estás normal. ¿Por qué te sientes sola entonces? Y ahí es cuando realmente se entiende, creo, cuando digo, sí, estuve desconectada de toda mi vida por mucho tiempo y después me costó mucho, hasta hoy, hacer nuevos amigos, conectarme bien con la gente y muchas veces me siento un poco fuera de lugar. Bueno, me propuse ir a nadar este verano. Para mí es algo muy, muy importante porque hace años que no lo hago y tampoco lo he hecho desde que, por así decirlo, me hice adulta. Siempre he imaginado que si alguna vez voy a nadar en un lugar público, tal vez me meta en el lago y de repente no me vea bonita y me dé miedo salir del agua, por miedo a que la gente me mire y piense, Dios mío, qué gorda está. Eso es algo que me daba mucho miedo y que todavía me da mucho miedo. Bueno, claro que eso cambiaría de alguna manera mi sensación de soledad, sobre todo en verano, porque así podría pasar más tiempo con mis amigos y vivir más experiencias, en lugar de estar haciendo siempre lo mismo. Ya hace un poco de fresco, a mí me parece que ya hace frío. ¿A ti también te duele la panza? No. No puedo.
0: Ja.

0: Bueno, si viera una estrella fugaz, sin duda pediría no haber tenido nunca, cuando era niña, esa sensación de que algo andaba mal en mí, de que no estaba bien tal como soy, y de que tenía que cambiar algo para que me quisieran más.
1: Cuando esa presión de la soledad, la depresión o lo que sea se vuelve demasiado fuerte, ¿cómo puedo encontrar la manera de dejarla ir? Y ahora se trata de hacer un poco de stand-up y probar suerte en eso. Estoy súper emocionado. Estoy muy, muy emocionado. Es algo totalmente nuevo. Hola. ¿Y eres campeón juvenil? Felicidades. ¿Cuánto tiempo llevas practicándolo?
2: El año que viene se cumplen 10 años.
1: ¿10 años? ¿Cuántos años tienes ahora?
2: Voy a cumplir 19.
1: ¿Empezaste?

0: a los 8 años? Qué interesante. Vaya. ¿Y todavía estás en la escuela? ¿Estás estudiando?
1: No, trabajo por mi cuenta.
0: ¿Como mago?
1: Oficialmente, desde marzo.
0: Vaya, todavía no me siento lo suficientemente seguro como para trabajar por mi cuenta.
1: No lo entendí del todo. ¿A qué te dedicas ahora? ¿Haces monólogos cómicos sobre la depresión?
0: Sí.
1: Y te estás burlando de eso, ¿verdad?
0: Ambas cosas. Ese es el arte de presentarlo con humor y al mismo tiempo animar a la gente a pensar.
1: ¿En tu sector también se minimiza este tema? ¿Como si no debiera discutirse?
0: Como es la primera vez que hago esto, no puedo hablar de todo el sector. Pero en la sociedad sí. No sé cómo es en Austria, probablemente diría que es parecido. Ustedes también tienen, corrígeme si me equivoco, a los conservadores en el poder. Exacto. Y todo lo que es más conservador se basa, por supuesto, en esa imagen del hombre más bien mayor, sobre todo cuando se trata de la depresión masculina. O sea, espero que no tengas nada que ver con la depresión.
1: Yo también voy a ingresar pronto en el hospital. Sí, todavía no estoy seguro, pero en cualquier caso, haré terapia y también he aceptado la idea de pasar quizá 1 o 2 semanas en algún hospital. Porque hace un mes que volví a tomar antidepresivos y la verdad, ahora me están ayudando.
0: ¿Qué antidepresivos tomas?
1: No tengo idea, los tengo aquí, te los puedo enseñar.
0: Claro, claro.
1: Pero me parece muy valiente de tu parte que... Bueno, es que ni siquiera te pregunté si todavía sufres por eso.
0: Sin duda. Y eso es lo que pasa. Por Dios, me lo diagnosticaron por primera vez en 2013. Pero ya tenía tendencias depresivas antes. Los consejos tan absurdos que me han dado cuando me he abierto, en algunos casos, jugaba al balonmano, uno de esos deportes típicamente masculinos.
1: Jugué fútbol.
0: ¿Qué es lo que oyes? Fúmate otro, tómate una cervecita, reacciona. Y yo pienso, sí.
1: La vida sigue.
0: O quizá no, si no hablas de ello. De acuerdo, 1, 2, 3, probando, probando, probando.
2: Y sí se puede a todo volumen.
0: A hablar bien fuerte. Muy bien, estoy aquí hablando bien fuerte. ¿Dónde está Yanis?
3: Está en casa.
0: Oye, ¿qué está pasando aquí? Todo se va a grabar, ¿verdad?
3: Estoy muy emocionada.
0: O me desmayo en el escenario o me desconecto. Bueno, hace unas semanas conocí a alguien. Ya nos hemos visto varias veces. Es bonito. Son momentos en los que la soledad no se siente tanto. Y al mismo tiempo, también resulta un poco inquietante. Como si casi hubiera olvidado cómo conectar de verdad con la gente. Sí, de alguna manera también intento tenerlo en cuenta para que sea divertido.
2: Él también está desempleado, pero lo que nos va a mostrar ahora es una mezcla de stand-up y narración de historias. Me da mucho gusto que esté aquí. Pues bien, señor Fakop.
0: Hola. Tu tarea será encenderlas cuando te parezca, ya sea en el momento más adecuado o en el menos adecuado de mi programa. ¿De acuerdo? Tengo un poco de miedo. Maravilloso. Y ahora también se podría decir, como se suele decir, que la depresión tiene una función protectora. Se nota muchísimo esa adrenalina.
1: Cuando bajas del escenario, ya no quieres bajarte.
0: Cuando estaba afuera y necesitaba unos minutos para calmarme un poco, me di cuenta de que me volvía a pasar un poco. Y al mismo tiempo, hubo momentos esa noche en los que no me sentí solo en absoluto. Y por eso, creo que me gustaría volver a hacerlo.

0: En esa casa escuché un montón de historias que me emocionaron mucho. Aunque somos tan diferentes, a todos nos unía el mismo tema, y siento que eso me cambió muchísimo, hasta el punto de que me di cuenta de algo. Nena, no tienes vida privada. Bueno, el clima vuelve a ser el típico alemán, y ahora me voy a yoga. No tengo mucho que decir, salvo que tengo muchas ganas de ver cómo va a ser la sesión, porque realmente he tenido un descanso muy, muy largo. Al final del día, lo que cuenta es, por supuesto, la disciplina y la perseverancia. Y sí, ya estamos aquí. Personalmente, practico yoga sobre todo porque quiero ponerme a prueba. Es decir, quiero ver hasta dónde llega mi cuerpo, pero no en un sentido competitivo, sino cómo me conecto con mi cuerpo. Y eso me hace bien justo ahora, porque el yoga también se trata de estar simplemente en el momento y de dejar las cosas como están de vez en cuando. Y por eso practico yoga, para sentirme renovada, por así decirlo. Puedes hacerlo una vez desde un lado y otra vez desde el otro. Es muy amable. Bueno, la verdad es que sigo sin tener una vida privada propiamente dicha, pero ahora diría que simplemente es mi estilo de vida y se trata de una aceptación radical porque sé que lo elegí conscientemente y eso hay que repetirlo una y otra vez. Y sí, como todo en la vida, tiene sus pros y sus contras, pero me enfoco y eso es lo más importante, me enfoco en los aspectos positivos. Ahí está la sauna, totalmente privada, solo para Venelin. Y ya me conocen. Probablemente seguiré trabajando mentalmente, pero no podré hacer mucho a nivel profesional porque me voy a relajar. Esa es ahora mi tarea. De eso se trata exactamente. Ustedes oyen los aviones, aunque todavía estoy en el país. Eso sí les puedo contar. Para relajarme aquí en mi rincón. Exacto. Va a ser un reto porque realmente no conozco las palabras privado, vacaciones y tiempo libre.
1: La verdad es que me he dado cuenta de que, en las últimas semanas, me siento súper conectada con mis amigos y eso me encanta. Es simplemente divertido estar así con ellos ahora mismo. De alguna manera, me siento mucho más fuerte gracias a mi grupo de amigos y la verdad es que es una sensación genial. En mis 20 no quiero seguir perdiendo tanto tiempo preocupándome por cómo me veo, sino dedicarme más a cuidar mi cuerpo. Ese es, por así decirlo, mi objetivo para los próximos 10 años.
2: Ahora me voy a mudar a una ciudad donde ya tengo 3 apartamentos compartidos. Ahí vive mi amiga Mila y demás en Stuttgart, donde tengo amistades sólidas, amigos y lugares a los que acudir. Y para no tener que mudarme a una ciudad donde la soledad me esté esperando de nuevo y donde no haya nadie, empiezo desde cero otra vez. Es algo que se hace a menudo en la vida.

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2: El mundo en compás espera a la que podría ser una solución a la crisis internacional por el extendido bloqueo del estrecho de Hormuz. Tanto la administración Trump como los negociadores iraníes confirman avances, pero descartan la inminencia del pacto que reabriría el estratégico canal y permitiría sentar las bases para un nuevo acuerdo nuclear con el régimen iraní. Vamos en breve por el detalle de estas y otras noticias del día. Soy Jenny Pérez, aquí en Berlín. Destacamos. A esta hora las reuniones de los negociadores continúan en Qatar y China para desbloquear el estrecho de Hormuz y abrir una ventana de 60 días para nuevas negociaciones sobre el programa nuclear iraní. El gobierno de Bolivia evalúa declarar el estado de excepción en pleno recrudecimiento de la violencia en La Paz. La prensa local informa de detonación de dinamita por parte de los sectores movilizados y del uso de agentes químicos por parte de los agentes del Estado. El Papa León XIV pide luchar contra el uso militar de la inteligencia artificial en su primera encíclica papal, un documento que también denuncia la desinformación y pide perdón por la esclavitud y los abusos sexuales ocurridos en el seno de la Iglesia. ¿Habrá o no habrá acuerdo? Es la pregunta del momento, y es que el vocero del Ministerio de Exteriores iraní afirmaba que tienen ningún calendario ni plazo aún para ultimar ese acuerdo marco. Esto luego de que el fin de semana pasado Donald Trump había señalizado que un pacto con Irán era inminente. Sin embargo, posteriormente el presidente de Estados Unidos también rebajaba las expectativas de un acuerdo inmediato. Entre tanto, continúan los esfuerzos diplomáticos. Una delegación iraní viajó a Qatar para avanzar en las negociaciones. Mientras que del otro lado, el presidente chino Xi Jinping respaldaba el papel mediador que está jugando Pakistán en las negociaciones entre los Estados Unidos y el régimen islámico durante una reunión en Pekín con el primer ministro pakistaní Shehbaz Sharif. Sin embargo, el futuro del programa nuclear iraní continúa siendo uno de los grandes escollos entre Teherán y Washington. Claro, y este lunes, durante la ceremonia anual del Día de los Caídos, Trump nuevamente recalcaba su firme propósito en este asunto. Escuchemos.
3: En la Operación Furia Épica perdimos a 13 personas maravillosas y especiales. Estos hombres y mujeres increíbles dieron su vida para garantizar que el principal estado financiador del terrorismo del mundo nunca llegue a tener un arma nuclear. Y no la tendrán. Estoy seguro de que ustedes lo saben.
2: Y la República Islámica de Irán confirma avances en las negociaciones, pero insiste en exigir peajes en el estrecho de Hormuz, que además es uno de los aspectos que ha rechazado por la administración Trump. En Karachi vamos a ampliar con la académica Irene Martínez Fernández, quien es profesora de Aga Khan University. Profesora Martínez, bienvenida. Y dicho lo anterior, ¿qué podría entonces cambiar con estas negociaciones? Se lo pregunto considerando las gestiones que se están haciendo ahora mismo en Qatar y las que se van a hacer también por parte de Pakistán en China.
4: Sí, bueno, lo que estamos viendo ahora mismo es un conjunto de movimientos por parte de actores de la región que se están involucrando muchísimo más. Hemos visto que China ha pasado de ser, bueno, de tener un papel más indirecto e invisible a tomar un rol más destacado. Esto puede indicar que quizás China también tiene intereses ya para mover sobre todo el tema del estrecho de Hormuz. Hasta ahora China había tomado un papel bastante en segunda línea, dejando sobre todo la primera línea a Pakistán, trabajando en equipo con Pakistán, pero bueno, teniendo un papel menos relevante. Ahora parece ser que China tiene más interés en empezar a mover las negociaciones, viendo que quizás Pakistán ya ha llegado a un punto donde no puede seguir infligiendo ningún tipo de mediación, ¿no? Parece ser que Pakistán ha hecho pues, muchísimo muchísimos esfuerzos, pero ahora hay otros actores de la región que quieren tomar un poquito más la iniciativa. Creo que Omán también es uno de los países que ha estado muy presente en los últimos días, tanto por ser parte mediadora como para también ser parte implicada, ¿no? Al final, para Omán es también muy importante, ya que también tienen jurisdicción dentro del estrecho de Hormuz y han sido siempre mediadores clave a nivel del Golfo históricamente, y Omán siempre ha sido pues un país que se le ha tenido muy en cuenta a la hora de mediar en todos los problemas de la región, ¿no? Entonces, Omán está teniendo mucho más significado, Qatar también parece ser que está teniendo un papel relevante, y China, ¿no? Esto creo que nos está indicando que las negociaciones pueden estar avanzando, pero también que los países de la región están haciendo un esfuerzo colectivo para llegar a algún tipo de acuerdo de mínimos.
2: Es así, los países árabes de la región, usted hace mención de aquello, paralelamente Trump busca que otros países árabes se sumen a los acuerdos de Abraham. Y aquí la pregunta, después de todo, ¿cuánto podría ampliarse ese acuerdo que busca normalizar, recordemos, relaciones diplomáticas con Israel y el mundo árabe, y también pacificar Medio Oriente?
4: Sí, la verdad es que la apuesta de Trump ha sido bastante fuerte. Se ha tomado, pues ha pillado un poco a traspiés a muchos países que todavía no han respondido. La clave es que muchos países están ahora mismo en silencio y no hay ningún tipo de declaración formal sobre esta propuesta. Para los países mencionados es una apuesta que es muy arriesgada, ¿no? Por una parte, por ejemplo, Arabia Saudí siempre ha dicho que para normalizar las relaciones con Israel, primero pasa por, pues de alguna manera, Israel reconocer la situación de derechos humanos de los gazatíes y también de llegar a un acuerdo de mínimos con la situación de los palestinos dentro de Israel. Esto no se ha producido todavía, con lo que para Arabia Saudí es una situación muy incómoda. Luego, por otro lado, desde la guerra de Gaza, las audiencias en los países árabes, el tema de Israel ya es muy sensible y puede llegar a ser un factor disruptor políticamente dentro de estos países, ¿no? Sabemos que han habido manifestaciones, que han habido movimientos sociales. Entonces, esto ahora mismo para cualquier país árabe podría ser muy costoso políticamente y además, bueno, podría ser realmente complicado, ¿no? Vender esto a nivel doméstico.
2: Irene Martínez Fernández, profesora de Aga Khan University. Muchas gracias. En Karachi.
4: A vosotros.
2: Y tema de nuestros titulares también, porque continúa ese cerco al gobierno boliviano por parte de organizaciones sindicales, sociales y cocaleras. La Paz exige la renuncia al presidente Rodrigo Paz, quien asumió el mandato hace apenas 6 meses. Los manifestantes entran en la cuarta semana de conflicto y acusan al gobierno de inoperancia en las reformas prometidas y venderse a la alianza con los Estados Unidos. El oficialismo habla, en cambio, de un golpe de Estado en ciernes, orquestado por motivaciones políticas. Y es que el expresidente y actualmente prófugo de la justicia, Evo Morales, se sumó a las exigencias de renuncia presidencial. Hoy las manifestaciones en La Paz terminaron en hechos graves de violencia y enfrentamiento con las fuerzas policiales. La situación, claro, es crítica y el gobierno podría invocar el estado de excepción.
5: Caos en las calles de Bolivia. Miles de manifestantes marcharon hacia el centro de La Paz para exigir la renuncia del presidente Rodrigo Paz. Cuando algunos intentaron romper el cerco policial, comenzaron los enfrentamientos. Sindicatos mineros, campesinos y organizaciones vecinales rechazan la política económica liberal del gobierno y responsabilizan a Rodrigo Paz por la crisis de combustible y el aumento del costo de vida. Ante ello, el Ejecutivo ha reaccionado.
6: Quiero avisarles que este presidente, junto a sus ministros, ha asumido la decisión como parte del esfuerzo y el compromiso con el país de rebajarse el salario 50% para que sea aporte a un esfuerzo claro.
5: El salario del presidente boliviano, equivalente a unos 3.450 dólares mensuales, se reducirá a la mitad. Pero las protestas continúan y los bloqueos mantienen parcialmente aislada La Paz.
7: Los paseños están siendo presas, o sea, de grupos, de pequeños grupos, que a su antojo nos están privando, o sea, de alimento. Esperamos, o sea, que el presidente Paz, o sea, tome las medidas, o sea, correspondientes. No es grato estar a merced de unos cuantos bloqueados, o sea, sin combustible, sin alimentos.
8: Un maple de huevo que antes costaba 25, 15 bolivianos, ahora está en los 80 bolivianos. 30 huevos, 30. La carne está por los cielos. La gente que va a agarrar temprano y luego lo revende, están haciendo lo que quieren. ¿Y ellos quién les controla? Nadie.
9: No sabemos hasta cuándo vamos a aguantar. El sector más afectado somos nosotros, el sector, la clase media-baja, el sector productor, no tenemos ni para comer a veces ya, y el gobierno no se está fijando en esas situaciones.
10: ¿Cuánto?

0: Ante la escasez, el gobierno organizó puentes aéreos para transportar alimentos. Paralelamente, el expresidente Evo Morales, actualmente buscado por la justicia para ser juzgado y a quien el gobierno acusa de instigar las protestas, ha pedido la renuncia de Rodrigo Paz y la convocatoria de nuevas elecciones para evitar una mayor escalada de violencia. Mientras crece la presión política, el gobierno estudia declarar el estado de excepción para ampliar el despliegue de las fuerzas de seguridad. La oposición y organizaciones sociales advierten que la medida podría abrir la puerta a abusos y violaciones de derechos humanos en un país todavía marcado por la violencia política de la crisis de 2019.
1: Y naturalmente son horas difíciles en Bolivia, de las que queremos hablar con la periodista Gabriela Orozco, quien está ahora mismo en directo desde La Paz con detalles. Gabriela, difícil jornada en La Paz ante los graves hechos de violencia de hoy. ¿Qué tan cerca, te pregunto, está hoy el gobierno de Bolivia, del presidente Paz, de declarar el estado de excepción o de sitio que permite la Constitución boliviana en casos de excepcional gravedad?
2: Hola. El estado de excepción es una medida que no se ha descartado. El mismo presidente ha declarado que todo tiene un límite. La Constitución Política del Estado, artículos 137 y 139, permite al Ejecutivo declarar el estado de excepción en casos de grave conmoción interna, que sería el caso, catástrofe o amenaza externa, siempre con aprobación de la Asamblea Legislativa. Sin embargo, es importante aclarar que ahora mismo el gobierno de Rodrigo Paz tiene un impedimento legal para que el Ejecutivo declare un estado de excepción en Bolivia. Se trata de la llamada Ley Copa, aprobada en 2020 bajo la presidencia del Senado de Eva Copa, simpatizante del movimiento al socialismo, antes partido de Evo Morales. Esta ley fue impulsada con el objetivo de limitar a la presidenta Jeanine Áñez en el uso de esa facultad. La Cámara de Senadores ya ha abrogado el domingo la norma, pero la misma aún no ha sido abrogada en la Cámara de Diputados. Se dice que estos legisladores de la Cámara de Diputados se van a reunir en las próximas horas. Mientras eso no ocurra, el Ejecutivo no puede declarar estado de excepción sin exponerse a un conflicto constitucional.
1: Es exactamente lo que no necesita Bolivia hasta ahora en medio de la crisis. Gabriela, en esta situación, en este punto de cómo están las cosas ahora mismo, ¿cuán importante es el rol del expresidente y actual imputado, además prófugo de la justicia boliviana, Evo Morales, quien se encuentra hoy, según los medios bolivianos, en la zona cocalera de Chapares, su bastión político, además resguardado, dicen, por miles de sus simpatizantes?
2: Bueno, aunque varios analistas consideran que el expresidente Evo Morales está muy debilitado en su accionar político y que en vez de liderizar él las movilizaciones sociales, se hubiera subido a estas de manera oportunista, es cierto que desde su trinchera en el Chapare, donde efectivamente está resguardado, ha hecho varias declaraciones sobre el difícil momento por el que atraviesa el país. La más reciente expresión fue por sus redes sociales, donde le dijo al presidente Rodrigo Paz que ante los conflictos por bloqueos sociales y contexto político complicado, solo tiene dos opciones: militarizar Bolivia o llamar a elecciones. Él ha aclarado que en su opinión sería suicida militarizar o declarar estado de excepción, por lo que ha dicho que el camino de la pacificación quería cumplir con una transición para que en 90 días se convoque a una nueva elección presidencial. Morales, para quien existe ya una segunda orden de captura por trata agravada de personas por su presunta relación con una menor de edad cuando era presidente, acusa directamente a influencias externas de llevar al fracaso al actual presidente, a quien califica de haber llegado al poder por accidente. Según él, existe una intromisión de Estados Unidos a través del secretario de Estado, Marco Rubio, quien expresó que no permitirán que criminales y traficantes de drogas derroquen a líderes elegidos democráticamente. Y también se ha mencionado al argentino Fernando Cerimedo, ex asesor de Javier Milei y de otros presidentes de derecha. O sea, lo ha mencionado Evo Morales.
1: Quiero decir también que muchos gobiernos latinoamericanos y también la OEA reaccionado respaldando al presidente en este momento difícil. Bueno, Gabriela Orozco, a ver cómo sigue la situación en La Paz.
2: Así es, vamos a estar pendientes y haciendo seguimiento.
1: Y más noticias, porque el presidente de Brasil, Luis Inácio Lula da Silva, anunció que inicia hoy un tratamiento preventivo de radioterapia, según el parte médico del presidente. emitido en el hospital de Sao Paulo, donde lo están tratando. Se trata de un tratamiento complementario a la operación que le realizaron en abril, cuando le extirparon un carcinoma vasocelular. Durante las próximas 3 semanas, Lula da Silva deberá entonces completar 15 sesiones de esta radioterapia superficial y preventiva. Y pese a ello, según el parte, el mandatario brasileño de 80 años podrá mantener sus actividades sin restricciones. En 2011, Lula enfrentó un cáncer de laringe que superó tras un tratamiento de quimioterapia y radioterapia. Su salud es un asunto de interés ahora que se prepara para disputar las elecciones de octubre. Si esto va a afectar su agenda pública de actividades, todavía está por verse. Una primera encíclica que deja mucho que hablar. Vamos con detalles de lo que dijo el Papa sobre la inteligencia artificial. Y Rosa Casals, bienvenida.
3: ¿Qué tal, Jenny? Un texto que se ha recibido con mucha atención, hay que decirlo. El Papa León XIV ha pedido luchar contra el dominio de la inteligencia artificial en su primera encíclica publicada este lunes, que presentó él mismo junto a expertos en IA. El Papa denunció que el control de las plataformas, las infraestructuras y los datos no es prerrogativa de los estados, sino de grandes actores económicos y tecnológicos que determinan las condiciones de acceso. Por su parte, Christopher Olaf, cofundador de la compañía Anthropic, participó en el acto y pidió mayor revisión de gobiernos, líderes religiosos y la sociedad civil para garantizar un desarrollo responsable de la IA. Ola fue muy crítico con esta tecnología, advirtió que su desarrollo no debe quedar solo en manos de las grandes tecnológicas y alertó sobre su posible impacto en el empleo.
4: Existe una posibilidad real de que la IA sustituya la mano de obra humana a gran escala. Si eso ocurre, apoyar a las personas afectadas será un imperativo moral de proporciones históricas. Pero me preocupa que se pase por alto un reto aún mayor. El desarrollo de la IA se concentra en un puñado de naciones ricas. ¿Cómo garantizaremos que sus beneficios se compartan a nivel mundial? Es un problema sin resolver. Y es el tipo de problema que, históricamente, la Iglesia se ha negado a ignorar.
3: Vamos directamente con nuestra compañera en Nueva York, que ha echado un vistazo a esta encíclica de León XIV y tiene más detalles. Ana, amplíanos un poquito estas informaciones. ¿Cuáles son las críticas y las observaciones del Papa que más resuenan en Estados Unidos, el país que junto con China más rápido está desarrollando esta tecnología?
5: Es una encíclica de más de 44.000 palabras y en ella, entre otras cosas, el Papa argumenta que la prudencia, la evaluación rigurosa, la desaceleración en la adopción de la inteligencia artificial no significa que se esté en contra del progreso. En su encíclica dice que invocar la ética de forma abstracta no es suficiente y que se necesitan marcos de trabajo legales robustos, supervisión independiente, usuarios informados y un sistema político que no renuncie a su responsabilidad de regular. La encíclica se hace pública apenas unos días después de que el presidente Donald Trump se dejara sin firmar una orden ejecutiva que preparaba su propia Casa Blanca y que apenas será un paso mínimo de cara a una regulación algo más sustantiva que no existe en Estados Unidos. Trump dijo que no iba a firmar una regulación que hacía que voluntariamente las empresas presentaran sus modelos al gobierno para una evaluación anterior a su comercialización. Dijo que esto era una cortapisa a la innovación y que se perdía competitividad con China. The Wall Street Journal publicó más tarde que el inversionista David Sachs le había convencido de no firmar esta regulación. León XIV, el Papa ha advertido que cuáles son las prioridades monetarias de los tecnócratas, de la desprotección laboral, de la vulnerabilidad infantil y del peligro de que el armamento autónomo esté dirigido por inteligencia artificial.
3: Y esta encíclica, Ana, coincide con un momento en el que en Estados Unidos se empieza a despertar una especie de rechazo contra lo que supone muchos aspectos de esta tecnología. ¿Cuál es la situación?
5: Sí, se empiezan a ver señales de acciones de rechazo a la inteligencia artificial, la protagonista de la que se ha llamado a dar la cuarta revolución industrial, algo que ha pasado también en el pasado, sobre todo por la degradación de condiciones sociolaborales. En el caso de la inteligencia artificial, este año se ha celebrado su avance y la incertidumbre laboral que abre para muchos estudiantes con abucheos en discursos de celebración de fin de curso cuando simplemente se nombraba. Comunidades enteras se están uniendo para protestar la construcción de centros de datos que ponen contra las cuerdas recursos hídricos y la electricidad, el coste de la electricidad. Según la encuesta Quinnipiac, el 55% de los americanos creen que va a hacer más daño que bien.
3: la encíclica del Papa contra el dominio de la IA. Muchísimas gracias por el análisis, Ana.
5: Gracias, Rosa.

0: Y vamos a continuación con un resumen de otros temas económicos que también destacamos a esta hora. El consorcio chino Huawei anunció que en 5 años espera tener lista una tecnología capaz de igualar a los chips informáticos más avanzados de Occidente. Un nuevo proceso de fabricación permitiría producir chips con rendimiento similar a los occidentales en un contexto de restricciones de Estados Unidos a la exportación de tecnología para frenar a China. Los microchips ultra rápidos son clave para tecnologías como la inteligencia artificial y la conducción autónoma. La aerolínea estatal de Portugal, TAP, redujo sus pérdidas netas a 40 millones de euros en el primer trimestre frente a los 108 millones del mismo periodo de 2025 debido al aumento de pasajeros en rutas hacia América del Norte y del Sur. La compañía advirtió sobre un posible incremento de los costes de combustible debido a la guerra en Oriente Medio, mientras Air France, KLM y Lufthansa compiten por adquirir cerca de la mitad de la aerolínea en proceso de privatización. Y hasta aquí la economía. Vamos con más noticias, Jenny.
1: Con una preocupante en África, Rosa, porque en la República Democrática del Congo se han registrado al menos 220 muertes sospechosas por ébola. Según informó este lunes el director general de la Organización Mundial de la Salud, como es Tedros Adhanom Ghebreyesus, quien además confirmaba que este martes viajará al país africano para verlo en terreno. Tedros señaló que el país se enfrenta a una epidemia de ébola extremadamente grave y difícil, con 101 casos confirmados y 10 decesos, y pidió a los países vecinos que actúen de inmediato. La OMS dice que está intensificando las operaciones con carácter de urgencia, pero por el momento la epidemia avanza más rápido que la institución. La alerta se extiende a unos 10 países africanos, además de República Democrática del Congo y Uganda, en especial los países limítrofes. Y por otro lado, la OMS confirmaba 12 casos de hantavirus del brote del crucero Hohenbuus. Un tripulante repatriado a Países Bajos dio positivo el viernes pasado. Es por ello que la semana pasada se desplegaban equipos de investigación médica para determinar si realmente hay poblaciones de ratón colilargo en Ushuaia. Este animal es el vector de contagio del hantavirus de los Andes.
2: Daisy cuidaba una casa rural. Pero en enero pasado, su hijo Rodrigo, de 14 años, falleció por hantavirus. La mujer se mudó a la localidad de San Andrés de Giles por temor a otro contagio en el campo y para aliviar el impacto emocional de la pérdida, sobre todo de su hija.
3: Se dormía a las 3 de la mañana llorando y se levantaba con el recuerdo de su hermano viéndole ahí en el campo todo el tiempo haciendo juegos que ella hacía.
2: Frente a los primeros síntomas, Daisy llevó a Rodrigo a un hospital local y el médico residente le recetó ibuprofeno y tratar la fiebre en casa. El caso se complicó y regresaron al hospital.
3: Ellos no tenían todavía el diagnóstico porque le estaban haciendo los estudios, pero sí que el cuadro es bastante feo, que ya sus organismos no funcionaban y que ya empezaba a dañarle el corazón. El lunes, digamos, o sea, martes, miércoles, casi 3 días, él ya estaba consumido todo por el virus.
2: El hantavirus de la variedad Buenos Aires de alta letalidad acabó con la vida de Rodrigo en 5 días.
3: Jueves a las 9 de la mañana me dice el doctor, habla otra vez conmigo, me lo dice, que sea fuerte, que entre a hablar con él, porque es la última vez que yo iba a hablar con mi hijo.
2: La variedad Buenos Aires está emparentada con el hantavirus Andes, el del brote en el crucero Hondius. Ambas pueden provocar un cuadro grave por síndrome cardiopulmonar.
4: Lo que pasa es que el síndrome cardiopulmonar por hanta tiene una mortalidad aproximadamente entre el 20 y el 40%. A medida que vas descendiendo en la Argentina, va aumentando la mortalidad. Nosotros sobre 33 pacientes tuvimos 7 fallecidos. Pero en realidad el contacto estrecho es que uno esté en menos de 1 metro, como estaríamos nosotros, en un lugar no ventilado, durante 30 minutos por lo menos.
2: Aunque la transmisión entre humanos fue comprobada en 2018, falta información y prevención. Daisy piensa que su hijo podría haber sobrevivido.
3: Que si fuese el caso mío, que ese día, que lo hubiesen

chequeado mejor, digamos, que el profesional hubiese hecho mejor su trabajo. Que si le hubiese hecho una placa o algo, ya ahí tendría más posibilidades él de sobrevivir.

0: En el caso específico de Argentina, visitamos varias zonas de influencia en donde lastimosamente muchas personas fallecieron por causa de la enfermedad. Los investigadores consideran que se necesitan más campañas de prevención, pero para muchos esto llegará demasiado tarde.
1: Y escuche lo siguiente, porque Europa se sofoca bajo un sol abrasador. Es una ola de calor sin precedentes para finales de mayo que está batiendo todos los récords. El fenómeno se debe a una masa de aire inusualmente cálida que se ha extendido desde el norte de África, actuando como una barrera y provocando el aumento de las altas temperaturas. Para mañana, para que se haga usted una idea, se esperan 31 grados aquí en Berlín, una temperatura de alto verano en plena primavera.
2: El Reino Unido, cuyo clima es famosamente intempestivo, está disfrutando estos días de jornadas soleadas que invitan a darse un chapuzón. Las temperaturas han superado los 30 grados centígrados, batiendo el récord de mayo vigente durante 80 años.
3: Me encanta, es genial.
2: No es lo habitual en el Reino Unido. Estoy feliz, parece que estamos en el Mediterráneo.
3: Si tenemos días como estos, creo que hay que disfrutarlos al máximo, aceptarlos y tomarse algo fresquito.
2: La primera gran ola de calor del año ha llegado a Europa con una antelación inusual. Se debe a una cúpula de aire caliente que se ha formado sobre el continente. España sufre una ola de calor con temperaturas que rondan los 40 grados y Francia ha emitido su primera alerta por calor en mayo. Las autoridades instan a la población a mantenerse hidratada.
3: Es importante salir muy temprano por la mañana. Salimos de casa a las 7:30. Por supuesto, me llevé una botella de agua. Hay que acordarse de mantenerse hidratado y luego solo hay que seguir caminando a un ritmo tranquilo.
2: Los meteorólogos pronostican otro verano sofocante para Europa. Los modelos apuntan con bastante claridad a que este verano será más cálido de lo habitual. No sabemos si hará mucho, mucho calor o si solo será un poco más cálido. Y por supuesto, no solo los humanos están sufriendo las altas temperaturas. Aquí en Berlín, estos tigres siberianos se dieron un chapuzón en el zoo para combatir el calor.
1: Así están las cosas en el mundo y se lo contamos en Deutsche Welle. Soy Jenny Pérez. Ha sido un gusto acompañarlos y hasta pronto.

0: La energía nuclear vuelve a ser tendencia. Energía barata con bajas emisiones, lo que a primera vista suena atractivo. Pero el desmantelamiento de una central nuclear sigue siendo un proceso extremadamente largo y costoso. A esto se suman los costes del almacenamiento definitivo. Visitamos el proyecto de desmantelamiento más caro de Europa.
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2: Prometen una vida de lujo en el mar, pero también son una amenaza para los ecosistemas marinos y el clima. Los yates recreativos están en auge. Desde el año 2000, su número se ha duplicado con creces. Los activistas exigen la aplicación de normas medioambientales vinculantes para estas mansiones flotantes.
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1: Un cartero en el desierto, repartiendo paquetes por las áridas tierras de Australia. Aceitunas austríacas. Agricultores experimentan ahora con olivos en los Alpes. El verdadero precio. Desmantelar centrales nucleares cuesta mucho tiempo y dinero. El mundo no abandona la energía atómica a pesar de los graves accidentes ocurridos en el pasado. Aún hay 415 centrales nucleares en funcionamiento y tienen una vida útil promedio de 30 años. Especialmente en Asia se están construyendo nuevas centrales. El problema es cuando se cierran. Desmantelarlas cuesta mucho tiempo y dinero, y los residuos radiactivos son una costosa carga para las generaciones futuras.
2: Esto era la joya de la corona de la tecnología soviética.
3: Energía nuclear, la fórmula del futuro energético.
2: El orgullo de la Alemania Oriental comunista.
3: La planta es operativa y segura.
2: Ahora se ha vuelto una pesadilla. Suena casi sin parar.
3: Ahí decimos, vamos a alejarnos un metro de aquí.
2: Este es uno de los proyectos de desmantelamiento civil más grandes y costosos del mundo. Está tardando décadas más de lo previsto y va a costar 10 veces más de lo que se esperaba. Estamos en el extremo noreste de Alemania, junto al mar Báltico. Buen día.
3: Aquí está nuestro dosímetro.
2: Estamos entrando en un área contaminada. Los padres de Kurt Bradloff trabajaban aquí cuando la central aún estaba operativa. Ahora, él se ocupa de las relaciones públicas. Nos lleva al corazón de la planta.
4: Wow.
2: Es enorme.
4: Das ist ja riesig.
3: Aquí tenemos el pozo del reactor donde estaba la cesta que contenía el combustible nuclear, es decir, el corazón de cada unidad del reactor.
2: ¿Este sector está contaminado?
3: Suponemos que aquí también encontraremos contaminación. Se mide si está por debajo del umbral y si no, hay que seguir retirando material. Es muy laborioso.
2: Está estrictamente regulado cuánto tiempo se puede estar en estas salas. No se puede comer, beber ni ir al baño. Han pasado 35 años desde que se cerró y aún parece estar bastante lleno.
3: Hemos desmontado los componentes principales, la vasija del reactor y sus accesorios.
2: Tras cerrar las centrales eléctricas, se retiran las partes más radiactivas, las barras de combustible nuclear y todo su entorno. Las barras se dejan enfriar en las piscinas menos divertidas del mundo y luego van a un almacén provisional. Solo este proceso puede llevar años. En este caso fueron 7. Pero esa fue la parte fácil. Aún deben medirse y desmantelarse 330.000 toneladas de material radioactivo. Porque el problema con la radiación es que no se puede neutralizar. El combustible nuclear, considerado un residuo de alta actividad, puede ser radiactivo durante cientos de miles de años y debe almacenarse hasta que no sea un peligro. Los componentes más cercanos al combustible, como algunas partes de la vasija del reactor, se han activado. Su larga exposición a la radioactividad hace que ahora emitan radiación. Como son residuos de nivel intermedio, ya no pueden descontaminarse, así que también requieren un depósito seguro. Pero las piezas más alejadas del combustible sí pueden descontaminarse. Para ello, se clasifican por material y se separan las capas radioactivas.
3: Tenemos varias líneas de descontaminación, como las cabinas de chorro seco o la de chorro de agua a alta presión.
2: Así se puede reducir drásticamente el volumen de residuos que se van a almacenar durante los próximos siglos. Luego, cada pieza del equipo debe cortarse al tamaño de estas cajas. Tras verificarse dos veces que ya no hay radiación, el material descontaminado puede depositarse finalmente en un contenedor. La Agencia Internacional de Energía Atómica calcula que el desmantelamiento durará entre 15 y 20 años. Pero el problema es que con frecuencia muchas cosas no salen según lo previsto, como en esta sala.
3: Este es el edificio especial 1. Aquí se depuraba el agua de control durante el funcionamiento de la planta.
2: Pero en este edificio se escondía una desagradable sorpresa.
3: Sabemos que el rincón de ahí abajo está bastante contaminado. Si había grietas en el revestimiento, algo común en 1990, la radiación penetró por ellas y se extendió. Un valor normal de potencia de dosis es de 0,1, 0,15, 0,2 microsieverts por hora. Aquí hay menos de 0,2. Pero si nos movemos, aumenta.
2: ¡Uy! Suena casi sin parar.
3: Ahora tenemos unos 10 microsieverts por hora. Este nivel requiere alejarse al menos un metro y no quedarse aquí parado una hora.
2: Hay que medir la radiación en cada centímetro del edificio y eliminar el hormigón contaminado capa por capa, a base de martillo o fresadora. Y aún no hemos llegado al último paso, el almacenamiento. Alemania aún no tiene un depósito permanente para sus residuos nucleares. Por eso, todo se guarda en un edificio del que, por motivos de seguridad, no se nos permite filmar el exterior. Los residuos de baja y media actividad, el 95% del total aquí, se enviarán a un almacén permanente que se está construyendo en el centro de Alemania. Para los residuos de alta actividad, aún no hay planes concretos sobre dónde almacenarlos. Y el problema no es exclusivo de Alemania. Solo dos de los 31 países con energía nuclear están construyendo un almacén permanente para residuos de alta actividad. Así que las barras de combustible se quedarán ahí durante mucho tiempo. Esta planta y su legado mantendrán ocupada a la generación actual y a la futura.

0: ¿Están en peligro los campos de olivos del Mediterráneo? De aquí proviene un preciado líquido, el aceite de oliva, cuya demanda se ha doblado desde los años 90. El olivo crece sobre todo en el área del Mediterráneo, pero allí el calor y las sequías aumentan cada año.
1: Los olivos sufren mucho ante las actuales condiciones climáticas extremas.
0: ¿Habrá que trasladar su cultivo más al norte de Europa? ¿Quizás a Austria?
1: Hay que ser optimista cuando uno hace algo así.
0: ¿Una locura o la respuesta correcta ante el cambio climático? Marcus Fink sabe de plantas en condiciones adversas. Este físico investiga la posibilidad de cultivar plantas en el espacio que permitan alimentar a los astronautas de la ISS o en otros hábitats fuera de la Tierra. Actualmente está implantando frutas y verduras exóticas en Austria. Marcus cofundó Agro Rebels. Su lema, el cambio climático ya está aquí. No lo vamos a detener, pero tenemos soluciones. Y apuesta por ideas no convencionales, por ejemplo, plantar olivos en Austria. ¿Por qué no?
1: Nunca pensé que cosecharía aceitunas en un olivar en Centro Europa.
0: ¿Y funciona? Matías Velesitz también se imagina un futuro con olivos lejos del Mediterráneo. Olivicultor de primera generación, ya prepara los árboles para la primavera. Los poda y despeja sus copas para que den buena cosecha. Su familia cultiva frutas y hortalizas. Para Matías, las aceitunas no son una inversión. Sus casi 100 olivos tienen 7 años. Ese es el momento cuando empiezan a dar frutos. En 2024 tuvieron una primera cosecha que no llegó ni a 1,5 kilos. Llegar a producir aceitunas en grandes cantidades es un camino largo. El olivo y el Mediterráneo mantienen un vínculo sólido desde hace milenios. Este árbol se adaptó a las condiciones locales. Los olivos pueden vivir hasta 4.000 años. Este árbol crece bien en áreas de secano con inviernos suaves, veranos calurosos y suficiente lluvia en otoño y primavera. En la cuenca mediterránea, un olivo da entre 15 y 200 kilos de aceitunas al año, pero el promedio es de 30 kilos. España lidera la producción con más de 1 millón de toneladas de aceite al año, seguida por Italia, Grecia, Turquía y Túnez. Pero la aceituna también se cultiva hoy en Sudáfrica, China o Pakistán. La demanda local y condiciones climáticas como las de Pakistán impulsan la producción en países sin tradición oleicultora. Además, con el cambio climático, las condiciones en el Mediterráneo ya no son las mismas que antes.
1: La época más delicada es julio y agosto, cuando se forma el aceite en la aceituna. Y ahí tenemos un problema con el agua. He llegado a perforar hasta 80 metros buscando agua sin éxito.
0: Milenko Zagorac lleva 20 años dedicándose a las aceitunas. Tiene 1.000 olivos en 4,9 hectáreas en Polacha, en Croacia. En 2022 no llovió y las temperaturas fueron extremas. Tuvieron que comprar agua.
1: Mi familia y yo logramos traer 1 millón de litros de agua. Esos son de 700 a 800 litros por árbol. Para salvar así la cosecha de octubre.
0: Si se cumplen las predicciones climatológicas, eso pronto será la regla más que una excepción. Y es que cada año se baten récords de calor. La temperatura promedio subió y Europa es el continente que más rápido se calienta. El aceite de oliva es un alimento muy sano debido a sus ácidos grasos monoinsaturados que ayudan a reducir el colesterol y protegen el sistema cardiovascular. El aceite de oliva es parte esencial de la famosa dieta mediterránea que previene la diabetes. Por eso, mucha gente consume aceite de oliva. De ahí el aumento de la demanda mundial. Surgen así nuevos mercados, por ejemplo en la India, donde una nueva clase media compra este producto de importación. Pero, ¿qué pueden hacer ahora los agricultores del Mediterráneo que viven de la aceituna? La croata Tatiana Klepo trabaja en el futuro del olivo. Tenemos que encontrar algo que genéticamente se adapte a los cambios climáticos extremos. La solución está en las variedades antiguas, árboles que encontramos por todo el Mediterráneo relacionados con el cultivo de aceitunas. Un olivo de 1.500 años aporta información valiosa a los investigadores en la búsqueda de nuevas variedades. No en vano ha sobrevivido durante siglos. Las variedades antiguas muestran mayor diversidad genética que las modernas, que dan mucha más cosecha. Otra clave está en las variedades resistentes al calor, por ejemplo de Túnez o Argelia. Con ellas se obtienen nuevos olivos, mejor adaptados a un clima más cálido, pero eso toma tiempo. No tenemos la variedad perfecta porque no existe. Hay distintas zonas climáticas, condiciones y suelos, por lo que necesitaríamos diferentes variedades perfectas. Regresemos a los nuevos lugares de cultivo, como Austria.
1: Es un experimento. Si no tienes un poco de fe, mejor no lo intentes. Hay unas 300 o 400 variedades de olivo. De ellas elegí las que crecen en las regiones más frías del sur de Europa.
0: Unas 30 en total. Los Agro Rebels al principio eran escépticos.

0: cítricos.
1: No sabíamos si madurarían las aceitunas, si obtendríamos variedades que funcionasen aquí.
0: Pero les fue bien. Así, hoy en día en Austria hay más de 7.000 olivos y otros 2.000 planificados para 2026. Y eso no es todo.
1: Estamos desarrollando junto con la universidad una variedad austriaca.
0: Aceite de oliva hecho en Austria, algo que podría ser rentable en el futuro. El aceite de oliva es caro. Con las olas de calor en el Mediterráneo, en 2023 se perdieron muchas cosechas. En España, el mayor productor mundial, la recolección cayó a la mitad. El precio se duplicó. En Alemania, en 2024, subió un 45% respecto al año anterior. Y los precios luego no regresaron a los niveles de antes. La demanda es alta. En Austria solo falta que la producción arranque con fuerza. Pero el posible éxito de Austria podría ser un problema para el Mediterráneo. Tatiana cree que el futuro será difícil para los olivicultores tradicionales, pero la esperanza está en la historia genética del árbol. Lo hermoso del olivo es que es muy, muy resistente. Creo que sobrevivirá muchos años y se adaptará bien al cambio climático. Así que pese a todos los retos, parece que los olivos nos seguirán acompañando durante muchos años. Varadero, una playa de ensueño en Cuba y hasta hace poco destino de numerosos turistas de todo el mundo. Pero debido al endurecimiento del embargo, ya no entra petróleo en el país y se han cancelado muchos vuelos. Estos músicos buscan clientes.
2: Ya como no hay muchos hoteles trabajando, no hay, ¿cómo se llama? No hay mucha gente en la calle, porque entonces ya nosotros tenemos poco trabajo. Y así es como vemos el cambio que hay, ¿me entiendes? De un tiempo a otro. Y entonces a nosotros se nos dificulta.
3: Tiempo atrás estaba muy bueno, todo bueno. La cosa ha cambiado mucho.
4: ¿En qué sentido?
3: Ha cambiado mucho la economía del país.
2: Yo trabajo como tal en un mariachi, pero como está ahora parado y está, no hay mucho...
3: No hay mucho trabajo, ¿no?
2: Mucho trabajo, entonces caminamos por la playa y vamos recogiendo alguito para sobrevivir.
0: El mismo problema se ve en el centro de la ciudad. Este mercado de artesanía siempre estaba muy concurrido, pero ahora apenas tiene visitantes y muchos puestos están cerrados.
5: El transporte está caro por el problema que tenemos, la escasez de petróleo. Pero necesitamos trabajo, por eso necesitamos que vengan turistas para que nos ayuden. Para que nos ayuden, nos compren la artesanía muy bonita que tenemos aquí en nuestro varadero.
0: En La Habana Vieja hablamos con un conductor de uno de los famosos autos clásicos de la capital.
6: Pero aquí estamos en La Maestranza, que es el parqueo que tenemos nosotros, los convertibles, casi que asignado para nosotros aquí, porque esto se llena de convertibles, bueno, se llenaba de convertibles para buscar carrera, cuando venían las guaguas de otras provincias con turistas, los grupos grandes.
7: Está difícil, el turismo, muy poco turismo y muy poco trabajo.
6: Ya entregué mi licencia, ¿sí? Hace alrededor de casi un mes.
0: Su auto está en el garage porque un litro de gasolina cuesta casi $10. ¿Cómo ve el país en 4 semanas?
6: ¿Cuatro semanas? Bueno, eso no lo sabe nadie. Eso no lo sabe nadie porque nosotros llevamos años con problemas económicos. Ahora estamos peor que nunca. Y no se habla de una solución. O sea, no hay ninguna cosa nueva que haya surgido que se vea que vaya a florecer el turismo, florecer la economía, o sea, no se avisora nada.
0: La ciudad se deteriora cada vez más y los vecinos luchan por llegar a fin de mes. En el centro, una calle residencial se ha convertido en zona comercial. Personas de diferentes profesiones y cualificaciones prueban suerte aquí como vendedores callejeros.
4: Sí, sí, estudié técnico medio en hidráulica y herrería, que viene siendo lo que es soldadura, da más dinero, el negocio, fíjate eso. Al final un empleo nunca te va a ser libre.
0: En Varadero, el dúo le canta una...

0: Va a ser un día muy largo, así que primero un café. Son las 3:30 de la madrugada y Jamie prepara su camioneta. Lo esperan 16 horas de labor. Cuando empecé, salía aún más temprano, a las 3. A esa hora hay menos animales en el camino. Salimos del pueblito y luego nos adentramos en los solitarios e interminables paisajes del interior de Australia. Aparecen los primeros canguros del día. En menos de una hora llegamos al primer buzón. Junto a la cerca de su granja, Shane espera al cartero. Los dos se conocen desde hace tiempo.
1: Buenas. ¿Qué tal la mañana, Shane? Veo que estás viviendo tu sueño.
0: Shane tiene una enorme granja de ganado. Hoy el correo le trae comida para las gallinas, comida para perros, pilas, un paquete y cartas. Por suerte, esta vez no hay facturas, dice Shane. El correo es lo de menos. Se trata más de mantener la conexión con el pueblo. Puedo llamar a la tienda y decir, ¿pueden empacarlo y dárselo a Jamie? Y ellos me lo envían. Eso mantiene viva nuestra comunidad. Jamie lleva 13 años haciendo esta ruta. 800 kilómetros ida y vuelta, dos veces por semana. Antes era camionero, así que sabe lo que son las largas jornadas al volante. Es simplemente maravilloso ver a los niños salir y encontrarme con todos por el camino. Me encanta mi trabajo. Tras otra hora, sin encontrar a nadie, llegamos a la siguiente granja. Aquí viven un emu, cabras, cerdos y la familia Squire. Segundo café del día y algo de charla. Jamie aporta vida a la solitaria rutina del interior australiano.
2: Lo llevo bien, me gusta la soledad, pero a veces también me deprime. Por eso es agradable tener a alguien con quien hablar.
0: Esto les ahorra horas de viaje a la ciudad para hacer compras y, por tanto, dinero. La gente del interior australiano no tiene que pagar extra por este servicio. En la oficina de correos de Winton es donde se empaqueta y se clasifica todo. Tioni, la esposa de Jamie, dirige la sucursal. Ya se ha acostumbrado a que su marido se pase el día conduciendo por remotos caminos de grava.
2: La gente sabe más o menos a qué hora suele llegar y llaman si no ha aparecido todavía. Suelo decirles, seguro que se quedó charlando con Luke más de lo debido.
0: Su hija Abby se gana de vez en cuando un dinero extra trabajando en la oficina de correos. ¿Le preocupa que a su padre le pase algo?
2: Antes, cuando era pequeña, me preocupaba, sobre todo cuando llovía, pero ahora ya no. Conduce muy bien, conoce las carreteras, así que ya no me preocupa tanto.
0: Jamie conoce a todos y todos lo conocen a él. Incluso los ganaderos en motos de cross que se cruza en la ruta. En el interior profundo, los celulares no tienen cobertura. Aún así, es fácil comunicarse con Jamie. Tiene un receptor satelital en el vehículo. Está localizable en cualquier lugar y en cualquier momento. Hola, ¿qué tal? Sí, llego en unos 30 o 40 minutos. Ahora ando por el río. Nos vemos en un rato. La familia Britton está esperando a Jamie, que les trae hasta su granja paquetes y cartas.
2: Para mí y para los trabajadores.
0: Jamie trae de todo, incluso cosas que yo no debería ver. El ser

servicio incluye también un rato de charla para hablar del día a día. Si hay algo que te preocupa, hace bien hablar con él, pero también hablamos de tonterías. A Jamie aún le quedan 500 kilómetros por delante y al mediodía el sol pega fuerte, más de 40 grados centígrados. Pero para él las ventajas superan a las desventajas. Tomas tus propias decisiones, eres tu propio jefe, libertad absoluta. Mira a tu alrededor. Tienes libertad absoluta y nadie que te moleste. Jamie dice que dejará este trabajo cuando le resulte aburrido, algo que, por ahora, no se imagina que le pueda ocurrir.

0: prometen una vida de lujo en el mar. Pero también son una amenaza para los ecosistemas marinos y el clima. Los yates recreativos están en auge. Desde el año 2000, su número se ha duplicado con creces. Los activistas exigen la aplicación de normas medioambientales vinculantes para estas mansiones flotantes.
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0: El mundo en compás de espera a la que podría ser una solución a la crisis internacional por el extendido bloqueo del Estrecho de Hormuz. Tanto la administración Trump como los negociadores iraníes confirman avances, pero descartan la inminencia del pacto que reabriría el estratégico canal y permitiría entonces sentar las bases para un acuerdo nuclear con el régimen iraní. Vamos siempre por los detalles de esta y otras importantes noticias del día. Soy Jenny Pérez en Berlín. Lo sacamos. Las reuniones de los negociadores continúan en Qatar y China para desbloquear el Estrecho de Hormuz y abrir una ventana de 60 días para nuevas negociaciones sobre el programa nuclear iraní. El gobierno de Bolivia evalúa declarar el estado de excepción en pleno recrudecimiento de la violencia en La Paz. La prensa local informa de detonación de dinamita por parte de los sectores movilizados y del uso de agentes químicos por parte de agentes del Estado. El Papa León XIV pidió luchar contra el uso militar de la inteligencia artificial en su primera encíclica papal, un documento que también denuncia la desinformación y pide perdón por la esclavitud y los abusos sexuales en el seno de la Iglesia. ¿Habrá o no habrá un acuerdo? El vocero del Ministerio de Exteriores iraní afirmó que tienen ningún calendario hasta ahora ni plazo para ultimar un acuerdo marco, y esto luego de que el fin de semana Donald Trump había señalizado que un nuevo pacto con Irán era inminente. Sin embargo, posteriormente el presidente de Estados Unidos también rebajaba las expectativas de un acuerdo inmediato. Entre tanto, continúan los esfuerzos diplomáticos. Una delegación iraní viajó a Qatar para avanzar en las negociaciones. Mientras que, del otro lado, el presidente chino Xi Jinping respaldaba el papel mediador que está jugando Pakistán en las negociaciones entre los Estados Unidos y el régimen islámico durante una reunión en Pekín con el primer ministro pakistaní Shehbaz Sharif. Sin embargo, el futuro del programa nuclear iraní continúa siendo uno de los grandes escollos entre Teherán y Washington. Y es que este lunes, durante la ceremonia anual del Día de los Caídos, Trump nuevamente recalcaba su firme propósito en este asunto. Escuchemos.
1: En la operación Furia Épica perdimos a 13 personas maravillosas y especiales. Estos hombres y mujeres increíbles dieron su vida para garantizar que el principal estado financiador del terrorismo del mundo nunca llegue a tener un arma nuclear. Y no la tendrán. Estoy seguro de que ustedes lo saben.
0: Y la República Islámica de Irán confirma avances en las negociaciones, pero insiste en exigir peajes en el Estrecho de Hormuz, que además es uno de los aspectos que ha rechazado por la administración Trump. En Karachi vamos a ampliar con la académica Irene Martínez Fernández, quien es profesora de Aga Khan University. Profesora Martínez, bienvenida. Y dicho lo anterior, ¿qué podría entonces cambiar con estas negociaciones? Se lo pregunto considerando las gestiones que se están haciendo ahora mismo en Qatar y las que se van a hacer también por parte de Pakistán en China.
2: Sí, bueno, lo que estamos viendo ahora mismo es un conjunto de movimientos por parte de actores de la región que se están involucrando muchísimo más. Hemos visto que China ha pasado de ser, bueno, de tener un papel más indirecto e invisible a tomar un rol más destacado. Esto puede indicar que quizás China también tiene intereses ya para mover sobre todo el tema del Estrecho de Hormuz. Hasta ahora China había tomado un papel bastante en segunda línea, dejando sobre todo la primera línea a Pakistán, trabajando en equipo con Pakistán, pero bueno, teniendo un papel menos relevante. Ahora parece ser que China tiene más interés en empezar a mover las negociaciones, viendo que quizás Pakistán ya ha llegado a un punto donde no puede seguir infligiendo ningún tipo de mediación, ¿no? Parece ser que Pakistán ha hecho muchísimos esfuerzos, pero ahora hay otros actores de la región que quieren tomar un poquito más la iniciativa. Creo que Omán también es uno de los países que ha estado muy presente en los últimos días, tanto por ser parte mediadora como para también ser parte implicada, ¿no? Al final, para Omán es también muy importante, ya que también tienen jurisdicción dentro del Estrecho de Hormuz y han sido siempre mediadores clave a nivel del Golfo históricamente, y Omán siempre ha sido un país que se le ha tenido muy en cuenta a la hora de mediar en todos los problemas de la región, ¿no? Entonces, Omán está teniendo mucho más significado, Qatar también parece ser que está teniendo un papel relevante, y China, ¿no? Esto creo que nos está indicando que las negociaciones pueden estar avanzando, pero también que los países de la región están haciendo un esfuerzo colectivo para llegar a algún tipo de acuerdo de mínimos.
0: Es así, los países árabes de la región, usted hace mención de

0: aquello. Paralelamente, Trump busca que otros países árabes se sumen a los acuerdos de Abraham. Y aquí la pregunta, después de todo, ¿cuánto podría ampliarse ese acuerdo que busca normalizar, recordemos, relaciones diplomáticas con Israel y el mundo árabe, y también pacificar Medio Oriente?
1: Sí, la verdad es que la apuesta de Trump ha sido bastante fuerte. Ha pillado un poco a traspiés a muchos países que todavía no han respondido. La clave es que muchos países están ahora mismo en silencio y no hay ningún tipo de declaración formal sobre esta propuesta. Para los países mencionados es una apuesta que es muy arriesgada, ¿no? Por una parte, por ejemplo, Arabia Saudí siempre ha dicho que para normalizar las relaciones con Israel, primero pasa por, de alguna manera, Israel reconocer la situación de derechos humanos de los gazatíes y también de llegar a un acuerdo de mínimos con la situación de los palestinos dentro de Israel. Esto no se ha producido todavía, con lo que para Arabia Saudí es una situación muy incómoda. Luego, por otro lado, desde la guerra de Gaza, las audiencias en los países árabes, el tema de Israel ya es muy sensible y puede llegar a ser un factor disruptor políticamente dentro de estos países, ¿no? Sabemos que han habido manifestaciones, que han habido movimientos sociales. Entonces, esto ahora mismo para cualquier país árabe podría ser muy costoso políticamente y además, bueno, podría ser realmente complicado, ¿no? Vender esto a nivel doméstico.
0: Irene Martínez Fernández, profesora de Aga Khan University. Muchas gracias. En Karachi.
1: A vosotros.
0: En Bolivia, miles de manifestantes marchan este lunes en La Paz para exigir la renuncia del presidente Rodrigo Paz, quien asumió el mandato hace 6 meses. En medio de la crisis, el presidente anunció que va a reducir a la mitad su sueldo y la de sus ministros en un intento de calmar las protestas que entraron en su cuarta semana. Y medios locales bolivianos reportan que los movilizados efectuaron detonaciones de petardos y dinamita en enfrentamientos con las fuerzas del orden. Los agentes respondieron con agentes químicos para dispersar la protesta. La crisis social y política continúa, también la de desabastecimiento, porque el expresidente y actualmente prófugo de la justicia, Evo Morales, se sumó al pedido de las organizaciones que piden la salida de la paz del poder y que se convoque a elecciones en 90 días. Las protestas han causado una crisis de desabastecimiento en todas las direcciones. Y naturalmente son horas difíciles en Bolivia, de las que queremos hablar con la periodista Gabriela Orozco, quien está ahora mismo en directo desde La Paz con detalles. Gabriela, difícil jornada en La Paz ante los graves hechos de violencia de hoy. ¿Qué tan cerca, te pregunto, está hoy el gobierno de Bolivia, del presidente Paz, de declarar el estado de excepción o de sitio que permite la Constitución boliviana en casos de excepcional gravedad?
2: Hola, el estado de excepción es una medida que no se ha descartado. El mismo presidente ha declarado que todo tiene un límite. La Constitución Política del Estado, artículo 137-139, permite al Ejecutivo declarar el estado de excepción en casos de grave conmoción interna, que sería el caso, catástrofe o amenaza externa, siempre con aprobación de la Asamblea Legislativa. Sin embargo, es importante aclarar que ahora mismo el gobierno de Rodrigo Paz tiene un impedimento legal para que el Ejecutivo declare un estado de excepción en Bolivia. Se trata de la llamada Ley Copa, aprobada en 2020 bajo la presidencia del Senado de Eva Copa, simpatizante del Movimiento al Socialismo, antes partido de Evo Morales. Esta ley fue impulsada con el objetivo de limitar a la presidenta Jeanine Áñez en el uso de esa facultad. La Cámara de Senadores ya ha abrogado el domingo la norma, pero la misma aún no ha sido abrogada en la Cámara de Diputados. Se dice que estos legisladores de la Cámara de Diputados se van a reunir en las próximas horas. Mientras eso no ocurra, el Ejecutivo no puede declarar estado de excepción sin exponerse a un conflicto constitucional.
0: Es exactamente lo que no necesita Bolivia hasta ahora en medio de la crisis. Gabriela, en esta situación, en este punto de cómo están las cosas ahora mismo, ¿cuán importante es el rol del expresidente y actual imputado, además prófugo de la justicia boliviana, Evo Morales, quien se encuentra hoy, según los medios bolivianos, en la zona cocalera de Chapare, su bastión político, además resguardado, dicen, por miles de sus simpatizantes?
2: Bueno, aunque varios analistas consideran que el expresidente Evo Morales está muy debilitado en su accionar político y que en vez de liderizar en las movilizaciones sociales, se hubiera subido a

0: encuestas de manera oportunista. Es cierto que desde su trinchera en el Chapare, donde efectivamente está resguardado, ha hecho varias declaraciones sobre el difícil momento por el que atraviesa el país. La más reciente expresión fue por sus redes sociales, donde le dijo al presidente Rodrigo Paz que ante los conflictos por bloqueos sociales y contexto político complicado, solo tiene dos opciones: militarizar Bolivia o llamar a elecciones. Él ha aclarado que en su opinión sería suicida militarizar o declarar estado de excepción, por lo que ha dicho que el camino de la pacificación debería cumplir con una transición para que en 90 días se convoque a una nueva elección presidencial. Morales, para quien existe ya una segunda orden de captura por trata agravada de personas por su presunta relación con una menor de edad cuando era presidente, acusa directamente a influencias externas de llevar al fracaso al actual presidente, a quien califica de haber llegado al poder por accidente. Según él, existe una intromisión de Estados Unidos a través del secretario de Estado, Marco Rubio, quien expresó que no permitirán que criminales y traficantes de drogas derroquen a líderes elegidos democráticamente. Y también se ha mencionado al argentino Fernando Cerimedo, ex asesor de Javier Milei y de otros presidentes de derecha. O sea, lo ha mencionado Evo Morales.
1: Quiero decir también que muchos gobiernos latinoamericanos y también la OEA reaccionado respaldando, presidente, en este momento difícil. Bueno, Gabriela Orozco, a ver cómo sigue la situación en La Paz.
0: Así es, vamos a estar pendientes y haciendo seguimiento.
1: Y ponemos atención en Cuba porque el gobierno cubano publicó la lista completa de los 2010 presos beneficiados por el indulto anunciado en abril por el régimen en medio de las tensiones y negociaciones en curso entre La Habana y los Estados Unidos. Y sin embargo, la ONG Prisoners Defenders denuncia que tras revisar el documento oficial de La Habana, ha podido identificar solo un caso de coincidencia exacta con su listado de presos políticos. La organización duda que las amnistías anunciadas por el gobierno cubano correspondan a presos políticos reales. Prisoners Defenders aseguró que existen 5 casos con nombres similares a los de detenidos políticos, pero que considera poco probable que correspondan a los verdaderos afectados y anunció que va a continuar investigando. Según la ONG, tanto esta amnistía como una liberación previa de 51 reclusos estuvieron marcadas por la opacidad y solamente una pequeña parte de los reos liberados en Cuba eran realmente presos políticos. Y Rusia anuncia este lunes posibles nuevos ataques contra Kiev dirigidos a objetos militares y con centros también de toma de decisiones. Se instó además nuevamente a los extranjeros y diplomáticos a abandonar la capital ucraniana. Moscú informó que el ministro de Asuntos Exteriores, Sergei Lavrov, comunicó al secretario de Estado de los Estados Unidos, Marco Rubio, la decisión de intensificar la ofensiva que durante el fin de semana dejó al menos 4 muertos y decenas de heridos tras el lanzamiento de drones, misiles y un misil hipersónico Oreshnik. La escalada ocurre después de que Rusia acusara a Ucrania de atacar una escuela de Lugansk y en represalia Putin ordenó una respuesta militar. Y el Papa León XIV pidió sinceramente perdón en nombre de la Iglesia Católica por haber tardado siglos en condenar la esclavitud en un pasaje de su primera encíclica Magnifica Humanitas, publicada este lunes. En el texto, el Papa advierte de los peligros de la inteligencia artificial que, en su opinión, pueden generar nuevas formas de esclavitud. Aprovechó la ocasión para admitir que no se puede negar ni minimizar el retraso con el que la Iglesia y la sociedad condenaron este flagelo que duró varios siglos. En el documento, León XIV lamenta también que la Iglesia no haya sido transparente respecto a los abusos cometidos en su seno. El Papa ha defendido en otras ocasiones la necesidad de una política de tolerancia cero y escuchar a las víctimas y sobrevivientes para la prevención de futuros delitos. Más detalles con el periodista Danilo Menor desde el Vaticano.
2: En este texto también ha hecho una crítica, ha lamentado el tiempo que tardó la Iglesia en condenar el drama de la esclavitud y también ha hecho un mea culpa por los abusos cometidos por eclesiásticos, todo tipo de abusos, no solamente los sexuales, haciendo un llamamiento a las distintas autoridades de la Iglesia Católica para que siempre escuchen y acojan a las víctimas.
1: Y nos vamos ahora a la pausa. Ya viene Rosa Casals con la economía en Deutsche Welle. Soy Jenny Pérez, ha sido un gusto acompañarlos. Y un abrazo desde Berlín. Hasta pronto.

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0: Bienvenidos a la economía. El Papa León XIV ha pedido luchar contra el dominio de la inteligencia artificial en su primera encíclica publicada este lunes, que presentó él mismo junto a expertos en IA. El Papa denunció que el control de las plataformas, la infraestructura y los datos no es prerrogativa de los Estados, sino de grandes actores económicos y tecnológicos que determinan las condiciones de acceso. Por su parte, Christopher Ola, cofundador de la compañía Anthropic, participó en el acto y pidió mayor supervisión de gobiernos, líderes religiosos y la sociedad civil para garantizar un desarrollo responsable de la IA. Ola fue muy crítico con esta tecnología, advirtió que su desarrollo no debe quedar solo en manos de las grandes tecnológicas y alertó sobre su posible impacto en el empleo.
1: Existe una posibilidad real de que la IA sustituya la mano de obra humana a gran escala. Si eso ocurre, apoyar a las personas afectadas será un imperativo moral de proporciones históricas. Pero me preocupa que se pase por alto un reto aún mayor. El desarrollo de la IA se concentra en un puñado de naciones ricas. ¿Cómo garantizaremos que sus beneficios se compartan a nivel mundial? Es un problema sin resolver, y es el tipo de problema que, históricamente, la Iglesia se ha negado a ignorar.
0: Vamos directamente con nuestra compañera en Nueva York, que ha echado un vistazo a esta encíclica de León XIV y tiene más detalles. Ana, amplíanos un poquito estas informaciones. ¿Cuáles son las críticas y las observaciones del Papa que más resuenan en Estados Unidos, el país que, junto con China, más rápido está desarrollando esta tecnología?
2: Es una encíclica de más de 44.000 palabras y en ella, entre otras cosas, el Papa argumenta que la prudencia, la evaluación rigurosa, la desaceleración en la adopción de la inteligencia artificial no significa que se esté en contra del progreso. En su encíclica dice que invocar la ética de forma abstracta no es suficiente y que se necesitan marcos de trabajo legales robustos, supervisión independiente, usuarios informados y un sistema político que no renuncie a su responsabilidad de regular. La encíclica se hace pública apenas unos días después de que el presidente Donald Trump se dejara sin firmar una orden ejecutiva que preparaba su propia Casa Blanca y que apenas será un paso mínimo de cara a una regulación algo más sustantiva que no existe en Estados Unidos. Trump dijo que no iba a firmar una regulación que hacía que voluntariamente las empresas presentaran sus modelos al gobierno para una evaluación anterior a su comercialización. Dijo que esto era una cortapisa a la innovación y que se perdía competitividad con China. The Wall Street Journal publicó más tarde que el inversionista David Sachs le había convencido de no firmar esta regulación. León XIV, el Papa ha advertido que cuáles son las prioridades monetarias de los tecnócratas, de la desprotección laboral, de la vulnerabilidad infantil y del peligro de que el armamento autónomo esté dirigido por inteligencia artificial.
0: Y esta encíclica, Ana, coincide con un momento en el que en Estados Unidos se empieza a despertar una especie de rechazo contra lo que supone muchos aspectos de esta tecnología. ¿Cuál es la situación?
2: Sí, se empiezan a ver señales de acciones de rechazo a la inteligencia artificial, la protagonista de la que se ha llamado a dar la cuarta revolución industrial, algo que ha pasado también en el pasado, sobre todo por la degradación de condiciones sociolaborales. En el caso de la inteligencia artificial, este año se ha celebrado su avance y la incertidumbre laboral que abre para muchos estudiantes con abucheos en discursos de celebración de fin de curso cuando simplemente se nombraba. Comunidades enteras se están uniendo para protestar la construcción de centros de datos que ponen contra las cuerdas recursos hídricos y la electricidad, el coste de la electricidad. Según la encuesta Quinnipiac, el 55% de los americanos creen que va a hacer más daño que bien.
0: La encíclica del Papa contra el dominio de la IA. Muchísimas gracias por el análisis, Ana.
2: Gracias, Rosa.
0: Irán y Estados Unidos debaten un plan para reabrir el estrecho de Hormuz, pero ¿bajo qué condiciones? Irán sigue defendiendo que los buques que transiten por esa ruta marítima deban pagar una tasa. El portavoz del Ministerio de Exteriores iraní anunció este lunes que establecerá junto con Omán un mecanismo para garantizar el tránsito seguro por el estrecho. El sistema incluiría el cobro de tarifas por el servicio de navegación y por las medidas destinadas a la protección del medio ambiente. Por el momento, el tráfico marítimo a través de Hormuz sigue siendo muy limitado y condicionado a la autorización de Irán. Pues a pesar de las dudas sobre el estrecho de Hormuz y el flujo de petróleo, los mercados parecen ver el vaso medio lleno. Vamos hasta la Bolsa de Frankfurt con nuestro compañero José David Navarro, que tiene las herramientas para este análisis. José, el precio del petróleo está bajando, decimos, este lunes más de un 5%.
3: Hola Rosa, ¿qué tal? Sí, el barril de Brent está cayendo por debajo de los $100 el barril hasta los 93, aunque hay que recordar que a pesar de esa caída sigue siendo un 50% más caro que cuando comenzó el conflicto. Las negociaciones de este fin de semana entre Estados Unidos e Irán generan optimismo en los mercados. Aparte del Brent, también vemos una caída incluso más fuerte en el futuro del barril de West Texas. Y aquí en Europa, las principales plazas este lunes están registrando importantes ganancias. Aquí, por ponerles un ejemplo, en Frankfurt el índice DAX 40 está subiendo un 2% hasta los 25.393 puntos, que roza su mejor nivel desde que comenzó la guerra en Irán.
0: Optimismo, hay que decir, a pesar de las dudas, porque, como decíamos, Irán insiste en la idea de cobrar por el paso de Hormuz. ¿Qué detalles tenemos y cómo justifica Teherán esta medida, José?
3: Pues las primeras informaciones que se han ido filtrando, Rosa, apuntan a que la reapertura del estrecho de Hormuz sería, en cualquiera de los casos, progresiva y un desafío también logístico para sacar por ese estrecho tan importante en torno a los 1.000 barcos que se han quedado durante todo este tiempo atrapados. Pero efectivamente, como tú indicas, Irán sigue insistiendo en la idea de cobrar un dinero por el paso, por el uso del estrecho de Hormuz. El portavoz del Ministerio de Exteriores iraní, en ningún caso, eso sí, este lunes ha hablado de peajes. Se entiende porque los peajes son, en términos de la ley internacional naval, ilegales, valga la redundancia, pero sí hablan de cobrar por determinados servicios. Por ejemplo, hablan de servicios por la navegación por ese estrecho, servicios, por ejemplo, por el costo que implica proteger esa vía marítima frente a la contaminación. Veremos en qué queda todo esto, Rosa, porque Trump siempre ha negado el cobro de cualquier dinero por utilizar el estrecho de Hormuz, así que estamos a la espera de más detalles de esas negociaciones para saber en qué queda esa reapertura de esa vía tan importante ahora para la economía global.
0: Pues muchas gracias por el momento, por estas informaciones. Hasta pronto. Vamos a continuación con un resumen de otros temas económicos de la jornada. El consorcio chino Huawei anunció que en 5 años se espera tener lista una tecnología capaz de igualar a los chips informáticos más avanzados de Occidente. Esto en un contexto de restricciones de Estados Unidos a la exportación de tecnología occidental a China. Los microchips ultrarrápidos son clave para tecnologías como la inteligencia artificial y la conducción autónoma. La aerolínea estatal de Portugal, TAP, redujo sus pérdidas netas a 40 millones de euros en el primer trimestre frente a los 108 millones del mismo periodo de 2025 debido al aumento de pasajeros en rutas hacia América del Norte y del Sur. Air France, KLM y Lufthansa compiten por una participación estratégica en la aerolínea, codiciada por su extensa red de rutas hacia Brasil y unos 15 destinos en África. Japón prepara un presupuesto adicional de unos 19.000 millones de dólares para financiar subsidios y contener así el costo de la energía ante el aumento de precios por la guerra en Estados Unidos contra Irán. En paralelo, el gobierno apuesta por reducir su dependencia de los combustibles fósiles y apunta a que el 70% de su energía provenga de fuentes renovables y nuclear hacia 2040. Indonesia bloqueó la plataforma de predicciones Polymarket por considerarla una forma de apuesta financiera ilegal. El gobierno busca frenar la especulación digital y proteger a los usuarios en medio de

de un creciente control sobre este tipo de mercados. La decisión se suma a medidas similares en otros países y refleja una mayor presión regulatoria sobre nuevas formas de inversión y apuestas en Internet. En España está en marcha un proceso de regularización de inmigrantes.

0: campañas de recolección.
1: El marroquí Abdelmoujoud Erra lleva ya 7 años viviendo en España. Tiene 27 años, trabaja como jornalero y se encuentra en situación irregular en el país.
2: Porque sin papeles se pagan 5 euros la hora, ¿sí? Pero si tienes papeles, te vas a trabajar un poco legal y vas a trabajar con más dinero. Mejor 7 euros la hora, 8.
1: El mes pasado, un incendio arrasó el asentamiento donde vivía, aunque sus documentos se salvaron porque los guardaba en la Cruz Roja. Forma parte de los muchos migrantes sin papeles que podrían beneficiarse de la amnistía. Con esta medida, el gobierno español busca hacer frente a la falta de mano de obra y reforzar el sistema de seguridad social del país.
3: El proceso de regularización no es ninguna novedad. Es la 7ª ocasión en la que el Estado español establece un proceso de regularización. Y además hemos tenido un proceso de regularización con gobiernos de todo tipo de color. Con lo cual, estamos ante una situación especial, porque en algunos sectores se está dando también un cierto mensaje peyorativo respecto a este proceso, pero ciertamente no es el primero, seguramente no será el último y en cualquier caso responde a una necesidad.
1: Se estima que actualmente viven en España unos 840.000 inmigrantes en situación irregular. Organizaciones agrarias han respaldado su regularización.
4: Si no hay un proceso de regularización, hay una serie de personas que conviven con nosotros en nuestros pueblos que están siendo excluidos. Por eso era necesario este proceso de regularización. Creo que no solamente va a favorecer en el empleo, sino también en la convivencia.
1: En la provincia de Almería hay unas 30.000 hectáreas de invernaderos y gran parte de las exportaciones de hortalizas se realizan en invierno. Unas 80.000 personas trabajan allí en el sector hortofrutícola. Entre ellas, Michael.
5: Sin duda utilizaría todas mis capacidades y todo lo que tengo para ayudar a España y contribuir a un país mejor.
1: Por ahora vive en un asentamiento de migrantes a las afueras de Níjar, con suministro eléctrico irregular y acceso limitado al agua potable. Pero su situación podría cambiar si obtiene un permiso de residencia y trabajo.
0: Y con esto ponemos punto final a la economía. Gracias por acompañarnos un día más. Hasta pronto.
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0: Diario con videos desde el frente. 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
1: No perdonan ni a su gente, simplemente avanzan. 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Algunos mueren, pero otros siguen adelante. Al final alcanzan nuestras posiciones.
0: ¿Se derrumbará ante los horrores de la guerra?
1: Quiero preservar mi alma en un lugar donde todo desaparece.
0: A partir del 4 de junio, en

0: Los yates de lujo, todo un símbolo de riqueza y de contaminación desmesurada.
1: El mar es grande, siempre habrá yates. Y no creo que los yates de lujo sean los grandes culpables.
0: Los yates privados consumen enormes cantidades de combustible.
2: Estamos sosteniendo su modelo de

0: consumo lujoso, con nuestro sufrimiento y con la destrucción de ecosistemas.
1: Estos activistas climáticos se arriesgan a entrar en prisión por su activismo.
2: Vaya a prisión por hacer unas protestas que no hacen daño a nadie, ¿no? Que si queremos ver algún tipo de daño, es un daño económico a personas multimillonarias.
1: Este es el gran día que Alexander Reich lleva 2 años esperando.
3: Hola, Alex. Es fantástico estar a bordo, es increíble. Veamos tu barco, es una belleza.
1: El austríaco recoge aquí su primer yate de lujo. Tiene 18 metros de eslora y está hecho a medida, según sus deseos.
3: Me gusta esta parte. La barbacoa. La barbacoa, sí, también es eléctrica. Bien. Se alimenta de las baterías instaladas a bordo. Así que puedes cocinar con energía solar. Increíble.
1: Reich era directivo y recién se ha jubilado. Su yate soñado funciona con 2 motores eléctricos.
3: He tenido muchos barcos de recreo, pero este es mi primer gran yate. Y aunque me encantan los motores, cualquiera que tenga un barco sabe que de noche los generadores y el aire acondicionado hacen mucho ruido. Eso aquí ya no ocurre.
1: Pero también hay un generador diésel que carga las baterías. La energía solar solo alcanza para distancias cortas.
3: Me llamó el capitán. Me dijo que viajaron de Mónaco a una isla. Allí permanecieron 2 días. Luego volvieron y no tuvieron que encender el generador ni una sola vez. De vuelta al puerto, volvieron a conectarse a la red eléctrica y recargaron. Un viaje silencioso. Es ecológico y más económico. Exactamente.
1: Los paneles solares cubren las necesidades energéticas de los dispositivos de a bordo.
3: No me gustan mucho las células solares. Por eso elegí este color. El gris va con el negro. Creo que la combinación de yate de lujo y línea eco es increíble.
1: La demanda de yates de lujo crece en todo el mundo. También aquí en Gdansk, Polonia. Y muy poco a poco, el sector de los yates va adaptándose a la tendencia ecológica. Ahora los fabricantes anuncian los barcos con motor eléctrico como yates ecológicos o yates eco. Las embarcaciones incluyen materiales reciclados, pero construirlos sigue requiriendo muchísima energía y recursos. Karol Starczak lleva años siendo jefe de proyectos en el astillero de yates de lujo de Sunreef Yachts. Es el responsable de la flota eco.
3: Todo el lateral está cubierto de paneles solares que suministran electricidad al yate durante el día. Así, dependiendo del consumo de energía del propietario, el yate puede fondear de 2 a 5 días sin tener que encender generadores o fuentes de energía adicionales.
1: Pero casi todos los yates de este astillero necesitan también combustibles fósiles. El de Alexander puede llevar 10.000 litros de diésel en su depósito, lo que supone una huella de carbono de 33 toneladas de CO2, lo que emitiría un auto diésel que diera la vuelta al mundo 3 veces y media.
3: He trabajado mucho para pasar unos meses agradables con mi familia y tengo muchas ganas de hacer este viaje en este barco. Y espero que al navegar hasta Cannes veamos hasta dónde puedo llegar con la energía solar. Sin duda, es una combinación de sol, generadores y un uso inteligente del sistema.
1: La travesía de Gdansk al Mediterráneo comienza al día siguiente. Alex pasa casi 3 meses viajando con su familia y amigos. Portugal, Gibraltar, Baleares, después Cerdeña y la costa de Córcega. El destino final es Cannes, en la Costa Azul. Y la gran pregunta, ¿con qué frecuencia necesitará diésel? Luna y Bilbo son los rostros del grupo español de activistas climáticos Futuro Vegetal. Ahora mismo querrían estar en Ibiza protestando contra los yates, pero la policía los detuvo en Barcelona.
0: Venimos por aquí, por este camino, estábamos con las 3 perros, todas las mochilas y todo el material preparadas para ir a protestar a Ibiza y pasamos.

0: pasamos por este mismo sitio, hasta el control de la policía, pasamos las maletas y todo, y allí pues cogieron nuestra identificación y vieron quiénes éramos.
1: Esta acción de protesta fue noticia internacional en el verano de 2023. En el puerto de Ibiza, el grupo roció con pintura roja y negra uno de los yates más lujosos del mundo. Una embarcación de 110 metros de eslora, con un consumo de energía equivalente al de unos 250 hogares estadounidenses. Usaron pintura fácil de lavar.
2: Necesitamos cambiar la forma en la que se están haciendo las cosas. Es una cuestión de vida o muerte.
3: Nosotras estamos catalogadas por la Policía Nacional como una organización criminal por tirar pintura lavable a megayates y edificios. Pues con eso tienen una excusa para pararnos siempre que quieran pararnos.
0: Al final es una herramienta más del aparato represivo estatal para impedirnos ejercer nuestro derecho a la protesta.
1: Bilbo cofundó el grupo.
4: ¿Crees que ponen los arbolitos dentro del barco para...?
3: Una de las cosas que más me han movilizado también en este sentido es que mis padres viven en el campo, en Cádiz, y ha sido muy, muy evidente el deterioro hídrico allí. Yo cuando era pequeño teníamos una pequeña huerta, había un pozo que tenía agua continuamente, y yo tengo ahora mismo 32, casi 33 años, y desde que yo tengo 15 años ese pozo está seco.
1: En el centro de sus críticas está el ostentoso estilo de vida de los más ricos.
0: Es que no me puedo creer que el 1% más rico de la población contamine lo mismo que los 2/3 más pobres de la humanidad. Estamos sosteniendo su modelo de consumo lujoso con nuestro sufrimiento y con la destrucción de ecosistemas.
3: Sí, yo la verdad es que me niego a quedarme quieto viendo cómo esto sucede, ¿no? No me parece que sea tolerable, que en un contexto de crisis climática, de crisis social, no me parece razonable.
1: Por eso este verano querían protestar de nuevo en Ibiza contra el vandalismo antiecologista de los propietarios de yates.
0: Parece que ahora somos el terror de los megayates. ¿Qué piensas?
3: A mí la verdad que me parece, o sea, por un lado hasta me enorgullece un poco y por otra parte también me enfada. Pues quiere decir que desde las instituciones y los gobiernos no se está haciendo nada de nada por ponerle el límite, ¿no?
1: La Unión Europea quiere reducir las emisiones del transporte marítimo en un 80% hasta 2050. Exige a los buques de carga y cruceros que instauren combustibles menos contaminantes, pero la mayoría de los yates de lujo están exentos. Oxfam analizó 23 superyates de multimillonarios. Según su estudio, un superyate medio emite anualmente 5.600 toneladas de CO2, más del triple que los jets privados de estos multimillonarios. En otras palabras, un solo superyate emite tanto como unas 1.200 personas al año. A unas 150 millas náuticas de Barcelona se encuentra la isla española de Ibiza. Desde el año 2000, el número de yates de lujo en todo el mundo se ha más que duplicado. Muchos están registrados en las Islas Caimán, un paraíso fiscal. Este es el reluciente puerto deportivo Marina de Botafoc. Francisca Schreiber lleva 10 años trabajando aquí como fletadora de yates. Celebra que las autoridades retuvieran a los activistas de Futuro Vegetal.
5: Oí que pasó algo, que rociaron yates con pintura. No lo comprendo. Está muy bien defender la naturaleza, pero no tienes por qué dañar la propiedad ajena o poner en peligro tu vida, pegándote a la carretera o tonterías por el estilo. Lo siento, pero es ir demasiado lejos.
1: El alquiler de yates también está en auge. Ya factura 8.000 millones de dólares en todo el mundo y se prevé que aumente en los próximos años.
5: Voy a hacer la compra y nos vemos mañana a las 12.
1: En las conversaciones con sus clientes no se habla de las emisiones, pero según Francisca, eso no significa que no les importe el medio ambiente.
5: Hagas lo que hagas en la vida, tienes que cuidar el medio ambiente, pensar en la sostenibilidad. Nosotros también en el sector de los yates. Y aquí lo más importante en materia de medio ambiente es la posidonia.
1: La posidonia es una planta acuática endémica del Mediterráneo. Almacena enormes cantidades de CO2, lo que la convierte en un elemento esencial para combatir la crisis climática. En el puerto de Sant Antoni, en Ibiza, Quique Navarro se prepara para patrullar. Es miembro del Servicio de Vigilancia Posidonia. Su misión es impedir que los yates fondeen donde está prohibido echar el ancla.
6: Lo más duro es que alguien no entienda o no quiera entender el por qué estamos haciendo esta labor, puesto que gracias a la posidonia el agua está tan limpia y hay una cantidad de peces maravillosos.
1: Quique es originario de Valencia. Durante sus inspecciones, insta a los patrones a fondear correctamente, al menos a 200 metros de la costa y nunca sobre praderas de posidonia. Un total de 19 embarcaciones están desplegadas en las Islas Baleares para tal fin, hasta 5 de ellas en Ibiza.
7: Muy bien, estamos en contacto. Si alguna cosa me pegas un toque.
1: Las praderas de posidonia que rodean Ibiza son patrimonio de la humanidad de la UNESCO y también se las considera pulmones del Mediterráneo. Fijan casi el doble de CO2 que un bosque del mismo tamaño y lo atrapan en el lecho marino, pero solo mientras estén intactas. Si alguna embarcación se niega a corregir su lugar de fondeo, Quique llama a la Guardia Civil. Puede haber sanciones de entre 100 y 450 mil euros.
6: Ya sé que este está mal, lo sé de sobra,

0: Tengo que comprobar y hablar con el capitán. Hola, buenos días. ¿Eres el capitán?
1: Sí.
0: Ah, hola.
1: ¿Estamos bien? ¿Está bien el ancla?
0: No, en esta zona da error, más cerca, es todo Posidonia. Entonces, para yates grandes... No,
1: estaba nublado, he visto un hueco ahí de arena.
0: Sí, pero como tiene que quedar la cadena también en arena, entonces, la parte de fuera, lo verás, la parte de fuera es todo arena.
1: ¿Me indicas tú?
0: Vale, sí, te indico. De todas formas, si te descargas la aplicación, enseguida lo verás, ¿vale?
2: El vigilante documenta cada incidente.
0: A mí me duele esto porque realmente... es un barco muy grande y hace mucho daño. De hecho, vamos ahora a proa a ver si levantan un poco de Posidonia en la cadena. Un barco tan grande, deberían de saber dónde hay que fondear y dónde no hay que fondear.
2: Cuanto mayor sea el ancla, mayor será el daño.
0: Nada, estoy esperando que levantes.
1: Dime dónde vamos.
0: Vale, pues detrás del velero. No quiere levantar el ancla, ¿ves?
2: Pero Quique se mantiene firme.
0: Sí, gracias.
2: En 2018, el gobierno de las Baleares aprobó proteger y conservar más de 600 kilómetros cuadrados de praderas de Posidonia alrededor de las islas. Desde entonces, el fondeo incontrolado pasó de un 20% a un 5%. ¿El yate Dolce Vita ancló correctamente? ¿Preocupa el medio ambiente a estos navegantes?
0: A muchos no les importa nada el clima. Aquí está el capitán. ¡Hola!
3: Bueno, eso es un tema muy delicado, puesto que las emisiones de CO2 que consumen los barcos, por ejemplo, nosotros ahora mismo estamos... parados, no tenemos los motores encendidos más que el generador, que el consumo es mínimo, ¿no?
2: El generador de un superyate fondeado puede liberar tanto CO2 como cientos de coches. Quique y sus colegas vigilan casi 100.000 yates al año.
0: Hola.
4: Hola. Estás bien, pero en el límite. Gracias.
2: Y cada año piden a unos 7.000 que abandonen zonas en las que no se puede fondear.
0: Cada día vamos y a los clientes, bueno, a los capitanes, les decimos, y sí se nota la diferencia. Yo me siento súper orgulloso, súper fenomenal, porque la verdad que tiene sus frutos.
2: Otros países mediterráneos quieren seguir el ejemplo de las Islas Baleares. Su mensaje es claro: todos debemos proteger el mar, también los yates de lujo. En el Festival Náutico de Cannes, la tendencia parece ser otra. Los yates son cada vez más grandes, más lujosos.

0: En los últimos años, los modelos híbridos y eléctricos están ganando importancia. El yate de Alexander Reich, el Double Happiness, llegó de Gdansk a Cannes y se presenta en la feria. El exdirectivo de 57 años de edad recibe una visita de amigos.
1: Mi capitán Josh, muy buenos amigos de Dubái. Encantado. Bueno, les enseñaré el yate. Y un pequeño detalle para la noche, luces ocultas. Aquí pueden ver los paneles solares. Los paneles solares integrados en la cubierta es el mismo color, así que no destacan en absoluto. Aquí está la batería. Ahora dice 1000 horas. Eso no es cierto, por supuesto. Cuando avanzas, disminuye rápido. Exacto. Y si consumes unos 120 kilovatios, las baterías se vacían en 3 o 4 horas. ¿Puedes viajar a 8 nudos durante cuánto tiempo? 3 o 4 horas. Después de 3 meses y teniendo tu propia experiencia, es genial porque puedes decir exactamente lo que funciona bien y lo que no funciona.
0: Esto también interesa al armador Karol Starczak de Gdansk.
1: Hola, ¿cómo estás? Me alegro de verte después de unos meses. Sí. ¿Qué tal el viaje? Fabuloso. La última vez que reposté fue en Gibraltar. Teníamos el depósito lleno con 10.000 litros. Y desde entonces he utilizado el yate intensamente a diario. Hicimos más de 3.000 millas náuticas y todavía tengo 4.000 litros. Odio esperar en una gasolinera hasta que te toca y luego esperar horas para repostar. Con este barco sales a dar un paseo y navegas a donde quieres y no tienes esos problemas. Lo bueno es que el aire acondicionado, la tecnología de a bordo, las luces, los motores, el Wi-Fi y la música funcionan con energía solar. Puedes disfrutar del día y sabes que tienes energía suficiente. Eso es fantástico. Pero si me preguntas si muevo el barco con energía solar, te diría que aún no. Necesitaría muchos más paneles.
0: En teoría, son suficientes paneles solares. Un yate podría ser autosuficiente, pero solo a baja velocidad y en distancias cortas.
1: Algunos clientes siempre querrán barcos diésel, pero incluso ellos preguntan por las ventajas del sistema eléctrico y los productos más ecológicos que ofrecemos. También piden datos sobre el consumo de combustible. Les impresiona que sea mucho más bajo en los barcos más respetuosos con el medio ambiente. Alrededor de un tercio de los barcos que vendemos tienen propulsión eléctrica.
0: Pero la inmensa mayoría de los yates de lujo siguen funcionando solo con diésel. Este propietario de yate no confía aún en los sistemas de propulsión alternativos.
1: Creo que estamos lejos de tener yates totalmente eléctricos, muy lejos, por las baterías. Calculo que faltan al menos 10 años. Es bueno ser ecológico, pero la tecnología tiene que estar lista. Falta el otro lado. El otro lado. Sí, tengo 2 motores. Otros tienen 4. ¿Eres Emil?
2: ¡Hey!
0: Alexander tiene una cita.
1: Sube a bordo. Gracias.
0: Está buscando una barca auxiliar eléctrica.
1: Tengo muchas ganas de ver lo que ofrecen en cuanto a barcas eléctricas. Por supuesto. Traje algunas proyecciones que te pueden interesar.
3: Interesting.
1: ¿Qué tamaño tienen de eslora? Las que estamos viendo miden unos 6 metros y medio.
0: Emil Fines solo desarrolla y vende barcas auxiliares eléctricas.

0: En Europa, en general, vamos por detrás del resto del mundo. De hecho, hay más interés de África que de Europa, lo cual es sorprendente. Se nota que algo está cambiando y me alegro. Pero más del 90% no cambia. Y se ven motores más grandes, más consumo, más contaminación. ¿Y cuánto cuestan estos botes? Para hacerme una idea de cuánto debo invertir. El paquete básico empieza en 80.000 euros. 80. Sí, 80. Es mucho.
1: Los eléctricos cuestan más que los diésel.
0: Puede que tengas una buena opción, pero es bueno ver qué hacen tus competidores. Por supuesto.
1: Al final no hay acuerdo. Los botes eléctricos no son lo suficientemente potentes para Alex. Las embarcaciones eléctricas son más caras al principio, pero el mantenimiento y funcionamiento cuestan menos. Mientras el mantenimiento de los yates clásicos suele costar alrededor del 10% del precio de compra al año, los gastos ocasionados por las embarcaciones eléctricas son bastante más bajos, dependiendo del uso. Volvemos a Barcelona con los activistas de Futuro Vegetal. Bilbo y Luna, por cierto, no son sus nombres reales. Él era abogado, ella era médica. Ambos renunciaron a sus empleos para hacer activismo climático. En Barcelona se alojan con un amigo que también forma parte de su grupo. La dirección debe permanecer secreta.
2: Los barcos de tonos rosas son los privados. O sea que ese pedazo de yate pertenece a una sola persona.
1: No todo el mundo entiende las acciones del grupo.
2: Siempre nos dicen mucho que con este tipo de acciones no llegamos a nada y de hecho critican mucho el que puede ser contraproducente para el movimiento climático por crear mucho odio, ¿no? Porque es vandalismo, porque no es a lo que estamos acostumbradas. Pero precisamente el movimiento climático lleva más de 30 años haciendo protestas amables.
1: Según Bilbo, Futuro Vegetal ya ha recibido multas por valor de unos 200.000 euros, una suma que no pueden pagar.
3: Te afecta también pues, a nivel depresivo, a cómo te ves a ti mismo, ¿no? Como la autopercepción. Y la verdad es que tiene un coste personal bastante, bastante elevado. Yo también, además, tengo una hija que tiene 2 años de edad y una de las posibilidades es que yo esté unos cuantos años sin verla porque vaya a prisión por hacer unas protestas que no hacen daño a nadie, ¿no? Que si queremos ver algún tipo de daño es un daño económico a personas multimillonarias.
1: El grupo llegó a contar con 25 miembros, hoy son 12. Las consecuencias legales son muy graves para ellos, se enfrentan hasta 20 años de cárcel. Pero como Bilbo no tiene antecedentes penales, espera una pena más leve.
3: Creo que podría asumir entrar 1 año y medio de prisión si eso sirve para generar un cambio e impulsar a que la gente también se dé cuenta de que las instituciones no están para defendernos, sino que al final lo que están haciendo es privilegiar los intereses económicos de una élite antes que la salud y el bienestar de toda la población.
2: Vamos.
3: Venga.
1: Se terminó el tiempo que habían reservado para protestar en Ibiza. Es hora de volver a casa. Al día siguiente irán al campo a vendimiar, porque para ganarse la vida, Bilbo y Luna hacen pequeños trabajos de agricultura.
3: Bueno, pues hasta la próxima.
2: Nos vemos pronto.
4: Prontito.
3: Muy, muy prontito.
1: A pesar de todo, no se plantean dejar de protestar.
3: La pregunta que me hago es, si no lo hago yo, ¿quién lo va a hacer? ¿No?
1: El Festival Náutico de Cannes es un barómetro del mercado mundial de yates de lujo. Si bien la idea de la sostenibilidad se va abriendo camino, las propulsiones de hidrógeno, híbridas y eléctricas son la excepción. En general, la industria dista mucho de ser respetuosa con el clima. La sobrina de Alex está de visita con unos amigos y quieren salir a navegar.

0: ¡Ya está, Josh!
1: El capitán tiene que sacar el yate del puerto.
2: Es mucho peso moviéndose en el agua y hay muy poco espacio. Siempre es un poco arriesgado maniobrar en puertos tan abarrotados.
1: Emil también está invitado.
2: La buena vida en el barco. Siempre con una copa de rosado. Bienvenidos al Double Happiness. Ahora con vino. Es la triple felicidad.
1: El yate ecológico sigue siendo un lujo y su precio para el medio ambiente es alto. Los propietarios de yates tienen una de las más altas huellas de CO2 per cápita.
2: Puedes enfrentarte a todo y decir que no debería haber más yates. Pero el mar es grande, siempre habrá yates y no creo que los yates de lujo sean los grandes culpables.
1: La sobrina de Alexander, Tessa Bear, tiene 25 años. No es su primera vez en un yate.
3: Para mí representa la libertad de ir a donde quieras, cuando quieras, con gente cercana. Me encanta cómo se mueve el barco con las olas. Eso me gusta mucho. Y especialmente en este yate, porque no se oye el motor en absoluto. Es como si voláramos. Realmente sentimos como si voláramos, como si estuviéramos solos en el mundo.
1: Libertad en el agua, pero ¿qué hay de la responsabilidad con el medio ambiente?
2: No creo que fuera mi prioridad. Hay muchas otras cosas que me importaban más. Pero ahora me enorgullece pensar que contamino menos. Veo que tiene sentido. En primer lugar, gastas menos dinero. Tienes un viaje y una experiencia más agradables. Y además, proteges el medio ambiente. En conjunto, tiene sentido.
1: Pero incluso con células solares, la estela de los yates de lujo es mucho más que un rastro de espuma. La suya es una huella de carbono desmesurada, un precio ecológico demasiado alto.

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1: Una información de última hora que vuelve a complicar las tensiones en el estrecho de Hormuz en plenas negociaciones por desbloquearlos. Y es que el Comando Central de los Estados Unidos anunció que las fuerzas estadounidenses atacaron sitios de misiles en Irán. Si esto obligará a Irán a aceptar los términos del acuerdo de Trump o va a recrudecer las tensiones, todavía está por verse. Soy Jenny Pérez aquí en Berlín. Destacamos. El Comando Central de las Fuerzas Armadas de los